0: la música de fusión con Amparanoia. Y con un muy amigo de Amparo Sánchez, Manu Chao, que llevó a la producción de una grabación bastante curiosa de un burgalés que adoptó un alias en homenaje a Renato Carosone napolitano. Tonino Carotone, claro que sí, el nombre artístico de Antonio de la Cuesta. Ahí está.
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sonido carotone caracterizado de cantante Jim del sur de Italia. Me cago en el amor con su sombrero y todo. Mundo difícil, esto era de 2000 y dio la vuelta al mundo.

Pues ya que estamos en Italia, voy a ponerte la versión de Giulielma con su grupo Los Blue Bitters en ritmo ska de la canción de la Unión, El Lobo Hombre en París.

Giuliano de Palma, Lobo Hombre en París. Seguimos en Italia y con Mina cantando en español un tema que además fue sencillo de uno de los dos volúmenes de Attila del año 1979 y con una portada de lo más impactante que además forma parte de la colección del MoMA, el Museo de Arte Contemporáneo de Nueva York. Esa portada tienes que verla. Mina, la estrella del rock, por supuesto la portada de Mauro Valetti, como todas.

Ingresa Le Cremona, estrella del rock. Hay tantas voces buenas de cantantes en Italia. Antonella Ruggiero, por ejemplo, cuando militaba con los Mattia Bazar. Este fue uno de los últimos éxitos importantes de la banda Mattia Bazar, que además también el detalle de haberla grabado en español. Te siento, Mattia Bazar.

Italia, los 80, seguimos rebuscando, cada cual entre sus recuerdos. Te voy a poner la versión más rockerilla de esta canción del 84, de Fiordaliso, la de Yo no te pido la luna.

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pues un ratito muy bueno que hemos pasado con los grandes de la música italiana. Estamos situados en mediados de la década de los años 90, con Eros Ramazzotti y con Luz Casal. Esta canción se la compuso Carlos Goñi de Revolver. Besaré el suelo, estaba en su disco Como la flor prometida.

0: Ahí estuvo sobresaliente Carlos Goñi en esta composición para Luz Casal, Besaré el suelo. Magnífica. Del 95 también es esta que viene ahora, el momentazo de Carl Nacho Cano.
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0: Poniendo voz a su canción Mercedes Ferrer. Vivimos siempre juntos.

Pues hace mucho ya que no sabemos nada de Mercedes Ferrer, estupenda cantautora rockera, que aquí colaboró con Nacho Cano, Vivimos siempre juntos. El 96 fue el año del debut de Rosana Arbelo. Lunas rotas, no pasaba por su cabeza poner voz ella a sus canciones. Quería componer sin más. Y este fue el primer sencillo que nos llegó de aquel debut, El Talismán.

Seguimos en el 95-96 y le quedó un disco muy italiano a Alejandro Sanz, porque de hecho ahí fue a Venecia a grabarlo, el tercer álbum, que se llamaba así simplemente 3. Además de La Fuerza del Corazón, está Soledad y yo.

la madrugada, que son un momento fantástico para recordar a través de la música momentos de la vida de cada cual. Mi Soledad y Yo también era el tercer álbum de Los Rodríguez, este titulado Palabras Más, Palabras Menos, con esa rumbita que se llamaba Para Olvidar.

precisamente aquel año, 1996, aquel verano, Joaquín Sabina, salió de gira, ¿sabes con quién? Con los Rodríguez, pues sí. La época del Para no olvidar y también del Y sin embargo, que es la canción que estaba en el disco que promocionaba entonces el gran Sabina, Yo mimé contigo. Una de las canciones que siempre perdurarán de ese estupendo trabajo.

Estamos en el 96, fue el año de La Flaca, así se llamó el disco debut de Jarabe de Palo. Así para llegar poquito a poco a las 3 de la madrugada en Radio Castilla-La Mancha, la noche suena bien.

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cantante Seal, con esas llamativas cicatrices que tiene en la cara. Es uno de los signos de identidad del cantante, pues sí. Pues se debe a la enfermedad del lupus, que es una enfermedad crónica, pero que él tiene controlada. No le impidió casarse pues con una de las más guapas. Heidi Klum, la supermodelo. Tuvieron tres hijos y, que yo sepa, dos de ellos se dedican también a la cosa de la pasarela. Pues como Zoe, la hija de Lenny Kravitz. A ver, de padres guapos salen hijos pues también igualmente guapos. Lenny Kravitz, vamos con la más conocida de toda su carrera. It ain't over, this it's over.

Ahí tienes a un tío que lo da todo en los conciertos, tocando la guitarra, y dicen que muy bien. Lo digo porque las crónicas hablaban muy bien de los conciertos que dio. ¿Cuándo fue? El año pasado. Y fueron bastantes los que dio en España y el de Madrid, pues con gente famosilla, a ver. Esta era del 91, su segundo disco, Mama Said, y posiblemente la mejor canción de él. La que siempre ponemos, desde luego, en Radio Castilla-La Mancha. Por ese tiempo, tuvo un romance aquí con la nena, con Vanessa Paradis.

El savoir-faire aquí de Vanessa Paradis, reina de pasarelas, del celuloide y también durante una época de la música. De vez en cuando se le antoja grabar y ella que puede, lo hace. Vamos a seguir en Francia y también hablando de pasarelas. Y del buen hacer de Carla Bruni. Ay, esto va a la altura. Ahora que tiene Dridito en casa, su querido Nicolás. Sarkozy. Y la relación dura, ¿eh? Desde 2008.

El disco estaba fenomenal, era de versiones. Y muy bien resuelta la canción de los Rolling Stones, el Meet You, Carla Bruni, French Touch. Y de la copia al original, porque de los Rolling voy a traerme hoy esta del año 1997, que estaba fenomenal. Bridges of to Babylon se llamaba el disco. Y la canción Anybody See My Baby.

En esta ocasión a los Rolling les pillaron con el carrito del helado. Porque plagiaron, además descaradamente, una canción de la canadiense Katie Lang, un éxito pues también de los 90, antes del 92, Constant Craving. Esto te lo conté en el especial que dedicamos a la maravillosa Katie Lang. Pero es verdad que saldaron deudas con ella, además de una manera legal y todo perfecto. Vamos, que aún no te he puesto ninguna canción en español. Espera después de esta de David Bowie. Venga, vuelve la animación. Let's Dance.

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nota que es una enamorada de la bola de espejuelos. Lo digo por las referencias a la música disco así setentera y ochentera que hay en su música, aparte de todo lo moderno que está bien integrada en la música actual, y es una superestrella. Dua Lipa, por cierto, sus padres de Kosovo. Don't Start Now forma parte de su disco debut. Así que vamos también con otra debutante entonces, Katy Perry. Hay que remontarse antes a 2008. Katy Perry. Frío y caliente.

caliente y frío por ese orden. Hot and Cold, Katy Perry. Seguimos con más música de 2000, exactamente de 2002. Está viendo que por ese tiempo, pues estaban saliendo. Era, de hecho, el último año de relación con Britney Spears y la cosa no pintó del todo bien. A tenor de lo que pudimos leer en las memorias de Britney, que quedó embarazada, pero al final tuvo que abortar porque Justin Timberlake no quería para nada ser padre.

Se nota el sello de Farrell con su grupo Los Neptunes, donde se dedicaban a la producción. Madonna también se apuntó a este estilo tan característico de esa década de 2000. Roger Barry era una canción y producción de Farrell, al que te lo traigo, pues en esta colaboración con los Daft Punk en el último trabajo de los franceses, Random Access Memories. Puso voz, ya sabes, al Get Lucky y a esta, que me parece fantástica. Por cierto, al Farrell, hace tiempo que no se le escucha a este hombre. Las últimas apariciones las hacía sin ese sombrero tan extravagante. Pues eso, Lose Yourself to Dance, Daft Punk con Farrell Williams.

0: 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De bailoteo con los Daft Punk, Pharrell Williams y demás.
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Gwen Stefani, su hermano y demás compañeros de Not Dog, aprovechando para sacar un recopilatorio y metieron esta, que la sacaron del repertorio de la década de los años 80, de una banda que se llamaba Tok Tok, Talk Talk, parece que digo Tok Tok. Pues eso, It's My Life. Hacían música muy buena los Tok Tok My Life. Vamos a seguir ahora con los Cardigans. Esta es una canción de película, precisamente. Romeo más Julieta, la de Love Fool, digo, esta y esta.

los suecos Cardigans con Nina Persson, como parte de la banda sonora de esa película que dirigió ese cineasta tan musical y que sus películas son totalmente diferentes. Una estética, vamos, de impresión Baz Luhrmann. Muy musical el hombre, por eso acuérdate de Moulin Rouge, el gran Gatsby y sobre todo la última, que fue un biopic sobre Elvis Presley. Precisamente nos vamos con la música de Elvis, este remix súper molón y que disfrutamos hace ya unos años.

Biopic dedicado a Elvis. ¿Y para cuándo el de Aretha Franklin? Se está haciendo esperar, ¿eh? Porque era una mujer que tenía, a menudo carácter tenía aquí. Podía ir de diva, de arrogante, pero luego era muy buena gente, sobre todo artista, menuda artistaza. Nunca te he puesto esta, la versión así más sinfónica del Zinc, que muchos asociaréis a otra peli, aquella de Blues Brothers, Granujas a todo ritmo, que se llama en España. Pues venga, ahí está. Esta de Zinc, Aretha Franklin, Lady Soul.

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2: Por aquí estamos. Buenas tardes, familia. En este lunes 5 de octubre, lunes de Copa y lunes también de estreno en un banquillo. Lunes de Copa del Rey con las eliminatorias de esta primera ronda de la Copa del Rey, con dos primeras divisiones que van a pisar territorio de Castilla-La Mancha, con un equipo top de la segunda división que visitará Cuenca y con un derbi fratricida de Copa. Tomen nota, Sporting de Alcázar, Málaga, en el Manuel Delgado Meco. Club Deportivo Tarancón, Levante, en el Municipal de Tarancón. Unión Balompédica Conquense, Castellón, en la Fuensanta. Y Calvo Sotelo Portollano, frente al Albacete Balompié, en este derbi de Castilla-La Mancha que viviremos en esta primera eliminatoria de la Copa del Rey de fútbol. Ahora vamos a estar con todas las reacciones de un sorteo copero en el que el Albacete ha estado mirando de reojo, porque es que a la misma hora se presentaba al que es su nuevo entrenador, Joseba Etxeberria. Ha sido presentado y va a debutar ya mañana, sí, sin tiempo prácticamente de ponerse al frente del banquillo y de enfundarse el chándal. Lo va a hacer mañana, en la finalísima del trofeo de la Junta de Comunidades de Castilla-La Mancha ante el Club de Fútbol Talavera. El partido va a ser en la Fuensanta de Cuenca, pero es que se lo vamos a contar en Castilla-La Mancha Media, en la aplicación CMM Play. Así que mañana el debut, el estreno de Etxeberria en partido oficial en el banquillo del Albacete, lo podrán ver en CMM Play. Ahora lo vamos a analizar todo en la tertulia de los lunes del Albacete de Castilla-La Mancha en Juego. Pero en este lunes hay mucho más, sí. Hay más allá de vida de Etxeberria y más allá de la vida de la Copa del Rey. Se lo vamos a contar todo hasta las 4 de la tarde en Castilla-La Mancha en Juego, que puedes escuchar y volver a escuchar tantas veces como quieras en el podcast de Castilla-La Mancha en Juego, en @deportescmm, en CM Play y en el canal de YouTube de Radio Castilla-La Mancha. 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
3: Emers Sporting de Alcázar. Hoy el Emers Sporting Alcázar vuelve la Copa del Rey a la localidad manchega.
4: Málaga.
3: Lo harán ante el Málaga Club de Fútbol, el equipo de Primera División. Capitán, ¿cómo ves ese enfrentamiento?
5: Bueno, yo creo que al final cualquier rival era bueno, va a ser una fiesta, lo vamos a disfrutar todos y bueno, intentaremos dar guerra y que la afición sobre todo disfrute de algo histórico que hace desde el 92 no vuelve la Copa Alcázar y por suerte este año la vamos a volver a tener allí.
3: Club Deportivo Tarancón. El equipo alto manchego, provincia de Cuenca, del Club Deportivo Tarancón.
4: Levante.
3: Se enfrentará al Levante Unión Deportiva.
6: Conquense.
3: La Unión Balompédica Conquense hasta la Fuensanta. Viajará un equipo de la Liga Hypermotion.
4: Castellón.
3: El Club Deportivo Castellón, equipo que alcanzó la final en 1973.
6: Puerto Llano.
4: Albacete,
3: que recibirá el Albacete Balompié, por tanto, derbi de rivalidad castellano-manchega.
2: Sí, ya está aquí la Copa del Rey en Castilla-La Mancha, primera eliminatoria. Dos equipos de primera van a pisar territorio de Castilla-La Mancha y además tenemos un derbi. Tomen nota, Sporting de Alcázar Málaga, Tarancón Levante, Unión Balompédica Conquense Castellón y el Calvo Sotelo Portollano Albacete Balompié. Primera parada en Alcázar de San Juan. Paco López, buenas tardes.
7: Hola Manolo, buenas tardes.
2: El Sporting que se prepara para recibir a un histórico como es el Málaga.
7: Sí, los jugadores del conjunto del Sporting, gran parte de ellos han estado en la sede de Emers, que es el principal patrocinador, y se han reunido lógicamente para seguir este sorteo. Ha habido bromas con el capitán Alberto Abengoza y ese gran protagonismo que ha tenido durante el acto. Te cuento tres reacciones. La primera, de cierta tristeza al conocer que el Valencia no vendría al Alcázar de San Juan. La segunda, de alegría y palmas al saber que tampoco lo va a hacer el Elche, que no se enfaden los aficionados si nos escucha alguno del cuadro licitano. Y también se ha recibido con alegría ese emparejamiento con el Málaga, un equipo que cae bien y donde está un ciudadrealeño, el malagonero Diego Murillo, que se está recuperando de la lesión que se produjo en el partido del ascenso. La cita en Madrid ha captado todo el interés en Alcázar de San Juan, evento al que no ha podido asistir por trabajo Pablo Fuentes, el entrenador del Sporting, que a esta hora ya nos escucha.
4: Vamos a saludar al míster, a Pablo Fuentes. Hola Pablo, buenas tardes.
6: Muy buenas tardes a todos.
4: Estabas currando, Pablo, pero lo tenías el móvil en la mano, ¿no?
6: Sí, pues supongo que como todo alcazareño de bien, trabajando y con el móvil en la mano, efectivamente. Soy profe y allí, rodeado de niños, lo hemos visto de reojo.
4: Estaban todos los chavales pendientes, ¿no?, del rival que le podía tocar al equipo del profe, ¿no?
6: Efectivamente, pues soy profe de educación física y le decía, pero bueno, no queréis jugar, y decía que no, que aquí contigo.
4: Oye, cuando ha salido la bolita del Málaga, primero que se te ha pasado por la cabeza, Pablo, ¿qué ha sido?
6: Que a por ellos.
4: Y luego que cumplía la expectativa, bueno, la verdad es que ahora mismo cualquier equipo que, es verdad que lo decía Paco, es verdad que cuando se fuma la posibilidad del Valencia, bueno, pero es que claro, estamos hablando de cualquier equipo de primera división, ya es un equipo súper top para visitar el Manuel Delgado Meco, ¿no?
6: Efectivamente, ayer en broma un poco decíamos que el coco del bombo era el Sporting de Alcázar, pero y siendo serios, es un lujo enfrentarnos a cualquier equipo de índole profesional, de primera división. Aquí serán bien recibidos y seguro que pasamos una tarde fantástica ese día.
4: Oye, Pablo, ¿tienes controlado en el radar un poco al Málaga? ¿O esto es como yo estoy tan centrado en lo mío, de mi trabajo, mi vida y también mi equipo, con los rivales de mi equipo en su competición en el Sporting de Alcázar, que a uno no le ha dado tiempo a ver muchas veces la élite del fútbol o equipos como es el caso del Málaga?
6: Sí, están controlados pues precisamente porque además de mi trabajo, mi hobby es el fútbol. Entonces cuando tengo tiempo libre, pues me gusta ver fútbol. El año pasado es cierto que los veía mucho más en segunda división. Era un equipo que estaba arriba, un equipo muy dinámico, con un entrenador de la casa, con una horda de jugadores jóvenes muy buena que ha salido y alguno está tocando pues las categorías inferiores de selección española. Y como te digo, era un equipo muy divertido de ver. Es cierto pues que este año lo estoy viendo menos porque están abajo, es diferente la primera división a la segunda, pero el año pasado vi muchos partidos del Málaga, sí.
4: Ahora tienes un, digamos, casi un doble trabajo, ¿no? Frenar un poco la excitación copera en mitad de la liga también, hasta ese día que llegue la eliminatoria de Copa, ¿no? Porque

0: Porque al final es inevitable no pensar en esa cita de Copa mientras el equipo tiene que competir en su liga.
1: Sí, además este miércoles ya jugamos contra Conquense B, lo recibimos aquí en casa. Y bueno, pues la verdad que tengo ganas de volver a la liga, de volver a poner los pies en el suelo y de ver un poco también mis jugadores cómo de profesionales son, intentar apretarles también en ese sentido, porque nuestro objetivo principal es ascender a tercera división este año y no nos lo podemos quitar de la cabeza pese al día tan maravilloso que vivimos ayer en Alcázar y el que vamos a vivir pues dentro de unos días también. Tenemos que enfocarnos en la liga y ya, igual que el cuerpo técnico ha hecho su papel, ya tiene analizado con qué se ve, pues mañana les pediremos a los chicos que aparten las emociones y nos pongamos el mono de trabajo otra vez.
0: Claro, de todas formas seguramente ya te estará entrando algún WhatsApp, Pablo, de estos de acuérdate de mí para la entrada aquel día, para las entradas que necesito para ese encuentro, porque al final te van a salir amigos por debajo de las piedras, ¿no?
1: Sí, pero va a pagar todo el mundo, amigos, familiares y hasta los jugadores van a pagar por jugar ese partido. O sea que ahí hay poco apaño que hacer.
0: Bueno, lo siguiente, aunque esta conversación la tendremos con el Presi, con el Jesús Villajos, habrá que apretar con el tema de la prima copera, ¿no? Porque, oye, easy, easy.
1: ¿Y por qué no? Como dijo, ¿no? Dijo sí. Un ilustre, ¿por qué no?
0: ¿Por qué no?
1: Nosotros
0: ¿no?
1: vamos con toda la ilusión del mundo y sabemos pues las condiciones en las que está ese equipo. Se parece una locura hablar de esto, pero igual se quieren centrar en la liga, pues bueno, que nos dejen otra vez.
0: Sin
1: que
0: duda.
1: Tenemos plantilla para dos competiciones.
0: Eso se lo te iba a decir, digo, eso es un doble desgaste y hay que tenerlo en cuenta. Bueno, ya el sobreesfuerzo que supuso la eliminatoria frente a Duela, a un equipo de fútbol modesto, hay que tener en cuenta, Pablo, que esto le cuesta a las plantillas, a las grandes plantillas del fútbol profesional, imagínate a una plantilla como la del Sporting Alcázar, haber doblado, ¿no?, en esta competición, haber jugado pues eso, un fin de semana, ahora tiene que jugar el partido el próximo miércoles de liga. Bueno, pues al final son una serie de circunstancias que en un equipo de fútbol modesto se hacen muy complejas, ¿no?
1: Es verdad, también es cierto que cuando planteamos el plantel en verano éramos conscientes de estas semanas que podían venir, de este mes que nos iba a tocar con doble partido semanal, y hicimos una plantilla larga, siendo inteligentes. No hablo de primera unidad o segunda unidad, pero los que no jugaron, por ejemplo, este domingo y vayan a jugar el martes, son tan válidos como los otros. El martes mismo pasado, los que habían jugado los apartamos y los que no habían jugado estaban haciendo un poquito más de carga y decía, es que si juegan contra los que están descansando, es que le ganan. Entonces tenemos mucha confianza en todos los que tenemos en la plantilla. Es verdad que los dos partidos han sido muy exigentes, que tenemos algún lesionado pues de esa carga, de esa intensidad, de ese sobreesfuerzo que haces en partidos así, en eliminatorias así, pues cercanas como un playoff en cuanto a emociones e intensidad, pero estamos muy seguros de lo que tenemos en la plantilla y como te digo, bendito sacrificio. Esto es una vez en la vida solo.
0: Claro, sí, que hay que disfrutarlo, sí. Sin duda alguna. Pablo Fuentes, entrenador, a disfrutarlo, sin duda alguna, en el día de hoy, hasta que llegue esa fecha iremos tomando el pulso y nunca mejor dicho una localidad que se va a volcar con la Copa del Rey. Pablo, un abrazo enorme y a disfrutarlo.
1: Muchísimas gracias, un abrazo y gracias por darnos voz a los clubes más humildes.
0: Sí, señor, un abrazo. Muchas gracias a Pablo Fuentes, un placer, porque la verdad es que lo estamos disfrutando como lo hemos disfrutado siempre con la Copa del Rey. Claro, nos vamos de Alcázar de San Juan, el mapa nos va a llevar precisamente hasta Tarancón, porque ahí precisamente Armando Clavero, buenas tardes.
2: Muy buenas.
0: Se va a recibir a un primera como es el Levante.
2: Sí, el conjunto granota, que ahora mismo 17º en la clasificación, una sola victoria en las 6 jornadas disputadas en primera, que tiene a Brugué con 3 tantos como el máximo goleador hasta el momento. Está claro, Manolo, que no es el rival que todo el mundo soñaba. Jugar una primera ronda de la Copa Rey tiene estas cosas. Y si deseas un rival de enjundia que llame la atención a todos, y obviamente no es el caso del Levante, pero ojo, no deja de ser un equipo, como decíamos, de primera división. Sobre este emparejamiento han hablado 3 jugadores, Iván Cabellón, Naini y Peter, y este último, por cierto, con un mensaje final para aquellos que creen que es imposible pasar de ronda.
3: A todo el mundo le hace ilusión pues, que no tengo un primera división, y en este caso pues bueno, tiramos en el bombo buenos rivales. Personalmente pues preferíamos Valencia o Villarreal, pero bueno, el Levante pues es buen equipo también y vamos a competir pues con la máxima ilusión.
4: Pues mucha ilusión, la verdad. Enfrentarse contra un primera división siempre es bastante ilusionante. Toda la gente decía Villarreal, Valencia, Málaga, pero bueno, cualquiera que viniese es bueno.
3: Al cabo Levante un gran equipo de primera división y lo afrontaremos con la mayor ilusión posible. Al fin y al cabo en la Copa pasan muchas cosas y ¿por qué no?
0: Y no salimos de la provincia de Cuenca porque de Tarancón vamos a la capital, la Unión Balompédica Conquense, que se va a medir al Castellón en esta primera eliminatoria de la Copa del Rey. Aquí Juan Alonso Gómez, buenas tardes.
5: Buenas tardes de la Vega.
0: ¿Cómo ha caído entre los protagonistas de la balompédica este rival de la Copa del Rey?
5: Pues división de opiniones, porque había los que querían pues un rival de primera red, algo más asequible.

0: la plantilla, para el equipo, para el club, y que atrajera aficionados de toda la provincia y de más lejos a la Fuensanta. Así que, como decimos, disparidad de opiniones. Lo que sí queda claro es que ha tocado el Castellón, un equipo complicadísimo, el segundo clasificado actualmente de la Liga Hypermotion, y que también es un viejo conocido de la balonpédica. La última vez que se enfrentaron en esta competición, en la Copa del Rey, fue en 2018. Ahí los castellonenses pasaron por 1-0 el último enfrentamiento entre ambos conjuntos en la antigua Segunda B. En 2019 la Fuensanta se saldó 1-1, así que los de Pablo Hernández, que visitarán la Fuensanta, reto mayúsculo para los de Robert Gutiérrez. Escuchamos las reacciones de Robert Gutiérrez y de uno de los capitanes, de Álvaro Sánchez.
1: Muy contento de poder enfrentarnos a un equipo histórico, un equipo que... un club que está creciendo muchísimo en estos últimos años y que será cuestión de tiempo que esté en Primera División. Yo creo que por cercanía se puede llegar a dar un lleno, esperemos que la gente responda. Además, el Castellón yo creo que es un club que tiene mucha idiosincrasia, que al final le acompañan siempre aplazamientos la afición. Yo creo que se puede ver un buen ambiente aquí en la Fuensanta y es un día para disfrutar todo.
2: Disfrutemos de esta primera eliminatoria, que la Copa es muy bonita, la Fuensanta llena, ya lo vivimos y queremos volver a verla llena, que la gente disfrute, que la gente anime y por supuesto que ese es el objetivo, pasar para recibir a un primera.
3: La Copa del Rey nos deja también ese derbi, Calvo Sotelo, Portollano, Albacete. Ahora vamos con el Albacete, con reacciones, y también en Portollano con protagonistas, pero antes, al margen de la Copa, con lo que nos deja este lunes 5 de octubre en Castilla-La Mancha en juego.
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3: El lunes en titulares con Alejandro Corroto, Alberto Corroto, porque último entrenamiento de la selección española antes de viajar a Croacia, donde juega mañana la Nations.
5: Esta mañana ha entrenado en Las Rozas y viajará hasta Croacia, hasta Split, para cerrar mañana este periplo de Liga de Naciones ante la dolida Croacia, tras ese 0-7 del que se sigue hablando en tierras dálmatas. No viajará Fabián, tras ser padre las últimas horas. A las 8 de la tarde ya desde Croacia van a comparecer Luis de la Fuente y Dani Olmo.
3: Además, el lunes en titulares con el resto de partidos de la Nations.
5: Sobre todo destaca el Francia-Bélgica a las 9 menos cuarto. En este grupo también se juega el Italia-Turquía. Recordemos que Francia lidera con 7 puntos, Bélgica tiene 6, Italia 4 y Turquía 0. Además, ayer jugó la Andorra de los jugadores de la tercera de Castilla-La Mancha. No jugaron ni Eric ni Pomares, que ya vuelven, por tanto, a Socuellamos y Tarancón tras perder ante Malta.
3: Además, el lunes en titulares con el partido que cierra la jornada en segunda.
5: A las 8 y media con el Córdoba-Tenerife, un Córdoba que ha entrado en descenso tras los resultados de la jornada. Ha caído, de hecho, hasta la vigésima plaza, pero puede salir de esa zona si consigue la victoria ante el Tenerife, que si gana entrará en zona de playoff. Liga Hypermotion, que tiene nuevo integrante porque anoche el Oviedo hizo oficial el fichaje del comandante Morales.
3: El lunes en titulares también con tenis y la victoria de Carlos Alcaraz.
5: Final de Tokio, donde sigue con su idilio en este torneo 500, primera final desde que volvió tras la lesión, y buscará revalidar el título. Ha ganado a Munar remontando un 5-7 con un 6-3, 6-1 en dos horas, así que mañana a esta hora podemos estar contando el título de Alcaraz. A las 11 de la mañana hora española va a arrancar esta cuarta final de Alcaraz en 2026.
3: Y media Castilla-La Mancha miraba el sorteo esta mañana de la Copa del Rey, la otra mitad la presentación de Joseba Echeverría. Vamos con él.

estoy aquí porque creo en la capacidad de esta plantilla. Conozco la plantilla, conozco también la categoría y bueno, sé que esta situación es circunstancial porque creo que es una plantilla con mucho potencial. Bueno, creo que es el momento de mirar hacia adelante.

0: de transmitir optimismo y confiar en el trabajo. Creo que no es momento de pedir nada a la afición, creo que es momento de demostrar y creo que tenemos argumentos y capacidad en la plantilla para empezar a ganar. Creo que estamos más que capacitados para darle la vuelta. Repito, creo que hay una gran plantilla y es el momento de demostrarlo. Hay que pasar página, no vamos a pensar que la situación es de difícil solución, sino ir partido a partido. Mañana tenemos un partido, pero evidentemente el foco está en Pucela, el lunes en Valladolid y está claro que la mejor medicina es ganar. Aquí vengo con aire fresco, no voy a hablar ni de dinámica mala, ni de lesiones, ni de nada. Nosotros venimos con esa energía, queremos resetear a todo el mundo, no solo a los jugadores, sino a vosotros también.
1: Cristo Lozano, buenas tardes.
2: Hola Manolo, muy buenas.
1: También voy a saludar a Juanma Sevilla. Hola Juanma, buenas tardes.
3: ¿Qué tal Manuel? Buenas tardes.
1: Así ha sido la presentación de Joseba Echeverría. Juanma, cuéntanos un poco cómo ha sido la escenificación de lo que ha ocurrido a partir de la una de la tarde con el nuevo entrenador del Alba.
3: Sí, por rueda de prensa que ha durado más de media hora. En ella han estado presentes la cúpula del club, como Jorge Buergo, el director general, además de Víctor Varela, el consejero delegado del Albacete Balompié, además de las manos derechas de Joseba Echeverría, que hoy comienza una nueva etapa en el banquillo, como son José Antonio Valle Pichi, como su segundo entrenador, y Javi González en la parcela de la preparación física. Antes de su presentación ha tenido lugar el primer entrenamiento y bueno, ya hemos escuchado algunas de sus frases más destacadas. Me quedo con que hay que resetear todos, la mejor medicina es ganar y que el equipo está bien, pero que hay que ser más contundente en ambas áreas. Joseba Echeverría, que se muestra confiado en conseguir la primera victoria cuanto antes para que el Albacete salga de ese pozo de la tabla, recordamos, colista, tras haber sumado solamente un punto en 8 jornadas.
1: Hablando de resetear, Cristo, no va a dar mucho tiempo porque mañana ya vamos a poder ver en CM Play el debut de Joseba Echeverría como entrenador del Albacete. Va a ser en la final del trofeo de la Junta de Comunidades de Castilla-La Mancha.
2: Sí, yo creo que le viene francamente bien, ¿no? Él aseguraba que conoce la plantilla, pero bueno, lo conocerá al equipo que hasta el momento ha estado dirigiendo Alberto González, al verlo por televisión, entiendo, pues esta primera sesión preparatoria en la mañana, pero bueno, yo creo que lo mejor que puede tener un entrenador es, pues eso, tener la oportunidad tan cercana y próxima como es el encuentro de mañana, pues para conocer de primera mano sus piezas. Supongo que no arriesgará demasiado con aquello de los lesionados, pero bueno, yo creo que por otro lado tiene esa posibilidad, ¿no?, de intentar pues hacerles ver sus nuevos automatismos, pues para intentar que todo el mundo empiece a entrar un poco en la dinámica que él tiene en la cabeza y sobre todo pues poniendo el foco, como ya hemos escuchado, en el próximo lunes en Pucela.
1: Voy a incorporar esta charla, la primera tertulia ya con Echeverría como nuevo entrenador del Albacete Balompié, Gabriel Miranda. Hola Gabriel, buenas tardes.
4: Hola, buenas tardes.
1: Y en la nueva era del Albacete Balompié, con Echeverría al frente, Iván Rubén Ibi. Roba, buenas tardes.
5: Hola, Arres.
1: El mensaje, Gabriel Miranda, que acabamos de escuchar de Joseba Echeverría, ¿qué te dice? ¿Qué te transfiere por los poros de la piel después de haberlo escuchado?
4: Bueno, yo creo que un entrenador que viene nuevo a un equipo, pues es el discurso que tiene que aplicar, ¿no? Pero a mí, de momento... pues es una incógnita, ¿no?, el entrenador. Nosotros estamos en una situación que no es normal. Yo creo que nos había dado, creo que nunca en la segunda división. Pero bueno, el hombre yo lo veo con optimismo y se fue Alberto y ha venido él y ahora tenemos que estar juntos. Él ya ha hablado incluso en la rueda de prensa de que ellos le tienen que transmitir a la afición para que la afición pues anime y esté con el equipo. Y yo lo creo que también es así. Y además yo digo una cosa, yo veo una cosa positiva y otra negativa, ¿no? No porque haya venido Joseba Echeverría, sino que yo creo que peor ya no lo podemos hacer, porque conseguir un punto en 8 partidos, yo creo que peor no lo podemos hacer. Y la parte negativa, a Alberto se le dieron 8 jornadas y yo pongo una interrogación y digo, ¿cuánto le vamos a dar a Joseba Echeverría? Porque claro, el hombre viene y tendrá que implantar su sistema, en fin, conocer a los jugadores, eso lleva un tiempo, ¿no? y yo no las tengo todas conmigo, de que seamos lo suficientemente pacientes dada nuestra situación, en que le demos todo ese tiempo que quizás el hombre necesite. Pero vamos, bienvenido sea, porque de alguna manera su suerte será la nuestra.
1: Paciencia y mensaje el que ha lanzado Roba, Joseba Echeverría. ¿Te ha gustado estas primeras palabras ya como míster Albacete en una situación límite, como decía Gabriel? Porque hay que recordar que un punto en 8 jornadas es una mochila muy pesada la que va a tener que soportar Joseba Echeverría, Roba.
5: A ver, es que esto es un caramelo amargo, o sea, a día de hoy. O sea, coger el equipo tal y como está no es fácil, ¿no? Que un entrenador pues quiera coger esto, porque el tema está difícil. Hay que recordar que el equipo 8 jornadas está a 2 partidos casi medio de salir del descenso. Si es verdad que es pronto, queda mucho todavía por delante, pero si haces las cuentas de la vieja, como se dice formalmente, es que de 30 y pico jornadas tienes que ganar casi la mitad para hacer 50 puntos, con lo cual tiene un trabajo complicado y creo que no está a la altura de que cualquiera quiera coger las riendas de este barco. Bueno, pues es que después de lo que hemos visto, pues alguien tendrá que venir, ¿no? No sé si es un cambio de dinámica, de aires, de conceptos, de lo que pueda ser, pero hacía falta un cambio. Yo voy a decir que partido del sábado creo que el equipo hizo una primera parte extraordinaria, buenísima. O sea, lástima siempre de no tener la puntería más fina y haber tirado al descanso con un par de goles más de ventaja. Y luego pues lo que pasa siempre, ¿no? Esa desconexión, esa falta de contundencia en el área, que luego siempre te somete y cualquier equipo enseguida te saca del partido y te gana. Me sabe mal, la verdad, yo que soy muy crítico con Alberto, pero decir que en sus últimos partidos el equipo se le han visto muchas cosas que desafortunadamente pues es el cúmulo de 8 jornadas los que han hecho que el míster anterior le han enseñado el camino de salida. Y bueno, pues a esperar a ver qué es lo que conseguimos con Mister. Sí, es verdad que su último proyecto no fue muy muy muy bueno, pero en tanto Miranda como anteriormente, si no me acuerdo mal, que estuvo en el Eibar, no le fue mal. Y pues esperar a ver qué es lo que pasa, a ver qué forma de juego implanta, sobre todo ese cambio de mentalidad, y a ver qué hay de fresco, entra nuevo, para que la dinámica del equipo cambie y conseguir la primera victoria. Ojalá sea en Valladolid, que es lo importante, los 3 puntos, y a seguir trabajando, no queda otro, y apoyar sobre todo.
1: Juanma, una vez que ya está Echeverría al frente y sin apenas poder ver nada de lo que, porque no da tiempo a ver nada de lo que puede cambiar en este equipo, tú, Juanma, ¿qué crees que debería, lo primero que debería decir? Mira, si Joseba Echeverría me llama y me pregunta, lo primero que le diría es decir, oye, cambia esto, porque esto es lo que no ha funcionado durante estas primeras 8 jornadas, o la percepción que tenemos de lo que hemos visto desde fuera, evidentemente.
3: Pregunta complicada.
1: Ya, porque, claro, es que son muchas cosas. Lo que digo, ¿no? A ver si entre todos podemos concretar una cada uno y darle un libro de estilo, ¿no?
3: Bueno, yo creo que la clave sería acertar más, ¿no? Porque los 3 últimos partidos, yo creo que el Albacete ha merecido más ante el Córdoba, ante el Girona y el otro día ante el Eibar. El otro día, si la primera parte se marcha 3-0, no pasa absolutamente nada. Y es cierto que el Albacete luego, lógicamente, en cuanto recibe el mínimo golpe, pues el equipo se nota que rápidamente está muy débil de moral y rápidamente se cae. Pero por fútbol, el Albacete yo creo que tiene más méritos para tener más puntos en la clasificación, pero esto va de meter la pelota en las dos áreas, y por eso Joseba Echeverría ha destacado varias veces esta mañana en la presentación que el equipo juega bien, pero que tiene que mejorar en ambas áreas.
1: La apunto como una tarea de las que le podemos mandar luego en el grupo de WhatsApp a Joseba Echeverría, que vaya tomando nota. Cristo, para añadir de lo que ha dicho Cristo, algún aspecto que digas, pues yo creo que por aquí podía cambiar algo.
2: Hombre, yo creo que tiene que trabajar mejor el balón parado. Lo que no es normal, ni justo ni merecido, es lo que ocurrió el otro día, ¿no? Eres una pisonadora en la primera parte, pasas por encima del rival claramente y a través de un saque de banda encajas un gol. Por ahí tiene que trabajar la eficacia de cara a portería que decía Juanma, y sobre todo para mí Pues te diría que por encima de todo es el aspecto psicológico, ¿no? Ese Albacete balompié que cuando encaja se descompone, que no tiene poder de reacción lo suficiente como para intentar seguir metido en el partido y al final, bueno, pues es la lacra que ahora mismo persigue a este equipo. ¿Sabe?

0: que está el último, y eso al final pues te va condenando, ¿no? En pequeños detalles en los que las cosas no te salen y que entiendo que ahora mismo pues es el aspecto principal que tiene que trabajar. Aquello de no mirar tampoco la clasificación por el vértigo que puede provocar al equipo, intentar ir partido a partido y no estar pensando en que, pues lo que decía Roba, que estoy de acuerdo con él, ¿no? Que ahora mismo tienes que hacer puntos como si fueras un equipo de playoff para intentar salvar la categoría poco a poco. Y sobre todo también te diría muy importante el efecto Echeverría. Yo en estas situaciones, cuando hay un cambio y un giro en el vestuario, lo veo fundamental, ¿no? Si Joseba Echeverría entra con buen pie, al final los resultados salen, aunque solo sea por inercia, ¿vale? Pero las cosas con el viento a favor te van de cara. Si llega Joseba Echeverría y le meten tres en Pucela el Real Valladolid, pues esa confianza que puede tener el vestuario tirando del precedente tan cercano que hay con Alberto González, pues se puede ir diluyendo como un azucarillo y sería ciertamente peligroso.
1: El balón parado, que me lo apunto. Gabriel, algo que apuntemos en el nuevo libro de estilo de Joseba Echeverría de cara a lo que tiene por delante.
2: Hombre, yo lo que tengo claro es que yo sí miro los números, ¿no? Y un equipo que lleva prácticamente una media de dos goles encajados, ya lo dijo Alberto el año pasado, que era imposible que un equipo pudiera ganar un partido recibiendo los goles cada domingo. Entonces yo creo que una de las cosas que se tiene que centrar es en eso. De hecho, él ha dicho que la fortaleza defensiva es clave para construir. Entonces yo creo que desde ahí es desde donde tiene que partir todo lo demás. Si nosotros no somos capaces de mantener la portería a cero o recibir un gol, pero ser capaces de hacer alguno, pues vamos a tener más de lo mismo. Entonces, si corregimos la defensa, que por cierto, el año pasado también hubo en partidos que recibíamos muchos goles y tuvimos que cambiar a la famosa defensa de cinco, pues yo no sé lo que va a hacer Joseba Echeverría, pero tendrán que empezar por intentar que no nos metan goles. Entonces yo creo que una de las claves va a ser esa.
1: Portería ceros, buscar eso, otro que se lo vamos a apuntar. Roba, ¿te queda algo por ahí para el librillo de Joseba o no?
3: Pues yo creo que la fortaleza mental, ¿no?, de los jugadores, creo que es una faceta importante a tener en cuenta, y que bueno, pues que en cuanto no te metan un gol o algo no te salga, no te vengas abajo, ¿no? Que mentalmente el equipo esté fuerte. Yo creo que, bueno, pues todos los jugadores que tenemos, todos tienen una buena trayectoria, todos son profesionales, aunque hay algún joven, pero muchos hay curtidos ya en años, tanto en primera como en segunda división. Yo creo que, bueno, pues hay que sobre todo pues inculcarles que hay que seguir intentando, dándole, trabajando, y que no se vengan tan abajo tan fácilmente en cuanto reciban el primer mazo, como ha dicho Cristo, ¿no? Y sobre todo, bueno, lo que habéis comentado, ¿no? Pues el tema de las tareas está más contundente. Sí es verdad que a Joseba Echeverría algo le viene mejor, ¿no? Que es que la gran mayoría de los jugadores poco se han ido incorporando y hay pocos lesiones, entre comillas. No, esas jornadas con 10 y 11 bajas, ahora el número de bajas es mucho menor, así creo que va a tener que, bueno, opción de trabajar con más jugadores y tener más alternativas. Y a partir de ahí, pues trabajar y sobre todo intentar sumar puntos, porque el tema se complica, y darle muchos ánimos. Siempre un vasco es bienvenido, yo tengo también sangre vasca, así que los vascos somos, aparte de manchego y valenciano, soy también medio vasco, así que somos de carácter duro y fuerte, y seguro que hacen buen trabajo, y poco a poco hay que decir a la gente que esto no va a ser en tres partidos y no sacar ahí, esto va a ser un trabajo de ir poco a poco, de hormiguita, y de conseguir algún partido ganado, un puntito, y poco a poco ir asomando la cabeza hasta poder conseguir respirar un poco. Así que nada, paciencia sobre todo, trabajo, humildad y sobre todo mentalidad fuerte.
0: Te veo más animado que ayer, Roba, que has desayunado, porque ayer me decía, madre mía, Echeverría, vienen de echarlo del Murcia, no sé qué, lo echaron de Leibar, tal cual, y ahora te digo, hijo mío, parece que eres otro.
3: Cristo, si es que al final hay que agarrarse a un clavo ardiendo. Entonces, esto es lo que hay, esto es lo que tenemos. Entonces, bueno, vamos a apoyar y antes de abrir el melón, vamos a dejar un poco de trabajar. Luego ya dentro de 3, 4, 10 jornadas, pues dejaremos opinar y a ver qué pasa en el trabajo, el día a día. Sí.
1: Caprichoso no del destino o planificación de Toche y de a la hora de cesar a Alberto González, hace que ahora mismo tenga, un, como comentábamos, un banco de pruebas mañana en un partido oficial, en un estadio de césped natural, en un buen estadio como la Fuensanta, en un partido ante un rival de que como es el Club de Fútbol Talavera, que juega en la Segunda Federación, pero que tiene una plantilla de nivel de Primera Federación al ascenso a la antesala del fútbol profesional, y luego se juega el lunes 12 de octubre, es decir, y en Valladolid. Por lo cual, Juanma, se dan circunstancias para decir que Joseba tiene mucho trabajo, es decir, tiene mucho trabajo por delante, pero también tiene mucho más tiempo que otros entrenadores para ponerse al frente de la nave.
4: Sí, porque tiene una semana, aunque ya el partido de su debut va a ser mañana en Cuenca, pero lógicamente, como él ha dicho, el foco está puesto en Pucela y va a tener toda una semana para ver, bueno, pues todas las combinaciones, posibles sistemas, conocer más a sus futbolistas, pero lo cierto es que el Albacete pues tiene ya un déficit de puntos y es que está casi obligado mínimo ya a puntuar en Zorrilla el próximo lunes. Vamos a ver cómo mete todo esto en la costelera Joseba Echeverría y esperemos que tenga suerte y poco a poco el Albacete pues vaya remontando esta mala situación, este peor arranque en su historia en Segunda División.
1: A la vista de cómo ha llegado Joseba y que tiene una semana, bueno, una semanita por delante para incluso con un ensayo entre medias y el partido en Valladolid, ni qué decir tiene Cristo Lozano que lo del lunes a partir de las 2 de la tarde del 12 de octubre, festivo nacional, tiene que ser la fiesta del Albacete para sea un punto de inflexión en el Zorrilla, en Pucela, ¿no?
0: Sí, totalmente de acuerdo con Juanma. Yo creo que le ha venido francamente bien a Joseba que este partido haya sido fijado el lunes. Fíjate, ¿no? Curiosamente hablábamos de la posibilidad de la destitución una jornada anterior de Alberto González. El siguiente partido era en viernes, en Montilivi. Y yo creo que aquello, en cuanto a agenda, pues no cuadraba demasiado, ¿no? Había dudas, había dentro del seno del Albacete gente que lo respaldaba, otros que pedían un cambio. Yo creo que aquello del calendario le vino muy bien a Alberto para mantenerse y, de hecho, continuó dos jornadas más. Y de la misma manera, pues me parece que le ha venido francamente bien a Joseba, pues para tener más tiempo, ¿no? Lunes quizás no es el horario preferido para la afición, pero dentro del vestuario a mí me parece que es uno de los puntos más positivos que puede tener por delante. El otro, pues evidentemente, ese vestuario que yo creo que está demostrando que quiere, otra cosa que pueda, ¿no? O que sepa, pero a mí la sensación que me da el equipo sobre el verde es que quiere, quería con Alberto González, tiene que querer con Joseba Echeverría. Hemos pasado por aquí, yo he vivido de todo un poco, he visto remontadas históricas, la llegada de David Vidal, en fin, y luego he visto otras situaciones pues muy graves, ¿no? Como el último descenso del Albacete Balompié, donde pasaron y desfilaron hasta cuatro entrenadores para dar con sus huesos en una categoría inferior. Así que ojalá que tenga suerte el efecto Echeverría, como te decía, y el primer paso está claro que tiene que ser Zorrilla. Si vuelves con malas sensaciones y con muy mal resultado, cuidado porque esto se le puede caer, pero siempre vamos a mirar el prisma positivo, como dice Roba, hay que creer hasta que no se demuestre lo contrario. Yo creo que podemos estar ante la primera victoria del Albacete.
1: El hecho de que se juega a las 2 de la tarde de un día festivo, de que, bueno, que tiene el empalme, ¿no?, del fin de semana con un lunes a las 2 de la tarde, no es un horario muy futbolero, pero Roba invita a que a la gente pueda acompañar al equipo en el estreno de Echeverría hasta Pucela, ¿no? Es un viaje, bueno, de aquella manera, largo, no es cómodo, pero bueno, si a lo mejor pasas el fin de semana en Valladolid, ya te quedas el lunes, ¿no? Como aquel que dice, ¿no?
3: Pues yo lo tenía marcado en el calendario, es verdad que por horario pues no es el mejor, porque si hubiese un domingo o un sábado, pues invitamos a que la gente con un puente largo pueda haber ido. Yo además, yo lo intenté personalmente con mi mujer y la verdad es que aunque intenté vender la moto pues no coló, pero bueno, animo a la gente de que yo tenga, es verdad, o sea, no ahora sino hace semanas tenía una ruta prevista, hace pues Ávila, Segovia, tenía en Valladolid, me vio el calendario y dijo que juega el Albacete, digo sí, juega el Albacete, pero no coló.
4: Viene muy mal
0: el viejo truco, ¿no?
3: El viejo truco, alguna vez ha colado en mi vida anteriormente, le colé una Andorra hace unos años que fue increíble, sur de
1: pues eso, ese arroba tiene mérito, ¿eh? Porque Andorra no está aquí al lado, ¿eh?
3: Ya, sé que se coló y nos cascaron tres en primera red, pero sí decir que lo he intentado, no es posible, porque tengo un crío
0: de 3 años. Una de 8, como el Albacete, en puntos.
1: Claro.
3: Sí, pero bueno, estaré
0: de cada 8 te entra una.
3: Sé que va a ir gente a animar al equipo, honor por ellos, honor por los 9.000 que fueron a Belmonte, yo no pude ir por el tema de lluvias aquí en la zona de Levante, fue complicado. También un apoyo enorme a Madrigueras, todo lo que pasó con las lluvias. el viernes pasado, no pude ir al partido, pero honor a los casi 9.000 que fueron el sábado, honor a los 50, 100, 150, la gente que vaya, hay que apoyar al equipo, ahora sí o sí, pues pase lo que pase, yo estoy con Echevarría a muerte, igual dentro de un mes, y digo que no, pero ahora mismo es nuestro entrenador, hay que ir a muerte con sus ideas, a ver si nos saca de esta, igual que hemos hecho Cristo, con los que ya peinamos alguna cana, llevamos años yendo al monte, yendo al equipo, pues hemos visto situaciones de todo tipo, así que ojalá nos saque de aquí y animar al equipo desde el minuto 1 hasta el 90 y darle paciencia, tranquilidad y sobre todo mucho apoyo.
1: Gabriel, el lunes almorzamos un poquito antes, porque el partido de las 2 de la tarde nos trastoca un poco, ¿desayunamos fuerte o esperamos que acabe el partido y que tengamos hambre a las 4 de la tarde, que más o menos será cuando acabe el partido en Pucela, ¿no?
2: Bueno, yo creo que ya a estas alturas la hora casi es lo de menos. Yo igual como viendo el partido. Sí. Así que lo importante es, como ha dicho Cristo, ganar. Yo sé que ganar pues es complicado. Y más fuera, un estadio grande, con mucho público. En fin. Además, el Valladolid empezó dubitativo, pero está cogiendo la onda. Entonces, yo no lo considero un partido fácil, más entrenando. O sea, con entrenador nuevo. Pero yo me voy a quedar con una de las frases que ha dicho esta mañana, que dice que tenemos recursos, tenemos herramientas, lo que no tenemos son excusas. Entonces el Albacete tiene que puntuar ya, que ya nos toca. Nada más que por la inercia que llevamos de perder, nos tiene que tocar ganar dentro de poco. Y ojalá y sea en Valladolid, porque me parece que después tenemos otro encuentro también fuera con el Sporting
1: de Gijón.
2: Hay que empezar ganando, pero si empatamos, yo también estaría conforme.
1: Pues el lunes a las 2 de la tarde, el que va a ser el debut liguero de Joseba Echevarría, aunque será mañana cuando realmente el Alba también debute en la finalísima del Trofeo de la Junta de Comunidades de Castilla-La Mancha frente al Club de Fútbol Talavera en el estadio de la Fuensanta. Gabriel, buena semana, un abrazo enorme.
2: Otro para vosotros, un saludo.
1: Iván Rubanieve, buena semana, que vaya bien, un abrazo enorme.
3: Igualmente, un abrazo.
1: Y Juanma Cristo, os emplazo mañana porque claro, evidentemente hay que volver a ver cómo funciona la maquinaria, que mañana contaremos el partido en CMM Play, lo veremos, ese partido, veremos a ver el primer ensayo que tiene Joseba Echevarría en el partido copero, teniendo en cuenta Cristo, e insisto, que evidentemente el objetivo es lo del lunes. Lo que pasa es que es verdad que como banco de pruebas, pues oye, fenomenal verlo mañana en un buen estadio, en césped natural, en Cuenca, ante un buen rival, aunque evidentemente de categoría inferior, pero uh-huh. Realmente tiene muchos alicientes para verlo, entre ellos ya añadido el tema de Echevarría como ese debut en el banquillo, ¿no?
0: Yo creo que va a dar muchas pistas y que te vuelvo a lo mismo, ¿no? Que le viene francamente bien porque al final estamos hablando de casi una semana de diferencia entre el encuentro de mañana y el del próximo lunes, así que sin arriesgar demasiado en el aspecto físico y tal para que no se pueda lesionar nadie, pero a mí me da la sensación de que vamos a empezar a ver por dónde gira un poco la cabeza de un hombre que acaba de aterrizar como aquel que dice y que bueno, pues poco a poco va situando, me imagino, en su cerebro pues las distintas posibilidades que le da una plantilla que ya ha asegurado que le encanta. Es verdad, yo coincido con él, el Albacete tiene muy buen equipo, probablemente de zona de tres cuartos para arriba, tiene alternativas que yo hace muchísimos años que no veía. Ahora bien, por otro lado, pues tiene que empezar a paliar y intentar llevar a cabo ese rompecabezas para cerrar esa portería que siempre queda con goles en contra. Entonces, bueno, pues tiene un hándicap, tiene virtudes en cuanto a la plantilla y mañana estoy convencido de que las primeras pistas las vamos a ver.
1: Mañana es lo del final del Trofeo de la Junta de Comunidades de Castilla-La Mancha. Hoy hemos conocido, lo llevamos en la portada de Castilla-La Mancha en juego las eliminatorias coperas y tenemos derbi de Castilla-La Mancha. Va a ser en el Cerrú de Puerto Llano, entre el Calvo Sotelo Puerto Llano y ese Albacete Balompié. Ahora voy a hablar profundamente del Calvo Sotelo Puerto Llano, cómo ha encajado, ¿no?, en este primer eliminatoria un equipo como el Albacete Balompié, un equipo de la Hypermotion, y que evidentemente es un duelo fratricida, un duelo de familiares cercanos y nunca mejor dicho, en la Copa del Rey. Gracias, Juanma. Gracias, Cristo. Un abrazo a los dos.
4: Otro para ti, hasta luego.
0: Otro, hasta mañana.
1: Precisamente, Paco López, vuelvo con lo de la Copa del Rey, porque evidentemente el Albacete, va a visitar el Cerrú y lo va a hacer ante un Calvo Sotelo Portillano. Digamos que vidas un poquito, entre comillas, casi paralelas. No ha sido buen arranque del Albacete y no lo está siendo tampoco el Calvo Sotelo Portillano. Le está costando la adaptación a la Segunda Federación.
5: Sí, sí, sí, en diferentes categorías, claro. Le está costando. Ayer no fue buena la imagen que ofreció el equipo de Portillano, por ejemplo, en Valladolid. Bueno, el Albacete, que era una de las opciones, el deseo. Te puedo decir de gran parte de la Junta Directiva del Portillano de que se juntaran los dos equipos, el club que va a tomar el pulso a finales de este mes, esa competición copera, pero que se tiene que centrar en la Liga, que yo creo que es lo importante. Bueno, una copa por lo demás que no se disfruta en Portillano desde 2021, cuando se midieron ante el Girona, y es que Portillano ha sido un habitual de la copa, y por aquí han pasado Villarreal en 2009. En la memoria de los mayores está la presencia del Real Madrid en mayo de 1968 o del Atlético de Madrid el 19 de noviembre de 1980. En el campo de Empetrol, en ese partido estuve yo con Rubén Cano sobre el césped del Cerrú, que era el ídolo de los chavales de esa época. Toca el Albacete, insisto, la plantilla es consciente de que el mayor objetivo lo tiene en Liga, intentar mejorar la imagen que se ofreció, por ejemplo, en ese partido de ayer, para garantizar la permanencia, pero a nadie se le puede quitar la ilusión también de esta Copa y seguir adelante en esta competición. Óscar Arroyo es uno de los capitanes del conjunto puertollanense.
1: Pues venga, vamos a saludarle precisamente a Óscar Arroyo. Hola Óscar, buenas tardes. Uy, ahí no lo tenemos, ahí parece que lo hemos perdido al futbolista del Calvo Sotelo de Portillano, que sin duda alguna es uno de los equipos que se va a enfrentar en esta eliminatoria copera al Albacete Balompié. Voy a abrir un leve paréntesis, aguántame por ahí, Paco, mientras estamos pendientes de Óscar Arroyo, porque a Clavero, buenas tardes.
6: Aquí seguimos.
1: Cuéntame, porque lo acabamos de conocer, tiene que ver con una competición como es la selección española, en este caso de fútbol sala. Estamos pendientes de una lista ya definitiva de cara a los compromisos que tiene el equipo de la selección de Jesús Velasco, y en la que hemos pasado de tener a mucho de Castilla-La Mancha a tener poquito y gracias, ¿no?
6: Exactamente. La semana pasada va Jesús Velasco, el toledano, la prelista de cara a ese partido ante Finlandia que se va a jugar en el Manzanares Arena el 20 de octubre. Hay 14 convocados. Esta sí es la lista definitiva para ese partido, el primero de la fase de clasificación para el Mundial del 2028. Y tú lo decías, entre los convocados, solo un jugador nacido en Castilla-La Mancha, el pivote conquense del Manzanares, Daniel Gabriel, así que va a jugar en su casa. Se concentra la selección el día 11 y el 12, desplazamiento al Cázar de San Juan, donde van a quedar concentrados ya para preparar ese partido. Repito, 20 de octubre.
1: Cierro paréntesis de fútbol sala. Vuelvo a recuperar ahora a Óscar Arroyo. Hola, Óscar, buenas tardes.
7: Hola, buenas tardes.
1: Nada, hablamos de casi derbi fraticida en esta Copa del Rey de fútbol frente al Albacete Balompié. Bueno, a ver, no sé si era el rival, Óscar, que queríais, pero es el que ha tocado.
7: Pues sí, pues la verdad que lo estaba hablando antes con los compañeros y era uno de los que queríamos, la verdad.
1: Y oye, ¿qué te dice a ti enfrentarte al Albacete? Hablábamos, y es verdad, a ver, salvando las diferencias, ¿no? Pero el arranque de Liga del Albacete no ha sido bueno, evidentemente hoy ya tiene nuevo entrenador, Joseba Echeverría, un punto de las primeras 8 jornadas en la Liga de Hypermotion, ha motivado ese cambio, y el inicio del Calvo Sotelo está siendo muy irregular, os está costando un pelín, ¿no? Al final habéis encontrado dos equipos que el arranque liguero no ha sido muy bueno, ¿no?
7: Sí, no ha sido el inicio de Liga esperado, pero bueno, ya la segunda red ya sabemos lo que es. Bueno, los que llevamos años ya en la segunda red sabemos lo que es, que fuera de casa es muy difícil puntuar, hay que cambiar cosas fuera de casa, y en casa pues tener esa suerte que no hemos tenido, porque en los 3 partidos que hemos disputado en casa, yo creo que o 2 de los 3 los podíamos haber sacado. Así que bueno, el rival es el Albacete, tengo viejos compañeros, viejos amigos allí, así que muy contento que nos toque el Albacete.
1: ¿Ah, sí? ¿Tienes por ahí hay algún viejo conocido o qué?
7: Sí. Tengo a Eugenio, que estuvo conmigo en Valladolid B, luego Agus Medina también está por allí, así que ya he hablado con Eugenio. Así
1: ¿sí?
7: Que,
1: ¿Y qué te ha dicho Eugenio? Sí. ¿Qué te ha tirado ya alguna diciéndote, verás tú, te vas a enterar?
7: No, yo le he dicho, oye, la camiseta ya sabes para quién es, ¿no?
1: Bueno, eso está bien, ¿eh? Eso es que la has negociado ya con tiempo, fíjate, que todavía quedan semanas para eso, ¿eh?
7: Sí, pero bueno, contento que haya tocado el Albacete y me pueda enfrentar contra ellos.
1: Sí, señor, porque además, es que claro, estamos hablando con Óscar Arroyo, que tiene una trayectoria descomunal en el fútbol español. Si no llevas casi 15 años dándole a la pelotita, estarás rozando los 15 o 16 años ya, ¿no?
7: Sí, la verdad que no lo he contado, pero sí, llevo bastantes años, yo creo que desde los 19 en segunda B.
1: Sí. Oh, madre mía, pues no habrás hecho maletas, Óscar, ¿eh?
7: Unas cuantas.
1: Bueno, es verdad que este año has vuelto, como digamos, otra vez a Castilla-La Mancha, entre comillas, ¿no? Porque esta temporada estás en en ese regreso a Castilla-La Mancha, en el Calvosotelo Portollano. Evidentemente, si te pregunto de Óscar Arroyo, aquel que vimos en el la 18, me parece que fuiste en la balompédica gonquense, ¿no? Más o menos, ¿no? Ya se me va un poco la memoria, ¿no?
7: Sí, fue la 18, fue antes del COVID. Fue un año antes del COVID, sí, 18-19 que estuve allí en Cuenca.
1: Joder, pues no han pasado cosas desde entonces, Óscar, ¿eh?
7: Pues sí.
1: Madre mía, ha pasado de todo, ¿eh? un poco de todo. De todas formas, es verdad que cuando hablamos de la Copa del Rey, hombre, evidentemente para Carlos Pedro Portollano, que tiene noches mágicas, como ha recitado Paco en la Copa, es una oportunidad muy chula. Sobre todo, evidentemente, el objetivo es la Liga y hay que salvar la categoría cuanto antes y luego pensar en otras cosas, pero la Copa es una oportunidad muy chula de vivir algo mágico, que oye, que si se diese la oportunidad de seguir vivo en la Copa, pues haría que llegara ahora sí un Primera División, ¿no?
7: Sí, es un plus más. Yo hace 2 años yo estuve en Barbastro, que hicimos un arranque de liga muy parecido al que estamos teniendo en Portollano. Uh-huh. Y después de los 2 partidos que ganamos en Copa del Rey contra Morevieta y Español, pues dio un plus al equipo y tiramos para arriba y pudimos salvar la categoría y cumplir el objetivo. Y más o menos este año, pues si pasa lo mismo, pues ojalá.
1: Hombre, sí, porque además es un aliciente y también enchufa más a la gente, ¿no? Es decir, que al final hay un aliciente más allá de la liga, que es de sábado, domingo, todo el fin de semana, sino esta cita copera que diga, hombre, pues esto es una motivación extra, que además viene de algo heredado y logrado la pasada temporada y que bien merecido merece una ciudad como Portollano vivir la Copa del Rey, ¿no?
7: Sí, es una motivación que para toda la ciudad, pues traer a un equipo de Primera División aquí es lo máximo y es lo que queremos ahora mismo. Sí que hay que centrarse en la liga, que es lo importante, pero sí, es un extra más que te puede servir para darte un plus más en la liga.
1: Sin duda alguna. Ahora sí, cerrando un poco el episodio copero, lo de la liga hay que sumar ahora ya, Óscar, de 3 en 3, ¿eh?
7: Sí, los partidos pasan por el Cerrú. Todo lo que saquemos en el Cerrú va a ser importante, porque ya sabemos que en esta categoría puntuar fuera de casa es muy difícil, que vamos a hacerlo. Está costando, pero lo vamos a hacer. Pero lo importante es el domingo, sacar los 3 puntos contra Alcalá y mirar hacia arriba.
1: Pues Óscar Arroyo, a disfrutar la Copa, pero antes a darle duro a la Liga, que tiene un calendario complejo el Calvosotelo Portollano. Ojalá que podamos contar este próximo fin de semana esa victoria con 3 puntos que necesita el conjunto de Javi Sánchez. Óscar, un abrazo enorme, que vaya muy bien.
7: Un abrazo, muchas gracias a vosotros.
1: Un abrazo enorme. A protagonista hoy, Óscar Arroyo, del Calvosotelo Portollano, en un día muy copero en el que también tenemos mucho de la resaca de Segunda Federación, de lo que hemos hablado con Óscar y de lo que ha dado de sí la quinta jornada del Grupo 18 de Tercera. Así que hasta las 4, vamos con ello.
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13: Con pierna izquierda al primer palo, llega la defensa del Atleti, piden el final del partido y lo señala el colegiado. Final del partido en el Cerro del Espino. La Unión Balompédica Conquense culmina su primera derrota de la temporada.
14: Se llega al final del partido con este reparto de puntos, con este 3-3 que podemos dar por bueno si nos acordamos de la nefasta primera parte del Deportivo y de cómo ha remontado el encuentro también en la segunda parte. 3-3, partido loco.
15: Prácticamente ya con la campana sonando sobre el anexo del José Zorrilla, sin pun final, 3-0, pierde el Calvo Sotelo de Puerto Llano ante el Real Valladolid Promesas.
16: Gol del Talavera, fallo en defensa del Atlético Albacete y Benítez sentencia, sin todavía no estaba más el partido, marca el cuarto el Talavera, 44 segunda parte, Ciudad Deportiva Andrés Iniesta, Atlético Albacete 0, Talavera 4.
1: Así fue la quinta jornada de la segunda federación para los equipos de Castilla-La Mancha, que vamos a analizar bajo la lupa. Venga, sonora de Alberto Corroto, ¿qué sonido es el primero que me traes?
17: Pues ya sabes que los periodistas somos muy efectistas de aprovechar el momento para el titular y que se lo va a llevar esta semana Pedro Díaz. Concretamente, el efecto Pedro Díaz. Dos partidos, dos victorias, goleada 0-4, donde todo le salió bien en Albacete, pero ¿cree Pedro Díaz que es cosa suya o compra el discurso de los periodistas del efecto Pedro Díaz?
18: No, es efecto de los jugadores. Al final, yo lo único que trato es de transmitir confianza, de que crean en sí mismos y de que somos buen equipo y que teniendo un buen plan de partido y teniendo confianza, el equipo va a rendir seguro.
1: Y la lupa sonora de la jornada también nos trae otro protagonista, ¿no?
17: El arbitraje, polémico en Valladolid, esa falta sobre la línea del área sigue dejando muchas dudas y ese disparo de Choche en esa falta que tocó en un brazo también. Y no menos polémico fue el partido en el Cerro del Espino de ayer con muchas quejas del Conquense, ay, ese penalti a Luis Rivas que no pitó. Y es que Jorge González Sánchez está en la lista de árbitros a evitar y sí, lo dice hasta Pinardo.
19: Come muy mal para mí esta gestión a nivel técnico del árbitro y para mí situaciones que hablan de un mal arbitraje hoy, y si sumamos un poquito todo, la verdad que este árbitro lo va a pasar mal para el siguiente año que viene.
1: Y esta no hay dos sin tres, Corroto, porque qué sonido completa esta lupa sonora de la resaca de la segunda federación.
17: Pues algo de lo que siempre nos gusta presumir, de una remontada épica, la del Guadalajara, con protagonismo de una apuesta de futuro que ya es presente, del 0-3 al 3-3, con ese tanto en el minuto 92 de un jugador de 19 años, de Dani Martínez, que llegó desde Alcorcón para esto y ya tiene apodo en Castilla-La Mancha en juego.
16: ¡Gol! ¡Vamos! ¡Gol! ¡Gol! ¡Gol! ¡Gol! ¡Gol! ¡Gol del niño!
1: A el niño, del niño al niño que manda en la tercera, sí, el manchego de Ciudad Real.
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21: Era lo que buscábamos, como fuera, era lo que buscábamos, o sea que súper contento de hacer 5 de 5, se lo decía a los chicos antes de empezar. Creo que ni en la última categoría del fútbol es fácil ganar 5 partidos seguidos y nosotros de momento lo hemos conseguido, o sea que muy orgulloso de todos.
1: Así el líder manchego sumaba la quinta victoria consecutiva, siendo ahora mismo el gran protagonista Alberto Corroto de la jornada en tercera.
17: Pues sin duda este manchego no solo ha sido el mejor de la jornada, sino también ya el mejor de la historia. Ha igualado su mejor arranque y tiene también el récord que tenía el Quintanar de la 21-22 cuando empezó la liga con un 5 de 5. Así que el manchego, tras ganar a Almansa, tiene la opción de entrar en el libro de la historia de la tercera si consigue vencer en San Clemente y lograr por primera vez un 6 de 6. Una grupa que logró la primera victoria, partido loco, con 8 goles en Balazote, 3-5. El Huracán sigue siendo el único equipo con 0 puntos. Sigue sin ganar el Villarrubia, que empató en extremis ante el Torrijos. Sigue sin ganar el Quintanar, sigue sin ganar el Promesas y sigue sin ganar el Socuéllamos, que empató también sobre la bocina con mucho run-run en el Paquito Jiménez. Por arriba, detrás del manchego, sigue el Villaroledo en estado de gracia y luego la provincia de Toledo con Illescas, Torrijos, Toledo y Villa en ese orden, todos juntos en la distancia de un partido.
1: Precisamente hablando de run-run, ojo con esto, porque esta tarde, Corroto, se decía el futuro de Augusto Teruel en el banquillo del Yugo Unión Deportiva Socuéllamos.
17: Bueno, pues tras un arranque discreto, como decíamos, y con ese ruido de fondo en el Paquito, esta noche va a haber reunión de la directiva. También van a hablar con el míster, con Augusto Teruel, porque el equipo se está cayendo, no ha conseguido ganar y van a buscar cambiar algo. Te puedo decir que va a haber fichajes y, sobre todo, van a hablar con el entrenador para ver si sigue una semana más, juega el Socollamos en Tarancón este fin de semana, como mucho una jornada más, o buscan un cambio. Esa es la decisión que se va a tomar esta noche y, como decimos, va a ser dialogada y consensuada entre la directiva y el propio Augusto Teruel, así que 50-50 te digo.
1: Del banquillo en el Quintanar del Rey, Juanal, ¿corre peligro Adrián Ferrandis?
2: Pues después de un inicio más que dubitativo, son 2 puntos en 5 jornadas, 2 de 15 posibles. Ayer ya se escucharon pitos desde las gradas del Municipal San Marcos en esa derrota del Quintanar 0-2 contra el Club Deportivo Villa, y lo que a mí me comentan desde la dirección deportiva del club es que no corre

0: peligro a estas horas, estos días, el puesto de Adrián Ferrandis como entrenador del Quintanar. Desde la propia cúpula directiva dicen que el problema lo tienen identificado y que ni mucho menos sería responsabilidad de Adrián Ferrandis. Así que de momento el entrenador valenciano con crédito en un Quintanar que en este inicio de temporada ya está preocupando.
1: Pues banquillos calientes en el grupo 18 de la tercera división, los del Castilla-La Mancha en juego. Volvemos mañana a partir de las 3 de la tarde, y es que mañana tenemos doble cita, luego del CME Play, la finalísima del trofeo Junta Comunidades de Castilla-La Mancha, que enfrentará al Club de Fútbol Talavera y al Albacete Balompié, en el que va a significar el estreno de Joseba Echevarría en el banquillo manchego. Así que mañana más en Castilla-La Mancha en juego. Feliz tarde de radio. Adiós.

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1: Lunes, lluvioso en muchos puntos de Castilla-La Mancha y en directo en la radio en De Hoy No Pasa. Javi, Mateo, ¿cómo estás?
4: ¿Cómo estamos, Gloria Santoro? Muy buenas tardes.
1: Buenas tardes.
4: Bien, aquí nosotros viendo a ver si estamos bien, estamos enteros.
1: ¿Sí estamos
4: después
1: todos?
4: De un fin de semana, si estamos todos, bueno, sabemos esto pasará en un rato, pero aquí estamos dispuestos a pasar un lunes más, primer lunes del mes de octubre. ¿Con turrones ya en los supermercados? O sea, esto es como... Sigo diciendo que cómo es posible que tengamos...
1: Con calendarios de Adviento.
4: Con calendarios de Adviento. Con figuras ya de chocolate de Navidad.
1: Eso y Halloween.
4: Me ha gustado. No.
1: Okay.
4: O sea, vamos a ver. Un Papá Noel Mickey Mouse, eso no es de calendario de Adviento.
1: Eso es Halloween.
4: No es Halloween. Eso da miedo. Da miedo pensar que lo tengamos a 5 de octubre, pero no.
1: Por eso te decía que todavía nos queda. Vamos a ir paso a paso, step by step, porque si no, es que nos da un 5
4: de
1: octubre.
4: Sí, que de momento lo primero que tenemos que pensar es en el lunes que viene. Por cierto, el lunes que viene, que recordemos que tendremos mejores momentos del de Hoy No Pasa. Desde ya lo decimos, porque hay que empezar a poner las cosas más o menos claras. Y pensando también en todo lo que tenemos esta semana. Así que ya les iremos contando detalles.
1: Creo que nosotros somos muy así, de mirar el día.
4: Sí, pero es que al final, ¿qué necesidad de hacerlo?
1: ¿Para qué te vas a crear esa ansiedad?
4: Efectivamente, si tampoco... Vamos a ver, fíjate lo que han cambiado las cosas de una semana a esta parte. De repente, o sea, el lunes pasado, ¿quién pensaba
1: políticamente hablando?
4: ¿Quién iba a decir que políticamente hablando este lunes ya teníamos elecciones? Pues ya ahí está. Pues señores, paso a paso. O sea, ya si eso vamos viendo.
1: No nos queda otra.
4: Iba a decir que salga el toro y se tarea. No.
1: No. Déjate los toros tranquilos. Bueno, que estamos 7-8 minutos y que arrancamos la tertulia.
4: Me iba a decir, qué bien ha toreado el toro mi Santoro, pero no. Así que nada, nosotros aquí, poco más o menos. A ver, empezamos por los que tenemos en la mesa. ¿Por quién tenemos en la mesa?
1: Solo por este hablado tuyo.
4: Por este lado mío,
1: la otra parte está
4: es
1: bajando.
4: La parte de momento ahora viene. Vamos a ver, José Trabado, buenas tardes.
7: Muy buenas tardes, chicos, ¿qué tal?
4: El hombre más listo de España gracias a las IAs.
7: Bueno, gracias a la IA, no por mí mismo, pues si no...
4: Bueno, vamos a ver.
1: No. Esa IA la controlas tú. Que te he visto tirándote de un avión.
7: Es cierto.
4: Qué rápido está también la Santora ahí.
7: Y comiendo tarta.
1: Estamos aquí encantados con tenerte con nosotros. Es que de verdad, pues José Trabado, que ya saben que desde el principio, luego su seccioncita donde vamos a hablar de IA, como siempre, pero que nosotros le abrimos el micro porque ¿cómo te vamos a tener aquí? Tú imagínate que te vamos a tener aquí todo el rato callado. Pues eso sería un desperdicio, ¿eso no?
4: Claro.
1: Nosotros somos radio de aprovechamiento.
4: Pues ahí está. Bueno, entonces, como vamos, ya nos conocen, no hay problema. A ver, seguimos saludando. A ver, Jesús Arenas, ¿estás por ahí ya listo? Buenas tardes.
8: Buenas tardes, chicos. ¿Cómo estamos?
4: Estoy muy bien. ¿Qué pasa? ¿Qué te cuentas? ¿Dónde estás? ¿Dónde te pillamos?
8: Hoy he sido más efusivo, ¿puede ser o no?
4: Sí,
1: te hemos visto
4: efusivo,
1: con más energía.
8: Siempre saludo yo un poco tristongo y hoy me he motivado. Digo, voy a currármelo.
4: Bien, muy bien, ahí está.
1: Se lo ha planteado, se ha puesto serio. Jesús ha dicho, voy de verdad a tomarme en serio este momento del día para con toda mi energía que se transmita. Bueno, ahora te iremos preguntando a ver si va bajándole la energía o va subiendo. Amparo de Aguilar, buenas tardes.
9: Buenas tardes.
1: Conectada, Amparo. Oye, ¿llueve por Albacete, Amparo?
9: No.
2: No llueve. Tenemos aviso, pero no llueve.
1: Eso decía Javi.
4: Pues de todos modos, nosotros también aquí en Toledo, de hecho ha habido, lo hemos estado contando en los servicios informativos, se han cerrado, por ejemplo, los parques en Toledo por lo que pueda pasar, porque estamos en aviso naranja.
2: La gente también. Claro. También.
4: Entonces, es verdad que al final estamos pendientes, acordaros de cómo cambian las cosas. Decía yo hace un momento de broma lo de cómo cambian las cosas de un día para otro, e incluso de una hora para otra si hablamos del tiempo. Es decir,
2: totalmente.
4: No pensemos más que, por cierto, un abrazo a todos los que nos escuchan desde Madrigueras, porque pasó el viernes, bastante hemos tenido. Así que nada, dicho ha quedado. Y nos queda una tercera pata para el banco.
1: Pues no, en este caso cuarta, si seguimos a todos los humanos que hay en la mesa. Rocío García, ¿qué tal?
6: La cuarta pata que coja que llega tarde hoy.
1: No, pero eso no lo sabe nadie.
6: Muy buenas tardes, chicos. Fíjate, le quiero decir hoy a Amparo, claro, nosotros estamos en compañía, acabamos de hacer un programa en directo y entran llamadas de apoyo de nuestros invitados. Y cuando dicen las llamadas... Buenas tardes, a mí me sale decir buenas tardes, ¿cómo hace Amparo?
2: Muy bien.
6: Me la has pegado, bien, querida. Sí.
4: Amparo de Aguilar farmeando ahora.
1: Arrastramos.
4: Farmeando ahora directamente. Sí. Claro, así que nada, por cierto, voy a haceros una pregunta, esto viene al hilo de una cosa que ha contado Gloria hace un momento. ¿Vosotros sois de los que cuando os movéis termináis haciendo ya ruiditos o no?
8: ¿Cómo?
4: Sí, o sea, aquello de, fijaros, voy a hacer yo un momento. O sea, yo llego, me pongo, me voy a levantar y hago, ¡ay! Aquello de tal.
6: Cuando te levantas.
4: Cuando te levantas, cuando de repente estás tumbado y dices, aquello de que ya te duele todo. ¿Sois de hacer ruiditos ya o no?
2: No.
8: Yo me siento y digo, qué gusto. Qué gustazo. O sea, me siento y hago eso, sí.
4: Bueno, parte albaceteña vemos que no. José, ¿tú?
7: Yo ya voy haciendo mis ruiditos, los engranajes. Sí.
4: Rocío, Rocío no puede decir que sí porque ella hace yoga, pilates y todos los tipos de deportes posibles.
6: Bueno, pero también puedes hacer ruidito, ¿no? Bueno, yo te voy a decir el ruido que hago cuando yo me voy a dormir. Hago como un pequeño ronquido, hago... ¿Nos pasa a vosotros?
4: Yo ronco a secas. Depende de la postura, ronco más o menos nivel ronquido normal o nivel ñu. Pero más allá de esto...
6: Haces como un pequeño sonidito y luego también hay gente que hace como un pequeño espasmo así con la pierna.
4: ¡Hombre, claro!
6: Yo a mi Carlos no me lo veo, pero yo se lo veo a mi Antonio cuando está dormido, hace así como... ¡Ay, ay, ay! Y digo, mira, ya se ha dormido.
4: Claro, pero en ese momento como que te microdespiertas.
6: Sí, te microdespierta, te despierta entera sin micro ni nada,
4: despierta. A ti te despierta entera, pero él realmente se despierta solo un momento ahí como diciendo, uy, ¿qué me pasa? Y ya está, luego ya se vuelve a dormir.
6: No sé por qué hacemos ese pequeño gesto.
4: No sé, a mí
1: me
4: han dicho...
1: ¿Como el susto ese que te da?
6: Sí.
4: Yo como ronco, yo sí me han dicho que si me dan para tal, me dicen que es muy gracioso porque pido perdón.
6: ¿En serio?
4: Yo no soy consciente, o sea, no... Yo si estás durmiendo conmigo y yo ronco y me das... Para cambiarme de postura, según parece, yo me incorporo y digo, ¡ay, lo siento! Y me doy media vuelta y me vuelvo a dormir. No soy consciente de hacer eso.
6: Qué educado eres hasta...
4: Hasta sobao, ¿eh? Que hay que ver una cosa muy loca, pero sí.
6: Bueno, ¿y...?
1: ¿Y se os cae la baba?
4: Pues depende, sí.
2: Pues depende.
1: Es que sí, si se cae la baba es síntoma de un sueño profundo y reparador, ¿eh? O sea, que si te levantas...

0: Sí, es una siesta, es tal, y se te ha caído. Es un poquito incómodo si te pasa en un transporte público o algo así.
1: ¿A ti se te cae la baba?
0: A mí hace mucho tiempo que no se me cae la baba porque desgraciadamente duermo fatal de un tiempo a esta parte. Pero tengo el recuerdo, vamos. Lo que pasa es que yo me duermo de pie. O sea, duermo mal por las noches, pero luego me duermo, como ya bien sabéis, en el cine. Siempre.
1: ¿Te dormiste viendo La Bola Negra?
0: No, es la única película últimamente que no me he dormido. Pero Spiderman, 20 minutos de película no he visto.
2: Además, me hace mucha gracia porque tú y yo hemos ido a ver las últimas mismas películas.
0: Hemos coincidido.
2: Primero Spiderman y luego La Bola Negra.
1: ¿Y nos pasa una cosa viendo una peli que te duermes, le das para atrás, te crees que llevas dormido una hora y en realidad solo han sido 10 minutos?
2: Eso me pasó a mí este fin de semana, sí.
3: Con las de Antena 3 por la tarde. Que da igual que te duermas, porque te despiertas a la hora y sigues el hilo perfectamente.
2: Sí. Escúchame, incluso aunque hayan cambiado de película.
3: A ti no. Ahora te ha pasado la siguiente.
2: Claro, a mí me pasaba. Para mí me pasaba con las de la 1, estas que eran como de Alemania.
3: Sí, hombre, que sí.
1: La de Antena 3, que dicen Amparo.
2: O sea, yo en.
0: Sí, pero la de la carga Antena 3, ¿os dais cuenta?
2: Sí, pero.
0: Porque
2: fíjate,
0: en la 1 hay novelas.
2: Pero yo en la 1, las del fin de semana, estas que era como de repente una amenaza en los fiordos, y es como que allí está todo verde, y de repente llega una señora que le han regalado una cabaña en el campo, y está allí, se ha ido allí a cuidar la cabaña, y aparece su archienemigo, que es el vecino de al lado, pero que es guapísimo, y a ella le acaba de dejar el marido. Y luego te vas a la siguiente película, y la señora ya no vive en un fiordo de estos verdes, sino que de repente tiene un piso que es igual que el fiordo, y ya directamente tú y van a las dos películas, y no son ni las mismas personas, pero.
3: Y dice, pues, ¿cuándo has venido del fiordo?
2: Claro.
1: Y dice, tiene un piso que es igual al fiordo. Además, los nombres de las pelis son. Todos son similares y la temática, en plan, la niñera que sedujo a mi marido, la melliza
2: la
1: que.
3: Atracción mortal.
0: De esas películas a mí me gusta cuando. Porque claro, son actores no muy conocidos, pero cuando reconoces uno que salía en una serie. Y dices, ¡ah, mira! Claro. Tiene que ser buena porque es está verdad, porque Jason Hardes. Que salía, el príncipe de Bel-Air, de secundario.
2: Efectivamente, y ya está, pero a ti te hace mucha ilusión. ¿A que sí? Jesús.
3: No seguís, perdón, que me he colado. No seguís a gente que publica en X con Peli de Tarde.
2: Peli de Tarde es maravilloso.
3: Seguís, o sea, a Peli de Tarde.
2: Peli de Tarde, en redes sociales. Voy a buscarlo para leer
3: Peli
2: algún.
3: Peli de Tarde son mis favoritos.
2: Hombre, por favor, es maravilloso.
0: ¿Y qué cuenta, perdón, Peli de Tarde?
2: Espera,
3: pues Peli de Tarde te cuenta, ya te da un avance de lo que va a pasar en la 1 y en la Antena 3. Y ahora que empiezan con las de Halloween o ya de amor y ya empiezan con las de Navidad los domingos, ya te hacen, o sea, te hacen como una sinopsis y una reflexión al respecto.
2: Por
3: que
2: ejemplo,
3: te meas.
2: Claro,
3: son
2: por
3: buenísimos.
2: Ejemplo, él hace un enlace de una información de la revista Hola. La muerte del rey de Tooro desvela a un inesperado heredero al trono de Uganda. Es futbolista y está casado con una británica. Y de repente él añade. Y la británica con la que está casado descubrirá que es la heredera al trono de Genovia. Claro, pues tipo cosa de maravilloso.
3: Igual, pues,
2: claro.
4: Es Diana de Gales, ¿no?
2: Claro. Luego, luego.
3: Pero de Uganda, Jesús.
2: Claro. Otra. Una niñera se hizo amiga de una madre y luego desapareció con sus dos hijas. Nadie, dos puntos. La peli de sobremesa del domingo en Antena 3. Es que es así. Y luego ya no hablemos de las diferencias de las pelis de Navidad que ponen ya, a partir de ya, en las plataformas. Ahora,
3: pero que pusieron una en agosto, que estaba yo en la playa, que hizo malo, que venía un temporal, y pusieron una en agosto de Navidad en Nueva York de Tres Hermanas.
0: A mí lo que me hace,
1: yo la vería, por ejemplo, en
2: agosto. Yo también, yo soy muy de pelis de Navidad.
3: También, me encantan las de Navidad.
0: No, que decía que yo veo ahora a la gente cuando dice, me pongo un podcast o un para relajarme, ponte una peli de esas. Que
3: claro,
0: ya verás cómo caes. Al poquito empiezas así a dar cabezazos y dices, uy, la de los fiordos. Es un somnífero estupendo.
3: Y luego en cuatro os habéis dado cuenta que son todo de gracia.
1: Sí, claro. Y de acción.
3: Tsunami.
2: Claro, todas.
1: Cobra, sí. Snake y cosas
3: naturales,
1: así.
3: Naturales.
2: Me parecen maravillosas las de animales salvajes. Es como abejas asesinas.
3: También.
2: Avispas al ataque.
1: Serpientes en el avión.
2: Serpientes en el avión. Yo de serpiente no vería.
1: ¿De qué va la peli?
0: No serpientes en el avión.
3: Jesús Arenas estaba intentando decir cosas que yo lo he oído.
0: A ver, Jesús.
4: No, ahora estoy pensando en serpientes en el avión. Digo, la verdad es que no se puede hacer mayor spoiler ya, ¿eh? Pero muchas veces tienes los títulos que te cuentan todo.
3: Es verdad.
4: Serpientes en el avión, pues claro, no va a ir de amor, no. Aunque luego esas películas siempre mezclan de todo, ¿eh? Siempre mezclan traición, siempre hay una historia de amor.
0: Pero serpientes en el avión no es del zapato.

0: Pataki?
1: Sí, sale.
0: Sí, ¿no? Es el Zapataki. A mí me gusta muchísimo.
1: Yo no he visto serpientes en la vida. ¿Qué quieres, que yo muera? O sea, vamos a ver, con la fobia que le tengo yo a las serpientes.
0: Me gustó mucho.
2: Oye, chicos, ¿y vosotros erais de cine de

0: Pablo Sebastián.
1: No, Jorge Javier, no.
0: Han estado tiempo sin hablarse.
2: Parada.
0: Y vivió en un acto. Eso, parada.
2: ¿Los ha confundido a Parada y a Jorge Javier?
0: Se nos mezclan los raritos. Y han vuelto a coincidir y se han dado un abrazo y ha sido como un...
3: Qué maravilla, ¿no?
2: Qué bonito.
3: Qué bonito.
1: Qué bonito.
2: Yo cuando hubo ese baile de presentadoras, ¿no? Yo siempre he pensado, me aguantan un poco y voy yo. Era mi ilusión. Digo, quiero ir tan pronto porque si no, tal, pero cuando, pues eso, han pasado grandes, ¿no? Parada fue el primero, pero ha pasado con Concha Velasco, Carmen Sevilla, dime.
0: El target lo tienes controlado.
2: Por eso me veía yo me veía. Hay dos cosas que me hubiera encantado presentar, cine de barrio y la mesa camilla, la mesa redonda esa que hacía doña Adelaida.
1: Oye, eso era fantástico, sí señor.
2: Esa la... ¿De qué te ríes, Arenas?
0: Porque te imaginaba, te juro que te imaginaba ahí.
1: Claro. ¿Sabes?
0: Haciendo el baile de Shakira, pero con invitado, ¿no? Con Florinda Chico al lado.
2: Hombre, claro que sí, yo lo veo. Yo creo que soy un perfil que desperdiciado en este sentido.
3: Oye, la tertulia del Hoy No Pasa, pues nosotros lanzamos esta idea así al aire, que después de la película de La Ciudad No Es Para Mí, por ejemplo, de Paco Martínez Soria, pues Amparo, Jesús, nosotros comentamos.
2: PM Media ahora mismo está emitiendo la del Oeste. Yo propongo una sección en la que comentemos lo que está pasando
1: en la película del Oeste. Yo lo veo, ¿eh? Yo lo veo.
2: Ahora mismo, por ejemplo, hay uno que está muy mal.
0: Sería buenísimo, ¿eh? Si nos dejan ahí a 4 o 5 ahí metiéndole
2: tenéis que tener
0: película.
2: Nosotros tenemos un monitor donde se ve la peli en directo. Vosotros tendríais que tener la opción igual para poder comentar la jugada de las películas del Oeste comentadas por nosotros, pues sus más, sus menos, sus cosas.
1: Yo tengo una pregunta sobre las pelis del Oeste. ¿Todos los caballos que salen, todos son los mismos caballos siempre? ¿Cambian de caballos? Claro, ¿cómo era esto?
4: Serían especialistas de películas del Oeste, te lo decían para Animas, a Dos
1: Acoge. Hombre, claro. Vamos a ver, pero es que eran muchísimos, ¿eh?
4: De casting.
1: O sea, madre mía.
2: Eran los que más trabajaban.
1: Los caballos, ya te lo digo yo a ti. Y luego, aparte, hay que ver la de gente que sabía montar a caballo en esas películas, ¿eh?
3: Ya ves.
1: Tú me pones a mí a montar a caballo y escúchame, yo ya me he dejado el coxis, pues, al tercer galope, yo ya me he dejado el coxis.
2: Ahora que lo estoy viendo.
1: Y entonces haría ruiditos al levantarme. Si es que está.
2: Mira, podemos comentar Vuelo Nocturno, que la ponen el jueves a las 11:45 en CM Media con dos personas que no conocéis.
1: Hombre, Rachel McAdams y Cillian Murphy, sí.
2: Sí, sí,
3: Rachel es la del Diario de Noah.
1: Claro.
2: Y el otro es el que tiene.
3: El Oppenheimer.
1: Oppenheimer.
2: Esta cara particular.
1: Que tiene un hijo que es igual.
2: Ah, sí, es verdad.
1: Su hijo es igual, es exactamente igual que él.
2: ¿Sabéis lo que me rayaba ahora que veo la película del Oeste? Que lo pasa la película del Oeste, pero yo de niña lo veía en Curro Jiménez. Cuando...
1: Estamos en un target muy peligroso.
2: Escuchadme, por favor. Por favor, voy a pedirle a Juan que me busque esa intro de Curro Jiménez. Maravillosa.
1: En la carpeta, escúchame, en la carpeta de Javier Mateo la tienes.
2: Ah, bueno, mira, y me está diciendo a mí, ¿sabes? Y resulta que la tiene él. Para...
1: Si filtras por BSO Curro Jiménez, está.
2: La tiene Javi Mateo. Vamos a escuchar un poquito para que veáis esto. Tremendo este momento.
1: Esto era fantástico.
2: Bueno, pues yo era una niña viendo Curro Jiménez en mi casa y no entendía por qué decían que era de noche por los montes y yo lo veía de día. Decía, aquí en la... ya es de noche. ¿Os acordáis? O sea, ellos nunca, no era de noche nunca para
1: jamás,
2: ellos.
1: Jamás, claro.
2: Noche oscura pues
4: noche
2: no, porque...
4: ¿Era noche americana de
2: esta?
4: Era noche americana de esta.
2: ¿A qué te refieres con noche
1: montes,
2: americana?
1: La noche americana de los montes de allí de Andalucía.
4: No, pero era el mismo efecto que las pelis con noche americana. Era de noche, pero era de día. Era un film trawler. Claro.
1: Hombre, tú me contaste.
0: Lo grababan en Noruega, que no se hace de noche del todo. Y claro, no lo decían.
2: Esos olivos me sonaban a mí de
1: también
2: Noruega.
1: También voy a decir una cosa. Igual pusieron tres olivos allí en un sitio y a partir de ahí rodaron, yo qué sé.
2: Les pasa también a estas películas del Oeste cuando, bueno, mira, aquí están, estos ya se ve que les gustaba más la oscuridad, bueno, se ve dónde está el hombre.
1: Hombre, sí, ha pasado un granero americano, de estos que tienen caballos y grano. Y luego allí en el pajar terminaban pasando cosas siempre.
2: Qué bonitas.
1: Te metían un tiro, te lía bajo en una.
2: Qué bonitas eran las cabeceras de antes, de las series.
4: Allí no es pajar, es el establo.
1: Es el establo.
4: Pajar es eso, Cuellamos. Perdona que te comen.
3: Le hemos entendido, pero sí, es establo.
2: ¿Has dicho pajar?
1: He dicho
2: sí.
1: Pajar. He dicho que ahí en los
3: el granero, decía,
1: había,
3: ¿no?
1: había granero, entonces tú tenías pajar. Para tener parte con los caballos, parte donde tenías la paja. Y yo, que eso
4: grano,
1: era.
3: Que era siempre rojo, grande, con la puerta así en blanco.
1: De hecho,
3: ¿verdad?
2: Donde aterrizó la cabina de su

0: Superman.
1: Y ahora no, sí, efectivamente, terminado de rodar la celeste y utilizaron Superman y sé lo que hicisteis el último verano.
0: Podemos,
1: o sea, que
0: mezclar todas las películas. Superman cayó ahí el chiquillo. Acordaros, claro, cómo se quedaron sus tíos, que eran jóvenes para venir en compañía, ¿eh? Lo que pasa es que en aquella, sí, época, cuando les cayó, o sea, probablemente tenían hasta sillón granate. Escucha, Rocío.
2: Porque no hablamos de eso, de la gente de 50 años... En los años 80, que parecía
0: mi bisabuela,
2: las chicas de oro.
1: Años.
2: Y ahora Jennifer López, que tiene 50 años,
1: perdona,
2: y que 50.
1: Gente de 29. O sea, que yo he visto a personas de 29 años en los 80 que tú decías aquello de madre mía, si este está ya para el sillón granate de compañía, está entre 60 y la muerte.
0: Bueno,
1: o sea,
0: pues,
1: yo, y tenía 29 años.
0: Lo más gráfico ha sido comparar a Sexo en Nueva York, las protagonistas, con las chicas de oro, que tienen la misma edad y cómo,
1: claro,
0: funcionaban en los 90 unas y en los 2000 largos que tenemos las otras. Pero bueno, ha evolucionado la cosa.
1: Y hoy, de hecho, ¿sí? Si me apura, las de Sexo Nueva York son mayores, porque mira a Shakira. Claro.
0: O sea, ¿estás queriendo decir algo?
1: Dos años más que tú tienes. Dos años más que tú tienes, Shakira.
0: Está estupenda ella.
1: Está estupenda,
0: por,
1: ¿no?,
0: cierto, que ha anunciado un nuevo concierto, Jesús, por si quieres ir. El 12, estaba finiquitada ya, y el 12 abre nuevo concierto de Shakira, que ya dice de adiós, adiós. O sea, al final son 13 los días de residencia que va a estar aquí.
3: Eso porque lo ha petado, claro. O sea...
1: Claro. O sea, esto es así.
3: Que habrá, tiene un solo out de esos continuos.
1: Yo te digo una cosa, Jesús. Si tú vienes, yo voy.
3: Es que vayamos a ver a Shakira.
1: ¿Eh?
3: Vayamos a ver a Shakira.
1: Escúchame, yo hago desde aquí la petición oficial a mi jefe de informativos, Oscar Castellanos, aquí en este momento, 7 y 26 minutos de la tarde, de que me conceda el día 12, que yo trabajo en principio.
4: Ah, creía que le ibas a pedir las entradas, hijo. Ya no te va a dar a ti lo que yo te diga. Ah, vale, vale.
1: No, creo que hasta ese nivel no llegamos. Pero yo, que me conceda el día, que como es festivo, pues digamos que se puede apañar, y yo me voy contigo a ver el concierto de Shakira. Si luego todo este sector de aquí femenino se quiere venir, le hace Amparo, Rocío, Gloria, que se vengan. Pero Jesús, tú y yo allí, yo no veo con nuestras capas y nuestras gafas.
3: Yo lo veo.
4: ¿Te imaginas en el momento?
1: Hombre, te contaré.
0: De caminante, ya lo dijimos.
1: Nosotros de caminantes.
0: ¿Que iba a ser un kebab?
2: Pidiendo un este de chorimorci.
1: Eso es que yo no veo más como un chorimorci, no te voy a engañar, más que como un kebab. O sea, esto es así. Sí que he dicho que...
0: Lo tengo. Se calcula que los 12 conciertos que todavía le quedan por hacer 3, que puedan generar entre 150 y 200 millones de euros de impacto económico en Madrid. Eso no es lo que se va a llevar Shakira. Ella facturaría unos 50,4 millones de euros, lo que se ha llevado Shakira.
1: No, si la mujer ya no lleva factura. Madre mía, 50 millones de euros.
0: Empezamos, antes de que se abrieran los conciertos, criticando el modelo que ha hecho, pero tengo que decir que me doy dos puntos en la boca y me quito el sombrero, porque es verdad que creó todo un espacio maravilloso, que la gente que ha ido lo ha flipado y se lo ha pasado estupendamente bien, y que después de ver el directo que retransmitieron en directo el sábado...
2: Tú lo viste, ¿verdad, Glory?
0: Lo vi.
2: ¿Te gustó, verdad?
0: Me gustó tanto que me levanté y me puse a darlo todo yo, como Shakira, que tiene 2 años más que yo. Y
2: llevó a Dua Lipa, fue el sábado. Cuando
0: Dua Lipa, salió Dua Lipa cantando castellano.
1: Creo que no os está contando la verdad, tengo que deciros. O sea, miraros cómo se... La Santoro. Mira cómo se está riendo aquí.
0: Trabada, Gloria. Se está riendo más, porque
1: claro,
0: lo sabe.
1: Claro.
5: Formación
1: como yo, o sea, que aquí a todo esto vosotros os habéis perdido la conversación que hemos tenido previa.
0: Que les he contado que vi el concierto de Shakira y luego no me podía levantar del sofá, porque me dolía la espalda por estar demasiado tiempo sentada.
2: Aquí decía, ¡vuela la cadera!
1: De ahí la primera conversación de los ruiditos cuando te levantabas, efectivamente.
0: Ahí
1: es que esto era, amigos,
0: por
1: amigos.
0: Una lesión.
4: Hombre,
0: que tengo. Pero iría a ver a Shakira, os lo prometo. Aunque no pueda moverme luego.
2: El próximo vamos, chicos.
0: ¿Cómo el próximo? ¿Vamos al del 12?
4: No, lo próximo es Coachella.
2: ¿Cuántas perras?
4: Porque tanto Coachella y aquí nos tenemos... Vamos, Jesús y yo nos vamos a Coachella. Si os queréis venir,
1: joder,
4: ya veréis vosotros.
1: ¿Pero cuándo que Coachella? Que yo tengo que pedir ya los días.
4: Da igual, nos pedimos los días, compensamos.
3: Habla con tu jefe,
4: Javi. Y a Oscar Castellanos, que nos vamos a
2: Coachella. Yo veo más
1: en un
2: Burning Man de esos, ¿no? El Burning Man. Donde le puso los cuernos a la Tamara
1: no,
2: en
1: Onieva. No,
2: Barney Man.
1: Eso es cansadísimo, te vas allí.
2: Eso es como muy místico.
4: No, místico no. Rocío, no. No, no
2: como más alternativo, ¿no, Amparo? Más...
4: Mira, no lo sé, yo lo veo ya que ya me apetece Coachella.
0: Yo creo que por cerrar el círculo y tal y como hemos empezado hablando, creo que lo ideal sería fletar un avión directo a Coachella, que se nos caiga la baba todos durmiendo en los asientos, viendo una película de Antena 3 en bucle hasta llegar allí.
1: Pero la misma todo el rato. O sea, no
0: y que cuando lleguemos allí haya montado Macondo la Shakira.
1: Por un momento pensaba que ibas a decir el pajar.
0: Y por supuesto que nos reciba José Manuel Parada. Y el maestro Leiva, como conciertos estrellas. ¿Se llama maestro Leiva?
1: Era Pablo Sebastián. Que el maestro Leiva puede dirigirlos a los dos.
0: También.
2: Leiva es el de Ramón, ¿qué apostamos?
4: Perdona.
0: ¿Qué?
4: ¿El maestro Leiva no es Lea Tubera?
2: No.
0: No, ese es el maestro Rabay. Que por cierto, a Tubera se estrena este fin de semana en Castilla-La Mancha Media, si no lo sabíais. Oye, 7:30 minutos, de verdad, esto se
1: Coachella,
0: nos está yendo
1: Coachella
0: de las manos.
1: Coachella es en abril, que lo sepáis. Pues si tenemos que coger días, que sepáis además que es justo después de mi cumpleaños. De
0: bueno, mira, te regalamos las entradas, te lo vamos a pedir a Óscar Castellanos. Amparo, cuéntanos cómo van para Animals.
4: Pues va muy bien, hemos ido esta mañana a ver al buitre que se posó en el mercado de Villacerrada, porque se perdió. Iba buscando algo alto donde posarse y se posó en el mercado de Villacerrada. Comercio de proximidad, carne, pescado, fruta, verdura. Tonto no es el buitre. Está muy bien, se está recuperando, lo están engordando y en cuanto se ponga bien, lo van a anillar y lo van a soltar. Albacete es ciudad acogedora de buitres. En todo el año nos han visitado 11.
0: Toma ya.
4: ¿Qué te parece?
0: Me parece que no se lo puede perder nadie y que...
4: Nadie.
0: Y que sea Albacete ciudad amiga de los pajericos.
4: El buitre,
0: más todavía. Arenas, cuéntame tus planes.
3: Sí, te iba a decir que en la zona, ahí en la Tejares, he visto yo más de un buitre, sí. Soy bastante amiga de los buitres.
0: Carroñero.
3: Carroñero. Pues mirar, para la gente que nos esté escuchando y esté mañana en Madrid, hacemos Las Chicas y Monetes, un open mic de la Chas Comedy y... con producto local, por decirlo de alguna manera. Fran Pachi, Roberto Contán, Talaverano y Lore Navarro, de Albacete. Y para los que estén por la zona de San Clemente, pues el sábado estoy por allí, en territorio conquense.
0: Mira, muy bien. Apuntado queda para todos los oyentes. Chicos, que os deseamos un buen lunes y hasta la semana que viene.
4: Vale, adiós, adiós.
1: Venga. Me encanta el adiós, adiós, di que sí.
4: Adiós, adiós, adiós.
0: Que vaya muy requete bien y que se os caiga mucho la baba. Síntoma de que estáis descansando. Un abrazo.
4: A tope.
1: Y por
4: adiós.
1: Cierto, yo tengo un mensaje para ti a todo esto del sábado, que me encontré con alguien en Madrid, que yo estuve en Madrid el sábado. David Puerto Sansón, te mando un beso.
0: Ay,
1: que lo
0: bonito.
1: Sepa, nuestro David Puerto Sansón. Es que ya que hemos hablado acerca de citas de humor, pues hacerlo, que se acuerda mucho de nosotros.
0: Ay,
1: así
0: bonito.
1: Que dicho queda. Beso, David.
0: Besanco, David. Seguimos.
1: Venga, pues seguimos.

0: ¿No has intentado alguna vez explicar una sensación? No sé, como si intentas explicar lo que sientes cuando bajas la ventanilla, conduces callado y sacas la mano notando cómo el aire la golpea, cuando subes el volumen de la radio porque suena tu canción favorita, la que te sabes de memoria pero que nunca cantas en público, y aceleras. Cuando hay una parte de ti que quiere soltar el pedal, tú sigues acelerando. No sabes por qué, pero parece que te sientes vivo. Aunque no estés en el mismo lugar, tú crees que sí, que todo pasa alrededor de ti, de la línea recta que estás siguiendo. Pues bien, no es línea recta. Está todo lleno de bajones, de subidas eufóricas sin ningún sentido. No tiene ni un mínimo trazo recto. Todo es puntiagudo. Y eso es lo que lo hace bonito.
1: Son dos lágrimas congeladas, con toda la carita empapada. Pero si
2: ¿coste que real, hemos esperado que rompa la canción de Pole para comenzar, porque vamos a hablar de un toledano. Y sobre todo, Gloria, antes de empezar, a mí me ha gustado mucho lo que has dicho tú cuando te has enterado de quién era el invitado de hoy, que a mí me ha gustado mucho porque dice mucho de lo que se le aprecia y lo que se le quiere en este
3: puedes
2: programa.
3: Puedes decir lo que he dicho.
2: Dice, ¡ay, mi Javi!
3: Porque él sabe que le admiro muchísimo. Me hace mucha ilusión tenerle en el de Hoy No Pasa y charlar con él un ratito, que además hace tiempo que solo lo veo por redes sociales. Bueno, pues os cuento, queridos oyentes, que nosotros teníamos ganas de... Bueno, realmente no podemos traspasar la pantalla ni a los que nos ven a través del YouTube ni a los que la radio, pero sí podemos hablar de arte urbano, podemos hablar de historia, podemos hablar de Toledo y podemos hablar de un artista que está convirtiendo algunos rincones de la ciudad en auténticos libros abiertos. Y por eso, Javier Alcolea, Alco, Javi, está con nosotros. Javier, buenas tardes.
4: Buenas tardes, ¿qué tal?
3: ¡Ay, que te vemos!
2: ¡Ay, que te vemos! ¡Que no sabíamos que te íbamos a ver!
3: ¡Qué me ha hecho más ilusión así! No sabía que nos íbamos a ver. Esta es nuestra reacción, Javi, que deberíamos frenar un poco este tema, ¿eh?
2: Yo creo que sí. Igual también deberíamos saber si tenemos unos invitados por videollamada o no, pero nos hace ilusión, nos hace ilusión que lo sepas, así que nada.
4: Yo sabía que iba a ver a Gloria y me pongo la cámara, hombre.
2: ¡Hombre! Oye, me voy a dar yo aquí por ofendido. ¿Qué
3: estado,
2: es esto?
3: Escuchadme, me tengo que cambiar de camerino, que es otra cosa que no tiene a cuento, pero he estado tentada, se me ha olvidado cuando bajaba de la tele, porque yo tengo un bote, un spray firmado por él. Entonces yo lo tengo como una reliquia. Y entonces se me ha ido el santo al cielo. Pero bueno, lo dejamos estar. Queremos centrar la entrevista no en nuestra amistad, que es maravillosa y sabes que te adoro, sino en contarle a todos los oyentes y a todo el mundo un poquito de ti, Javi, de contarle al mundo quién eres, aunque aquí en Toledo y bueno, mucho más allá se te conoce, pero para quienes todavía no sepan por dónde va, cómo has llevado tu arte a conquistar en las paredes, en los muros más insospechados.
4: Bueno, pues todo empezó el verano pasado, o hace dos, se me ofreció la oportunidad de pintar en la senda del río y bueno, se me encendió la bombilla un poco, pues conectando la historia del lugar tanto con la ciudad como con mis gustos, hacer una leyenda, que en este caso era la leyenda de la Casa del Diamantista. Que bueno, si la veis está por la zona de la playa, que está cerca de la Casa del Diamantista. Después, como gustó bastante la intervención, porque bueno, al final representa Toledo y esas leyendas que tanto hace por nuestra ciudad, pues se me dio la oportunidad de poder pintar en el Puente de la Cava y ahí también pues reflejé la leyenda del Baño de la Cava.
3: Y ahí es donde tienen la gente un museo al aire libre a poder disfrutarlo. Javi, ¿cuánto tiempo te lleva una obra como esa?
4: Pues depende, a ver, sí que es verdad que, como diría mi padre, yo soy un prisillas. Entonces, el del Baño de la Cava creo que estuve 4 días, sí que es verdad que sin parar, parando muy poco. Y el de la senda, pues igual, 4 o 5 días.
2: Vale, ¿y cómo se preparan? Porque claro, no estamos hablando de que tú vayas a pintar un folio, estamos hablando de zonas muy extensas, zonas muy grandes, en las que me da la sensación de que sobre todo para poder reflejar una historia tienes que tener muy medido el qué quieres hacer y cómo lo quieres hacer.
4: Sí, exactamente. Sobre todo yo creo que es fundamental la preparación previa, ¿no? Tener muy claro lo que quieres pintar, el boceto, dónde va a ir, y luego sí que es verdad que depende de cada artista. Yo, por ejemplo, me tomo a cierta libertad a veces, pero sin salirme de los márgenes. Luego, la forma de lo que más sorprende a la gente es decir, joder, qué dimensión tan grande, cómo puedes pintarlo y que quede una cosa coherente. Bueno, al final es como pintar en folio, pero a lo grande, con más paciencia, más cansancio, pero igual suele ser una cuadrícula que yo tengo el boceto primero en formato pequeño y lo traspaso al muro.
2: Vale, pero a la hora de hacerlo me da la sensación de que no es lo mismo un folio que tú lo ves a simple vista que un mural muy grande, que me imagino que en cualquier momento tienes que ir echándote para atrás para ver si tienes que ir, si vas más o menos cuadrando tamaños, o qué es lo que haces si te equivocas, que eso es otra cosa importante.
4: Eso es. Hombre, al final el ir echándote para atrás, subir, bajar de la escalera, del andamio, de la grúa, pues es inevitable, ¿no? Pero bueno, mucha paciencia, porque al final sí que es verdad que yo cuando estoy pintando, mis días son únicamente y exclusivamente para pintar el mural y en el proyecto en el que estoy metido, y mucha paciencia. Sobre todo, confiar en el proceso, porque yo creo que a toda la gente que haya pintado alguna vez en su vida se dará cuenta que hay una parte del proceso cuando estás pintando que parece que no tienen ni idea de pintar. Y bueno, es confiar un poco en el proceso, en tus habilidades y lo bueno de la pintura, que no estás operando a nadie, entonces puedes volver a pintar encima, o sea que con calma y paciencia.
3: Me encanta ese momento que me he imaginado, ¿no? Dice Javi, te echas para atrás y te empiezas a verlo si lo viéramos tú y yo. Sería más complicado, pero la visión de Javi no empieza en ahí. Esto tiene que llevarse primero a conocer la leyenda, a documentarte, a inspirarte, a ver el espacio donde vas a crearlo y luego plasmarlo. O sea, esa es la parte ya final, pero todo antes, en la previa, tiene un proceso que solo un artista es capaz de imaginar, de lo que nosotros vemos y todo el proceso anterior. ¿Cómo llevas a cabo todo ese trabajo?
4: Pues bueno, al final es un poco trabajar el proceso creativo, ¿no? O sea, realmente tú puedes plasmar en una pared algo que es súper bonito, pero que no tenga nada que ver con el sitio. Yo creo que si tiene algo que ver con el sitio y algo que contar, enriquece aún más la experiencia o el proyecto de pintar una pared, porque le está dando un valor añadido a ese lugar. Entonces, el proceso es investigar el sitio, que yo, por suerte, Toledo, me lo sé
3: bastante bien.
4: Y nada, al final es buscar la leyenda, y lo que más cuesta es buscar sobre todo la leyenda o el hecho histórico que haya ocurrido en ese lugar y plasmar la escena que mejor cuente o que capte la mayor parte de la esencia de esa historia, leyenda o cuento que quieras contar.
3: Quiere preguntarte, Rocío, Javi.
5: Qué difícil es, Javi, darle intencionalidad a tu pintura. He visto los murales y son increíbles. Además, estuviste con nosotros en compañía el año pasado enseñando a dibujar a Ramón y a Gloria. Él hizo un mural de la soledad y vosotros, bueno, una flor, nos representó como una flor, y vosotros al lado hicisteis en vuestro...
3: Y me explotó el bote.
5: Le explotó.
3: No sé qué toqué, algo hice mal. Desde luego no era lo mío porque me explotó en directo. Pero bueno, sí que es verdad que tuvimos un poquito de su arte en el programa, de ahí que a mí me haga también ilusión traerlo a la radio. Tú los has visto, ¿verdad, Rocío, esos murales?
5: Son alucinantes, son preciosos, porque además es verdad que te transmiten más allá, ¿no? La perspectiva que le da él a esa leyenda, a ese mito, y es alucinante. Claro, no es lo mismo aprender que enseñar, ¿no? ¿Cómo aprendiste tú, Javi, que además eres muy jovencito, porque el perfil, dije, es Javi Alcolea 99, el 99 es el año que naciste, ¿verdad?
3: Esa era tu pregunta.
4: No es esa.
5: Quiero preguntarte cómo aprendiste tú, cómo empezaste en el mundo de la pintura. Cuéntanos.
4: Pues si te diese un momento exacto, te estaría mintiendo, porque yo desde los primeros recuerdos que tengo son pintando. O sea, son tirado en el suelo, pintando. Era muy aficionado a pintar dinosaurios, sí que es verdad, y bueno, se me pasó con el tiempo, pero sí, no, yo ya te digo, no recuerdo un momento de mi vida en el que no haya pintado, no haya hecho algo artístico.
3: De siempre, uh-huh. Quienes conocemos además tanto tu hermano, tus padres, que han estado siempre a tu lado, ese apoyo incondicional, ¿no? De en una época como hoy, hoy tenemos sentado a José Trabado, que además le flipan mucho las leyendas,
2: sí,
3: ¿verdad, José?
2: Sí.
3: Y él trabaja con la IA como dos partes tan diferentes, ¿no? De una inteligencia artificial, sacarlo a una parte artística donde están tus manos, tu creatividad y tú al frente. Yo sé que eres una mente inquieta y que no paras dándole vueltas a las cosas. En este mes de octubre y a día de hoy, ¿ya tienes en mente un nuevo proyecto?
4: Sí, la verdad es que estoy preparando una serie de cuadros inspirados en las leyendas. Bueno, aquí detrás tenemos uno.
3: Es que es lo que te iba a decir, si somos unos privilegiados o estamos viendo algo que todavía no está terminado.
4: No, esto ya ha salido, no es primicia. La primicia está en otro lado de la pantalla.
3: Dale la vuelta a la cámara.
2: Bueno, el caso es que decíamos lo de que estás haciendo una serie de cuadros, pero ¿lo tienes ya todo pensado? ¿Tienes claros cuántos van a ser? ¿Qué van a ser? ¿Cómo? ¿Qué formato tienen?
4: Sí, en principio van a ser 15 cuadros, ¿vale? Estamos aún viendo dónde se puede poner, pero bueno, la serie, lo que es la colección, va a existir y va a ser algo tangible. Aquí, el que tengo aquí detrás, ahora me pongo pegadito al lado para que veáis un poco el tamaño, ¿vale?
3: Fíjate.
4: Son 2,30 m x 2 y van a ser todos en esas proporciones.
3: Claro, necesitamos un sitio con bastante espacio para poder ubicarlos. Oye, una pregunta que se le viene a la gente ahora, porque ahora sí que estás hablando de cuadros con idea de exponer en una sala, pero hemos hablado

0: de ese arte urbano, de murales que están en las calles. ¿Qué pasa con la lluvia? Ya sé que es una pregunta como muy obvia, pero ¿es arte efímero? ¿Cuánto nos puede durar? ¿Podría ser durante muchos años?
1: Hombre, a ver, al final es... pintura es un material que aguanta la intemperie, está pensado para aguantar la intemperie. ¿Es eterno? No, no es eterno, porque al final... Más que la lluvia, incluso te diría el sol, es lo que es el mayor problema. Chupa el color, lo desgasta y bueno, pero... Sí, los murales suelen tener una vida útil o en perfectas condiciones, entre comillas, de unos 5 años o así. A partir de ahí empiezan ya
0: a deteriorarse.
1: Un poco a...
2: Pero siempre se os puede llamar. Pero digo que siempre se os puede llamar, porque es verdad que hay algunos que se convierten en especialmente identificativos. Mira, pienso, por ejemplo, en Okuda, que al final no deja de ser uno de esos nombres que empezó haciendo intervenciones de arte urbano y que, sin embargo, a día de hoy es todo un artista reconocido y que además se ocupan quienes encargan cosas con él de que haya un mantenimiento de las obras, ¿no? Es decir, al final me da la sensación de que por una parte es verdad que ahora existe mucho más respeto hacia el artista urbano, sobre todo en los que realizan estas intervenciones, y luego por otra parte es verdad que si tú intervienes en un determinado sitio se busca que eso esté ahí para quedarse, que al final si cuadra, si gusta, se mantenga ahí.
1: Ajá. Ahora, al final, estas condiciones son como 5 o 6 años, ya te digo, pero luego de una manera decente aguantan algo de tiempo más. Y, pero sí, darles un repasillo de vez en cuando no viene mal, la verdad.
0: Había que hacer ahí.
2: ¿Alguna vez has pasado tú por alguno de tus cuadros por aquí? ¿Te ha dado las ganas de llegar y decir, voy a traerme mañana un poquito de negro y voy a darme aquí para retocar un poquito?
1: Alguna vez me han dado ganas y... Y lo he hecho.
2: Me gusta la confesión, ¿eh?
0: Hace ahí un retoque.
1: Pero a lo callado.
2: Y que sí, que al final eso no tiene que enterarse nadie, no pasa nada.
0: Bueno, pues Javier Alcolea, nuestro invitado de hoy, que se pasen por tu perfil de Instagram para que vean el talento que tienes, pero sobre todo que vayan a esa exposición que se está preparando para poder disfrutarlo y que se pasen por los murales que hemos dicho para ver, porque es un regalo que tú haces para todos aquellos que quieran disfrutarlo, que te sigan la pista de cerca y que te deseamos toda la suerte del mundo. Que ha sido maravilloso tenerte, pero que espero que no sea la única, que a mí esto así, además que nos veamos, me hace mucha ilusión.
1: Pues nada, muchas gracias por contar conmigo y que seguro que no es la última vez que nos vemos.
2: Ojalá. Javi, un abrazo enorme.
1: Un abrazo enorme.
0: Un beso, amigo. Y chao. Nosotros que seguimos, que todavía tenemos aquí a Trabado y tenemos que hablar de IA.
2: Pues fíjate que hablando precisamente de cuestiones que tienen que ver con intervenciones artísticas, tú has propuesto una cosa que me ha gustado mucho y es lo del ¿qué está pasando con la IA? Porque claro, igual hay gente que está haciendo cosas con la IA cuando intenta vender otra cosa completamente diferente.
0: Hombre, es que la cartelería, ¿verdad, Rocío? Últimamente todo el mundo utiliza la IA para poner sus anuncios desde un bar a vender castañas. Y se ha convertido esto, José, nos están de verdad, es que sin parar.
3: Sí, la verdad, además que todos copiados, todos iguales, no transmiten, la verdad que mucho. Y lo que tú dices, que al final lo hace desde el restaurante, el bar, la empresa pequeña que tiene un pequeño negocio y todos, el problema es que lo hacen igual. Y además cometen muchos errores, por ejemplo, pueden aparecer una gamba con cuatro ojos, o aparece una hamburguesa y se le ve un dedo atravesado, pues cosas un poco extrañas que la verdad es un mal uso de la IA. Eso denota que realmente no se está utilizando bien de una manera correcta, porque eso se puede hacer con inteligencia artificial, pero bien hecho.
0: Claro, pero no siempre es tan sencillo, porque luego es verdad que la mayoría de la gente utiliza la misma, ¿cómo se denominan? Las mismas, o sea,
3: los mismos LLMs, sí.
0: Claro, ellos los mismos para todo, y no, cada uno es específico para una cosa, claro, no, están años luz, pero no es lo mismo preguntarle a ChatGPT que coma la lavadora que te haga el cuadro para anunciar la oferta del día.
3: Claro, sí, hay IAs que son específicas para diseño, por ejemplo, no quiero hacer publicidad, pero bueno, una herramienta que es muy conocida, que es Canva, que está muy orientada al diseño y tiene integrada, por ejemplo, la inteligencia artificial. Y ahí tienes un componente humano que tú puedes utilizar, modificar y alterar.
0: ¿Editas esos diseños, tú el vídeo?
3: Sí, bueno, el cartel o el vídeo o lo que tú quieras hacer y insertas elementos de inteligencia artificial. Pero también hay que decir que en los ChatGPT, Claude y demás, tú puedes entrenarlos o puedes hacer ciertas cosas para que se salga de esos diseños, pero hay que saber.
0: Por favor, dejadme un momento que le pregunte esto, que llevo 3 semanas, que luego se me olvida decírtelo. Y es, me parece fundamental esto que te voy a preguntar. No soy consciente de que son como los Pokémon y se pueden entrenar. Y es algo que creo que la gente no lo nota. Si yo no lo he entendido, no todo el mundo lo entiende.
3: Claro.
0: Las IAs se pueden entrenar y se pueden llevar hasta satisfacer mejor tus necesidades según ella.
3: Sí, antiguamente había unas cosas que eran los GPTs, que estaban, por ejemplo, estamos hablando de ChatGPT, eso ya está desapareciendo. Ahora estamos en modelos agénticos. Yo lo que os invito es, si vosotros, que no sé cómo utilizar la IA, ChatGPT, Claude, Gemini, la que utilicéis, ¿lo utilicéis normalmente desde el navegador? No. ¿Del móvil?
2: Yo lo utilizo desde el móvil.
3: Desde el móvil o de un navegador.
2: Pero yo la busco, por decirlo así. Sí. No la tengo integrada, sino que la busco.
3: Vale. Eso realmente no estáis sacando todo el potencial de
0: la
3: IA.
0: Pero si está aquí, ¿no?
3: Sí, lo que quiero decir es que lo instaléis en vuestros ordenadores.
0: Ah, que lo instalemos en el ordenador.
3: En los ordenadores. Eso cambia mucho.
0: ¿Por qué?
2: Por ejemplo, si yo llego y abro y quiero utilizar por cualquier cosa, claro. Es decir,
4: porque va aprendiendo. Yo lo hago ahora.
2: No podemos aquí.
4: A ver, escaletas, calcular tiempo. Le digo, dime el prompt que yo uso. Dime de forma esquemática y visual si los tiempos de esta escaleta, por ejemplo, están bien.
0: Entonces,
3: claro, tú puedes tener, si tú te instalas ChatGPT, lo que se llama Work, o en este caso Clote, el Cowork, es una aplicación de escritorio, un programa de escritorio. Tú lo instalas y ya utilizas de una forma mejor lo que es un sistema agéntico, ¿vale? Entonces tú le puedes dejar el ordenador encendido que vaya haciendo ciertas cosas. La diferencia entre utilizar una consulta en ChatGPT a un agente es que tú a la gente tú le dices, quiero que me hagas esto, pero búscate la vida, ¿vale? Le puedes dar el contexto de lo que quieres que haga y se busca la vida. Por ejemplo, hay una cosa que me gusta mucho, que disfruté hace poco, es hacer el árbol genealógico de tu familia, que es muy sencillito. Sí. Tú lo coges y le dices, quiero que me hagas el árbol genealógico de mi familia. Te doy los nombres de mis padres, de mis abuelos, apellidos, les digo las fechas más o menos de dónde han nacido. Y leche, que yo llegué hasta el 1700.
4: ¿Qué dices? Sí. Yo le he leído que los hace muy bien, pero siempre lo típico, que lo quieres hacer y al final nunca lo haces y dicen que afina mucho, pero 1700 me parece una barbaridad.
3: Sí. También hay que ver si en tu familia ha habido alguien que a lo mejor ha tenido...
0: Mira, ves, el de la peli de la bola negra no tenía el ChatGPT para la
2: claro, genealógico. Efectivamente.
0: El muchacho, ves, en el 2017 no ya había llegado. Claro, no he hecho spoiler, ¿eh?
3: Y es muy curioso porque, claro, en mi caso se lo he hecho pues eso, a amigo, a algún familiar y tal, y muy divertido porque la gente se emociona, no saben que tenían un tío, un no sé qué... Y es lo bonito de la IA, ¿no? Que aquí hablamos siempre de lo negativo, trabajo,
2: si nos va a matar en 2029,
3: Terminator,
2: ¿no? Si
3: los T-800, ¿no? No, hay cosas que son muy chulas. Por ejemplo, esto, os invito a que lo podáis probar y es muy fácil, ¿no? Hazme un árbol genealógico y toda la información que le dé, cuanto más información le hagáis.
0: ¿Sabes, José, que yo soy especialista en encargártelo a ti? Que yo te doy los datos que tú quieras.
2: ¿Por qué? Porque tú tienes la IA gente que te lo hace.
0: El martes que viene me dices quién eras mis tatatatatatatatatatatatatabuelos, que oye, que lo mismo aquí me lo descubres en directo y quién sabe si lo mismo soy heredera de
3: un castillo.
0: ¿De un castillo? Imagínate, ¿de Maqueda? Imagínate que era yo y me estaba buscando.
2: Por un momento te veía yo a ti directamente cogiendo una de estas de los fiordos, la casa de los fiordos en Alemania, no lo sé.
4: Yo eres la princesa de Castilla-La Mancha, pero de Castilla no, querida.
3: Yo, como curiosidad, a una persona familiar se lo hice y había por ahí un borbón, no digo más.
2: ¿Qué dices?
3: Sí.
2: Madre mía.
0: Uy, pero me estás dando una necesidad.
3: O sea, pero es divertido. Pues mira, el próximo día ya tenemos
0: te
3: programa.
0: Yo te doy los datos y tú me dices a ver de dónde salió.
4: Yo cojo la B después de Glory.
0: Vamos haciendo aquí un repaso.
2: ¿Eres consciente de que tienes que empezar a dar turno como en la carnicería y poner precio? Porque esto al final...
0: Desde el día que vino José aquí a la sección, yo cada día me sorprendo más. Mira, llego a mi casa y veo, primero que se me cae la boca, la mandíbula cuando veo los vídeos. El otro día me sale directo desde el avión.
3: Sí, sí,
0: y
3: sí.
0: Y me encantó.

0: por cierto, si pueden, ahora vamos a decirlo, si pueden pasarse por las redes sociales de José Trabado para ver esto y que entiendan la risa de Rocío.
1: Muy bueno, sí, muy bueno.
2: Sí, pues... desde un globo también.
1: Rocío que tiene mucho estrés. Este momento es una descarga para ella.
2: Sí, pues eso, por ejemplo, es un programa que, si puedo contar tres cositas, es un programa que estoy llevando con Cámara de Comercio de Toledo, sí, y para 30 comercios pequeñitos.
3: Me parece súper interesante, José.
2: Gratis y gratis para todos ellos. Y bueno, está abierta la inscripción en Cámara de Toledo, ¿vale? Pues si quieren inscribir, es gratis.
3: ¿Y entonces tú les enseñas a ellos?
2: Les enseño.
3: No hagan el cartel.
2: Que no hagan el cartel así, claro. Que tengan, en este caso, que hagan... Son cuatro talleres y les ayudo a implementar la inteligencia artificial, pero en cada negocio.
3: Para que cada uno pueda sacarle la mayor rentabilidad utilizando
2: claro.
3: las
2: ideas. Claro, es en vez de darle el pescado, el pez, ¿no? Pues les enseño a pescar. Sí.
0: Eso está muy bien, porque al final todos tenemos que recurrir a ello. Y es verdad que nosotros lo llevamos diciendo desde el primer día, Gloria lo ha dicho.
3: Claro, ¿qué tiene que hacer la gente que ahora mismo está interesada?
2: Sí, pues se tienen que meter en cámaratoledo.com, entran, hay un cartel muy grande que pone comercio inteligente.
3: El cartel no estará hecho con IA.
2: No.
3: O está bien hecho.
2: Está bien hecho.
3: Ya lo pone así con el S que sale.
2: Aparezco yo tirándome de la...
1: Y es que con José me siento súper afortunada porque cada día nos da una masterclass.
3: Pero totalmente, esto es maravilloso.
0: Y además lo mejor de todo es que no lo parece, que es lo más divertido de todo. Es como de nos estamos enterando de cantidad de cosas así. En cualquier caso, fíjate, decías tú, y volvemos otra vez al tema de lo de la cartelería y el cómo al final esto entra dentro del pequeño comercio.
2: Sí.
0: No somos conscientes de que al final esto es una herramienta, que es algo que tú llevas diciendo desde el primer día. Es decir, el uso normal de la inteligencia artificial es como el que nos tenemos que hacer a ello porque ha venido para quedarse y viene a hacernos la vida más fácil.
2: Claro.
0: Que me da la sensación de que muchas veces no somos conscientes de ello.
2: Efectivamente. Y además, por ejemplo, lo que tú dices del pequeño comercio, que siempre se ha quedado como muy atrás de las grandes superficies comerciales y no voy a decir marcas, pero siempre está como muy detrás por eso, por el tema económico y es así, ¿no? Pues la IA le da una ventana de oportunidad que pueden hacer grandes cosas, por ejemplo, tirarse de un avión como yo he hecho y comerte una tarta, y llamar bastante la atención.
3: Claro.
2: Es otro concepto diferente. Y le puede ahorrar tiempo, procesos, mejorar su visibilidad.
0: Se lo pueden llevar a la playa, como Gloria y a mí.
1: Y fijaos los ceporros que somos, que la cartelería esta cutre no es por la IA, es porque nosotros lo estamos ejecutando mal.
0: Fíjate que es verdad que al final... sobre todo en determinado tipo de cartelería, es verdad que tiene que estar la mano del hombre. Pero también es verdad que en otro tipo de cosas nos puede ayudar mucho. Y ojo, que nosotros aquí siempre hemos defendido mucho la parte de la artesanía. Es decir, el hecho de que cuando tú eres creativo se tiene que fomentar esa creatividad. Pero eso no quiere decir que no nos pueda ayudar para hacer determinadas otras cosas.
2: Claro, es un potenciador, siempre lo hemos dicho. Por ejemplo, el anterior invitado, Javi, cuando ha entrado, o sea, ese chico con la creatividad que tiene... Y la IA sería explosivo, ya lo es, ¿no? Pero es su creatividad ya la tiene. O sea, no sé si me explico,
3: sí,
2: ¿sabes? Es un potencial. Pero eso va en él, eso va en él. Que canta su trabajo.
3: Yo lo sabía porque a ti te gusta mucho la leyenda.
2: La leyenda me flipa, sí, sí. Además, me ha visto su trabajo, no sabía.
3: Claro, es lo que yo trataba de decir, son disciplinas completamente distintas, pero hay una parte artística creativa que lleva innata y ahora es saber utilizar cada una de ellas.
0: Pues yo creo que ya vamos a ir despidiendo por una parte, insistiendo en eso que hemos dicho, para todos aquellos que tengan pequeño comercio, que entren en la web de
2: cámaratoledo.com
0: y que ahí en este caso entren
2: Comercio Inteligente.
3: Bueno, y si van a la página de José Trabado, el avión les lleva directamente a saberlo. Hasta la semana que viene, José.
2: Mañana,
3: Rocío.
1: Dime.
3: Nada, has descargado bien, has descargado.
1: Sí, sí, es que me hizo mucha gracia el vídeo de José. Digo, mira cómo se está tirando, qué valiente.
0: Qué valiente.
3: Pues Rocío, que viene la semana que viene también, buena semana.
1: Que gracias, como siempre. Me lo paso muy bien con vosotros.
0: Rocío hoy está encantada de la vida por estar aquí simplemente, que ya está muy bien.
3: Queremos saber qué pasa, pero no lo va a contar sin micrófono, mejor.
0: Y que nosotros, dicho todo esto, mañana nos tiramos en avión o como sea, pero que a las 7:05 nosotros llegaremos aquí.
3: Llega la información. Adiós.

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0: Castilla-La Mancha hoy, martes 6 de octubre, tras el adelanto electoral, huelga general. Comisiones Obreras y UGT deciden dar el paso, alentadas por el sindicato de inquilinas. Protesta que no quiere coincidir con la campaña, aunque solo por unos días. Será a principios de noviembre y las elecciones el 29. Son las 6, buenos días y buenas noticias.
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0: Hoy sigue activo el Meteocam, el plan ante fenómenos meteorológicos adversos. Vuelven los avisos naranjas al Valle del Tajo en Toledo y a la comarca de Montes Norte y Anchuras de Ciudad Real. Y nivel amarillo en La Mancha, Valle del Guadiana, Valle de Alcudia y Sierra Madrona. Pronóstico con Carlos Macías, buenos días.
2: ¿Qué tal? Muy buenos días. Jornada de martes y de nuevo seguimos hablando de lluvias y de precipitaciones. Con los cielos muy tapados a estas horas, unas lluvias que se irán sucediendo a lo largo de la jornada, cogiendo prácticamente toda la región, con posibilidad de tormentas en la provincia de Toledo, oeste de Ciudad Real y hacia la provincia de Albacete. Las temperaturas que tenemos ahora mismo entre los 13 y los 15, 16 grados, con máximas que hoy subirán hasta los 21, 22 grados en Guadalajara y en Cuenca, entre los 22 y los 26 en Ciudad Real, 24, 25 grados en Toledo y en Albacete. Bajan con respecto a ayer y ojo porque las precipitaciones nos dejan avisos en la región, sobre todo hacia el oeste, en la provincia de Toledo y de Ciudad Real, también en la provincia de Guadalajara, en la zona de la Alcarria, por lluvia y por tormentas.
0: Hoy el Boletín Oficial del Estado publica la disolución de las Cortes y la convocatoria de elecciones generales. Rubén García Castelbón, buenos días.
3: Buenos días. Con varias fechas claves, el 26 de este mes finaliza el plazo de candidaturas, el 13 de noviembre arranca la campaña, el 19 de ese mes, último día para solicitar el voto por correo, que por cierto ya se puede solicitar, y el 25, último día de ese voto por correo antes de las elecciones del día 29, a las que Pedro Sánchez llamaba a la movilización.
4: Debemos movilizarnos y debemos lograr que el Parlamento nos dote de una mayoría mucho más amplia, progresista, con la que legar a las élites, conquistar nuevos avances sociales y seguir transformando España.
3: Todo tras no salir adelante los dos decretos de vivienda que tumbó el Congreso, pero que hoy de nuevo falta concretar si el texto son iguales, aprobará otra vez el Consejo de Ministros. Aquí sí que tendrían mayoría para el primero de los decretos en la Diputación Permanente, pero ojo, no en el segundo, si se repite el patrón de las votaciones en la Cámara Baja, ya que el voto en contra de los alquileres indefinidos y eso haría que no salga adelante.
0: Desde la región también se pone en marcha la maquinaria electoral, todos los partidos se muestran satisfechos con el adelanto, incluido el presidente de Castilla-La Mancha, Emiliano García Page.
5: Siempre es una muy buena noticia que la palabra la tenga la gente. Yo confío muchísimo en el voto de la gente. Una situación como la que venimos arrastrando de bloqueo político solo la podía resolver sinceramente la urna.
0: Al margen de las elecciones, hoy el Consejo de Gobierno de Castilla-La Mancha aprueba solicitar la declaración de madrigueras en Albacete como zona gravemente afectada por las tormentas del pasado fin de semana.
3: Además, ya desde hoy sí que los vecinos podrán acudir a la oficina habilitada para dudas, consultas y trámites a la hora de los destrozos de las lluvias. En el municipio sigue quedando mucho trabajo de limpieza y mientras seguimos conociendo historias como la que nos contaba en nuestro espacio magazine, uno de los vecinos, un joven al que la corriente arrastró hasta la puerta de la iglesia.
6: En ese mismo instante en el que el muchacho llegó exhausto allí, se cedieron las portadas de la iglesia, se abrieron de par en par y entró todo el agua, succionó a este muchacho hacia adentro, que pudo salvarse gracias a este milagro.
0: Y hoy de nuevo se repetirá este sonido en la región.
3: Asaja vuelve a sacar los tractores a las calles de Toledo. Será a partir de las 11 de la mañana y afectará al barrio del polígono. Piden medidas urgentes que mitiguen la subida de los costes de producción, la burocracia y medidas menos restrictivas o ayudas en materia de incendios forestales.
0: Actualidad de España y el mundo. El PSOE pide a Feijóo que desautorice a Díaz Ayuso y Santiago Abascal por cuestionar la fiabilidad del voto por correo. Pilar Valero, buenos días.
7: Buenos días. Ayer la presidenta de la Comunidad de Madrid sembró dudas sobre la transparencia de este sistema de votación, mientras el líder de Vox alertó incluso del riesgo de manipulación electoral el 29 de noviembre.
8: Pues por supuesto, yo le pido a todo el mundo que ni se le ocurra votar por correo.
9: Exigir elecciones libres, elecciones limpias, y elecciones sin violencia.
0: La marcha por la vivienda de Barcelona se ha saldado con cargas policiales y contenedores quemados.
7: Varios miles de personas, 20.000 según la Guardia Urbana y 120.000 según los organizadores, han salido a la calle para protestar por la crisis de la vivienda. Aunque la marcha ha transcurrido sin incidentes, al finalizar un grupo de alborotadores que se negaban a desalojar la zona han quemado contenedores y han lanzado cohetes y adoquines contra la policía.
0: Y Puigdemont podría hacer campaña en España si el Constitucional avala hoy amnistiarle del delito de malversación a él y a los líderes del procés.
7: Decisión que abriría la puerta al regreso del expresidente catalán, ese regreso que podría producirse incluso antes de las elecciones si el Supremo, como parece que va a ocurrir, levanta inmediatamente después la orden de detención que pesa sobre él.
0: Deporte, suerte dispar para nuestros equipos de Castilla-La Mancha en el sorteo de la primera ronda de la Copa del Rey. Armando Clavero, buenos días.
10: Buenos días, estos son los enfrentamientos. El Sporting de Alcázar de Preferente va a recibir al Málaga, el Tarancón de Tercera Ref al Levante, ambos equipos Málaga y Levante de Primera División. El Conquense recibirá en la Fuensanta al Castellón, ahora mismo segundo en la Segunda División, y tendremos derbi Calvo Sotelo, Puerto Llano, Albacete. Se jugará en el Cerrud. Estas eliminatorias a partido único se jugarán 27, 28, 29 de octubre. Además, hoy se disputa la cuarta jornada de la Liga de las Naciones, desde las 9 menos cuarto Croacia-España, y también tendremos la final del trofeo Junta Comunidad de Castilla-La Mancha, la final masculina, 7 y media, Talavera-Albacete, partido que se jugará en la Fuensanta y que podrán seguir en CMM Play.
0: ¿Qué le preguntamos hoy a la inteligencia artificial? Mercedes Martínez, buenos días.
11: Buenos días, le hemos pedido que se haga diseñadora de interiores. ¿Y qué objeto de nuestras casas eliminaría inmediatamente? La IA eliminaría la silla de la ropa, ese lugar misterioso donde una prenda que te has puesto una vez deja de estar limpia del todo, pero tampoco está lo suficientemente sucia como para ir a la lavadora. Y poco a poco la silla desaparece debajo de una montaña de ropa que ya forma parte de la decoración. La IA concluye que no es un mueble, es un sistema de almacenamiento que nadie reconoce oficialmente.
0: Hay un momento que ya no se sabe ni cuál es el color de la silla ni la forma, o está totalmente oculta por esa montaña de ropa. Bueno, así arrancamos a partir de las 9:35 el magazine, hoy con la otra noticia, con el CERMI, para hablar del Día Mundial de la Parálisis Cerebral. Y nos presentarán la carrera de empresas Contrata SIN de este próximo fin de semana. Es una iniciativa que busca fomentar el empleo entre colectivos que lo tienen un poquito más difícil.
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0: Vamos con nuestro acertijo de martes. ¿Qué toca hoy?
1: Canción.
0: Bueno, cambiamos a canción después de la serie de ayer. La serie era Heridas Abiertas. Eso no sé ni cómo tuvimos acertante.
2: Ni idea.
0: Sí, sí.
1: Porque era, damos muchas pistas, si nos lo dijeron.
0: Era complicada, la gente a veces.
2: Era,
0: en fin,
2: muy complicada. Ayer.
0: Entre sí, muy fácil y muy difícil hay grises, en fin. Bueno, la canción elegida para hoy, hemos puesto las pistas cortitas. El ganador de ayer, que no lo he dicho, es Daniel, del Viso de San Juan, que ha cogido este tema a las 6 y 7 y 55 segundos, primera pista. Segunda pista. Tercera pista. Y la cuarta. Bueno,
1: bueno,
0: pues de eso hay que...
1: No se escucha mucho, ¿eh?
0: De eso hay que tirar, no se escucha mucho, pero...
2: Suficiente.
1: Pero suficiente, yo creo que es suficiente.
2: Yo con, ¿sí? la, yo con la primera ya...
0: Con la primera sí, ya
2: los
0: lo
2: acordes
0: sabía.
2: De la primera...
0: La respiración del cantante
2: es,
0: ya...
2: Es posible, sí, sí.
0: Ya,
2: sí,
0: ya
2: sí.
0: lo sabías.
2: Es muy característica.
0: Bueno, hay que dar con el intérprete exactamente.
1: Vale.
0: Exactamente.
1: Y que sean rápidos.

0: rápidos.
1: Hombre, claro, el más rápido ahora... es el que se lleva el kit de regalo.
2: Ni más pistas ni nada hoy, nada.
1: No, ponemos más pistas. No.
0: Hay tantas y hoy tan pocas. Esto
1: nada,
0: es así.
1: Hoy ninguna. El WhatsApp para participar es este.
3: 683-384226.
1: Lo he puesto de milagro, porque ya otro día digo que la gente se lo sepa ya de memoria. Hombre, que lo damos todos los días. O que lo grabe de una vez en el móvil. En el 683-384-226, ¿qué preguntamos hoy?
0: Pues hoy es martes de palabras en la música y con la vuelta a la rutina hay algo que vuelve a marcar nuestros días, el reloj. Uh-huh. Así que queremos que nos digan canciones que en el título o en alguna parte de la letra aparezca la palabra reloj. Desde aquí yo propongo Reloj de Rauw Alejandro y Anuel.
2: Con la palabra reloj, ¿eh?
1: Eso me he quedado loco con este tema.
2: O sea, ¿quién es Rauw Alejandro? Rauw, ¿eh? No.
0: Rauw.
1: Yo siempre pensé que era Raúl. Ah. Hasta que mi sobrina hace años, ella, o sea, sé quién es Rauw Alejandro. Este estuvo, fue pareja de Rosalía.
2: De Rosalía, sí.
1: Bien.
0: Sí,
1: no
0: muy
1: va,
0: bien.
1: No vamos
0: bien,
1: mal.
2: Fernando,
0: casi
2: bien.
0: Se casan y todo, madre mía.
2: Ya, a punto, al
0: ¿qué
2: palo.
0: Momento?
1: Me ha quitado la canción Jaime porque veía que las pulsaciones iban disparando. Y ya, reloj.
0: Un poco para bailar también, ¿no?
1: Sí, sí, esa guay, canción. Para bailar. Buah,
0: vamos.
1: Sí, la pera. Rubén, ¿alguna
2: no es fácil,
1: canción con reloj?
2: Reloj no, es fácil. Reloj no marques las horas.
1: Reloj no marques las
0: pues
1: horas.
0: Pues voy a dar una pista porque no sé hay es. Una canción muy famosa los del Panchos. Acertijo, del grupo del Acertijo. Que tiene esta palabra.
1: Ajá.
0: Hay una canción del grupo
1: ¿sí?
0: del Acertijo.
1: Sí, sí, que sí.
0: Sí, sí.
2: Puf. Sí.
0: Uy, pillados.
1: Canciones
2: sí, totalmente, totalmente. Ya.
1: Voy a ver si se me ocurre alguna.
2: No es fácil, ¿eh?
0: Yo mientras puedo decir una del Arrebato también, que no tiene en el título, pero en la canción creo que es con Vanessa Martín. Uh-huh. Y dice, ese reloj que no para de hacer tic-tac, la de Durmiendo en tu ombligo, creo que es.
2: Ah, verdad, sí, cierto, ¿veis? cierto.
0: ¿Lo sabíais? No,
2: sí,
0: ¿eh?
2: Sí, o sea, yo ahora que lo dices sí, pero antes no.
0: ¿Ves?
1: El claro, reloj no había de los ocurrido. Panchos, efectivamente.
2: De los Panchos.
1: Vale, sí,
2: vale,
1: sí.
2: Vale.
1: Y luego, bueno, claro, tiene una Luis Miguel, pero me imagino que será una versión.
2: Es
1: de la
2: una
1: de,
2: versión, sí,
1: de
2: sí.
1: La, de la de los Panchos. Y no mucho más, ¿eh? O sea, que iba a haber que buscar. No hay más canciones. Se han acabado las canciones ya.
0: Y ya no han
1: en
0: hecho
2: la
0: canciones.
2: Letra, la letra tiene que haber muchas.
1: En la letra tiene que haber muchas. Es que no es fácil de rimar la palabra reloj.
2: No.
1: Hay que un árbol de boj. No. O sea, no.
2: Sabina seguro que tiene alguna.
1: Seguro.
0: Y Perales también, o sea. Confío 100% en Perales.
1: ¿Nos dieron las 10 y las 11 no aparecerá reloj por ahí?
2: No sé yo, ¿eh?
1: Había que explorar ahí la letra ahora y no tenemos tiempo. Se lo preguntaremos a la IA, que siempre nos socorre en estos casos. Canciones que lleven en el título la palabra reloj o en la letra. Si nos cantan, suma más puntos. 683-384-226. Jaime Pérez Sánchez en control de sonido. Hasta las 11, Castilla-La Mancha hoy en Radio Castilla-La Mancha.
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2: 6 y 12 minutos de la mañana. Hoy el BOE publica ese decreto de convocatoria anticipada de elecciones generales para el próximo 29 de noviembre. Ese día los españoles están llamados a votar, lo anunciaba desde Moncloa el presidente del gobierno, Pedro Sánchez. Informa José Luis Martín.
6: En algo más de 9 minutos, Pedro Sánchez anunciaba lo que muchos daban por hecho desde el pasado viernes.
7: Tras informar como corresponde al jefe del Estado, he decidido convocar un Consejo de Ministros y Ministras extraordinario esta misma mañana para disolver las Cortes Generales y convocar unas elecciones generales que se celebrarán el domingo 29 de noviembre, de acuerdo a los plazos que establece la ley.
6: Consciente del malestar que hay en las calles, el presidente del Gobierno llama a la movilización.
7: Para acometer en profundidad las reformas pendientes que necesitamos para que la ciudadanía pueda lograr reducir esos niveles de desigualdad, debemos movilizarnos y debemos lograr que el Parlamento nos dote de una mayoría mucho más amplia, progresista, con la que doblegar a las élites, conquistar nuevos avances sociales y seguir transformando España.
6: Y es que para Sánchez ha llegado el momento de que los españoles decidan.
7: Tenéis que decidir si deseáis sumaros a esa ola ultraderechista que involuciona allí donde gobierna, o deseáis que España continúe siendo un baluarte de apertura y de justicia social y de responsabilidad medioambiental.
6: El presidente del Gobierno califica a PP y Vox de la peor oposición de la historia y ha mostrado su confianza en la

0: Según avanza UGT, será negociado con el sindicato de inquilinas. Será previsiblemente en los primeros días de noviembre. Una huelga que incluye el derecho a la vivienda, pero justificado por la necesidad de aumentos salariales para pagarla. Será un paro de 24 horas que el secretario general de UGT, Pepe Álvarez, ve necesario ante el constante boicot, dice, a las medidas que mejoran la vida de los trabajadores.
1: Jornada de lucha que lo hemos dicho también, que puede incluir y de hecho seguramente que va a incluir jornadas de paro general en el país.
0: Desde Comisiones Obreras piden a los ciudadanos movilizarse durante esta jornada. Su secretario general, Unai Sordo, destacaba en Televisión Española los motivos para unirse a los paros.
2: Yo estoy convencido que va a participar muchísima gente de las movilizaciones del día que finalmente se fije. Primero, porque está participando ya. Y segundo, porque yo creo que hay una demanda también de mejoras salariales en muchísimos convenios colectivos.
0: La última huelga general en España fue el 14 de noviembre de 2012 con Mariano Rajoy como presidente del gobierno.
3: Y mientras el gobierno prevé volver a aprobar hoy en la reunión del Consejo de Ministros los decretos leyes sobre vivienda que rechazó la pasada semana el Pleno del Congreso.
0: Decretos que se aprobarán con cambios no sustanciales según el gobierno. Se mantienen, por tanto, las medidas principales. Ahora, tras la disolución de las Cortes, no será el Congreso el encargado de votar su aprobación, sino la Diputación Permanente, un órgano en el que quienes dieron su voto a favor el viernes tienen mayoría, 35 a 34, frente a PP, Vox, Junts y UPyD, que fueron quienes tumbaron ambos decretos. Eso sí, PNV, al contar con un voto, podría tumbar el segundo decreto, que tampoco contó el viernes con su aprobación.
3: Decretos que el gobierno trató de sacar adelante tras el caso Mari Carmen. Recordamos, Mario, que incluían.
0: El primero de ellos, y que probablemente cuente con esa mayoría en la Diputación Permanente, incluía la prohibición de los desahucios hasta el 31 de diciembre de 2020. La prórroga automática de 2 años de los contratos que finalizan antes del mismo día de 2027 impedía la compra de vivienda por parte de fondos buitre y otorgaba beneficios fiscales a quienes redujeran el precio de su alquiler. El segundo, por su parte, permitía la renovación automática, salvo que el propietario necesitara usar la casa. Desde los grupos políticos han criticado que los decretos pasen a la Diputación Permanente. PP y Vox lo califican de antidemocrático, mientras que el gobierno asegura que es legal y que está recogido en la Constitución.
3: Y consecuencia de ese adelanto electoral, la reforma del Estatuto de Castilla-La Mancha queda pendiente de aprobación. Eso sí, decaen las cerca de un centenar de enmiendas que habían presentado los grupos parlamentarios. Además, también relacionado con la vivienda, el PSOE ha presentado una enmienda a la ley en Castilla-La Mancha para ampliar la posibilidad de transformar edificios públicos en viviendas. La medida, que inicialmente se limitaba a inmuebles de la Junta, se extendería ahora a edificios de cualquier administración pública. Además, la normativa plantea topar entre 8 y 9 euros por metro cuadrado el alquiler de las viviendas protegidas. Y reacciones a todo esto que ha sucedido en las últimas horas desde Castilla-La Mancha, la del presidente de regional, Emiliano García Page, sobre su posible participación en la campaña de las generales.
4: No me he planteado nada de la campaña, cuando llegue el momento, en función de lo que me planteen. Yo lo que no me van a poder pedir nunca es que renuncie a mis ideas, a mis proyectos, a mis argumentos y a mis postulados. Eso yo no los dejo aparcados porque haya campaña electoral. Ese es el tema. Si eso encaja.
3: Los tres grupos presentes en las Cortes regionales satisfechos con la convocatoria de elecciones, aunque con diferentes interpretaciones. El presidente de Vox en la región, David Moreno, en este informativo señalaba esto.
5: En Castilla-La Mancha tenemos por partida doble los problemas y las dificultades que el socialismo ha generado a las familias, a los sectores productivos, y todo eso hace que cada día sea más difícil llegar a final de mes.
3: El presidente del PP en la región, Paco Núñez, auguraba la victoria de Feijóo como adelanto de lo que dice va a ocurrir el próximo año en Castilla-La Mancha.
6: Por fin, que ya era hora. Estas elecciones del próximo 29 de noviembre no van de que gane el Partido Popular, van de que gane España. ¿Para quién va a pedir el voto Emiliano García Page? Lo digo porque el candidato del Partido Socialista es el señor Sánchez.
3: Para el PSOE era necesario el adelanto para no hacerlas coincidir con las municipales y las autonómicas. Ana Isabel Abengózar es la portavoz del Grupo Socialista en las Cortes y también pasaba por este informativo.
7: Es el mejor momento y evidentemente pues se podrán valorar cuando llegue mayo la gestión que se ha hecho frente de las autonomías y de los ayuntamientos, porque de otra forma lo que hace la gente es simplemente votar con un voto de castigo y no juzgar o no valorar las políticas que hemos puesto en marcha unos y otros.
3: Hoy, por cierto, en este informativo comenzamos la ronda de entrevistas con los principales partidos de la región. A las 9 menos 20 de la mañana estará el presidente de Vox en la región, David Moreno. Y más reacciones a esa convocatoria de elecciones desde Comisiones Obreras, su secretario regional, Javier Ortega.
8: Esperamos que este tiempo

0: sirva para afrontar de una manera real los verdaderos problemas que tiene la clase trabajadora y que sirvan también para conformar una propuesta política fuerte y progresista.
1: También por el especial de este informativo pasa UGT, para ellos el adelanto electoral no cambiará sus reivindicaciones para mejorar la vida de los ciudadanos. Lola Alcónez es la secretaria general del sindicato.
2: Esos decretos no venían a salvar el problema de la vivienda, porque el problema de la vivienda en nuestro país es algo mucho más grave, pero que sin embargo ayudaban. Son muchas las reivindicaciones, tanto sociales como laborales, que nosotros tenemos que mantenemos. No hay un parón en ese sentido.
1: Para los empresarios, esta convocatoria debería haber llegado antes para quitar la incertidumbre también que hay en el mundo empresarial. Manuel Madruga, secretario general de Fedeto.
3: Que la situación lo demandaba desde hace tiempo y que los problemas que tenemos ahora encima pues casi que lo exigían, ¿no? En nuestro caso, fundamentalmente, se ha gobernado, sobre todo en los dos últimos años, completamente al margen de lo que sería el diálogo social, y eso ha provocado que todo lo que quería hacer el gobierno se entendiera simplemente con los sindicatos, dejando al margen a la parte empresarial, ¿no?
1: Y sobre el análisis de esta convocatoria de elecciones para el analista de la UCLM, Jesús Gutiérrez Villalta, esto ha conseguido entrar la vivienda también en el centro del debate. Y veremos si para PP y Vox esto es cómodo. Lo decía en nuestro informativo.
4: Hay una cosa que también tenemos que tener muy clara y que a veces olvidamos, ¿no? Y es que ganar la reivindicación o ganar en las manifestaciones o ganar en la calle no implica ganar elecciones. Nadie debería asociar una cosa a la otra.
1: 6:20 de la mañana, hoy el Consejo de Gobierno aprueba la solicitud para declarar madrigueras en Albacete como zona gravemente afectadas por las tormentas. Será hoy finalmente cuando se abran esas oficinas para que las personas afectadas puedan informarse y solicitar las ayudas correspondientes. Juan Martínez.
5: Con el ayuntamiento muy dañado, las oficinas se van a ubicar en dependencias de la Universidad Popular. Estarán abiertas de 10 de la mañana a 1 y media de la tarde para atender todas las demandas, las de particulares, comerciantes y empresarios. Hemos hablado con alguno de ellos y con el alcalde de Madrigueras, Juan Carlos Talavera.
6: Todos los negocios de esta calle inundados hasta arriba.
7: Nos hemos encontrado con el 100% del negocio destruido.
8: A ver, negocios van a tener que cerrar si no les ayudamos. Evidentemente estaremos ahí para ayudar.
5: El agua y el barro llenaron el centro de salud, que quedó inoperativo tras la tormenta. La asistencia se presta ahora en el edificio de Cruz Roja, donde sí han recuperado la normalidad. Es este lunes en las aulas. José Víctor Martínez es el director del Colegio Constitución Española.
9: Toda el agua del pueblo vino aquí, pero sorprendentemente este cole prácticamente no entró nada de agua.
5: Preocupa la situación de algunos inmuebles antiguos tras el derrumbe de varias casas muy dañadas por el agua, nos cuenta el alcalde.
8: Allí llevamos ya 4 o 5 casas que se ven derribado. ¿Qué va a haber más?
5: Todas las administraciones se vuelcan estos días con madrigueras. La Diputación, por ejemplo, prepara una ayuda económica directa al ayuntamiento para atender los gastos y necesidades derivados de la emergencia.
1: Por cierto, que la Junta ha bajado a nivel 0 el plan específico ante riesgos de fenómenos meteorológicos, el Meteocam, en la provincia de Albacete. Desde las 8 de la mañana de ayer se registraron aún así 35 incidencias en toda la región. En esa zona desaparecen los avisos para hoy, pero siguen en la Alcarria de Guadalajara y en las provincias de Ciudad Real y Toledo, allí en aviso amarillo. Incluso los montes de Toledo y los montes Norte y Anchuras estarán hoy en aviso naranja desde las 2 de la tarde y hasta las 12 de la noche. También las tormentas han afectado en los últimos días a Mahora. Su alcalde, Antonio Martínez, confirmaba también que se ha recuperado por suerte la normalidad.
10: Descargó una tormenta bastante intensa, estamos hablando de 50 y pico, 60 litros a media tarde. Y bueno, pues tuvimos un problema en la carretera, tuvimos que cortar la nacional un momento y también en la residencia de mayores, pues allí en Villa Protección Civil también para que se ayudasen a evacuar el agua, pero en realidad no hay mayores daños.
1: También normalidad la que ya hay en Quintanar de la Orden en Toledo después de un fin de semana muy complicado con más de una treintena de incidencias. Lucía Martínez.
11: 34 incidencias se registraban en la localidad toledana por las fuertes lluvias, 43 litros por metro cuadrado en apenas 20 minutos. Alejandro Villanueva es jefe de la policía local.
12: Sótanos, pues calles anegadas en las que se quedaron coches y sobre todo los sótanos de viviendas particulares que se quedaron muchos vehículos.
11: Y aunque la situación ya está normalizada, persisten las consecuencias del temporal para los vecinos.
13: Pues mira, el coche inundado. Yo también tengo un negocio ahí en esa zona que también se me inundó un poco, pero bueno, ha sido mínimo los daños.
11: Desde el consistorio, hoy con la situación ya normalizada, los trabajos se centran en recuperar por completo las zonas afectadas. Pablo Nieto,

0: alcalde de la localidad.
1: Están las máquinas, tenemos máquinas barredoras y están las cubas para ayudar a la limpieza, porque hay algunas cocheras que se han visto, cocheras grandes, que se han visto muy afectadas.
0: Mientras, los servicios municipales continúan con las labores necesarias para dejar restablecidas las calles de la localidad.
2: Por cierto, que Agroseguro cifra en 51 millones de euros las indemnizaciones por siniestros registrados en Castilla-La Mancha hasta el mes de septiembre. La uva de vino concentra la mayor cuantía con 19 millones, seguidas por los cultivos herbáceos con 11 millones y las hortalizas con 8 millones de euros. Más a pie de campo, porque hoy Asaja sale a las calles de Toledo con sus tractores. El lema: estáis matando al mundo rural.
3: El objetivo es denunciar los principales problemas que, según la organización agraria, están poniendo en riesgo la continuidad de las explotaciones. Se reclaman medidas ante el incremento de los costes de producción, la presión de las importaciones y el aumento de la burocracia. Comenzará a las 11 de la mañana en la explanada de la Consejería de Desarrollo Sostenible. Con motivo de esta acción reivindicativa, se llevará a cabo un corte de tráfico que afecta a los dos sentidos de la circulación, desde la glorieta TO23 hasta la rotonda que conecta la calle Alberche con la calle Río Guadalmena, garantizándose, eso sí, en todo momento el acceso al hospital.
2: Y el Tribunal Supremo ha rechazado la mayor parte del recurso presentado por los regantes del campo de Cartagena contra los planes hidrológicos del Tajo y del Segura. La decisión mantiene el aumento progresivo de los caudales ecológicos del Tajo. Mercedes Gómez es la consejera de Desarrollo Sostenible.
4: Ni Murcia, ni Levante, ni Madrid van a conseguir que no tengamos a disposición la reserva hídrica estratégica que Castilla-La Mancha necesita.
2: Y un asunto más relacionado con el campo, porque Almagro acogerá los días 10 y 11 de noviembre la segunda edición del Congreso Internacional de Gastronomía Cinegética, un encuentro que une a destacados profesionales de la gastronomía y del sector cítrico, entre ellos chefs que suman 17 estrellas Michelin. Se abordará la relación entre la caza y el vino y la aplicación de la tecnología y la inteligencia artificial para la mejora de su calidad desde el campo y hasta la restauración. Miguel Ángel Valverde es el presidente de la Diputación Provincial de Ciudad Real.
5: Y que este congreso sea pues una bandera más en este recorrido para el reconocimiento no solo de la carne de caza, sino de un sector tan determinante para una provincia como la de Ciudad Real, para una comunidad autónoma como la de Castilla-La Mancha.
2: Y hasta las 6:30, la actualidad de España y del mundo. La marcha por la vivienda en Barcelona se salda con cargas policiales y contenedores quemados.
6: Varios miles de personas, 20.000 según la Guardia Urbana y 120.000 según los organizadores, han salido a la calle para protestar por la crisis de vivienda. Aunque la marcha ha transcurrido sin incidentes, al finalizar un grupo de alborotadores que se negaban a desalojar la zona han quemado contenedores y han lanzado cohetes y adoquines contra la policía.
2: Bueno, ha habido 5 detenidos y 9 mozos heridos en esas cargas policiales. Además, el gobierno pide a Feijóo que desautorice a Díaz Ayuso y a Abascal por cuestionar la fiabilidad del voto por correo.
6: Ayer la presidenta de la Comunidad de Madrid sembró dudas sobre la transparencia de este sistema de votación, mientras el líder de Vox alertó incluso del riesgo de manipulación electoral el 29 de noviembre.
7: Pues por supuesto, yo le pido a todo el mundo que ni se le ocurra votar por correo.
8: Exigir elecciones libres, elecciones limpias y elecciones sin violencia.
2: También el expresidente Aznar siembra dudas sobre la continuidad de las instituciones del Estado si Sánchez gobierna de nuevo.
6: El expresidente del Gobierno participó ayer en Sevilla en una jornada sobre la guerra civil en la que dijo que las próximas elecciones son las más importantes desde la transición y añadió que si Sánchez gobierna, otra vez peligran la Constitución, la unidad de España y la monarquía constitucional.
9: Si la coalición actual de gobierno ganase la selección, pudiese formar otra vez gobiernos, es evidente que el sistema constitucional que hemos conocido hasta ahora, es evidente que la unidad que hemos conocido hasta ahora y es evidente que la monarquía constitucional parlamentaria que hemos conocido hasta ahora se terminan.
6: El gobierno defiende las garantías de un sistema electoral que es seguro, dice, garantista y ejemplar, y recuerda que el voto por correo está regulado por la ley electoral, mientras el PSOE le ha pedido al PP que aclare si está con los funcionarios de correos. Montse Minguet es su portavoz.
10: Señor Feijóo ha sido presidente de Correos y el señor Feijóo debería de elegir si está con sus jefes, Ayuso y Abascal, o si está con los funcionarios de Correos y, por lo tanto, defender el trabajo que realizan durante todo el proceso.
2: Por cierto, que Feijóo elige Ceuta para su primer viaje de pre-campaña mañana miércoles. Y el adelanto electoral obliga a la nueva coalición Sumar a elegir ya candidato.
6: Sí, ha pillado al denominado Frente Amplio sin candidato, aunque aseguran que están listos y prevén presentar tanto al cabeza de lista como el nuevo proyecto en un acto el 17 de octubre. Señalan que el nombre del candidato o candidata se podría conocer incluso esta semana. Mientras, en las quinielas ganan peso los nombres de los ministros Mónica García y Ernest Urtasun. Oímos esta última.
11: Lo que sea necesario para frenar a la ultraderecha, para frenar a los especuladores. Estoy dispuesta a lo que sea, pero no depende de mí. Depende de un consenso, depende de un espacio que hemos creado con mucho mimo.
6: Aunque la nueva coalición de izquierdas abre la puerta a Podemos, ayer su candidata Irene Montero reclamaba la celebración de primarias abiertas para dirimir las diferencias.

0: Son las 6:30.
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0: Buenos días, bienvenidos a Radio Castilla-La Mancha, martes 6 de octubre, jornada de tiempo inestable. Esta tarde se reactivan los avisos naranjas en el Valle del Tajo, en Toledo, y en la comarca de Montes Norte y anchuras de Ciudad Real, por lluvias y tormentas que pueden venir acompañadas de granizo. Aviso amarillo también en La Mancha y el Valle del Guadiana, Valle de Alcudia y Sierra Madrona. Temperaturas entre 12 y 15 grados a esta hora, las mínimas y máximas entre 22 y 25. Hoy bajan un poco, la más alta ayer en Almadén, por allí 29,9 grados. La mínima en Campisábalo, Guadalajara, con 9. Por cierto que según la Agencia Estatal de Meteorología, este septiembre ha sido el mes más cálido de la historia, con una anomalía de 3,7 grados por encima de lo habitual este mes de septiembre. En el caso de las máximas, la media ha rondado los 32 grados, que son 5 más que la media. Resumen de noticias con Mario Alfonso y Mercedes Martínez. Hoy se disuelven las Cortes y se publica el decreto que convoca las elecciones generales.
2: Para el próximo 29 de noviembre, reacciones en Castilla-La Mancha, satisfacción en los tres partidos. Para el líder de Vox, David Moreno, es el momento de acabar con las políticas socialistas. Paco Núñez auguraba la victoria del PP como paso previo a su victoria en la región y Emiliano García Page lo calificaba como buena noticia para acabar así con la situación de bloqueo parlamentario.
3: Siempre es una muy buena noticia que la palabra la tenga la gente. Yo confío muchísimo en el voto de la gente.
4: Estas elecciones del próximo 29 de noviembre no van de que gane el Partido Popular, van de que gane España.
5: Y son los causantes de las dificultades en el acceso a la vivienda.
0: Los sindicatos anuncian huelga general.
6: Para principios de noviembre, sin que coincida con la campaña, se negociará el día con el sindicato de inquilinas. Será una jornada de paros de 24 horas. El encaje legal será la subida de salarios para hacer frente al precio de la vivienda y los convenios colectivos aún sin aprobar. Lo confirmaba en Televisión Española el líder de Comisiones Obreras, Unai Sordó.
7: Yo estoy convencido que va a participar muchísima gente de las movilizaciones del día que finalmente se fije. Primero, porque está participando ya. Y segundo, porque yo creo que hay una demanda también de mejoras salariales en muchísimos convenios colectivos, ¿no?
0: Madrigueras en busca de la normalidad.
2: Tras los daños provocados por las lluvias del fin de semana, hoy entran en funcionamiento las oficinas de asesoramiento a los afectados. Estarán situadas en la Universidad Popular y abrirán de 10 de la mañana a 1 y media de la tarde. Atenderán las demandas de los afectados y se podrán solicitar allí las ayudas públicas. Juan Carlos Talaveras, el alcalde.
8: A ver, negocios van a tener que cerrar si no les ayudamos. Evidentemente estaremos ahí para ayudar.
0: Concentración de Asaja hoy en Toledo.
6: Bajo el lema "Estáis matando el mundo rural", denuncian que la continuidad de las explotaciones está en riesgo y por ello reclaman medidas ante el incremento de los costes de producción, la presión de importaciones y el aumento de la burocracia. La concentración será a las 11 en la Consejería de Desarrollo Sostenible con tractores. José María Fresneda es presidente de Asaja en Castilla-La Mancha.
9: Es que la gente está desesperada. Es que han perdido mucho dinero con las previsiones, con lo de los conejos, con lo de los incendios, con los precios, con las importaciones de choque. Están perdiendo dinero.
0: Hoy sigue el juicio por el crimen de Manzanares.
2: La fiscalía acusa a Antonio Cava de matar a los dos empresarios para robarles y a Gaspar Rivera de ayudarle a deshacerse de los cuerpos. Cava se enfrenta a 46 años y Rivera 19 tras colaborar con la investigación. Los otros dos hombres se les acusa de cómplices. Las familias de las víctimas piden las condenas máximas. Carlos García es el fiscal del caso.
10: Y ayudó a su amigo Antonio a desembarazarse, a ocultar el cadáver y a ocultar en un caso un coche, en otro caso un móvil, etcétera.
0: Convocada la plaza de director de seguridad del SESCAM.
6: Es una de las medidas para hacer frente a las agresiones a profesionales de la sanidad en la región. Una figura que coordinará las actuaciones en materia de seguridad y reforzará la interlocución con policía y guardia civil. El director general de Recursos Humanos y del SESCAM, Íñigo Cortázar, afirmaba que el objetivo es mantener la tendencia descendente.
11: Como he dicho, en Guadalajara fue del 14 y este año descendiendo al 12. Es decir, estamos revirtiendo la curva. Evidentemente no estamos satisfechos porque nuestro objetivo agresiones cero.
0: Deportes, Alberto Corroto, buenos días.
12: Buenos días.
0: España cierra hoy el largo periodo internacional.
12: A las 9 menos cuarto visitará Croacia buscando el pleno de victorias, el 4 de 4 en esta Liga de Naciones. En este grupo se juega también en Inglaterra, República Checa. En la Copa del Rey, sorteo de la primera eliminatoria, Sporting Alcázar Málaga, Tarancón Levante, Conquense Castellón y Calvo Sotelo Albacete. Un Albacete que juega hoy la final del trofeo de la Junta, 7 y media en CM Play ante el Talavera, el debut de Joseba Echevarría. Y también juega la final de Tokio, Alcaraz, a partir de las 11 ante el ECA.
0: Bueno, Bueno, hoy en Martes de Palabras en la Música, en el 683384226, pedimos canciones que lleven en el título la palabra reloj o en la letra. Canciones con la palabra reloj al 683384226. Estamos por aquí hasta las 11. 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
1: Seis y 37 de la mañana, momento ya para recorrer toda la región y saber qué va a ser noticia en clave local en este día. Arrancamos hoy nuestro recorrido en Cuenca. Rodrigo Muñoz, ¿qué tal? Buenos días.
2: Buenos días. Esta mañana a las 10:30 en el Centro Joven de Tarancón se van a presentar todas las actividades juveniles del centro de día. Y también en Tarancón serán los días 23, 24 y 25 de octubre el Congreso Nacional de Hermandades de la Resurrección de España. Eso sí, se va a presentar en la Delegación Provincial de la Junta, en la capital conquense, en el edificio y vería todos los detalles de este congreso. Y además, también en Cuenca arranca la primera edición de Días de Ciencia y Humor, que se van a desarrollar hasta el próximo jueves en el Museo de las Ciencias y el Museo Paleontológico de Castilla-La Mancha.
1: Seguimos en Guadalajara. Mario Vizcaíno, buenos días.
3: Hola, buenos días. En la tradicional feria de ganado de Cantalojas, que cumple 40 años, calienta motores. Y hoy lo hace con la presentación por parte de la Diputación y del Ayuntamiento de esta localidad de los actos programados para el día 12 de octubre. Y en el Instituto Beriando de Mendoza se presenta el libro Inventar un río, que cuenta la historia de dos profesores y seis alumnos que descendieron el río Tajo en 1978 desde Trillo hasta Lisboa en dos balsas neumáticas, recorriendo 800 kilómetros. A la presentación del libro acude el secretario de Estado de Educación, Abelardo de la Rosa.
1: Ciudad Real, Ana María Mañas, ¿qué tal? Buenos días.
4: Buenos días. Ciudad Real se convierte desde hoy en punto de encuentro para cerca de un centenar de profesionales vinculados al turismo y la gastronomía. La capital acoge la Asamblea Nacional de Saborea España y las cuartas jornadas de destinos turísticos enogastronómicos que se desarrollarán hasta el día 8. Durante estos días habrá mesas de trabajo, talleres y encuentros.

0: encuentros para analizar los retos del sector y compartir experiencias entre destinos de distintos puntos del país. La cita servirá además para dar visibilidad a los productos y a la gastronomía de la provincia, con actividades y visitas destinadas a mostrar Ciudad Real como destino con identidad propia.
1: Mancha Centro, Carmen Cejor, ¿qué tal? Buenos días.
2: Buenos días. En Alcázar, hoy los alumnos de primero y segundo de bachillerato podrán disfrutar del teatro con Bajo la tierra que pisa, una obra que sigue la historia de Lola, una estudiante que debe desenterrar parte de su pasado. Será en el Teatro Emilio Gavira a las 12 del mediodía. Y nos quedamos en la localidad para recordar que está activa y visitable hasta el día 25 de octubre la exposición décimo aniversario de Plural, 10 años tejiendo redes. La muestra se puede visitar de jueves a domingo de 5 a 8 de la tarde y de viernes a domingo de 10 y media a 1 y media del mediodía en el Museo Forma. Esta exposición retrospectiva conmemora una década de activismo, memoria y derechos de la Asociación Plural LGTBIQA+ en La Mancha Centro.
1: Puerto Llano, Ana Belén Henares, buenos días.
3: Buenos días. Hoy en el pabellón de congresos y exposiciones La Central comienzan las jornadas Energía en el ecosistema industrial español. Se trata de un foro organizado por Comisiones Obreras e Industria que reunirá a representantes del Gobierno Central, administraciones locales, patronales, compañías energéticas como Repsol, Moeve, Naturgy, Endesa o Iberdrola y también a reguladores y agentes sociales. A través de diferentes mesas de debate, el sindicato quiere fijar una posición clara e impulsar propuestas para el modelo energético e industrial del país. Unas jornadas que finalizarán con la clausura por parte del secretario general de Comisiones Obreras e Industria, Francisco San José.
1: Talavera de la Reina, Raquel Miguel, buenos días.
4: Buenos días. Talavera se viste de uniforme para acoger desde hoy hasta el próximo jueves el cuarto encuentro nacional de mujeres policías. 180 mujeres procedentes de toda España darán forma a una convención con actividades de formación y ocio. Este mismo martes las policías conocerán el patrimonio artístico y monumental de la ciudad en un tour turístico guiado para participar después en un concurso de fotografías donde estén representadas todas las mujeres del encuentro. El acto institucional tendrá lugar mañana miércoles a las 12:30 de la tarde en el Teatro Victoria.
1: Y cerramos, como siempre, en la capital regional, en Toledo, Zaira.
5: A las 10 en la estatua de María de Padilla se celebra la concentración mensual contra la violencia de género convocada por el Consejo Local de la Mujer. Un acto abierto a la ciudadanía para mostrar el rechazo a la violencia machista y recordar a sus víctimas. Al evento asistirá la concejala de Asuntos Sociales, Inclusión, Familia y Mayores, Marisol Illescas. También a las 10 y cuarto en el Palacio de la Lorenzana, la Federación Española de Asociaciones y Clubes de la UNESCO celebra el acto central de su 40 aniversario. Será una jornada de debate sobre el futuro de estas asociaciones con temas como la cultura de paz, la inteligencia artificial, la sostenibilidad o la protección del patrimonio.
1: 6:42 de la mañana en los tribunales, hoy segunda sesión del juicio a los acusados por el doble crimen de Manzanares. En la primera, las defensas han cuestionado las pruebas contra los acusados. El principal, Antonio Cava, se enfrenta a 46 años de prisión. David Centellas.
6: Desde el alegato inicial, el fiscal del caso dejaba claro que Antonio Cava mató a los dos empresarios de Manzanares. Lo hizo con intención de robarles al estar asfixiado por las deudas. Él sería el autor intelectual y material de los crímenes. Gaspar Rivera, el ayudante para deshacerse de los cuerpos.
7: Y ayudó a su amigo Antonio a desembarazarse, a ocultar el cadáver y a ocultar en un caso un coche, en otro caso un móvil, etcétera.
6: El primero, que sigue sin confesar los hechos, se enfrenta a 46 años de cárcel. El segundo a 19 tras colaborar en la investigación. En el banquillo se sientan además otros dos hombres acusados por las familias de ser cómplices.
8: Interés y el interés en encubrir y equivocar a la Guardia Civil en cuanto a la situación de los hechos en unas horas, en una franja horaria determinada, tiene su importancia.
6: Los familiares de las víctimas piden que se apliquen las mayores condenas posibles a los responsables de los crímenes de Jesús María González y Juan Miguel Isla. Los acusados han pedido declarar el último día.
1: Otro juicio que comienza hoy también en Ciudad Real al dueño de una finca agrícola en Bolaños de Calatrava por emplear a 9 extranjeros sin contrato, Zaira.
5: Los hechos se remontan a septiembre de 2021 en una finca situada en la carretera que une Bolaños de Calatrava y a Almagro. Según la Fiscalía, los trabajadores no solo carecían de contrato y de alta en la Seguridad Social, sino también de autorización para trabajar en España. La situación fue descubierta durante una inspección conjunta de la Guardia Civil y de la Inspección de Trabajo. Por estos hechos, el Ministerio Público reclama al acusado 2 años y 9 meses de prisión y una multa de 2.700 euros por un presunto delito contra los derechos de los trabajadores.
1: Sin dejarlo laboral, los sindicatos UGT, CGT y Útil desconvocan la huelga en Airbus tras el apoyo mayoritario de la plantilla, la última propuesta de la empresa con más de un 76% a favor. El acuerdo, recordemos, afecta a las plantas de Albacete e Illescas. Y también en clave laboral, 2 accidentes en las últimas horas en Daimiel, un hombre de 42 años herido grave por aplastamiento al caerle encima un paquete de gran tamaño. Ocurría en una empresa agrícola a las 6 menos cuarto de la tarde. Fue trasladado e ingresado en el hospital de Ciudad Real. Y otro en Quintanar de la Orden, en Toledo, un hombre de 57 años tenía que ser evacuado al hospital Mancha Centro al caerse de una escalera de 3 metros de altura. Más asuntos, porque el gobierno de Castilla-La Mancha convocará una plaza para crear el director de seguridad del SESCAM. Y es que aunque se han reducido las agresiones graves a sanitarios en el último año en un 40%, de 5 a 3, los profesionales siguen demandando mayores medidas de protección. Noemí Fraile.
9: Son los últimos datos del registro de episodios conflictivos que maneja el SESCAM correspondientes al área sanitaria de Guadalajara. El director general de Recursos Humanos del SESCAM, Íñigo Cortázar, ha presidido en esta ciudad el Observatorio de la Violencia, donde se ha reunido con sindicatos y representantes de los cuerpos y fuerzas de seguridad del Estado. El objetivo es mantener la tendencia descendente.
10: La tasa nacional del año 2025, insisto, tasa de incidentes por 1.000 profesionales fue de 24 en el conjunto del Sistema Nacional de Salud. Como he dicho, en Guadalajara fue del 14 y este año descendiendo al 12. Es decir, estamos revirtiendo la curva. Evidentemente no estamos satisfechos porque nuestro objetivo es agresiones cero.
9: Reunión del observatorio en el mismo día en el que el gobierno de Castilla-La Mancha ha convocado la plaza para crear el director de seguridad del SESCAM, una figura que coordinará las actuaciones en materia de seguridad y reforzará la interlocución con policía y Guardia Civil.
1: La apertura del nuevo campus universitario en Guadalajara está más cerca. De hecho, a finales de este año las obras estarían finalizadas. Eso sí, se ha destacado en la presentación del nuevo curso de la Universidad de Alcalá. Allí el presidente regional ha anunciado un notable incremento de financiación en el próximo contrato programa. Informa Juan Carlos Ballesteros.
11: Es la primera vez que este solemne acto académico de inicio de curso, que ha tenido como marco la antigua Iglesia de los Remedios, se ha desarrollado en el campus de Guadalajara, que cuenta con un alumnado superior a los 3.500 estudiantes. Para ellos y para toda la comunidad universitaria, el rector, el guadalajareño Carmelo García, tenía esta buena noticia.
12: La previsión es que este año quede finalizada la rehabilitación completa del complejo del antiguo Colegio de las Cristinas. Quedará pendiente el nuevo aulario, cuyas obras cuentan con dotación presupuestaria para el próximo ejercicio. Estamos, por tanto, ante un momento decisivo.
11: En el campus alcarreño se imparten 10 titulaciones de grado, 3 dobles grados y 2 másteres, estudios que se ampliarán con el incremento económico del nuevo contrato programa entre 2027 y 2031, que va a superar los 80 millones de euros. Lo anunciaba el presidente regional, Emiliano García Page.
13: El acuerdo que estamos por firmar va a aumentar no menos de un 30%. Hasta el 2031 a la aportación de la comunidad autónoma. Y eso no solo tiene que despejar y garantizar el funcionamiento normal, sino que nos tiene que permitir poder negociar, discutir, siempre no sometiéndolo al mercado político, sino la necesidad académica, para entendernos, y de social, las nuevas titulaciones que se puedan impartir.
11: Según ha indicado García Page, se espera que esté firmado antes de acabar el año.
1: Del 23 de este mes al 7 de noviembre se va a celebrar el CIBRA, el Festival del Cine y la Palabra de Toledo, que cumple su mayoría de edad. El cartel ha sido elaborado por la diseñadora toledana Ana Sira. Informa Jesús Rodenas.
14: Se realizará en espacios de la capital regional y la Puebla de Montalbán, comenzando el 23 de octubre. Gabriel Castaño es su director.
15: Celebramos nuestra mayoría de edad con una edición muy especial. La imagen de esta nueva etapa la firma la diseñadora castellano-manchega Ana Sira, con un cartel que juega precisamente con esa mayoría de edad a través de enseñar el DNI a cámara. Arrancaremos el día 23 con la jornada de cine y educación y cerraremos, como no, el 7 de noviembre con nuestra gran gala final en el Palacio de Congresos El Greco de Toledo.
14: En su cartel aparece Johnny 5 integrado en la atmósfera de una sala de cine y convertido en símbolo de su nueva etapa. La programación se irá dando a conocer durante las próximas semanas. Incluirá películas de preestreno, encuentros, actividades educativas, homenajes y propuestas vinculadas a diferentes temáticas audiovisuales.
1: Y un asunto más en clave cultural, porque el Festival de Otoño vuelve a Cuenca por sexto año consecutivo. Por primera vez se extenderá durante 5 fines de semana. Rebeca Gómez.
16: Esta sexta edición se celebrará del 9 de octubre al 8 de noviembre y la cita viene acompañada de nuevas propuestas. Habrá una ruta de la tapa por distintos bares de la ciudad y se dedicará un espacio al arte y a la gastronomía con la Feria de Culturas que se celebrará en el Parque San Julián. Habrá 59 actividades, más de 10 días de programación y se contará con más de 100 artistas, con protagonismo del talento local. Salma Guayo es una de las responsables de Jaqueo, la empresa encargada de la organización.
17: Hemos querido devolver a Cuenca después de 10 años un videomapping. Entonces, el último día como cierre vamos a celebrar un videomapping en la Catedral de Cuenca.
16: Una proyección en 3D que se suma a las novedades del festival. Además, en la catedral se celebrará una noche de velas, la cual se añade a los conciertos, actividades infantiles o representaciones teatrales que se llevarán a cabo en los distintos rincones de la ciudad.
1: En 10 minutos llegamos a las 7 en punto de la mañana, momento ya para repasar también lo que viene más profundamente en la prensa y, como siempre, empezamos, Pilar, por los diarios de tirada regional.
18: Sí, la Tribuna de Toledo nos cuenta que los bomberos liberaron en la madrugada del domingo un hombre de 48 años cuya pierna se había quedado aprisionada entre los barrotes de un paso canadiense en una finca del municipio de Las Ventas de San Julián, un pueblo de 250 empadronados que pertenece a la comarca de la Campana de Oropesa. Los servicios de emergencia recibieron el aviso a las 2 menos 10 de ese día y los bomberos del parque de Belvís de la Jara tuvieron que desplazarse al lugar para proceder al rescate de este hombre. También lo hizo el médico de urgencias, aunque la víctima no tuvo que ser finalmente trasladada a un centro sanitario. Sí estuvo un tiempo prolongado atrapado en el paso canadiense, que es una estructura metálica que está diseñada para impedir que el ganado abandone una finca.
1: ¿Y qué destacamos, Pilar, también en los medios nacionales?
18: El diario.es publica que los jesuitas expulsan al sacerdote pederasta Francesc Peris tras admitir que abusó de menores durante décadas. La congregación ha lamentado profundamente en un comunicado el mal causado y quiere asumir, dice, la responsabilidad moral e institucional por esos errores del pasado. Al mismo tiempo, ha mostrado su reconocimiento a las víctimas por haber tenido la valentía y el coraje de denunciar los abusos que sufrieron y ha mostrado su disposición a colaborar con la investigación de cualquier nueva información que se pueda conocer. Peris, de 84 años, ha aceptado residir en una comunidad jesuita, pese a que ya no es sacerdote, para permanecer en un entorno controlado. El acuerdo incluye también unas normas de conducta y una serie de prohibiciones, como no tener ningún tipo de contacto con menores o adultos en situación de vulnerabilidad y tampoco podrá ausentarse de la casa sin permiso expreso, ponerse en contacto con ninguna víctima o recibir visitas.
1: Gracias, Pilar. Vamos con el deporte.
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1: Alberto Corroto, ¿qué tal? Muy buenos días.
20: Buenos días.
1: Bueno, pues España, que busca hoy los cuartos de final de la Liga de las Naciones.
20: A las 9 menos cuarto, la española va a jugar el cuarto partido de esta ventana de selecciones en Split ante Croacia. Los de Luis de la Fuente han ganado los 3 partidos que han jugado hasta el momento, dejando en general muy buena imagen. En lo deportivo va a contar con 24 futbolistas, al no suplirse las bajas de Nico Williams ni de Fabián, así que de 3 descartes pasaremos a solo 1. Si España logra puntuar, estará matemáticamente clasificada para esos cuartos de final de la Liga de Naciones y ya se jugaría la primera plaza contra Inglaterra en la ventana de noviembre. Luis de la Fuente.
21: Croacia para mí es un equipo fantástico, buenísimo, y lo del otro día fue un accidente del fútbol. No es la diferencia futbolística entre Croacia e Inglaterra, para nada. Y sí es verdad que este resultado pues puede servir pues un poco más de motivación, pero el fútbol es el fútbol y nosotros también tenemos muchas ganas de hacer aquí un gran partido, de dejarse ya de la clasificación, pero sobre todo de seguir la línea que estamos manteniendo en todo este tiempo.
20: En nuestro grupo también se juega hoy a las 9 menos cuarto el Inglaterra-República Checa y jugados ayer en el grupo 1 destaca el Francia 4-Bélgica 1, ya hablan de apisonadora Zidane, el Italia 3-Turquía 1.
1: Bueno, recordemos que ese partido que hablaba Luis de la Fuente es que le goleó Inglaterra 0-7 a Croacia, nada más y nada menos, un resultado absolutamente escandaloso. Y ya conocemos la primera eliminatoria de Copa y tendremos derbi.
20: Calvo Sotelo Puertollano Albacete va a ser esa primera eliminatoria en el regreso a la Copa del Puertollano desde 2021. Además, el Conquense recibirá Castellón de segunda, al segundo clasificado y único equipo invicto de la Liga Hypermotion, y los premios gordos son para el Tarancón de tercera y el Sporting de Alcázar de preferente. Estos se van a medir a equipos de primera división, el Sporting de Alcázar al Málaga, excepto que ahora mismo es el colista, no era el rival ideal, pero tampoco están descontentos. Escuchamos a Jesús Villajos, que es su presidente.
0: Para que es un premio para Alcázar, para el fútbol de Alcázar y sobre todo para Castilla-La Mancha, porque a fin de cuentas esto representamos a una región y enfrentarnos contra un Málaga, pues hombre, es un

0: motivo de orgullo, de satisfacción, y que la verdad que vamos a darlo todo para que Alcázar sea por lo menos un sitio para estar bien y para intentar ganar, ¿por qué no?
1: Y el Tarancón recibirá al Levante, tampoco al rival más deseado, pero se quedan con que no deja de ser un equipo de primera división. Iván Cabelluz es uno de sus goleadores.
2: A todo el mundo le hace ilusión pues, que no tenga un primera división, y en este caso pues bueno, tiramos en el bombo buenos rivales. Personalmente pues preferíamos Valencia o Villarreal, pero bueno, el Levante pues es buen equipo también y vamos a competir pues con la máxima ilusión.
1: Apunta la fecha, Rubén, 27, 28, 29 de octubre, esta primera eliminatoria, a ver si hay alguna campanada.
3: Bueno, pues en cuanto sepamos horarios y fechas concretas, por supuesto que se lo comunicamos y que disfruten nuestros equipos también de esos equipos de primera división. Hoy tenemos, Alberto, el debut de Joseba Etxeberria tras ser presentado ayer en Albacete.
1: Va a ser a las 7:30 en la final del trofeo de la Junta entre Talavera y Albacete. Es la edición ya número 25 de este trofeo y este año se juega en la Fuensanta, la final, en Cuenca. Partido con entrenadores renovados, cosas de la vida. El Talavera de Pedro Díaz, que suma 2-2 desde su llegada, y Joseba Etxeberria, que como decías, fue presentado ayer y 24 horas después va a debutar en el banquillo. Este es el primer mensaje que lanza, transmite optimismo.
4: Es el momento de mirar hacia adelante, de transmitir optimismo y confiar en el trabajo. Creo que no es momento de pedir nada a la afición, creo que es momento de demostrar y creo que tenemos argumentos y capacidad en la plantilla para empezar a ganar.
1: El partido se podrá ver a partir de las 7:30 en CME Play. Y dos apuntes más. En fútbol sala, ayer Jesús Velasco daba la lista definitiva de 14 jugadores para el partido ante Finlandia, que recuerdo se va a disputar en Manzanares, en el Manzanares Arena, el próximo 20 de octubre. Es el primer partido de la fase de clasificación para el Mundial del 28. Y entre los convocados se queda finalmente un castellano manchego. El pivote del Manzanares, Daniel Gabriel, va a ser el único castellano manchego en la convocatoria. La selección se concentra el próximo día 11 y el 12 ya estará en Castilla-La Mancha, en Alcázar de San Juan, donde se va a quedar concentrada para preparar este partido del día 20. Y a las 11 de la mañana tengo programado el reloj para ver la final de Alcaraz ante Leca, porque es la primera de Alcaraz en la vuelta desde la lesión. Desde hace 6 meses no jugó una final y va a intentar ganar el título de Tokio, esta ATP 500, antes del Master 1000 de Shanghái.
3: Oye, ¿viste ayer la acción de Medvedev, que le expulsaron del torneo frente a Djokovic?
1: Una
3: el
1: más,
3: pelotazo.
1: Una más.
3: Bueno, pues es una bola que le llega a Medvedev, que la pierde, pega un pelotazo y le pega un bolazo en todo el ojo a un espectador. Espectacular, ¿eh?
1: Desgraciadamente era la primera vez.
3: Exacto, bueno, pues 200.000 euros de multa, ¿eh? Así que si estás jugando al tenis y pegas un pelotazo con roto, avisado estás.
1: Y me quejo con los 100 euros que me ha costado la raqueta.
3: Eso es. No sé yo, a lo mejor para ti son más 100 euros que para Medvedev los 200.000. Gracias, Alberto.
1: Hasta ahora.
3: Y nosotros hasta las 7 de la mañana con música. Despierta.

Es la última colaboración donde aparecen Sanguijuelas del Guadiana. Esta canción es del madrileño Javi Medina, que despegó con su canción Gracias por Venir, que tiene más de 12 millones de impresiones en TikTok o 2 millones de reproducciones en YouTube. Esta canción se llama El Bar y con ellos cerramos nuestra primera hora de información.

0: Son las 7 y es martes. Buenos días y buenas noticias.
1: Castilla-La Mancha hoy. Fernando Bernal.
0: El adelanto de las elecciones generales al 29 de noviembre ha generado en Castilla-La Mancha una unanimidad no vista en mucho tiempo. Tanto el gobierno regional como los partidos políticos están de acuerdo en acudir ya a las urnas, por motivos diferentes, claro. El presidente García Page cree que es un buen momento para superar la crispación.
2: No necesariamente haya que estar todo el mundo a la gresca, ni haya tanto conflicto social, ni haya tanta crispación ni frentismo. Yo creo que el mejor resultado de las próximas elecciones sería que desaparezca el frentismo.
0: El Partido Popular lleva años reclamando el final de la legislatura, prácticamente desde que Pedro Sánchez tomó posesión. De ahí el lema de Feijóo que han hecho suyo líderes regionales como Paco Núñez.
3: Por fin, que ya era hora. Estas elecciones del próximo 29 de noviembre no van de que gane el Partido Popular. Van de que gane España.
0: Núñez, que por cierto se mostraba plenamente de acuerdo con Díaz Ayuso, que como vamos a escuchar dentro de unos minutos, pidió ayer a la gente que no se vote por correo. También Vox extiende las sospechas sobre la limpieza de los comicios desde el minuto cero de la convocatoria. Lo hacía aquí en estos micrófonos David Moreno, presidente de Vox en las Cortes de Castilla-La Mancha.
4: Y la única esperanza de Sánchez en estas próximas elecciones es robarlas. Así que será una campaña bajo la sombra del fraude electoral, usando la ley de nietos para alterar el censo. Y exigimos desde Vox un proceso electoral transparente y libre.
0: David Moreno, que va a inaugurar la ronda de entrevistas políticas de esta semana aquí en este programa a partir de las 9 menos 20. Mañana Paco Núñez y el jueves Sergio Gutiérrez. Y a partir de las 8 vamos a tener también aquí en el programa a Javier Ortega, secretario general de Comisiones Obreras en Castilla-La Mancha, tras anunciar los sindicatos que convocarán huelga general a principios de noviembre. Unai Sordo, anoche en Televisión Española.
5: Yo estoy convencido que va a participar muchísima gente de las movilizaciones del día que finalmente se fije. Primero porque está participando ya. Yo creo que las movilizaciones de la vivienda de este fin de semana han sido relevantes. Y segundo, porque yo creo que hay una demanda también de mejoras salariales en muchísimos convenios colectivos.
0: Convocatoria que llega al calor de las manifestaciones por el derecho a la vivienda y tras la petición recurrente del sindicato de inquilinas. Pendientes hoy de la reacción de la patronal, que ya este fin de semana rechazaba la legalidad de esta huelga general. Antonio Garamendi, presidente de la COE.
6: Es una huelga que nosotros entendemos que no está dentro de la legalidad, precisamente porque no encaja con lo que es un conflicto laboral.
0: Y siguen las secuelas de las intensas lluvias. En Madrigueras, Albacete, abren hoy las dos oficinas de información para los afectados. Testimonio muy duro los que pudimos escuchar ayer en el magazine de este programa. Lo resume Víctor Carmena.
7: Nos han contado, por ejemplo, la historia del joven al que la corriente arrastró hasta la puerta de la iglesia, donde el agua alcanzaba los 2 metros de altura.
8: En ese mismo instante en el que el muchacho llegó exhausto allí, se cedieron las portadas de la iglesia, se abrieron de par en par y entró todo el agua, succionó a este muchacho hacia adentro, que pudo salvarse gracias a este milagro.
7: Quien lo cuenta es un vecino, David Utiel, que también fue testigo de cómo la corriente arrastró a una pareja en su coche hasta que el vehículo quedó atrancado en una fuente. A Juan Fernández, otro vecino, las imágenes de todo esto le llegaron cuando estaba de comida en Quintanar del Rey, a unos 20 kilómetros de su pueblo. Con las calles anegadas, tardó más de 2 horas en llegar a casa de sus padres.
9: Ellos estaban bien, estaban con el agua, casi 1 metro de agua y sin luz, que era ya de noche, y hasta que no bajó un poco el nivel no pude subirlos al coche y llevarlos a casa de mi hermano, que estaba más alto y allí estaba limpio.
7: Escuchando los testimonios queda claro que varios vecinos, desde luego, han vuelto a nacer.
0: Hoy tampoco perdemos de vista el cielo porque siguen los avisos. Carlos Macías, buenos días.
10: ¿Qué tal? Muy buenos días. A estas horas amanecemos con los cielos muy tapados y la precipitación que volvemos a esperarla en buena parte de la región a lo largo de la jornada. Las tormentas no tantas como estos días, sobre todo

0: hacia la provincia de Toledo, oeste de Ciudad Real y también en la provincia de Albacete, con algunas nieblas y neblinas en el norte este de la provincia de Albacete, también el Valle del Tajo y hacia el Valle del Guadiana en Ciudad Real, con unas temperaturas que a estas horas rondan entre los 13 y los 15, 16 grados, mientras que las máximas bajan con respecto a ayer. Esto nos deja unas temperaturas máximas entre los 21 y los 22 grados en Cuenca, en Guadalajara, los 24, 25 grados en Toledo, en Albacete, también en Ciudad Real, aunque por ejemplo en Ciudad Capital, la máxima que esperamos está en torno a los 22 grados. El tiempo un poquito más tranquilo para la segunda mitad de la semana.
1: 6 de octubre, Mario Alfonso, buenos días.
2: Buenos días, concentración de Asaja hoy en Toledo. Bajo el lema "Estáis matando al mundo rural", piden medidas ante el incremento de los costes de producción, el precio del gasóleo agrícola y el aumento de la burocracia. Las movilizaciones comenzarán a las 11 de la mañana frente a la Consejería de Desarrollo Sostenible. José María Fresneda, presidente de Asaja en la región.
3: Es que la gente está desesperada, es que han perdido mucho dinero con las prohibiciones, con lo de los conejos, con lo de los incendios, con los precios, con las importaciones. De hecho, que están perdiendo dinero todo el día.
1: Ley de inversiones empresariales estratégicas.
2: Hoy será aprobada su toma en consideración en Consejo de Gobierno. Es uno de los compromisos alcanzados con los empresarios y los agentes sociales. El objetivo es seguir atrayendo empresas para poder crecer así a nivel económico y poblacional. Emiliano García Page, presidente regional.
4: Estamos hablando de un instrumento que va a poder canalizar millones y millones de euros para todas las inversiones, además con procedimientos especiales que esta región ya lleva años acumulando y que esperamos acumular mucho más.
1: Sigue el juicio por el crimen de Manzanares.
2: En la primera sesión, en la defensa de Gaspar Rivera, su ayudante, y para quien se le pide 19 años, señalaba que no participó en los asesinatos y que solo se ha juzgado por ayudar en la ocultación de los cuerpos. El fiscal Carlos García dejaba clara la culpabilidad de ambos.
5: Y ayudó a su amigo Antonio a desembarazarse, a ocultar el cadáver y a ocultar en un caso un coche, en otro caso un móvil, etc.
1: Y pendientes de dos heridos en accidentes laborales en las últimas horas.
2: En el municipio de Daimiel, un hombre de 42 años se encuentra en estado grave tras caerle encima un paquete de gran tamaño en una empresa agrícola. Tenía que ser trasladado al Hospital General de Ciudad Real. Y en Quintanar de la Orden, un hombre de 57 años será trasladado al Hospital Mancha Centro tras caerse de una escalera de 3 metros.
1: La actualidad de España y el mundo, por lo demás, viene marcada por estos sonidos.
6: Estoy dispuesta a lo que sea, pero no depende de mí. Depende de un consenso, depende de un espacio.
7: Hacer unas primarias abiertas y que pueda votar todo el mundo los días 14 y 15 de octubre.
8: Pues, por supuesto, yo le pido a todo el mundo que ni se le ocurra votar por correo.
9: Exigir elecciones libres, elecciones limpias y elecciones sin violencia.
10: El señor Feijóo ha sido presidente de Correos y el señor Feijóo debería de elegir si está con sus jefes Ayuso y Abascal o si está con los funcionarios de Correos.
11: Si la coalición actual de gobierno ganase las elecciones, pudiese formar otra vez gobiernos, es evidente que la monarquía constitucional parlamentaria que hemos conocido hasta ahora se termina.
1: Es el expresidente Aznar que ayer sembraba así dudas sobre la continuidad de las instituciones del Estado si Sánchez vuelve a gobernar. Pilar Valero, buenos días.
12: Buenos días. El expresidente participó ayer en Sevilla en una jornada sobre la guerra civil en la que dijo que las próximas elecciones son las más importantes desde la transición y añadió que si Sánchez gobierna peligran la Constitución, la unidad de España y la monarquía constitucional. También Ayuso y Santiago Abascal apuntan la posibilidad de fraude en el voto por correo.
1: La marcha por la vivienda de Barcelona se ha saldado con cargas policiales y contenedores quemados.
12: Varios miles de personas, 20.000 según la Guardia Urbana y 120.000 según los organizadores, han salido a la calle para protestar por la crisis de la vivienda. Aunque la marcha ha transcurrido sin incidentes, un grupo de alborotadores que se negaban a desalojar la zona han quemado contenedores y han lanzado cohetes y adoquines contra la policía.
1: Y los presidentes de Ceuta y Melilla reciben hoy la medalla de oro del Senado.
12: En un acto al que va a asistir el líder del PP, Alberto Núñez Feijóo, hoy también se cumplen 20 años de la primera crisis de los cayucos que obligó a la creación del mando único en materia de inmigración en Canarias y se va a hacer balance de la situación de la ruta atlántica dos décadas después en la que han llegado a las islas casi 236.000 personas.
1: Deportes, Alberto Corroto, buenos días.
13: Buenos días.
1: España busca hoy los cuartos de final de la Liga de Naciones.
13: Será a las 9 menos cuarto en Split, en Croacia, puntuando sellará de forma matemática ese pase para las eliminatorias. Hoy también tenemos final de trofeo de la Junta en Cuenca a las 7:30, Talavera-Albacete se podrá ver en CMN Play. Va a ser el debut de Joseba Echeverría en el Quillo albaceteño. También se juega la final de Tokio a las 11, Alcaraz-Leeca. Y en el sorteo de la final eliminatoria, los emparejamientos son Calvo Sotelo-Albacete, Tarancón-Levante, Conquense-Castellón y Sporting Alcázar-Málaga.
1: ¿Qué le planteamos hoy a la inteligencia artificial? Mercedes Martínez, buenos días.
14: Buenos días. IA, ¿qué cosa hacemos para parecer ocupados cuando no estamos haciendo nada? La IA dice que coger el móvil y empezar a deslizar la pantalla con cara de concentración. Da igual que estés mirando por quinta vez las mismas tres aplicaciones. Desde fuera parece que estás resolviendo algo importantísimo. Otra técnica muy eficaz es levantarte con un papel en la mano y caminar deprisa sin tener muy claro ni siquiera hacia dónde vas. La IA concluye que los humanos hemos perfeccionado una habilidad curiosa: hacer que perder el tiempo parezca productividad.
1: Madre mía, sepamos cómo se circula ahora mismo por las carreteras de Castilla-La Mancha. Marta Míguez, buenos días.
15: ¿Qué tal? Muy buenos días. En estos momentos les pedimos precaución por un accidente que dificulta en Toledo la A4 a su paso por Seseña y en sentido Córdoba, que está dejando hasta 2 kilómetros de retenciones y provoca el corte del carril derecho. Al margen de esta incidencia, afortunadamente se circula con mucha más tranquilidad en el resto de vías y provincias. No registramos mayores complicaciones, pero les pedimos que extremen la precaución al volante durante la jornada. Hay avisos por fuertes lluvias que podrían complicar el tráfico. Les recomendamos que modere la velocidad y aumente la distancia de seguridad.
1: Así arrancamos la segunda hora de programa a partir de las 9:35 el magazine. ¿Con qué contenido? Soy Lucía Sala. Buenos días.
16: Muy buenos días, Fernando. Hoy día mundial de la parálisis cerebral. Ponemos el foco en visibilizar a las personas que se ven afectadas por esta realidad. Lo haremos con miembros de ASPACE. Habrá también tertulia, Eva Carrasco y Javier Arroyo para hablar de apadrinar piedras. También celebrando el Día Mundial de la Geodiversidad. Tendremos también carrera de empresas de Cruz Roja contra Tassin y en Infocan cartografías en caso de incendios. Y para terminar, recetas con calabaza y legumbres en nuestra cita con la nutrición.
1: Jaime Pérez Sanz en control de sonido. Hasta las 11, Castilla-La Mancha hoy en Radio Castilla-La Mancha.
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1: Siete y once es la noticia política. Siempre lo es una convocatoria anticipada de elecciones generales. La fecha, el 29 de noviembre, tal y como se venía especulando desde que fueron rechazados los decretos de vivienda en el Congreso. José Luis Martín.
19: En algo más de 9 minutos, Pedro Sánchez anunciaba lo que muchos daban por hecho desde el pasado viernes. Consciente del malestar que hay en las calles, el presidente del Gobierno llama a la movilización.
20: Debemos movilizarnos y debemos lograr que el Parlamento nos dote de una mayoría mucho más amplia, progresista, con la que doblegar a las élites, conquistar nuevos avances sociales y seguir transformando España.
19: Y es que para Sánchez ha llegado el momento de que los españoles decidan.
20: Tenéis que decidir si deseáis sumaros a esa ola ultraderechista que involuciona allí donde gobierna, o deseáis que España continúe siendo un baluarte de apertura y de justicia social y de responsabilidad medioambiental.
19: El presidente del Gobierno califica a PP y Vox de la peor oposición de la historia y ha mostrado su confianza en la movilización de los ciudadanos para renovar, decía, una mayoría progresista en el Congreso.
1: Según el calendario previsto para Navidades, ya tendremos constituido el nuevo Congreso, el 23 de diciembre exactamente. Previsiblemente los primeros días de enero comenzaría la ronda de consultas del Rey y a mediados de ese mes se convocaría el pleno de investidura. Pero antes hay otras fechas que hay que tener en cuenta, y doy a Esteban.
21: Del 21 al 26 de octubre es el plazo para presentar las candidaturas. El miércoles 28 de octubre se publican las listas provisionales, mientras que el lunes 2 de noviembre se publicarán las definitivas. En cuanto a la campaña electoral de los partidos, estará activa desde el día 13 hasta el 27 de noviembre y a partir del 24 se prohíbe la publicación de encuestas o de sondeos electorales. Un día antes de las elecciones, el 28 de noviembre, se tomará la jornada como reflexión y finalmente justo domingo 29 se llevará a cabo estas elecciones anticipadas.
1: Analistas y contertulios contertulios tienen claro que este es el mejor momento para que el PSOE en particular y la izquierda en general puedan capitalizar el descontento que hay por el tema de la vivienda. Y eso que Sánchez había repetido una y otra vez que iba a agotar la legislatura. Jesús Gutiérrez Villalta, profesor de la UCLM y colaborador habitual de Radio Castilla-La Mancha.
0: Sabe que ha tenido que volver a traicionarse a sí mismo, a negarse a sí mismo. Ha convocado elecciones y se ha hecho con el relato, se ha hecho con la narrativa, se ha hecho con el tema de campaña. Todo el mundo está hablando de lo que quiere que, de lo que Sánchez quiere que se hable.
1: Aún así, que se hable de vivienda en campaña, dice Villalta, no asegura un resultado a los partidos de izquierda. Según dice, los

0: que ahí tiene todavía él un cierto caladero de votos. Si el electorado no encuentra una referencia clara a su izquierda, a la izquierda del PSOE, el PSOE puede ser un refugio electoral.
1: Reacciones en Castilla-La Mancha. Celebra el presidente García Page que las generales no coincidan con las autonómicas y municipales de mayo.
2: Que no coincidieran, por supuesto, eso me parece de justicia, porque los ciudadanos tienen que valorar en cada momento lo que se está decidiendo, y hay muchísima presión social en España. Se viene hablando de elecciones generales prácticamente desde el comienzo de la legislatura.
1: Desde el PP, Paco Núñez duda de la posición que adoptará el PSOE de Castilla-La Mancha.
3: Por fin, que ya era hora. Estas elecciones del próximo 29 de noviembre no van de que gane el Partido Popular, van de que gane España. ¿Para quién va a pedir el voto Emiliano García Page? ¿Para el Partido Socialista o para el Partido Popular? Lo digo porque el candidato del Partido Socialista es el señor Sánchez.
1: Y Vox no duda de la vinculación entre PSOE Nacional y el de Castilla-La Mancha. David Moreno, presidente del grupo parlamentario.
4: Todo el mundo está viendo que la gestión de Pedro Sánchez es el mismo PSOE que Page. En Castilla-La Mancha tenemos por partida doble los problemas y las dificultades que el socialismo ha generado.
1: En cuanto a las expectativas de los agentes sociales, esto decía Javier Ortega, secretario de Comisiones Obreras.
5: Esperamos que este tiempo sirva para afrontar de una manera real los verdaderos problemas que tiene la clase trabajadora y que sirvan también para conformar una propuesta política fuerte y progresista.
1: Los empresarios, por su parte, esperan que el nuevo gobierno tenga en cuenta sus intereses también y no elegirle solo en función de las exigencias de los sindicatos. Manuel Madruga, secretario general de la patronal toledana Fedeto.
6: En nuestro caso, fundamentalmente, se ha gobernado, sobre todo en los dos últimos años, completamente al margen de lo que sería el diálogo social, y eso ha provocado que todo lo que quería hacer el gobierno se entendiera simplemente con los sindicatos, dejando al margen a la parte empresarial.
1: La convocatoria electoral se ha precipitado tras el rechazo del Congreso a los decretos de vivienda. Hoy el Consejo de Ministros tiene previsto reaprobarlos para que sean convalidados por la Diputación Permanente, donde sí tiene mayoría.
7: Son 35 los votos con los que cuentan los partidos que apoyaron el primer decreto frente a los 34 de Vox, PP, Junts y UPN. Eso sí, PNV cuenta con un voto, por lo que previsiblemente el segundo decreto no saldría adelante. Para los partidos de la oposición se trata de una medida antidemocrática, mientras que el gobierno defiende que es legal ya que está incluido en la Constitución. Recordemos que el primer decreto incluía la prohibición de los desahucios hasta el 31 de diciembre de 2030, la prórroga automática de 2 años de los contratos que finalizarían antes del mismo día de 2027, impedía la compra de vivienda por parte de fondos buitre y otorgaba beneficios fiscales a quienes redujeran el precio de su alquiler. El segundo, por su parte, permitía la renovación automática salvo que el propietario necesitara usar la casa.
1: La presión del sindicato de inquilinas tras el rechazo a los decretos de vivienda ha llevado a UGT y Comisiones Obreras a anunciar la convocatoria de una huelga general para principios de noviembre.
7: Se desconoce el día, pero una cosa es segura: según han avanzado los sindicatos, no coincidirá con la campaña electoral. La fecha será pactada entre los agentes sociales y el sindicato de inquilinas. El motivo de la huelga será el problema de la vivienda y el encaje legal, la necesidad de aumentar los salarios para costear su alto precio. También se incluye en la convocatoria la negociación de múltiples convenios colectivos que llevan meses de retraso. Será un paro de 24 horas que el secretario general de UGT, Pepe Álvarez, ve necesario ante el constante boicot, dice, a las medidas que mejoran la vida de los trabajadores.
8: Jornada de lucha que lo hemos dicho también, que puede incluir, y de hecho seguramente que va a incluir, jornadas de paro general en el país.
7: La última huelga general en España fue el 14 de noviembre de 2012 con Mariano Rajoy como presidente del gobierno.
1: El último dato sobre vivienda indica que la compra bajó en agosto en Castilla-La Mancha un 8,7% según los registradores de la propiedad. Fue la cuarta comunidad con el descenso más acusado detrás de La Rioja, Castilla y León y Baleares. Acceso a la vivienda que preocupa a los profesionales de la arquitectura que en su día, celebrado ayer, presentaban una campaña reivindicativa. Carmen Acedo.
9: Desde el Colegio de Arquitectos se muestran preocupados por la situación que atraviesa la vivienda en nuestro país, también en Cuenca. Juan José Ramón Mindel es el presidente de la demarcación de Cuenca del Colegio de Arquitectos de Castilla-La Mancha.
10: Lo que habría que hacer es sacar el mayor número de viviendas posibles al mercado. Para eso, por ejemplo, lo que habría que hacer es dar seguridad, dar más seguridad a los que pueden sacar viviendas al mercado, que son los propietarios.
9: En Cuenca, en solo un año, los alquileres han subido casi un 9%, un mercado llenado con una demanda muy superior a la oferta, que ya es limitada. A medio plazo, los arquitectos

0: Estos conquenses creen que adaptar viviendas a edificios públicos sería una gran opción.
1: Por cierto, que el PSOE ha presentado una enmienda a la Ley de Vivienda de Castilla-La Mancha precisamente para ampliar la posibilidad de transformar edificios públicos en viviendas, ya no solo los de la Junta, sino los de cualquier administración. Además, la normativa plantea topar entre 8 y 9 euros por metro cuadrado el alquiler de las viviendas protegidas. Bueno, consecuencias del adelanto electoral. La primera, que la reforma del estatuto queda ya pendiente de la aprobación en el Congreso, pero ya va a tener que ser en la siguiente legislatura. Decaen las 100 enmiendas que habían presentado los grupos parlamentarios. Sobre agua, una petición que parece una entelequia. El presidente de las Cortes espera que el Gobierno apruebe las nuevas reglas del trasvase antes de las elecciones. Hoy, por cierto, dentro de la feria Fruit Attraction, el Sindicato Central de Regantes tiene previsto un acto en defensa del Tajo Segura al que acudirá el presidente murciano Fernando López Miras. Todo después de que el Supremo haya rechazado la mayor parte del recurso de los regantes del campo de Cartagena contra el nuevo plan del Tajo. Lo celebra la consejera de Desarrollo Sostenible, Mercedes Gómez.
2: Ni Murcia, ni Levante, ni Madrid van a conseguir que no tengamos a disposición la reserva hídrica estratégica que Castilla-La Mancha necesita.
1: Siete y 21, hoy se abren las oficinas para que los afectados por las intensas lluvias del fin de semana en madrigueras puedan informarse sobre las ayudas que les corresponden, Juan.
3: Con el ayuntamiento muy dañado, las oficinas se van a ubicar en dependencias de la Universidad Popular. Estarán abiertas de 10 de la mañana a 1 y media de la tarde para atender todas las demandas, las de particulares, comerciantes y empresarios. Hemos hablado con alguno de ellos y con el alcalde de Madrigueras, Juan Carlos Talavera.
4: Todos los negocios de esta calle inundados hasta arriba.
5: Nos hemos encontrado con el 100% del negocio destruido.
6: A ver, negocios van a tener que cerrar si no les ayudamos. Evidentemente estaremos ahí para ayudar.
3: El agua y el barro llenaron el centro de salud, que quedó inoperativo tras la tormenta. La asistencia se presta ahora en el edificio de Cruz Roja. Preocupa la situación de algunos inmuebles antiguos tras el derrumbe de varias casas muy dañadas por el agua, nos cuenta el alcalde.
6: Allí llevamos ya 4 o 5 casas que se ven derribado. Creo que va a haber más.
3: Todas las administraciones se vuelcan estos días con madrigueras. La Diputación, por ejemplo, prepara una ayuda económica directa al ayuntamiento para atender los gastos y necesidades derivados de la emergencia.
1: Donde no ha habido daño, donde no ha habido granizo, las lluvias han venido de lujo. Por ejemplo, a la aceituna.
7: Han venido muy bien, han caído 64 litros, hemos contabilizado este fin de semana. Si hubiera venido un mes antes, la aceituna, la pulpa se ensancha, todas esas células que tienen para que se llenen de aceite y tal, habían sido mejor.
1: El José Luis Vargas, presidente de la cooperativa San Sebastián. Guadalajara ha aprovechado la lluvia de estos días para arrancar la siembra de la colza. Marta Moreno.
8: Una vez más la mirada está puesta en el cielo. La falta de humedad en el suelo ha retrasado otra vez la siembra de la colza en Guadalajara. Ya el año pasado las precipitaciones llegaron tarde y de forma muy escasa. Javier Abado Viedo, agricultor de Humanes, ha sembrado en esta campaña 130 hectáreas de colza.
9: Aquí nuestro terreno tenía que estar ya nacida y estamos sembrando ahora y con miedo, pero es lo que hay.
8: Javier señala que este año la campaña se ha encarecido de 80 a 100 euros más por hectárea, eso sin contar con el gasoil. Sin embargo, la colza sigue siendo rentable frente a los cereales.
1: 7 y 23, hoy se juzga en Ciudad Real al dueño de una finca de Bolaños de Calatrava que había empleado a 9 personas extranjeras sin contrato, Zaira Dorado.
10: Los hechos se remontan a septiembre de 2021 en una finca situada en la carretera que une Bolaños de Calatrava y Almagro. Según la Fiscalía, los trabajadores no solo carecían de contrato y de alta en la Seguridad Social, sino también de autorización para trabajar en España. La situación fue descubierta durante una inspección conjunta de la Guardia Civil y de la Inspección de Trabajo. Por estos hechos, el Ministerio Público reclama al acusado 2 años y 9 meses de prisión y una multa de 2.700 euros por un presunto delito contra los derechos de los trabajadores.
1: Esta tarde tiene lugar en Madrid el Foro Corredor Sudoeste Ibérico. ¿Y de qué van a hablar ahí? Pues se pueden imaginar, del dichoso AVE Madrid-Portugal. La plataforma quiere aprovechar este foro para exigir una comisión de seguimiento. Entre las reivindicaciones figura la aprobación del trazado de la línea de alta velocidad y su declaración de impacto ambiental en la provincia de Toledo, además de la electrificación de las vías como máximo en 2028. En Toledo capital, el ayuntamiento ha aprobado la ampliación del polígono industrial para favorecer el crecimiento económico y nuevas empresas. Una ampliación, una medida que ha contado con el apoyo del equipo de gobierno municipal de PP y Vox, del PSOE y la abstención de Izquierda Unida. Florentino Delgado es el concejal de urbanismo.
11: El uso principal del desarrollo futuro o inmediato es de industria, el industrial. Toledo necesita sobre lo industrial. Ese capítulo no está concluido.
1: Hoy y mañana en Puerto Llano, jornadas de comisiones obreras para analizar el presente y el futuro del modelo energético del país. Hoy estará, entre otros, el secretario de Estado de Industria, Jordi García Bustrenga. Por cierto, que se ha inaugurado un nuevo punto de recarga ultrarrápida en Manzanares. Lo pone en marcha Repsol, María Jesús Mora.
12: Esta nueva estación, que permite hasta 19 recargas, es un espacio que va más allá de la propia recarga eléctrica, integrándose en los servicios de la estación de servicio y ofreciendo una experiencia digital avanzada para el usuario. Oliver Fernández, director de movilidad eléctrica de Repsol.
13: Este hub es uno de los máximos exponentes de capacidad de recarga en la red pública de Repsol y es uno de los mayores hubs en la región.
12: En Castilla-La Mancha, en este 2026, se han instalado 555 megavatios de nueva potencia, una actuación que ha supuesto una inversión de 277 millones de euros y la creación de 1.700 empleos.
1: Una gasolinera acaban de abrir en Alamillo, en Ciudad Real, hará que sus 460 vecinos no tengan que desplazarse para llenar el depósito. La emprendedora se llama Carmen Díaz.
14: Y bueno, creíamos que esto era muy necesario. Mi marido, toda la familia de mi marido es de aquí. Y qué mejor que venirnos aquí a invertir, a crear puestos de trabajo, un puesto de trabajo, pero bueno, y nuestro futuro es aquí.
1: Y un apunte relacionado con la sanidad, el SESCAM convoca la plaza de director de seguridad. Es una de las medidas para reducir las agresiones a los profesionales sanitarios. El dato lo daba el director de Recursos Humanos del SESCAM, Íñigo Cortázar. En lo que va de año se han reducido un 40% las agresiones graves en la provincia.
15: La tasa nacional en el año 2025, insisto, tasa de incidentes por 1.000 profesionales fue de 24 en el conjunto del Sistema Nacional de Salud. Como he dicho, en Guadalajara fue del 14 y este año descendiendo al 12. Es decir, estamos revirtiendo la curva. Evidentemente no estamos satisfechos porque nuestro objetivo es agresiones cero.
1: Son las 7 y 27, hasta ahí actualidad de España y el mundo. 13 detenidos por los disturbios en Barcelona tras la manifestación sobre vivienda.
16: Este es el sonido de las cargas policiales de anoche, en las que resultaron heridos 30 Mossos tras las protestas que sacaron a la calle a 20.000 personas, según la Guardia Urbana, y 120.000 según los organizadores. Al finalizar, un grupo de alborotadores que se negaban a desalojar la zona quemaron contenedores y lanzaron cohetes y adoquines contra la policía.
1: El gobierno pide a Feijóo que desautorice a Díaz Ayuso por cuestionar la fiabilidad del voto por correo.
16: Ayer la presidenta de la Comunidad de Madrid sembró dudas sobre la transparencia de este sistema de votación, mientras el líder de Vox alertó incluso del riesgo de manipulación electoral el 29 de noviembre.
17: Pues por supuesto, yo le pido a todo el mundo que ni se le ocurra votar por correo.
18: Exigir elecciones libres, elecciones limpias y elecciones sin violencia.
1: También el expresidente Aznar sembraba dudas sobre la continuidad de las instituciones del Estado si Sánchez gobierna de nuevo.
16: El expresidente del Gobierno participó ayer en Sevilla en una jornada sobre la guerra civil en la que dijo que las próximas elecciones son las más importantes desde la transición y añadió que si Sánchez gobierna, peligran la Constitución, la unidad de España y la monarquía constitucional.
19: Si la coalición actual de gobierno ganase la selección, pudiese formar otra vez gobierno, es evidente que el sistema constitucional que hemos conocido hasta ahora, es evidente que la unidad que hemos conocido hasta ahora y es evidente que la monarquía constitucional parlamentaria que hemos conocido hasta ahora se termina.
16: El gobierno defiende las garantías de un sistema electoral que es ejemplar y recuerda que el voto por correo está regulado por la ley electoral, mientras el PSOE le ha pedido al PP que aclare si está con los funcionarios de Correos. Montse Mínguez es su portavoz.
20: El señor Feijóo ha sido presidente de Correos y el señor Feijóo debería de elegir si está con sus jefes Ayuso y Abascal o si está con los funcionarios de Correos y por lo tanto defender el trabajo que realizan durante todo el proceso.
1: Feijóo, que viajará a Ceuta en su primer acto de precampaña, será mañana miércoles y al día siguiente cita a su junta directiva.
16: El líder de PP va a reunir a la plana mayor para movilizar a todo el partido ante las generales. Ya ha elegido Ceuta para realizar su primer desplazamiento tras el anuncio de la convocatoria de elecciones que ayer recibía con alivio.
21: Por fin España dirá lo que piensa, por fin volverá a hablar a la mayoría, por fin decidirán los españoles.
1: un adelanto electoral que ha obligado a la nueva coalición Sumar a elegir ya candidato.
16: Ha pillado al denominado Frente Amplio sin candidato, aunque asegura que están listos y prevén presentar tanto el cabeza como el nuevo proyecto el 17 de octubre.
1: Son las 7:30, martes 6 de octubre. Actualizamos.
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1: Hoy despertamos con temperaturas entre 12 y 15 grados en la mayoría de la región, solo por debajo de los 10 en zonas altas de Guadalajara y Cuenca. Y de nuevo tenemos avisos concentrados en la parte oeste de Castilla-La Mancha. Aviso naranja en el Valle del Tajo de Toledo y en las comarcas Montes Norte y Anchuras de Ciudad Real. Y aviso amarillo en el Guadiana, Valle de Alcudia y Sierra Madrona. Por allí se esperan tormentas esta tarde, que en el caso de Toledo y norte de Ciudad Real pueden venir con granizo de gran tamaño, dice textualmente la Agencia Estatal de Meteorología, y lluvias de 30 litros en pocos minutos. Las máximas bajan hoy entre 22 y 25 grados. Un día más pendiente del Boletín Oficial del Estado y del Consejo de Ministros. Rubén García Castelbón, buenos días.
2: Buenos días. En unos instantes el BOE publica la disolución de las Cortes y la convocatoria de elecciones para el 29 de noviembre. En cuanto al Consejo de Ministros, volverá a aprobar con algún tema por concretar los dos decretos de vivienda que tumbó el Congreso y que ha derivado en esta cita electoral. También se ha precipitado la huelga general que han convocado los sindicatos y que podría ser la primera semana del mes de noviembre para no coincidir con la campaña. De ello hablaremos a partir de las 8 de la mañana con Javier Ortega, con el secretario regional de Comisiones Obreras.
22: Vamos a apelar a la participación en estas elecciones, al tiempo que mantenemos nuestra estrategia de movilización permanente en alianza con movimientos sociales.
2: Y a las 9 de la mañana, a las 9 menos 20 de la mañana, el que pasará por este informativo será el presidente de Vox en la región, David Moreno. Mañana será el turno para el de los populares, para Paco Núñez, que hoy estará presente en una nueva manifestación en Toledo convocada por Asaja.
23: Esta no es una de las manifestaciones más que hace Asaja, os lo puedo prometer y os lo puedo garantizar. Esto no va solamente de lo que digamos los dirigentes, es el momento de los agricultores y de los problemas que tienen. Es el momento de ellos.
2: Esto es lo que decía su presidente José María Fresneda, una tractorada a las puertas de la Consejería de Desarrollo Sostenible en el barrio del Polígono a las 11 de la mañana. Las restricciones para cosechar en verano, los altos costes de producción y el exceso de burocracia serán las principales reivindicaciones. Y una cosa más, porque hoy también el Consejo de Gobierno tiene previsto aprobar la solicitud para la declaración de madrigueras en Albacete como zona gravemente afectada por las tormentas.
1: Más titulares con Mario Alfonso y Mercedes Martínez. Almagro acoge al Congreso Internacional de Gastronomía Cinegética.
24: Los próximos días 10 y 11 de noviembre, una cita en la que se unirán chefs que suman hasta 17 estrellas Michelin. Se va a abordar la relación entre caza y vino, la aplicación de la tecnología y la inteligencia artificial para la mejora de su calidad desde el campo hasta la restauración. Miguel Ángel Valverde, presidente de la Diputación Provincial de Ciudad Real.
25: Que este congreso sea pues una bandera más en este recorrido para el reconocimiento no solo de la carne de caza, sino de un sector tan determinante para una provincia como la de Ciudad Real.
1: Campaña de promoción del comercio local de Albacete.
26: Para incentivar las compras a través de un sistema de bonos durante este mes de noviembre, el ayuntamiento doblará la cantidad del dinero gastado con un máximo de 50 euros. Se han vendido hasta 1.000 bonos de los más de un centenar de comercios adheridos. José Lozano es presidente de la Federación de Comercio.
27: Se van a poner en circulación alrededor de 250.000 euros que van a entrar a las cajas de nuestras tiendas. No olvidemos que esto, más que una ayuda del ayuntamiento, es una inversión.
1: Presentado el Cibra en Toledo.
24: El Festival del Cine y la Palabra, que tendrá lugar desde el 23 de octubre hasta el 7 de noviembre. Habrá películas de preestreno, encuentros y actividades educativas. Se realizarán en espacios de la capital regional y en la Puebla de Montalbán. Gabriel Castaño es el director.
28: Celebramos nuestra mayoría de edad con una edición muy especial. Gen de esta nueva etapa lo afirma la diseñadora castellano-manchega Ana Sira, un cartel que juega precisamente con esa mayoría de edad a través de enseñar.
1: ¿Y cuáles son los detalles del Festival de Otoño de Cuenca?
26: Se celebrará desde este viernes hasta el 8 de noviembre por primera vez, que se extenderá durante 5 fines de semana. Habrá 59 actividades, más de 10 días de programación y se contará con más de 100 artistas. Una de las actividades más destacadas es una proyección 3D en la catedral. Salma Aguayo es una de las responsables de Hackeo, la empresa encargada de la organización.
29: Hemos querido devolver a Cuenca, después de 10 años, un videomapping. Entonces, el último día como cierre, vamos a celebrar un videomapping en la Catedral de Cuenca.
1: Deportes, Alberto Corroto. Buenos días.
3: Buenos días.
1: Hoy debuta Joseba Echeverría en el banquillo del Alba.
3: Va a ser en la final del trofeo de la Junta en Cuenca ante el Talavera a partir de las 7:30 y con CM Play en directo. También juega España en Croacia.

0: Suecia. Cuarto partido de la Liga de Naciones con muchas rotaciones, con un punto que se clasificará para los cuartos de final. Y Copa del Rey, en la primera eliminatoria, dos primeras divisiones visitarán Castilla-La Mancha, Sporting Alcázar, Málaga y Tarancón Levante, además con Quense Castellón y Derbi Calvo Sotelo Albacete.
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6: Vamos con nuestro acertijo, que en este martes es...
7: Canción.
6: Canción. Ayer era serie, no era una serie fácil, era Heridas Abiertas, pero tuvimos acertante, como siempre. Daniel del Viso de San Juan, que es el que ha escogido la canción para hoy. Hemos puesto las pistas muy cortas, así que los oídos bien abiertos, los dedos rápidos para marcar canción e intérprete, y el más rápido, pues, se llevará el kit de regalo de Radio Castilla-La Mancha. Primera pista, a las 7, cuidado, a las 7, 35 y 55 segundos. Impaciente la guitarra. Segunda pista. La tercera. Y la cuarta. Bueno, pues ahí lo tienen. Hay que tirar de esto, ¿eh?
7: Sencillita.
6: Mario, ¿no? ¿Te lo sabes?
8: Sí, mi enhorabuena, Daniel, porque es un auténtico temazo el que nos ha puesto,
6: sí,
8: ¿eh?
6: Es un temazo, es un gran
7: muy
6: tema.
7: Conocido.
8: Sí, muy
6: es
8: bien.
6: Un gran tema, pero muy claro, bien. Lo hay que saber el intérprete exactamente, porque ha tenido varias fases durante su carrera musical, y luego el título de la canción. Me ponen bien todas las palabras.
7: Claro.
6: Sí. Si alguno va a confundir las Vs con las Bs.
7: Uy. Puede ser. Sí, puede ser, la verdad.
6: Como he visto aquí en un titular, vamos, imagino,
8: sí,
6: que se,
8: sí.
6: Imagino que se os ha ido el dedo.
7: Sí, no, sí.
6: He visto cosas, sí, que me ha producido
7: lo
6: un,
7: sabía, lo
6: un,
7: sabía.
6: Un E15 de retina, como sí, suele sí, decir sí, Agustín Durán.
7: Yo en mi papel lo he corregido,
8: yo,
7: ¿eh?
8: Yo he necesitado las gafas del eclipse otra vez.
6: Yo imagino, menos mal que la radio no se notan.
7: Sí, lo hacemos malo bien.
6: Un noviembre con B no se nota.
7: No, pero que lo tengo bien escrito en el papel, ¿eh?
6: No pasa nada.
7: Y cuando lo he visto he dicho, Dios mío.
6: No pasa nada, Mercedes, lo atribuiremos a las prisas.
7: Es que hay prisas.
6: Muchas prisas. 683-384-226 para jugar con nosotros a nuestro acertijo musical. ¿Y qué preguntamos hoy?
7: Pues hoy es martes de palabras en la música, y como volvemos un poco a la rutina, hay un elemento clave que es el reloj. Así que es un poquito rebuscado, pero estamos buscando canciones que tengan en el título o en alguna parte de la letra la palabra reloj.
6: Reloj.
7: Reloj.
6: Mario, ¿se te ocurre alguna?
8: Creo que hay una canción de Nacho Vegas.
6: Sí.
8: Que es reloj sin manecillas o algo así.
6: Ya.
8: Creo que...
6: Pues la tendríamos que buscar.
8: Creo que es.
6: Tenemos ya
8: y luego hay...
6: Al equipo de investigación.
8: Hay una de Maná que es reloj, no sé qué, igual. Es algo de reloj.
7: Pues, sí. Dicho así. ¿Las dicho buscaré?
8: Así. Sí. Esa, igual que la de Nacho Vegas, creo que sí que es reloj sin manecillas.
6: Es una canción de Nacho Vegas.
8: Me sonaba. Y de Maná hay una que hay alguna que tiene en el título reloj, pero no
6: ¿sí?
8: sé cuál.
6: ¿De Maná?
8: Sí.
6: Mira que yo soy muy fan de Maná, ¿eh?
8: Yo también, sí. Que conciertos fueron de los primeros en dar conciertos espectáculos, ¿eh? Que caía la cascada y todo, qué maravilla.
6: Yo fui a verles en Zaragoza, porque claro, probablemente estabas haciendo tú la comunión con Alex Ubago, tú fíjate,
8: qué telonero, ¿eh? Madre mía, Alex Ubago, lo que he llorado yo, lo que he intentado yo conquistar.
6: El reloj cucú es una canción de Maná.
8: ¿Es? Sí.
6: El reloj cucú, mira. ¿Es esta? Ah, empieza así. Mira, sí, sí, sí. Esta no es la mejor de todas maneras, ¿eh?
8: No, pero es que es el sonido muy reconocible de Maná.
6: Sí, a ver, dale un poquito, Jaime. A ver si...
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8: Es muy Maná.
6: Esta es dura, ¿eh, Mario?
8: Ya, bueno, dale. Es que yo soy de música. Al final no se aguanta, no aguanta uno hasta altas horas de la madrugada.
6: Pues como te pongas esta a bajas horas de la madrugada, esto, vamos.
8: Esta la pongo ya a las 8:30 de la tarde.
6: Escucha,
8: para poder levantarme
6: me
8: pronto.
6: Gusta, me gusta, pero si hubiera empezado por temas como este, a lo mejor hubiéramos roto relaciones, ¿eh?
8: Yo es que soy un romántico.
6: Joder, qué tema más regular.
8: Es así, si es que nací en la tierra de Becker, ¿no?
6: Canciones que lleven en el título la palabra reloj o en la letra. Si nos cantan, mucho mejor, porque como va a llover, así tienen excusa, ¿no? Pueden atribuir a que hayan cantado. 683-384-226. Estamos por aquí hasta las 11. 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
6: Estas eran las noticias que estábamos contando hace justo un año.
12: La plataforma de Toledo por la sanidad pública entregaba más de 6.400 firmas para reclamar una reducción de las listas de espera sanitarias.
13: Creemos que las listas de espera son la parte más importante que quita calidad a nuestro sistema sanitario público. ¿Vale? La lista de espera hace que se retrasen los diagnósticos, los tratamientos y puede la persona enfermar o agravar más.
12: Cerca de 500 plataformas de la España rural se manifestaban en Madrid para reclamar más servicios y denunciar el impacto de los macroproyectos en sus territorios.
14: Se está vendiendo España de una manera tremenda, porque están permitiendo todo eso y repartiendo fondos de inversión. Pedimos también que el medio rural hay que atenderlo para que siga vivo.
12: El Ayuntamiento de Guadalajara avanzaba en la redacción de los proyectos del Plan Edil con más de 12 millones de euros de fondos europeos.
15: Nuevos espacios naturales, espacios también para el peatón, modernizar el entorno de la antigua y el Museo Sobrino en una plataforma única.
12: La Policía Nacional desarticulaba en Albacete una organización dedicada al tráfico de cocaína por Castilla-La Mancha, con 380 gramos de droga y 40.000 euros en efectivo incautados.
16: Finalmente, tres de los principales miembros de esta organización son detenidos cuando traían un aprovisionamiento de droga desde Seseña para introducirlo en un trastero en Albacete.
12: Tres personas se sentaban en el banquillo de Albacete acusadas de asaltar una vivienda en Hellín y amenazar a una familia con dos menores. La fiscalía pedía hasta 5 años de prisión.

0: 7:42 de este martes, martes de plenillo. Y esta semana en el plenillo hablamos de vivienda. ¿Qué saben nuestros plenilleros de los alquileres, los precios, de algunos de los problemas que rodean el acceso a una vivienda? Hoy queremos ponerles a prueba y descubrir cómo entienden ellos este mundo de mayores. Mercedes, ¿qué te han ofrecido nuestros plenilleros esta semana?
1: Pues vamos a empezar con un término que puede resultar curioso y confuso: fondo buitre. ¿Saben nuestros plenilleros qué significa y por qué creen que se llama así? Primero vamos a escuchar a quien ha estado bastante cerca.
2: Unos señores que tienen mucho dinero, que viven en un banco y compran unas casas y las venden muy caras.
3: Mi abuelo ya no quiere una casa, pues yo le digo, te la compro y así la aprovechamos.
0: Bueno, no está mal.
1: No está mal. Otros tiraban por esta explicación, como Inés y Pablo.
4: Una persona que tiene una casa, que hay una señora que no se quiere ir, pues llaman a unas empresas muy grandes que se llaman Fondo Buitre y ellos le compran la casa con la gente dentro y ellos ya lo echan.
5: Pues hacen que la gente que esté ahí dentro sin pagar se vaya y, claro, como no han pagado, pues le compran la casa al señor con la persona dentro y el señor ya le puede echar por no pagar.
0: Me hace gracia el concepto de llevarse la casa con la gente dentro. Aunque el tema sea serio, uno se lo imagina y vaya tela.
1: La verdad es que sí. Y también hemos querido ponerle nombre propio a este problema. El de Mari Carmen. ¿Le suena este nombre a los niños? Pues la verdad es que a Eva, Fabio y Hugo sí.
2: Mari Carmen es una señora que vive en una... La han echado de la casa.
6: La mujer que echaron de su casa, pobrecita.
7: Es mi abuela y una señora a la que le echaron de casa.
1: Pero ¿y por qué creen que echarían a una mujer de 87 años de su casa? Pues esto es lo que nos cuentan.
5: Llevaba desde 2007. O sea, fíjate qué barbaridad de años. Desde 2007 sin pagar la casa.

0: pagaba poco. Luego llamaron al fondo buitre, le echaron.
1: Y la han echado porque lleva desde 2007. Pagaba la casa, pero muy poquito.
2: Ya esa casa llevaba mucho tiempo sin, o sea, con un alquiler muy bajo.
3: Bueno, bueno, están bastante informados.
4: La verdad es que sí, ¿no? Yo creo que no ha habido condicionamiento.
3: Ya.
4: Y bueno, también les hemos hablado de comprar una casa, porque no solo es elegirla y mudarse, también aparece la famosa hipoteca. ¿Tienen claro lo que es? Pues algunos como Fabio y Pablo, sí.
5: Cuando yo me quiero comprar una casa y no tengo dinero suficiente, voy a un banco y le pido dinero. Y luego, cuando termine, le tengo que dar el mismo dinero que me ha dado él y un poquito más.
0: El banco te da dinero para que te compres una casa y tú tienes que ir pagando la casa con ese dinero que te han dado.
3: Un poquito más, solo le tienes que devolver un poquito más al banco de lo que te ha prestado. Nada, un poquito de calderilla.
4: Y porque no han hablado en el tiempo de cuánto
3: Madre
4: tiempo
3: mía,
4: lleva eso. Pero bueno,
3: digo,
4: si no tienen una hipoteca, pues habrá que irse de alquiler. Pero ¿saben por qué hay que pagar alquiler por vivir en una casa?
1: Que si tú estás en una casa de alquiler, encima de que el dueño te deja que estés ahí, no vas a estar ahí de gratis. Se lo tienes que pagar al dueño, porque si no, menudo alquiler.
0: Porque no tendrán dinero para comprar la casa directamente y se la alquilarán a un señor y le irán pagando todos los meses una cierta cantidad de dinero. Que bueno, que también se la pueden comprar directamente, pero eso cuesta bastante más caro.
4: Claro. Y con calculadora en mano, si pudieran comprarse una casa, ¿cuánto estarían dispuestos a pagar? Eva lo tiene claro.
1: Estaría dispuesta a pagar millones de veces. Si la casa tiene parque de bolas, chocolate, muñecos, piruletas, chicles.
4: Tiene lógica, la verdad.
3: Hombre, ya te digo, yo me mudaba, vamos, con una casa así, qué maravilla.
4: Y yo también lo pagaba, si los tuviera los pagaba.
3: Sí, sí.
4: Y otros, en cambio, pues prefieren no tirar la casa por la ventana, nunca mejor dicho, como Martina.
2: Pues ahora mismo la más barata, porque hay un montón de casas con muchísimos precios muy altos. Entonces, la verdad que era más barata. Ahora mismo no tengo mucho dinero porque soy una niña. Pero a lo mejor cuando sea mayor, pues el trabajo me va bien, tengo mucho dinero y me puedo permitir otra casa mejor.
3: Muy bien.
4: Y Pablo, pues se atreve a decir el precio exacto.
0: Yo estaría dispuesto a pagar por una casa, a ver, depende de cuánto. Si es grande, pues 600.000 euros si es muy grande. Y si es pequeña, pues solo 150.000.
3: Bueno,
4: solo, no está mal.
3: No está mal ajustado.
4: Y bueno, ya para terminar, les hemos planteado si se tienen que ir a vivir fuera de casa y tienen que compartir vivienda con extraños, algo que en el mundo adulto está a la orden del día. Pero, ¿y nuestros plenilleros? ¿Estarían dispuestos a compartir casa con alguien que no conocen?
2: Yo creo que si es majo tal, sí, pero no sé.
1: No, porque igual esa persona es un poco cochina, desagradable. No viviría con una gente que no conozco porque me llevan a unos sitios malos.
0: A ver, yo depende de cómo sea la persona. O sea, si es buena gente y no deja todo hecho una pucilga, pues yo encantado de compartir la casa con esa persona.
3: Bueno, este último bien, pero los anteriores o cambia mucho la cosa
4: o
3: que
4: no se
3: sepan que en algún momento de su vida van a tener que compartir
4: y lo van
3: estancia.
4: A pasar un poquito mal porque
3: sí.
4: No suele ser... Bueno, es más malas experiencias que buenas, ¿eh?
3: Hay de todo.
4: Eso es verdad.
3: Yo en general tengo buenas experiencias.
4: Yo también, claro, como vivía con mis hermanas.
3: Universitaria. Claro. No, yo he vivido con compañeros de universidad y tal y ha habido...
4: Y has tenido suerte.
3: En general, sí.
4: Es tener suerte,
3: en
4: ¿eh?
3: En general, sí. Porque una vez me pasó que fui allí, cuando me enseñaron la casa era todo maravilloso y el primer día cuando trasladé todo allí, efectivamente eran unos guarros de mucho cuidado.
4: Que limpiaron para ese día.
3: Según llegué me marché y dije,
4: bueno,
3: aquí os quedáis.
4: Bien.
3: Bueno, podía elegir, ¿eh?
4: Te que curaste
3: no,
4: en salud.
3: No todo el mundo puede elegir. Bueno, gracias Mercedes. Muy
4: Nada.
3: Bueno, nuestros plenilleros y plenilleros hablando de vivienda. 7:49. Ya saben que a las 9 y 2, 9 y 3 llega la información más cercana. En Guadalajara le van a contar esto, que la apertura del nuevo campus universitario está más cerca. De hecho, a finales de este año las obras estarán finalizadas. Algo que se conocía ayer durante la inauguración oficial del curso. Juan Carlos Ballesteros.
6: Es la primera vez que este solemne acto académico de inicio de curso, que ha tenido como marco la antigua Iglesia de los Remedios, se ha desarrollado en el campus de Guadalajara, que cuenta con un alumnado superior a los 3.500 estudiantes. Para ellos y para toda la comunidad universitaria, el rector, el guadalajareño Carmelo García, tenía esta buena noticia.
7: La previsión es que este año quede finalizada la rehabilitación completa del complejo del antiguo Colegio de las Cristinas. Quedará pendiente el nuevo aulario, cuyas obras cuentan con dotación presupuestaria para el próximo ejercicio. Estamos, por tanto, ante un momento decisivo.
6: En el campus alcarreño se imparten 10 titulaciones de grado, 3 dobles grados y 2 másteres, estudios que se ampliarán con el incremento económico del nuevo contrato programa entre 2027 y 2031, que va a superar los 80 millones de euros. Lo anunciaba el presidente regional, Emiliano García Page.
8: El acuerdo que estamos por firmar va a aumentar no menos de un 30% hasta el 2031 la aportación de la comunidad autónoma. Y eso no solo tiene que despejar y garantizar el funcionamiento normal, sino que nos tiene que permitir poder negociar, discutir, siempre no sometiéndolo al mercado político, sino la necesidad académica, para entendernos, y de social, las nuevas titulaciones que se puedan impartir.
6: Según ha indicado García Page, se espera que esté firmado antes de acabar el año.

0: Y en la plaza pública que has encontrado por ahí, Mercedes.
1: Pues ayer, Fernando, el director de cine Mariano Ozores hubiera cumplido 100 años. Pues en redes pues se ha conmemorado este día y se hicieron virales muchos vídeos de escenas de películas, momentos, declaraciones. Y uno de los vídeos que cogió relevancia fue declaraciones del actor Jovi Kuchkerian, que es conocido, ¿no? El de Bogotá en La Casa de Papel, también en El Hoyo 2. Sí. Bueno, pues recordaba que Ozores dejó una huella en el cine español y que los que de verdad aman el cine se han reído mucho viendo sus pelis.
2: Pongo a Yoice, a Roque III, que es una peli maravillosa, de Pajares, Esteso, Ozores, que es la hostia la peli. No la habéis visto, claro. Muchos no sabéis ni de lo que estoy hablando.
3: Peliculón.
2: Pero Padre no hay más que dos, Los Vingueros, o sea, ese cine, ese tipo de peli, que es que te mueres de...
0: El cine de Ozores, que seguro que muchos han acordado de él.
1: Y es que lo recordamos porque muchas veces nuestros oyentes aquí en nuestro acertijo pues ponen películas de Ozores y yo qué sé, seguro que comparten lo que
0: de
1: ha dicho
0: época,
1: el actor.
0: ¿Verdad? De Fernando Esteso, de Pajares y demás. Bueno, 7:52, vamos al deporte.
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0: Hoy me cuenta Corroto que España juega su cuarto partido en la Liga de Naciones.
5: A las 9:45 ante Croacia en Split, buscando ese 4-4 o al menos un punto que servirá para cerrar la clasificación para los cuartos de final. Ya en la ventana de noviembre se jugaría el primer puesto ante Inglaterra, que también juega hoy frente a República Checa. En la roja no van a estar Fabián y Nico Williams, no los ha cubierto Luis de la Fuente, así que solo habrá un descarte y sí que se espera una rotación masiva. También que juegue Lamine Yamal, dice de la Fuente que está perfecto para jugar.
6: De cuatro partidos nadie va a jugar más de 270 minutos, que sería jugar tres partidos de cuatro. Lamine ha jugado dos de tres y mañana es un partido muy importante para todos nosotros, por lo que significa. Pero además, ante un rival como Croacia, que todo el mundo está pendiente de este encuentro, pues queremos dar la mejor sensación, la mejor versión.
5: Ayer Francia 4, Bélgica 1, Italia 3, Turquía 1.
0: Después de ser presentado ayer, hoy debuta Joseba Echeverría en el Albacete.
5: Primera vez que le veremos en el banquillo y va a ser en la Fuensanta de Cuenca, en la final del trofeo de la Junta ante el Talavera. Curiosidades del fútbol, dos equipos con entrenadores renovados tras empezar la temporada. El partido, desde el punto de vista del Alba, va a servir para pasar página y buscar ese reseteo necesario. Palabras de Echeverría en su presentación ayer.
7: Mañana tenemos un partido, pero evidentemente el foco está en Pucela, el lunes en Valladolid. Y está claro que la mejor medicina es ganar. Aquí vengo con aire fresco. No voy a hablar ni de dinámica mala, ni de lesiones, ni de nada. Nosotros venimos con esa energía. Queremos resetear a todo el mundo, no solo a los jugadores, sino a vosotros también.
5: Partido a las 7:30 que se podrá ver en CM de Play.
0: Bueno, vamos con el sorteo de Copa en el que dos equipos de primera visitarán Tarancón y Alcázar de San Juan.
5: El Málaga visitará al Sporting de Alcázar de preferente y el Levante al Tarancón de tercera división. Es cierto que no eran los rivales más deseados, pero no por ello dejan de ser equipos de primera e incluso dice Pablo Fuentes, entrenador del Sporting de Alcázar, que cree en la victoria.
8: Es un lujo enfrentarnos a cualquier equipo de índole profesional de primera división. Aquí serán bien recibidos y seguro que pasamos una tarde fantástica ese día. Tenemos que enfocarnos en la liga y ya, igual que el cuerpo técnico ha hecho su papel, ya tiene analizado con qué se ve, pues mañana les pediremos a los chicos que aparten las emociones y nos pongamos el mono de trabajo otra vez.
5: El Conquense se medirá al Castellón, al segundo clasificado de la Liga Hypermotion. Aquí sí que están contentos con el sorteo y sobre todo buscarán pasar para recibir a un primera. Robert Gutiérrez es su entrenador.
9: Muy contento de poder enfrentarnos a un equipo histórico, un equipo que... Un club que está creciendo muchísimo en estos últimos años y que será cuestión de tiempo que esté en Primera División. Yo creo que por cercanía se puede llegar a dar un lleno, esperemos que la gente responda. Además, el Castellón yo creo que es un club que tiene mucha idiosincrasia, que al final le acompañan siempre a los desplazamientos, la afición. Yo creo que se puede ver un buen ambiente aquí en la Fuensanta y es un día para disfrutar todo.
5: Y habrá derbi Calvo Sotelo Albacete. Óscar Arroyo, jugador y uno de los capitanes del Calvo Sotelo, estuvo ayer en Castilla-La Mancha jugando analizando esta eliminatoria.
10: Era uno de los que queríamos, la verdad. Tengo viejos compañeros, viejos amigos allí, así que contento que haya tocado el Albacete y me pueda enfrentar contra ellos. Sí que hay que centrarse en la liga, que es lo importante, pero sí, es un extra más que te puede servir para darte un plus más en la liga.
5: Esto se va a jugar a finales de octubre, entre el 27 y el 29. Y una cita más, Fernando, para hoy, para la mañana. De hecho, a las 11 va a arrancar la final del ATP 500 de Tokio, en la que vuelve Carlos Alcaraz, la primera final que va a jugar tras la lesión, así que puede ganar un título 6 meses después. Se mide al checo Leca.
0: Pues nada, lo iremos contando durante la mañana. Ahora un poquito de música que nos pone Juan Solo. Buenos días.
11: ¿Recordáis cuando jugabas de pequeños al pañuelo? Aquello de alguien que sujeta el pañuelo, dos equipos y las carreras para ver quién es el más rápido rescatando ese pañuelo. El juego, en definitiva, el romance del Mocaor, el encuentro de El Nido desde Burgos y Sandra Monfort ahí en el Mediterráneo para la seducción, el romance del Mocaor, el romance del pañuelo. Y en castellano de los de Burgos y el valenciano de Sandra Monfort, que también juguetean a lo largo de esta canción. Os dejo con ellos, os dejo con este romance. Que tengáis muy buen día.

0: Son las 8 de la mañana.
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0: El Boletín Oficial del Estado publica ya desde hace unos minutos la convocatoria de elecciones generales para el 29 de noviembre. Quedan exactamente 54 días para esa cita con las urnas. Y es algo que condiciona sobremanera la actividad política también aquí en Castilla-La Mancha durante las próximas semanas. Según la ley electoral, desde hoy están prohibidos los actos de inauguración de obras o servicios por los poderes públicos. Sí se puede poner en funcionamiento una obra ya terminada, pero se acabaron las primeras piedras o los anuncios de grandes proyectos. Tampoco se pueden hacer actos institucionales que destaquen logros o éxitos conseguidos por los gobiernos. Y ahí está la duda. ¿Afectará entonces el adelanto electoral al debate sobre el estado de la región, previsto para la semana que viene en las Cortes de Castilla-La Mancha? Porque ese debate, que encima es el último de la legislatura, está concebido como un resumen de la actividad del gobierno y conlleva una serie de anuncios. Bueno, de ello y de muchas otras cosas vamos a hablar a partir de las 9 menos 20 con el presidente de Vox en las Cortes, David Moreno, que inaugura una ronda de entrevistas políticas sin duda más oportuna que nunca tras el adelanto de las generales. ¿Qué tal? Buenos días y buenas noticias. Bienvenidos si se incorporan a este informativo que hemos iniciado a las 6 y que nos llevará hasta las 11. Seguimos pendientes del tiempo en este martes 6 de octubre porque hay avisos naranjas en el Valle del Tajo en Toledo y al norte de Ciudad Real. Aviso amarillo en la parte oeste de la comunidad. Pronóstico para las próximas horas. Carlos Macías, buenos días.
2: ¿Qué tal? Muy buenos días. Jornada hoy de lluvias de nuevo con los cielos muy tapados a estas horas. Unas precipitaciones en principio no con la intensidad de estos días, aunque tenemos avisos de la Agencia Estatal de Meteorología en las provincias de Toledo, Ciudad Real, también en la provincia de Guadalajara, hacia la zona de la Alcarria, por esas precipitaciones y por esas tormentas. Con los cielos muy tapados a estas horas, algo de precipitación que se empieza a repartir por la región y con posibilidad de tormentas, sobre todo hacia la provincia de Toledo, oeste de Ciudad Real, en la provincia de Albacete, con algunas neblinas en el sureste, en el norte de Guadalajara y hacia el oeste de Toledo y de Ciudad Real. En cuanto a las temperaturas, a estas horas nos movemos entre los 14 y los 16-17 grados, mientras que las máximas bajan con respecto a ayer. Esto nos deja con temperatura rondando los 20-21 grados en Guadalajara, en Cuenca, los 24-25 en Toledo, en Albacete, en Ciudad Real, aunque en buena parte de la provincia de Ciudad Real nos podríamos quedar por debajo de esos 25 grados. La tendencia es a que el tiempo vaya tranquilizándose un poco, pero será en la segunda mitad de la semana.
0: Desde la tarde de ayer hasta la medianoche, una veintena de incidencias del Meteocam que sigue activo. La última ha sido en la provincia de Toledo, una incidencia por viento y lluvia. Pendientes de en las carreteras, pendientes de la circulación como cada mañana a esta hora. DGT, Daniel González, buenos días.
3: Muy buenos días a esta hora. Un accidente está complicando la situación del tráfico en Toledo, en la A4, a su paso por Seseña, en sentido Ocaña. Van a encontrar cortado el carril derecho en este punto y encontrarán retenciones de alrededor de un kilómetro, así que mucha precaución. Circulación lenta también en la A42, en los puntos habituales de Illescas en sentido Madrid y también de Santa Bárbara en dirección a Santa María de Benquerencia. También les pedimos mucha prudencia en esta jornada, ya que hay avisos naranjas por fuertes lluvias y tormentas en las provincias de Toledo y Ciudad Real y también aviso amarillo en Guadalajara.
0: Arrancamos así la tercera hora de programa a partir de las 9:35, el magazine. ¿Con qué contenido soy? Lucía Sala, buenos días.
4: Muy buenos días. Hoy, Día Mundial de la Parálisis Cerebral, ponemos el foco en visibilizar a personas que se ven afectadas por esta realidad con miembros de ASPACE. Habrá también tertulia, Eva Carrasco y Javier Arroyo, para hablar de apadrinar rocas, también celebrando el Día Mundial de la Geodiversidad. Tendremos carrera de empresas de Cruz Roja, contrata SIN y en Infocan cartografías en caso de incendios. Y para terminar, recetas con calabaza y legumbres en nuestra cita con la nutrición.
0: Pues todo esto hasta las 11. Jaime Pérez Sanz en control de sonido. 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
0: La noticia la conocíamos a última hora de ayer. Los sindicatos UGT y Comisiones Obreras deciden convocar una huelga general. Siguen así el llamamiento que habían realizado en las últimas semanas el sindicato de inquilinas. A esta hora saludamos aquí en Radio Castilla-La Mancha a Javier Ortega, que es secretario regional de Comisiones Obreras. Señor Ortega, buenos días.
5: Buenos días.
0: ¿Por qué una huelga general en este

0: momento?
1: Pues ya lo venimos advirtiendo hace tiempo, venimos diciendo desde antes del verano que Comisiones Obreras iba a participar en un proceso de movilización permanente ante la carestía de la vida, ante los bajos salarios y ante el gravísimo problema que existe con la vivienda. Y una vez hemos podido comprobar que las tres derechas han tumbado las normas que en este caso el Congreso de los Diputados iba a plantear en materia de vivienda y la gran movilización que se ha aparejado, pues desde Comisiones Obreras y desde UGT pues hemos tomado la decisión de que es el momento de convocar una huelga general precisamente para eso, para reivindicar salarios dignos que nos permitan acceder a una vivienda digna, ¿no? Uh-huh. Yo creo que es un escenario en el que la mayoría social de este país, la mayoría social de Castilla-La Mancha, se ve absolutamente reflejado. Y los órganos de dirección del sindicato, en concreto mañana, pues seguramente ratifiquen la convocatoria de huelga general para pues, en el torno del otoño, concretaremos los días, pero seguramente sean en el torno de la primera semana de noviembre.
0: Antes de la campaña, claro.
1: Sí, por supuesto.
0: ¿Cómo ha influido el anuncio de adelanto electoral en esta convocatoria de huelga general?
1: Yo creo que son dos ritmos diferentes, ¿no? El sindicato no se mueve por ritmos electorales, el sindicato se mueve por ritmos sociales. Lo que pasa es que a veces coinciden, y lo que ha coincidido es que una norma que es tan necesaria y que está viéndose reflejada en una gran pulsión social, pues ha sido absolutamente despreciada por la mayoría parlamentaria que hay ahora mismo, y coincide con la convocatoria de elecciones. Uh-huh. Nosotros desde Comisiones Obreras, y estoy convencido que desde UGT vamos a buscar una confluencia amplia con todos los movimientos sociales, con los movimientos de inquilinos, con los movimientos vecinales, con las plataformas de vivienda que se están constituyendo en Castilla-La Mancha, y creemos que es un espacio en el que quiero hacer un llamamiento a la unidad sindical, a la unidad de acción de todos los agentes que vamos a participar, porque es un momento clave para nuestro país y en este caso también para Castilla-La Mancha, que sigue teniendo y sufriendo el problema de la vivienda y los bajos salarios.
0: ¿Tiene encaje legal esta huelga general? Porque desde la patronal se ha puesto en duda.
1: Bueno, yo lo que no entiendo es por qué no tiene encaje legal una huelga. Una huelga que además es una expresión absolutamente democrática de la protesta. Lo que pasa es que lo que es preocupante es que cada vez parece que molesta más la protesta e incluso llega a criminalizar. Nosotros vamos a plantear una huelga por los salarios, una huelga porque los salarios no llegan a cubrir la vivienda, por las condiciones de vida, y no existe ninguna duda de la legalidad de esta huelga. Otra cosa es que, insisto, la protesta democrática, la protesta pacífica en este caso, como es la huelga, pues parece que no gusta a algunos sectores patronales.
0: Una última pregunta.
1: Y políticos.
0: Sí, políticos. ¿Qué le parece las declaraciones de Isabel Díaz Ayuso ayer y de Vox, de Santiago Abascal, poniendo en duda la limpieza del proceso electoral cuando ni siquiera se habían convocado las elecciones aún? O bueno, se acaban de convocar.
1: Pues yo creo que es un parámetro muy parecido al que está utilizando toda la extrema derecha internacional. Ya lo utilizó en su momento Trump, ya lo utilizaron en su momento otros países, y es cuestionar la limpieza de unas elecciones que en algunos casos incluso ellos mismos organizan, ¿eh?, para que si en un momento determinado el resultado no es el que ellos quieren, pues tengan una argumentación diciendo que esto era verdad y era mentira lo que se estaba diciendo, ¿no? Yo creo que contaminar el proceso electoral con este tipo de suposiciones, con este tipo de falsas acusaciones, pues no hace sino reflejar el concepto democrático que tienen estas personas, y sobre todo también pone de manifiesto lo importante que va a ser este proceso electoral y lo importante que va a ser que las personas podamos decidir qué tipo de gobierno vamos a tener y qué tipo de gobernantes queremos tener.
0: Uh-huh. Quería terminar con el llamamiento que puede hacer Comisiones Obreras a la huelga general, a la gente que nos esté escuchando. ¿Qué mensaje que les dirigiría hasta ahora?
1: Sí, yo creo que lo estamos viendo. Estamos ante una inflación que cuando acabe el año puede rondar el 4,5% o el 5%. Y nosotros lo que estamos planteando desde Comisiones Obreras es que hay que reivindicar salarios dignos para acceder a una vivienda digna. No puede ser que cada vez más una parte importantísima del salario, y en algunos casos imposible, tenga que estar destinada a la vivienda, ¿no? Y por lo tanto, yo sí que hago un llamamiento, como os decía, a la unidad sindical, a la confluencia con todas las asociaciones de inquilinos, con las asociaciones vecinales, con los movimientos sociales.

0: A partir del ya vamos a empezar a tener conversaciones con ellos para hacer una propuesta amplia, una propuesta única y que el día de la huelga general pues, pueda ser un éxito y pueda lanzar un mensaje contundente y rotundo de la sociedad española por mejores salarios y por unas condiciones de vida digna y unas condiciones de vivienda digna.
1: Javier Ortega, secretario general de Comisiones Obreras en Castilla-La Mancha, gracias por atendernos esta mañana. Buen día.
0: Muchas gracias a vosotros. Buen día.
1: Hasta luego. Bueno, hoy, por cierto, los decretos de vivienda vuelven al Consejo de Ministros, que tienen previsto reaprobarlos para que sean convalidados por la Diputación Permanente del Congreso, donde sí tienen mayoría. Mario Alfonso.
2: Son 35 los votos con los que cuentan los partidos que apoyaron el primer decreto frente a los 34 de Vox, PP, Junts y UPN. Eso sí, PNV cuenta con un voto, por lo que previsiblemente el segundo decreto no saldría adelante. Para los partidos de la oposición se trata de una medida antidemocrática, mientras que el gobierno defiende que es legal ya que está incluido en la Constitución. Recordemos que el primer decreto incluía la prohibición de los desahucios hasta el 31 de diciembre de 2030, la prórroga automática de 2 años de los contratos que finalizan antes del mismo día de 2027, se impedía la compra de vivienda por parte de fondos buitre y se otorgaban beneficios fiscales a quienes redujeran el precio de su alquiler. El segundo decreto, por su parte, permitía la renovación automática del alquiler, salvo que el propietario necesitará usar la casa.
1: El reloj ya está en marcha, 54 días faltan para las elecciones generales, convocatoria que el presidente justifica por la necesidad de ampliar la mayoría progresista en el Congreso.
3: Debemos movilizarnos y debemos lograr que el Parlamento nos dote de una mayoría mucho más amplia progresista con la que doblegar a las élites, conquistar nuevos avances sociales y seguir transformando España.
1: Comparecencia de 9 minutos que se convirtió en el primer mitin de la precampaña.
3: Tenéis que decidir si deseáis sumaros a esa ola ultraderechista que involuciona allí donde gobierna o deseáis que España continúe siendo un baluarte de apertura y de justicia social y de responsabilidad medioambiental.
1: Analistas y contertulios tienen claro que este es el mejor momento para que el PSOE en particular y la izquierda en general pueda capitalizar el descontento que hay en la calle por el tema de la vivienda. Aún así, que se hable de vivienda en campaña no asegura un buen resultado a estos partidos, según Jesús Gutiérrez Villalta, profesor de la UCLM y analista habitual de Radio Castilla-La Mancha.
4: Hay una cosa que también tenemos que tener muy clara y que a veces olvidamos, ¿no? Y es que ganar la reivindicación o ganar en las manifestaciones o ganar en la calle no implica ganar elecciones. Nadie debería asociar una cosa a la otra.
1: Reacciones en Castilla-La Mancha. Satisfecho el gobierno regional y todos los partidos. Una unanimidad inédita en los últimos tiempos, aunque claro, los motivos son diferentes. El presidente García Page celebra así el adelanto electoral.
5: Siempre es una muy buena noticia que la palabra la tenga la gente. Yo confío muchísimo en el voto de la gente. Una situación como la que venimos arrastrando de bloqueo político solo la podía resolver, sinceramente, la urna.
1: Al presidente que le preguntaban por cuál será su papel en la campaña.
5: No me he planteado nada de la campaña. Cuando llegue el momento, en función de lo que me planteen. Yo lo que no me van a poder pedir nunca es que renuncie a mis ideas, a mis proyectos, a mis argumentos y a mis postulados.
1: Satisfecho también el líder del Partido Popular en la región, Paco Núñez, que hacía suyo el lema exhibido por la dirección nacional de su partido.
6: Por fin, que ya era hora. Estas elecciones del próximo 29 de noviembre no van de que gane el Partido Popular. Van de que gane España. ¿Para quién va a pedir el voto Emiliano García Page? ¿Para el Partido Socialista o para el Partido Popular? Lo digo porque el candidato del Partido Socialista es el señor Sánchez.
1: Vox, en cambio, no duda de la vinculación entre el PSOE Nacional y el de Castilla-La Mancha. David Moreno, presidente del grupo parlamentario.
7: Todo el mundo está viendo que la gestión de Pedro Sánchez es el mismo PSOE que Page. En Castilla-La Mancha tenemos por partida doble los problemas y las dificultades que el socialismo ha generado.
1: David Moreno, que va a abrir dentro de unos minutos la ronda de entrevistas políticas de esta semana. Hoy Vox, mañana el PP con Paco Núñez y el jueves el PSOE con Sergio Gutiérrez. El PSOE, como hacía también el presidente de la Junta, celebra que las generales estén alejadas en el tiempo de las autonómicas y municipales. Ana Isabel Abengózar, portavoz en las Cortes.
8: Porque de otra forma lo que hace la gente es simplemente votar con un voto de castigo y no juzgar o no valorar la las políticas que hemos puesto en marcha unos y otros.
1: Bueno, al terminar la legislatura, ¿qué pasa con la reforma del Estatuto de Autonomía, que se había quedado ahí varada en el Congreso de los Diputados? Pues que tendrá que esperar a la siguiente legislatura, al siguiente mandato, y que decaen las cerca de 100 enmiendas que habían presentado los grupos parlamentarios. Así que no digamos que hay que empezar desde el principio, pero sí que supone un frenazo considerable. Sobre agua, el presidente de las Cortes, secretario provincial del PSOE de Guadalajara, espera que el Gobierno apruebe las nuevas reglas del trasvase antes de las elecciones, algo que parece bastante complicado. Hoy el Sindicato Central de Regantes en Madrid tiene

0: Segura. Los regantes defendían que este incremento podría restar hasta 100 hectómetros cúbicos al año para regadío del Segura, pero el Supremo ha rechazado sus argumentos para anular estos caudales. Todo esto frente al uso de terceros. El fallo supone un nuevo respaldo judicial a los caudales ecológicos establecidos para el Tajo.
1: Bueno, y un sonido político más. Quien seguro que no va a estar en las próximas candidaturas electorales va a ser esta senadora del Partido Popular, que ha anunciado que deja la política.
2: ¿Va usted a pasar a la historia por impulsar el AVE Madrid-Lisboa en el 2030 y terminar el tramo Toledo-Talavera-Navalmoral, o va a pasar a la historia como el ministro del caos y del peor momento de la historia del tren?
1: Es Carmen Riolobos en una de sus intervenciones preguntando por el AVE. Este sonido puede que sea de ahora o de hace unos meses o de hace unas décadas, porque el asunto sigue vivo y lleva coleando desde que la noche es noche. Riolobos, en un comunicado a los medios, ha anunciado que cierra su etapa en la política institucional con la satisfacción del deber cumplido, aunque seguirá trabajando para que España tenga, textualmente lo dice, el gobierno que necesita. Las 8 y 16. Hoy el Consejo de Gobierno de Castilla-La Mancha va a aprobar solicitar la declaración de madrigueras en Albacete como zona gravemente afectada por las tormentas. Allí finalmente hoy abren las oficinas de asesoramiento a los afectados.
3: Todos los negocios de esta calle inundados hasta arriba.
4: Nos hemos encontrado con el 100% del negocio destruido.
5: A ver, negocios van a tener que cerrar si no les ayudamos. Evidentemente estaremos ahí para ayudar.
1: Ayer en el magazine, directamente desde Madrigueras, conocíamos historias como la del joven al que la corriente arrastró hasta la puerta de la iglesia, donde el agua alcanzaba los 2 metros.
6: En ese mismo instante en el que el muchacho llegó exhausto allí, se cedieron las portadas de la iglesia, se abrieron de par en par y entró todo el agua, succionó a este muchacho hacia adentro, que pudo salvarse gracias a este milagro.
1: Lluvias que han venido, sin embargo, muy bien al campo, por ejemplo, a la aceituna. José Luis Vargas, presidente de la cooperativa San Sebastián.
7: Han venido muy bien, han caído 64 litros, hemos contabilizado este fin de semana. Si hubiera venido un mes antes, la aceituna, la pulpa se ensancha, todas esas células que tienen para que se llenen de aceite y tal, habían sido mejor.
1: A pie de campo nos quedamos. Asaja se concentra hoy en Toledo frente a la Consejería de Desarrollo Sostenible con sus tractores. Movilización bajo el lema "Estáis matando al mundo rural". Mercedes Martínez.
8: El objetivo es denunciar los principales problemas que, según la organización agraria, están poniendo en riesgo la continuidad de las explotaciones. Se reclaman medidas ante el incremento de los costes de producción, la presión de las importaciones y el aumento de la burocracia. José María Fresneda es el presidente de Asaja en Castilla-La Mancha.
9: Es que la gente está desesperada. Es que han perdido mucho dinero con las prohibiciones, con lo de los conejos, con lo de los incendios, con los precios, con las importaciones de choque. Están perdiendo dinero todo el día.
8: La concentración comenzará a las 11 de la mañana en la explanada de la Consejería de Desarrollo Sostenible. Con motivo de esta acción reivindicativa, se llevará a cabo un corte de tráfico que afecta a los dos sentidos de la circulación, desde la glorieta TO 23 hasta la rotonda que conecta la calle Alberche con la calle Río Guadalmena, garantizándose eso sí en todo el momento el acceso al hospital.
1: Hoy se juzga en Ciudad Real al dueño de una finca de Bolaños de Calatrava. Había empleado a 9 personas extranjeras, según la acusación, sin contrato. Zaira Dorado.
10: Los hechos se remontan a septiembre de 2021. En una finca situada en la carretera que une Bolaños de Calatrava y Almagro. Según la Fiscalía, los trabajadores no solo carecían de contrato y de alta en la Seguridad Social, sino también de autorización para trabajar en España. La situación fue descubierta durante una inspección conjunta de la Guardia Civil y de la Inspección de Trabajo. Por estos hechos, el Ministerio Público reclama al acusado 2 años y 9 meses de prisión y una multa de 2.700 euros por un presunto delito contra los derechos de los trabajadores.
1: El Consejo de Gobierno de Castilla-La Mancha toma este martes en consideración el anteproyecto de ley de inversiones empresariales estratégicas. Lo anunciaba ayer el presidente García Page.
11: Estamos hablando de un instrumento que va a poder canalizar millones y millones de euros para todas las inversiones, además con procedimientos especiales que esta región ya lleva años acumulando y que esperamos acumular muchos más.
1: A las ayudas recibidas por las empresas de Guadalajara se refería ayer así la consejera de Economía, Patricia Franco.
12: ¿Para qué estamos trabajando? Para que Guadalajara, entre otras cosas, en los 7 primeros meses del año haya superado por primera vez la cifra de los más de 2.000 millones de euros exportados, que se dice pronto, y que hoy sea una de las provincias que tiene un mayor efecto en la salida y en la entrada de bienes y mercancías, no solo en España, sino en el mundo.
1: Declaraciones durante la inauguración de la nueva sede de la patronal guadalajareña, Esther Bogones.
13: CEO de CPM Guadalajara, a una sede y centro de formación en unas instalaciones que aspiran a seguir propiciando las condiciones que hacen de Guadalajara un motor de desarrollo económico. Pero para ello, la presidenta de la patronal, Marisol García, invoca a que se mantenga el espíritu de colaboración empresarial e institucional.
14: Cuando las instituciones del tejido empresarial trabajan de la mano y cuando ponemos en común

0: conocimiento, experiencia y recursos, todos avanzamos.
1: Entendimiento y colaboración entre empresas, administraciones y sindicatos que también ha valorado durante la inauguración de la sede el presidente de Castilla-La Mancha. Emiliano García Page ha destacado además la entrada en vigor este martes de la nueva Ley de Inversiones Empresariales Estratégicas y ha anunciado que a finales de año 167 profesionales sanitarios se incorporarán al Hospital de Guadalajara para responder a las necesidades de su ampliación.
2: Hoy segunda sesión en el juicio a los acusados por el doble crimen de Manzanares. En la primera las defensas cuestionaron las pruebas contra los acusados, pero las acusaciones lo tienen muy claro, David Centellas.
3: Desde el alegato inicial, el fiscal del caso dejaba claro que Antonio Cava mató a los dos empresarios de Manzanares. Lo hizo con intención de robarles al estar asfixiado por las deudas. Él sería el autor intelectual y material de los crímenes, Gaspar Rivera, el ayudante para deshacerse de los cuerpos.
4: Y ayudó a su amigo Antonio a desembarazarse, a ocultar el cadáver y a ocultar en un caso un coche, en otro caso un móvil, etc.
3: El primero, que sigue sin confesar los hechos, se enfrenta a 46 años de cárcel. El segundo a 19 tras colaborar en la investigación. En el banquillo se sientan además otros dos hombres acusados por las familias de ser cómplices.
5: Interés y el interés en encubrir y equivocar a la Guardia Civil en cuanto a la situación de los hechos en unas horas, en una franja horaria determinada, tiene su importancia.
3: Los familiares de las víctimas piden que se apliquen las mayores condenas posibles a los responsables de los crímenes de Jesús María González y Juan Miguel Isla. Los acusados han pedido declarar el último día.
2: Y son seis los detenidos por el asesinato en marzo de un joven en Almadén. Tres de ellos están ya en prisión. El móvil que maneja la Guardia Civil es el tráfico de drogas. La investigación ha determinado que el asesinato estuvo directamente relacionado con una disputa por el robo de hachís. Las 8 y 22. Abrimos la agenda de este martes en Cuenca. Rodrigo Muñoz, buenos días.
6: Buenos días. Esta mañana a las 10:30 en el Centro Joven de Tarancón se van a presentar todas las actividades juveniles del centro de día. Y también en Tarancón serán los días 23, 24 y 25 de octubre el segundo Congreso Nacional de Hermandades de la Resurrección de España. Eso sí, se va a presentar en la Delegación Provincial de la Junta, en la capital conquense, en el edificio Iberia, todos los detalles de este congreso. Y además, también en Cuenca arranca la primera edición de Días de Ciencia y Humor, que se van a desarrollar hasta el próximo jueves en el Museo de las Ciencias y el Museo Paleontológico de Castilla-La Mancha.
2: En Albacete ya funciona la nueva campaña para incentivar las compras en el comercio local a través de un sistema de bonos. Se puede comprar un saldo de hasta 50 euros y el ayuntamiento financiará otros 50. En los 20 primeros minutos se vendían 1.000 de estos bonos. José Lozano, presidente de la Federación de Comercio.
7: Se van a poner en circulación alrededor de 250.000 euros que van a entrar a las cajas de nuestras tiendas. No olvidemos que esto, más que una ayuda del ayuntamiento, es una inversión.
2: Seguimos ronda en Guadalajara. Mario Vizcaíno, buenos días.
8: Hola, buenos días. En la tradicional feria de ganado de Cantalojas, que cumple 40 años, calienta motores. Y hoy lo hace con la presentación por parte de la Diputación y del Ayuntamiento de esta localidad de los actos programados para el día 12 de octubre. Y en el Instituto Berianda de Mendoza se presenta el libro Inventar un río, que cuenta la historia de dos profesores y seis alumnos que descendieron el río Tajo en 1978 desde Trillo hasta Lisboa en dos balsas neumáticas, recorriendo 800 kilómetros. A la presentación del libro acude el secretario de Estado de Educación, Abelardo de la Rosa.
2: Ciudad Real, Ana María Maña, buenos días.
9: Buenos días. Ciudad Real se convierte desde hoy en punto de encuentro para cerca de un centenar de profesionales vinculados al turismo y la gastronomía. La capital acoge la Asamblea Nacional de Saborea España y las cuartas jornadas de destinos turísticos enogastronómicos que se desarrollarán hasta el día 8. Durante estos días habrá mesas de trabajo, talleres y encuentros para analizar los retos del sector y compartir experiencias entre destinos de distintos puntos del país. La cita servirá además para dar visibilidad a los productos y a la gastronomía de la provincia, con actividades y visitas destinadas a mostrar Ciudad Real como destino con identidad propia.
2: Una propuesta cultural en el corazón de La Mancha Centro, Alcázar, Carmen Cenjor, buenos días.
10: Buenos días. En Alcázar hoy los alumnos de primero y segundo de bachillerato podrán disfrutar del teatro con Bajo la tierra que pisamos, una obra que sigue la historia de Lola, una estudiante que debe desenterrar parte de su pasado. Será en el Teatro Emilio Gavira a las 12 del mediodía. Y nos quedamos en la localidad para recordar que está activa y visitable hasta el día 25 de octubre la exposición décimo aniversario de Plural, 10 años tejiendo redes. La muestra se puede visitar de jueves a domingo de 5 a 8 de la tarde y de viernes a domingo de 10 y media a 1 y media del mediodía en el Museo Forma. Esta exposición retrospectiva conmemora una década de activismo, memoria y derechos de la Asociación Plural LGTBI QA Plus en La Mancha Centro.
2: Puerto Llano, Ana Belén Enale, buenos días.
11: Buenos días. Hoy en el pabellón de congresos y exposiciones La Central comienzan las jornadas Energía en el ecosistema industrial español. Se trata de un foro organizado por Comisiones Obreras e Industria que reunirá a representantes del Gobierno Central, administraciones locales, patronales, compañías energéticas como Repsol, Moeve, Naturgy, Endesa o Iberdrola y también a reguladores y agentes sociales. A través de diferentes mesas de debate, el sindicato quiere fijar una posición clara e impulsar propuestas para el modelo energético e industrial del país. Unas jornadas que finalizarán con la clausura por parte del secretario general de Comisiones Obreras e Industria, Francisco San José.
2: Talavera, Raquel Miguel, buenos días.
12: Buenos días. Talavera se viste de uniforme para acoger desde hoy hasta el próximo jueves el cuarto encuentro nacional de mujeres policías. 180 mujeres procedentes de toda España darán forma a una convención con actividades de formación y ocio. Este mismo martes, las policías conocerán el patrimonio artístico y monumental de la ciudad en un tour turístico guiado para participar después en un concurso de fotografías donde estén representadas todas las mujeres del encuentro. El acto institucional tendrá lugar mañana miércoles a las 12 y media de la tarde en el Teatro Victoria.
2: Y en Toledo,
13: a las 10 en la estatua de María de Padilla se celebra la concentración mensual contra la violencia de género convocada por el Consejo Local de la Mujer. Un acto abierto a la ciudadanía para mostrar el rechazo a la violencia machista y recordar a sus víctimas. Al evento asistirá la concejala de Asuntos Sociales, Inclusión, Familia y Mayores, Marisol Illescas. Y a las 10 y cuarto en el Palacio de la Lorenzana, la Federación Española de Asociaciones y Clubes de la UNESCO celebra el acto central de su 40 aniversario. Será una jornada de debate sobre el futuro de estas asociaciones con temas como la cultura de paz, la inteligencia artificial, la sostenibilidad o la protección del patrimonio.
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2: Vamos con el acertijo de este martes. ¿Qué toca hoy, Mercedes?
19: Canción.
2: Canción, porque así lo ha querido Daniel del Viso de San Juan, que acertó la serie de ayer. Heridas abiertas, 8 y 28 y 23 segundos. Primera pista. Segunda pista. Tercera pista. Y la cuarta. Bueno, pues un gran tema que
19: sencillito.
2: Gusta a mucha gente, y pero hay que estar muy rápido.
19: Claro, para, y que las pistas, es verdad que no eran muy claves, pero...
2: No, hemos puesto las pistas muy cortitas.
19: Pero bueno,
13: muy sencilla.
2: ¿Tú crees?
13: Yo creo que sí.
2: Bueno, hay que ponerlo bien, ¿eh? Esto nunca se sabe. 683-384-226, ¿qué preguntamos hoy?
19: Pues hoy es martes de palabras en la música y estamos buscando canciones que en el título o en alguna parte de la letra aparezca la palabra reloj. Y ya nos llega varias cantadas.
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2: No sabía diferenciar cuál era la buena, si lo que escuché al principio o esto del final. Es muy bien nuestros oyentes.
19: La canta muy bien.
2: Bueno, Luis Miguel también canta muy bien, ¿eh? Es un gran cantante. Bueno, canciones que lleven el título la palabra reloj es lo que pedimos hoy. 683-384-226. Y si nos cantan, mucho mejor. Además, como está lloviendo, pues tienen excusa, ¿no? Es que ya el pronóstico decía que iba a llover, no es que caiga porque he cantado yo. Son las 8:30.

0: Se sigue hablando de esas palabras de Isabel Díaz Ayuso y Santiago Abascal apuntando a un posible fraude electoral en el voto por correo.
1: La presidenta de la Comunidad de Madrid sembró dudas sobre la transparencia en este sistema de votación, mientras el líder de Vox alertó incluso del riesgo de manipulación electoral el 29 de noviembre.
2: Pues por supuesto, yo le pido a todo el mundo que ni se le ocurra votar por correo.
3: Exigir elecciones libres, elecciones limpias y elecciones sin violencia.
1: La respuesta del ministro de Justicia y Presidencia, José Luis Bolaños.
4: Intentan hacer de la mentira su referencia en relación con los sistemas electorales. Nuestro modelo electoral, nuestro sistema electoral es seguro, 100%, es garantista, es absolutamente reconocido por todo el mundo.
0: Aznar también ha sembrado dudas sobre la continuidad de las instituciones del Estado si Sánchez vuelve a gobernar.
1: Sí, el expresidente del Gobierno participó ayer en Sevilla en una jornada sobre la guerra civil en la que dijo que las próximas elecciones son las más importantes desde la transición y añadió que si Sánchez gobierna, peligran la Constitución, la unidad de España y la monarquía constitucional.
5: Si la coalición actual de gobierno ganase la elección, pudiese formar otra vez gobiernos, es evidente que la monarquía constitucional parlamentaria que hemos conocido hasta ahora se termina.
0: El adelanto electoral que obliga a la nueva coalición Sumar a elegir ya candidato.
1: Sí, aseguran que están listos y prevén presentar tanto el cabeza de lista como el nuevo proyecto el 17 de octubre, pero ahora viene el baile de nombres. La ejecutiva de Comuns apostó ayer porque la exalcaldesa de Barcelona, Ada Colau, sea la cabeza de cartel de Frente Amplio, aunque otra parte preferiría que fuera la ministra de Sanidad, Mónica García, de Más Madrid. Ella se mostraba dispuesta a dar adelante.
6: Lo que sea necesario para frenar a la ultraderecha, para frenar a los especuladores. Estoy dispuesta a lo que sea, pero no de mí. Depende de un consenso, depende de un espacio que hemos creado con mucho mimo.
1: Si Colau acaba siendo la líder de Frente Amplio, quien se perfila como Nur Barcelona es el ministro de Cultura, Ernest Urtasun. La nueva coalición abre la puerta a Podemos, pero su candidata, Irene Montero, reclamó ayer la celebración de primarias.
7: Hacer unas primarias abiertas y que pueda votar todo el mundo los días 14 y 15 de octubre para poder construir entre todas esa candidatura que represente a una mayoría social que quiere paz, casa, trabajo y que baje el precio de la vida.
1: Y Esquerra Republicana apuesta por Rufián y anunciará el 17 de octubre su candidatura.
0: Y como éramos pocos, Puigdemont podría hacer campaña en España si el Constitucional avala hoy amnistiar del delito de malversación a los líderes del procés.
1: Una decisión que abriría la puerta al regreso del expresidente catalán. Ese regreso que podría producirse incluso antes de las elecciones si el Supremo, como parece que va a ocurrir hoy, levanta inmediatamente después la orden de detención que pesa contra él.
0: Y este es el sonido en las calles de Barcelona de anoche.
1: Disturbios que se saldaron con cargas policiales tras las protestas por la crisis de vivienda en la que participaron 20.000 personas según la Guardia Urbana y 120.000 según los organizadores. 13 personas fueron detenidas y 30 Mossos resultaron heridos leves después de que un grupo de alborotadores se dedicaran a quemar contenedores y lanzar adoquines contra la policía.
0: Dos desaparecidos por el temporal allí en Cataluña, que podría ser declarada zona catastrófica.
1: Sí, los equipos de emergencia buscan a dos desaparecidos. Uno de ellos es una persona quien dos testigos vieron cómo era arrastrada por el agua en Pineda del Mar, en Barcelona. Y el otro es un menor de años desaparecido en Granollers, aunque en este caso al parecer la causa de la desaparición no estaría vinculada a las intensas lluvias. La Generalitat va a aprobar hoy un paquete de ayudas urgente de 75 millones de euros para los municipios afectados. Varios alcaldes han pedido la declaración de zona catastrófica.
0: Y en los deportes, Alberto Corroto, buenos días.
8: Hola, buenos días.
0: España juega hoy la cuarta jornada de la Liga de Naciones.
8: Ante Croacia, buscando ese punto que clasifica a la Roja matemáticamente para los cuartos de final. Partido a las 9 menos cuarto. También se juega en este grupo Inglaterra-República Checa. Antes, a las 7 y media, la final del Trofeo de la Junta, Talavera-Albacete, en el debut de Joseba Echevarría en el banquillo. Se podrá ver en CME Play. Además, tenemos final de Tokio a las 11, Alcaraz-Leeca. Y tras el sorteo de la Copa del Rey, primera eliminatoria a finales de octubre, Sporting Alcázar Málaga, Tarancón Levante, Conquense Castellón y Calvo Sotelo Albacete.
0: Más deporte a las 9 y 5 de la mañana. Porque ahora lo que toca es la buena noticia. Que nos cuenta así Jesús Rodenas.
9: En Inglaterra, varios investigadores crean un espantapájaros flotante para reducir la caza accidental de aves marinas. Más de 95.000 especies buceadoras, como los araos o las alcas, mueren cada año atrapadas en redes de malle en las costas europeas mientras buscan alimento. En

0: Wallace, la mayoría de estas capturas se concentraban durante los meses de invierno y en determinadas zonas. Para evitarlas, se ha probado frente a su costa dos dispositivos para mantener a estas aves alejadas de las redes. Durante 2 años, 10 pescadores participaron en un estudio en el que se utilizó una boya con grandes ojos móviles y una cometa que simulaba un ave rapaz. La primera redujo un 60% que araos y alcas quedarán atrapadas, mientras que la cometa alcanzó una reducción del 70%. ¡Buenos días!
1: Buenos días y buenas noticias.
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0: Ya tenemos por aquí a Jorge Jaramillo. ¿Qué tal, Jorge? Buenos días.
1: Hola, Fernando, buenos días.
0: Que nos cuenta algo importante, es que las movilizaciones previstas por las asociaciones agrarias en las próximas semanas se detienen por el adelanto electoral.
1: Sí, de momento se aplaza, una vez que te anunciaba ayer esa convocatoria anticipada de elecciones para el día 29. Recordemos que había un calendario sobre la mesa o un amago de recuperar la unidad de acción para movilizarse por todo el país en protesta por la crisis energética fundamentalmente, pero también con ese horizonte negociador de la política agraria común y los posibles recortes que planteó la Comisión Europea hace algo más de un año. De momento las organizaciones sopesan la situación, alguna, por ejemplo, como Unión de Uniones, dice que no descarta salir finalmente a la calle, como por ejemplo hoy Asaja está haciendo aquí en Toledo, ajá, frente a la Consejería de Desarrollo Sostenible, aunque hay que decir que esa convocatoria estaba prevista antes de este movimiento conjunto de Asaja, UPA, COAG y las cooperativas, incluso apoyando posiblemente esa movilización, que de momento, como te digo, se queda aparcada. Ya veremos a ver en las próximas horas, porque hay ahora mismo una inquietud, Fernando, fundamentalmente porque las elecciones de España, estas elecciones anticipadas, van a coincidir con el momento cumbre de la negociación presupuestaria, donde los jefes de Estado y de Gobierno deberían cerrar las cuentas del próximo sesenio en la Unión Europea, y esto coincide efectivamente con estos comicios anticipados en nuestro país, aunque no van a ser los únicos, porque también hay cita electoral en Italia, si por ejemplo la negociación encabalgara el año 2027, en Polonia, y las presidenciales de Francia para el mes de mayo, con lo cual ahora se entiende quizá algo mejor aquellas palabras de hace una semana en Bruselas del ministro Planas, cuando decía: hay que cerrar la negociación de la política agraria y de la reforma y del presupuesto pronto, pero hay que hacerlo bien, puesto que efectivamente hay varias citas electorales que siempre representan que algunos de los compromisos, por ejemplo, a nivel nacional decaigan, aunque por ejemplo lo que tiene que ver con el gasóleo agrícola se ha prorrogado con ese Real Decreto Ley que está en vigor hasta el mes de diciembre. Así
0: menos
1: que,
0: eso sí que ha entrado,
1: pero ya. Hay otras cuestiones y otros compromisos, por ejemplo, en el ámbito nacional, la ley de agricultura familiar que prometió el ministro Luis Planas, esa no vamos a decir que decaiga porque había trabajos parlamentarios avanzados, pero no parece que vaya a llegar a su fin, y otras cuestiones que están sobre en un momento donde el sector agroalimentario pues necesita también avanzar, y sobre todo en la promoción. Hoy, por cierto, la Fruta Traction
0: en Madrid, allí estaremos con un buen número de empresas de Castilla-La Mancha,
1: efectivamente, ahí estaremos.
0: Gracias, Jorge, que tengan buen día.
1: Igualmente,
0: hasta
1: amigo.
0: Hasta luego. Las 9:20.

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3: 8:41. Ya ayer hablábamos del adelanto de las elecciones generales con David Moreno, que inaugura hoy nuestra ronda de entrevistas políticas, presidente del Grupo Parlamentario de Vox en las Cortes de Castilla-La Mancha. Buenos días.
4: Hola, muy buenos días, Fernando.
3: Y bienvenido. Bueno, ¿cuál es la carta de presentación de Vox de cara a estos comicios del 29 de noviembre que anunciaba ayer el presidente del Gobierno?
4: Prioridad nacional, sin ninguna duda, por sentido común y por la necesidad que tienen los castellomanchegos y los españoles en su conjunto. Y es lo que estamos defendiendo y poniendo en marcha en todos los gobiernos en los que estamos llegando. Gobiernos regionales como el de Castilla-León, Extremadura, Andalucía y Aragón. Y es que durante los años de gobierno del Partido Socialista han colocado a los españoles al final de la cola en las ayudas sociales, al final en el acceso a la vivienda, y el Partido Socialista es el causante de esas dificultades que sufren hoy en día las familias, los sectores productivos, y nosotros lo que decimos es que los españoles que han contribuido, que han sido los garantes y los trabajadores que han sacado adelante el estado de bienestar, son los que cuando llega un momento de dificultades son los que tienen que estar los primeros de la cola y no los últimos que han llegado, como son los inmigrantes ilegales, porque lo que ha dejado muy claro el Partido Socialista es que con Paje y con Sánchez los ilegales siempre están por delante de los castellomanchegos y de los españoles. Y eso lo vamos a dar la vuelta desde un gobierno de Vox.
3: En prioridad, prioridad nacional en todas las circunstancias. Por ejemplo, en listas de espera, también en ayudas a la discapacidad.
4: Prioridad nacional por sentido común. Lo que no puede ser es que un español, un castellano-manchego, que por determinadas dificultades de la vida y llega un momento de necesidad y tenga que pedir una ayuda social y vean que no tiene derecho a ella porque hay otros por delante y simplemente porque los han colocado por delante aunque han llegado antes de ayer. Y eso no puede ser. Ahora mismo hay muchísimos problemas en el acceso a la vivienda y nos encontramos como Emiliano García Paje en las viviendas públicas que ha hecho directamente, que ha construido directamente desde la empresa pública Hicaman, ha entregado el doble de vivienda a los inmigrantes en lugar de a los castellomanchegos. Y eso no puede ser. No puede ser que los castellomanchegos durante décadas estén sosteniendo los servicios públicos, cada año paguen más impuestos y reciban peores y más precarios servicios públicos y que cuando tienen una necesidad resulta que están al final de la fila cuando deberían estar los primeros.
3: El Partido Popular, allí donde gobiernan juntos, ha intentado matizar esto de la prioridad nacional con ese concepto del arraigo. ¿Ustedes defenderían aplicarlo también a una persona de origen extranjero, con residencia legal, trabajo y años de cotización en España o aquí en Castilla-La Mancha?
4: El Partido Popular ha demostrado que ha gobernado como el Partido Socialista y con continuidad. No ha cambiado absolutamente nada cada vez que ha gobernado. Y cuando se sienta a gobernar con nosotros es con los acuerdos y con las líneas del sentido común que les ponemos encima de la mesa, como es la prioridad nacional. Ellos siempre intentan hacer sus matices para mantener el estatus y la situación exactamente igual. Pero es que en Vox hemos venido a cambiar la política, hemos venido a cambiar las cosas y por eso decimos que por delante de los españoles no pueden estar los inmigrantes ilegales.
3: También en el caso de los menores.
4: En el caso de los menores lo que hay que hacer, y es lo que hemos pedido, es que se hagan las pruebas de edad. Emiliano García Paje reconoció prácticamente la semana pasada en el Pleno, en una pregunta que le formulamos, no se realiza ninguna prueba de edad a los menores que han entrado de forma ilegal en España y que están acogidos por los servicios públicos, por los servicios sociales de Castilla-La Mancha, del gobierno de Castilla-La Mancha. Y eso es muy grave,

0: y más cuando se sabe que cuando se han realizado esas pruebas en otras regiones en las que estamos gobernando, se ha detectado que 9 de cada 10 son mayores de edad. Y eso supone que 9 de cada 10 se están beneficiando de una minoría de edad que no tienen. Y lo venimos exigiendo desde hace 3 años, y es Emiliano García Page el que se ha opuesto a ello. Sin embargo, hemos visto cómo le entrega ingentes cantidades de subvenciones de dinero, por ejemplo, recientemente, hace apenas 2 meses, a una asociación en Albacete por acoger a 30 menas, o supuestos menas, porque no les realizan las pruebas de edad, durante un año a un coste de 37.800 euros al año. Es decir, 1.120.000 euros... por acoger a 30 menas sin haberles realizado el test, las pruebas de edad. Uh-huh. Eso es la política de puertas abiertas, de fronteras abiertas, que está aplicando el Partido Socialista de Page y de Sánchez.
1: Bueno, ayer lo dijo Santiago Abascal, también lo dijo usted aquí en el programa especial que hicimos en Radio Castilla-La Mancha. Temen que pueda haber irregularidades en los comicios. ¿Qué indicios tienen de ello?
0: Bueno, lo hemos ido viendo en los últimos casos de corrupción y todas las grabaciones y que han ido saliendo en los últimos años. Es que ha quedado patente que incluso en las primarias del Partido Socialista, Pedro Sánchez alteró esas votaciones. Y el Partido Socialista se quedó callado, no dijo nada. Hasta que no han salido vídeos y grabaciones, no ha salido a la luz pública. Cerraron filas con Sánchez. Fue la consejera de Igualdad aquí, en Castilla-La Mancha, la primera que hizo una crítica, y rápidamente la debieron de reprender por parte del gobierno de Page para que no dijese nada, porque luego ya todos absolutamente en silencio. Y Page estaba allí presente y era conocedor de ese fraude en esas primarias del Partido Socialista, como también se ha detectado en innumerables mesas electorales en los comicios de las elecciones generales. Es que el Partido Socialista nos tiene acostumbrado a esas trampas. Y desde Vox lo que decimos es que exigimos unas elecciones libres, seguras, sin violencia, y que además, por parte de la Junta Electoral, se exija, es más, estamos pidiendo a la Junta Electoral que se aplique el auto del Tribunal Supremo por la ley de nietos para que se saque del censo electoral todos esos censados de forma fraudulenta en base a esa ley de nietos que por parte del partido Vox y nuestros servicios jurídicos hemos conseguido parar. Hemos visto que Sánchez tenía una estrategia muy marcada con esa ley de nietos para sustituir el censo electoral, para sustituir la voluntad de los españoles, con lo cual ha quedado muy claro que hay una estrategia de alterar las votaciones. Uh-huh. Y lo que pedimos a los votantes es que no voten por correo. Hemos visto muchas cosas y se han oído muchas cosas y muchos audios sobre el fraude de los votos por correo de todo tipo, o incluso esos carnés o esos pasaportes que se pedían de muertos para que pudiesen votar desde el extranjero, y por tanto, por intentar terminar o no permitir que el Partido Socialista haga esas trampas, lo que pedimos a los votantes es que acudan el día de las urnas a votar en libertad y en decisión, para que llevemos entre todos a cabo ese cambio de rumbo que necesita España.
1: ¿Qué le parece que los sindicatos han anunciado huelga general para principios de noviembre, justo antes de la campaña?
0: Sindicatos han tenido muchos motivos y mucho tiempo para hacer huelgas generales en contra del gobierno de Sánchez, y no lo han hecho, porque están al servicio del gobierno de Sánchez. Hemos visto cómo han ido surgiendo delitos de corrupción en todos los ámbitos del presidente Sánchez, en su ámbito personal, afectando a su mujer, a su hermano, en el ámbito institucional, con ministros, con fiscales, y también en el ámbito del Partido Socialista, como nada menos que 2 exsecretarios generales del Partido Socialista, de Sánchez y de Page, en la cárcel. Y hemos visto cómo los sindicatos se quedaban en sus sedes. También hemos visto cómo se ha encarecido el precio de la vivienda, cómo cada día tienen más dificultades las familias para llegar a final de mes, y cómo las familias también tienen más dificultades, y los jóvenes, en el acceso a la vivienda. Y los sindicatos no se han movido en ningún momento. El problema de la vivienda no es nuevo. Lleva durante muchos años y ha ido empeorando mientras que ha ido gobernando tanto Page como Sánchez en convivencia. ¿Son ellos los causantes del problema de la vivienda? ¿Son el Partido Socialista de Paje y de Sánchez los que hacen que tengan que ver obligados a compartir piso, a compartir nevera, a compartir retrete nuestros jóvenes y todos aquellos que se quieren emancipar y formar un hogar? ¿Y son los causantes de esa dificultad en acceso a vivienda y no van a ser los que planteen la solución los que han causado el problema?
1: Bueno, este anuncio de adelanto de las generales ha llegado en vísperas, porque la semana que viene, del debate sobre el estado de la región. ¿Qué foto ahora mismo hace usted de la comunidad autónoma? Según Vox, ¿cuál es la radiografía, podrá así decirlo, en titulares de Castilla-La Mancha?
0: Hoy se manifiesta el campo aquí en la Consejería de Desarrollo Sostenible, se manifiestan los agricultores y ganaderos con un lema que lo refleja totalmente, y es: están matando al mundo rural. Esa es la consecuencia de las políticas socialistas de Emiliano García Paje y de Pedro Sánchez. Cada día más dificultades son las que se encuentran los sectores productivos. Si hablamos de campo, no se soluciona el problema de las plagas de conejos. Cada día los costes de producción aumentan. Ven cómo se alienta la competencia desleal de entrada masiva de productos de terceros países que compiten de forma desleal con los mejores productos que tenemos aquí en nuestra tierra. Uh-huh. Y vemos cómo las explotaciones agropecuarias cada día son menos rentables y en riesgo muchas de ellas de desaparecer. Y eso es el sustento de la economía familiar, del hogar, de generaciones que han ido viviendo de esa misma explotación agropecuaria y que ahora ven que no tienen futuro. Y si no tienen futuro, nuestros agricultores y ganaderos nos quedamos sin futuro en los pueblos de Castilla-La Mancha. Uh-huh. Y también vemos cómo el resto de sectores productivos tienen cada vez más dificultades para sacar adelante sus empresas. Y las familias castellamanchegas, más dificultad para llegar a final de mes. Y todo ello porque cada día se están pagando más impuestos y recibimos peores servicios públicos. Si hablamos de impuestos, Emiliano García Paje ha subido el recibo del agua a todos los castellamanchegos con ese nuevo impuestazo del canon del agua. Y si hablamos de tasas, pues es Pedro Sánchez el que ha subido el recibo, la tasa de basura, a todos los castellamanchegos y a todos los españoles. Uh-huh. Frente a eso, vemos unos servicios públicos cada día más precarios. No se hace ni un solo kilómetro de autovía en Castilla-La Mancha, las carreteras cada día más abandonadas, con más baches, más deterioradas en cuanto a la capa de rodadura. Vemos cómo, si hablamos de infraestructuras educativas, nuestros niños en muchos colegios o institutos entran a estudiar y después de pasar 4 o 6 años estudiando en auténticos barracones, sin luz natural. Y todo porque no se realizan las obras de institutos y colegios que son necesarias. En uh-huh. muchas localidades, podemos estar hablando de Ocaña, de Noblejas, de Las Pedroñeras, de Pioz, en Guadalajara, y por toda la región la situación es exactamente igual. Y si hablamos de sanidad, es ya tremendo. La asistencia primaria totalmente saturada. No hay citas presenciales en la mayoría de los centros de salud para 15 o 20 días. Las urgencias colapsadas. Y para que te den para una consulta o una intervención quirúrgica, 6 meses o 2 años o incluso hasta 4 años desde que te han detectado cualquier problema, por ejemplo, en la visión, como puede ser unas cataratas. Uh-huh. desde la consulta hasta que llega la intervención, esperas de hasta 4 años. Es que las listas de espera no paran de crecer en Castilla-La Mancha. Uh-huh. Es que ya son casi 100.000 personas en listas de espera. Y Paje lleva 12 años, casi 12 años, prometiendo reducir las listas de espera. Y el resultado es que cada año las listas de espera van a mayor. Uh-huh. Y vemos cómo asiduamente se tienen que estar concentrando en las puertas de los centros hospitalarios, los facultativos y los profesionales de la sanidad, pues pidiendo más recursos, más refuerzos de plantillas, mejores medios técnicos, que se les cubran las bajas, y todo porque hay una auténtica política de recortes del gobierno de Emiliano García Paje en lo más importante, que es la salud de los castellamanchegos.
1: Me queda poco tiempo, pero le quería preguntar, entre las reivindicaciones de la gente del campo, piden poder cosechar incluso en los días en que haya riesgo muy alto o extremo de incendio. ¿Están de acuerdo?
0: La gente del campo no puede seguir dejándoles con los brazos cruzados cuando tienen que recoger el fruto de su trabajo. Y se les está imponiendo una serie de obligaciones de tener cubas, de tener tractores con arados, y lo están cumpliendo. No puede ser que durante todo el año estén trabajando, cultivando la tierra, y en el momento que llega el momento de la siembra, resulta que no pueden cosechar. Tienen que cosechar porque si no, las pérdidas supone que se les que tengan que cerrar su explotación agraria, que se termine su modo de vida. Y lo que tiene que hacer el gobierno de Castilla-La Mancha es garantizar el mantenimiento y conservación de los montes públicos, no el abandono que llevan haciendo durante las últimas décadas. Ahí se está alertando en muchísimos sitios de nuestra región cómo están abandonados los montes, llenos de maleza, llenos de árboles caídos, de árboles secos, y eso requiere un mantenimiento, una conservación, una limpieza, un uso tradicional del monte, una gestión tradicional de los recursos forestales, como se ha hecho toda la vida. Ahora, cuando hay un incendio, es prácticamente imposible apagarle, y es porque el monte está lleno de maleza, y no hay quien lo apague. Y los responsables no son los agricultores, los responsables son los políticos del Partido Socialista, que llevan tantos años gobernando y han abogado por esas políticas medioambientales del abandono, del no hacer, del prohibir y de sancionar a los que no son responsables, como son los agricultores y ganaderos.
1: Me han quedado varias preguntas de las autonómicas de mayo. ¿Va a ser usted el candidato a la presidencia por Vox?
0: Pues es algo que ahora mismo ni me lo planteo. Yo estoy a disposición de Vox, estoy a disposición de nuestro presidente, Santiago Abascal, y lo más importante en Vox es el programa que tenemos, porque tiene las recetas que Castilla-La Mancha y que el conjunto de España necesita para dar ese giro de 180 grados, para poner en el centro de las políticas a las personas y las soluciones a los problemas que ha creado el socialismo de Page y de Sánchez. No puede ser que las familias no tengan prosperidad y que solamente tengan la obligación de pagar impuestos, recibiendo cada vez peores servicios públicos, más precarios, y no puede ser que nuestros jóvenes no se puedan emancipar, que no puedan comprar una vivienda. En Castilla-La Mancha, tan solo el 15% de los jóvenes menores de 30 años consiguen emanciparse, ya sea alquilando o comprando una vivienda. Es decir, el 85% se ven obligados a continuar viviendo con sus padres por las políticas socialistas de Page y de Sánchez, porque son los causantes del problema de la vivienda.
1: Lo dejamos aquí, que nos quedamos sin tiempo. David Moreno, presidente del Grupo de Vox en las Cortes. Gracias por estar esta mañana en Radio Castilla-La Mancha. Buen día.
0: Gracias a ustedes y muy buen día para todos los castellamanchegos.
1: Hasta luego.
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0: Son las 9 de la mañana.
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0: Momento de actualizar las noticias con Ángela Sobrino. Buenos días.
2: Buenos días. La publicación ya en el BOE del decreto con la convocatoria anticipada de elecciones generales pone en marcha la maquinaria electoral. Ya se puede solicitar el voto por correo mientras que los partidos preparan sus candidaturas. Por estos micrófonos acaba de pasar el líder de Vox en la región, que ha pedido, al igual que su líder nacional Santiago Abascal, que los castellano-manchegos no voten por correo para evitar que pueda haber fraude electoral. Pilar Valero.
3: En una entrevista en Radio Castilla-La Mancha, David Moreno acaba de reafirmar las acusaciones de manipulación del censo electoral que dice el PSOE ha pretendido llevar a cabo esta legislatura con la llamada Ley de Nietos. Moreno ha recordado que ha sido Vox quien ha reclamado a la Junta Electoral la aplicación del auto del Supremo que suspende la aplicación de esa norma.
4: Pedimos a los votantes es que no voten por correo. Hemos visto muchas cosas y se han oído muchas cosas y muchos audios sobre el fraude de los votos por correo de todo tipo y por tanto, por no permitir que el Partido Socialista haga esas trampas, lo que pedimos a los votantes es que acudan el día de las urnas a votar en libertad.
3: David Moreno ha criticado también que los sindicatos Comisiones Obreras y UGT hayan decidido respaldar ahora una huelga general cuando han tenido, dice, toda la legislatura para hacerlo, y ha dicho que está a disposición del partido ante una eventual designación como cabeza del cartel en las elecciones.
2: Hoy se aprobarán nuevos decretos de vivienda en el Consejo de Ministros, previsiblemente la Diputación Permanente del Congreso, donde no se necesita Junts. Después, a las 12:30, va a comparecer el presidente del Gobierno, Pedro Sánchez. Precisamente para reivindicar una vivienda digna, los sindicatos, lo escuchábamos, han anunciado huelga. El encaje legal van a ser los salarios. Aún se desconoce la fecha, pero todo apunta, María Alfonso, al mes de noviembre.
5: Los sindicatos han confirmado que no será en plena campaña, por lo que la fecha más probable es la primera semana. Por los micrófonos de Castilla-La Mancha hoy ha pasado el secretario regional de Comisiones Obreras, Javier Ortega, que ha hecho un llamamiento a los agentes sociales para estar unidos y llenar las calles. Ha señalado que la convocatoria de esta huelga nada tiene que ver con el adelanto electoral. Ortega ha asegurado que el paro es legal y que es necesario porque los salarios no cubren los costes de la vivienda.
6: Lo que estamos planteando desde Comisiones Obreras es que hay que reivindicar salarios dignos para acceder a una vivienda digna. No puede ser que cada vez más una parte importantísima del salario, y en algunos casos imposible, tenga que estar destinada a la vivienda, ¿no?
5: Ortega ha criticado las dudas de dirigentes de la derecha como Isabel Díaz Ayuso, Santiago Abascal, sobre el voto por correo. Las ha calificado de trampistas y señala que es una demostración de la importancia que tienen estas elecciones para el futuro del país y para los ciudadanos.
2: Y una cosa más, hoy el Tribunal Constitucional va a dar a amnistiar el delito de malversación de los líderes del Procés. Es el paso decisivo para el regreso del expresidente catalán Carles Puigdemont, que podría producirse incluso antes de las elecciones si el Supremo levanta inmediatamente después la orden de detención que pesa sobre él.
0: Pues oída la última hora, a las 9:03, la información más cercana.
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7: ¿Qué tal? Muy buenos días. Saludos de Alicia Sansegundo. En este martes 6 de octubre seguimos muy pendientes del tiempo. Para hoy se esperan lluvias y chubascos a lo largo del día. Temperaturas van a oscilar entre los 15 grados a esta hora y los 24 de máxima. Tormentas que han provocado incidencias leves en la ciudad. En concreto, los bomberos tuvieron que actuar en la Plaza de Filipinas por un descorchón en una cornisa y la retirada de balsas de agua en la Avenida de la Reconquista. El ayuntamiento mantiene cerrado parques y jardines de forma preventiva por el aviso naranja, circunstancia que ha provocado que el Consejo Local de la Mujer, cuya concentración estaba prevista a las 10 de la mañana en el Parque de la Vega, se haya trasladado al entorno de la estatua de María Pacheco, junto al edificio del Alcázar. Y a esta hora, los operarios de la empresa Facsa siguen trabajando en la reparación del reventón registrado en la tubería general de la red de abastecimiento de la calle Río Estenilla, en el barrio de Santa María de Benquerencia. Trabajos que se van a prolongar a lo largo de toda esta semana. Sigue cortada una de las vías de acceso al Hospital Universitario de Toledo. Mientras tanto, en Talavera de la Reina incorpora 6 nuevas esculturas cerámicas en la ribera del Tajo y el entorno del Puente Viejo, Raquel Miguel.
8: Las piezas forman parte de la colección Talavera 2025, una iniciativa que busca llevar la cerámica tradicional a la calle y combinarla con propuestas artísticas tridimensionales. El proyecto ha sido diseñado por Tomás Alía y coordinado por el ceramista Gustavo del Pino, a quien escuchamos.
9: Hemos mantenido hasta el final el hecho de mantener la tradición, las técnicas decorativas, el estarcido, todo a mano, todo artesanal, con un material que está pensado para durar.
8: Las obras trascienden el soporte tradicional al estar fabricadas íntegramente con materiales refractarios y gres de alta temperatura, garantizando la conservación al aire libre.
7: Eso es todo. Sigue el informativo matinal Castilla-La Mancha Hoy.
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0: Bueno, Corroto, que esta noche hay fútbol. España busca sellar la clasificación en la Liga de Naciones.
10: La cuarta jornada de esta competición visitará Split para medirse a Croacia sin Fabián y Nico Williams y con el reto de conseguir la cuarta victoria o al menos un punto que cierre la clasificación para los cuartos de final. Habrá rotación masiva y todo apunta a que va a jugar Lamine. Luis de la Fuente.
11: Croacia para mí es un equipo fantástico, buenísimo. Y lo del otro día fue un accidente del fútbol. No es la diferencia futbolística entre Croacia e Inglaterra, para nada. Y sí es verdad que este resultado pues puede servir pues un poco más de motivación, pero el fútbol es el fútbol y nosotros también tenemos muchas ganas de hacer aquí un gran partido, de dejarse ya de la clasificación, pero sobre todo de seguir la línea que estamos manteniendo en todo este tiempo.
10: También se juega en este grupo el Inglaterra-República Checa. Más citas del día a las 7:30, final del trofeo de la Junta. Talavera-Albacete, la Fuensanta de Cuenca, partido que se podrá ver en CMM Play y en el que va a debutar Joseba Echevarría en el banquillo tras ser presentado ayer. Para el nuevo entrenador del Alba, el objetivo es pasar página y resetear.
12: Mañana tenemos un partido, pero evidentemente el foco está en Pucela, el lunes en Valladolid y está claro que la mejor medicina es ganar. Aquí vengo con aire fresco, no voy a hablar ni de dinámica mala, ni de lesiones, ni de nada. Nosotros venimos con esa energía, queremos resetear a todo el mundo, no solo a los jugadores, sino a vosotros también.
10: En el sorteo de la primera eliminatoria de la Copa del Rey, Tarancón Levante y Sporting Alcázar Málaga. Estos van a ser los equipos de primera que visitarán Castilla-La Mancha. El equipo de Alcázar, siendo el de preferente, buscará la campanada ante el colista de primera. Jesús Villajos es su presidente.
13: Para que es un premio para Alcázar, para el fútbol de Alcázar y sobre todo para Castilla-La Mancha, porque a fin de cuentas esto representamos a una región y enfrentarnos contra un Málaga, pues hombre, es un motivo de orgullo, de satisfacción y que la verdad que vamos a darlo todo para que Alcázar sea por lo menos un sitio para estar bien y para intentar ganar, ¿por qué no?
10: El Conquense recibirá al Castellón y habrá derbi entre Calvo Sotelo y Albacete en Puerto Llano. Primera eliminatoria que se va a jugar a finales de octubre, entre el 27 y el 29. Y en menos de dos horas, a las 11, va a arrancar la final del torneo de Tokio. La primera final de Alcaraz tras la lesión se va a medir al checo Leka.
0: Gracias, Alberto. Que tenga buen día.
10: Hasta luego.
0: Luego más deporte a partir de las 3 con Manuel Martín de la Vega y su equipo. Las 9 y 8 de la mañana.
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0: Venga, pues un poquito de tertulia para animar la mañana de este martes 6 de octubre. Hoy mini tertulia porque tenemos las entrevistas políticas esta semana. Yo esto lo equiparo con los exámenes de los chicos cuando llegue. Bueno, tertulia con Antonio González Jerez. Antonio, ¿qué tal? Buenos días.
18: Bienvenido. Muy buenos días.
0: Con Carmen Jara, directora de la Tribuna de Talavera. Carmen, hola, buenos días. Y buenos con días. Alberto Poza, buenos días.
15: ¿Qué tal? Buenos días.
0: Bueno, vamos a analizar todo lo que ha sucedido o puede suceder después de que hace apenas 24 horas Pedro Sánchez anunciara la convocatoria

0: De elecciones que ya aparece publicada en el BOE.
1: Sí, Fernando, el 13 de noviembre arranca la campaña electoral, pero hasta entonces, bueno, de momento hoy el Consejo de Ministros va a aprobar de nuevo esos dos decretos de vivienda, luego irán a la Diputación Permanente, donde el PSOE sí tendría mayoría para el primero, no para el segundo, el de los alquileres indefinidos, porque recordemos que si fuesen las mismas mayorías que en el Congreso, pues el PNV ahí votó en contra del segundo, el de los alquileres indefinidos. Bueno, el PSOE cree que es momento, por cierto, va a comparecer Pedro Sánchez,
0: sí,
1: después del Consejo de Ministros. El PSOE cree que es el momento de movilizar a la izquierda. En el PP, por ejemplo, Ayuso o Vox, ya hemos escuchado a David Moreno, ponen en cuestión el proceso electoral. En Sumar, ahora mismo, o ese llamado Frente Amplio, tienen que decidir el candidato. Y aquí en la región, aunque con diferentes motivos, los tres partidos se alegran de ese adelanto electoral. Así que escuchamos a David Moreno, de Vox, que acaba de pasar por esta sintonía, a Paco Núñez del PP, a Inés Arrimadas Gonzalo del PSOE y al presidente del Gobierno, Pedro Sánchez.
2: Ha quedado patente que incluso en las primarias del Partido Socialista, Pedro Sánchez alteró esas votaciones. Y el Partido Socialista se quedó callado, no dijo nada. Hasta que no han salido vídeos y grabaciones, no ha salido a la luz pública.
3: ¿Para quién va a pedir el voto Emiliano García Page? Lo digo porque el candidato del Partido Socialista es el señor Sánchez.
4: Simplemente votar con un voto de castigo y no juzgar o no valorar las políticas que hemos puesto en marcha unos y otros.
5: Debemos movilizarnos y debemos lograr que el Parlamento nos dote de una mayoría mucho más amplia, progresista, con la que doblegar a las élites, conquistar nuevos avances sociales y seguir transformando España.
0: Bueno, vamos paso a paso. Primero, Antonio, sobre las denuncias de irregularidades y el llamamiento que ha sido muy explícito aquí de David Moreno, que no vaya la gente a votar o que no vote la gente por correo, igual que Díaz Ayuso. ¿Crees que están fundadas estas sospechas?
6: Bueno, vamos a ver, posiblemente el tema del voto por correo sea pues un exceso, ¿no? De decirle, sí que es cierto que se ha introducido en el debate político nacional el tema de la ley de nietos, que hay que tener en cuenta, ¿no? En el sentido de que se trata de cifras muy importantes, ¿no? Estamos hablando de que entran, yo qué sé, 20.000 más, ¿no? Estamos hablando de miles y miles, ¿no? Con lo cual es un proceso que hay que hacer de manera, entiendo que escrupulosa, ¿no? Y luego también, porque además hay que añadir en este caso dónde se adscriben cada uno de esos votos. La ingeniería electoral puede ser a veces malévola.
0: Ya.
6: No lo mismo llevar un voto a Cataluña seguramente que a Madrid o a Badajoz. O a Toledo, seguramente.
0: Ya.
6: Con lo cual yo creo que es una cuestión realmente que hay que garantizar que se hace de manera escrupulosa.
0: Alberto, ¿crees fundadas las sospechas?
7: Hombre, el voto por correo y la ley de nietos no tienen absolutamente nada que ver. O sea que.
6: Pero el mensaje.
7: Si hablamos de fraude electoral.
6: Pero el mensaje está correo, relacionado. Pero el mensaje está relacionado. Tampoco vamos a ser ingenuos.
7: No, el ingenuo es el que lo hace, que es el portavoz de Vox, que por cierto, Fernando, que bien pronuncias Vox.
0: Vox.
7: Me ha encantado.
0: Vox, es que ahora no sé a la gente por qué le ha dado decir como una S.
7: Para mí es una torpeza política por parte de Isabel Díaz Ayuso y de Abascal. ¿Por qué razón? Porque el voto por correo hay unas fechas para pedirlo. Si no lo pides en esas fechas ya no lo puedes ejercer, y si el día de la votación no puedes ir a acudir a tu colegio electoral, pues resulta que te quedas sin votar.
0: Claro.
7: Entonces, si ellos promueven a sus votantes no votes por correo, se pueden encontrar con que algunos el último día al final no pueden acudir han hecho todo lo posible y no pueden, y los que pierden votos son ellos. Yo creo que las garantías que hay en este país del tema del voto por correo deberían ser suficientes como para que ese tipo de mensajes sean en saco roto.
0: Carmen.
8: Bueno, yo creo que eso se viene alimentando también en procesos autonómicos, en las anteriores generales. De hecho, en los últimos días se alentó bastante este debate o esta sombra, y yo creo que es peligroso, porque aquí no se cuestiona a un líder o a un partido, lo que se está poniendo en duda es el propio sistema. Y si tú das por hecho que un gobierno puede influir o puede alterar ese proceso, pues estás dando por hecho también que lo pueden hacer los siguientes, ¿no? Lo que cual pone en duda todo todo un sistema que yo creo que en España tiene las suficientes garantías y está lo suficientemente probado como para saber que no se puede alterar con esa facilidad. El voto por correo es un derecho más y se ejerce pues cuando tú consideras que a lo mejor no vas a llegar a tiempo o estás lejos del lugar donde estás empadronado, donde tienes que votar. Y yo creo que eso se debe seguir ejerciendo con toda la normalidad. Ha habido incluso algunos saltos de pantalla como los que ha dado

0: unidad.
1: Falta decir que se acabará el mundo tal y como lo conocemos, ¿no?
0: Seguramente, seguramente. Eso es
2: todo un poco... Y cosas peores veredes. No, no. En los cincuenta y tantos días que nos quedan.
1: Estamos
2: o
1: empezando.
2: Sea que tú eres capaz de imaginar qué puede ocurrir.
1: Esto es de locos.
2: Imposible.
1: Bueno, respecto al adelanto en sí, Alberto, que claro, todo esto nace el viernes en que tú nos haces aquí tu análisis habitual de la semana y ya venías apuntando esa posibilidad de que al caer los decretos de vivienda esto se podría adelantar. Sánchez quiere conseguir una mayoría mayor, valga la redundancia, en el Congreso. ¿Crees que lo puede conseguir o que esto es un giro desesperado?
3: A ver, eso es coger el... analizar la situación y ver, escoger tres o cuatro fechas posibles y ver qué va a suceder en cada fecha. ¿Qué es lo que puede suceder de aquí a julio del año que viene? ¿Qué puede suceder hasta marzo? ¿Qué puede suceder hasta noviembre? Y viendo todo eso, la lectura que sacas es que hasta noviembre es lo que más te interesa, porque después te vienen cosas muy complicadas como los fondos europeos, como más conflictos judiciales y además lo que no puedes hacer es un discurso de que quiere seguir gobernando con este Parlamento. Este Parlamento ya te ha demostrado en una cosa muy sensible que tiene a la gente en la calle que no te apoya. Por lo tanto, era yo creo que blanco y en botella que tenía que hacerlo. Ahora, ¿va a revalidar? ¿Va a sacar más? ¿Va a sacar menos? Eso es un debate bastante bastante complejo. Es evidente que lo primero que tiene que hacer es revertir la situación de la huelga general. Va a tener una huelga general y nos pongamos como nos pongamos en este país, la huelga general, bueno, en este país yo creo que en todo el mundo, las huelgas generales se hacen contra los empresarios y contra el poder, no contra la oposición. Claro. Entonces, lo tiene que revertir. ¿Cómo lo puede hacer? Bueno, es el tema este de los reales decretos que hoy nos va a sacar de dudas. Yo creo que si lo repite puede ser legal, pero no es moral. Hacerlo pese a que la representación en la Diputación Permanente es tan legal como cualquier otra, pero sí puede hacer una cosa de mínimos, lo más importante, que sea evitar desahucios. Y en la Diputación Permanente sabes que se tiene que votar eso, pero se vota otra cosa también si lo propone el Gobierno, y es convertir el Real Decreto Ley en ley futura. Entonces, son dos votaciones las que provoca cada decreto ley, provocar cada decreto ley. Una es el contenido en sí, para que siga en vigor, y la segunda es si se convierte eso en ley o en proyecto de ley o no. Ya. Entonces, bueno, puede sacar una urgencia, oiga, paro los desahucios. Una urgencia, se la aprueban en la Diputación Permanente y se vota que hay que convertirlo en ley las próximas Cortes. Ya. Entonces yo no sé si con eso sería suficiente para que los sindicatos de clase, no los sectoriales como el de inquilinas, se lo pudieran pensar un poco más, porque no te olvides una cosa, que una huelga general cuesta dinero.
1: Sí, claro.
3: ¿A quién? Claro. Al trabajador.
1: Y al también trabajador. Es un arma que yo veo que no se puede utilizar a la ligera. O sea, es que es como un recurso muy potente de los sindicatos como para estar convocando una huelga general si no está lo suficientemente justificada. A ver, Antonio, ¿cómo piensas que puede influir la reaprobación de los decretos de vivienda de hoy y la convocatoria de huelga general?
2: Vamos a ver, yo estoy de acuerdo con Alberto en que el Consejo de Ministros apruebe... El decreto es legal y que la Diputación Permanente en la OPRED también es legal. Ahora bien, esto es una deslegitimación, bueno, que no me sale la palabra, del Congreso, porque no puede ser que 65 diputados tengan más capacidad que los 350. Y además teniendo en cuenta que precisamente y teóricamente Pedro Sánchez ha convocado estas elecciones porque el Congreso le tumbó esos decretos. Con lo cual me parece un contrasentido, ¿no? Es una deslegitimación en este caso del Congreso, a todas luces, ¿no? Es lo que a mí me llama la atención. Y por otro lado, el tema de la huelga, hombre, pues vamos a ver también el eco o el seguimiento que pueda tener, ¿no?, en estos momentos. Pero es que me parece un ingrediente más dentro de la campaña electoral bastante descarado. Es decir,

0: el tema de la vivienda que ha provocado esta convocatoria de las elecciones no es una cuestión súbita que haya surgido en las dos últimas semanas. Si nos vamos al principio de esta legislatura, por ejemplo, seguramente los alquileres serían más o menos igual de caros que son ahora. Es decir, que no es una cuestión que ha emergido de manera súbita, ¿no?
1: Ya.
0: Con lo cual, parece que todo está dirigido, pues, lógicamente, a los intereses particulares y políticos, en este caso, del gobierno.
1: Uh-huh. Carmen, ¿tú ves ahí también una estrategia?
2: Yo creo que esta huelga general es muy atípica, porque más que ir contra el gobierno, parece que va contra la oposición actual, ¿no? Contra quienes han votado contra estos decretos de vivienda y quienes los han tumbado. Yo creo que es difícil verle otra lectura. Otra cosa es que de aquí a que se celebrara, en fin, que ahora mismo estamos viendo a diario la actualidad o las líneas políticas son muy, iba a decir líquidas, pero son casi gaseosas porque se pueden evaporar en cuestión de minutos, ¿no? Entonces estas cosas y estas convocatorias también yo creo que las carga un poco el diablo, como puede pasar incluso con la convocatoria electoral. Tenemos casi dos meses de por medio, las estrategias están muy bien para hoy, pero veremos a ver con el tiempo lo que acaba pasando.
0: Con estos tiempos, pensar que la vivienda va a aguantar 54 días como único asunto me parece metafísicamente imposible.
2: Pero
0: es que van a surgir muchas cosas más.
2: Pero huelgas generales por ese tema, sí, ¿no? Para mantenerlo
0: ya,
2: en
0: ya, pero
2: caldero.
0: Van a surgir más cosas. Es decir, es que el gobierno tiene pues una serie de cuestiones encima, y judiciales y procesales, que no van a estar, no van a desaparecer.
1: Ya. Pero en 54 días ya veremos cuándo salen y
0: claro, sí,
1: será
0: pero
1: como los ojos del Guadiana, ¿no? Que aparezcan y desaparezcan. Me ha parecido entender, Alberto, que dependiendo de la aprobación de los decretos de vivienda o si se convierten en leyes, tú decías que los sindicatos se podían replantear lo de la huelga.
3: A ver, los dos sindicatos mayoritarios, Comisiones Obreras y UGT, desde luego estoy seguro de que aceptan convocar una huelga general porque lo está pidiendo la calle. Entonces, pero no les gusta para nada. No le gusta para nada porque una huelga general desgasta muchísimo al que la convoca.
1: Sobre todo si
3: te insisto, te insisto en lo del dinero, ¿eh? Te insisto en lo del dinero. Que el trabajador que hace huelga, por supuesto los empresarios tienen una manera de perder con las huelgas, evidentemente. Pero los trabajadores son los primeros que pierden. Ese día de jornal no lo cobran. Y la responsabilidad es del que te convoca. Entonces, si el Congreso de los Diputados, a través de la Diputación Permanente, saca el origen, anula el origen de todo este movimiento, que es los desahucios inminentes de personas vulnerables, y además se compromete a que el próximo Parlamento lo convierta en ley, o sea, no que sea un decreto ley por sí mismo, que ya para toda la vida, no, luego se puede enmendar, se puede tal. Bueno, yo supongo que los sindicatos de clase dirán, oye, ¿y dónde vamos nosotros con una huelga si hemos parado los desahucios solo con convocarla?
0: Bueno, si son autónomos lo pueden hacer.
3: El
1: anunciar que la interrumpe, lo que pasa, sí. entonces habrían quedado regular, porque claro, se habrían precipitado un poco, ¿no?
0: Pero que lo dejo ahí.
3: Es que es una precipitación, o sea, yo no sé si les has visto la cara a los dos secretarios generales.
1: Mira, les he visto la cara también, claro, pero sobre todo les he escuchado, porque aquí en la radio funciona mucho con los sonidos, y los sonidos no tenían la contundencia que podían tener. Sí que es verdad que esta mañana hemos tenido aquí...
3: La falta de entusiasmo, claro, ha sido...
1: El secretario regional de Comisiones Obreras se le ha escuchado esta mañana aquí que lo hemos tenido algo más convencido. Pero a Pepe Álvarez y a Unai Soriano anoche estaban ahí como...
4: Diciendo, es que nos han obligado.
1: Un poquito huelga. Qué cosas pasan.
3: O sea, que si les dan una puerta de salida... la cogerán para escapar de ese cáliz, ¿no? Aparte de mí este cáliz. Están diciendo los dos, sí, pero vamos, como un hombre solo.
1: Bueno, 9:25, venga, le busco otra cara a la actualidad de este martes. Bueno, tertulia más breve pero intensa, y en la que saludo ya a mi querido Agustín Durán. Agustín, buenos días.
5: Hola, hola, buenos días.
1: ¿Cómo estás?
5: Gente bonita.
1: Te falta una estrella en el pecho, muchacho.
5: Sí, sí, pero ¿qué hago? ¿La tiro? ¿Qué hago con la camiseta?
1: Pues ponle una de estrella, pega, claro. Que te coses una y dorada. Eso va Rubén una tarde y te hace ahí una estrellita un momento.
6: Eso es.
5: Yo soy vintage, además, que hasta que no ponga en el BOE y que lo vea Rubén, que hay que tirar las camisetas con una estrella, pues no...
0: Gástate el dinero, hombre, no seas roña.
1: Es que de verdad...
0: Cómprate otra.
1: Si además ya le queda grande.
6: Cómprate otra buena, quiere decir.
0: Claro, exactamente. Actualizada.
1: Holgadísima, entonces te tienes que comprar otra de tu talla, hombre.
5: Claro, me compraré una ya de mi talla con las dos estrellas y ya veré con qué jugador. Pero Ferran Torres no va a ser, ya lo digo.
1: Bien en el bueno de Ferran o qué?
5: No, Ferran Torres, vamos, si me cae bien, pero que me la compraré de otro. Además, la de Fermín, me la compraré.
1: Bien, Fermín, sí. Fue clave en la consecución de la segunda estrella.
6: No le valga lo mismo que la que se gastó de Fermín del Barcelona.
5: Sí, sí. La que me hizo sufrir la Porta, Rubén, ¿te acuerdas?
6: Vaya verano. ¿Qué pasamos?
5: La camiseta y el día siguiente dijo que a lo mejor lo vendía.
1: Que a lo mejor lo vendía, a menudo disgusto.
5: Sí, vaya días pasé yo de angustia.
1: Eso pasó este verano con Vinicius, cuando se iba a ir al Arsenal y yo veía camisetas de Vinicius por allí a los niños y decía, un poquito te falta.
6: Es que esas cosas pasan, claro. Por eso es mejor comparte la camiseta de fútbol sin nombre de futbolista.
1: Tú fíjate,
6: claro.
1: los que se pusieran el nombre de Rodri, las de diciendo, este viene seguro, ha dicho Florentino que lo tiene atado. Y luego, cuchufleta.
6: Pues no sé qué van de Figo ni nada, madre mía. No,
1: bueno, calla.
5: Aquí un damnificado de las camisetas de Figo del Barça.
1: normal.
0: Álvarez, ahora también.
1: Julián, ya no. Free Julián.
0: Sí, Julián, sí.
5: Pero bueno, tengo que decir que, fijaros lo que ha conseguido el fútbol. Ayer me acosté a las 9:30.
1: ¿Ah?
5: Para hoy poder trasnochar, porque hoy Fernando es el último partido de Lionel esta noche.
1: Es verdad, claro.
5: La selección argentina. Uh-huh. Y por eso me he puesto la de España, porque luego la de Argentina me la pondré ya cuando acabe el partido de España, para que no esté sudado.
0: Por cierto, han elegido un rival un poco ahí.
1: ¿Quién juega?
5: Un rival de alturísima. ¿No? ¿No?
6: A ver, Antonio, tú si te fueras a despedir, ¿qué querrías? Ganar el partido, ¿no?
1: Pero contra quién juega,
0: Bahrein me parece que es.
5: No. Bahrein no, Bunin. O Bunin.
1: Bunin, Benin.
0: O Benin.
6: Imagínate.
1: Bueno, Benin.
7: Bunin es un grupo musical.
1: Empieza por Bunin. Era un grupo de la movida madrileña.
0: O Burning.
1: El de qué hace una chica como tú en un sitio como este.
6: O sea, imagínate el rival que no sabemos ni cuál es, ni saber pronunciarlo.
5: Benin.
0: No será todos con él.
7: Con Flores a María.
6: No será Berín que está en Galicia.
1: Berín está en Galicia, sí.
5: No, es que no tenéis ni idea, de verdad. Es Benin. Cuyo capitán es Kalen Adenon, ¿sabes? Que parece mentira que no lo sepáis, y el goleador histórico de Benin es Estefan Sesegnón, que no es lo estoy mirando ahora mismo.
0: Sí, verdad.
1: Tenía
0: un hermano
1: que era Sesegnón 2.
0: Sesegnón 2,
1: muy bueno.
5: Además, como recordaréis, fue entrenado, entre otros, por el gran seleccionador Wabi Gómez en el año 2007, ¿sabes? O sea que no salen los despistados.
1: Qué guay.
0: Sí, verdad, más refresca la memoria.
1: ¿A qué hora juega Argentina?
5: Creo que es a la una, me parece.
1: A la una.
6: No sabe ni el rival ni la hora.
7: Y Benin.
6: O sea, es un milagro que lo vea.
1: Y Benin juega después.
5: Benin Gil. Como se nota que a vosotros lo que os gusta para despedir a un jugador es que se vaya de la concentración de la selección pegando coces en vez de un partido contra un equipo decente. Como es,
1: hasta el final han tenido rivalidad, hasta en eso, Messi y Cristiano. Qué barbaridad. Sí.
5: Así que nada, pero bueno, antes de que me vaya a ver si pide el voto por correo o no.
1: Sí.
5: Y también antes de que me vaya, porque me acaba de recordar mi madre hace 5 minutos, cuando ya estaba aquí conectándome, de que tengo que ir a renovarme el DNI y no me he hecho ni la foto ni nada. Así
1: bueno,
5: que,
1: señores.
5: Antes de pasar ese trámite.
6: Capturamos la pantalla, si quieres, Agustín, del Visual. ¿Y te vale como foto del DNI?
1: Sí, eso vale.
5: No, porque además ha sido mi madre recordarme lo del DNI y me he metido corriendo a ver si había cambiado la normativa y me puedo hacer la foto del carnet con gorra, pero ya he visto que no.
6: No, no, no, no, no se puede.
1: No, no, no.
5: No se puede, pero la verdad, y no hemos, no, es el momento más duro de mi vida, el tener que hacer una foto de carné enseñando el frente amplio.
6: Tengo yo una, foto con Agustín sin gorra.
1: Sí.
6: El día que conocí a mi hija.
0: Pero tu carné, tu DNI será para camuflarte, porque no eres el mismo.
5: Claro, no, es que sabes lo que pasa, que como te pega un flashazo aquí arriba,
0: sí.
5: Y luego con la parte de arriba del DNI se difumina y parece que

0: que tu cabeza no tiene fin. Los calvos, para el DNI, fatal, muy mal. ¿Sabes? Muy mal, hay que dar una vuelta a eso.
1: ¿Qué me vas a contar?
0: Hacerlo de otra manera. Uh-huh. Pero he estado mirando cositas porque he encontrado una noticia de esas que hace que los que somos imbéciles, como Rubén y yo, pinchemos. Porque yo estoy seguro de que Carmen, Alberto, Antonio...
1: Carmen se ha reído ahí de fondo, será bien.
2: Bueno. No apuestes mucho.
1: Es que, Carmen, ¿cuál es el titular?
0: A ver, Carmen, ¿tú pincharías este titular? A ver, mira, ¿qué puede transmitir más bacterias? ¿Un inodoro o el dinero?
2: Pues creo que le he pinchado ya alguna vez.
1: Pinchado y repinchado.
3: Yo diría que el dinero, descaradamente.
1: Claro,
3: en interview una vez hicimos un reportaje, fuimos a 20, 30 cajeros a sacar dinero en billetes de 20... Y el 25% de esos billetes llevaban restos de cocaína. O sea que.
1: ¡Hombre!
3: Te quiero decir.
4: Pues entonces, a más de uno no le importará contaminarse.
1: O salió una lija. Claro,
4: por una cosa y por otra.
3: El dinero se queda mucho con las bacterias, ¿eh?
4: Sí.
0: No. ¿Sabéis lo peor? Que después de haber pinchado y haberme leído, la noticia no llega a dejar claro cuál de las dos cosas tiene más bacterias. Hombre, yo interpretaba que al ponerte el inodoro o el dinero, al final acabaría siendo el dinero, ¿no? Que es lo que te esperas tú de esto. Pero la verdad es que, claro, es como una mezcla de palabrería diciendo, bueno, depende de quién lo toque, claro. Lo que depende de las manos en las que haya estado, el tiempo que lleve en circulación, no sé qué. Pero lo que sí me ha sorprendido es, por ejemplo, que dicen que es más probable pillar bacterias con los billetes que con las monedas, ¿no? Eso dicen que los billetes puede haber, además de cocaína, puede haber más historias. Y también hay una recomendación muy buena, que es la de después de tocar el dinero, no tocarte la boca, la nariz. Pero no te recomiendan no chupar monedas, que esto es una cosa que yo he visto hacer a mis hijos alguna vez.
1: Chupar monedas, sí, eso.
0: No, ya no ha llegado todavía el día, Rubén, de tener que sacarle a tu chica una moneda de la boca.
1: Ay, pobre.
5: Creo que no, pero estará cerca.
1: Creo que no, pero no lo podría asegurar.
5: O sea, tampoco.
0: No,
1: y si así fuera, no lo diría por la radio.
5: Exacto.
1: Pues si está escuchando la madre de la criatura.
0: Dejar una moneda en la mesa o a la altura y de repente.
5: No,
0: ya te digo, yo ahora mismo el dinero a los muchachos se lo tengo retirado, ¿sabes? Claro. Se lo tengo.
5: El otro día un tapón de los oídos, que es peor.
1: Un tapón de los oídos. Tenía ahí puesto la boca.
5: Así que pues nada, que lo disfrute.
1: Pues nada, lo dejó niquelado de limpito.
0: Claro. Ahora lo que estoy buscando es porque una de las cosas que hace mi hija, apúntate esta, Rubén, también, porque es que preguntándole que a qué jugaba en el colegio, me confesó que durante el recreo se dedicaba a buscar chicles en el patio. Porque podían hacer como plastilina.
5: Ah, muy bien.
0: Pues,
5: ah,
0: así bueno, dicho, bueno. Literalmente.
5: Bueno. A ver, como idea.
1: Mejor eso que
5: de ahorro.
1: Mejor eso que buscar plastilina para usarlo como un chicle.
0: Sí,
1: que
0: no,
1: también
0: no.
1: Sería.
4: Sí, bueno, eso. Claro.
0: Mira, acabas de decirlo y yo tengo perfectamente en la boca el sabor de la plastilina, Fernando.
1: Sí, no, sí. Sí, te acabo de venir.
0: En mi etapa escolar yo era de los que no dejaba pasar la oportunidad de probar todo tipo de material escolar.
1: Claro. Entonces,
4: ¿algún color preferido?
0: No, daban igual, Antonio, sabían todos igual.
4: Pero
1: el marrón digo yo que lo evitaría, porque es un poco más desagradable, ¿no? Pero luego ya todos los demás,
0: pero te abría las narices, ¿eh? Es decir, que era un poco como caramelo.
4: El rojo es como si comieras sandía, por ejemplo.
1: Me está apeteciendo un poquito ahora de plastilina con la tontería.
0: Sabían todos igual. Al igual que, mira, me están apuntando por aquí por línea interna.
1: ¿Sí?
0: Que otra cosa que saboreaba alguien de este programa eran las tizas del.
4: Pero
0: las tizas sin machacar, ¿vale? Que nadie se confunda. Las tizas.
5: ¿Subía la fiebre o eso era una...?
1: No, te lo iba a decir ahora. Era un mito.
5: ¿Era un mito o no?
1: Subía la fiebre, alguno chupaba la tiza para irse a casa un poquito antes.
5: O sea, que eso era mentira. No, ¿eso no servía?
1: Creo que nunca.
5: Agustín, pruébalo hoy para mañana.
1: Nunca sería.
0: No, sí, venga, para mañana me voy a comer un paquete de tizas y ya cuento. A ver.
1: Oye, que son las 9:35. Está ya por aquí Juanma Lorente. Juanma, buenos días.
6: Hola, ¿qué tal? Muy buenos días.
1: ¿Qué llevamos hoy en el magazine?
6: Pues hoy llevamos un poco de todo menos. Esta gastronomía infantil infantil que nos habéis marcado. Vamos a hablar
1: de todo.
6: Claro, vamos a hablar de recetas del otoño, que tenemos ya por aquí, pero con la calabaza, con la zanahoria, con bueno, pues otro tipo de cosas, la berenjena. Hay cosas mucho más interesantes para ahora. Lo clásico, lo habitual. Sí, estaremos hablando también, tenemos nuestra torre Infocam, tendremos hueco para apadrinar una roca, apúntate Agustín, que esto te va a gustar, y tendremos hueco también para un día muy especial que conmemoramos ahora mismo en una ruta en marcha, así que enseguida lo contamos.
1: Pues nada, con todo esto hasta...
5: Apadrinar una roca, has dicho.
6: Sí, sí, sí, claro. Hay rocas con más inteligencia que alguno de picón, ¿sabes?
1: Yo dije esta mañana a la compañera...
0: Yo he tirado el freno de mano para no hacer la gracieta, porque yo te... De primero me ha venido a decir que yo tengo dos rocas apadrinadas aquí en mi casa.
1: Sí, no. Pero se porta bien. Bueno, Agustín, hasta mañana, hermoso.
0: Un beso, familia.
1: Alberto, adiós. Carmen, Antonio, Rubén, que tengáis buen día.
5: Hasta mañana.
4: Adiós, adiós. Adiós.
1: 9:36, buenos días y buenas noticias.
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0: Saludos, ¿qué tal? Muy buenos días, sean todos bienvenidos a este tramo de Magazine que nos lleva hasta las 11 con J. García en la producción, Víctor Carmena y Lucía Sala en la redacción y Andrés Quiñones en la realización técnica. No sé cómo están ustedes, algunos estamos casi más como el día, entre grisáceo, con lluvia en algunos puntos de nuestra región, ya empezando a moquear, ya empezando a buscar jerseys en el fondo del armario. Vamos a ver si hoy le damos unas recetas calentitas para todo esto y también tendremos hueco para alguna que otra cosa más, iluminar este día que por lo demás se ha tornado un poco grisáceo y queremos elevar. Ya está por aquí Víctor Carmena. Hola, Víctor.
1: Estás para echarte el cocido,
0: estoy,
1: ¿eh?
0: Estoy hoy, de verdad. Cogí frío ayer.
1: Yo me voy.
0: Te tengo que reconocer que cogí frío ayer en Madrigueras y estoy moqueando, estoy con la cabeza cargada. Está todo...
1: Ni que lo hubieras dicho.
0: Estas cosas. Bueno, que nos vamos de carrera. ¿A dónde nos vamos?
1: Pues a toda la zona de la Alcarria, porque la gente de Nipace ha iniciado hace un ratito, creo que a las 8, el tercer reto Javi Silgado. Empieza hoy, 6 de octubre, y termina el sábado 10. Van a pasar por Brihuega, por Trillos, Acedón, Pastrana, y todo esto por una buenísima causa.
0: Javi Silgado está en marcha. Hola, Javi, un saludo, buenos días. Estaba por ahí Javier Silgado. No, todavía no. A ver si lo podemos escuchar. El reto empieza hoy, termina el próximo sábado, y nos contaban que Javier tiene una sobrina, Alba, de 10 años, que le ayudó a conocer el mundo de Nipace y a todos los niños. Aportan para el reto cerca de 70 empresas y entidades y han recaudado, ¿cuánto?
1: Llevan ya casi, me chivaban un poquito en Petit Comité, yo lo suelto, creo que superando los 12.000 euros, con lo cual imagínate si merece la pena esta marcha, porque va íntegramente para esta asociación de Guadalajara, que hace una labor inconmensurable y que no solo hay que reconocerles hoy, Juanma.
0: Bueno, pues entre que aparece Javier, que está en marcha en la ruta, saludamos a José Antonio Romero. Hola, José Antonio, ¿qué tal? Muy buenos días.
2: Buenos días, Juanma.
0: Y Bien. Hoy nos acompaña también Miriam. Un saludo, ¿qué tal? Buenos días.
3: Buenos días.
0: A ver, Miriam Ajenjo, es coordinadora regional de ASPACE Castilla-La Mancha. Hoy estamos celebrando el Día Mundial de la Parálisis Cerebral. Miriam, ¿qué tenemos que contar de esta jornada?
3: Pues tenemos que contar que es una jornada dedicada a las familias, que pone el foco en las familias de las personas con parálisis cerebral. Ellas son quienes prestan el apoyo mayoritario a las personas con esta discapacidad y sobre todo a aquellas personas con grandes necesidades de apoyo. Y lo que se reivindica hoy es que las familias puedan contar con los apoyos y con los recursos para acompañar a sus hijos e hijas de la forma más correcta, ¿no?
0: José Antonio.
2: Pues feliz Navidad.
0: ¿Por qué?
2: Feliz Navidad. Si la gente se mete en internet y buscan campaña parálisis cerebral 2026 de ASPACE, verán el spot en el cual lo que ha hecho ASPACE este año es adelantar la Navidad. Miriam, ¿por qué habéis adelantado la Navidad? Bueno, ya lo hizo Maduro en su momento, que declaró la Navidad el 1 de octubre, pero esta causa y este adelanto creo que es mucho más legítimo y tiene mucho más sentido. ¿Por qué adelantáis la Navidad, Miriam?
3: Pues adelantamos la Navidad para representar lo que hacen las familias con sus hijos con parálisis cerebral, que es anticiparse. Se anticipan a todo, a los apoyos que se prestan el día a día, a los que van a necesitar mañana, pasado mañana, pero también a los que van a necesitar en el futuro. Siempre están anticipando todo lo que sus hijos van a necesitar.
0: Ahora sí, creo que tenemos por ahí a Javier Silgado. Hola, Javi, un saludo, buenos días.
4: Hola, buenos días.
0: Creo que estamos en marcha. ¿Por dónde andamos?
4: Bueno, sí, hemos empezado esta mañana a las 8 de la mañana. Ahora mismo estamos pasando a la altura de Taracena.
0: ¿Qué quieres reivindicar con esta marcha? ¿De qué quieres que sirva?
4: Bueno, yo quiero dar visibilidad a la Fundación Nipace y bueno, un pequeño homenaje a todos los niños y niñas y sus familias de la Fundación Nipace. Poner en valor toda la labor que hacen y todo el esfuerzo que hacen.
0: Creo que a esta realidad te acercaste de la mano de tu sobrina, Alba, que tiene 10 años.
4: Sí, mi sobrina, bueno, tiene parálisis cerebral y, bueno, me introdujo un poco en la Fundación Nipace y, bueno, una vez que entras ahí ya es imposible salir.
1: Javier, yo quería preguntarte, es el tercer reto. Nos han chivado por ahí que ya van más de 12.000 euros recaudados íntegramente para Nipace. De hecho, os apoyan más de 70 empresas. Hay camisetas, rifas, donaciones. Al final, creo que la satisfacción tiene que ser enorme. No sé si se puede seguir colaborando en este momento, se ha cerrado la forma de ayuda o cómo va a partir de ahora.
4: No, sí, sí, se puede seguir colaborando o bien, bueno, en todos los puntos de llegada donde vamos a ir, que va a ser Brihuega, Trillo, Sacedón y Pastrana, se puede adquirir la camiseta conmemorativa de este reto, así como papeletas para una rifa que hay con importantes regalos. Hay 8 días regalos, pues de balnearios, fines de semana, cestas y demás. Y también se puede hacer Bizum directamente a la Fundación Nipace, al 02483.
0: Bueno, pues 215 kilómetros para dar a conocer este mundo de Nipace, recaudación ya de más de 12.000 euros. Enhorabuena, que vaya bien la marcha. Cuidado, no sé si os está lloviendo hasta ahora.
4: Pues ahora mismo no, pero vamos, si llueve también será bienvenida, porque hasta la lluvia se quiere unir a Fundación Nipace. Bueno, la recibiremos con ilusión también.
0: Un saludo, Javier, y enhorabuena, hasta luego.
4: Un saludo, muchas gracias.
0: Hasta Sumamos luego. A la conversación a Ricardo, a Ricardo Escudero y a Monchi, Ramona Pérez, que entran por videollamada. Hola, Ricardo, hola, Monchi, buenos días.
5: Buenos días.
0: Son padres de Ricardo, persona usuaria del centro de día y recurso residencial de ASPA CECIRE, la entidad ASPACE de Ciudad Real. ¿Cómo es la vida con un familiar dentro del mundo de la parálisis cerebral?
5: Pues es muy complicada, muy complicada. Es volver la vida patas arriba, porque es una persona totalmente dependiente de ti. Entonces, desde que te levantas hasta que te acuestas y aún estando acostado, es vivir en torno a él y ya está.
2: Monchi, muy buenas. Soy José Antonio. Lo importante aquí, sobre todo, es hablar de Ricardo, que es vuestro hijo. ¿Qué nos podéis contar de Ricardo para que le conozcamos un poquito?
5: Pues a ver, mira, Ricardo era un chico normal, con 17 años tuvo un accidente de tráfico, por lo tanto tiene daño cerebral adquirido. Y te puedo contar, pues, que Ricardo no habla, no se comunica, más no te puedo contar, es hacérselo todo. Tiene 46 años y tenía 17, lleva 28 años así. Mide 1,80. Uh-huh. Y bueno, pues es eso, ponerte la vida patas arriba a la familia y, por supuesto, principalmente a él.
0: Miriam, este tipo de ejemplos de personas ya con cierta edad cuidando de gente, pues con 45, 46 años se le complica mucho la vida.
3: Se complica mucho. Esta es una de las cuestiones que queríamos también poner encima de la mesa, ¿no? Las familias envejecen y las personas también lo hacen. Ellas necesitan apoyos para poder vivir ellas, para que las familias puedan desarrollar su vida, pero para que sus hijos también puedan desarrollar su proyecto de vida, independiente, de cuidado, lo que necesiten. Pero es una realidad, las familias envejecen y las personas también envejecen, y ahí hay que poner el foco.
0: Claro, Monchi, ¿cómo os apañáis? Porque ya físicamente cada vez tendréis más dificultades, ¿no?
5: A ver, ahora está aquí en el centro de ASPA CECIRE. Ha estado en la residencia, ha estado 22 años en casa. ¿Cómo nos apañamos? Pues mire, muy sencillo.

0: echándole, con perdón, muchos cojones a la vida. Y su padre, por suerte, entre comillas, dejó de trabajar y nos hemos dedicado su vida, la vida, a él, porque si no, no había forma, no ha habido ayudas, absolutamente nada. Una persona que me la llevé en casa, con una sonda nasogástrica, con la traqueotomía abierta y en coma. Así me lo mandaron a casa. Y así ha estado 22 años conmigo.
1: Sí, me parece excelente el lema que ha buscado la Confederación Aspaz este año, que es cuidar sin renunciar. Es decir, tu marido tuvo que renunciar. Los que tenemos hijos con discapacidad sabemos muchas veces las renuncias que vamos haciendo en el día a día. Hay muchas familias que han tenido que renunciar, o bien el padre o la madre, una parte de la pareja, a su trabajo para poder cuidar de estos hijos, ¿no? Por eso,
0: sí.
1: La verdad es que hoy vengo muy indignado por muchas cosas, pero no quiero trasladar esa indignación al programa. Lo que sí que me gustaría es trasladar un mensaje positivo y sobre todo un llamamiento que me gustaría que hicierais vosotros a los responsables que tienen que tomar decisiones que nos llevan de un lado a otro, intentando que pensemos lo que ellos quieren que piensan, que pensemos, lo que ellos quieren que pensemos, perdonad, pero sobre todo que en este día a día que estáis viviendo vosotros y vosotras, hacen falta recursos, hacen falta apoyos para que no tengáis que renunciar ninguna familia, ¿no es así?
0: Total. Yo muchas veces hablo aquí con las chicas que, por suerte, somos como una familia grande, y se lo digo, aquí lo que se necesitan son manos, ayuda, total, porque dependen de las personas que están con ellos, porque son personas que no se valen por sí mismos. Entonces, muchas ayudas, que por ejemplo los años que han estado en casa no las hemos tenido, y estas personas necesitan ayuda, y no son conscientes los dirigentes, los políticos, de darse cuenta los ratios que tienen en las residencias, donde tienen 5 personas para 30, pero vamos a ver, si hay que darles de comer a los 30, ¿cuánto tiempo se necesita para darles de comer? Si se hacen pis, ¿cuánto tiempo se necesita para cambiar a uno, al otro y al otro y al otro, con 3 personas que a lo mejor hay? Es de verdad, claro que es indignante, por supuesto que es indignante, pero no nos quieren entender que es distinto.
2: Miriam, ¿cuáles serían las peticiones de la organización a la administración pública?
3: Pues, en primer lugar, que conozcan cuáles son las necesidades de las personas con grandes necesidades de apoyo. Ella lo decía muy bien, su hijo tiene grandes necesidades de apoyo. Es apoyo 24 horas, 7 días a la semana, durante toda la vida. No acaba después de la atención temprana, no acaba después del cole, no acaba. O sea, son etapas en las que esos apoyos siguen continuando hasta la edad adulta. Lo primero, esto, ser capaces de entender cuáles son esas necesidades. Después, prestar apoyos a las propias personas para que tengan esa atención que precisan, puedan desarrollar su proyecto de vida independiente, apoyos flexibles, continuados y especializados a lo largo de toda la vida. Y después, que sean capaces de apoyar a las familias con servicios de respiro familiar, con conciliación laboral, para que no tengan que dejar esa parte de su vida, ese trabajo, para atender a su hijo, y que se programen las políticas pensando en las personas con grandes necesidades de apoyo y también de sus familias.
2: No sé qué tipo de alegrías te puede proporcionar tu hijo, Monchi, a lo largo de los días, de la semana. ¿Qué momentos buenos puedes pasar con él?
0: Pues, a ver, venimos a verlo muy a menudo. Por suerte vivimos en la misma ciudad y ahora podemos venir a verlo. ¿Alegría? Pues porque es mi hijo y, sinceramente, pues es mi hijo. Yo pienso que me conoce, que me entiende. Muchas veces, por hacerle una gracia, le digo, pero bueno, ¿me conoces o no? Y se sonríe. Entonces, supongo que para él será una satisfacción vernos, pero hacia nosotros no es capaz de demostrarnos absolutamente nada. Absolutamente, no se comunica de ninguna manera. No habla, no llora, no... No, es estar en la silla. Y si tú no estás pendiente de esa persona, pues es como si fuera un mueble. Si tú le das de comer, comes. Si le das de beber, bebe. Y si no,

0: Pues nada, entonces, yo qué sé, es muy complicado, muy complicado. Es muy difícil de que la gente entienda, porque la gente lo ve y cree que... Pero la gente no entiende lo que es estar así 24 horas con una persona así y que no sepa explicarte qué le pasa, si le duele una muela o un dolor de cabeza. Es muy complejo.
1: Sí, Monchi, ahí también, bueno, yo creo que en ese adelanto de la Navidad que pone encima de la mesa el spot, ¿no?, de la campaña, que sobre todo es prever... por parte de las familias todo aquello que vamos a necesitar y que, bueno, pues que sobre todo también hay dos dilemas, ¿no?, que siempre ponemos encima de la mesa: ¿qué será de nuestros hijos cuando nosotros no estemos? Y luego hay otra cuestión y es ¿quién cuida al cuidador? Es decir, en ese también, Miriam, desde la federación, desde las asociaciones, entiendo que también estáis trabajando y reivindicando, ¿no?, ese programa de apoyo a las personas que cuidan de las personas con parálisis cerebral.
2: Claro, la idea es, pues lo que os decía antes, que podamos apoyar a las familias con programas de respiro familiar, o llamémosle apoyo a cuidadores, ¿no?, que les permita a ellos una atención adecuada a sus hijos, porque ellos no, las familias no dejan a sus hijos, y lo dicen ellos mucho, con cualquiera. Ellos necesitan, por la situación que tienen sus hijos, que sean profesionales cualificados y que conozcan muy bien a sus hijos. Entonces, desde la federación lo que hacemos y desde las propias entidades es prestar esos servicios de apoyo a cuidadores, de respiro familiar, y luego prestar apoyos a las propias personas de autonomía personal para que puedan empezar a hacer vida más en comunidad, de participación, de ocio, porque todo eso también apoya a las familias en su día a día.
3: Escuchando a Monchi y Juanma, no sé si compartes mi opinión, pero a mí se me revuelve el estómago y te sientes absolutamente imbécil, si me permitís, porque los padres que por suerte no tenemos hijos con problemas graves nos quejamos de nimiedades, y ahora mismo es que dices, no me atrevo ni a intervenir porque todo lo que yo pueda aportar de, uy, no he dormido esta noche... ¿Sabes? Es que no quiero aportar mucho más porque al final es tapar un testimonio que es el válido y es el que muchas veces desconocemos demasiado.
4: Sonríe, Monchi, mientras hablas, Monchi.
3: Porque somos tontos, claro. Sí, Monchi, sí que es así de claro.
1: No, y que no todas las personas con parálisis cerebral necesitan los mismos apoyos, necesitan los mismos. Nos pasa muchas veces en el ámbito de la discapacidad que se intenta muchas veces también por ser amables o por ser condescendientes algunas veces, ¿no? Y lo vemos sobre todo ahora que vienen pues estos días, ¿no?, el Día Mundial de tal, donde hay conmemoraciones, celebraciones, bueno, pues estamos viendo personas, como me decía una chica de la asociación de aquí, dice, yo lo único que tengo es que mi cuerpo no me hace ni caso, pero mi mente va como 10 veces más rápido de lo que yo me gustaría que fuera. Es decir, que de hecho, pues, hablando con Abby, con otra chica, ¿no? Es decir, que pensemos que una persona no pueda mover ni una sola parte de su cuerpo no significa que su mente, que su corazón no sienta, ¿no? Entonces,
4: vamos a tener que despedirnos ya de Monchi, pero yo no me resisto a preguntarle por el futuro. ¿Qué han pensado para cuando no estén ni Ricardo ni Monchi pendientes de su hijo, cuando no estén presentes de su futuro y cómo se puede quedar de atado eso?
0: Pues mire, yo era muy no reacia a llevarlo a ningún sitio, pero las circunstancias de la vida, y la vida te pone muchas zancadillas, además de esta que le estoy explicando, pues muchas zancadillas. Entonces, en plena pandemia, mi marido empezó con cáncer. Y bueno, tuvo una gran operación y por circunstancias de la vida, pues se ha quedado que no puede... O no podemos con él. Yo también la espalda me la fastidié, se me rompieron tres vértebras. Y entonces vinimos aquí a Facecire. Ese era el futuro, ese es el futuro. Y esto no puede decaer, esto que tenemos aquí no puede fallar. Porque si no, ¿quién va a cuidar de estas personas? Entonces, bueno, pues dentro de estamos contentos, porque es verdad que es una familia pequeña, hay 17 usuarios y estamos en la misma ciudad. Eso es para nosotros, particularmente nosotros, es una suerte. Uh-huh. Otras familias no tienen esa suerte, lo tienen que llevar a 200 kilómetros o vete tú a saber. Pero es una suerte. Ese es el futuro, porque él tiene una... Pero yo a mi hija no la puedo inmiscuir en esto. esto es para su padre y para su madre. Eso no quiere decir que su hermana no venga a verlo y se preocupe por él, pero no como su padre y su madre. Entonces, si ahora está en el centro y en un futuro, que por ley de vida, pues nos iremos antes que él, bueno, pues por lo menos que esté en un sitio donde lo cuiden y donde la... Pero es que aún aquí, estando aquí se necesita muchísima ayuda, mucha ayuda, porque todas las personas que están aquí, casi todas, están como él. Son personas que están en una silla de ruedas, pero que hay que darles de comer, hay que vestirlos, hay que bañarlos, hay que hacérselo todo. Y si no se lo haces, pues se queda sin hacer. Entonces, bueno, pues el futuro pues es ese.
4: Pues Monchi, muchas gracias por su testimonio y ejemplo de superación y resistencia. Un abrazo para Ricardo también,
0: ustedes,
4: padre e hijo.
0: Gracias.
4: Hasta luego.
1: Hasta luego.
0: Me dice mi marido que no ha hablado nada porque es que no puede, se ha quedado con la voz un poco...
4: Pues le da recuerdos de nuestra parte, Monchi. Un abrazo.
1: Saludos, Ricardo.
0: Gracias a vosotros.
4: Qué historia
0: hasta
4: de
0: luego.
4: Superación, José Antonio.
1: Bueno, hay muchas historias. Cada familia es una historia. Y bueno, lo que sí que nos gustaría, que lo estábamos comentando antes, ¿no? Y sobre todo viendo tantas pantallas, tantos políticos, a ver si por una vez en esos debates electorales entran estos temas, aunque sea de manera tangencial, cosa que dudo, pero bueno, a ver si es verdad.
4: Venga, pues lo apuntamos. Gracias, Miriam, por
2: Gracias
4: estar con nosotros.
2: Vosotros.
4: Un fuerte abrazo y muchos ánimos.
1: Muy bien.
4: Cita para las noticias y volvemos.
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0: Señales horarias, son las 10 en punto de la mañana.
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0: Saludos, ¿qué tal? Muy buenos días, sean bienvenidos si se incorporan a esta hora a la antena de Radio Castilla-La Mancha. Estamos en directo en nuestro tramo de magazine hasta las 11 enseguida con más conversación, más tertulias y testimonios. Pero como siempre a esta hora actualizamos antes que nada las noticias con los servicios informativos de Radio Castilla-La Mancha. Ángela Sobrino, buenos días.
2: Buenos días, agenda intensa hoy en la política después de que la maquinaria electoral se haya puesto en marcha con la publicación en el BOE de la convocatoria de elecciones. Hasta ahora el Consejo de Ministros, a las 12:30 va a comparecer Pedro Sánchez y habrá preguntas sobre la posible aprobación de los decretos de vivienda aprovechando la diputación permanente. En estos micrófonos, aquí en Castilla-La Mancha Hoy, Vox Castilla-La Mancha llama a los castellano-manchegos, al igual que la Dirección Nacional, a evitar el voto por correo para evitar un supuesto fraude electoral. Así lo ha señalado su presidente, David Moreno, que también ha indicado que todavía no se ha planteado su eventual designación como cabeza de lista a la presidencia de la Junta en las próximas elecciones autonómicas.
3: Yo estoy a disposición de Vox, estoy a disposición de nuestro presidente Santiago Abascal, y lo más importante en Vox es el programa que tenemos, porque tiene las recetas que Castilla-La Mancha, conjunto de España, necesita para dar ese giro de 180 grados.
2: Desde el sindicato Comisiones Obreras critican que la derecha ponga en duda el voto por correo. El secretario regional Javier Ortega ha calificado estas expresiones como trampistas. Sobre la huelga general ha señalado que es probable que sea la primera semana de noviembre. Aquí en Castilla-La Mancha Hoy también Javier Ortega ha defendido la legalidad de la convocatoria porque los salarios no cubren los precios de la vivienda y ha pedido a los ciudadanos que salgan a la calle.
4: Yo sí que hago un llamamiento, como os decía, a la unidad sindical, a la confluencia con todas las asociaciones de inquilinos, con las asociaciones vecinales, con los movimientos sociales. A partir del ya vamos a empezar a tener conversaciones con ellos para hacer una propuesta amplia, una propuesta única, y que el día de la huelga general pues pueda ser un éxito.
2: También de cara a las elecciones generales, lo acabamos de conocer, Ada Colau acaba de hablar del Frente Amplio, se plantea ahora volver a la primera línea. Son declaraciones en Televisión Española.
5: Jo no tenia previst tornar a la primera línia. Tots sabem que ara mateix la política institucional és un lloc bastant hostil, però també entenc que és un moment històric molt important. Realment pot guanyar l'extrema dreta.
2: És un moment històric, podemos ganar a la extrema derecha, decía. Ya de tribunales en nuestra región, hasta ahora en Ciudad Real, se juzga a un agricultor por tener a 9 extranjeros trabajando sin contrato. Piden casi 3 años de cárcel para este vecino de Bolaños de Calatrava. María Jesús Mora, buenos días.
6: Sí, buenos días. La situación fue detectada cuando se personaron en la finca agentes de la Guardia Civil junto con un inspector y subinspector de trabajo de la delegación de Ciudad Real. La Audiencia Provincial de Ciudad Real pide 2 años y 9 meses de prisión por un presunto delito contra los derechos de los trabajadores a un agricultor de Bolaños de Calatrava. El Ministerio Público le acusa de tener a 9 personas de nacionalidad extranjera trabajando sin contrato, sin estar dadas de alta en la Seguridad Social y sin contar con la correspondiente autorización de trabajo. Según recoge el escrito de acusación, los hechos se remontan a septiembre del 2021, cuando el acusado tenía trabajando simultáneamente en una finca agrícola que comunica Bolaños con Almagro a 9 trabajadores extranjeros de distintas nacionalidades. La Fiscalía mantiene que estas 9 personas se encontraban trabajando sin contrato y sin haber sido dadas de alta.
2: Y la Guardia Civil de Toledo ha detenido a 8 personas en la localidad de Pantoja. Formaban parte de un grupo criminal dedicado al tráfico de drogas. Jesús Rodenas.
7: Se han intervenido casi 800 plantas de cannabis, cuyo valor alcanzaría los 90.000 euros en el mercado ilícito. Agentes de la Guardia Civil de Illescas localizaron una macroplantación exterior de cannabis sativa. La investigación se inició en agosto, tras varias alertas de fuerte olor a marihuana en los caminos próximos al arroyo Guatén. Los agentes confirmaron que había un cultivo oculto de cannabis escondido entre la vegetación autóctona. 5 de los 8 detenidos, miembros de una misma familia, fueron sorprendidos en septiembre mientras realizaban labores de recolección.
2: Tenemos temperaturas hasta ahora, Juanma, de 20 grados en Portillo, 21 en Iniesta, 22 grados en Ita.
0: Gracias, Ángela. A las 11, nueva cita con las noticias en Radio Castilla-La Mancha y siempre que quieran en cmmedia.es.

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1: 5 minutos sobre las 10 de la mañana, nos vamos hasta las 11, último tramo del día en Castilla-La Mancha Hoy. ¿Qué vamos a tener? Bueno, vamos a terminar sobre todo con recetas de otoño, con recetas de calabaza, con recetas de zanahoria, con algunos de los productos típicos de la huerta. Mira, el domingo estuvimos en la huerta paseando y recogiendo algunos de ellos. ¿Qué podemos hacer? ¿Qué podemos cocinar? Vamos a tener también una carrera muy especial de la Cruz Roja, estaremos con la gente del Infocan, pero antes de nada vamos a tener por aquí...

0: Y a la dupla de oro, ya ha vuelto Eva Carrasco.
1: Hola.
0: Hola, te enteras ya, te centras con
1: Madre
0: los cascos.
1: Mía. Bueno, aún así, estamos ahí de rescoldo. COVID, señores. Tenemos COVID con otro bichito más, en fin, de todo un poco.
2: A disfrutarlo.
1: Pero bueno, ya estamos aquí.
2: Ha tenido COVID porque todas las modas vuelven al final.
1: Ay, qué horroroso.
0: Es una vintage. Mal, ojo que está el COVID ahora
2: sí,
0: resurgiendo y fuerte, así que todos con buenos alimentos, buena medicación, consiguen salir adelante, ¿no?
1: Sí, hombre, sí, aquí
0: sí que
1: estoy.
0: Todo bien, vamos a estar contando. Está también por aquí, lo han escuchado, Javi Arroyo.
3: Hola,
0: ¿qué tal?
3: Muy bien.
0: Ha cambiado de color de pelo.
3: Sí,
0: me hace raro verte de un normal
3: dice.
0: Negro oscuro.
3: Sí, se me ha caído el rosa y se me ha puesto todo negro. Ya me tengo que hacer a ello, pero bien.
0: ¿Pero
3: bien,
0: tiene
3: bien.
0: Que ver con la caída de la hoja o con el otoño o con...?
3: Sí. No, en realidad no.
0: Vamos a estar, ¿cómo es? ¿Adoptando rocas? ¿Apadrinando rocas?
1: Sí, hay gente que le da por una cosa. No, bueno, a ver, esto tiene su trasfondo, me lo vamos a contar enseguida.
0: Ahora, o sea, que menos da una piedra, eso lo dejamos para otro día. Las piedras
1: menos
0: dan
1: da una
0: mucho.
1: Piedra, bueno, la piedra puede dar mucho, muchas cosas. Y bueno, es que ahora hablamos, porque no sabéis la historia que hay detrás de
0: historión.
1: Todo esto que vamos a contar.
0: Enseguida nos lo cuenta Eva Carrasco y tenemos Lucía Sala, buenos días.
4: Muy buenos días.
0: También acertijo.
4: Efectivamente, vamos por un lado con acertijo musical, canción muy típica y muy bonita, y luego por otro lado le estamos preguntando a nuestros oyentes por canciones con la palabra reloj.
0: Reloj.
4: Reloj. No marques las horas.
0: No marques las horas y...
4: Porque voy a enloquecer. Yo diría TikTok on the clock.
1: Bueno.
4: Let the party don't stop below.
0: Vale. Oh. Yo iba a decir a la dieta donde siempre, pero es, no sale reloj.
3: No, la palabra reloj
4: no,
3: exactamente.
0: No. Enseguida lo contamos. J. García está en la producción, con Lucía Sala y Víctor Carmen en la redacción. Andrés Quiñones en la realización técnica. Estamos a martes, es 6 de octubre. 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
0: Estamos celebrando, ¿qué día? ¿El día de qué?
4: Hoy es el Día Internacional de la Geodiversidad.
0: Uy.
4: Yo no tengo ni idea, de geodiversidad.
0: Geodiversidad, tú eres muy de geodiversidad, siempre.
3: Sí. Bueno, no voy a hacer chistes sobre piedras, pero sí.
0: ¿Y qué hay que celebrar tan importante?
1: Bueno, pues es súper importante porque este día me quiere recordar que la Tierra, señores, también tiene memoria. Sus rocas, sus paisajes, sus fósiles y sus volcanes cuentan la historia del planeta y sostienen nuestra vida diaria. Sí, porque uno dice, ¿pero qué de importante es esto si uno está fuera de esto? Pues es que la geodiversidad influye en nuestro día a día, en el agua que bebemos, en los suelos que producen alimentos, claro, los minerales que permiten la tecnología, y es que es clave para entender los riesgos naturales y el impacto del cambio climático. Y esto tiene un trasfondo, porque yo buscando qué te podía contar hoy...
0: ¿Por dónde salimos hoy?
1: ¿Por dónde salimos hoy? Pues me encuentro con este día y digo, ¿qué será esto de la geo? Y claro, me he encontrado un mundo... tremendo,
0: ¿sí?
1: Maravilloso y fantástico.
4: Ayer, Eva, la verdad es que estuvimos cotillando y parecía que habíamos descubierto América.
0: Una piedra.
4: O sea, sí, y son piedras, ¿eh?
0: ¿Y qué?
4: Así que, bueno, pues... siguiendo este Día Internacional de la Geodiversidad, hemos encontrado una plataforma que se llama Apadrina una Roca. Mm. ¿En qué consiste esto? Pues, como su nombre indica, en apadrinar distintos yacimientos geológicos y variedades relacionadas con la geología.
0: ¿Le puedo poner nombre a la roca también?
4: No, la apadrinas y tienes que ir una vez al año a visitarla y a dar parte de que eso que estás apadrinando está correcto.
2: A darle un besito en la frente a la piedra.
4: Hacerte un selfie.
0: Sí, pero se puede coger día por asuntos propios para ir a...
1: Pues debería.
2: Estoy hijada, claro que puedes.
0: Claro, ¿no? Carolina Martínez, un saludo, ¿qué tal? Muy buenos días.
8: Hola, buenos días. Un placer escucharte.
0: Geóloga del Grupo de Investigación de Patrimonio y Geodiversidad del Departamento de Transición Ecológica del IGME-CSIC. Me parece que en la tarjeta de visita no te cabe todo el cargo, Carolina. Una cosa grande, ¿no? Esto.
8: Bueno, como habéis comentado, sí, estamos dentro del Instituto Geológico y Minero de España, que pertenece al CSIC, y bueno, tenemos, esto va como por capas, ¿no? Luego tenemos el Departamento de Recursos para la Transición Ecológica, y luego va por grupos, que nuestro grupo de investigación es el de geodiversidad y patrimonio geológico. Bueno, y también tocamos otro tipo de patrimonios.
0: Bueno,
8: pero celebrando el Día de la Geodiversidad.
0: Vosotros lleváis un poquito esto de, o estás al tanto de la plataforma Apadrina una Roca. ¿Esto cómo funciona?
8: Pues mira, es un proyecto de ciencia ciudadana. Entonces, ¿qué quiere decir esto? Que participa la ciudadanía, la población en general, en este caso en la conservación de estos lugares de interés geológico, que es donde se concentra nuestro patrimonio geológico, ¿no? Nuestra geología con valor. Entonces, tenemos un inventario de lugares de interés geológico que es consultable vía la web. Pones Inventario Español de Lugares de Interés Geológico, o LIGS, como los llamamos en acrónimo. Uh-huh. Y entonces, estos lugares son los que son apadrinables. Se apadrinan de una manera muy sencilla. Puede ser a través de esta página web del Inventario de Lugares de Interés Geológico, pinchando en el lugar que tengas al lado. Verás que tienes hay como una simbología, ¿no? Con puntos, con áreas. Y luego también con la página web Apadrina una Roca.
0: Veo aquí puntos y colorines de muchos colores. Veo morados, veo verdes, veo rojos. Hay un poquito aquí de todo, ¿no? Está la cosa muy interesante. Veo mucho morado por Almadén. Luis Ángel Úbeda, responsable del Parque Minero de Almadén. Un saludo, ¿qué tal? Muy buenos días.
9: Hola, buenos días.
0: Y bienvenido a Radio Castilla-La Mancha, Luis Ángel. ¿Cómo celebran ustedes este Día Mundial de la Geodiversidad? Algo de lo que podemos presumir y mucho en Almadén.
9: Pues la verdad es que nosotros aquí tenemos un patrimonio brutal geológico. Y encima en el parque minero pues se puede visitar perfectamente, se ve perfectamente. Uh-huh. Porque bajas a la mina a primera planta. Estás hablando de galerías de 1642.
0: Que se dice pronto. Carolina, se dice pronto. ¿Dónde puedo apadrinar las rocas? ¿En qué sitio o en qué áreas?
8: Pues al lado de tu casa seguramente, no sé dónde vives, pero seguramente que posiblemente tengas un lugar, ¿no? Entonces si lo podemos...
0: patrocina la autovía de los viñedos entera, pues sí, a lo mejor, pero si no va a ser complicado. Pero sí, más o menos, ¿dónde podemos?
8: Pues mira, tenemos en cuestión, por ejemplo, en Castilla-La Mancha tenemos un rico patrimonio geológico y hay muchos lugares muy importantes, de hecho de relevancia internacional. Uno de ellos es Almadén, uno de los mayores yacimientos de mercurio del mundo. Y luego tenemos también dentro de nuestros geoparques, también tenemos muchos lugares, tenemos por ejemplo dentro del Parque Nacional de Cabañeros también importantes restos de vida muy antigua. En Albacete tenemos el río Mundo, el Geoparque de Alto de Molina Alto Tajo. Bueno, podría estar toda la mañana.
1: Toda la mañana. Buenos días. Yo es que cuando me encontré con esta página, esta curiosidad, claro, yo decía, pero ¿qué fin tiene este? Y el fin es importantísimo porque al fondo de todo esto es ser preservado.

0: Bueno, el hecho de que tengamos este inventario de lugares de interés geológico que tenemos alrededor de unos 4.300, ¿no?, lugares, pues hacer el seguimiento de estos lugares es muy complicado. Entonces, son las personas, ¿no? Somos las personas que vivimos de cerca de esos lugares o que nos vamos de vacaciones o que tienen un sentido muy especial para nosotros, el hecho de que simplemente con visitarlo al menos una vez al año y a través de la web hacernos el reporte de cuáles son sus condiciones de observación y su estado de conservación, pues nos facilita mucho el hecho de que podamos incluso identificar a través de vosotros pues grandes amenazas, ¿no?, que puedan producir su destrucción o al menos su expolio, ¿no?, en el caso, por ejemplo, del yacimiento.
1: Los expolios de minerales, por ejemplo, los vertidos que hace gente, la destrucción, que al final es irreversible y que además el cambio climático está haciendo que todo esto acelere la erosión y los riesgos, con lo cual todos somos al final guardianes de todos esos lugares. Entonces es maravilloso porque al final se preserva, es un bien social. A mí me parece que es fantástica la idea, a mí me ha parecido
2: a Javi,
1: de verdad,
2: ¿le apetece apadrinar una roca o no?
3: A mí la verdad es que sí.
1: Es que decimos, o sea, una roca, pero no es una roca, puede ser un lugar, ¿verdad?
3: La geología me interesa relativamente, pero la arqueología me interesa mucho más, entonces me parece genuinamente interesante.
2: ¿Te parece guay? No sé si el señor Úbeda, allí en Almadén, en el parque minero, hay hueco también para otro tipo de acciones como estas, para poder apadrinar un trocito o colaborar o ser amigos del parque minero.
4: No, ahora mismo lo que sí podemos es que visitéis el parque minero y veáis en persona el cinabrio, que es el sulfuro de mercurio. Y bueno, pues una vez al año por lo menos pues podéis venir a verlo. Y aparte también hay unos paisajes geológicos impresionantes por la zona. Es una zona volcánica muy bonita y bueno, pues...
2: A disfrutar. Bueno, pues Carolina, no sé si somos conscientes de toda la potencia y la riqueza que tenemos en sitios como Almadén.
0: Pues yo creo que no terminamos de ser conscientes. Sí que se ha avanzado mucho, pero bueno, aún queda mucho por trabajar. Entonces, también por ahí el intentar crear esta efemérides, ¿no?, dentro del mundo de la geología al servicio de la sociedad y para la sociedad, ¿no?, y que se conociera. Y bueno, comentaros eso, que bueno, que cerca de nosotros también hay muchos grupos de gente trabajando para también divulgar esta geología. Nosotros desde el Instituto Geológico y Minero pues hacemos un montón de actividades tanto de divulgación como de investigación y de conservación. Y bueno, y animaros a que apadrinéis una roca y que nos comentéis, que seáis nuestros ojos, ¿no? Y que nos informéis acerca de este estado de conservación de estos lugares.
2: Claro, creo que sí que tenemos testimonios de ello, ¿no?
1: Hay testimonios, porque yo me quería acercar, digo, ¿qué le mueve, ¿no?, una persona y qué le aporta? Pues vamos a escuchar algún testimonio.
5: Mi nombre es Hugo López, soy recién graduado de Ciencias Ambientales y tengo 21 años. Bueno, el LIG que tengo padrinado, o lugar de interés geológico, es el de Calizas Miocenas de Colmenar de Oreja.
6: Me llamo Rubén Canales, soy monitor y guía de montaña y he apadrinado la parte del Cardoso de la Sierra.
7: Me llamo Andrés Armendariz Sanz, soy técnico de calidad de medio ambiente y el lugar de interés que lo apadrino es el yacimiento de Áridos, Terrazas del Jarama y Lagunas de Madres aquí en Madrid.
8: Sois vosotros los que hacéis una vigilancia activa porque vivís y estáis cerca de ellos. Podéis dar a conocer su estado de conservación prácticamente a tiempo real, avisando al programa siempre cuando detectáis una agresión o una amenaza.
1: Bueno, todo esto está en un vídeo informativo maravilloso en la página, ¿verdad?
9: Sí, yo te iba a decir que es que estoy aquí jugando un rato mientras estáis aquí hablando.
1: Es curiosísimo, de verdad.
9: Y estoy aquí viendo porque yo lo que quiero es encontrar un LIG que no tenga apadrinados para ser la primera.
1: Claro,
2: que no tenga
1: claro.
9: Bueno. O sea, que nadie lo haya apadrinado, porque estábamos ayer mirando, Iba y yo, este tiene dos, este tiene uno, y yo quiero encontrar uno, una

0: una pero roca que esté
1: pero
0: sola.
1: Que sea verdadero, ¿no? Que vayas, claro. te vas a
0: sí, yo me encargar. Desplazo. Yo ahora vale. que he recuperado mi coche de la grúa, que lo comentábamos la semana pasada, ya puedo moverme por Castilla-La Mancha porque estoy he encontrado el yacimiento de vertebrados del Cretácico inferior de las Hoyas en Cuenca, que tiene solo un apadrinado. Entonces, a lo mejor...
2: Mira. ¿Es una persona a eliminar?
0: Sí, es una persona a eliminar.
2: Nos quitamos a
0: una persona
2: de medio.
0: Con la que compartir. Que tampoco, que tampoco pasa nada.
1: Carolina. ¿Puedo compartir?
2: Luego se puede quedar.
3: Respecto a lo que decíais de lo de investigar los ligno apadrinados, uh-huh. en la web, en nuestro visor, tenemos el simbolito del filtro, y entonces en el filtro pone apadrina una roca, puedes cliquear a los no apadrinados y te salen ahí todos los que no están apadrinados.
0: Mira, sí, claro. Imaginas, no claro. apadrinados.
2: Y tú
0: mira.
2: Buscando.
0: Y yo buscando es que como sí, vamos.
1: Y llevamos desde ayer buscando, desde ayer. Es que de verdad.
2: Nativos digitales para esto.
1: Oye, yo quiero aprovechar estos últimos minutos, mientras si ella quiere buscar exactamente un punto aquí muy cercano, decir que hay un sitio maravilloso en Madrid que es una pedazo de quedada para un sábado. Bueno, no sé si sábado y domingo está abierto, pero es ir al Instituto Geológico de España, bueno, al museo, a esa exposición que es, además el edificio es que es una barbaridad de bonito. Cuéntanos un poco si podemos visitarlo en fin de semana.
3: Sí, sí, sí, lo podemos visitar en fin de semana, es un museo gratuito, es un museo además muy especial porque es de los pocos que quedan de estilo antiguo, ¿no? Claro, son vitrinas, son repletas, ¿no? De rocas y minerales, que además muchos de ellos vienen de los estudios, ¿no? que se hicieron desde hace dos siglos, ¿no? De hecho, hemos cumplido ahora nuestro centenario este año, es el centenario del museo, y tenemos una serie de actividades también vinculadas a este centenario. Entre ellas, pues por ejemplo, hemos incluido hay exposiciones especiales y hemos incluido algunos sábados de música que decía bueno. conciertos dentro del museo.
4: Bueno, este pues museo serán conciertos de rock, imagino.
2: No, imagínate que les da por el metal.
1: Oye, mayo puede ir a dar un concierto. Claro.
0: Bueno, he encontrado a quién voy a padrinar. Sección neoproterozoico cámbrico del río Uso.
4: Hombre, por un neoproterozoico cámbrico del río Uso no vas tú a moverte.
2: ¿En qué localidad?
0: Cero apadrinados, pues...
1: ¿Ese dónde está?
0: Aquí, ya tiene al lado de Talavera de la Reina, en Toledo.
1: Pues mira.
0: Claro.
1: Bueno. Oye, esto no vale nada, ¿eh? No vale dinerito.
0: No vale dinero.
2: No vale nada.
1: No vale dinerito, ¿eh?
0: Mira, aprovechas, haces una excursión en coche, te vas, haces un picnic.
1: Y encima eres la madrina. Es que eso mola mucho.
2: Carolina, ¿cómo que no vale dinero?
1: No cuesta nada dinero, cero.
4: Y lo que vas a chulear encima. Pero,
0: diciendo, Carolina, mi sección.
1: Esto es muy importante. No vale nada de dinero. Esto.
2: ¿Y dónde lo tengo que buscar? Dime la dirección que yo sepa.
3: La padrina una roca. O sea, puedes meter en un buscador o el inventario español de lugares de interés geológico, el acrónimo IELIG, y entonces ahí pinchar, buscar en el visor el lugar que más te pueda interesar o que más te guste, y también en un buscador metes apadrina una roca.
2: Y ya a partir de ahí. Bueno, Carolina, enhorabuena, un fuerte abrazo.
3: Igualmente, enhorabuena a vosotros, es un programa muy divertido y muy interesante, y gracias por contactar a otros.
2: Un fuerte abrazo. Luis Ángel, también hay que recordar que las visitas están abiertas todo el año en el Parque Minero de Almadén, y que se apunte la gente, que es otro gran planazo en nuestra región, no suficientemente conocido muchas veces.
5: Es un gran plan, ¿eh? Para un fin de semana tenéis para ver patrimonio de todos los estilos, geológico, industrial, minero, es decir, tienes muchísimo que ver.
2: Bueno, pues a disfrutar, de verdad, que estuvimos haciendo programa de radio allí en febrero.
5: Allí abajo,
2: a 50 metros de profundidad, y fue de los más bonitos de la historia. Así que muy, muy divertido pasear por allí, ir cruzando a oscuras con la lámpara en la frente por las distintas galerías. Eso da también... Sí. Y estaría muy chulo hacer un concierto allí, en acústico. ahí dentro. ¿Tú le tienes alguna fobia a esto?
4: Yo, a mí, si los ascensores ya me dan mal rollo, no sé yo una mina, pero lo intentamos.
2: Vas andando para adentro, para adentro.
4: No me lo estás metiendo bien.
5: Una ciudad subterránea.
2: Es una ciudad subterránea. Bueno, es más, te tengo que decir, en un momento dado me dejaron completamente en una mina, completamente solo en una mina del siglo XVII y no había nadie, ni manera de comunicar con nadie, ni nada.
4: Pero tú estás intentando convencerme con este argumento.
2: Claro que sí, es una experiencia religiosa, completamente solo, sin posibilidad de comunicarme con nadie.
4: Perfecto.
5: Dije que estábamos muy cerquita de él.
2: Estábamos cerquita.
0: Parece un espacio muy apto para claustrofóbicos.
2: Claro, mola un montón y tener 50 metros hacia arriba de piedra sobre ti.
4: Yo, si tú me lo pides, yo lo hago.
2: Venga, un abrazo Luis. Venga, Ángel, hasta luego. Oye, cambiamos radicalmente de asunto porque tenemos que acercarnos a la segunda carrera de empresas contratas de Cruz Roja. Lucía, ¿cómo es esto?
0: Pues es una carrera que se lleva a cabo el 11 de octubre en el Paseo de Recaredo, de aquí en Toledo.
2: El domingo,
0: el 11 de octubre, dentro de la campaña Contratasin, cofinanciada por el Fondo Europeo Plus.
2: A ver, ¿cómo es esto de Contratasin? ¿Qué quiere decir Contratasin?
0: Pues es una carrera, el objetivo es sensibilizar a las empresas y a la sociedad sobre la igualdad de oportunidades en el empleo.
2: Bueno, nos lo amplía Belén Sánchez Barrios, Cruz Roja. Buenos días, bienvenida.
6: Hola, buenos días, ¿qué tal estáis?
2: ¿Qué es esto de contratar sin?
6: Pues contratar sin es una iniciativa de Cruz Roja dentro de nuestro plan de empleo a nivel nacional, una campaña que busca sensibilizar sobre la igualdad de oportunidades en el empleo.
2: Uh-huh.
6: ¿Qué quiere decir? Que las personas... Hay personas que por su procedencia, por su género, por su edad, se encuentran dificultades y barreras a la hora de acceder a un empleo. Y con esta campaña lo que queremos es sensibilizar a toda la sociedad en general y a las empresas en particular.
0: Me gustaría hacer hincapié que la inscripción a esta carrera es completamente gratuita. He visto que también contáis con la colaboración de numerosas empresas de la provincia. Esto quiere decir que estas empresas, ¿no?, tienen un compromiso, ¿no?, con la inclusión y la igualdad de oportunidades en el empleo.
6: Así es. Lo que queremos promover efectivamente es que las empresas, la mayoría de las empresas de la provincia de Toledo, se adhieran a nuestra campaña, colaboran con nosotros de manera... Bueno, pues han aportado regalos que sortearemos para todos los participantes a la carrera. Es gratuita, como bien dices, puesto que es una campaña de sensibilización, no es recaudatoria. Y todas las empresas que se unan se pueden unir bien con aportando regalos que después vamos a sortear entre todos los participantes o que se vengan a correr. Hacen un equipito con sus trabajadores de la empresa y ese día, bien, pueden venir a correr o pueden venir a pasear.
2: Uh-huh. Una cosa, Belén, ¿cuál es la primera desigualdad que se incumple a la hora de contratar a la gente? ¿Qué es la primera barrera que se ponen para no permitir la igualdad? ¿La de edad, la de procedencia, la de sexo?
6: Se pueden juntar todas en una. Tú fíjate que podemos tener una mujer mayor de 45 años, ya te estoy hablando de mujer, mayor de 45 años y de procedencia extranjera. Pues ahí tenemos las tres brechas en una. O igualmente la podemos tener una persona que tenga menos de 30 años. O sea, las grandes dificultades, muy bien lo has dicho, es el género. Si eres mujer, las mujeres tenemos más dificultades a la hora de acceder a un empleo. La edad, si somos mayores de 45 años o si somos menores de 30. Y la denominación de origen, el que seas una persona extranjera en nuestro país, también tiene bastantes dificultades. Entonces, se puede juntar todo en una. No tenemos ninguna barrera que, digamos, va en primera posición. Todas estas son las que están demostradas, que estas personas tienen muchas dificultades a la hora de acceder a un empleo.
2: Pues la verdad, nos gustaría que se privilegiara la formación para el trabajo y no tanto las condiciones externas. O sea, ¿está formada o formado para lo que queremos? Pues sí, está libre para trabajar y nosotros tenemos una oferta de trabajo. Debería ser así de sencillo. No entendemos que haya otras cosas. Bueno, pues nos han traído unas camisetas muy chulas de la Cruz Roja que tenemos por aquí en el estudio para que la puedan ver en el visual, en CMM Play, nuestros oyentes y espectadores, para que sepan que este domingo 11 de octubre en el Paseo de Recaredo, segunda carrera de empresas, contrata SIN de Cruz Roja,

0: Esperamos que haya numerosas empresas inscritas, queremos que haya más, queremos que sean todas y donde se dé prioridad sobre todo exclusivamente a la formación de cada uno y cada una, con independencia de todas las aristas personales que seguro pueden contribuir a hacer de su centro de trabajo un lugar mejor. Belén, un saludo, gracias.
1: Gracias, chao.
0: 32 ya casi, sobre las 10 nos vamos al acertijo.
2: Saoco, papi, saoco.
0: Que está por aquí también Zaira Dorado. Hola, Zaira.
3: Hola, ¿qué tal?
0: Uy, vienes con chaqueta y eso.
3: Bueno, la chaqueta triunfó, por lo que veo.
0: No estamos acostumbrados, ¿eh? ¿No?
3: ¡Wow! Pues fija, para sorprender.
0: A ver, ¿qué estamos preguntando, Lucía? Qué fácil. Yo no sé si Javi Arroyo la va a acertar.
4: Yo creo que sí, fíjate lo que te digo. Tenemos.
5: Estoy seguro de que no.
4: Yo estoy segura de que sí. Verdad, tenemos acertijo musical.
5: Negro negativo, que no.
4: Y la propuesta la hace Daniel del Viso de San Juan, que ayer fue el más rápido en acertar la serie Heridas. Vamos a escuchar la primera pista. La segunda.
0: Espera, ya la primera. Ya, ¿no? Ya, ¿no? El final
4: era
0: del
4: muy
0: riff,
4: difícil que
0: el
4: no.
0: El final del riff mal, ¿no? ¿Qué? Sí, esta la has cantado tú y la has coreado, amigo.
4: Bueno, vamos con la segunda. La tercera. Y con vamos con la última.
6: Es algo de Mariah Carey.
4: Por favor. ¿No? A mí me suena un poco Taylor Swift.
6: Sí,
4: diría,
6: pero ¿de qué era?
4: Sí,
0: sí. Eva Carrasco lo tiene claro.
7: No.
0: ¿No?
7: No, me ha despistado la cara de...
4: Bueno, pues vamos a escuchar a nuestro acertante más rápido.
8: Buenos días, soy Antonio de Nervio. La canción del acertijo de hoy es Si te vas, de Extremoduro. Un saludo.
4: Un aplauso. Es que aplauso para Antonio.
0: Qué buena de Nervio. Aceptamos también no hacer de Nervio, si alguien quiere enviar. ¿Qué estamos preguntando al pueblo?
3: Pues hoy es martes de palabras en la música y preguntábamos por canciones con la palabra reloj. Nosotros a primera hora proponíamos Reloj de Rauw Alejandro y Anuel AA. Vamos a escuchar.
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0: Creo que somos la única emisora de radio que es capaz de poner Extremoduro y
6: José Luis Perales.
7: Es que
6: va a llegar también José Luis Perales casi
0: seminuto.
3: Estás
0: cosa,
3: en lo cierto. Tiene que haber de todo. Bueno, pues ¿se os ocurre alguna a vosotros con
7: sí,
3: la...?
7: Sí, claro.
3: ¿Sí?
5: Yo me he dado cuenta de...
7: Reloj, no marques las horas. Sí, es que sí, yo estoy aprovechando cada vez yo para cantar. Que es
4: a mí la de... Es que no me acuerdo el nombre, la de TikTok on the clock.
3: Ah, bueno, tu bilingüe.
5: El nombre es precisamente TikTok.
4: Pues ya está.
3: Tú en inglés. Bueno, vamos a escuchar las propuestas de nuestros oyentes.
9: Las que os voy a decir, la de Un año más de Mecano para la canción con reloj. En el reloj de antaño, como de año en año.
0: Qué bueno.
9: Y con minutos más para la cuenta.
5: Las rimas de Mecano se tendrán que estudiar algún día en las facultades de filología, ¿eh? Es una cosa... El reloj de antaño como de año en año. No hay marcha en Nueva York y los jamones son de York. Esto... Patrimonio de la humanidad.
0: Bueno, si te vas a meter con Mecano, ten cuidado en esta redacción.
5: Yo me callo,
0: ¿eh?
5: me callo.
3: Vamos con Tino desde Toledo, que ha rebuscado un poquito más y se ha acordado de esta.
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3: Esta yo no la conocía, yo creo que me pilla un poco joven.
0: ¿Qué?
5: Yo tampoco la conocía, o sea que no me pilla tan
0: viejo. Dime.
7: Me sonaba a la serie Willy Fox.
0: Sí, ¿no? a mí me sonaba a la serie de dibujos. Más.
3: Pues si hay un artista que sirve para casi cualquier palabra, es Perales. Manuela tira de repertorio otoñal muy adecuado a la época.
11: Voy a decir Canción de Otoño de José Luis Perales.
7: Pero también tiene reloj esta.
3: También tiene reloj.
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3: Más rebuscada también. Pero
5: es que,
3: bueno,
5: genuinamente agarró el María Moliner José Luis Perales y dijo una canción por cada sustantivo. Es loco.
0: Para adelante.
5: Es que
0: más.
3: Ya cerramos con una respuesta que se ha repetido entre varios oyentes y que por aquí también ha sonado. Luis Miguel y su reloj.
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0: no habernos traído unas maracas para
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7: Ay, ¿por qué?
4: Que es las horas. Esta es la versión.
0: Un dueto,
4: ¿eh?
0: Eva Carrasco, Luis Miguel.
5: Pero ha dicho no marques las horas.
7: No marques las horas.
5: Claro.
7: No, no marques. A ver, bueno, ya, claro, es que Luis Miguel es el rey sol.
0: Hasta luego, Zaira.
4: Hasta luego.
0: Adiós, adiós. Lucía.
4: Hasta luego.
0: Luego hasta viene, vente luego con Nutriboti. Que
4: ahora vuelvo,
0: que apuntar,
4: ¿no?
0: Claro.
4: Venga,
0: luego
4: vale.
0: Vienes. Javier Arroyo a sus pies.
5: A los suyos.
0: Cuídate.
5: Siempre.
0: Tenemos una excursión a la mina.
5: Cuando tú me digas. Yo soy mandado.
0: Hasta luego, Eva.
7: Adiós. Hasta
0: no
7: esta noche a las 10.
0: A las 10 en Aquí hay Duende. Con Eva al 100%.

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2: ¿Te gusta a ti este tipo de música, Bea, o no?
3: Sí.
2: ¿Sí? ¿Te gusta, sí. Luis Miguel?
3: Me gusta, confieso.
2: No te hacía yo, ¿no? Súbele, Andrés, un poquito, ¿eh? Mira que yo a la gente del Infocano veo más con música metalera de esta rockera para ir a cubrir los sitios.
3: También, a veces es necesaria, sí.
2: Bea Pérez, buenos días.
3: Hola.
2: Bien hallada por aquí. Hoy te traes a Ismael Muñoz, jefe de la Unidad de Análisis y Planificación de Infocan. Hola, ¿qué tal, Ismael? Muy buenas.
4: Hola, buenos días.
2: Y hoy vamos a hablar de mapas de cartografía.
3: Porque es una herramienta fundamental. Estos mapas nos los elaboran el equipo de análisis y planificación, que está compuesto por 12 ingenieros, entre ingenieros técnicos forestales e ingenieros de montes. Y bueno, Ismael nos va a contar un poquito, pues, cómo se hace esos mapas y para qué sirven.
2: Claro, a mí, Ismael, una de las cosas que más me rompía la cabeza cuando nos contó Bea que te traía esta semana es cómo actualizáis en tiempo real todo lo que está pasando y cómo va mutando, porque el monte, el campo, es un sitio en especial cambio constante. Entonces, no sé, eso a la hora de cartografiarlo, o nos hemos encontrado recientemente con inundaciones, grandes movimientos de tierra que van modificando la orografía, van modificando el paisaje. Así que no sé cómo os adaptáis a todo lo que está pasando en tiempo real.
4: Nosotros lo que hacemos primero, bueno, contaros en qué consiste primero la cartografía operativa. Es una aplicación online en la que nosotros añadimos capas de información. Podemos meter desde puntos de agua, modelos de terreno, podemos meter modelos de combustible para ver la vegetación que tenemos. Podemos incluso incluir los medios de los que disponemos, situarlos en el sitio exacto donde están ubicados. Entonces, con todo esto elaboramos una especie de cartografía operativa en la que cada usuario del dispositivo puede buscar lo que le interese. Los coordinadores de medios aéreos podrán encontrar puntos de agua o situar aeronaves, las unidades de logística podrán ver dónde están los medios de tierra, o sea, bueno,
2: claro, todo un poco. En el fondo son los ojos de los que acuden, porque eso, claro, el que está muy especializado en una zona concreta puede saber de su entorno, pero los que acuden de apoyo a cualquier tipo de incidencia o incendio, los ojos se los proporcionáis vosotros, ¿no?
4: Nosotros integramos toda la información de la que podemos disponer y podemos coger información desde información satelital que se actualiza cada 10-15 minutos. Podemos coger información del IGN con los mapas de cartografía de tanto ortofotos como topográficos. Hacemos servicios online que se van enlazando con esa cartografía. Entonces, siempre tenemos la información más actualizada a nuestro alcance.
2: ¿Y cómo conocéis? Hay uno de los elementos que también me apuntaban, que es el índice de propagación potencial. ¿Cómo lo otorgáis y cómo sabéis de lo que hay ahí?
4: Bueno, son dos cosas diferentes. El índice de propagación potencial, lo que hacemos es evaluamos el riesgo que tenemos para cada día en la región en función de varios factores como la sequía que tenemos, el estrés hídrico, temperaturas, vientos y demás. Lo integramos y sacamos un índice que nos va a decir las zonas de mayor riesgo a diario que tenemos en la región. Nosotros eso, una vez que lo analizamos cada día, nos hacemos una idea del el escenario que tenemos, que podemos barajar, el tipo de incendio que podemos tener. Si podemos tener incendios de viento porque tenemos una zona con mayores módulos, o podemos tener incendios convectivos por calentamiento de la superficie, o podemos tener incendios que no van a ir por ningún otro factor, simplemente por la topografía. Se van a mover en función de si tienen pendientes ascendentes, pendientes descendentes, o es llanura. Entonces, en función de eso, nosotros hacemos un escenario o proponemos al dispositivo el escenario que vamos a, o que podemos tener durante ese día. Y en base a eso, pues nos preparamos de distintas maneras. Pues activando a los medios con mayor potencia en un inicio, o si sabemos que son incendios más lentos, podemos tener un poco más de retardo en esa activación. O sea que, bueno,
2: ¿Cómo os organizáis? ¿Cuántos sois? ¿Dónde estáis? Porque uno se imagina casi un búnker lleno de pantallas y lleno imágenes satelitales y elementos.
4: Sí, bueno, tenemos la sala de trabajo, la sala principal del centro operativo. Pues tenemos muchas pantallas y tenemos luego nuestros ordenadores, que tenemos dos o tres ordenadores con varias pantallas. Y somos... Cinco personas en las provincias, habría un compañero en cada una de las provincias, uh-huh. y luego seríamos 7 personas en Toledo. En caso de incendio, las personas provinciales son las primeras que van a llegar a su provincia al incendio para apoyar a la dirección de mando y al dispositivo que está allí trabajando, y nosotros en remoto, desde el centro operativo, damos apoyo a esas provincias. En caso de que ese incendio vaya a más y se complique, un compañero se desplazaría en helicóptero hasta el puesto de mando avanzado.
2: ¿Y cómo lo consulta la gente que está en el incendio?
4: Nosotros, la cartografía operativa, todos los días solemos actualizar un enlace. Ese enlace, en caso de incendio, se cede a los grupos de trabajo que tenemos, que solemos trabajar con Telegram, y cualquier persona con un dispositivo móvil puede acceder y puede consultarlo. Un técnico helitransportado que está en el incendio puede abrir su dispositivo móvil o su tablet y consultar. Nosotros en esa cartografía operativa no solo pintamos el perímetro que estamos viendo a través que nos llegan, a través de imágenes por medios aéreos o por satélite, los puntos calientes que podemos ver dónde están las zonas más activas, sino que les intentamos indicar los o más críticos o los puntos más críticos del incendio, hasta dónde preveemos que va a llegar esa cabeza. Y entendemos que el incendio va a poder propagar durante las siguientes horas. Entonces ellos, con ese dispositivo móvil, pues pueden ver el trabajo que están haciendo y desempeñando.
2: ¿Aplicáis ya elementos de IA o no?
4: Bueno, estamos trabajando en ello. No lo hacemos aún, pero uh-huh. sí que sabemos que hay proyectos y estamos colaborando con proyectos para entrenar la IA, pues modelos que nos puedan ayudar a predecir el comportamiento. Nosotros siempre nos basamos mucho en la observación. Nos falta el punto de esos modelos que sí que queremos entrenar con la IA y que estamos en ello ahora para que nos ayuden a predecir.
2: Decía Bea, perdona.
3: Sí, nada, lo que quería decir es que al final esto es una forma también de anticiparse uh-huh. a lo que el incendio está diciendo. Entonces, ellos ayudan a los directores de extinción o directores de la emergencia también de esta forma. No es solamente tenemos un incendio que está aquí y que es de esta magnitud, sino lo que decía un poco Ismael, hacia dónde va a ir el incendio, eso nos hace anticiparnos a la hora de la extinción.
2: Ostras, es que parece casi un gran hermano de esto con todas las cámaras y todo. Me parece muy, muy interesante y de gran ayuda, porque el que están en el terreno, y te lo digo humildemente, una porción, los medios, cuando llegamos a una alerta, cuando llegamos a un sitio con una complicación, una inundación, un incendio, un tal,

0: puedes tener una visión muy corta, lo que atiende a tu panorama, pero claro, esa visión global que vosotros permitís o dais, que es clave para poder entender a lo que se enfrenta uno y qué evolución puede tener.
1: Claro, nosotros, como dice bien Bea, nuestra misión fundamental es reducir la incertidumbre que pueda haber y clarificar un poco lo que va a pasar, anticipándonos a lo que pueda llegar. De cara a un incendio, pues el director de extinción, directores de operaciones o planificación, pues tú les estás ayudando a que tomen esas decisiones que van a tener que tomar, incluso de evacuar un pueblo, de confinarlo o de poder anticiparnos a situaciones críticas que una vez que llega el frente ahí no vamos a poder hacer mucho.
0: Pues me parece un desarrollo muy interesante y también te quería preguntar, Bea, con esta lluvia que hemos tenido estos días, hoy se notaba en distintos puntos de La Mancha y también en zonas de la sierra ya la presencia de agua. Entiendo que hemos bajado también las alertas de posibles incendios.
2: En cuanto a incendios, sí. Hoy estamos en un índice, en un IPP, en color azul y verde, que es bajo y moderado, con lo cual en ese sentido sí que podemos respirar un poco. Es cierto que este fin de semana hemos estado también participando en labores de limpieza y de ayuda en la localidad de Madrigueras, en Albacete, por las inundaciones.
0: Sí.
2: Entonces, bueno, bajamos la guardia por un lado, por otro la mantenemos activa.
0: Ayer me hablaban mucho, muy bien, de la labor en torno al Colegio de Constitución Española y del trabajo que había prestado la gente para poder permitir que los alumnos y alumnas fueran al cole, así que una alegría y un apoyo para todos.
2: Bueno, para eso está el dispositivo.
0: Pues nada, Ismael Muñoz, un placer, un descubrimiento. Un día tenemos que hacer algo, pero ya en la central de pantalla.
1: Sí, ahí os podemos enseñar cómo funcionamos.
0: Y podemos ir previendo un poco todo, ir haciendo todo. Gracias por venir.
1: A vosotros,
0: por contárnoslo en Radio Castilla-La Mancha. Gracias, Bea, como siempre.
2: Nada, un placer.
0: Un beso. 10:48.

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1: Que está por aquí de nuevo Lucía. Hola, Lucía.
2: Hola.
1: Y Blanca Nutriboti. Hola, ¿qué tal, Blanca? Muy buenas.
3: Hola, buenos días a todos.
1: Ya te vemos en la consulta. Hoy queríamos hablar con nuestra nutricionista de Nutriboti en Albacete acerca de las recetas de temporada. Yo estuve recogiendo el otro día en el huerto de mi suegro el domingo. Teníamos calabacín, se veía también algo de brócoli, veíamos algunas judías. Las zanahorias es verdad que estaban aún pequeñitas. ¿Qué podemos hacer en temporada de todos estos productos y elementos del campo?
3: Bueno, pues lo mejor, como bien dices, es comprar de temporada, o si tienes un huerto o un suegro que tenga un huerto, eso todavía mejor.
1: Y sale eso bien, está bien, muy bien y divertido, sí.
3: Y ahora, pues, ¿qué van a dar esos huertos? Ese brócoli ahora es muy característico y empiezan a aparecer los alimentos de color naranja, que van a ir apareciendo a lo largo de octubre, noviembre. Y ese color naranja, ¿qué destaca más ahora? La calabaza, el boniato y, como bien dices, pues están empezando, pero ahí, las zanahorias. Uh-huh. Entonces, con estos alimentos podemos hacer recetas sencillas en un guiso, en un puré o horneadas que están muy ricas, pero aquí hemos venido a pensar un poquito más allá y ser algo más creativos para salir de la monotonía, pero que sean cosas que se hagan en el tiempo que todos tenemos un poquito a diario. Entonces, yo os voy a lanzar la pregunta, porque si yo ya digo algo, ya seguro que os inspiro demasiado. Entonces, ¿qué haríais vosotros con, por ejemplo, calabaza y boniato en una misma receta?
2: Yo creo que, el boniato, yo lo he hecho con boniato, pero con calabaza a lo mejor también cuadra. La carne picada, rellenas el boniato de carne picada con más verduritas y tal, y todo eso al horno, yo creo que se puede hacer una receta, ¿no?
1: Bueno, eso suena bien.
2: Es lo que comí ayer.
1: Yo, el boniato al horno, y si le puedes echar una crema de calabaza así por encima, como una salsa, me parece también muy rico. Ojo que el boniato está muy bueno al horno, y si ya uno tiene barbacoa o tiene un elemento así con leña, pues imagínense. Pero me parece de las cosas más deliciosas y

0: y baratas que tenemos en esta época.
1: Sí, el boniato y la calabaza aportan ese dulzor muy característico, aguantan muy bien en la nevera y nos sirve no solo lo que cocinemos hoy para hoy, sino también para más adelante, pues imaginar que tenemos, que hemos hecho algo al horno, porque ambos habéis dicho algo que utilizaríamos el horno, podemos gastar ese boniato y esa calabaza mañana en una ensalada. ¿Qué pasa? Que como es demasiado dulzón, podemos ampliar con un picadillo de pimiento crudo, de cebolla, añadirle algo cítrico, le va muy bien. Entonces, yo apostaría por hacer un día una sopita de calabaza, boniato, y le podemos añadir brócoli, que simplemente es en un poquito de aceite sofreír unos ajos, un poquito de pimienta y sal, y vamos a rallar o picar con el cuchillo el brócoli y lo vamos a rehogar con este ajo doradito. Cuando este ya esté un poco doradito, lo que vamos a hacer es añadir ese boniato y esa calabaza que las hemos podido cocinar un poquito antes al horno o al microondas por agilizar un poco los tiempos. Y cuando todo esto esté bien pochadito, un poquito de tomate, un poquito de vino blanco si es que nos gusta cocinar con vino, y cubrimos con agua y un poquito de pimentón dulce, lo dejamos cocer y eso puede ser la cena de hoy, la comida de mañana, y parte de ese boniato y de esa calabaza que hemos hecho al horno, al día siguiente la haría en un tipo salpicón, con ese picadillo de pimiento, de cebolla, de limón, y le añadiría pues o langostinos que tengamos cocidos, mejillones en conserva, algo así que no solamos comer a menudo.
0: Pues suena súper
2: sí,
0: rico.
2: La verdad que no lo había pensado. A mí es que además me gusta mucho el boniato y siempre me hago lo mismo con el boniato. Ya no sé tanto boniato qué hacer con él porque estoy siempre comprando y luego me queda ahí medio boniato que digo, ¿qué hago con esto? Así que yo creo que me la apunto.
0: Oye, y en cuanto a calorías, ¿el boniato se homologa a la patata? ¿Es superior? ¿Es inferior?
1: Es muy parecido en casi todo tipo de nutrientes. Y también a nivel calórico y de aporte de esos macronutrientes como son los hidratos que nos aportan los tubérculos.
0: Bueno, pues estaría muy interesante y con las conservas, como antes decía Blanca, hay muy buenas soluciones. Ahora que entramos en temporada de hacer cosas más de cuchara y, desde luego, si tienen una buena batidora o una Thermomix, que esto es así, por la noche una crema de boniato, una crema de calabaza y cualquier otra cosita es muy buena solución para los pequeños de la casa. Es un elemento que, como decía antes Blanca, aguanta muy bien en la nevera y un puré, una cremita, te da muy buen resultado.
2: Y Blanca, también tengo aquí apuntado recetas de temporada otoñal con legumbres. ¿Se te ocurre algo así con legumbres que no sea pues lo típico, un plato de lentejas?
1: Pues al final, si pensamos un poco en los peques, como Juanma los ha nombrado, intentaría hacer salsas tipo hummus o diferentes para acompañar una ensalada, para que mojen un poquito un filete de pollo o de pescado, como que tengan esa alegría un poco en el plato para mojar. Y si no, lo que intentaría hacer es hacer patés para los almuerzos en el cole o para los almuerzos en el trabajo o desayunos, que todos desayunamos o almorzamos, junto con alguna conserva rica en omega 3, como pueden ser caballa, higaditos de bacalao, sardinillas, pues intentaría hacer un mix de, pues tengo garbanzos, por ejemplo, cocidos, ¿no? Tengo mi lata de caballa, pues esto lo puedo triturar junto con dos zanahorias asadas, bueno, depende de la cantidad que utilice. Y me sale un paté muy rico, pues para una tostada, un sandwichito o incluso para dipear con algo de pepino en una cena.
0: Yo a eso le añado que dejemos de comprar las salsas estas de cristal, de pues el ketchup, la mostaza, la mayo. Es verdad que son cosas que te aportan en un momento dado o te pueden ayudar en una salsa para una ensalada, pero una noche cualquiera haces unos filetes a la plancha o unos lenguados, unas pechugas, unos lenguados, y le pones, como dice Blanca, un poquito de crema de boniato, crema de calabaza o crema incluso de lentejas y le estás dando una alegría al plato y una manera distinta de comérselo y sana. Porque al final, si ponemos una montonera de ketchup o de mayonesa, pues la verdad es que no estamos haciendo nada nutricionalmente interesante.
2: Sí,
1: claro. Y además, otra forma interesante que igual a la gente le gusta mucho es meter las legumbres dentro del relleno de la lasaña. En lugar de usar solo carne picada o proteína animal, pues hacer una mezcla o directamente solo con legumbres junto con ese salteado de verduras para rellenar esa lasaña.
0: Pues es muy buena idea también, lasaña de verduras. Blanca López Nutriboti en Dionisio Guardiola en Albacete. Un beso fuerte. ¡Feliz semana!
1: Igualmente, otro para vosotros.
0: Ay, y castañas también, que nos llegan ahora.
2: Ay, es
0: eso,
2: verdad.
0: Es buena temporada.
2: Mira que lo había pensado,
0: también,
2: me lo tenía apuntado.
0: Las castañas asadas ahora que empiezan a lucir mucho ahora con el fresquito. Hasta luego, Lucía.
2: Hasta luego.
0: Jota García estuvo en la producción con Lucía Sala y Víctor Carmena en la redacción. Andrés Quiñones está en la realización técnica. Mañana volvemos. Mañana a partir de las 6 de la mañana, ya lo saben, con Fernando Bernácer y los del Magazine, que estaremos en torno a las 9:35. Ojo que mañana vamos a hablar con una de las deportistas más importantes de la historia de nuestro país y castellano-manchega. Así que, ojito, anótense la previsión. Y les dejamos con la mejor compañía. Las noticias de las 11, la última hora de Castilla-La Mancha, España y el mundo. Y después la rotonda con Joaquín Guzmán, sus mensajes y audios al WhatsApp del programa. Que tengan un muy feliz martes y tápense, que ahora es cuando estamos pillando los catarros. Un abrazo, hasta luego.

0: Son las 11 de la mañana.
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0: En Madrigueras, Albacete, finalmente será mañana cuando se abra la oficina para atender a los vecinos afectados por la riada. En la localidad, Loli Ríos de Fez, buenos días.
2: Buenos días. Esta oficina se va a quedar instalada ya hoy en las dependencias de la Universidad Popular. Durante todo el día se va a dotar de los medios técnicos necesarios para atender a partir de mañana miércoles a los vecinos y las vecinas de Madrigueras que quieran solicitar información sobre las distintas ayudas a las que van a tener derecho después de la riada del viernes. Unas ayudas que esperan como agua de mayo personas como Enrique Carretero, el propietario de la carnicería Casa Enrique, que lo ha perdido todo.
3: Estamos mi mujer y yo trabajando aquí, es nuestra única fuente de ingresos. Ahora mismo no tengo ningún ingreso y yo lo que me gustaría es que esto fuese lo más rápido posible, porque es que si no, no podemos afrontar nada, ni siquiera para comer.
2: La oficina de atención a las personas que hayan sido víctimas de esta catástrofe estará abierta entre las 10 de la mañana y la 1 y media de la tarde, todos los días, de lunes a viernes, y será necesario solicitar cita previa para que puedan ser atendidos sin necesidad de espera.
0: El Consejo de Ministros reunido hasta ahora va a volver a aprobar hoy los dos decretos leyes sobre vivienda rechazados la semana pasada en el Congreso. Se incluirán algunas modificaciones para llevarlos a la Diputación Permanente. A las 12:30 va a comparecer el presidente del Gobierno, Pedro Sánchez, para explicar su aprobación. Mientras los partidos políticos preparan sus estrategias de cara a ese adelanto electoral, desde el Partido Popular no cierran la puerta a futuros pactos con Vox. Borja Semper, portavoz en Onda Cero.
4: Parece injusto condenar al Partido Popular a que solo pueda gobernar cuando tiene mayoría absoluta, sin renunciar y sin engañar a nadie de que si tenemos que llegar a pactos con otros partidos políticos, tenemos que hacer, porque España necesita estabilidad.
0: Desde el Partido Socialista dicen que están preparados y cargan contra Partido Popular y Vox por su política de recortes. Montse Mínguez, en Televisión Española.
5: Hemos podido ver cómo a las horas de convocar unas elecciones, el Partido Popular ya salía recortando derechos. Como Vox ya ha dicho que va a recortar el derecho a una pensión digna, que las pensiones se tienen que privatizar y que lo que ha pasado estos años ha sido una locura. Después el señor Feijóo nos regala con otra medida estrella, que es recortar los derechos laborales.
0: Mientras tanto, el calendario de protestas del campo de momento se detiene tras esa convocatoria de las elecciones generales, aunque aquí en Castilla-La Mancha hasta ahora en Toledo, Asaja vuelve a movilizarse en protesta por la crisis que vive el sector. A las puertas de la Consejería de Desarrollo Sostenible, Mario Alfonso. Mario, buenos días.
6: ¿Qué tal? Muy buenos días. A esta hora son decenas los tractores que bloquean la calle Estenilla junto a la calle Guadalmena, aquí en el polígono de Toledo, frente a la Consejería de Desarrollo Sostenible. Lo hacen bajo el lema "Estáis matando al mundo rural". Denuncian que los principales problemas están poniendo en riesgo la continuidad de las explotaciones. Entre las principales reivindicaciones se encuentran el incremento de los costes de producción y del gasóleo agrícola, el exceso de burocracia y las restricciones para cosechar en verano. Aseguran que se están poniendo límites al campo y esto está provocando que deje de ser viable. Una protesta en la que también están presentes David Moreno y Paco Núñez, líderes del PP y Vox en la región.
0: Gracias, Mario. El dato económico del día positivo para la región. Ha subido el índice de producción industrial y ya son varios meses de subidas. Jesús Rodenas.
7: Encadena 5 meses de crecimiento. El índice de producción industrial ha aumentado un 7% interanual en agosto en Castilla-La Mancha con respecto al mismo mes del año anterior. Son 5,6 puntos más que la media nacional, que ha crecido un 1,6% según los últimos datos del Instituto Nacional de Estadística. La tasa anual de producción industrial crece en 11 comunidades autónomas y se reduce en otras 6. Encabeza ese crecimiento Navarra. En el extremo contrario se encuentra Cantabria, donde más bajó la producción industrial. En lo que va de año también este índice subió aquí en nuestra región un 1,6%, 2 décimas más que la media nacional.
0: Tenemos temperaturas hasta ahora de 18 grados en Pinilla de Jadraque, 21 en Elche de la Sierra, 22 grados en Guadamur. Se quedan ya escuchando la mejor música en La Rotonda con Joaquín Guzmán.
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0: ¿Qué tal? Muy buenos días, rotonderas y rotonderos. Son las 11 y 6 minutos y aquí en la radio de Castilla-La Mancha comienza...
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0: Hasta las 2 de la tarde, en este martes 6 de octubre, que sigue siendo, bueno, de forma desigual distribuido, pero lluvioso. Sobre todo estar atento a donde pueda caer con más intensidad, porque hasta el jueves vamos a estar con estos frentes que andan pasando y que nunca se sabe dónde va a caer, pues como cayó el viernes pasado en Madrigueras, ¿no? Ya nos iréis contando vosotros, ¿está lloviendo o no está lloviendo? Aquí ha llovido esta mañana un poco, ahora parado en Toledo, estoy hablando. Bueno, pues 689-649-805 en este día de San Bruno. Si hay algún Bruno, pues ya sabes, felicidades. Y en el Día Internacional, el Día Mundial de la Parálisis Cerebral y el Día Internacional de la Geodiversidad. Enseguida Paloma Moratilla nos desvela alguna curiosidad de Castilla-La Mancha y lo que nos vayáis contando vosotros en el WhatsApp del programa. Buenos días, comenzamos.

0: de Bob Seger and the Silver Bullet Band. De esta canción también hizo una versión Revolver, All Time Rock and Roll. Hola Joaquín, buenos días. En Arcas llovió de madrugada. Ahora el cielo está encapotado y de vez en cuando chispea. San Bruno, trabajar poco y mal por si despiden alguno. Buenos días, Miguel. Ya está por aquí Paloma Moratilla, vamos con ello.
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0: Buenos días, Paloma Moratilla.
2: Buenos días, Joaquín.
0: Vamos a por este martes 6 de octubre, que hoy... ¿De qué nos
2: vamos a hablar? Pues vamos a hablar... Es que el otro día pensando, digo, se ha terminado ya el verano y no sabemos cómo estamos de índice de siniestralidad en las carreteras y está acá. Porque el Día de la Seguridad Vial es en junio, el 10 de junio. Pero por ver un poco cómo está Castilla-La Mancha, la situación de la seguridad vial ahora mismo...
0: Es uno de los índices que más ha mejorado en los últimos 20 años.
2: Cierto, cierto, sobre todo en nuestra región. Sí. Porque, bueno, es que antes...
0: Ha subido el de accidentes laborales y ha bajado el
2: es
0: de...
2: Es verdad. Sí. Claro, pero es que antes no teníamos al carreterío que tenemos ahora mismo. Sí, es que fíjate, sí, era... Bueno, pues... bueno, no hay que decir que ya que hablamos de esto, hay que recordar que no hay que ponerse el cinturón, que hay que ponerse el cinturón, que no hay que beber ni tomar su...

0: infancias, que hay que evitar las distracciones al volante y también respetar los límites de velocidad.
1: Por favor, el móvil. Yo cada vez que veo a alguien conduciendo mal, lento o saliéndose al arcén, va siempre en un 90% de, con el móvil. Atento sí. al móvil, a un WhatsApp, a lo que sea.
0: Sí, cierto, cierto. Pues las estadísticas finales del año 2025 decían que había habido 1.119, fíjate que son muchos, fallecidos en España en las vías interurbanas. Aún así, el año pasado, en el 25, fueron el 3% menos que en el 24, uh-huh. o sea que hemos reducido cifra. En lo que llevamos de 2016, ahora mismo, son 728 fallecidos. Y eso quiere decir que son un 5% menos de los que teníamos el año pasado por estas fechas. O sea, que las cifras es evidente que van bajando. Como bien dices, la mayoría de los accidentes son, que esta es otra, ¿no? La gente se piensa que la mayoría de los accidentes son en las autopistas, en las auto... Pues no, la mayoría de los accidentes son en las carreteras convencionales, en esas de 90, en las que no se puede pasar de 90. Claro. El 73% de los accidentes mortales son en carreteras convencionales y son...
1: Es obvio... que va mucha gente muy nerviosa porque le molesta ir a 90 y tiene que adelantar al que va adelante. Sí. O sea, a mí me pasa todos los días, hago Polán y hay 7 kilómetros que tengo que hacer de esas carreteras. Y siempre hago un nervioso, ¿eh? Siempre hago un nervioso que le molesta ir a 90.
0: Que con todos los peligros que tienen, como decíamos, las de peaje, las autovías, las autopistas, el 73%, Joaquín, es que sí, son sí, prácticamente casi sí, sí. todos los accidentes mortales uh-huh. en carreteras convencionales.
1: Sí. En esta de Polán, precisamente para evitar eso, en una de las rectas donde la gente adelantaba lo loco, acaban de poner un radar este año.
0: Bueno, lo suelen hacer porque uh-huh. hay en la carretera que va de Toledo a Talavera antes de llegar a uh-huh. Brujón, ahí también tienen sí. un radar casi que permanente, pero es una recta enorme. Uh-huh. Y lo mismo, la gente ahí se... De hecho, además, es un tramo... Porque termina en una rotonda y esa rotonda es uno de esos tramos de concentración de accidentes. Uh-huh. La gente iba...
1: Bueno, perdona.
0: Pues la mayor parte de los accidentes son o bien por salidas de vía, como tú bien dices, por distracciones, o por colisiones frontales, que calculas más la distancia con los adelantamientos. Los usuarios más vulnerables no vamos a decir que son los motoristas, ¿no? Ya sabemos que...
1: Ha crecido mucho más.
0: El motorista, el chasis es el propio cuerpo del motorista, ¿no? No hay, no hay chapa que valga, salvo lo que es la moto en sí. En 2026 son más de 54, son 54 los fallecidos, que son muchos. Están los más vulnerables, que estábamos diciendo, 54 fallecidos en moto, 26 peatones, que son también por atropellos. Pero esto también es llamativo. Los 26 peatones fallecidos durante este año en accidentes no lo son por cruzar un semáforo ni por cruzar una calle de Madrid, no, son en autopistas y autovías los peatones fallecidos, pues porque hay gente que se pone a reparar la rueda sí. o cuando saca claro. este tipo de cosas, ¿no? son de hecho los aparatillos esos que obligatorios desde este 1 de enero sí. son para evitar que te bajes del coche no. ¿no? En una autopista o en una autovía que van los coches.
1: Sigo pensando que sería mucho mejor un triángulo que la lucecilla esa de Blem.
0: Es que depende, Joaquín, porque depende si es por el día, por la noche.
1: Bueno, y porque a veces te pillan un tramo de curva de poca visibilidad y si pones el triángulo 100 metros más atrás, ya sabes que te vas a encontrar con algo. Y la luz la pones encima del techo y hasta que no te lo encuentras no lo ves.
0: Bueno, a mí mi coche me avisa.
1: ¿Te avisa?
0: Sí, no tiene tu coche... Ya. Esta cosa que te dice, hay un coche averiado a 2 kilómetros.
1: Pero si a alguien se le ha ocurrido poner la avería del coche, pero a veces no.
0: Normalmente te dice accidente o avería, te avisa a mí, mira. El chivato...
1: Qué listo es tu coche.
0: Es que este nuevo que me he comprado, claro, ya sabes.
1: Bueno...
0: Pero vamos, en general. Bueno, tenemos que decir que por comunidades autónomas, las comunidades autónomas que mayor siniestralidad tienen de accidentes de tráfico, fíjate que estamos... Este dato es muy importante, Joaquín, porque estamos en todo el centro. O sea, aquí el que quiere ir para el norte pasa por Castilla-La Mancha, el que quiere sí. ir para el sur pasa por Castilla-La Mancha, si quieres ir para Valencia pasa por Castilla-La Mancha.
1: Sí, sí. Es uno de mis dichos. Todos los caminos conducen a Roma.
0: Efectivamente.
1: Pero en algún momento vas a tener que pasar por Castilla-La Mancha.
0: Sin lugar a dudas. Y sin embargo, no somos de las comunidades autónomas, que aquí tenemos muchísimo movimiento de coches en nuestra región, pues no somos de las comunidades autónomas con mayor índice de siniestralidad.
1: Bueno.
0: Curiosamente, las que mayor siniestralidad tienen son Andalucía, Cataluña, Castilla y León y la Comunidad Valenciana. Uh-huh. Son las comunidades autónomas que mayor siniestralidad tienen y las que menor siniestralidad tienen.
1: Diría yo Galicia, precisamente por las carreteras, fíjate. Y nunca
0: pues, no está entre las que menos. Las que menos son Navarra, uh-huh. la Comunidad de Madrid, La Rioja y la Comunidad de Madrid, porque está por lo que estamos hablando, ¿no? Porque es prácticamente.

0: pero los que tiene son más graves. Y Guadalajara tiene una alta siniestralidad, pero por atropello de animales, fundamentalmente animales salvajes, ya sabes, que se nos cruza un...
1: Cada vez hay más.
0: A mí la vez que más me ha asustado fue un búho, pero de esos grandes blancos enormes, gigantes, ya sabes, en la, por viniendo de los montes de Toledo, estaba en todo el medio de la carretera.
1: Hay mucha fauna, ¿no? Aquí hay un compañero que ya ha tenido en el último año y medio 3 accidentes con jabalís, ciervos, gamos, cosas de esas.
0: Sí, porque además yo le asusté al búho, pero el búho, es que el búho cuando se abrió yo no veía absolutamente nada. Todas las alas, todo el cristal delantero,
1: claro,
0: era el pájaro.
1: Es una pegadura que te muere.
0: Enorme, sí. No, yo nunca he visto un pájaro tan grande. No, no le di. Ah, bueno. Se rozó, pero no sonó ni golpe. No, yo noté que se rozó en la parte alta de sí. Pero no le di. No. Seguro que sigue vivo por ahí durmiendo en la carretera, que está calentita.
1: Muy bien, Paloma. Pues nada, muchas gracias.
0: Hasta mañana.
1: ¿Tienes alguna curiosidad que podamos resolverte en esta parte del programa? El WhatsApp, el mismo, el que se pide en canciones, 689-649-805. Vamos con el madrugador a las 5 y 20.
2: Buenos días, Joaquín. Buenos días, Antonio. Buenos días, soy yo de Cuenca. Vamos, Ángel Joaquín, si para hoy me ponen la canción de los Guns N' Roses, la de Noviembre Rain. Ya queda poco para noviembre. Te dedico a ti, Joaquín. A todos los de Rotonderas, a mi novia Lorena, a mi amigo Benito Villarraya y a Miguel de Cuenca. Un saludo y buena ruta.

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2: 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Cuando hemos contratado la póliza, nos ha informado y nos ha asesorado y orientado una persona sobre las condiciones generales, condiciones particulares y sobre lo que queremos asegurar. Y nos ha dado hasta el precio de el seguro que hemos contratado. Pues bien, ese profesional que se dedica a informar, explicar y asesorarnos en esa cuestión, que es el contrato de seguros, y en caso de siniestro, ayudarnos y auxiliarnos, es el mediador de seguros. Hay distintos tipos de mediadores de seguros. Los hay agentes y corredores. Dentro de los agentes pueden ser exclusivos, que venden solo seguros de una compañía, o vinculados, que pueden vender seguros de distintas compañías con algunas matizaciones. El operador banca seguros, es decir, cuando compramos una póliza a través de un banco, es un agente vinculado la mayoría de las veces. Y luego está el corredor de seguros, que nos puede vender seguros de cualquier naturaleza, de cualquier compañía, siempre visando el mejor producto para nuestro interés.
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4: 11 y 29 minutos, seguimos avanzando en esta mañana de martes, en este 6 de octubre, nos vamos a... ¿Dónde nos vamos? Cuéntamelo.
5: Buenos días, rotonderas, rotonderos. Buenos días, Joaquín Rosicky de Alcocer.
4: Ahí, se me olvidaba.
5: Bueno, pues en esta ocasión, Joaquín, me gustaría, por favor, dedicar una canción a Sheila. Sheila de Pareja, es una chica que adoro, que hoy es su cumpleaños, felicidades, cariño, aunque ya te he felicitado de muchas maneras, y le quiero dedicar una cancioncilla de Extremo Duro, Ama y Ensancha el Alma. Ella ama, sobre todo, a los animales, y luego a algunos seres de dos patas. Un besazo, mi niña, que lo pases fenomenal, y un besito para todos y para mis vecinos de Alcocer.
4: A las 11:30, Extremo Duro.

un himno en Extremadura. Ama, ama y ensancha el alma. Buenos días, quiero felicitar a mi pareja con la canción Pueblo del Mundo, Extinguíos, así se llama este tema de Siniestro Total. Y felicidades a todas las geólogas. Hoy es

0: recordando a Siniestro Total, pueblos del mundo extinguidos. 689-649-805. Pedro, buenos días.
1: Buenos días, rotonderas, rotonderos. Joaquín Guzmán. Ahora vamos con el martes. Nada, ayer era día para dedicarle una cancioncita a un compañero, a Titos. Antonio Titos, hombre de Tobarra, ahora allí en esa zona. Y es un fiel oyente, un nuevo fiel oyente. Y le quería dedicar una cancioncita, cómo no, de Héroes del Silencio. Sí, puede ser la del estanque, que sé yo que le va a emocionar, porque es un hombre que es como un estanque, es un tío tranquilo. Nada, por ser buena gente, compañero bueno, le vamos a dedicar la cancioncita. Soy Pedro y nos vamos por Almansa.

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1: Vamos a Albacete. ¿Cómo estás, Manoli? Buenos días. Bueno,
2: buenos días, señorito. Buenos días, rotonderos, rotonderas.
1: ¿Cómo vamos?
2: Bueno, pues hoy no he llegado tarde. Ayer es que, mira lo que me pasó.
1: ¿Qué te pasó?
2: Pues que sonó el despertador. Lo cogí, lo paré.
1: Y te diste la vuelta.
2: Y me fui a plancharme otra vez. Así que, pues hoy ya es otra historia.
1: Ya.
2: ¿Qué te parece si me pones a Elton John? Satisfy.
1: Muy bien.
2: Pues nada. Que pasemos una bonita mañana. Nos escuchamos. Y venga, para ti.

0: 14 minutos para las 12 de la mañana de esta de martes, de este 6 de octubre. Buenos días.
1: Buenos días, Joaquín, Ciudad Nueva. ¿Te parece si para hoy ponemos la canción En el lago de Triana? Mira, que tengáis buen día y

0: semana pasada nos enterábamos del fallecimiento de uno que quedaba vivo de los componentes de Triano, de Eduardo Rodríguez, el guitarrista. 7 minutos para las 12.
1: Joaquín Guzmán espera tus peticiones. Deja tus notas de voz en el WhatsApp 689-64-9805.

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0: Las 12, mediodía.
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0: Consejo de Gobierno, luz verde al proyecto de ley de inversiones estratégicas normativa que viene a actualizar y sustituir a la de proyectos prioritarios. Es la normativa que permite agilizar el proceso para la instalación de este tipo de empresas, generalmente de carácter multinacional. Patricia Franco, consejera de Fomento.
2: Crear un marco de tramitación preferente, de acompañamiento, de asesoramiento y de seguimiento a todos los proyectos empresariales que sean declarados estratégicos en Castilla-La Mancha. Y lo hace además vinculándose pues a un objetivo de crecimiento económico, de generación de empleo y riqueza, de competitividad, pero también de algunos elementos que son elementos diferenciales en la atracción de inversión extranjera en nuestra comunidad autónoma, como es la innovación, la sostenibilidad, la apuesta por la economía circular y la cohesión territorial.
0: Escuchaban a la consejera de Empresas y Empleo de Castilla-La Mancha. Por lo demás, concentración hasta ahora de las plantillas de las empresas textiles subcontratas de Inditex ante la imposibilidad de alcanzar un acuerdo económico. En Guadalajara la concentración se concentra en Alovera, donde se encuentra Esther Bogónez. Esther, buenas tardes.
3: Buenas tardes. Pues se prevé que en breve comience esta concentración a las puertas de la nave logística de las empresas Hantex y Zinc Textil, pertenecientes al grupo Bleckmann, al grupo internacional, pero ambas subcontratas de Inditex. Se les ha convocado esta concentración, que se va a prolongar entre las 12 de este mediodía y las 4 de la tarde, la primera de las que se van a celebrar en todas las naves y todos los centros operativos de esta empresa, en Arteixo, Zaragoza y Barcelona. Reclaman que después de más de 7 meses intentando negociar un acuerdo que mejore las condiciones de trabajo, no ha sido posible este acuerdo. Reconocen que la empresa sea mejoras sociales, pero que las mejoras económicas, que son las más urgentes para la plantilla, siguen estancadas.
0: Gracias, Esther. En Toledo, tractorada, la organización agraria Saja ha reunido en la capital a un centenar de tractores y a miles de agricultores para protestar por la situación en el campo. El lema de la concentración es: estáis matando al mundo rural. Denuncian sobre todo la subida del precio del gasóleo y los fertilizantes. José María Fresneda.
4: Yo tengo que ir a Hacienda a que me quiten más del 50% de impuestos que nos están cobrando por el gasóleo. Más del 50% en materia de impuestos. Por lo tanto, tonterías las justas. Hoy empezamos un ciclo de movilizaciones. Nos viene bien que haya convocatorias de elecciones a nivel nacional y a niveles autonómicos, abiertos a negociar todo lo que haga falta.
0: Es noticia de última hora. El Constitucional avala que se aplique la malversación, avala amnistiar la malversación, lo que abre la puerta al regreso de Carles Puigdemont a nuestro país. Es noticia, como decimos, que acabamos de conocer. Por lo demás, hasta ahora se inaugura en el IFEMA de Madrid la feria hortifrutícola Frutatracción, que va a recibir a más de 120.000 visitantes. Allí se encuentra Blanca Delgado. Blanca, buenas tardes.
5: Buenas tardes. Cifras récords en esta feria, uno de los principales encuentros internacionales del sector, que este año ocupa 10 pabellones de IFEMA, donde exponen 2.500 empresas hortofrutícolas. De Castilla-La Mancha hay 22, 13 de ellas en el stand institucional de Campo y Alma. Ajos, cebollas, melones, sandías o calabazas son los productos que vienen a ofrecer a los más de 120.000 profesionales de 150 países que visitan esta feria. Escuchamos a algunos de los expositores manchegos.
6: Una gran oportunidad para todo el sector del ajo, no solo del ajo, creo que de toda Castilla-La Mancha. Es un impulso donde podemos volver a ver a nuestros clientes.
7: Lo que aprovechamos estos 3 días es para dar un repaso a toda la campaña con los clientes que ya tenemos, ¿vale? De distintas partes de Europa.
5: La feria estará abierta hasta el 8 de octubre.
0: Gracias, Blanca. En esa inauguración, la presidenta Madrid, Isabel Díaz Ayuso, se ha vuelto a referir al voto por correo de cara a las próximas elecciones generales.
8: Yo le pido a la gente que no se confíe, presidenta, y que tenga en cuenta que tenemos al frente del gobierno al hombre más trilero, más tramposo que hemos tenido en democracia, que no respeta ni las urnas de cartón de su propio partido político, que llegó mintiendo, que lo único que ha hecho ha sido constantemente cambiar las reglas del juego, que ha intentado inflar los censos a través de regularizaciones, a través de todo tipo de cambalaches, porque sabe que está acabado. Y lo único que digo es simplemente que estemos atentos, como están diciendo todos los políticos de este país.
0: Y sepan también que el juez de la Audiencia Nacional encargado del caso Plus Ultra, José Luis Calama, ha rechazado el recurso presentado por José Luis Rodríguez Zapatero contra la designación de la joyería Llanes para la elaboración de un informe pericial sobre las piezas encontradas en el despacho del expresidente del Gobierno. En cuanto al tiempo, aquí en la región sigue activo el Meteocan, con avisos de nivel naranja por lluvias y tormentas en las provincias de Toledo y Ciudad Real, así que mucha precaución. Hasta ahora los termómetros marcan 22 grados en Ambroca, 20 en Ontígola, 23 en Lillo. 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
11: Las 12 y 6 minutos... Seguimos avanzando en esta lluviosa, repartido, pero cubierto. Y por lo menos hasta el jueves vamos a tener esta situación. Hoy es San Bruno, por si acaso te inspira alguna petición. Buenos días, ¿cómo estás?
12: Hola, buenos días, soy Yolanda de aquí, de Madrid, de Usera. Quería dedicarle una canción a mis danzarinas, que retomamos ayer, el día 5 de octubre, las clases de baile. Y quería ponerle...

quería que les pusieras la de Don't Be Cruel de Elvis Presley, que la bailamos muchos días en el calentamiento, porque es bastante rítmica y la verdad es que vale para calentar. Venga, un besazo para todos los rotonderos. 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

0: Elvis, Don't Be Cruel. Florentino, ¿cómo estás? Buenos días.
1: Hola, Joaquín. Buenos días. Buenos días, rotonderos. Buenos días, rotonderas. Soy Florentino de Malagón. Venga, vamos a por el martes. Por aquí está nublado y está chispeando. Bueno, Joaquín, hoy me gustaría recordar a la maravillosa Janis Joplin.
0: Bueno.
1: Ya que el día 4 de octubre hizo 56 años que falleció. Me gustaría escuchar Janis Joplin, Summer Times. Y quiero mandar un saludo a Mario de Fuensalida, a Paco de Juncos, Ana de Almadén, a Manoli de Albacete, José Antonio de Alcuín y a José Luis de Barcelona. Bueno, Joaquín y amigos, a pasar todos un buen martes. Gracias.

0: clásico. Tiene muchas versiones, el Summertime, pero esta de Janis Joplin eleva muchísimo el listón. 689-649-805. Buenos días.
1: Buenos días, Joaquín. Buenos días, Rotonderos. A ver si esta mañana me ponen la canción de Lo que podría salvarnos de Sinova. Y os la dedico a todos los rotonderos, especialmente a Floreno y a Ana. Un saludo para todos de Marian de Letú.

0: música de Sinova, grupo importante de movimiento indie, Lo que podría salvarnos, se llama esta canción. Vamos al Alcázar de San Juan, donde habrá puesto hoy la mirada Pablo. Esto es La Otra Noticia. Buenos días, Pablo.
1: Hola, Joaquín Otondero, soy Pablo de San Juan. A ver, todos sabemos que en el trabajo se acumula mucha tensión y hay veces compañeros que no te caen bien, pero siempre hay que tener unos ciertos límites y educación. Y si no, atentos a La Otra Noticia. Despiden a un trabajador por insultar a una compañera llamándola Chihuahua. A ver, yo imagino ya la coña de este tipo por el medio del almacén, cantando la canción de ti, ti, ti, ti, ti, Chihuahua. A ver, bromas aparte, esto no se debe hacer y encima lo han despedido porque por lo visto no daba ni un palo al agua. Pero oye, si esto sirve de jurisdicción, a lo mejor pueden echar, ¿qué te digo yo?, a un presidente del gobierno, por ejemplo, a Tito Donald Trump, que el último insulto que le ha dedicado a sus amigos los demócratas ha sido hijos de pi, estúpidos. O sea, todo un presidente del gobierno. Ahí está, dando ejemplo. En fin, Joaquín, hoy quiero que me pongas Disco Inferno de Trans. ¡Chao!
0: Gracias, Pablo.

0: grupo se llama The Tramps. Y esto es Disco Infierno. Buenos días, ¿cómo estamos?
1: Buenos días, Joaquín, soy Petronilo. Venga, hoy que puedo también otro ratico. A ver si pones una. La que tú veas que esté bien. Para ti en especial, hombre. Para Pilar de Albacete, para Pedro de Iniesta, para todos los de los Tonderas. Venga, Joaquín, un abrazo. Que pasemos buen día. Quedamos con el martes para adelante. Adiós, Joaquín. Un abrazo, adiós.

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5: Hola, buenos días, Joaquín. Buenos días. Alberto de Madrid, que a ver si para hoy me puedes poner la canción de la pegatina Lloverá y Lloveré, que en Madrid está lloviendo, y se la dedico a todos los rotundos sonoros y rotundos sonores, y por supuesto a

0: afortunadamente, y haciendo referencia al título de la canción, estamos viendo lluvia. Esperemos que se quede ahí, en empapar y no inundar. Y tiene el título de pegatina y una nube. Buenos días, ¿cómo estás?
1: Buenos días, Joaquín. Soy Nacho Valdenuño. A ver si nos puedes poner, en especial para Angelito, que le llevo ahí en la cabina, un chaval nuevo que entra a currar con nosotros. Llevo ahí un poco dormido y a ver si le pico a la rotonda.
0: Despierta.
1: Que ya soy tú del mejor programa que hay de radio. A ver si le puedes poner que le gusta el flamenco, la de nube de pegatina de los delincuentes. Venga, buen día para todos.

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1: Buenos días, Joaquín, rotonderos y rotonderas.
2: Buenos días.
1: Soy Ángela.
2: Ángela.
1: Joaquín, hoy me gustaría escuchar la canción Tan Solo Tú, de Carrasco. Y se la quisiera dedicar hoy a mi marido Fran y a mis hijos Rubén y Javi. Para ellos y para todos vosotros. Venga, un besito. Hasta mañana.

Manuel Carrasco antes de ayer. Estaba en el concierto de Silvio Rodríguez, lo sé, porque ha subido una fotografía a sus redes sociales con otros músicos como Ismael Serrano y visitando a Silvio en el backstage, en lo que se llama el camerino. Hola Joaquín, ¿qué tal? Buenos días, ¿cómo va la mañana? Te oigo de vez en cuando y de vez en cuando también te oigo poner una canción, una versión, el Stairway to Heaven, pero cantado por una chica. ¿Me la puedes poner? Bueno, pues esta es la versión del grupo Heart. Stairway to Heaven.

0: en un homenaje a Led Zeppelin y al desaparecido Bohan, el baterista, tocando la batería a su hijo. El grupo Heart y este Stairway to Heaven. Vamos a Miguel Turra, buenos días.
1: Hola, buenos días, Joaquín. Soy de aquí, José Antonio, de Miguel Turra. A ver si me puedes poner una petición, ¿vale? Una canción de Jarabe de Palo. Venga, para todos los rotonderos y todas las rotonderas.

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0: Es la 1 de la tarde.
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0: Primera parada en la Moncloa, comparecencia hasta ahora de Pedro Sánchez tras el Consejo de Ministros que ha aprobado los decretos de vivienda que fueron rechazados la semana pasada por el Pleno del Congreso, aunque con algunos cambios en el texto. Madrid, José Luis Martín, buenas tardes.
2: ¿Qué tal? Buenas tardes. Bueno, pocas novedades en los dos decretos aprobados por el Consejo de Ministros y que está explicando en estos momentos Pedro Sánchez. El presidente del Gobierno insiste en que van a servir para facilitar el acceso tanto al alquiler asequible como a la vivienda, para aumentar la oferta, ha dicho, con hasta 280 millones en avales, por ejemplo, para viviendas industrializadas. Un tercer objetivo, dar tranquilidad a los ciudadanos con la prórroga de los contratos por 2 años y limitando las subidas. Y un cuarto objetivo, combatir la especulación. En resumen, son los dos decretos que tendrá que debatir y convalidar la Diputación Permanente, para los que Pedro Sánchez ha pedido además el voto a los grupos parlamentarios. Le escuchamos.
3: A compartirlo con los ciudadanos que estén siguiendo esta rueda de prensa y también con los medios de comunicación, porque me lo han escuchado decir muchas veces ustedes que me siguen allá por donde vamos, ¿no? Como es lógico, es su trabajo. Cuando fueron los sucesos de las elecciones de 2019 y Barcelona, creo que son medidas de puro sentido común, que aumentan la oferta, que dan estabilidad y tranquilidad no solamente a los inquilinos, sino también a los propietarios, que protegen a aquellas personas más vulnerables y que de alguna manera empieza a poner orden donde hoy hay un mercado absolutamente disfuncional, que no obedece a la lógica de la oferta y la demanda, porque hay mucha especulación y, por tanto, exige de una intervención rotunda por parte de los poderes públicos.
2: El gobierno seguirá gobernando, ha dicho Pedro Sánchez, a pesar de la convocatoria de elecciones anticipadas. Además, el presidente del gobierno ha transmitido la indignación del Ejecutivo por el hecho de que los dos decretos saliesen adelante, no fuesen convalidados el pasado viernes en el Parlamento, en el Congreso de los Diputados.
0: Gracias, José Luis. A los decretos de vivienda acaba de referirse el consejero de Fomento de Castilla-La Mancha. Nacho Hernando espera que, dadas las nuevas circunstancias, el Partido Socialista haya sido más libre para introducir los cambios.
4: Yo me sentiría más cómodo con los cambios sustanciales que provengan del PSOE y no de las imposiciones o de los chantajes, que ya poco sentido tienen ante una convocatoria electoral, tanto de la extrema derecha catalana de Junts como de la extrema izquierda. Creo que en este momento ya no hay que hacer malabares de ninguna aritmética parlamentaria.
0: Precisamente hoy hemos conocido que la localidad de Torija ha puesto a la venta 19 parcelas municipales a precio tasado para facilitar el acceso a la vivienda tanto a residentes como a trabajadores del polígono industrial que realizan largos desplazamientos a diario. Marta Moreno.
5: Las distintas parcelas destinadas a la construcción inmediata de casas unifamiliares están situadas en el entorno del Colegio de Torija. Se trata de suelo municipal a disposición de promotores y particulares para paliar la escasez de vivienda en la localidad. El precio de la mayoría de las parcelas está por debajo de los 90 euros el metro cuadrado. Para garantizar que los terrenos se destinen a la construcción de vivienda a corto plazo, los adjudicatarios deberán solicitar licencia de obra en un máximo de 6 meses y finalizarla, y con la solicitud de licencia de primera ocupación, en 30 meses desde la firma de la escritura. Álvaro Murillo es el alcalde del municipio.
6: Se desprende el ayuntamiento de 19 parcelas de su patrimonio municipal del suelo, como digo, a un precio muy bajito, a un precio razonable. Se sacan bajo la modalidad de precio tasado para también ayudar y no fomentar a que nadie especule con el terreno municipal, sino que el objetivo es bien claro, es que se construya vivienda de forma inmediata. Torija tiene además mucho empleo en su polígono industrial y hay que consolidar esa población.
5: Los interesados pueden presentar sus ofertas y la documentación requerida a través de la plataforma de contratación del sector público hasta el 17 de octubre.
0: Protesta del campo. Asaja Castilla-La Mancha ha llamado a secundar una concentración en Toledo con el objetivo de denunciar sus principales problemas. Reclaman una bajada de los impuestos en el gasóleo, eliminar aranceles en los fertilizantes o un control más exhaustivo en las fronteras sobre los productos que entran en el mercado español de fuera de la Unión Europea. Sobre esta protesta está hablando en estos momentos el consejero de Agricultura, Julián Martínez Lizán. Estamos muy pendientes de sus declaraciones. Por su parte, el presidente del Partido Popular de Castilla-La Mancha ha querido apoyar con su presencia las reivindicaciones de Asaja. En un claro tono preelectoral, Paco Núñez ha aprovechado la ocasión para pedir un cambio de gobierno en España y en Castilla-La Mancha.
7: Ahora, afortunadamente, se ha abierto una ventana de oportunidad. Se han convocado las elecciones generales. Y yo quiero decir con meridiana claridad que es fundamental que cambie el gobierno de España y que cambie el gobierno de Castilla-La Mancha para que haya un cambio en las políticas agrarias.
0: A quien sí podríamos volver a ver durante la campaña electoral es a Carles Puigdemont. El Tribunal Constitucional allana su vuelta al ordenar al Supremo que amnistíe también el delito de malversación. El juez Llarena ya ha dejado sin efecto la orden de su detención. Por ello le están preguntando en estos momentos al presidente del Gobierno, Pedro Sánchez, en el Palacio de la Moncloa. Y una cosa más de vuelta a Castilla-La Mancha. En Toledo todo listo ya para la inauguración mañana de Farcama, la Feria Regional de Artesanía, que este año cumple 45 ediciones. La cita vuelve a su emplazamiento habitual en el Paseo de la Vega y va a reunir a 156 expositores de todo el mundo. Patricia Franco, la consejera de Empresas y Empleo, ha confirmado que la agenda del Ejecutivo no se va a ver alterada por el mal tiempo.
8: En previsión de que si hay lluvia, pues ha habido otras Farcamas ya con lluvia, donde los artesanos y artesanas van a estar. O sea que el momento de la apertura de Farcama nada tiene que ver con el pistoletazo de salida de Farcama, donde van a estar los artesanos y artesanas. Vamos a ver cómo va el tiempo, pero en principio la agenda de gobierno para mañana se mantiene.
0: Tenemos temperaturas hasta ahora de 21 grados en Avía de la Obispalía, 22 en Ontur, 23 en Villanueva de la Torre. 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Más información en Castilla-La Mancha a las 2 con Carmen Martín y Óscar Castellanos.
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11: Aún hay 8 minutos, entramos ya en esa hora en la que hay hambre. Pues aquí tengo algo de comer.

0: Buenos días, Joaquín.
1: Buenos días.
0: De Miguel Turra. Hoy mi cocina huele a un conejito de campo, al ajillo, con unas patatas fritas, ¿vale? Y de postre, melón.
1: Y tan ricamente. ¿A qué huele tu cocina? 689-649-805. Rola, buenos días. ¿Cómo estás?
2: ¡Hola, rotonderos! ¡Hola, Joaquín, que soy el Rola! Pues nada, hoy me toca contarte una historia muy, muy ahí y luego se convierte en una historia triste.
1: A ver, cuéntame.
2: ¿Cómo ha sido mi viaje a Tragacete, a mi pueblo?
1: ¿A tu pueblo?
2: Estaban en fiestas, todo precioso, pero ¿qué pasa? El domingo, cuando terminan las fiestas, el pueblo se vuelve a quedar vacío. Son los problemas de la España vaciada y queda, pues eso, muy triste. Te lo pasa muy bien cuando el pueblo está en fiestas y tiene mucho color, pero luego llega el domingo y la gente desaparece y el pueblo, pues eso, ya te cuento, se queda vacío. En fin, nos hemos tenido que ir del pueblo a buscarnos la vida, como he hecho yo, donde ha habido comida siempre. Así que, bueno, la vida continúa. Mira a ver si me puedes poner, por favor, Otoño en la ciudad de La Guardia y la dedicas a toda la gente de Tragacete que esté por ahí escuchándome, por ahí esparramada. ¡Venga, compañeros! ¡Buena ruta! ¡Saludico! ¡Ya está! ¡Luego!

0: Una canción que habla un poco de todo lo que comentaba el Rola, ¿no? Luego estaba quedando despoblada. Su localidad ahora que pasa el verano. Todavía quedan festivales. El próximo sábado, el 10 de octubre, en San Carlos del Valle, está el Valle Rock. Y aquí abrimos taquilla. ¿Qué dos o tres grupos me puedes decir que van a actuar ahí? Yo te regalo un par de entradas. ¿A qué huele tu cocina? Cuéntamelo.
1: Buenos días, Joaquín. Mi cocina huele hoy a chuletón de ternera con patatas asadas y una ensalada. Y de postre, frutas.
0: Hoy me acaban de mandar una fotografía de una fabada.
2: Bueno, Joaquín, pues ya llegó el tiempo de comer sopas y potes.
0: Y
2: hoy
0: cuchara.
2: Mi cocina huele a unas alubias blancas con todos sus sacramentos.
0: Ya lo veo, ya.
2: Morcilla, chorizo, panceta.
0: Muy sacramentada
2: oreja.
0: Está, todo, todo. Qué barbaridad. Buenos días.
3: Mi cocina hoy martes huele a un cocidito y de postre melón.
0: Había ganas de cuchara, ¿eh? Bueno, ¿qué canción te ponemos? Ya, buenos días.
3: Ya, Joaquín, soy Ana de Marte. Bueno, Joaquín, ¿me puedes poner hoy a Viva Suecia con DJ Nano, la de Querer, ¿vale? Mira, para Florentino y para ti, ¿vale? Adiós.
0: Qué huele tu cocina. Vaya tomates buenos que tienes, ¿eh? Acabé de mandar una fotografía de unos tomates y patatas.
4: Hay algo denso en el aire que no nos deja caer.
2: Gracias, Joaquín. Qué ricas, ya apetecían, ya.
4: Para desaparecer.
3: Joaquín, mi cocina hoy huele a un potajito. Y de postre, ciruelas o yogur.

0: Federicos, pues aquí en Almansa está lloviendo muy poquito, a ver si salen los níscalos, que si lloviera por la sierra ahí están buenísimos. Que yo le llamo guíjanos, mal dicho, pero me gusta decirlo así porque digo desde niña. No llueve casi nada, pero llueve. A ver si en la sierra de Almansa llueve y eso. Una de Meclán, si te diera tiempo, la que tú quieras. Ay, aprovechando esto, tengo unas lentejitas que hizo mi marido ayer, que están de buenas.
1: Buenos días, Joaquín. Soy Eugenia desde Alicante y hoy en mi cocina buena comida cubana, que tengo invitados para comer. Con frijoles negros, yuca con mojo, plátano verde frito, arroz blanco y de postre un brazo gitano aderezado y hecho por las manos de mi querida hermana Angelines y unas pastas de almendra. Que si me podéis poner la canción de Elvis Presley, el rock de la prisión. Gracias, hasta pronto.
2: Bueno, ya Elvis esta mañana.
3: Joaquín, buenos días. Mi cocina hoy huele a unas lentejicas de segundo, un choricico de lomo, picos un poquito, un chorizo de estos que duran, que está bien bueno, una cutifarrica de aquí del terreno y queso de este manchego bien bueno también.
2: Bueno, va de legumbres la cosa hoy.

0: entrenado mucho, pero voy a salir a gusto más de ella.
1: Bueno, además con el tiempo que estamos teniendo, con temperaturas tan suaves, incluso tirando a verano, ya nos han dicho que septiembre ha sido el mes más caluroso de la historia desde que hay registros climáticos. Yo sigo pensando que va a haber que cambiar la fecha en la que uno pone la huerta, y a lo mejor ese agosto, la nueva fecha en la que uno pone los plantones para empezar a recoger en septiembre. Así que hay mucha gente que está recogiendo ahora, pues por eso, por la suavidad de temperaturas. 689-649-805 y en Alcázar, ¿qué tenemos, Francisco?
2: Buenos días, Joaquín Rotondero. Soy Francisco de Alcázar de San Juan, aquí amenazando lluvia para esta tarde. Mirad, chicos, mi menú consta de lo siguiente: 8 filetes de hígado de cerdo, o sea, de hígado de cordero encebollado.
1: ¿De cordero o de cerdo?
2: Patatas a la riojana con ternera de segundo.
1: Después del hígado.
2: Y de tercero, alcachofas crujientes con huevos calzados.
1: Alcachofas de tercero.
2: De postre, tarta de queso con chocolate. Y de música, a ver si me puedes poner Loquillo, Cruzando el Paraíso. Venga, un palo con la.
1: ¿Y no sería mejor empezar con las alcachofas? A ver cómo se te queda el cuerpo y luego ya vamos viendo si te entra el hígado y todas esas cosas.

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1: La eternidad.
2: Bueno, buenos días, Joaquín. Manolo de Alcázar. Escúchame si me podías poner hoy par de Bogotá, Los Perros. Y se la dedicamos al Sporting de Alcázar y a Francisco.
3: Me he escapado.
2: Cabe que nos prepara el menú hoy. Venga,
3: una
2: abrazo.
3: Colonia, la nariz del galgo.

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1: Mira, Joaquín, que venir ahora de gimnasio los martes y los viernes, voy al gimnasio y venir ahora. Bueno, pues yo he dejado preparado de comer costillas con patatas, que apetece cuchara, y una ensaladita que estoy haciendo ahora, y de postre por lo que pille por ahí, un yogur o lo que sea. Eso no hay prisa de...
2: Vaya tela, todo el día mojándome.

0: ensaladita que estoy haciendo ahora y de postre por lo que pille por ahí, un yogur o lo que sea. Eso no hay prisa. De postre lo que pica, bueno está. Bueno, aquí está como para llover, está el patio lleno de hormigas de ala. Están barruntando más agua. Llueve, para, toda la noche lloviendo. Así que nada, mañana dice que ya hace mejor. Bueno, pues a pasar todos un buen día. Adiós, gente de Cicera, también de Quimondo.
1: Vamos a las hormigas aladas, que siempre pican lluvia.
2: Buenos días, Joaquín. Buenos días, Rosenderos, Soñales de Brihuaca. Y David Martes, me gustaría escuchar Something Happened on the Way to Heaven, Collins. Y Martes a todos.

0: 3 minutos. A esta hora en la que saludamos ya a Óscar Castellanos. ¿Qué tal? Buenas tardes.
1: Buenas tardes, Joaquín.
0: Para contarnos algunos de los contenidos del Castilla-La Mancha a las 2. Hace un rato veíamos pasar tractores por la ventana, o sea que por ahí eran algunos de los asuntos.
1: Va parte de la actualidad porque los hemos tenido aquí muy cerquitas. Ha habido una manifestación convocada por Asaja a las puertas de la Consejería de Desarrollo Sostenible, no de la Consejería de Agricultura, entre otras cosas, bueno, pues porque entre sus protestas están también, como sabes, el regular un poco mejor la campaña de incendios forestales con la posibilidad de poder cosechar el índice de, potencial de peligro de incendio forestal, en fin. Todo eso todavía se está negociando. De hecho, José María Fernández ha dicho que han presentado un documento a la consejería para intentar llegar a un acuerdo en torno a ese documento, para ver si finalmente sí hay o no hay acuerdo. Pero bueno, también reivindican una bajada del precio de los costes que tienen energéticos, sobre todo del gasoil. Que los productos no están lo suficientemente valorados. Las cuestiones que básicamente rodean el día a día del sector agroalimentario. Una manifestación, concentración que, según Asaja, pues ya saben la guerra de cifras. Dicen que 2.000 agricultores, cerca de 200 tractores, delegación del gobierno, 50 tractores, 1.500 personas. Bueno, las cifras son muy parejas, ha habido miles de agricultores. Ha sido una manifestación que ha reunido a bastante gente. También tenemos que hablar, como no, de los nuevos, entre comillas, decretos de vivienda. Nuevos porque cambian alguna cosita, no demasiadas, porque para poder presentarlos de nuevo, ser convalidados de nuevo en Consejo de Ministros, tienen que recoger algún cambio a los que había sido retirados por el Congreso de los Diputados, o mejor dicho, no validados. Ahora eso irá a la Diputación Permanente y ahí en teoría no va a haber problema porque sí que hay mayoría, por decirlo así, progresista. Desde el Gobierno de Castilla-La Mancha se ha pronunciado el consejero de Fomento, Nacho Rando, ha dicho que bueno, es una oportunidad para que ahí el PSOE sí que por primera vez no se tenga que constreñir a lo que ha sido toda la legislatura, ¿no? Tener que ver cómo los proyectos que tienes propios pues te los rechaza la mayoría conservadora, que es lo que había en el Congreso de los Diputados. Castilla-La Mancha, que por cierto ha aprobado 50 millones de euros para rehabilitación de viviendas, y también ha dicho que será de las primeras comunidades en adscribirse al Plan Estatal de Vivienda. Y bueno, pues también pendientes del tiempo, porque no lo olvidemos, la provincia de Toledo está en alerta naranja por fuertes tormentas, sobre todo cuanto más al oeste, más riesgo de ese tipo de tormentas. Conviene estar prevenidos porque ya sabemos lo que ha ocurrido estos días.
0: Con Carmen Martín, os escuchamos. Gracias, Óscar.
1: Adiós.
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4: Buenos días, Joaquín, familia rotondera, Daniel y Hinojosa de San Vicente.
0: Hola, Daniel.
4: No, pues por aquí esta noche sí que...
0: ¿Ha llovido?
4: Sí que ha llovido.
0: Bueno, mira qué bien.
4: Ahora, pues bueno, algún chubasquillo de vez en cuando, pero calienta el sol. Nada, hoy San Bruno, pues ya sabes lo que dice el dicho.
0: ¿Qué dice?
4: Trabajar poco por si despiden alguno. Pues nada, Joaquín, si puedes me pones hoy la de Maná, clavado en un bar. Un saludo para todos y feliz martes. Gracias, Joaquín.
0: 689-649-805. Clavado en un bar, pues la tenía yo aquí buscada, pero no sé qué ha pasado ahora, ¿eh? Que, por cierto, ya a esta hora, ¿con qué canción podríamos cerrar hoy la rotonda? Sugerencias al 689-649-805. Ahí vamos.

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0: Joaquín, buenos días desde Torrecillas de la Tiesa, en Cáceres.
1: Buenos días.
0: A ver si pues pone Sabina la del blues del patio. No, de la escalera, el blues de la escalera. Venga, y un saludo a todos los carpinteros que hay por ahí.
1: De la escalera que da al patio.

blues de lo que pasa en mi escalera. Hola Joaquín, puedes poner, mira, aprovechando que pasa por aquí Sabina, una versión que hicieron los Porretas. Te la voy a dedicar a toda la rotonda. Pues vamos con este, pongamos que hablo de Madrid.

0: Hoy, 6 de octubre. Chema Cervantes, ¿qué tienes por ahí apuntado?
1: Se cumplen hoy 6 años de la muerte del músico neerlandés-estadounidense Eddie Van Halen, líder del grupo que llevaba su apellido, fundado junto a su hermano Alex en el 72. Se le considera el padre de los guitarristas virtuosos del rock duro. Cambió la concepción de este género, porque hasta su llegada los músicos tenían la apariencia de tipos duros, con canciones oscuras, tipo Black Sabbath. Eddie Van Halen, con la ayuda del histriónico vocalista David Lee Roth, hicieron sexy el rock duro. Y él siempre tocaba con una sonrisa, su guitarra veloz, pero a la vez melódica. Popularizó la técnica del tapping, que consiste en utilizar los dedos de las dos manos sobre el mástil, haciendo sonar las notas. Hasta creó su propia guitarra, la Frankenstrand. Sus primeros discos son fundamentales. Precisamente de su debut es este corto instrumental Eruption, considerado como uno de los 2 mejores solos de guitarra en la historia del rock. Aunque en su canción más célebre del 84 priman los teclados, es esta, Jump. 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
3: Cada mañana atravesamos Castilla-La Mancha parando en cada rotonda.

0: que oigo esta canción, imagino la misma escena de la misma película. Y montando en moto. Ya sé que no es buen tiempo para montar en moto, pero siempre, si ha sido motero, pues apetece y se echa de menos. Vamos a por la última vuelta de la rotonda. Sugerencias.
1: ¿Qué te parece para terminar, Joaquín Sabina, con un par?
0: Acaba de sonar Sabina, amigo.
2: Buenos días, Joaquín. Buenos días, rotondero. Soy José de Alicante, por aquí por Albacete, camino de casa. A ver si para cerrar la rotonda hoy me podías poner un temita tranquilo de Lionel Richie. A tu gusto, que tiene buen gusto.
0: Vamos a por otra sugerencia.
3: Bueno, soy el de la Queen. Para acabar me gustaría, bueno, como has puesto de Bogotá, pues ya no te la pido. Así que ponme una de la Elo, que hace mucho que no lo escucho, si puedes, Joaquín. Vale. Venga, hasta mañana.
0: Y la última vuelta va a ser para...
4: En la rotonda, tome la última salida.
5: Hola, Joaquín, ¿qué te parece para terminar la canción de Get Over It de los Eagles? Y si no, la que tú quieras.
0: Ana, ¿no?
5: Soy Ana, desde Cuenca.
0: Pues con los Eagles nos vamos a quedar. Mañana más. Mismo sitio, misma hora. Hasta mañana, sed felices.

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0: Son las 2 de la tarde.
1: Es martes 6 de octubre. La convocatoria electoral del 29 de noviembre lo impregna ya todo. También la concentración convocada por Asaja en Toledo.
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0: Buenas tardes. Concentración en la que han participado 2.000 agricultores según la organización agraria, 1.500 según la delegación de gobierno, con cerca de un centenar de tractores. Sus quejas, las que llevamos escuchando ya por desgracia demasiado tiempo.
3: Y los fertilizantes igual que el petróleo, el gasoil, que está el doble que el año pasado, el gasoil, no se puede, estamos pensando de no sembrar.
4: Yo he hecho todos los días 300 euros.
5: Aquí hay que tomar otras medidas porque si no el campo se muere, el producto también, los precios de los productos tienen que subir también.
0: La concentración se ha desarrollado sin incidentes y, según Asaja, es el punto de partida de un ciclo de movilizaciones.
1: Lo ha dicho su presidente, José María Fresneda, quien además ha dicho que les viene bien que haya elecciones porque así pueden presionar, negociar con los partidos políticos sus exigencias. Eso sí, dejaba esta advertencia.
6: Y hay de aquellos de la clase política que piensen que el sector agrario está encapsulado en una ideología. Nosotros estamos aquí porque queremos libertad. Ellos lo que están es amparando una ideología.
1: Libertad sin ideología, decía Fresneda, aunque luego no tenía reparos en, sin citarlos expresamente, criticar la concentración que UPA ha convocado el 8 de octubre a las puertas de Repsol en Puertollano.
6: Yo no me voy a ir a una gasolinera a hacer una manifestación por el gasóleo. Yo tengo Hacienda a que me quiten más del 50% de impuestos que nos están cobrando por el gasóleo.
1: Críticas al Estado todas, al beneficio de las grandes empresas ninguno. Así que quizá un poco de ideología sí que hay de fondo.
0: Hoy el Consejo de Ministros ha dado luz verde a los dos decretos sobre vivienda que el Congreso de los Diputados no convalidó el viernes. Lo ha hecho con pequeñas modificaciones porque así lo exige la ley. Los ha presentado el propio presidente Pedro Sánchez, quien además ha adelantado su intención de ir más allá.
7: Este gobierno ni tira la toalla ni deja tirada a la gente. También digo que estas medidas por sí solas no van a resolver el problema de la vivienda, porque para hacerlo hay que, como he dicho antes, impulsar una intervención de forma mucho más firme.
0: Pedro Sánchez ha pedido a los grupos parlamentarios que respalden los decretos en la Diputación Permanente, una fórmula no habitual pero sí legal y amparada por el Constitucional, que para el consejero de Fomento, Nacho Hernando, permitirá por fin gobernar sin caer en chantajes políticos.
8: Creo que en este momento ya no hay que hacer malabares de ninguna aritmética parlamentaria, sino que es el momento del que el PSOE realmente plantee lo que considera que forma parte de su ideario y no lo que tiene que tomar prestado por un equilibrio parlamentario que ya se ha disuelto.
0: Nacho Hernando, que ha adelantado una inversión de 50 millones de euros para la rehabilitación de viviendas y la adscripción de Castilla-La Mancha al Plan Estatal de Vivienda.
1: La Oficina de Atención a los Afectados por las Inundaciones en Madriguera se abrirá finalmente mañana miércoles.
0: Ubicada en las dependencias del Ayuntamiento donde están las aulas de la Universidad Popular, estará abierta en horario de mañana y tarde y no será necesario pedir cita previa. Para algunos vecinos es más que necesaria su apertura. Es el caso de Enrique, propietario de una carnicería en esta localidad albaceteña.
9: Estamos mi mujer y yo trabajando aquí, es nuestra única fuente de ingresos. Ahora mismo no tengo ningún ingreso y yo lo que me gustaría que esto fuese lo más rápido posible, porque es que si no, no podemos afrontar nada, ni siquiera para comer.
1: Ha habido acuerdo.
0: En el juicio a un hombre de Bolaños de Calatrava que tenía en su explotación trabajando a 9 ciudadanos extranjeros sin contrato. Las partes han acordado una pena de 1 año de prisión y 6 meses de multa. María Jesús Mora.
10: El Ministerio Fiscal solicitaba para el acusado 2 años y 9 meses de prisión por un delito contra los trabajadores. Los hechos se remontan a septiembre del 2021, cuando el acusado tenía trabajando en una finca agrícola a 9 trabajadores extranjeros de distintas nacionalidades. En ese lugar se personaron agentes de la Guardia Civil junto a inspectores de trabajo, comprobando que había 9 empleados sin contrato, sin estar dados de alta en la Seguridad Social y sin la correspondiente autorización de trabajo.
1: En el Día Mundial de la Parálisis Cerebral, escuchen este testimonio.
11: La vida patas arriba, porque es una persona totalmente dependiente de ti. Entonces, desde que te levantas hasta que te acuestas y aún estando acostado, es vivir en torno a él.
0: Ella es Ramona, es la madre de Ricardo, que tiene 46 años y que a los 17 sufrió un grave accidente de tráfico que le provocó una parálisis cerebral sobrevenida. Ramona vive por y para su hijo, según han escuchado, tal y como le contaba a Juanma Lorente en Castilla-La Mancha Hoy Magazine. Para visibilizar a estos pacientes y también a sus familias, en Guadalajara la Fundación NIPACE pone en marcha el reto solidario Javi Silgado. Hasta el próximo día 10 van a recorrer más de 200 kilómetros de 5 pueblos de la Alcarria.
1: Y próximo destino, China.
0: Hasta allí van a viajar del 17 al 22 de este mes de octubre 18 talleres y 5 artesanos de la cerámica de Talavera de la Reina para participar en una de las ferias más importantes del mundo. El objetivo pasa por exportar nuestra técnica y atraer a nuevos compradores. Javier Muñoz es concejal de empleo de la ciudad.
12: Detrás de cada pieza va a haber un cuadro en el que explica qué es cada cerámica, pero con un enlace QR con el cual van a poder acceder directamente a las tiendas online que tienen los ceramistas.
1: Pues los ceramistas de Talavera, China, y el que viene a España es Carles Puigdemont. Podría estar incluso para la campaña electoral. Ángela Sobrino, buenas tardes.
13: Buenas tardes. El Tribunal Constitucional ha aprobado que se amnistíe el delito de malversación y el Supremo ya le ha levantado la orden de detención. Recibía así el posible regreso de Puigdemont el secretario general de Junts, Jordi Turull.
14: Hoy es una gran victoria del independentismo. Y es una gran victoria del presidente Puigdemont. No del presidente de Junts, del presidente legítimo de Cataluña, al que se le aplicó el 155.
13: Preguntado al presidente del gobierno, Pedro Sánchez, respetaba así la decisión judicial.
7: Respetar la resolución del Tribunal Constitucional y celebrar el que con ello también ayudamos a la sociedad catalana.
13: Desde hoy ya se puede solicitar el voto por correo tras ese adelanto electoral. El plazo para hacerlo es hasta el 19 de noviembre. Precisamente el voto por correo es uno de los frentes que marcan ya la precampaña electoral. Vox y Ayuso alientan la idea de pucherazo y la necesidad de ir a votar en persona. Escuchan a Pepa Millán y a la presidenta madrileña.
15: Esperamos que sean unas elecciones libres, limpias y sin violencia.
16: Yo le pido a la gente que no se confíe y que tenga en cuenta que tenemos al frente del gobierno al hombre más trilero, más tramposo que hemos tenido en democracia, que no respeta ni las urnas de cartón de su propio partido político.
13: El Partido Popular desautoriza a la presidenta madrileña y sostiene que el sistema es totalmente garantista. Borja Sémper en Onda Cero.
17: Yo lo que le digo es que nuestro sistema es garantista y lo que pedimos es que los españoles vayan a votar por tierra, mar y aire, con voto presencial y por voto por correo.
13: Mientras el Partido Socialista denuncia que es peligroso cuestionar el voto por correo, Montse Míguez en Televisión Española.
18: Muy grave cuestionar el voto por correo y por eso le pedimos al señor Feijóo que tiene que desautorizar estas declaraciones tanto de sus jefes, ¿no?, de Ayuso y del señor Abascal.
13: El Partido Popular que ha anunciado hoy, por cierto, pedir la imputación del Partido Socialista en el caso Leire. Todo cuando los sindicatos, Comisiones Obreras y UGT han decidido ir a la huelga general que reclamaba el sindicato de inquilinas por la vivienda. El líder de UGT, Pepe Álvarez, daba detalles hace escasos minutos.

0: que no hay convenio que aguante el aumento de las subidas de la vivienda. Y que nosotros es imposible que a través de la negociación colectiva podamos mantener la capacidad del poder adquisitivo de las personas trabajadoras.
1: En deportes, Manuel Martín de la Vega, ¿qué tal? Buenas tardes.
2: Muy buenas tardes.
1: Bueno, la selección española que busca hoy certificar en Croacia su clasificación para cuartos de final de la Liga de las Naciones.
2: Sí, desde las 9 menos cuarto, la selección campeona del mundo y en Split ante Croacia puede certificar ese pase a los cuartos de final de la Nations y completar su cuarta victoria consecutiva en esta ventana de selecciones para los de Luis de la Fuente. Pero antes, a las 7:30 de la tarde, la gran cita será el CM Play, primer título en juego de la temporada, finalísima del trofeo junto a Comunidades de Castilla-La Mancha, que va a enfrentar al Club de Fútbol Talavera y al Albacete Balompié, duelo que se va a disputar en el estadio de la Fuensanta de Cuenca y que significará el estreno de Joseba Echeverría en el banquillo del Albacete. Así que con toda la previa desde las 3 en Castilla-La Mancha en juego.
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4: Sepan que continúa activo el Meteocamp porque Toledo y Ciudad Real siguen hoy en aviso, en este caso de nivel naranja por tormentas. Carlos Velasco, ¿qué tal? Buenas tardes.
5: Buenas tardes. Efectivamente, el tiempo sigue muy inestable en la región. Atención durante las próximas horas porque, aunque actualmente la situación meteorológica es tranquila en la mayor parte de nuestra comunidad, a lo largo de las próximas horas van a ir surgiendo aguaceros y tormentas que afectarán especialmente a las provincias de Toledo y de Ciudad Real, que según vaya avanzando la tarde y la noche se irán extendiendo al resto de la comunidad de forma un poquito más débil. Pero es verdad que esta próxima madrugada también prestaremos atención a puntos del este y sur de Ciudad Real y sobre todo a la provincia de Albacete, porque se van a reactivar de madrugada los aguaceros y las tormentas en estas regiones y nos pueden dejar más de 15 litros por metro cuadrado en una hora. Todo ello con unas temperaturas que se nota que han bajado, máximas que a lo largo de las próximas horas no superarán los 25 grados en ningún punto de la región.
1: Gracias, Carlos, lo repetimos insistentemente ante estos episodios de tormenta, siempre bien informados a través de los medios de comunicación, a través de Radio Castilla-La Mancha, porque son situaciones que pueden cambiar pues de una hora a otra. Vamos a saber cómo se circula por las carreteras de Castilla-La Mancha. Dirección General de Tráfico, Daniel González, buenas tardes.
6: ¿Qué tal? Muy buenas tardes. En estos momentos van a encontrar circulación lenta ya en Toledo, en la autovía A4, en los entornos de Seseña, en sentido ya Ocaña, donde encontrarán alrededor de medio kilómetro de retenciones. Mucha prudencia en este tramo y vía. Al margen de ello, les pedimos mucha precaución también a lo largo de la tarde con esos avisos especialmente naranjas en zonas de la provincia de Toledo y también de Ciudad Real, y avisos amarillos también en la provincia de Guadalajara. Les pedimos que se informen del estado del tiempo y de las carreteras antes de emprender la marcha.
1: Gracias, Daniel. Dicho queda, son las 2 y 11 minutos con Mercedes Cerviño en control de sonido y J. García en producción.
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8: Y los fertilizantes igual que el petróleo, el gasoil, que está el doble que el año pasado, el gasoil, y eso no se puede, estamos pensando de no sembrar.
9: Yo he hecho todos los días 300 euros.
10: Aquí hay que tomar otras medidas porque si no el campo se muere, el producto también, los precios de los productos tienen que subir también.
11: De todo lo que dejan entrar de fuera, y al final poco a poco económicamente nos están ahogando por todos los lados y esto ya es insoportable.
1: Son las voces, los testimonios de los agricultores que han estado presentes en Toledo en la manifestación convocada por Asaja.
4: Entre sus principales reivindicaciones, las dificultades del mercado exterior, la baja rentabilidad y también la subida de costes motivada por el precio, por esa subida del gasóleo agrícola, Mario Alfonso.
12: Llenar el tractor cuesta el doble ahora que hace un año, según aseguran los agricultores. Piden medidas reales como la rebaja de impuestos, ya que afirman suponen más del 50% del precio. Es la principal reivindicación de los 1.500 agricultores que se han manifestado en Toledo con 51 tractores, según la delegación del Gobierno. Exigen también ayudas para paliar el coste de los fertilizantes, menos burocracia y cambios en materia de agua. Señalan que las protestas no van a cesar, pero abren las puertas a alcanzar acuerdos. José María Fresneda, presidente de Asaja la región.
13: Abiertos a negociar todo lo que haga falta, porque lo que queremos es que la gente coseche, que la gente sigue, que la gente riegue, que a la gente no le coman las hectáreas de los conejos, que podamos mantener nuestros costes de producción y que se respete la ley de la cadena alimentaria amparando los costes de producción.
12: Aseguran que a día de hoy cosechar no sale rentable.

0: Moneda también ha reconocido que la convocatoria de elecciones les favorece a la hora de conseguir sus objetivos porque los partidos se abren también a negociar. Eso sí, señala que sus exigencias serán las mismas para todos, sea cual sea su ideología.
1: El consejero de Agricultura que ha pedido reflexionar sobre el origen de los problemas que sufre el sector.
2: De ahí que Julián Martínez Lizán haya señalado directamente a las políticas de Donald Trump que respaldan, ha dicho, los partidos de la derecha y de la extrema derecha. También ha defendido la labor del gobierno de Castilla-La Mancha y la colaboración con el Ministerio de Agricultura, destacando que en los consejos consultivos las medidas se suelen aprobar por unanimidad, priorizando dar respuestas compartidas a los problemas del sector por encima de las disputas políticas, y de ahí esta reflexión sobre ese adelanto electoral.
3: Yo no sé si le viene bien o no al campo que haya elecciones. Si yo mismo hago análisis de lo que acabo de decir y digo que el responsable principal de la economía o de las dificultades económicas que atraviesa el sector es por la compra de combustibles y de fertilizantes, que esto lo ha provocado las acciones de Donald Trump y que en un posible futuro podría participar partidos políticos que han vitoreado las acciones de Donald Trump, sinceramente creo que no le va a venir muy bien a este campo, a este sector, el que pudiera haber un gobierno de Vox, cuando se arrogan además que son el partido del campo.
1: El presidente del PP de Castilla-La Mancha, que ha querido apoyar con su presencia las reivindicaciones de Asaja en un claro tono preelectoral, Paco Núñez, ha aprovechado la ocasión para pedir un cambio de gobierno en España y en Castilla-La Mancha.
4: Ahora, afortunadamente, se ha abierto una ventana de oportunidad. Se han convocado las elecciones generales. Y yo quiero decir con meridiana claridad que es fundamental que cambie el gobierno de España y que cambie el gobierno de Castilla-La Mancha para que haya un cambio en las políticas agrarias.
1: En el PSOE califican de indignante que el PP solo culpe al gobierno de Castilla-La Mancha de algo que trasciende sus competencias, y se preguntaba por la posición que el PP mantiene, por ejemplo, en Europa, en la defensa del campo. Lo hacía su diputada regional, Paloma Jiménez.
5: ¿Por qué el Partido Popular de Castilla-La Mancha ha aceptado los recortes a la PAC impuestos por el Partido Popular Europeo? ¿Por qué el señor Núñez no se ha puesto de lado de los agricultores y de los ganaderos de Castilla-La Mancha, de sus reivindicaciones de la PAC, como sí ha hecho el gobierno de Emiliano García Page? ¿Les ha explicado esto el señor Núñez hoy a los agricultores?
2: Apoyando la manifestación de Asaja ha estado también David Moreno, presidente de Vox en Castilla-La Mancha. Antes pasaba por el programa Castilla-La Mancha Hoy de esta casa, donde ha realizado una radiografía muy pesimista de la región.
6: Para David Moreno, el campo castellano-manchego vive una situación muy complicada por las plagas de conejos, los elevados costes de producción o la baja rentabilidad, todo debido a las políticas progresistas.
7: Las explotaciones agropecuarias cada día son menos rentables y en riesgo muchas de ellas de desaparecer, y que ahora ven que no tienen futuro. Y si no tienen futuro, nuestros agricultores y ganaderos nos quedamos sin futuro en los pueblos de Castilla-La Mancha.
6: Como fórmula para solucionar este y el resto de problemas en sanidad o vivienda, establece la prioridad nacional, lanzando un mensaje con tinte xenófobo, ya que apunta a la inmigración ilegal como causante de todos los males. David Moreno también lanza sospechas sobre el sistema de voto por correo en España.
7: Hemos visto muchas cosas, se han oído muchas cosas y muchos audios sobre el fraude de los votos por correo, de todo tipo, y por tanto lo que pedimos a los votantes es que acudan el día de las urnas a votar en libertad.
6: Sobre la designación del próximo candidato a la Junta, David Moreno no ha asegurado que vaya a repetir, pero sí que ha mostrado estar a disposición de lo que la dirección de su partido decida en Madrid.
1: Y volvemos a esa manifestación de Asaja en Toledo, porque allí José María Fresneda ha adelantado también que han presentado un documento al gobierno de Castilla-La Mancha para intentar llegar a un acuerdo en torno a la orden que regula las cosechas con riesgo de incendios forestales.
8: Si ese documento nos lo ponen en acuerdo y los acuerdos se firman, y después de eso se traslada lo que nosotros mandamos al borrador de una orden, podremos decir que ha habido un acuerdo. Mientras tanto, no hay acuerdo.
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1: 2:18 es también una noticia en este martes. El Consejo de Ministros vuelve a aprobar dos decretos con medidas para facilitar el acceso

0: a los alquileres asequibles y evitar desahucios.
1: Los ha explicado el propio presidente del Gobierno, Pedro Sánchez. Insiste en que ambos decretos recogen medidas de sentido común y ha vuelto a pedir a los grupos parlamentarios su aprobación, esta vez en la Diputación Permanente.

0: hoy hay un mercado absolutamente disfuncional que no obedece a la lógica de la oferta y la demanda, porque hay mucha especulación y, por tanto, exige de una intervención rotunda por parte de los poderes públicos.
1: Pedro Sánchez, que pedía el apoyo de los grupos políticos cuando esto llegue a la Diputación Permanente. El Gobierno de Castilla-La Mancha espera que, con esta fórmula, el Ejecutivo haya sido más autónomo a la hora de introducir modificaciones en esos decretos. Enrique Lumbreras.
2: El consejero de Fomento, Nacho Hernando, recuerda que los dos textos han tenido que ser modificados porque no pueden ser iguales a los que decayeron la semana pasada. Por ello, espera que el Ejecutivo haya sido en esta ocasión más autónomo.
3: Yo me sentiría más cómodo con los cambios sustanciales que provengan del PSOE y no de las imposiciones o de los chantajes, que ya poco sentido tienen ante una convocatoria electoral, tanto de la extrema derecha catalana de Junts como de la extrema izquierda. Creo que en este momento ya no hay que hacer malabares de ninguna aritmética parlamentaria.
2: Hernando recuerda que Castilla-La Mancha es la comunidad donde menor esfuerzo se exige para adquirir una vivienda y la segunda donde menos salario hay que dedicar al alquiler. Declaraciones del consejero tras el Consejo de Gobierno, que ha aprobado un segundo plan de ayudas a la rehabilitación de viviendas al que se va a destinar 50 millones de euros para la mejora de 2.000 casas.
1: Todo lo que está ocurriendo con los decretos está provocando un vaivén en los alquileres. En Ciudad Real, por ejemplo, 8 de cada 10 inmobiliarias aseguran haber registrado en la última semana aplazamientos en la firma de nuevos contratos. En algunas incluso han desaparecido pisos que ya estaban anunciados. David Centellas.
4: Los caseros empiezan a retirar sus pisos del mercado. En la última semana, 8 de cada 10 inmobiliarias han registrado aplazamientos en la firma de nuevos contratos. En la de Andrea León, 3 anuncios que estaban listos han desaparecido.
5: Sí, incluso los han quitado temporalmente porque prefieren ahora mismo dejar las cosas como están para no arriesgarse a que, pues eso, tener su piso al fin y al cabo vendido.
6: Más que retirarlo temporalmente, han esperado. De hecho, han venido por aquí por la oficina preguntando qué es lo que iba a pasar. Y claro, nosotros hemos sido cautos porque no estaba aprobado el decreto.
4: Izan Valentín, de Tecnocasa, nos cuenta que el llamado decreto Mari Carmen ha llenado de consultas las inmobiliarias. La prórroga de los contratos o la imposibilidad de desahuciar a inquilinos que se declaren vulnerables puede provocar, creen desde el sector, una huida de pequeños propietarios hacia la venta de sus inmuebles.
7: Pues para facilitar el acceso a la vivienda tanto a residentes como a trabajadores del polígono industrial de Torija, el ayuntamiento ha puesto a la venta 19 parcelas municipales. Marta Moreno.
8: Las distintas parcelas destinadas a la construcción inmediata de casas unifamiliares están situadas en el entorno del Colegio de Torija. Se trata de suelo municipal a disposición de promotores y particulares para paliar la escasez de vivienda en la localidad. El precio de la mayoría de las parcelas está por debajo de los 90 euros el metro cuadrado. Para garantizar que los terrenos se destinen a la construcción de vivienda a corto plazo, adjudicatarios deberán solicitar licencia de obra en un máximo de 6 meses y finalizarla y con la solicitud de licencia de primera ocupación en 30 meses desde la firma de la escritura. Álvaro Murillo es el alcalde del municipio.
9: Se desprende el ayuntamiento de 19 parcelas de su patrimonio municipal del suelo, como digo, a un precio muy bajito, a un precio razonable. Se sacan bajo la modalidad de precio tasado para también ayudar y no fomentar a que nadie especule con el terreno, sino que el objetivo es bien claro, es que se construya vivienda de forma inmediata. Torija tiene además mucho empleo en su polígono industrial y hay que consolidar esa población.
8: Los interesados pueden presentar sus ofertas y la documentación requerida a través de la plataforma de contratación del sector público hasta el 17 de octubre.
1: Esta misma mañana se ha producido un desalojo, el de una madre con 4 hijos, 2 de ellos menores, de una vivienda pública ubicada en el barrio de Santa María de Benquerencia, en Toledo. Desde la Junta de Comunidades insisten en que se trata de una ocupación ilegal. Alicia San Segundo.
10: Sí, el lanzamiento se ha producido este mediodía en los pisos de la calle Valdeyernos. Desde la plataforma por el derecho a una vivienda digna, Elizabeth, una de sus portavoces, ha contado en Castilla-La Mancha Televisión que nadie le había notificado a Lorena que hoy tenía que abandonar su piso en el que lleva 9 años viviendo. No le han dado tiempo suficiente, decía, para sacar sus pertenencias.
11: Y no nos han dejado, no nos han dado esa posibilidad de poderlas ayudar a sacar. Incluso han dado 15 minutos a la que ella tenía que sacar sus enseres, sus pertenencias, y claro, a ella está embarazada, en la cual a ella le ha dado una bajada de tensión y se ha desmayado.
10: Lorena, la desahuciada, no entiende nada. Insiste en Castilla-La Mancha Televisión que está de manera legal.
12: ¿De dónde saco yo tiempo para sacar tantas cosas? 9 años, por favor. Y diciéndome a mí hace desde febrero, de que ese piso me lo van a poner a mi nombre. ¿Por qué engañáis así a las personas? ¿Por qué?
10: Desde el gobierno regional señalan que la familia está ocupando ilegalmente un recurso público. Explican que las 2 primeras personas en lista de espera que van a pasar a ocupar esa vivienda pública, una tiene atención preferente.

0: frente al tener reconocida una discapacidad y la otra por ser familia monoparental y joven menor de 36 años.
1: Y nos fijamos ahora en otra localidad de Toledo, en Pepino, que vuelve a repetir por tercer año consecutivo en lo más alto del ranking de los tres municipios más ricos de Castilla-La Mancha, según datos de la Agencia Tributaria. Le siguen Trillo y Cabanillas del Campo, en Guadalajara. Hasta allí se han acercado los compañeros de Talavera, Mayra Herrero.
2: Mantienen su aire rural, pero cuentan con la mayor renta per cápita de la región.
3: Será porque la recaudación que hay, sí, pero rico, rico, bueno.
4: Ojalá lo tuviera yo.
5: El pueblo es muy pequeñito, lo que pasa es que hay muchas urbanizaciones y grandes.
6: Un poquito más porque tiene mucha jurisdicción de la comarca, pero yo creo que estamos todos igual.
2: Son algunos de los 3.400 habitantes de Pepino, un municipio a 9 kilómetros de Talavera, donde la renta bruta media es de 40.916 euros y con una tendencia al alza que nos hace preguntar cuál es la fórmula para conseguir esta solvencia. José Ignacio Díaz, alcalde de Pepino.
7: Tenemos varias urbanizaciones en las cuales residen gente con un poder adquisitivo medio-alto, lo cual nos congratula.
2: Prado del Arca o el Gran Chaparral son algunas de esas 11 urbanizaciones. El precio del metro cuadrado habla por sí solo. Irene Muñoz, de ABC Inmobiliaria.
8: Alrededor de los 1.400, 1.500 euros metro cuadrado.
2: Y aunque a algunos les cuesta creerlo, aquí,
9: vamos, no se respira pobreza, digamos.
2: Una situación que esperan liderar muchos años más.
10: 2 y 25 de la cara a la cruz. Madriguera sigue recuperándose de las secuelas de la riada del viernes. Mientras limpian el barro, los vecinos están pendientes de los seguros y de las ayudas que puedan solicitar.
1: Finalmente, será mañana cuando abra la oficina habilitada para facilitar información sobre los trámites que deben seguir. Loli Ríos de Fez.
11: La oficina se va a instalar en las dependencias del ayuntamiento, donde se ubican las aulas de la Universidad Popular. Estará abierta de 10 de la mañana a 1 y media de la tarde y será necesario coger cita previa. Mientras, ya están dando parte a los seguros.
12: Hoy casi todos estamos igual, a ver el seguro, a qué tenemos derecho y tal.
11: En alguna oficina de las compañías de seguros hemos visto colas para comunicar siniestros en viviendas, en negocios y en vehículos.
13: Procedemos ahora pues a dar parte al seguro, a la compañía, y luego pues el peritaje o lo que nos digan.
14: Y nuestro seguro está contactando con peritos a ver si nos los puedes mandar. Y ya está, ya aquí esperando, porque claro, no, estamos con las manos atadas.
15: He venido pues para ver si qué tenemos que hacer, si el consorcio no los paga, si los dan siniestros.
11: Al mismo tiempo, continúan las tareas de limpieza del barro en madrigueras.
10: Primera concentración de la plantilla de subcontratas de Inditex en Alovera, en Guadalajara. Reclaman mejoras salariales que después de 7 meses de negociaciones no han prosperado. No descartan, Esther Bogónez, una convocatoria de huelga.
16: En Alovera son algo más de 200 trabajadores y trabajadoras, pero a nivel estatal son más de 700. De que las concentraciones se hayan convocado también en los centros de trabajo de Arteixo, Zaragoza y Barcelona. Es la primera medida de presión tras 7 meses de negociaciones infructuosas en las que el grupo Belkman no ha ido en la reivindicación esencial, la económica. Quieren que su nómina del salario mínimo interprofesional se incremente en 1.300 euros brutos anuales, cifra que consideran asumible teniendo como principal cliente al grupo Inditex. Natalia Torres es la secretaria de Organización de Comisiones Obreras Industria en Guadalajara.
17: Estamos con el salario mínimo. Estamos reivindicando unas mejoras salariales de unos pluses, un plus de transporte, un plus de Belkman. Aparte, si solicitan que se trabajen sábados y domingos, los queremos compensados.
16: Si la empresa no cede, no descartan convocar huelga.
1: También de la crónica laboral, condenado a 1 año de prisión y 6 meses de multa a un agricultor de Bolaños de Calatrava por tener a 9 extranjeros trabajando sin contrato, María Jesús Mora.
18: Una condena a la que se llega tras una conformidad entre las partes. El Ministerio Fiscal solicitaba para el acusado 2 años y 9 meses de prisión por un delito contra los trabajadores. Los hechos se remontan a septiembre del 2021, cuando el acusado tenía trabajando en una finca agrícola a 9 trabajadores extranjeros de distintas nacionalidades. En ese lugar se personaron agentes de la Guardia Civil junto a inspectores de trabajo, comprobando que había 9 empleados sin contrato, sin estar dados de alta en la Seguridad Social y sin la correspondiente autorización de trabajo. El juicio previsto para este martes no se ha celebrado. Ministerio Fiscal y Defensa han llegado a un acuerdo de 1 año de prisión y más de 1.000 euros de multa.
10: Otra empresa, esta de Champiñón en Villamalea, en Albacete, ha tenido que pagar a 22 personas, a 22 de sus trabajadores, las cantidades que les descontaron ilegalmente por un

0: supuesto absentismo. Es la respuesta a la denuncia interpuesta por Comisiones Obreras ante la Inspección de Trabajo.
1: El sindicato habla de abuso por parte de la empresa que, según dicen, modificaba unilateralmente el registro y no ha podido documentar ese absentismo. Paco Gómez es el secretario provincial de Comisiones Obreras en Albacete.
2: Si no puedes trabajar la jornada completa porque la empresa ha decidido que así sea, o pues por una cuestión organizativa de la empresa, no te pueden descontar el salario y tampoco te pueden hacer que recuperes estas horas.
0: Comisiones Obreras, que ha organizado un Congreso Nacional sobre Energía e Industria en Puerto Llano, Ana Belén Henales.
3: Desde la electricidad y las moléculas que forman la energía hasta las infraestructuras por las que viaja y de los retos de la regulación y del mercado, todo esto se está abordando en las jornadas sobre la energía organizadas por Comisiones Obreras e Industria. Antonio Cuevas es su secretario general en Castilla-La Mancha.
4: Vamos a hablar de competitividad, de transición justa, donde vamos a hablar de todos los retos que los sectores industriales asociados a la energía tienen a futuro.
3: Mirando al futuro, pero analizando también los problemas del presente. Jordi García es el secretario de Estado de Industria.
5: Una hipercompetitividad, sobre todo proveniente de Asia, de China. Y por otro lado, pues un precio del gas que afecta al precio de la energía, que nos está afectando a la industria de una manera pues más continuada de lo que pensábamos.
3: De ello hablarán este miércoles las compañías presentes en Puerto Llano, como Repsol, el Centro Nacional del Hidrógeno e Iberdrola. Por eso, el alcalde Miguel Ángel Ruiz agradecía la elección de esta ciudad.
6: Estamos viviendo una verdadera transformación energética y transformación industrial en nuestra ciudad.
3: Dos días para que todos los actores del sector, incluida la Comisión Nacional de los Mercados y la Competencia, analicen, como reza el título, el ecosistema industrial español.
1: De vuelta al Consejo de Gobierno celebrado hoy, luz verde al anteproyecto de ley de inversiones estratégicas, una normativa que viene a actualizar y a sustituir a la de proyectos prioritarios.
0: Permitirá agilizar el proceso para la llegada de nuevas empresas, ya sean nacionales o extranjeras, que quieran instalarse en la región con un proyecto singular, bien por la inversión, por el número de empleos o por la naturaleza del mismo. Lo explicaba la consejera de Economía, Empresas y Empleo, Patricia Franco.
7: Crear un marco de tramitación preferente, de acompañamiento, de asesoramiento y de seguimiento a todos los proyectos empresariales que sean declarados estratégicos en Castilla-La Mancha. Y lo hace además vinculándose pues a un objetivo de crecimiento económico, de generación de empleo y riqueza, de competitividad, pero también de algunos elementos que son elementos diferenciales en la atracción de inversión extranjera en nuestra comunidad autónoma, como es la innovación, la sostenibilidad, la apuesta por la economía circular y la cohesión territorial.
1: En Madrid hoy ha arrancado Fruit Attraction, es uno de los principales encuentros internacionales del sector hortofrutícola. Allí más de 20 empresas de nuestra región exponen sus productos a los más de 120.000 profesionales que van a pasar por allí estos días, Blanca Delgado.
8: 23 empresas de la región están presentes en la mayor feria del sector hortofrutícola, 14 de ellas en el stand institucional de Campo y Alma, donde ya están reuniéndose con clientes. Nos cuenta Eugenio de Albasol Fruit de Ciudad Real.
9: Pues ha empezado muy bien, ya que hemos acordado citas con clientes y el tema del transporte también hemos acordado citas y pues muy bien de cara a una próxima campaña.
8: Él se está ilusionado por las oportunidades de negocio de la feria, pero preocupado por el incremento de los ES. Escuchamos a María García, de la empresa Antogar de Albacete.
10: Bueno, sin querer frivolizar, el sector lo que necesita es una Mari Carmen, para que la gente, pues, de alguna manera se dé cuenta, porque el tema de la vivienda está claro, pero el tema de la agricultura al final es comer, ¿no?
8: Fruit Attraction estará abierta hasta el jueves con cifras récords, 10 pabellones, 2.500 empresas y 121.000 visitantes profesionales de más de 150 países.
0: Seguimos a pie de campo. La mosca del olivo es el principal peligro para la cosecha. Por ello, desde la región se mantiene en esta época la vigilancia de las plantaciones. La humedad ahora y las temperaturas son el momento ideal para su reproducción, Carmen Cenjor.
11: Cada dos o tres días se cuentan las moscas en las trampas ubicadas en los olivos. Fátima Beldad, ingeniera agrónoma en Sertimán.
12: Incluimos el fosfato diamónico, que es un atrayente alimenticio, para atraer tanto moscas macho como hembras. Y luego utilizamos una trampa cromotrópica con feromona. Entonces aquí solo caen machos.
11: Unos datos fundamentales para valorar la incidencia y si hay que realizar un tratamiento. La mosca puede parecer insignificante, pero su daño puede ser alto. María Villalta también es ingeniera agrónoma en la misma cooperativa.
12: Lo que hace es picar las aceitunas, depositando el huevo, y si dejamos que se desarrolle su ciclo, pues crece la larva, generando

0: galerías dentro de la aceituna.
1: Y con ello provoca infecciones, su caída, que se pudra y sobre todo pierda calidad y sufra rechazo comercial, algo que debe prevenirse ahora, cuando las temperaturas se sitúan entre los 20 y 25 grados y la humedad es alta. Aunque el problema este año no parece ser grave, hay que vigilarlo, sobre todo en Cuenca y Albacete.
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3: No a la violencia machista.
4: Plena Inclusión de Castilla-La Mancha alza su voz en el Consejo Local de la Mujer de Toledo contra la violencia machista. La entidad ha querido visibilizar la realidad de las mujeres con discapacidad intelectual, un colectivo vulnerable frente a la violencia machista.
5: Sí, el manifiesto ha sido leído por Patricia Rivera, miembro de Plena Inclusión y mujer con discapacidad intelectual. Ha recordado que sufren violencia invisible que se oculta tras muchas barreras. También ha puesto el foco en la independencia económica, ya que la autonomía es hablar de libertad y de prevención de la violencia, y hacía la siguiente sugerencia.
6: Por eso hoy queremos cambiar una pregunta. No queremos que nos pregunten qué podemos hacer por las mujeres con discapacidad intelectual. Queremos que se pregunte qué tenemos que cambiar para que las mujeres con discapacidad intelectual puedan decidir sobre sus propias vidas.
5: Y es que una de cada cinco mujeres con discapacidad ha sufrido violencia física o sexual por parte de su pareja, una cifra muy superior a la de mujeres sin discapacidad.
7: Hoy, precisamente, el Ministerio del Interior ha actualizado los datos que se incluyen en el sistema Biogen. En Castilla-La Mancha hay 106.972 casos activos de víctimas de violencia machista en toda España, 5.955 de ellos aquí en Castilla-La Mancha. Estos datos estadísticos son a fecha de 30 de septiembre y apuntan a 21 de esas víctimas de violencia machista en riesgo extremo. Y respecto a las edades de las víctimas, 1.366 de ellas son menores de 18 años.
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4: Este 6 de octubre es el Día Mundial de la Parálisis Cerebral y en Guadalajara ha comenzado el tercer reto solidario Javi Silgado, una marcha a pie de 5 días que recorrerá varios municipios de la Alcarria. Juan Carlos Ballesteros.
9: Serán más de 200 kilómetros los que recorrerán los participantes en esta ruta solidaria, tras pasar por Brihuega, Trillo, Sacedón y Pastrana. Y liderando esta larga caminata, Javi Silgado, que por tercera vez afronta el reto. Una sobrina con parálisis cerebral le llevó hasta la Fundación Nipace.
10: Cuando entras allí, ves toda la labor que hacen, ya es imposible salir de allí. Quieres hacer cosas por ellos, quieres ayudarles, por ellos, por la Fundación Nipace, porque hacen una labor impagable.
9: La marcha está abierta a todas las personas que quieran sumarse a esta iniciativa, que cuenta con apoyo de varias empresas. Otra propuesta para sumar fondos y apoyar a la Fundación Nipace, cuyo Centro Europeo de Rehabilitación elevará sus actuales prestaciones. Su presidente es Ramón Rebollo.
11: En calidad de rehabilitación, en tiempo de rehabilitación, en investigación de nuevas tecnologías, y el centro en Europa pues mejor dotado y más capacitado para trabajar con personas con parálisis cerebral.
9: A la finalización de cada etapa habrá charlas y puntos de encuentro donde familiares y profesionales de Nipace conversarán sobre esta enfermedad. El anterior reto logró recaudar más de 10.000 euros.
7: Y mientras la Confederación Aspace, que adelanta la Navidad, lo ha hecho con una nueva campaña, coincidiendo precisamente con esta jornada y con la que reclama más apoyo para las familias de personas con parálisis cerebral. Alicia.
5: Sí, bajo el lema Cuidar sin renunciar, la campaña pretende visibilizar la realidad de las familias de personas con parálisis cerebral y grandes necesidades de apoyo. También busca un cambio de mirada que sitúe los cuidados como una responsabilidad compartida entre familias, administraciones públicas y sociedad. Hoy hemos hablado con Ramona Pérez, madre de Ricardo, un chaval que con 17 años tuvo un accidente de tráfico, por lo que su daño cerebral es adquirido. Ricardo no habla, no se comunica y necesita a sus padres las 24 horas del día, como nos decía Ramona.
12: Ha estado 22 años en casa, ¿que cómo nos apañamos? Pues mire, muy sencillo, echándole, con perdón, muchos cojones a la vida. Y su padre, por suerte, entre comillas, dejó de trabajar y nos hemos dedicado su vida, la vida a él, porque si no, no había forma, no ha habido ayudas, no ha habido absolutamente nada.
5: Por eso es necesario contar esta realidad que, pese a afectar a miles de familias en España, continúa siendo invisible para la sociedad.
4: El Sindicato Médico de Castilla-La Mancha ha denunciado que el pasado viernes un médico facultativo del Hospital Nacional de Parapléjicos sufrió una agresión verbal con intento de agresión física que no se llegó a producir debido a la doble puerta y a la presencia del personal de seguridad en el centro.
7: El Sindicato de Médicos de Castilla-La Mancha ya ha condenado esta agresión y reclaman más prevención. Carlos Vicario es su secretario en la provincia.
13: La mayoría de consultas en muchos de los centros de salud, incluyendo hospitales, carecen de esta segunda puerta de salida, que nos parece una medida básica de seguridad, carecen de mecanismos de alarma como los botones de pánico y carecen, sobre todo en el ámbito de atención primaria, de personal de seguridad.
4: Y hemos conocido una operación antidroga, ha tenido lugar en la provincia de Toledo. Hay 8 detenidos, Jesús Rodenas.
14: La investigación se inició en agosto tras varias alertas de fuerte olor de marihuana en los caminos próximos al arroyo Guatén en Pantoja. Teresa Albacete, portavoz de la Guardia Civil en la provincia de Toledo.
15: Tras un dispositivo de vigilancia, los agentes comprobaron la existencia de un cultivo de cannabis perfectamente oculto entre la abundante vegetación. Se han intervenido 770 plantas de cannabis de gran tamaño y en avanzado estado de floración, cuyo valor aproximado en el mercado ilícito rondaría los 90.000 euros.
14: 5 de los 8 detenidos, miembros de una misma familia, fueron sorprendidos en septiembre mientras realizaban labores de recolección en la plantación. Todos ellos han sido detenidos por presunto tráfico de drogas y otro delito de pertenencia a organización criminal.
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4: 2:41, el Colegio Oficial de Educadores Sociales de Castilla-La Mancha ha entregado hoy sus reconocimientos, sus premios a la trayectoria y la excelencia académica o a las buenas prácticas. Ha sido la Facultad de Humanidades de Cuenca, Juan Carlos Picurelli.
16: Es la 10ª edición de unos premios que se otorgan para conmemorar el Día Internacional de la Educación Social. Se instauraron con varios objetivos. El primero, promocionar la excelencia académica y la investigación del alumnado de las 3 facultades de la región que imparten educación social, además de 3 premios profesionales en 3 categorías. Francisco Peces es el presidente del Colegio Oficial de Educación Social de Castilla-La Mancha.
17: No tenemos una que es a la trayectoria profesional, otra que es a la defensa de la profesión y otra que es a buenas prácticas a la educación social.
16: Estos premios son una buena forma de reconocer la profesión y el buen trabajo de los educadores sociales. Guadalupe Martín, viceconsejera de Servicios y Prestaciones Sociales.
18: Ahí está el valor, que la educación social trabaja directamente con las personas que tienen necesidad de intervención, de acompañamiento y siempre, bueno, pues trabajan de forma individual con las personas, pero también de forma colectiva.
16: Sepan que Rocío García y Lucía Palacios han obtenido los premios a los mejores trabajos de fin de grado. Cristina Bengozar a las buenas prácticas, Arancha Vidales a la trayectoria y Ana Belén García a la defensa de la profesión.
7: En Cuenca seguimos porque allí la Junta de Cofradías de la Semana Santa de momento no tiene candidato a sustituir a Jorge Sánchez Albendea, su presidente, tras 19 años. Después de la primera asamblea, ahora instan a la comunidad nazarena a celebrar una nueva convocatoria. Tendrá lugar el próximo 20 de octubre.
4: Y Tarancón se va a convertir en el epicentro nacional de la fe y la tradición cofrade porque va a acoger a más de 200 personas en el segundo Congreso de Hermandades del Resucitado.
16: Será entre el 23 y el 25 de octubre. La primera edición se celebró en Córdoba y en esta ocasión Tarancón toma el relevo. Ya se han inscrito alrededor de 200 congresistas y está organizado por la muy antigua Hermandad de las 40 Horas y Resurrección Gloriosa de Nuestro Señor Jesucristo de Tarancón, con el apoyo de la Hermandad del Resucitado de Cuenca o el Ayuntamiento y la Junta. Javier López es el presidente de la Hermandad.
19: Bajo el lema 40 Horas para la Resurrección, la ciudad taranconera se convertirá en epicentro nacional de la fe y la tradición cofrade. Y la hará con una programación que hemos cuidado al detalle, con artistas, escultores, ponentes, participantes de primer nivel.
16: Los congresistas no solo conocerán Tarancón y su Semana Santa, también visitarán el yacimiento de Segóbriga o el monasterio de Uclés. Desde la localidad se está trabajando con ímpetu para que todo salga perfecto. José Manuel Carrizo, alcalde de Tarancón.
20: Va a ser un revulsivo importante para la ciudad, desde el punto de vista económico, también desde el punto de vista cultural Y a la hora de promocionar, como decía, nuestra Semana Santa, que como sabéis está declarada de interés turístico regional, y también a la hora de promocionar nuestras tradiciones.
16: Con eventos como este se demuestra una vez más que la tradición cofrade es un motor y un dinamizador social en Tarancón.
4: Y aquellos que se acerquen hasta el Parque Nacional de Cabañeros para disfrutar de la berrea quizás se lleven una sorpresa, porque han conseguido por fin una población estable del lince ibérico después de 40 años de trabajos para reintroducir a la especie en este territorio.
7: Los tres cachorros que nacieron en abril empiezan a ser autónomos, aunque de momento solo se han dejado ver a través de las cámaras de videotrampeo. Laura González Moino.
21: Es la primera camada del lince ibérico que nace en Cabañeros, tres cachorros que rondan los 5 meses de vida. El padre, U2, fue liberado en el parque en abril de 2024 y la madre, Ubita, en noviembre del mismo año. Ambos se han consolidado como pareja reproductora gracias, en parte, nos cuenta el jefe del servicio técnico de Cabañeros, a la población de conejos que se ha conseguido en la zona. Álvaro Díaz.
22: Consiste en el 80-90% de la dieta principal del lince, pero también es una especie clave en otras especies como puede ser el águila imperial o bueno, otros mesomamíferos como el tejón, zorro.
21: Los trillizos acaban de destetarse y es la madre quien les enseña a cazar. Parecen tres machos, pero de momento apenas se han dejado ver, solo a través del videotrampeo. Álvaro Díaz.
22: Han estado los tres cachorros, según las imágenes que hemos tenido, siguiendo a la madre, y ahora mismo estamos en un punto que vemos que se van separando, aprendiendo.
21: Viven en completa libertad y serán ellos quienes decidan asentarse en Cabañeros o buscar nuevos territorios.
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4: 3:45, Pedro Sánchez comparecía tras el Consejo de Ministros para dar explicaciones de esos nuevos decretos de vivienda 4 días después de ser tumbados en el Congreso de los Diputados.
7: Su gobierno lo rescata con algunas modificaciones. Sánchez espera que se aprueben en la Diputación Permanente, órgano de guardia tras la convocatoria de elecciones generales y la disolución de las Cortes. Madrid, Eva Soteras.
23: Su gobierno, dice Sánchez, sigue trabajando y respondiendo a los problemas de la gente.
24: Ni tiramos la toalla, ni dejamos tirada a la gente.
23: Cree que la mayoría del Parlamento dio la espalda a la ciudadanía tumbando los decretos de vivienda. Su Consejo de Ministros de nuevo aprueba 2,21 medidas y 4 objetivos. Primero, favorecer alquiler y compra.
24: 10.000 millones de euros de préstamo de hasta 50.000 euros sin intereses a quienes quieran adquirir su primera vivienda.
23: Segundo, aumentar la oferta.
24: Con 280 millones de euros para la construcción de vivienda industrializada, con 400 millones de euros para la construcción de vivienda asequible.
23: Tercero, dar tranquilidad y estabilidad a la gente.
24: Prorrogar hasta 2 años los contratos de quienes estén al corriente del pago, limitando las subidas de alquiler.
23: Cuarto, combatir la especulación.
24: Regular el alquiler de temporada. Y también regular el alquiler de habitaciones, limitando la compra de vivienda por parte de eso que se ha venido a conocer coloquialmente como los fondos buitre.
23: Por humanidad, pide la convalidación en la Diputación Permanente.
24: Ningún desahucio más como el que sufrió Mari Carmen.
23: No bajará los brazos aunque estén convocadas las elecciones.
4: Los socios de gobierno esperan que estos decretos comiencen a solucionar un problema que consideran estructural. Ernest Urtasun y Mónica García, ministros de Cultura y Sanidad.
25: Vamos a por todas, a que se convaliden estos decretos en la Comisión Permanente. A Partido Popular, Vox y Junts, que si vuelven a tratar de bloquear estos decretos, la calle les va a terminar pasando por encima.
26: Es dar estabilidad en el mercado de la vivienda. Necesitamos que estas medidas sean estructurales, que no solamente sean medidas de urgencia.
4: En la oposición, sin embargo, entienden que es una medida electoralista. Esther Muñoz, portavoz del PP.
27: Un acto más de campaña de Pedro Sánchez, el primero. Es evidente que forma parte de su campaña política. Y entonces ahora trae a la Diputación Permanente 2 reales decretos, que todavía no los hemos leído. Vamos a ver efectivamente si son distintos, si son iguales, qué lleva, si lo ha trufado con otras cuestiones y ha metido de decretos ómnibus. Vamos a ver efectivamente en qué consisten esos decretos. Desde luego la forma no nos parece la más normal.
7: Críticas que también llegan desde Podemos, que acusa al gobierno de intentar ocultar otra crisis. Ione Belarra.
28: Entiendo que el PSOE está en campaña electoral y la verdad lamento profundamente que en vez de soluciones, que era lo que estaba pidiendo la gente de manera masiva en las calles, hayan optado por elecciones porque piensan que este tema pues les viene mejor que Ceuta.
4: Comisiones Obreras y UGT en Castilla-La Mancha hacen un llamamiento a los trabajadores de la región para secundar la huelga general de otoño, para la que aún no hay fecha decidida.
7: La protesta, eso sí, pretende llamar la atención de administraciones y patronal para que haya unos salarios que permitan pagar una vivienda. Lola Alcornez es la secretaria general de

0: UGT Castilla-La Mancha.
1: Llamamos a las personas trabajadoras a unirse, a sumarse a esta campaña en los centros de trabajo, en la calle y a secundar la huelga general. Seguiremos en las movilizaciones, seguiremos en la negociación colectiva hasta que la vivienda deje de ser un privilegio y los salarios permitan vivir dignamente a todos y a todas.
0: Mismo argumento el que exponía Javier Ortega de Comisiones Obreras, que en declaraciones en Castilla-La Mancha hoy ha respondido así a quienes cuestionan la legalidad de esta convocatoria.
2: Nosotros vamos a plantear una huelga por los salarios, una huelga porque los salarios no llegan a cubrir la vivienda, por las condiciones de vida, y no existe ninguna duda de la legalidad de esta huelga.
3: Carles Puigdemont ya puede volver a España. El Tribunal Constitucional ha aprobado que se amnistíe el delito de malversación y el Supremo ya le ha levantado la orden de detención, Ángela.
4: Podría estar portando para la campaña electoral. El Constitucional ha avalado por 7-5 aplicar la amnistía por malversación a las consellers Dolors Bassa y con esto fija la doctrina que va a marcar el camino de Puigdemont y el resto de líderes del procés. Primera réplica también en el Supremo, que hasta ahora se había resistido a aplicar el perdón. El juez Llarena ha levantado la orden de su detención provisionalmente a la espera de conocerla, y también la de los exconsellers fugados Toni Comins y Luis Puig.
0: Junts ya ha dicho que el expresidente Puigdemont no va a regresar a Cataluña hasta que no se le haya aplicado de forma efectiva la amnistía. De victoria lo califica su secretario general, Jordi Turull.
5: Hoy es una gran victoria del independentismo. Y es una gran victoria del presidente Puigdemont. No del presidente de Junts, del presidente legítimo de Cataluña, al que se le aplicó el 155.
0: También se ha referido a la noticia el presidente Pedro Sánchez. Dice que respeta la decisión de los jueces.
6: Respetar la resolución del Tribunal Constitucional y celebrar el que con ello también ayudamos a la sociedad catalana.
0: En el Partido Popular lo tienen claro, aseguran que la amnistía es el fin de una transacción por haber dado la investidura a Sánchez.
7: Curioso que el mismo día en el que el BOE decreta la disolución de la legislatura, el Constitucional ya lleve la amnistía. Es el fin de la transacción. El fin de la transacción. Una investidura a cambio de una amnistía, termina la legislatura y Puigdemont ya tiene la amnistía.
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3: 8 minutos para las 3 de la tarde se abren nuevas oportunidades comerciales a Cerámica de Talavera de la Reina. 18 talleres, 5 artesanos acuden a una de las citas de arte más importantes del mundo que tendrá lugar en China. Maite Viedma.
9: Talavera sigue explorando nuevas vías para promocionar su cerámica y del 17 al 22 una representación de 18 talleres de la ciudad junto a 5 artesanos estarán presentes en el Encuentro Internacional de Arte, Artesanía y Cerámica Contemporánea de Jinzhen en China, que es una de las mayores citas mundiales en este sector. Es una manera de que se conozca no solo las piezas y las técnicas, sino también a quienes las realizan. Helen Delgado es la concejala de Artesanía.
10: Tan importante para nosotros es mostrar nuestras piezas, como además que estén allí las personas que las están creando, porque así, bueno, pues pueden explicar su trabajo, pueden crear contactos.
9: Visita dirigida a abrir nuevos nichos de mercado, según asegura Javier Muñoz Gallego, edil de empleo.
11: Detrás de cada pieza va a haber un cuadro en el que explica qué es cada cerámica, pero con un enlace QR con el cual van a poder acceder directamente a las tiendas online que tienen los ceramistas.
9: Con ellos viajarán 48 piezas elegidas libremente por cada taller que permanecerán expuestas de manera permanente.
0: Si quieren disfrutar de la historia medieval de Escalona, podrán hacerlo el fin de semana del 16 al 18 de octubre con sus jornadas medievales. Van a incorporar en esta edición, entre sus más de 100 actividades, sus tradicionales torneos de justas, conciertos y atracciones infantiles.
12: Bajo el nombre de la Corte de los Prodigios, Escalona reivindicará su propia identidad histórica. Lo hará en sus quintas jornadas medievales, que este año incorpora nuevos espacios, como explicaba Álvaro Gutiérrez, alcalde de la localidad.
13: La incorporación de otro elemento patrimonial.

0: importante Escalona, como es el convento de Santa Beatriz de Silva. Va a tener programación propia con conciertos medievales del grupo Tobesa, pasacalles con inicio en este entorno, la representación de una obra, El Milagro de Santa Beatriz de Silva, a cargo de la Asociación Local Teatral Mago de Oz.
1: Otra de sus actividades populares será su torneo tradicional de justas, que este año se realizará en el parking de La Parra, el casco histórico de la localidad. Acogerá más de 100 actividades, su mercadillo medieval y de artesanía, o el tradicional pasacalles inaugural el viernes 16. También habrá visitas guiadas, atracciones infantiles o representaciones teatrales.
2: De Escalona, Cantalojas, en Guadalajara, allí todo listo para celebrar su Feria del Ganado. Será el 12 de octubre, Mario Vizcaíno.
3: Una feria que cumple 40 años y en la que se exhibirá ganado vacuno, ovino, caprino y también equino. En el ayuntamiento se podrá ver un audiovisual sobre la historia de esta feria y para recordar oficios antiguos habrá demostraciones de corte y talla de madera, de esquileo tradicional y un taller de forja, todo con la idea de rendir homenaje al duro oficio de ganadero. Pilar Moreno es la teniente de alcalde de Cantalojas.
4: Este 12 de octubre queremos mirar al pasado con orgullo, disfrutar del presente y mirar al futuro con esperanza.
3: La feria cuenta con el apoyo de la Diputación, que este evento, un revulsivo para mantener vivos los pueblos. Héctor Gregorio es el diputado de Agricultura.
5: Defender a la ganadería es defender a nuestros pueblos, a nuestro territorio, al medio rural y, por supuesto, al futuro de toda la comarca.
3: Parece que este año el tiempo acompañará en una de las ferias más emblemáticas de Guadalajara.
6: Y les hablamos de una iniciativa solidaria, la octava carrera de la Guardia Civil de Albacete con motivo de su festividad, la Virgen del Pilar. Este año lo recaudado se va a destinar a Ramón de Jara, a Spain.
7: La cita es este sábado en el Parque de la Pulgosa de Albacete a partir de las 9 para los más pequeños, después de las 10 para las personas mayores de 12 años. La recaudación de esta carrera solidaria, como siempre, se destina a una entidad de la provincia, recuerda el teniente coronel Agapito Cánovas.
8: En esta octava edición, la recaudación obtenida a través de las inscripciones irá destinada íntegramente a Aspaín Albacete, una organización volcada en la defensa de los derechos, la plena inclusión y la mejora de la calidad de vida de las personas con lesión medular y discapacidad física.
7: Los 400 dorsales disponibles se agotaron en días, pero hay un dorsal cero con el que se puede colaborar en la web atletaspopulares.es.
2: El gran Fito Cabrales cumple años y bien merece el cierre musical de este informativo. Conocemos más sobre él de la mano de Chema Cervantes.
9: 60 años cumple hoy el rockero bilbaíno Fito Cabrales. La teoría y tú, Fito y los Fitipaldis, ya sabes. Aunque quizás desconozcas que en 2008 publicó Soy todo lo que me pasa, un libro autobiográfico en el que cuenta sus vivencias en Bilbao como músico de la calle. Que es hincha del Athletic, un estudiante frustrado de mecánica que quiso ser rockero cuando, con 16 años, escuchó Larga vida al rock and roll de Barón Rojo. Y otra curiosidad que cuenta en su libro de memorias, que su padre regentaba el club de alterne más famoso de la ciudad, el Palanca 34. Fue, por cierto, gran amigo y confidente de Robe Iniesta. De hecho, Fito le compuso el tema Las nubes de tu pelo, del disco Lo más lejos a tu lado. Grande Fito, rockero admirado por todo tipo de público, que se siente identificado con lo que canta. Unas letras que cuentan algo de su vida y que suelen dejar un pozo agridulce. Hace un año publicó su octavo álbum de estudio, El Monte de los Aullidos, y de nuevo producido por Carlos Raya. Y esta es la canción que lo abre, Los cuervos se lo pasan bien. La segunda parte de su Aullidos Tour por Teatro Sorios recalará los próximos días 16 y 17 de este mes en Puerto Llano. Y atentos porque quedan pocas entradas a la venta. 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

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Ahora se quedan con los compañeros del deporte. Llega Castilla-La Mancha en juego y Manuel Martín de la Vega. Pasen feliz tarde. Adiós.

0: Son las 3 de la tarde.
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0: Por aquí estamos. Buenas tardes, familia. En este martes 6 de octubre. Martes del primer título de la temporada en juego ya en CM Play. Hoy a las 7 y media, finalísima trofeo Junta de Comunidades de Castilla-La Mancha en el Estadio La Fuensanta de Cuenca. Club de Fútbol Talavera, Albacete Balompié. Un duelo con muchos alicientes si miramos a los banquillos. En el Alba, el estreno en partido oficial de Joseba Echeverría. En el Club de Fútbol Talavera se examina el efecto Pedro Díaz en el banquillo, que de momento se muestra intratable con dos victorias consecutivas en Liga, la última goleando a domicilio al que es el filial de su rival de hoy en el Estadio de la Fuensanta. Club de Fútbol Talavera, Albacete, Balompié. Ahora estamos con la última hora de ambos equipos y profundizamos también en los últimos cambios de entrenadores en el Albacete, de la mano de la actual propiedad del club de Skyline. Si hoy se juega un Club de Fútbol Talavera-Albacete en CM Play, mañana juega el Depor Guadalajara en una semana atípica con mucho fútbol, sí. También mañana en CM Play, atípico hasta el horario. Y es que mañana, miércoles, el Depor Guadalajara juega en Valdebebas frente al Real Madrid C. Pero ojo el horario, a las 12 del mediodía de un miércoles. Pero no sufran, que está CM Play, para que lo vea ya donde esté. Ahora vamos a estar con la última hora de este partido que se disputa mañana. Un martes en el que sacamos la lupa para analizar un fin de semana con mucho en Segunda Federación y abrimos también el abanico de la tercera con los banquillos calientes, equipos invictos y goles de la última, golazos de la última jornada. Así que venimos con mucho. 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

0: Hoy es la finalísima. Club de Fútbol Talavera, Albacete, Balompié. Hoy se juega el primer título oficial de la temporada y lo hace en CM Play. Es la final del trofeo junto a Comunidades de Castilla-La Mancha a las 7:30 en la Fuensanta de Cuenca, este Club de Fútbol Talavera, Albacete, Balompié. Vamos con la última hora de ambos equipos. En el Club de Fútbol Talavera, Manolo Muñoz, buenas tardes.
1: Hola, buenas tardes.
0: Vamos con la última hora del conjunto de Pedro Díaz.
1: Los cerámicos que buscan conquistar el trofeo de la Junta en el tercer partido de Pedro Díaz al frente del banquillo del Talavera, tras dos victorias ligueras ante Valladolid Promesas 2-1 y Atlético Albacete por 0-4. Este pasado sábado los blanquiazules buscan el tercer triunfo consecutivo y va a intentarlo hacer esta tarde noche en Cuenca. El cuadro talaverano va a ejercer como local a efectos administrativos tras el sorteo del pasado martes, pese a la que la final se disputa en territorio neutral. Un Club de Fútbol Talavera que llega a esta final tras superar al Calvo Sotero Portullano en los penaltis, proclamándose ganador del trofeo 25 años CMM el pasado 24 de agosto, aunque por entonces Rubén Pulido era el técnico del Talavera, que fue destituido en septiembre tras un partido de Liga y otro de Copa Federación. Pedro Díaz viaja con 22 futbolistas, entre los que se encuentran 11 habituales, entre ellos Isi Ross, Sergio Benito, Nané García o Pedro Capó. Da descanso el míster talaverano a jugadores como César Llopis, Carlos Pascual, Cristian Delgado, Carlos Benítez o Héctor Paniagua, además de a Javi Espinosa, que ayer hacían nuevas pruebas para determinar el alcance exacto de la lesión de la semana pasada y que pinta, atención, que aún tendrá que esperar unos días para volver. El míster va a hacer rotaciones, dará minutos a Mikel, Enzo, Barry y a varios jugadores del filial como Mele, Hugo Gil, Granado, Javi Toro, Chelala o Sali. Un Club de Fútbol Talavera que, como te decía, ha viajado esta misma mañana, 11:15, ha comido de camino a Cuenca y a las 3:30 va a salir un minibús de seguidores del Talavera desde la ciudad de la Cerámica para acompañar al equipo hasta la Fuensanta, al igual que seguidores que van a viajar por su cuenta en vehículos particulares. La entrada al partido, recuerdo, será gratuita, Manolo, y el encuentro va a estar acompañado de diferentes actividades y sorteos con especial protagonismo para las escuelas de fútbol base de la ciudad de Cuenca.
0: Y vamos también con la última hora del Albacete Balompié, que en este partido por sorteo actúa como conjunto visitante. Cristo Lozano, buenas tardes.
2: Hola, Manolo, buenas tardes.
0: Vamos con la última hora del conjunto del debutante Joseba Echeverría.
2: Bueno, pues partido singular donde los haya, ¿no? Por coincidencia de toda la vorágine que está salpicando y sacudiendo al Albacete Balompié, en un abrir y cerrar de ojos, pues pasamos de hablar de una presentación oficial, primero de un despido, después la llegada de Joseba Echeverría, a este encuentro donde el Albacete pues tiene previsto partir alrededor de las 4 de la tarde rumbo a Cuenca para medirse al Talavera en la Fuensanta. No podemos anticipar ni avanzar, ni confirmar, ni asegurar pues la convocatoria en sí, ¿no? Ni los jugadores que la van a completar. Parece que hay un secretismo importante en esa primera convocatoria de Joseba Echeverría, pero lo que sí que podemos afirmar, Manolo, es que es una, sinceramente, ocasión única, ¿no? Para ver pues por dónde van pasando un poco las ideas de Joseba Echeverría, ¿no? Porque va a ser la primera vez que esta situación pues le permita al míster empezar a ver a sus nuevos jugadores, y no sería de extrañar que junto a bastantes canteranos, esto sí que te lo pondría como confirmado, pues a los Velilla, Tomás Inglés, etcétera, pues se le unan muchos futbolistas de la primera plantilla, sobre todo aquellos que necesitan pues un mayor número de minutos y mayor rodaje, ¿no? Gente además importante que puede ser atractiva en la Fuensanta, jugadores muy conocidos como puedan ser quizás los casos de Higinio, Vallejo o Munir, por poner alguno de ellos.
0: Echeverría, que afronta con el Albacete Balompié, por tanto, el que va a ser su séptimo equipo como entrenador, Amorebieta, Tenerife, Bilbao Athletic, Mirandés, Eibar y la temporada pasada el Murcia, donde apenas estuvo al frente del equipo unos 9 partidos en la primera federación. Pero su último equipo en la Liga de Fútbol Profesional, como decimos, es la Sociedad Deportiva Eibar. ¿Cómo fue aquella etapa? Si la comparamos con la que afronta ahora mismo en el Albacete, ¿qué sello dejó por allí en Eibar? Leticia Gómez es compañera del Diario Vasco. Leticia, ¿qué sensaciones dejó Joseba en su paso por allí? Buenas tardes.
3: Hola, buenas tardes. Pues bueno, el paso de Joseba Echeverría pues tuvo sus más y sus menos, ¿no? Una primera temporada en la que después de la marcha de Garitano consiguió volver a clasificar al equipo para el playoff de ascenso, aunque bueno, pues salió en la primera eliminatoria contra el Oviedo, y una segunda temporada en la que bueno, pues se convirtió en el primer entrenador en 10 años en ser destituido en Bar, pues porque los resultados apuntaban hacia abajo y hubo que llamar de urgencia prácticamente a Beñat San José, que entonces era todo un desconocido por estos lares.
0: Por cierto, entonces entiendo, Leticia, que a la vista del resumen de lo que ha sido ese paso en la Sociedad Deportiva y cómo acabó, hubo luces y también bastantes sombras, ¿no? Esa recta final de etapa ahí en Eibar, ¿no?
3: Pues sí, generó mucha ilusión, la verdad, su llegada, pues tras la marcha de Garitano después de dos años durísimos, especialmente el primero con lo ocurrido ante el Alcorconazo famoso, luego el segundo año también, pues bueno, luego vino... Yo

0: José Echeverría y pues recuperó la ilusión de la afición de Eibar, pero bueno, pues bueno, una tercera decepción consecutiva en, uh-huh, en el playoff, pues acabó un poco pues con otra temporada de estas, que la tercera seguida en la que Eibar se quedaba a las puertas, ¿no?, del ascenso.
1: Pues así fue la etapa de Joseba Echeverría en la Sociedad Deportiva Eibar y cómo acabó también precisamente en Ipurúa. Gracias, Leticia. Un abrazo enorme. Por cierto, la llegada de Joseba Echeverría es la enésima maniobra de cambio de entrenador en la actual propiedad del Albacete Balompié, y es que Skyline ha tomado muchas decisiones y aquí alguna de ellas.
2: A mí me empapelaron hace también un año, hace pues eso, el 7 de noviembre. Quiero decir que estas cosas, los entrenadores sabemos que en un momento dado te empapelan y en otro momento dado te toca porque te llaman en otro lado. Pero está montado así, y hoy sales de aquí y mañana entras allí. Pero bueno, es por eso es importante interiorizar todo. No, a mí no me van a echar. Joder, no te van a echar. Te van a echar como a todos. Ahí va. Claro. ¿Qué tienes que hacer si te llama el Albacete? Entre ir y no ir y... pues ya está, aquí estoy.
3: No hay que insistir porque los jugadores miran la tabla y saben la situación. La situación es que hay que ganar el partido, porque el resto van a hacer lo mismo. O sea que yo creo que en ver la realidad, los jugadores tienen la misma percepción que nosotros.
4: Por confiar en mí, por considerar que yo era la persona adecuada, y al Albacete Balompié pues por darme en última instancia, porque al final entiendo que son los clubes los que en última instancia deciden, pues por darme la posibilidad de estar aquí hoy y confiar en mí para sacar este proyecto adelante, ¿no?
1: Tres entrenadores, Cristo, que llegaron al Albacete Balompié. Muchos de ellos seguramente con los ojos cerrados reconocerían la voz de algunos de ellos, porque han sido protagonistas del fútbol nacional y además con éxito en su llegada, en esas etapas complicadas en el Albacete Balompié. Sin ir más lejos, el último que escuchábamos, Cristo, el caso de Alberto González, que ha sido el que ha sido sustituido precisamente por el que hablábamos anteriormente, por Joseba Echeverría.
5: Sí, yo entiendo que son tres precedentes que hacen que podamos albergar esperanzas todos nosotros en que esto se pueda situar. Vamos a retroceder en el tiempo, en nuestro DeLorean en particular, como siempre, Manolo, así que agárrate fuerte porque nos vamos a marchar y vamos a poner el primer frenazo, digamos, en 2017. Madre mía, cómo pasa el tiempo.
1: Madre
5: 2017. Estábamos todos ahí, que veníamos de la playa, de las vacaciones, llega el verano. Después de un ascenso, la verdad que sufrido y fantástico, y donde estamos todavía, yo creo que un poco descolocados por la llegada de una nueva empresa, ¿no? Que no conocíamos, la verdad, demasiado de ella, Skyline, con la familia Cachi a la cabeza, ¿no? Comienza ese campeonato, insisto, en 2017, temporada 2017-2018. Skyline viene de, digamos, heredar de José Miguel Garrido, el inquilino de su banquillo, que es José Manuel Aira, que era previamente el que también había conseguido de manera brillante pues recuperar esa segunda división, pero que es cesado en el cargo tras la jornada 7 con una victoria, un empate y 5 derrotas. Una situación, bueno, algo mejor, ¿no?, que la actual, sí, pero también muy grave, ¿no? Su puesto es ocupado por Enrique Martín, al que hemos escuchado, que logra salvar al equipo con ese fantástico y simpático Boeing 747 en la última jornada en Tenerife. Primero de los puntos positivos y precedentes que nos hacen pues albergar esperanzas. El segundo de ellos... Volvemos a coger el DeLorean, sí, volvemos a acelerar, lo encontramos en la temporada 19-20, donde Lucas Alcaraz sustituye a Luis Miguel Ramis, en esta ocasión con la temporada muchísimo más avanzada, ¿no? Porque estamos hablando de la jornada 26 del campeonato, pero con una situación pues también muy grave y con el equipo pues hundido tanto moralmente como en la clasificación. El granadino Lucas Alcaraz aparece y logra estabilizar la nave y, ojo, en el último minuto del último partido lo salva en Cádiz gracias a aquel antológico tanto de penalti de Michael Mesa y en plena pandemia. Y el tercero de los casos, vuélvete a abrochar el cinturón, ¿sí?, si te lo has quitado.
1: No me lo he quitado.
5: Pues no te lo quites, ni se te ocurra, porque vamos a acelerar mucho. 22-23, última de nuestras paradas, es verdad que mucho más reciente, nos lleva a una situación en el que el canallismo, ¿no?, de Rubén Alves, digamos que se resquebraja.

0: nada con la tecla, y a falta solamente de 10 jornadas, pues el club, a la desesperada casi casi te diría, pues busca un golpe de efecto, destituye al gallego y Alberto González obra el milagro con 5 victorias consecutivas, algo que jamás el Albacete había conseguido en toda su historia en segunda división. Así que bueno, pues son 3 precedentes con los mismos protagonistas en el cargo, como es la familia Cachi y Skyline, que insisto, yo creo que nos permiten albergar esperanzas de que todavía no está todo perdido, ¿no? Si se consiguió en 3 ocasiones, pues ¿por qué no la vamos a poder conseguir en esta cuarta con Joseba al mando?
1: Bueno, pues la cuarta llega de la mano de Joseba Echeverría y la vamos a empezar a ver precisamente en el partido de esta tarde en la Fuensanta, aunque no sea partido de Liga y sea el objetivo evidentemente de la temporada, pero sí que es el partido en el que podemos ver ya lo primero de Joseba Echeverría como míster de este Albacete Balompié. Mañana estaremos con toda la resaca y con todo lo que tenga que ver evidentemente con este Albacete Balompié, las señas de identidad que puede dejar Joseba Echeverría esta tarde en el estadio de la Fuensanta en esa finalísima trofeo junto a Comunidades de Castilla-La Mancha en CM Play, 7:30 de la tarde frente al Club de Fútbol Talavera. Gracias, Cristo, un abrazo enorme.
0: Otro, hasta mañana.
1: Todo esto en un día en el que sí, también juega la selección española.
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1: Un martes de nación con la selección española que busca hoy en Croacia su pase a los cuartos de final. Alberto Corroto, buenas tardes.
3: Buenas tardes, Manolo. Será las 9:45 en Split ante una Croacia dolida tras ese 0-7 ante Inglaterra y buscando el 4-4 en la Liga de Naciones, o al menos un punto que matemáticamente clasifica a la roja para los cuartos de final y jugarse así el primer puesto en la ventana de noviembre en casa ante Inglaterra. En lo deportivo, 24 jugadores disponibles, solo habrá un descarte, no van a estar Fabián ni Nico Williams. Rotaciones masivas, pero apunta a jugar Lamine Yamal como titular, ya que De La Fuente no quiere que nadie juegue más de 3 partidos en esta ventana.
1: Martes también de Nación, Manolo Muñoz, en el que destaca más partidos.
4: En el grupo de España se va a jugar también a las 9:45 el Inglaterra-República Checa, la selección inglesa que afronta este nuevo compromiso pletórica tras esa histórica exhibición goleadora 0-7 ante Croacia. Bajo las órdenes de Thomas Tuchel, los Jude Bellingham, Harry Kane y compañía van a jugar con el firme objetivo de pelearle la primera plaza del grupo a España. El combinado británico va a buscar aprovechar el aliento de Wembley para imponer su ritmo vertiginoso desde el pitido inicial y sumar 3 nuevos puntos. Ahora es segunda con 6, los checos del albaceteño Santi Denia son últimos con 0 puntos. Hoy también se van a jugar, aunque en una liga menor de esta Nations, el Escocia-Eslovenia, el Suiza-Macedonia del Norte, la Albania-San Marino, o el Bielorrusia-Finlandia.
1: Semana con mucho fútbol en CM Play.
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5: Estamos recibiendo demasiado gol con demasiada facilidad. Creo que también suele haber un día en el que ese clip o ese chic cambia, que ese momento también suponga a nivel mental un cambio en nuestra sensación en el terreno de juego. ¿Cómo llega eso? Bueno, llega a través de mucha concentración, de mucho carácter también, creo. Y aquí las palabras están muy bien y los análisis también, y por supuesto que a mí, que soy el principal responsable, me corresponde más todo eso, pero los hechos hablan por sí solo y el campo te pone en tu sitio. Y pensar demasiado no es bueno, como digo, y aquí las palabras muchas veces van sobrando en la mayoría de las ocasiones y los hechos son los que te ponen y te quitan. Y este es un momento también muy de hechos, de que mañana enfrentamos un partido importantísimo para nosotros, de decir, oye, con el carácter que tenemos, con la personalidad que tenemos, hacemos muy bien las cosas y aquí estamos, y bueno, y buscar esa victoria que también necesitamos para ir acumulando puntos. El cambio para nosotros en ese sentido no es demasiado visible, sí que es más un poco un cambio en cuanto al contexto, en cuanto al entorno, en cuanto a la afición, que seguramente no pueda estar tan presente, un poco en cuanto a lo que rodea el partido, ¿no? Ahí puede haber un cambio, pero en lo que a nosotros nos tiñe nos aplica de estar en el partido, de preparar el partido, de nuestro foco en el fútbol, en el campo, en el terreno de juego, pues bueno, es algo que estamos bien mentalizados y bueno, y mañana nuestra

0: Miguel Flaño, si es que todavía no lo sabe, de su rival de mañana?
1: Pues el colista de este grupo 5 suma hasta el momento 2 empates y 2 derrotas. Vamos a ver qué Madrid C nos encontramos mañana en la Ciudad Deportiva. No ha ganado aún y no es el inicio esperado, ni mucho menos. Y junto con el Getafe B son los dos únicos equipos que aún no ha ganado un partido. Pero es que es más, en el caso del Madrid C aún no ha marcado un tanto. Es un dato tremendo. Alejandro Gutiérrez, compañero Madrid al tanto, sigue habitualmente al filial blanco.
2: Pues lo que se va a encontrar muy probablemente sea un juego muy necesitado. Como bien dices, ya no solamente la falta de puntos, es que ni siquiera ha conseguido marcar un solo gol en la temporada. Es un equipo que genera ocasiones, es un equipo muy vertical, al que le gusta también jugar con el balón. Tiene chicos de muchísimo talento, sobre todo de 3/4 de campo en adelante, pero ha empezado el curso muy negado de cara a portería. Y es verdad que es un conjunto que tiene mandíbula de cristal. Seguramente sea por su inexperiencia, porque son chicos muy jóvenes, lo compagina evidentemente con el juvenil, de ahí que este partido sea aplazado, y enseguida, en cuanto encaja un gol, sobre todo cuando ha sido un equipo que estaba siendo superior en el partido, lo acusa más que otros rivales, ¿no? Entonces enseguida le puedes hacer daño si le haces un gol y te pones por delante en el marcador.
0: Mañana, a partir de las 12 del mediodía, en CM Play, Real Madrid C, Depor Guadalajara. Todo esto en una semana en el que tenemos otro derbi en la Segunda Federación.
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4: ¡Qué golazo, qué golazo, qué golazo! ¿Qué hiciste, Guillén? ¡Vaya taconazo! Acaba de marcar la balompédica. ¡Gol!
5: De Parra para el Atlético, Albacete.
6: Brazo, ¿eh?
5: De Parra para poner las tablas.
0: Y es que se nota la alegría. Semana de derbi inédito en Segunda Federación. Domingo a 6 de la tarde, Unión Balompédica Conquense, Atlético Albacete. Y aquí Manolo Muñoz, ¿cómo han sido esos últimos Conquense Albacete? Atlético Albacete.
7: Pues mira, 4 victorias del Conquense, 2 empates y 1 triunfo del Albacete son los números que arrojan las estadísticas de este derbi en tercera, porque el del domingo será el primero que disputan ambos en Segunda Federación. El último enfrentamiento lo ganó el Conquense 2-0 el 22 de octubre de 2023, hace ya 4 temporadas. En la temporada anterior el Conquense empató a 2 en la Fuensanta de Cuenca contra el filial, y la única derrota de la balompédica en casa ante el Atlético Albacete, que por entonces se llamaba Albacete B y dirigía Mario Simón, fue la campaña de la pandemia, la 19-20, y por entonces ganó 0-2 en Cuenca, aunque ninguno de los dos equipos acabó jugando playoff. En la 17-18 2-1, la 16-17 ganó Conquense por 2-1 y en la 15-16 por idéntico marcador. La primera referencia que tenemos del derbi entre ambos fue Manolo en la 12-13, y por entonces el Conquense ganó 2-1.
0: Una semana apretada para un equipo de los de Castilla-La Mancha de la Segunda Federación. Juega mañana el Depor Guadalajara, pero es que vuelve a jugar el domingo, así que del Depor hablamos.
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8: Completamente foco está en mañana. Por supuesto que mañana va a pasar y el jueves va a llegar y vamos a entrenar el jueves, el viernes, el sábado y vamos a jugar el domingo y van a pasar cosas, pero aquí todo lo que vaya sucediendo más adelante va a depender también de lo que pasa en este preciso momento, en este momento actual y concretamente ahora en el partido de mañana. Y eso es lo que nos ocupa y en lo que estamos.
0: Y es que el Depor Guadalajara afronta 2 exigentes partidos en menos de 5 días, en apenas 5 días. El de mañana, que hemos analizado hace unos instantes, ante el Real Madrid C en Valdebebas, y el del domingo a partir de las 7 de la tarde en el Escartín de Guadalajara frente a otro filial, en este caso el filial del Getafe. Vamos a echarle un cable ya a Miguel Flaño sobre el filial azulón. Armando Clavero, ¿qué debe saber el míster del Depor sobre el próximo rival? No el de mañana, sino el del domingo, el Getafe B.
1: Pues el filial azul, Manolo, es una de las grandes decepciones hasta el momento. Aún no ha ganado un partido, suma 3 empates y 2.

0: Dos derrotas, no hay que olvidar que estamos hablando de un equipo que la temporada pasada luchó por ascender, caían los playoffs, pero es que esta campaña ha comenzado de una manera terrible. Está en la parte baja de la clasificación y junto con el Madrid son los dos únicos equipos que no ganan un partido, pero que encima el Getafe B tiene un partido más. Arturo Herrera, compañero de Madrid al tanto, sigue habitualmente la información del filial azulón.
1: Las circunstancias han cambiado, son muchos los futbolistas que han abandonado el Dependiente azulón, entonces Manu del Moral está rehaciendo un poco a su imagen y semejanza con el material que tiene. Las bajas, hay que recordar que muchas de ellas son muy relevantes y por eso en el día de ayer, en la jornada del domingo, concretamente ante el Club Deportivo Numancia, vimos que sacó tres centrales y dos carrileros. Algo que, si no recuerdo mal, no se había visto anteriormente con el Getafe B en el Santos de la Parra. Yo seguiría apostando porque va a pelear por los puestos de playoff. Quizá no como el año pasado, el segundo o el tercer puesto, pero sí que puede llegar a estar en la pelea. También hay que destacar que Joselu anteriormente estaba metiendo goles de colores y de todos los sabores y que ahora mismo parece que es una pequeña isla en muchos momentos del partido. También hay que destacar que contra el Numancia falló un mano a mano de los que no perdonaba anteriormente. Lo que sí que es cierto es que pudo ganar tanto el Getafe como el Numancia en esta última jornada del grupo quinto de la Segunda Federación.
2: Sí, decíamos que el Depor una semana preta en Segunda Federación, también la tiene evidentemente el Club de Fútbol Talavera, que juega hoy la final del trofeo junto con el de Castilla-La Mancha y que vuelve a jugar el domingo en partido de Liga. Pero también hay otro equipo, como el caso del Calvo Sotelo Portellano, que viene de ese subidón copero, saber que se va a enfrentar al Albacete en la primera eliminatoria de Copa del Rey. De ellos dos hablamos ya.

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0: queríamos, la verdad.
1: Tengo viejos compañeros, viejos amigos allí, así que contento que haya tocado el Albacete y me pueda enfrentar contra ellos. Sí que hay que centrarse en la liga, que es lo importante, pero sí, es un extra más que te puede servir para darte un plus más en la liga.
2: Es Óscar Arroyo, jugador del Calvo Sotelo Portollano, ayer en Castilla-La Mancha en juego. Todavía el Calvo Sotelo Portollano están con los ecos de ese sorteo copero que le ha emparejado con el Albacete Balompié. Y mirando a lo próximo es la Liga. Partido frente a la Real Sociedad Deportiva Alcalá. Domingo a las 6 de la tarde. Así que Armando Clavero, que debe saber Javi Sánchez del que será su próximo rival.
3: Pues el equipo madrileño está en mitad de tabla, suma ahora mismo dos victorias.

0: victorias y 3 derrotas. Ha perdido Manolo los 2 encuentros que ha jugado fuera de su campo hasta el momento, y como dato curioso decirte que es el tercer máximo goleador de este grupo y el segundo más goleado, así que sus partidos suelen ser absolutamente locos. Ismael Corregidor sigue habitualmente la información del Alcalá. Escuchamos cómo desgrana al conjunto madrileño, que es lo más destacado para él.
1: El Alcalá va a llegar a Puerto Llano con muchas dudas, porque como bien dices, tiene una trayectoria irregular. De los 3 primeros partidos de liga ganó los 2 primeros y además marcando 9 goles, pero en los 2 últimos partidos ha hecho 2 partidos muy malos contra el Navalcarnero y el Salamanca, ha encajado 3 goles en cada uno de ellos y sobre todo las sensaciones han sido muy malas, y de hecho el último domingo ya el público le despidió con pitos al finalizar el partido después de mucho tiempo. El Alcalá es un equipo que tiene la idea muy clara, que siempre jugar el balón a través del 4-3-3, la posesión, sacar el balón en corto desde atrás, siempre jugarla, nunca rifarla, y eso provoca que tenga muchos fallos sobre todo atrás, y además los últimos goles, sobre todo el día del Navalcarnero, ha sido debido a que juega con la defensa muy adelantada y al espacio es como más daño le están haciendo al equipo de Vivar Dorado.
2: Y en el Club de Fútbol Talavera, protagonista hoy en la finalísima frente al Albacete Balompié, que vamos a ver en CM Play, ya lo saben, a partir de las 7:30 de la tarde. También mirando de reojo a la Liga, evidentemente va a recibir este próximo fin de semana el Atlético Paso, buscando este domingo a las 12, la que sería tercera victoria consecutiva y alargar ese efecto Pedro Díaz desde que llegara al banquillo blanquiazul. Así que, Armando Clavero, ¿qué debe saber Pedro de su próximo rival?
0: Pues el conjunto canario, Manolo, que no hay que olvidar, es un recién ascendido, suma una victoria, 2 empates y 2 derrotas hasta el momento. Viene de ganar su único partido la jornada pasada, fue en casa ante el Madrid C. Maxi Martínez, compañero del diario Aviso, si sigue habitualmente la información del Atlético Paso.
3: Llega un buen momento, a pesar de la situación clasificatoria, llega un buen momento porque el pasado fin de semana el Atlético Paso consigue la primera victoria de la temporada y lo hace además en un partido especial, un partido marcado en rojo en el calendario porque es frente al Real Madrid C, uno de los equipos que por nombre dentro de la categoría pues siempre gusta vencer y derrotar. Entonces se consigue esa primera victoria, el partido del pasado sábado 1-0 por la mínima, pero bueno, deja buen regusto de boca frente al equipo de Maxi Barrera, porque se pretendía en este caso pues conseguir ese primer triunfo y salir un poco de los puestos de abajo, como así se ha logrado, ¿no? 12º ahora mismo el Atlético Paso con esos 5 puntos, que bueno, que están lejos de las aspiraciones del cuadro blanquiverde. Ahora se ven las cosas de otra manera, fuera de los puestos de descenso, y se afronta la próxima jornada, la que, bueno, pues ya como ustedes saben, el cuadro de Maxi Barrera pues tiene que visitar al Talavera pues de otra manera, con otros ánimos y sobre todo ya con la primera victoria de la temporada en el casillero, que eso siempre ayuda a crecer en cuanto a grupo y a mejorar los resultados y el ánimo.
2: Todo esto en un martes de protestas. Atención lo que le vamos a contar sobre banquillos hasta las 4 de la tarde en Castilla-La Mancha en juego.
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0: Partidos calientes, Manolo Muñoz, en la tercera división. Ayer ya contábamos aquí en Castilla-La Mancha en Juego que en la tarde-noche de ayer el Yugo Unión Deportiva Socuellamos iba a analizar la situación de este irregular comienzo del conjunto socuellamino. Y sobre todo abordar un poco el futuro del que podría ser el banquillo del conjunto del Yugo. ¿Qué podemos contar a las 3 y 36 minutos de este martes?
1: Pues mira, la directiva del Yugo Socuellamos, que encabeza Sebastián Espinosa, y la dirección deportiva, que sabes que comandan Casiano Alarcón y Juan Manuel Santos Mitín, decidieron anoche en esta reunión seguir confiando en la continuidad del míster de Augusto Teruel, al menos un partido más. Y es que el equipo socuellamino, recuerdo, es sexto por la cola, con 4 puntos de 15 tras una derrota y 4 empates, el último en casa en el Paquito Jiménez contra Guadalajara Promesas. Como te puedes imaginar, no están contentos con el inicio liguero y sobre todo con los resultados, pero me cuentan que no hay ultimátum como tal. Es verdad que ahora el Socuellamos tiene 2 salidas consecutivas frente al Tarancón y al Marchamalo, así que en principio se le va a dar al menos al míster 2 partidos, al nuevo entrenador, para que se pueda conseguir dar la vuelta a la situación, aunque como es lógico, todo va a depender de la imagen que dé el equipo en el municipal de Tarancón. Además, el club socuellamino está valorando posibles incorporaciones, como ya adelantábamos ayer en Castilla-La Mancha en Juego, aunque no se quiere dar detalles de qué puestos quieren reforzar. Pues el blanco y en botellas, suman muy poquito goles, solo 3 a favor, 5 en contra, así que van a tener que hacer un extra para, digamos, que reforzar la plantilla.
0: Eso en la foto fija del Yugo Unión Deportiva Socuellamos. Otro equipo con banquillo caliente, ¿no? En la situación del Quintanar del Rey, que entiendo que, como ya apuntaba ayer Juanal, se cierra filas en torno a la figura de Adrián Ferrandis.
1: Total confianza es la que se traslada desde el club quintanareño en Adrián Ferrandis. El míster valenciano tiene todo el crédito de la directiva que preside Pedro Navarro, pese a las 2 últimas derrotas consecutivas ante el Torrijos y la última ante el Club Deportivo Villa, que es verdad, contábamos en Castilla-La Mancha en Juego, dejó algún pito de parte de la grada en el San Marcos. Aún no se ha ganado un solo partido en 5 jornadas. Recordemos que el Quintanar es un recién descendido de Segunda Federación, ahora mismo es penúltimo con 2 puntos, solo mejor que el Huracán, que tiene 0. Y en el club blanquiverde ya se habló con la plantilla para darles confianza y pedirles más competitividad para revertir esta situación desde ya, en la próxima visita al Guadalajara Promesas en un duelo directo. Así que se confía, Manolo, en que el equipo reaccione y se valora traer algún refuerzo. Me contaban esta mañana que en lateral izquierdo, tras la grave lesión de Víctor Matobu, uno de los fichajes que se lesionó en pretemporada, y las pruebas han determinado hace pocos días que tiene que pasar por el quirófano y se va a perder lo que resta de temporada, así que un lateral izquierdo tiene que traer sí o sí un Quintanar del Rey que busca a alguien de garantías para esa demarcación.
0: Como todos los martes, y en esta quinta jornada del Grupo 18 de Tercera División, pues tenemos al protagonista del que es candidato al gol de la temporada, porque lo es, de la quinta jornada. Vamos con él.

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1: Chilena se ha sacado de la chistera el 3 del Villarrubia, el centro, la falta que puso desde la izquierda el cuadro local, el balón quedó suelto y ahí apareció el lateral zurdo, hoy suplente del Villarrubia para engañar.

0: engancharla arriba y batir por fin el muro puesto por el Torrijos. 35 de la segunda parte, lo empata por fin el Villarrubia. Villarrubia 1, Torrijos 1.
1: Así lo vivimos, Manuel Muñoz en Castilla-La Mancha, jugó el gol de la jornada que anotaba Pana para el Villa Xetar Villarrubia en el Campo Nuevo, un golazo de esos que hay que apuntar para luego hacer el balance de los goles de la jornada, bueno, los goles de la temporada en el grupo 18 de tercera.
2: Un golazo en toda regla, una espectacular chilena, minuto 80, que puso las tablas en el marcador e impidió esa derrota del cuadro villarrubiero, que es cuarto por la cola con 3 puntos, marcando la salvación. La verdad que es el tanto es una pasada, muy bonito, lo puede ver todo el mundo en CMM Play, y tiene gran dificultad porque el goleador Hugo Panadero Jiménez, Pana, es lateral izquierdo y marcó el gol de chilena con la pierna mala. Este sevillano que podemos decir que hizo una obra de arte.
1: Venga, vamos a saludar a Hugo Panadero, a Pana. Hola, Pana, buenas tardes.
3: Buenas tardes, ¿qué tal?
1: Cuéntanos, para el que nos esté escuchando y no haya todavía olisqueado la arroba Deporte CMM para ver el gol de la jornada, cuéntanos cómo recuerdas tú que fue, aunque ya lo habrás visto, pero en el momento, ¿cómo recuerdas que fue el gol? Así nos lo narras tú.
3: Bueno, pues nada, la falta lateral, me dice mi compañero Pérez que me quede en la zona del primer paro para hacer bloqueo. Nada, pone el centro, hay un segundo rechace. Y nada, lo veo ahí en el aire y en cuestión de segundo, milésima de segundo, pues se me ocurre hacer eso.
1: Oye, escucha, es una ocurrencia buena, ¿eh? Porque no sé si en el momento que se te ocurre decir, madre mía, lo voy a mandar a la pista de pádel.
3: Hombre, cuando me tiro y escucho a todos mis compañeros decir que gol, yo flipando, ¿sabes? Pero bueno, súper contento principal por poder ayudar al equipo, aunque no hemos podido conseguir los 3 puntos, pero bueno. Sumar, que es lo importante.
1: Oye, cuéntame, porque claro, muchos dirán, bueno, pues que Pana no lo hemos presentado como un goleador, aunque no es necesariamente goleador, Hugo Panadero.
3: Bueno, sí, a ver, siempre pues, marcar un gol es complicado, ¿no? Y más siendo defensa, pero bueno, siempre que se pueda aportar y se pueda ayudar, pues ahí estaremos.
1: Un gol que vale, como decías, lo que ayuda al equipo, que no ha tenido, fíjate, Pana, estamos allá analizando, ¿no?, los arranques ligueros en estas primeras 5 jornadas, todavía hay mucho por delante y queda mucha temporada, pero no ha sido quizá el inicio de liga que uno esperaba en Villarrubia, ¿no?
3: Bueno, sí, es verdad que no hemos empezado de la mejor manera que nosotros hemos querido, pero bueno, al final creo que con el trabajo que estamos haciendo y el que todavía nos queda, seguro que las victorias llegarán y seguro que sacamos esto hacia adelante.
2: Pana, es tu segunda temporada en Villarrubia, eres uno de los soldados de Darío Martín, que tiene la confianza absoluta del club, ¿no? Porque no están saliendo las cosas, pero este equipo puede dar mucho más de sí que estar ahora mismo cuarto por la cola.
3: Bueno, sí, al final nosotros confiamos plenamente en Darío, sabemos que es un gran entrenador y todo el equipo, todo el vestuario estamos juntos y sabemos que entre todos vamos a sacar esto adelante. Ahora no están saliendo las cosas como he dicho antes, pero bueno, como he dicho también, el trabajo seguro que da su fruto y conseguimos la victoria que para salir de esta racha negativa.
2: Me dice un pajarito que es un auténtico portento físico este lateral izquierdo del Viña Xetar Villarrubia. Y fíjate, Manolo, que tenemos este próximo fin de semana duelo de Villas.
1: Madre mía.
2: El Club Deportivo Viña Xetar Villarrubia. Ahí, cuidadito, que está muy bien este equipo recién ascendido, Pana.
3: Sí, bueno, ya hemos visto que todos los equipos de esta categoría te compiten, incluso recién ascendido. Vamos a un campo muy complicado, pero bueno, queremos ya, desde ya estamos pensando en el domingo para conseguir los primeros 3 puntos.
1: Tres puntos que tienen que cambiar, es también la tendencia de este Viña Xetar Villarrubia, y sobre todo meterlo en la pelea de los equipos, ¿no? Porque alguno al principio cuando hace las quinielas, ¿no?, de los que van a estar ahí arriba, siempre está el Villarrubia, que hace unos proyectos para estar ahí en la parte alta de la clasificación. ¿Ese nivel de autoexigencia también la tenéis vosotros dentro del vestuario?
3: A ver, nosotros sabemos que compitiendo, o sea, el día a día es dar lo máximo que hasta donde demos, y sabemos que este no es el lugar que vamos a estar, sabemos que es más para arriba y lo mejor que lo podamos hacer y donde podamos llegar.
1: Y sobre todo paciencia, ¿no?, a la gente, ¿no?, que quizá en los últimos años sí que se ha acostumbrado, ¿no?, a ver el equipo pues casi desde el principio de la liga en la parte alta clasificación, pegarse un poquito el codo a codo, ¿no?, con los candidatos a todo, al playoff y al ascenso, y paciencia, ¿no?, que al final todo trabajo tiene sus frutos, ¿no?
3: Sí, al final eso, la paciencia es lo importante. El que haya visto los partidos sabrá que no estamos teniendo esa suerte, por así decirlo, de cara a portero.

0: portería. Creo que hemos merecido algo más, por ejemplo, en el último partido yo creo que merecimos los tres puntos, pero bueno, ahora parece que cuesta que entre la pelota en la portería, pero bueno, seguro que con el trabajo y con la constancia se darán los resultados.
1: Pues a ver si es verdad que veamos crecer a este Viñaseta Viñarrubia después de estas primeras cinco jornadas en las que, bueno, pues estamos viendo circunstancias en la clasificación que llaman poderosamente la atención, porque cuando uno empieza a ver la temporada y dice, uno espera unos arriba, otros abajo, bueno, pues paciencia, sobre todo paciencia en algunos proyectos, y en Viñarrubia evidentemente la tienen. Pana, que te emplazamos a la semana que viene, te tienes que apuntar a esto del gol de la jornada, lo digo porque ya has dejado el listón muy alto, no sé cómo tendrás que marcar el siguiente para que sea el gol de la jornada, ¿no?
0: Bueno, ya no sé qué tengo que hacer, pero bueno, nada, muy contento por esa chilena, sobre todo por aportar al equipo. Y nada, esperemos que, bueno, por la semana que viene o cuando toque, pues pueda hacer un gol parecido.
2: Sí, sí. El próximo de Escorpión.
1: Claro, claro, es que ya te has dejado listo tan alto, Pana, que a partir de ahora yo que sé lo que tienes que inventar, ¿eh?
0: He dejado a la gente, los que no me conozcan más, si no me eche.
1: Bueno, pues enhorabuena por el gol, ¿eh? y por también por ese gol que ayuda también al Viñaseta, al Viñarrubia. Hugo Panadero, mucha suerte, un abrazo enorme, ¿eh?
0: Igualmente, muchas gracias.
1: Sin duda alguna, Hugo Panadero. Pana, el gol de la jornada, Grupo 18 de Tercera División, en la que hay una liga de invictos, los Invictus de la Tercera.
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0: final. Se acaba el partido en el Polideportivo Juan Carlos I, el Manchego, que es todavía más líder, ya lo decíamos antes, 5 de 5, 15 puntos en el casillero. El Almansa, que se marcha de vacío, se queda con 7 en la clasificación, y este es el resultado final. Club Deportivo Manchego 1, anotó Valverde al empezar la segunda parte, Almansa 0.
1: El empate a 1, un puntito para cada equipo, 1 para el Villarrubia y 1 para el Torrijos. El Villarrubia, que fue el equipo que más lo intentó durante todo el partido, sigue sin ganar tras 5 jornadas disputadas. El Torrijos, todo lo contrario, sigue sin perder después de 5 partidos. Gran inicio del conjunto toledano.
2: Y es que tras 5 jornadas, es simplemente una pincelada, pero es que hay 4 equipos, Muñoz, que se han convertido de hecho y en derecho en los invictus de esta tercera.
3: No saben lo que es perder, son los únicos, Manolo, que no han hincado la rodilla en estas primeras 5 jornadas de liga. Son además los 4 primeros clasificados, con grandes números, encabezados por el Manchego Ciudad Real, el líder en solitario, que cuenta por victoria sus partidos, 3 en casa y 2 fuera. Le siguen en segundo Villarrobledo, el tercero Illescas y el cuarto Club Deportivo Torrijos, con 11 puntos tras sumar todos 2 empates y 3 victorias. 3 consecutivas en el caso de los de Miguel Falcón, 2 consecutivas de los de Manolo Martínez y 2 en casa y 1 fuera de los de Fran Sánchez, que vienen de 5 puntos de los últimos 9. Y destacan los números de algunos en concreto. En el Villarrobledo, por ejemplo, que en 5 partidos, Manolo, solo ha encajado un gol en la segunda jornada ante el Quintanar del Rey, y cuenta por tanto con el Zamora del grupo 18, el portero Adri López. Y llama la atención que el Pichichi es Chupi, del quinto clasificado Club Deportivo Toledo, con 4 goles, empatado con Redondo y Gabriel del Marchamalo. Y que después tenemos ahí a varios jugadores con 3 dianas, entre los que está Alfred Ramos del Illescas, un killer y un porterazo, y protagonistas de los invictus del grupo 18 de la tercera federación.
2: Venga, Muñoz, que empezamos con el portero o con el delantero.
3: El portero.
2: Venga, con Adri López. Hola, Adri, buenas tardes.
4: Buenas tardes, ¿qué tal?
2: Y con el goleador, con Alfred Ramos. Hola, Alfred, buenas tardes.
5: Muy buenas.
2: Oye, Adri, uno mira mucho la clasificación para ver si el Zamora en estas primeras 5 jornadas, o esto es algo, quizá, como se dice en estos casos, anecdótico.
4: No, qué va. Yo creo que además, después de unos cuantos años, porque es verdad que antiguamente, o cuando eres más joven, sí que a lo mejor te obsesionan un poco más los números, ¿no? Pero hoy en día, al final, es algo, yo creo, que anecdótico. Es algo que debes de revalidar el fin de semana siguiente y ya está, no vamos allá de eso.
2: Oye, Alfred, ¿tú miras la clasificación por el tema de los goles, o eso tú también te pasa como un poco Madrid? Dice, bueno, no le das tanta importancia a las estadísticas.
5: Bueno, yo no pierdo la ilusión. Sí que es verdad que cuando marco gol lo miro más, pero cuando no marco digo, mira, voy a dejar pasar unos días porque seguro que han marcado y ahora me sacan más. Y...
2: O sea, pero escucha, le tendrás que mirar de vez en cuando porque los delanteros... Ahora, pero yo no sé si ahí habrá primas por gol, Alfred, o no.
3: Hombre.
5: Eso quiere que la firme, ¿no?
2: ¿Qué pasa, que no ha firmado todo este año Alfred y en Illescas primas por gol o qué?
5: Yo que sé, hablarlo con Kiko Vilches es muy duro, la verdad.
2: ¿Tu Adri ha firmado prima por porterías a cero o algo así? ¿O esto no se firma en el fútbol actual?
4: Sí, sí, sí. La verdad que hoy en día, en los contratos que, por lo menos en los últimos que he tenido, la portería a cero siempre va ahí dentro de las primas.
2: Joder, pues oye.
3: Y de momento va bien la cosa porque lleva 4 porterías a cero.
2: Adri, ¿no? Como siga así con este nivel, va a tener buenos regalos de Navidad, ¿eh, bien. Adri? ¿O no?
4: Esperemos que sí, la verdad, si todo sigue en la misma línea y el equipo sigue trabajando como lo está haciendo hasta ahora, yo creo que está claro que van a venir muchas más porterías a cero.
2: Sin duda,
4: seguro.
2: Claro, porque además es que la portería a cero, como dice el fútbol, te acerca a la victoria, evidentemente, mantener la portería a cero y sobre todo mantener la racha del equipo, Adri, que está siendo el arranque de liga. No hace la semana pasada hablábamos con el míster, con Miguel Falcón, y es que habéis heredado la dinámica del año anterior, de cómo acabó la temporada. Yo siempre lo digo, y además no me callo en, reconozco decirlo abiertamente, que el equipo el año pasado acabó tan bien que si hubiera jugado, no sé, 5 jornadas más de liga, seguramente el Villarrobledo hubiera terminado jugando playoff, porque iba como un tiro. Tenía la sensación esa, ¿no?, de que habéis heredado un poco la dinámica del año pasado y que estáis como un avión en este arranque de liga, ¿no?
4: Sí, yo creo que al final, tanto los futbolistas que quedaron del año pasado de la plantilla como los nuevos que hemos llegado en esta nueva temporada, creo que hemos asumido muy bien la idea base que tiene FAL. Creo que la estamos plasmando muy bien en el campo, en los planes de partido. Creo que nos queda a todos bastante claro y al final, fruto de eso, pues el comienzo que tenemos a día de hoy, ¿no? Que yo creo que al final es un trabajo que parece que no se ve, es un trabajo que a lo mejor puede pasar desapercibido si no eres muy consciente de los pequeños detalles que engloban ese día a día, esas semanas de entrenamiento. Pero a día de hoy creo que el equipo ha empezado como un tiro y principalmente por lo que te comento, ¿no?
2: Alfred, está muy pesado el míster de Manolo Martínez ahí un poco con que necesita el equipo la regularidad, os echa muchas broncas, os pone muchos vídeos, os deja un poquito más tranquilos.
5: Bueno, de todo un poco. Hay días que sí que es verdad que hay cosas que mejorar y te las enseña más, profundiza más. Y otras, pues bueno, también te la profundiza como diciendo que hay que seguir haciendo eso y mejorarlo incluso. Así que bueno, depende de la semana también.
2: También es verdad que el nivel le pasa igual al Villarrobledo con Falcón, al igual que Martínez en el Illescas. Alfred, Manolo Martínez es un tío muy exigente, ¿no? Y es tan exigente con vosotros, al igual que lo es también consigo mismo, ¿no? Eso lo notáis en el día a día con él, ¿no?
5: Sí, yo creo que es más exigente consigo mismo que con el equipo. Sí que es verdad que es exigente, como todo entrenador, que quiere ser mejor aún, pero consigo mismo, lógicamente, quiere mejorar día a día.
3: El caso de Alfred Ramos es significativo, Manolo. Uh-huh. Si te acuerdas, hace ya unas temporadas con el Cazalegas, se hinchó a Marcos Gales.
2: Sí. 11... Bueno, a ver, no solo esa temporada.
3: No solo esa.
2: Es que Alfred Ramos lleva muchos goles.
3: Lleva tres playoffs consecutivos a Segunda Federación. Y fíjate, aquella temporada el Cazalegas hizo historia, fue subcampeón de Liga, por detrás solo del Conquense, que fue el que logró el ascenso. Jugó playoff, que para el Cazalegas fue una auténtica pasada. Si te acuerdas, aquel año, en febrero, se lesionó Alfred Ramos, uh-huh, y eso lo notó mucho el Cazalegas, que al final pues se cayó ahí un poquito de la pelea incluso por el título de Liga, pero es que luego en las dos últimas temporadas en el Jareiza extremeño se ha hinchado a meter goles, 12 y 11 en las dos últimas campañas. O sea que Alfred, esta puede ser tu temporada en la que batas ese récord, ¿no? De los 11 que se quedaron ahí más cortos de lo debido por aquella lesión, porque llevas un bagaje muy bueno, ¿no? En las últimas campañas y estás ahí dispuesto a conseguirlo en el Club Deportivo Illescas.
5: Sí, ¿no? Está claro que al final siempre intentas mejorar lo del año pasado o lo de las temporadas pasadas, siempre intentas ser pues mejor. Entonces, sí, lógicamente voy a intentar superarlo, pero siempre lógico mirando por el equipo. No voy a ir a lo individual.
3: Pero ves equipo para playoff, porque el objetivo de este Club Deportivo Illescas efectivamente es estar ahí entre los cinco primeros y aspirar absolutamente a todo. Y de momento la verdad que el inicio ha sido muy bueno, ¿no?
5: No, desde luego que el inicio ha sido muy bueno, nos hemos enfrentado a equipos que van a estar arriba seguro y bueno, no se nos ha dado mal de todo. Sí que es verdad que podíamos haber sacado algún puntito más por errores nuestros, pero bueno, siempre hay que mirar lo positivo.
2: ¿Alguna parada a Adri le habrás hecho a Alfred Ramos alguna vez? ¿Tendrás algún recuerdo de él o no?
4: Sí, bueno, la verdad es que las veces que me he enfrentado contra él me ha tocado perder.
2: ¡No me digas!
4: Sí, ha mojado muchas veces cuando, bueno, recuerdo el partido contra San Clemente que él nos mojó, nos coló también. He tenido la mala suerte de que cada vez que me he enfrentado contra él ha colado, así que este año habrá que romper la racha, qué paso están, ¿no?
2: De todas formas, tengo una cosa, Adri, que este año el único gol que has encajado fue uno de los goles de la jornada, el de Touré, del Quintanar del Rey. Es uno de los goles estos que dices, madre mía,
3: ¿no?
2: Que no sé si lo intenta Touré más veces y le sale, pero vamos, ese día le salió también, Adri, ¿eh?
4: Sí, bueno, sí que al final ya sabéis que esto del fútbol pues también tiene esas cosas, ¿no? Muchas veces una acción aislada entra en la portería y luego pues llegan cuatro o cinco veces y consigues sacar todas, ¿no? Pero esto del fútbol es así.
2: Oye, hablando de mojarse, hoy me parece que no está lloviendo mucho, pero bueno, ya os lo pido a los dos. Alfred, ¿el Illescas se mete en playoff e intenta campeonar como primero? ¿Lo ves, sí o no?
5: Joder, en todas siempre intentáis meter ahí.
3: Pero hombre, claro.
5: A ver, yo te voy a decir lo que contesto siempre. ¿Sí? Y no quiero salirme tampoco mucho del guión. Lo primero después de ver la temporada del año pasado, que bueno, que no fue muy buena, que se diga, al final lo primero, permanencia. Así que es verdad que estamos metidos ahí arriba y miramos para arriba. Así que si estamos en playoff, mejor que mejor. Y si ya hemos logrado meternos en playoff, ya mirar si podemos el campeonar, como dices tú.
2: Pasito a pasito.
5: Pero tampoco eso, con los pies en el suelo.
2: Con los pies en el suelo. Bueno, muy, muy cholo esto, ¿eh? Te ha salido, Alfred. Esto
5: no, ya sí que es verdad, pero no.
2: En eso no, ¿no? Adri, ¿tú también como el mismo mensaje que Alfred o qué?
4: Sí, bueno, al final es que yo tengo que ser realista, ¿no? Y al final Villarrobledo viene de la situación que ha arrastrado estos últimos años, y es verdad que creo que tanto la afición como el pueblo de Villarrobledo se merece el haber empezado así, se merece el ilusión por pelear por todo, y yo creo que el equipo, no te puedo asegurar si conseguiremos un playoff o no, pero te aseguro que por lo menos darlo todo e intentarlo en el campo, lo vamos a hacer.
2: Sí, señor. Dos cracks, ¿eh? Dentro del rectángulo de juego y fuera de él. Alfred Ramos y Adri López. Alfred, que vaya muy bien. Un abrazo enorme.
5: Muchas gracias. Un abrazo.
2: Un abrazo enorme. Adri López, que vaya muy bien. Campeón, cuídate mucho, ¿eh?
4: Gracias. Un abrazo.
2: Un abrazo enorme al portero y al delantero de Villarrobledo y Illescas de...
6: Se lo marcó Francisco Caler, del Quintanar del Rey. Fue el partido del Touré, el golazo aquel que marcó el Villarrobledo.
2: El Villarrobledo, es verdad, cierto. Me he liado. He dicho Touré. Fue el gol de la jornada.
6: Me he liado.
2: Bien correcto. Muy bien apuntado, Muñoz.
6: Sí, señor.
2: Pues apúntate a las 7:30 en CB Play. Club de Fútbol Talavera Albacete.
6: El derbi en Castilla-La Mancha.
2: Hasta luego.
6: Adiós.
2: 7:30. Adiós. Chao.

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0: Son las 4 de la tarde.
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0: Buenas tardes. Ya está publicado en el BOE el decreto de disolución de las Cortes. Senado y Congreso dejan de tener su actividad ordinaria y al frente, si hay que tratar algún tema, se queda la Diputación Permanente de cada Cámara. La del Congreso será la encargada de votar los dos decretos de vivienda que ha aprobado el nuevo el Consejo de Ministros. Los presentaba el propio Pedro Sánchez. Los textos incorporan un total de 21 medidas, algunas de ellas nuevas. En la Diputación Permanente del Congreso no se depende de Junts, pero sí del PNV.
2: Creo que son medidas de puro sentido común, que aumentan la oferta, que dan estabilidad y tranquilidad no solamente a los inquilinos sino también a los propietarios, que protegen a aquellas personas más vulnerables y que de alguna manera empieza a poner orden donde hoy hay un mercado absolutamente disfuncional que no obedece a la lógica de la oferta y la demanda, porque hay mucha especulación y, por tanto, exige de una intervención rotunda por parte de los poderes públicos.
0: Y reacción del Gobierno de Castilla-La Mancha a estos nuevos decretos. El consejero de Fomento, Nacho Hernando, cree que deben incluir cambios sustanciales para poder ser aprobados en la Diputación Permanente y pide que no haya chantajes.
3: Yo me sentiría más cómodo con los cambios sustanciales que provengan del PSOE y no de las imposiciones o de los chantajes, que ya poco sentido tienen ante una convocatoria electoral, tanto de la extrema derecha catalana de Junts como de la extrema izquierda.
0: Carles Puigdemont ya puede volver a España. El Tribunal Constitucional ha aprobado que se amnistíe el delito de malversación y el Supremo ya le ha levantado la orden de detención. El presidente Pedro Sánchez respeta la decisión judicial. Los socios de gobierno, Sumar, le mandan un recado a Puigdemont en boca del ministro Ernest Urtasun. Y desde el PP, Esther Muñoz dice que la amnistía es el fin de una transacción por haber dado una investidura a Sánchez.
4: Quiero decirle al señor Carles Puigdemont que vuelve a una Cataluña sin desahucios a pesar del voto de su partido. Esperamos que en la comisión permanente Junts reflexione y apoye los dos decretos que vamos a llevar.
5: Es curioso que el mismo día en el que el BOE decreta la disolución de la legislatura, el Constitucional ya lleve la amnistía. El fin de la transacción. El fin de la transacción. Una investidura a cambio de una amnistía, termina la legislatura y Puigdemont ya tiene la amnistía.
0: Aquí en Castilla-La Mancha, tractorada en Toledo, la organización agraria Asaja reunía en la capital a medio centenar de tractores y más de 1.500 agricultores para protestar por la situación en el campo. El lema de la concentración ha sido «Estáis matando al mundo rural».
6: Y los fertilizantes igual que el petróleo, el gasoil, que está el doble que el año pasado, el gasoil, y eso no se puede, estamos pensando de no sembrar.
7: Yo he hecho todos los días 300 euros.
8: Aquí hay que tomar otras medidas porque si no el campo se muere, el producto también, los precios de los productos tienen que subir también.
9: De todo lo que dejan entrar de fuera y al final poco a poco económicamente nos están ahogando por todos los lados y esto ya es insoportable.
0: El Gobierno de Castilla-La Mancha ha presentado, junto a las entidades financieras que se han adscrito, el nuevo instrumento financiero de gestión centralizada de garantía de cartera. Tiene los detalles Idoia Esteban. Buenas tardes.
10: Buenas tardes. Es una herramienta destinada a facilitar el crédito al sector primario para la modernización y mejora de explotaciones y que contará con más de 120 millones de euros. Así lo ha explicado el consejero de Agricultura, Ganadería y Desarrollo Rural de Castilla-La Mancha, Julián Martínez Lizán.
11: Concebir que en este caso tienen una herramienta que, como bien habéis dicho, le va a avalar el 80% sin ningún tipo de coste del préstamo solicitado, que cubrir el 100% de la inversión, que además lo puede hacer con créditos de hasta 20 años de duración y con hasta 4 años de carencia. Euribor más uno y quiero recordar que un 1% como máximo de comisión de apertura. Sinceramente, creo que habéis sido generosos entre todas las entidades financieras para poner unas buenas condiciones para poder acceder a este crédito.
10: Ha especificado que el instrumento se constituye con una partida de 12 millones de euros, aunque ha aclarado que el convenio va a facilitar que se pueda multiplicar por más de 10, es decir, poner a su disposición más de 120 millones de euros. Por último, ha puesto en valor la disposición de 939 oficinas de las entidades financieras en todo el territorio de Castilla-La Mancha.
0: Gracias, Idoia. Tras el último episodio violento vivido este pasado lunes en el Centro de Salud de Casas Ibáñez, la Federación de Sanidad y Sectores Sociosanitarios de Comisiones Obreras ha vuelto a reclamar más medidas de seguridad. Beatriz Bonillo, buenas tardes.
12: Buenas tardes. Un hombre irrumpía en el centro de salud armado con un hacha y amenazaba a varios sanitarios cuando procedían a atenderle. Estuvo deambulando por la zona de urgencias mientras golpeaba con el arma las paredes de los dormitorios del personal de guardia. La Guardia Civil tardó más de 2 horas en llegar porque se encontraba fuera de la localidad, por lo que los primeros en personarse fueron los bomberos. El hombre ya se había marchado del centro. El sindicato recuerda que no es el primer episodio violento que se produce en este centro y vuelve a reclamar la presencia de un vigilante de seguridad.
0: Gracias, Beatriz. Momento ahora para hablar del tiempo. Lluvias que nos están acompañando. El Meteocán sigue activado con avisos de nivel naranja por lluvias en puntos de Toledo, en concreto en las comarcas de los Montes de Toledo y en Montes Norte, y anchuras en la provincia de Ciudad Real. En el resto de las comarcas de estas provincias, así como en la Alcarria de Guadalajara, los avisos por lluvias y tormentas son de nivel amarillo, así que mucha precaución. Se quedan ahora en la mejor compañía. Pedro Ángel Sánchez, La Tarde Suena Bien.
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0: Muy buenas tardes, bienvenido, bienvenida. Ya estamos de vuelta un día más acompañándote, dispuestos a poner banda sonora también a estas horas del martes tarde, en la que vamos a disfrutar de la música más actual, de los grandes éxitos, de auténticos clásicos y, por supuesto, de esas canciones que desde este momento ya nos puedes sugerir en el 680-325-343. 680-325-343. Es facilísimo. Si nos escuchamos, ¿cómo te llamas? Y a partir de nuestra próxima hora la compartimos con el resto de los miles de oyentes que cada día, que cada semana comparten horas de radio y de música con nosotros. Por eso, la tarde en Radio Castilla-La Mancha suena bien. Comenzamos.
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0: Así comenzamos a bailar la tarde en Radio Castilla-La Mancha en esta tarde que suena bien, sobre todo gracias a que tú también nos puedes pedir tu canción. 680-325-343. Ahí te esperamos, junto a la actualidad musical, que se convierte en la máxima protagonista también de nuestra primera hora. La música de BTS, Swim.
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uno de los muchos éxitos que ya acumula este icono, Manuel Turizo. Enhorabuena, una de esas canciones también perfectas para dar ritmo también a esta tarde del martes, en la que también bailamos con el argentino Lucra, y una vez más versiona, esta vez junto al artista argentino

0: ritmo de cuarteto argentino, Lucra con Talia. ¿A quién le importa? Uno de esos clásicos infinitos que nunca mueren y que siempre nos hacen emocionar positivamente.
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0: Quiero decirte, vamos a bailar con Abraham Mateo y Ana Mena.

0: canción con la que muchos descubrieron a LP Laura Pergolizzi, que hace tan solo unos días publicaba su nuevo disco repleto de grandes canciones. Y nos quedamos con este tema que tiene ya sus añitos, pero que suena realmente bien todavía a día de hoy. Lost on You.
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adentrándonos en el paraíso electrónico de Soraya, el mundo de Illumina, ese álbum con el que ha sorprendido a muchos de sus seguidores y a no tan seguidores que de repente han visto en ella una grandísima artista. Lo nuevo de Tiesto se llama así, Hard to Be Around.

0: Pues así, con el nuevo de Tiesto, alcanzamos las 4:30 hasta las 7 contigo. Y a partir de nuestra próxima hora también escuchando esas canciones que te apetece compartir con nosotros en esta tarde del martes. Elige una y nos la solicitas en el 680-325-343 con tu audio, con tu nota de voz. 680-325-343. Entre todos ponemos también banda sonora a este 6 de octubre.
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0: DNC, remezclando a Rod Stewart en este Do You Think I'm Sexy. ¿Lo piensa realmente? Venga, confiesa. Uno de los grandes clásicos de la música disco que hoy también nos lleva directos a la pista de baile.
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gusta tanto la vida que he decidido revisionar y reversionar este tema, que es todo un alegato, ¿verdad? Al carpe diem. La música de Funambulista, Me gusta la vida 180 grados. Esto es lo nuevo de Samurai, esta artista que ya ha compuesto para nombres de nuestra música tan importantes como Anato, para su último trabajo. Esto lleva por título La fábula.

0: Su nombre cada vez adquiere más relevancia en el mundo de la música. La cantautora madrileña Samurai. Esto se llama La Fábula, su nueva canción.
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0: Dentro de la banda sonora de la película ¿Por qué se frotan las patitas? Del año 2006 encontrábamos esta joyita, versionando a Triana, Pastora Soler y Raimundo Amador. Tu frialdad.

0: bailando con Lizana Project y Te lo Dance, con esta remezcla para este clásico de la rumba, El Hola Mi Amor de Junco.
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La música de Sia, de David Guetta, Beautiful People, gente bonita con la que nos vamos acercando a las 5 de la tarde. Lo hacemos, eso sí, en la pista de baile, con lo último de Madonna, con Charlie XCX y este Dansteria After Hours, incluido dentro de su Confessions, su nuevo disco.

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1: Se cumplen hoy 6 años de la muerte del músico neerlandés-estadounidense Eddie Van Halen, líder del grupo que llevaba su apellido, fundado junto a su hermano Alex en el 72. Se le considera el padre de los guitarristas virtuosos del rock duro. Cambió la concepción de este género, porque hasta su llegada los músicos tenían la apariencia de tipos duros, con canciones oscuras, tipo Black Sabbath. Eddie Van Halen, con la ayuda del histriónico vocalista David Lee Roth, hicieron sexy el rock duro. Y él siempre tocaba con una sonrisa su guitarra veloz, pero a la vez melódica. Popularizó la técnica del tapping, que consiste en utilizar los dedos de las dos manos sobre el mástil, haciendo sonar las notas. Hasta creó su propia guitarra, la Frankenstrat. Sus primeros discos son fundamentales. Precisamente de su debut es este corto instrumental Eruption, considerado como uno de los 2 mejores solos de guitarra en la historia del rock. Aunque en su canción más célebre del 84 priman los teclados, es esta, Jump. 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

0: Mañana por la mañana abrirá la mesa informativa sobre las ayudas que pueden solicitar los afectados por la riada en Madrigueras. Será en horario de mañana, de 10 a 1 y media, y será necesario coger cita previa para evitar colas y esperas. Además, las personas afectadas están comunicando a sus seguros los daños que han sufrido en viviendas, en negocios y en vehículos. Para algunos vecinos es más que necesaria esta apertura de esta oficina informativa. Es el caso de Enrique, que es propietario de una carnicería en la localidad.
1: Estamos mi mujer y yo trabajando aquí, es nuestra única fuente de ingresos. Ahora mismo no tengo ningún ingreso y yo lo que me gustaría es que esto fuese lo más rápido posible, porque es que si no, no podemos afrontar nada, ni siquiera para comer.
0: Y en el Consejo de Gobierno del Ejecutivo Regional celebrado hoy se ha dado luz verde al anteproyecto de Ley de Inversiones Estratégicas, normativa que viene a actualizar y a sustituir a la de Proyectos Prioritarios. Es la normativa que permite agilizar el proceso para la llegada de nuevas empresas, nacionales o extranjeras, que quieran instalarse en la región con un proyecto singular, bien sea por la inversión, por el número de empleados que puede generar o por la naturaleza del mismo. Patricia Franco es la consejera de Economía.
2: Crear un marco de tramitación preferente, de acompañamiento, de asesoramiento y de seguimiento a todos los proyectos empresariales que sean declarados estratégicos en Castilla-La Mancha. Y lo hace además vinculándose pues, a un objetivo de crecimiento económico, de generación de empleo y riqueza, de competitividad, pero también de algunos elementos que son elementos diferenciales en la atracción de inversión extranjera en nuestra comunidad autónoma, como es la innovación, la sostenibilidad, la apuesta por la economía circular y la cohesión territorial.
0: Ante las agresiones del pasado viernes en el Hospital de Parapléjicos de Toledo y de este lunes en Casas Ibáñez, los sindicatos sanitarios piden al SESCAN que se tomen más medidas preventivas. Jesús Rodenas, buenas tardes.
3: Buenas tardes. En Casas Ibáñez, un hombre irrumpió en el centro de salud con un hacha. Amenazó a varios sanitarios cuando procedían a atenderle. El viernes, un facultativo del Hospital Nacional de Parapléjicos sufrió una agresión verbal con intento de agresión física. Desde el Sindicato de Médicos de Castilla-La Mancha reclaman al Servicio Regional de Salud que active las medidas preventivas en este y otros ámbitos sanitarios. Carlos Vicario es su secretario en Toledo.
4: La mayoría de consultas en muchos de los centros de salud, incluyendo hospitales, carecen de esta segunda puerta de salida, que nos parece una medida básica de seguridad, carecen de mecanismos de alarma como los botones de pánico y carecen, sobre todo en el ámbito de atención primaria, de personal de seguridad.
3: Asegura que esas medidas reducen todo este tipo de incidentes.
0: La convocatoria de elecciones generales para el próximo 29 de noviembre llega después de que el Tribunal Supremo suspendiese cautelarmente el 8 de septiembre el voto de cientos de miles nacionalizados a través de la conocida como Ley de Nietos. Tiene la última hora Beatriz Bonillo. Buenas tardes.
5: Buenas tardes. El Tribunal Supremo da 48 horas a las partes para presentar alegaciones antes de decidir qué ocurre con la inscripción en el censo electoral de los españoles nacionalizados por la llamada Ley de Nietos. El plazo termina este jueves a las 3 de la tarde. Después, el Supremo tendrá que decidir si mantiene o levanta la suspensión cautelar de esas inscripciones en el censo de residentes en el extranjero. Todo ello, según explican, para impedir el influjo en el censo electoral de aquellas personas que hayan obtenido la nacionalidad por esta vía. Todo en un contexto preelectoral, marcado también por las declaraciones de Ayuso contra Pedro Sánchez, cuestionando la legitimidad de la votación por correo.
6: Yo le pido a la gente que no se confíe y que tenga en cuenta que tenemos al frente del gobierno al hombre más trilero, más tramposo que hemos tenido en democracia, que no respeta ni las urnas de cartón de su propio partido político.
5: El Supremo espera resolver todas las cuestiones planteadas una vez reciba las alegaciones, previsiblemente la próxima semana.
0: Gracias, Beatriz, y seguimos muy pendientes del tiempo. Hay aviso amarillo por lluvias en la mitad oeste de la región. También aviso naranja por tormentas en el Valle del Tajo. En Talavera de la Reina, una granizada ha descargado con fuerza en la ciudad. Raquel Miguel, buenas tardes.
7: Buenas tardes. Han sido poco más de 5 minutos, pero el pedrisco ha caído con fuerza sobre las 4 de la tarde. Granizos tan grandes como pelotas de golf que han sorprendido a los viandantes en la ciudad. En las calles Trinidad y San Francisco, los paraguas instalados en verano para proteger del sol han quedado completamente picados. Los avisos a los bomberos han sido muy localizados, apenas 5, como caída de ramas de árboles en la calle San Marcos, barrio de Patrocinio, y el desprendimiento de un canalón en la calle Mejorada. Los servicios de emergencia emergencia permanecen atentos ante posibles incidencias derivadas de la tormenta mientras evalúan los daños que haya podido ocasionar esta inclemencia meteorológica. Recordamos que el Valle del Tajo está en aviso naranja por tormentas y lluvias que pueden acumular hasta 30 litros por metro cuadrado.
0: Así que, por favor, mucha precaución. Se quedan ahora en la mejor compañía. 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Pedro Ángel Sánchez.
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1: Continuamos en Radio Castilla-La Mancha, 5-7 minutos en esta tarde de tormentas, de lluvias en buena parte del país, en varias zonas de Castilla-La Mancha, también de Madrid. Así que refugiaditos con la música, estamos contigo. Seguramente en el campo muchos ya se hayan ido hoy a casa, pero si estáis sintonizándonos, ya sabéis que también podéis pedir vuestra canción en el 680-325-343, donde cada tarde os esperamos.
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0: Qué bien suena lo nuevo de Miley Cyrus, ¿eh? El tema que da título a su nuevo disco, Past Persuaded, firmado por primera vez únicamente como Miley, con su nombre de pila.
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4: Pero hacer soy Ana. Bueno, Pedro, ¿me puedes poner esta tarde a Blas Cantón, la de nuestra canción? Vale, la tarde va a sonar genial. Besitos, adiós.

0: Quédate con nuestra canción, uno de los últimos temas lanzados por Blas Cantó, que tanto han gustado en nuestro programa. Seguimos con más música, seguimos con tus canciones.
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2: Buenas tardes, Pedro Ángel, soy Andrea. Yo hoy martes nos gustaría que nos pusieras una de Merche, la que quieras. Y va dedicada a las chicas y chicos del textil, para todos los que nos escuchan y para ti. Gracias.

0: Por entonces nadie ponía cara a Merche. Acaba de comenzar. Unos años antes se había presentado a un concurso de televisión para tratar de representar a España en Eurovisión con este tema bajo el nombre de Luna. Después se convirtió en uno de los nombres de referencia de nuestra música. No me pidas más amor, uno de los temas que bailamos juntos a principios de los 2000.
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0: Lo hace también con ella, con Celine Dion y su Bong Joon.

0: Uno de los temas inéditos que nos ha regalado Celine Dion en este año en el que ha vuelto a los escenarios con su residencia de conciertos en París. Estará también este mes de octubre y el próximo mes de mayo.
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0: Seguimos juntos en Radio Castilla-La Mancha y toca tirar de la ruleta para que nos conduzca hasta el año 1993, el año en el que Sergio Dalma publicaba su álbum Solo para ti, un trabajo al que daba título esta canción.

0: Ya confesaba por entonces en todas sus entrevistas que era un romántico empedernido y lo ha demostrado a lo largo de los años con cada uno de los discos y de las canciones que ha ido presentando en una consolidadísima trayectoria. Sergio Dalma.
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2: Buenas tardes, Pedro Ángel, amigas y amigos de La Tarde Suena Bien. Soy María de Madrid y hoy propongo escuchar una canción, pues con un título que a mí me encantaría que se convirtiera en realidad. Y es una canción que pues interpretaron en Estudio 54, aquella legendaria discoteca y club nocturno de Nueva York que estuvo abierta 3 años, de 1977 al 80. Y bueno, pues me refiero a la interpretación de Ultra Nate, Amber y Jocelyn Enríquez, y la canción If You Could Read My Mind, si yo pudiera leer tu mente. Y es que en estos momentos me apetece mucho leer la mente de alguna o algunas personas. Feliz tarde para todos y hasta mañana. Chao.

viajando hasta Estudio 54, esa mítica discoteca de Nueva York, que pensaba yo que tuvo más años de existencia, pero tuvo tan solo tres. Ultra Nate, Amber, Jocelyn, Enriquez, If You Could Read My Mind.

0: Bueno, nosotros no podemos leer tu mente, así que necesitamos que sí o sí nos mandes tu nota de voz para pedirnos tu canción, porque no podemos adivinarla. Eso lo hace Chema cuando yo no estoy, que saca la bola de cristal, pero yo no tengo ese poder, así que necesito que me mandes tu audio diciéndonos qué canción, qué artista escuchamos en esta tarde del martes. 680-325-343. Ahí te estamos esperando. 680-325-343.
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0: último disco, La Puerta Abierta. Esta vez la versión flamenquita de este A la Niña que Fui, con la húngara Marina Carmona y Lucía Fernanda.
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3: Hola, muy buenas tardes, querido Pedro Ángel y familia de La Tarde Suena Bien. Soy Nora y me encantaría escuchar Señora B, Casada con De Falso Amor. Abrazo enorme para todos y feliz tarde.

0: Los divertidísimos Falso Amor, Juan y Tony, Tony y Juan, Fe, Esperanza y Caridad, su último disco donde aparecen canciones tan divertidas como esta, Señoras de Casadas con...
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2: Buenas tardes, Pedro Ángel. Buenas tardes, tarde sonoro y tarde sonora. Son Mike de Santa Cruz de Mudela. Si me puedes poner hoy a los Modern Talking la canción Locomotion Tango. Venga, lo dedico a todos. Hasta luego, Lucas.

0: La música de Mother Talking, siempre bienvenida, ¿verdad? Siempre haciéndonos esbozar una sonrisa. Locomotion Tango.
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0: 15 minutos para las 6 de la tarde. Vamos a seguir poniendo alegría este martes gris en buena parte del país.

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3: Nos vamos acercando a las 6 de la tarde y lo hacemos girando una ruleta que nos conduce... Parece que se queda nuevamente los 90, año 1992. Bueno, banda sonora, la más vendida de la historia. Ni más ni menos, banda sonora del guardaespaldas Whitney Houston. I Have Nothing. Toca ponerse romántico.

0: La voz, la intérprete perfecta. Una canción también perfecta. I Have Nothing, Whitney Houston, banda sonora de Guardaespaldas.
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2: Voy a ver, te pones hoy una de Adamo. Para todas las tardes sonoritas de Sonoras. Para ti, un especial hombre. Estoy oyendo toda la tarde, pero hasta ahora no he podido ponerme a mandar mensaje. Para mi mujer, para mis hijos, para los amigos y amigas, para todos los que estén escuchando el programa. Buenas tardes, adiós.

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0: Son las 6 de la tarde.
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0: Buenas tardes. El decreto con 20 medidas sobre la vivienda aprobado hoy por el Consejo de Ministros va a ser convalidado por la Diputación Permanente del Congreso tras anunciar esta tarde el Partido Nacionalista Vasco, el PNV, que lo va a volver a apoyar. El decreto básicamente es el mismo que la pasada semana rechazó el Pleno del Congreso con los votos en contra del PP, de Vox y de Junts, pero en la Diputación Permanente hay una fuerza de voto distinta y el apoyo del PNV, que ya había hecho lo mismo en el Pleno, propicia la aprobación de este primer decreto. Eso sí, los nacionalistas vascos van a volver a votar en contra del otro decreto que prorroga indefinidamente los alquileres. Y aquí en Castilla-La Mancha, Comisiones y UGT hacen un llamamiento a los trabajadores y trabajadoras de la región

0: para secundar la huelga general de otoño, para la que, recuerden, todavía no hay fecha decidida. La protesta pretende llamar la atención de administraciones y patronal para que haya unos salarios que permitan, entre otras cosas, pagar una vivienda. Javier Ortega, de Comisiones Obreras, en declaraciones a Castilla-La Mancha Hoy, respondía así a quienes cuestionan la legalidad de esta convocatoria. Escuchamos también a Lola Alcónez, secretaria general de UGT Castilla-La Mancha.
1: Nosotros vamos a plantear una huelga por los salarios, una huelga porque los salarios no llegan a cubrir la vivienda, por las condiciones de vida, y no existe ninguna duda de la legalidad de esta huelga.
2: Llamamos a las personas trabajadoras a unirse, a sumarse a esta campaña en los centros de trabajo, en la calle, y a secundar la huelga general. Seguiremos en las movilizaciones, seguiremos en la negociación colectiva hasta que la vivienda deje de ser un privilegio.
0: Para el presidente de la COE, Antonio Garamendi, la convocatoria de huelga general es ilegal, no descarta recurrirlo en los tribunales.
3: Creo que tiene un contenido político, es evidente, se hace en un periodo electoral, trabajar la ilegalidad.
0: Y nos vamos ahora mismo a Waterloo, a Bélgica, en rueda de prensa de Carles Puigdemont. Su regreso puede estar próximo tras la decisión del Tribunal Supremo, que ha aprobado que se amnistíe el de malversación, y el Supremo ya le ha levantado la orden de detención. Escuchamos en directo la señal de Carles Puigdemont.
4: Y también por el reconocimiento implícito de que este no era el camino. Intentar la muerte civil de los líderes independentistas, de los líderes sociales y de toda la movilización es propio de los regímenes autoritarios y, por lo tanto, es inaceptable.
0: La primera aparición pública de Carles Puigdemont tras esa decisión del Tribunal Constitucional, que ha aprobado que se amnistíe el delito de malversación, y el Supremo, repetimos, le ha levantado la orden de detención. Habrá que esperar para ver cuándo se produce esa vuelta de Carles Puigdemont. Y aquí en Castilla-La Mancha, las Cortes regionales vuelven a abrir las puertas a sus ciudadanos. El Parlamento Autonómico ha retomado tras el verano su programa de visitas guiadas. Beatriz Bonillo.
5: Un programa bajo el título Cortes Abiertas, con visitas guiadas para que la ciudadanía conozca sus dependencias en el convento San Gil de Toledo. Para visitarlo se puede concertar una visita para un grupo cerrado o participar en las jornadas de grupos abiertos, como la del próximo 17 de octubre a partir de las 11 de la mañana. Entre las curiosidades se podrá contemplar un ejemplar limitado de la Constitución Española y una reproducción del Estatuto de Autonomía. Cerca de 9.000 personas han participado ya en este proceso desde que se puso en marcha.
0: Hablamos ahora de la crisis de Ceuta. La jueza pide al gobierno de la ciudad autónoma que entregue la lista de llamadas de Vivas a Moncloa. Enrique Lubrenas.
6: La magistrada de la Audiencia Nacional, Tardón, que investiga presuntos delitos en la entrada masiva de migrantes, ha pedido que a la mayor urgencia se aporte la lista de llamadas del presidente ceutí, Juan Jesús Vivas, al presidente del gobierno, Pedro Sánchez, o a su jefe de gabinete entre los días 27 y 30 de julio. La magistrada hace esta petición en una providencia tras la declaración como testigo de Vivas la semana pasada, en la que aseguró que trató de contactar hasta 10 veces con Sánchez los días previos a la entrada masiva y solo respondieron en tres ocasiones. El gobierno desmintió poco después su versión y aseguró que Vivas solo pidió una vez hablar con Pedro Sánchez, y el mismo día que lo solicitó, el 30 de julio, hubo una conversación entre ambos. Vivas ha venido asegurando estos días que tiene el registro de las llamadas realizadas.
0: Y momento ahora para hablar del tiempo, con lluvias por muchos puntos de Castilla-La Mancha. El Meteocán sigue activado con avisos de nivel naranja por lluvias en puntos de Toledo, en concreto en las comarcas de los Montes de Toledo y en los Montes Norte. Talavera de la Reina ha vivido una intensa granizada en torno a las 4 de la tarde, que ha provocado varias incidencias y el despliegue de la policía local, de los bomberos y de Protección Civil debido a caídas de árboles e inundaciones. También aviso naranja en Anchuras, en la provincia de Ciudad Real, en el resto de las comarcas de esta provincias, así como en la Alcarria de Guadalajara. Los avisos por lluvias y tormentas son de nivel amarillo, así que con lluvias les dejamos. Siguen en la compañía de Pedro Ángel Sánchez. 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
1: Continuamos resguardados de la lluvia que cae por buena parte del país. Tarde de tormentas, tarde gris en Castilla-La Mancha, en muchos otros puntos de nuestra geografía. Sea como sea, nosotros aquí muy a gustito, ¿eh? En compañía de las mejores canciones, del sonido más actual, de las novedades más destacadas y de esos temas que seguirán sonando a petición tuya en el 680-325-343.
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0: Guille Milkiwe, que muchos años después de publicar La Gran Esfera, el que es hasta el momento su último trabajo, ya prepara su próximo álbum en el que aparecerán temas como este que comparte con la artista gallega Dani Di Costas. En mi cabeza, tema que estrenaba el pasado viernes.
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4: Hola Pedro Ángel, genio de las ondas. Buenas tardes y buenas tardes a esta familia de La Tarde Suena Bien. Soy José Francisco desde Albacete. Vamos con la tarde del martes y me gustaría pedirte un tema de Alex Gaudino con Kelly Rowland, la de What a Feeling. Yo la quiero dedicar aquí en especial, Pedro Ángel, a toda esta gran familia de La Tarde Suena Bien, a todos los que van con la rosca y nada, que paséis buena tarde del martes y hasta otro día. Chao, un abrazo.

0: What a feeling, Alex Gaudino con Kelly Rowland, la que fuera integrante de Destiny Child junto a Beyoncé. Una colaboración que se convirtió en éxito y que nos hizo bailar muy mucho en el año 2011. What a feeling.
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2: Hola Pedro, buenas tardes. Buenas tardes amigos y amigas de La Tarde Suena Bien. Soy Florentino de Malagón. Bueno Pedro, hoy martes me gustaría escuchar a Sandra en El Calor de la Noche. Venga, un saludo para todos y a pasar buena tarde. Venga, hasta mañana.

0: conocida por temas como María Magdalena. Este tema nos conduce directamente hasta el año 1985, hasta The Long Play de ella, de la alemana Sandra.
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0: Il Sole Vuelo se une a Álvaro Soler en este

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1: Pedro Corazón, buenas tardes, tardes sonoros, tardes sonoras. Bueno, pues en primer lugar, que muchos éxitos y mucha suerte con tu libro, tu nuevo libro que has sacado, que eres una máquina. Sé que tela marinera es mi Pedrito, todo lo que toca lo vuelve oro. Bueno, ¿qué te parece si me pones a la triunfita esa que canta Verónica Romero en Candela? Ya que estamos de tu libro, pues ponme esa canción, ¿vale? Besico, Manoli de Albacete, a por la tarde del martes. Lluviosas, aquí un poquito, pero bueno, poco. No cae tampoco para hacer daño. Está bien el agua que cae aquí. Un besico, nos escuchamos.

Candela, versionando un tema de principios de los 2000 de una artista llamada Noelia, gran amiga de este programa y además precisamente uno de los testimonios de mi nuevo libro. Esto no es un libro de OT, o lo que es lo mismo, esto no es un libro de Operación Triunfo, que es su título, y en el que hablo sobre la industria de los 2000 con testimonios, entre otros, como precisamente el de Verónica Romero. Precisamente hablando de éxitos de los 2000, este es uno de ellos, y ahora se convierte en uno de los temas principales del álbum cancionero de San Pedro, Sin Miedo a Nada, el clásico de Alex.

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0: 6:30 en punto de la tarde. Bueno, pues hasta las 7 seguimos juntos bailando, emocionándonos, divirtiéndonos con vuestras canciones, con los éxitos del momento, con la actualidad musical y con esos temas de siempre, a los que también por la noche les presta mucha atención Chema Cervantes.
1: Se cumplen hoy 6 años de la muerte del músico neerlandés-estadounidense Eddie Van Halen, líder del grupo que llevaba su apellido, fundado junto a su hermano Alex en el 72. Se le considera el padre de los guitarristas virtuosos del rock duro. Cambió la concepción de este género, porque hasta su llegada los músicos tenían la apariencia de tipos duros, con canciones oscuras, tipo Black Sabbath. Eddie Van Halen, con la ayuda del histriónico vocalista David Lee Roth, hicieron sexy el rock duro. Y él siempre tocaba con una sonrisa su guitarra veloz, pero a la vez melódica. Popularizó la técnica del tapping, que consiste en utilizar los dedos de las dos manos sobre el mástil, haciendo sonar las notas. Hasta creó su propia guitarra, la Frankenstrand. Sus primeros discos son fundamentales, precisamente de su debut, es este corto instrumental Eruption, considerado como uno de los 2 mejores solos de guitarra en la historia del rock. Aunque en su canción más célebre del 84 priman los teclados, es esta, Jump. 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
3: Hola, buenas tardes a todos, todas, en especial a ti, Pedro Ángel. A ver, yo quería pedir una que es del disco o del trabajo Golden de Cucú, como le llaman los chicos de los BTS, JK, Junko, que es de su disco Golden, que es Seven. Pues la verdad es que es un disco que a mí me gusta mucho y también. Y esta canción me gusta. Así que si puedes ponerla, te lo agradezco. Venga, un besito, buenas tardes. Aquí en Madrid está el día muy tonto, pero muy tonto. Llueve, deja de llover. Ahora mismo no llueve, hace un poquito de aire, pero vamos, para mí no hace frío, pero lloverá. Bueno, venga, un besito.

0: Componentes a la vez también más reconocidos aquí en nuestro país. Seven, un 7 que nos sigue conduciendo precisamente a las 7 de la tarde.
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2: Buenas tardes, tardes sonoros y tardes sonoras. Hola, Pedro Ángel, encanto de los encantos. Violeta desde Madrid. Madrid lluviosa, por Dios, por fin se nos limpia. ¿Qué te iba a decir? Bueno, que yo había pensado hoy en el tema de Only Two Time para ir bailando la tarde. Ya vamos en martes, o sea que voy a pasarlo aquí bien contigo y con todos los tardes sonoros. Y venga, cuidaros mucho. Y bueno, pues eso, que si tienes tiempo y te parece bien, adelante. Si no, yo voy a estar aquí, así que venga, un besote grande, grande, grande. Y bueno, que ya tenemos tu libro. Ta, ta, ta,

0: 20 minutos para las 7 de la tarde y seguimos bailando así, aunque llueva, no nos preocupa, ¿eh? Por aquí tenemos canciones de sobra para resguardarnos. Vámonos con lo último de Marwan, ¿ya lo conoces?
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0: Y tuve suerte después de Mujer Verano, este es el nuevo adelanto de ese trabajo en el que viene currando mucho el artista desde hace varios meses, inclusive en México, un álbum dedicado al amor que ahora nos da a conocer con este Y tuve suerte.

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3: Buenas tardes, Pedro Ángel. Aquí vamos a ver si podemos con el martes. Venga, ¿qué más a poner? A Sole Jiménez. O sea, y un saludo. Se recupere pronto. Son de Quintanar. Estaba metida en la vía lleva el agua. Resulta que está en el hospital inglesa. Se han operado. Así que se recupere pronto. Va para ella. A Chon de Quintanar. Venga, buenas tardes. Pedro de Iniesta. Y a pasar buen martes. El martes, sí. No estoy equivocado. Yo no sé qué día estoy. Adiós.

0: Mandamos un abrazo muy fuerte a Chon para que se recupere prontito, ¿eh? Por aquí la esperamos. ¿Cómo hemos cambiado la música de Presuntos Implicados con Sole Jiménez al frente?
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2: Muy particular y acústica dentro de... Buenas tardes, Pedro. Buenas tardes, familia Tarde Sonora. Soy Andrés del Berandete. Y nada, Pedro, vamos a por este martes. Y para esta tarde, mi sugerencia, si queda tiempo, va por el aviador Dro y sus sobrinos especializados, ¿vale? Hoy me toca a Nuclear, sí, ¿vale? Pieza que iba en Alas sobre el Mundo, el disco, y es del 82, ¿vale? Es una visión muy particular y apocalíptica dentro de la ironía, ¿vale? Quiero remarcar que es irónica totalmente de cómo podía ser el mundo al cabo de los años dentro de lo que era la energía nuclear. Así que si te parece bien la escuchamos. Va para toda esta gran familia, para ti Pedro, un abrazo y sonreír siempre.

0: por supuesto.
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23: Toca despedirnos, toca bajar el telón. Hasta mañana, que nos reencontremos a eso de las 4 de la tarde.
24: Buenas tardes, tardes sonoros, tardes sonoras. Buenas tardes, Pedro Ángel, soy la Luisa de Nada Hermosa. Vamos a ver, te voy a pedir una canción para esta tarde, ¿vale? Quizás un adiós sin razones, unos años sin valor. Esta canción es algo de mí, de Caminos, y sí la voy a dedicar. Es pronto, porque es pronto. Pero ha salido todo esto así, no sé por qué, no tengo ni idea. Ha salido así y lo voy a hacer. Pues el día 29 es el cumpleaños de mi padre. Entonces se la voy a dedicar a él, ¿vale? Venga, un beso y un abrazo para todos. Hasta luego.
23: Pues así, con...

Camilo Sesto, con este algo de mí, nos despedimos. Mañana pasamos lista, ¿eh? No faltes, porque volveremos a hacer entre todos, entre todas, que la tarde suene bien aquí en Radio Castilla-La Mancha. Saludos de Pedro Ángel Sánchez.

0: Son las 7 de la tarde.
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0: Buenas tardes, seguimos muy pendientes del tiempo. Hay aviso amarillo por lluvias en la mitad oeste de la región. También aviso naranja por tormentas en el Valle del Tajo hasta las 12 de la noche. En Talavera de la Reina, una granizada ha descargado con fuerza en la ciudad. La intensidad de la granizada, de poco más de 5 minutos de duración, ha generado complicaciones puntuales en la circulación y ha obligado a extremar la precaución a conductores y a peatones. Los servicios de emergencia permanecen atentos ante posibles incidencias derivadas de esta tormenta, mientras se siguen evaluando los daños ocasionados. Según ha informado el 112, de las 4 a las 6 de la tarde se han registrado en Castilla-La Mancha 28 incidencias, todas ellas en la provincia de Toledo y 22 de ellas en Talavera de la Reina. En Casas Ibáñez, este lunes intentaron agredir a dos sanitarios. Un hombre amenazó con un hacha a la enfermera y el médico que prestaban servicio en el centro de salud de esta localidad albaceteña. Quería que le diesen una medicación para el síndrome de abstinencia. Los sanitarios lograron encerrarse y avisar a emergencias. Juan Martínez.
2: Los bomberos fueron los primeros en llegar al centro de salud y comprobaron que este hombre ya se había ido. Más tarde se personaron efectivos de la Guardia Civil. Los sanitarios permanecían encerrados en una habitación. Nieves Jiménez es delegada de prevención del área sanitaria de Albacete por el sindicato Comisiones Obreras.
3: Entró a la consulta este paciente y les amenazó con un hacha. Y ellos, con la calma, dentro del miedo que tenían, pues con la calma dijeron: espera un momento aquí, que vamos a subir a por la acción. Y se encerraron como pudieron porque él les perseguía.
2: Este no es el primer incidente que sufren trabajadores y pacientes del Centro de Salud de Casas Ibáñez. Comisiones Obreras reclama más medidas de protección y que la nueva figura del director de seguridad del SESCAM sirva realmente, dicen, para evitar situaciones de riesgo como esta y reforzar las medidas en esta materia.
0: En clave preelecciones, el Partido Popular ha denunciado este martes ante la Junta Electoral al presidente del Gobierno, Pedro Sánchez, por vulnerar la ley electoral en su rueda de prensa de hoy, posterior al Consejo de Ministros. Para el Partido Popular, con sus declaraciones, en las que Sánchez ha hablado de los decretos sobre vivienda aprobados este martes por el Consejo de Ministros, el presidente estaba utilizando la sede de la presidencia del Gobierno para exponer supuestos logros de su Gobierno, descalificar a la oposición y dirigir mensajes propios de campaña electoral a los ciudadanos. Y seguimos en clave política. Carles Puigdemont ya puede regresar a España tras casi 9 años huido de la justicia española. Este martes, Pablo Llarena, el magistrado del Tribunal Supremo, ha levantado la orden de detención nacional que pesaba sobre él. Beatriz Bonillo, buenas tardes.
4: Buenas tardes. Y el expresidente ya puede volver a España sin riesgo a ser detenido después de que el Tribunal Constitucional haya decidido amnistiar el delito de malversación a la exconsellera Dolors Bassa, mismo delito que también pesa por el expresidente de la Generalitat de Cataluña. A las 6 explicaba en una rueda de prensa desde la Casa de la República en Bélgica que la amnistía no es la solución al problema.
5: En cuanto a las relaciones Cataluña-España, no se soluciona nada hoy. La amnistía forma parte de la fórmula para resolver el conflicto histórico entre España y Cataluña, pero la amnistía no es en sí misma la solución. Se ha acabado el margen para manipular y retorcer la aplicación de una ley que está vigente desde hace 2 años y 4 meses.
4: También ha dejado claro que volverá de la misma manera en la que se fue, pero no ha detallado cuándo se producirá ese regreso.
0: Gracias, Beatriz. Y si lo venimos contando, el decreto con medidas sobre la vivienda aprobado hoy por el Consejo de Ministros será convalidado por la Diputación Permanente del Congreso tras anunciar esta tarde el Partido Nacionalista Vasco que lo volverá a apoyar. El decreto es básicamente el mismo que la semana pasada rechazó el Pleno del Congreso con los votos en contra de PP, Vox y Junts. En la Diputación Permanente hay una fuerza de voto distinta, el sistema es diferente, y el apoyo del PNV, que ya había hecho lo mismo en el Pleno, propicia la aprobación del primer decreto. Eso sí, los nacionalistas vascos volverán a votar en contra del segundo decreto, que era el que prorrogaba indefinidamente los alquileres. Mientras tanto, el Gobierno de Castilla-La Mancha espera que, dada la nueva situación, el Ejecutivo Nacional haya sido más autónomo a la hora de introducir modificaciones en estos decretos. Enrique Lumbreras.
6: El consejero de Fomento, Nacho Hernando, recuerda que los dos textos han tenido que ser modificados porque no pueden ser iguales a los que decayeron la semana pasada. Por ello espera que el Ejecutivo haya actuado en este caso con mayor libertad.
7: Yo me sentiría más cómodo con los cambios sustanciales que provengan del PSOE y no de las imposiciones o de los chantajes que ya poco sentido tienen ante una convocatoria electoral, tanto de la extrema derecha catalana de Junts como de la extrema izquierda. Creo que en este momento ya no hay que hacer malabares de ninguna aritmética parlamentaria.
6: Hernando recuerda que Castilla-La Mancha es la comunidad donde menor esfuerzo se exige para adquirir una vivienda y la segunda donde menos salario hay que dedicar al alquiler. Declaraciones del consejero tras el Consejo de Gobierno, que ha aprobado un segundo plan de ayuda a la rehabilitación que va a destinar 50 millones de euros para la mejora de 2.000 viviendas.
0: Tiempo ahora para el deporte. En menos de media hora comienza la final del trofeo de la Junta. Armando Lozano, buenas tardes.
8: Muy buenas, Vicente. A partir de las 7:30 va a comenzar ese partido entre el Club de Fútbol Talavera y el Albacete. Recordamos, encuentro que se va a poder disputar en la Fuensante, que podrán seguir de manera gratuita, como siempre, en CMM Play. Un partido con muchos alicientes, entre otras cosas, porque es el estreno de Joseba Etxeberria en el banquillo manchego. Primer partido que dirige el técnico vasco del Albacete antes del próximo lunes, el liguero, que será ya en Pucela frente al Real Valladolid. Y tenemos también pendientes hoy la cuarta jornada de la Liga de las Naciones, a partir de las 9:45, Croacia-España. Recordamos que España le vale un punto para lograr la clasificación para los cuartos de final de esta Liga de las Naciones.
0: Gracias, Armando Clavero, que no Lozano. Muchas gracias. Se quedan ahora en la mejor compañía, la de Gloria Santoro y Javier Mateo, de Hoy No Pasa.
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6: Que está cayendo en algunos puntos de Castilla-La Mancha, concretamente aquí en Toledo y a nuestras espaldas, y nosotros estamos preparadísimos para hacer el de hoy no pasa. Javier,
4: no.
6: Mateo.
4: Bueno, sí, a ver, para hacer el de hoy no pasa, sí, hola Gloria Santoro, buenas tardes.
6: Para salir
4: ahora mismo, no sé qué decirte, porque está cayendo sobre Toledo capital, bueno, un importante.
6: ¿Podemos advertir a nuestros oyentes que habría alguna posibilidad de que salgas corriendo?
4: ¿Habría alguna posibilidad, por pequeña que sea, de que tenga que salir corriendo a mover el coche? Pues no lo sé, va a depender de lo que caiga, porque me lo he dejado como muy abajo aquí en la radio, igual de repente me dicen, oye, que el coche está muy... No sé.
6: Daríamos...
4: Escúchame.
6: Sí, bueno.
4: En Castilla-La Mancha, ¿dónde
6: Talavera de la Reina ha sufrido una granizada que nos contaba Antonio Barragán. Buenas tardes.
7: ¿Qué tal? Muy buenas tardes. Pues sí, han llegado... En las redes sociales están colgando las primeras imágenes y la verdad es que una granizada... Hay una calle que se ve que está cubierta por paraguas, ponen para tapar el sol, y estaba agujereado completamente como si hubiese...
6: Pelotas de ping-pong, ¿eh?
7: Cruzada por pelotas de ping-pong o poco más o menos. Así que
6: de
7: bueno,
6: golf.
7: Que la gente se...
6: Precaución, por favor. Estamos un poquito... Queremos quitarle hierro. Saben que es un programa que hacemos de la manera amena para acompañarles hasta ahora, pero pedimos de verdad precaución. Estamos en alerta en algunos puntos de Castilla-La Mancha y nosotros estamos aquí para acompañarles en el momento en el que se encuentren. Si van en el coche, atención a la carretera. Si hay que detenerse, se detienen donde no corran peligro. Y nosotros aquí estaremos dando la información y luego llegarán los informativos a contar todo actualizado.
4: Luego llegará Pachi Madinabeitia. Nosotros de momento nos vamos a quedar con el arte de preguntar. Porque queremos preguntar cosas, pero queremos preguntarlas bien.
6: No, que no es.
4: Hombre, vamos a ver, que esto luego será el invitado de las 7:30. Tenemos a David Lukin, que ha escrito un libro en el que realmente no habla acerca del arte de preguntar en general, sino incluso de preguntarnos. Porque al final es verdad que él hay una cosa que dice, luego se lo preguntaremos, que dice que cualquier gran cambio en tu vida o en general surge a través de una pregunta. Y es verdad. Es decir, al final, si tú quieres hacer un cambio, yo qué sé, el sofá, voy a cambiar el sofá, ¿me quedaría bien otro sofá? Es decir,
6: ¿está tan viejo el que tengo como para cambiarlo?
4: Para cambiarlo,
6: ¿tendré dinero para pagar uno nuevo?
4: ¿Puedo quitar los bidés de mis baños? Ese tipo
6: es una pregunta. Oye, pues me gusta mucho nuestro invitado, que estará a partir de las 7:30, pero si os parece, bueno, luego tendremos a Alejandro de Miguel, que nos va...
4: Ya que nos vamos a ir de cena de estado.
6: Sí, que tenemos a nuestra Leti por ahí.
4: Tenemos a Brigitte Macron. O sea, ahí puesta. Por cierto, en la guerra Brigitte Leticia, España 1, Francia 0, tengo que decir.
6: Yo siempre apuesto por la reina.
4: Hombre, sí, te contaré, sí. Así que luego lo contaremos. ¿Y más cosas?
6: Y más cosas. De momento abrimos la tertulia.
4: A ver, en el día que tenemos, yo sinceramente preguntaría aquello de...
6: ¿Hay alguien ahí?
4: Se los ha llevado la corriente. Hola, Cardao, buenas tardes.
8: Muy buenas tardes, querida. ¿Qué tal has entrenado?
6: Bien. ¿Mota del Cuervo, tienes lluvias intensas o respeta?
8: Sí, va, hay ratillos. A falta de lluvia torrencial, como que sale el sol. Bueno. Quiero saber qué te va a pasar cada 5 minutos.
4: Y a ti, como buena peluquera, te pregunto, ¿qué pasa cuando llevas el pelo cardao y de repente te cae una tromba de agua así?
8: Hombre, si está bien cardao, mira.

0: a Pitita Ridruejo, que le tiraron una copa encima y el cardado le siguió intacto.
1: Eso, escúchame, eso es verdad. Escúchame, igual de Pitita tenemos que hablar de algún día, porque hablamos mucho de que Jiménez, pero igual el cardado de Pitita es un misterio más importante que las caras de Belmez,
0: claro. Eso montas el moto y no te hace falta cajo, te lo homologa la DGT.
1: Hombre, te contaré. También te digo una cosa, ¿cuántos kilos de laca tendría que tener el pelo de Pitita Ridruejo en su momento? O sea, eso es importante.
2: Están a la par Vaquerizo y Pitita.
1: Bueno, porque, pero últimamente, porque Vaquerizo antes tenía el pelo como más largo.
2: Sí, pero
1: más
2: de un tiempo hasta aparte.
1: Un tiempo aparte, efectivamente.
2: Muy cardado y mucha laca.
3: Que, por cierto, Pitita, su hija, es la pareja del ex marido de Estefanía de Mónaco.
2: Uy, espérate que haga otra vez el croquis.
1: O sea... ¿Del circo?
3: No. ¿Del circo? A ver, esto es la...
1: Hablamos de
3: Estefanía. La mesa del corazón en un puño, que es igual que la del corazón, pero sin tener ni idea. A ver, ¿cómo se llamaba aquel noble de Mónaco que se pasaba un poco en la fiesta?
2: Hanover.
1: Pero este es Ernesto de Hanover.
3: Ernesto de Hanover es la pareja de la hija de Pitita.
1: Pero Ernesto de Hanover, estamos seguros...
3: Y está en España.
1: ¿Sigue vivo Ernesto de Hanover?
3: El otro día lo encontró un compañero de la prensa que estaba haciendo guardia en la puerta y le dijo, Ernesto, perdón. Y le dijo, ¿el qué? Así como con mucha fuerza. Le dio un susto impresionante. Imaginaros que nos lo estamos inventando absolutamente. No, pero esto es cierto, ¿eh? La hija de Pitita está con Ernesto de Hanover. De Hanover, que dicen ellos.
2: De Hanover. ¿Y la hija de Pitita cómo se llama?
3: No sabemos, vamos a mirarlo.
1: Pero vamos a preguntarlo. Pero, ¿tú lo sabes, cardado, hijo?
2: Me hace Juan nuestro técnico, ha puesto cara de no me mires, Gloria, yo no lo sé.
0: Pero de mi vida arriba, como así te
3: digo.
2: Partiendo de la base que me cuesta mucho decir ese apellido con el nombre todo el compuesto, ¿no? Pitita Ridruejo.
3: Ridruejo. Pero es que hay nombres de pija. Por ejemplo, Pitita es uno de ellos. Piluca también, que tenemos una compañera.
0: ¿Pero Pitita de qué vendrá? ¿De Pili?
3: De Pili. Pero es que hay varios, o Gochi.
2: Se va a poner las gafas.
0: Pero
2: ha cardado que se ha puesto Javi las gafas para leer bien. A ver, ilústranos.
1: Que decir Pitita Ridruejo te parecía complicado.
2: Ni me lo entero.
1: Es que la hija más conocida de Pitita Ridruejo se llama... ¿Puedes leerlo tú, por favor?
3: A ver, ¿cómo se llama?
2: Uy, no, Claudia no sé qué.
1: Claudia Estilianopoulos.
3: Estilianopoulos.
2: Eso parece un virus.
3: Pero será de padre griego, ¿no?
1: Doy por sentado. Es conocida también como Clo.
3: Clo. Otro nombre.
1: Su esposo es José Manuel Mike Estilianopoulos. Y tuvieron en total tres hijos, Claudia, Carlos y Ana. Los tres Estilianopoulos.
2: Parece un trabalenguas. ¿Y Pitita qué nombre es?
1: Estilianopoulos, que los
3: ¿De dónde viene Pitita? Vamos
2: ¿De dónde viene Pitita?
1: Pitita yo creo que viene de Pilar, pero no lo sé.
0: A ver. Tiene que ser tipo Piluca y de
2: claro.
0: estas cosas.
2: Cardao, ahí en tu pueblo, claro, es que estamos en la radio en directo, a veces se me olvida. Digo, ¿conoces alguna señora con un nombre? Pero claro, tampoco es lo suyo. Buscarle. Voy a pensar a ver a quién conozco yo.
3: De mota Aarón. Aarón tampoco es un nombre muy...
0: Mira, aquí había mi abuela, que solo había dos en el pueblo y jamás he vuelto a oír ese nombre a nadie, se llamaba Silviana. Todo junto.
3: Silviana. Yo tengo una tía abuela que se llamaba Telesfora. Telesfora.
0: ¿Cómo? ¿Telesfora?
3: Telesfora.
2: ¿Y cómo la llamabais? ¿Tía Teles?
3: Tía Tele.
2: ¿Tía Tele?
3: Tía Tele, fíjate, ¿eh? Y después iba a tener un sobrino o nieto Telesfora que trabajase en el medio.
2: Claro.
3: Es increíble, ¿eh? Cómo se conecta. Ya tengo el nombre de...
1: Yo también.
0: A ver.
3: Esperanza Ridruejo Brieva.
2: ¿Esperanza? ¿Y
3: nació
2: le llaman
3: en
2: Pitita?
3: Soria en el 1930 y murió en Madrid a los 88 años.
1: Pues que sepas que aquí me pone que es un diminutivo cariñoso de Pilar o Patricia.
3: Sí, pero eso suele ser, pero Pitita es única.
1: Pitita... luego también en música tenemos a Piti Álvarez, líder de Las Viejas Locas e Intoxicados. Pero creo que...
2: Que por ahí no va.
1: O sea, utilizar el nombre de Pitita para hablar de Viejas Locas e Intoxicados no me gusta.
2: Luego es que hay nombres castellanos de toda la vida que luego pues se modificaban, ¿no? Aquella escena tan maravillosa de Garacita Morales diciendo tanta luchi, se llama Luciana.
1: Claro.
3: Claro.
2: O sea, claro.
0: Fantasía,
2: claro. De María Marucci...
3: De María Marita también, Marucci.
1: Ay, Marita,
3: Marichu.
1: Marita es nombre tan de señora de los 60. Luego yo tenía a mi tía abuela Eurosia, o sea que sin más.
3: De Carmen Menchu. Claro. ¿Cómo convertir a alguien de la alta alcurnia? Ponte un D en el apellido.
0: Poca gente sabe que marica viene de María, era uno de los apelativos que se decía la marica.
1: Pero
0: lo que
1: yo
0: pasa es que luego se ha quedado para otras cosas.
1: Yo, sin embargo, pienso que venía de Marín.
0: Ah. No, venía, se utilizó para ya de, para llamar a los gays por Mariquita Pérez, que claro, marica. Mariquita Pérez es abreviatura de marica y marica viene de María. O sea, fíjate tú la coña.
2: ¿Y en los hombres, chicos? O sea, que te llamaras un nombre extraño y te pusieran. Eso también pasa porque, por ejemplo, uno que me sale a mí mucho, que siempre he pensado, ¿cómo te llamas de nombre cuando te... Ay, ¿te lo puedes creer que es de alguien que canta en un grupo? Que dije yo, ¿qué nombre tienes?
1: Taburete, no.
2: No.
4: A ver.
2: No, sí, pero que es verdad
4: Fito,
2: que...
4: Fito, por ejemplo, que es su cumpleaños hoy.
2: ¿Y qué
4: cumple
2: Fito
4: 60,
2: de qué va?
4: No lo sé.
2: Ah, venga.
4: ¿Cómo se llama Fito Cabrales?
2: Como pueden observar, las tertulias son completamente improvisadas y tiramos de búsquedas,
4: escucha,
2: ¿eh?
4: Fito.
2: Podemos, si el oyente quiere participar, también.
1: Pocholo, Michi.
2: ¿Michi?
1: Michi, por ejemplo.
2: Michi es un nombre un poco de gato, ¿no?
1: Ya, bueno, pues Michi.
2: ¿Y Michi de
1: Michi
2: qué viene?
1: Y Moncho son Miguel o Ramón.
4: A ver, ¿cómo
1: Michi se llama? Michi de Miguel, Moncho de Ramón. Y luego está Pocholo, que no sé de dónde viene.
4: Pocholo, ahora mismo lo miramos.
1: Ahora
4: pero
1: lo miramos.
4: Fijaos, Fito de Fito y los Fitipaldis y de Platero y tú, se llamaba el anterior, ¿sí?, grupo, ¿verdad? Cumplió 60 años, de Bilbao. Y es que no sabéis cómo se llama Fito. A ver, hacemos el juego.
2: Venga.
4: ¿Cómo se llama Fito Cabrales?
2: Alberto.
4: Alberto, no se llama Alberto.
1: Te toca Cardao.
0: Federico.
4: No se llama así. Pensad en un diminutivo y de ahí
1: Francisco.
4: Sale.
1: Francisco. No.
4: Tampoco. Se llama Adolfo.
2: Adolfito.
1: Ah, de Adolfito.
4: Adolfito, Fito.
2: Adolfo es un nombre muy bonito. Acabáramos.
1: Adolfo.
4: De Adolfito, Fito.
1: Yo igual ponía otro
0: no
1: nombre.
0: No me acordaba yo de este.
2: Sebastián. Sebas.
1: Marta, Sebas, Guille y los demás. Claro.
2: Y mira,
1: Guille,
2: otra que... Guille. Guille está
1: oye,
2: mal dicho, ¿eh?
1: Escucha.
2: Es Guillermo. Guillermo.
1: Bueno, sí,
2: sí,
1: pero,
2: sí. Los
1: pero...
2: Guilles, los Guilles muchos reivindican su R, ¿eh? Porque te la comes en el diminutivo y la R se queda ahí colgando. Es Guiller. Guiller.
1: Bueno, yo...
2: Pero en la canción mucho, de Amaral no es Guiller.
1: Yo conozco muchos Guilles y son
2: y no lo
1: Guilles,
2: reivindican.
1: No
2: yo
1: lo
2: tengo
1: reivindican.
2: Unos cuantos y
1: ninguno,
2: me lo dicen.
1: Ninguno. Yo tengo un Guille muy cercano. O sea, claro. Guille, el niño que vivió conmigo desde pequeñico, que hoy ya es un niño grande, es Guille. No es Guiller.
0: Ya está criado.
1: Ya está criado el muchacho, ya está criado.
4: Uno
1: escucha,
4: de los
1: aeronáuticas
4: nombres
1: que me está haciendo el muchacho.
4: Sí.
1: Hombre, te contaré.
4: Que hay nombres que se ponen de moda. Ahora mismo, yo creo que Mateo es un nombre de moda. Bruno.
2: Javier Mateo.
1: Sí.
4: Mateo. Bruno.
2: Vicente Mateo.
4: Es un nombre de moda. Bruno, que hoy celebra su santo, precisamente.
2: El hijo de Amparo de Aguilar, que es su santo hoy.
4: Y se puede conectar con la entrevista que tenemos luego del libro, porque, atención, que Bruno es el santo, como hay santo para todo, de reflexionar estando en soledad. Hacerse preguntas estando solo. Fijaos, lo que es la vida, cómo
1: pero,
4: está hoy todo interconectado, ¿eh?
1: Escucha, ¿me estás diciendo que Bruno, el
4: San
1: nombre
4: Bruno
1: significa...?
4: No, San Bruno, que era un San fraile, Bruno dijo, después de estudiar la Biblia, una de las cosas que dijo es que hay que disfrutar de la soledad, porque la soledad a veces también te puede venir bien, porque haces una introspectiva, una reflexión interna. Te haces preguntas, como las preguntas que nos va a enseñar a hacernos en la siguiente entrevista, por eso digo. Es que está todo conectado hoy.
1: Cardao, no sé tú, yo me he quedado muerto por 10 minutos.
0: Me
1: ha dejado Antonio...
0: Callaica, que yo no sé qué decir. Digo, chico.
1: ¿A que sí? ¿Qué tontería?
0: Que cualquiera rechista.
1: Efectivamente, María.
4: Es lamentable.
1: Nos ha puesto ese momento ahí. Es así. Dos nombres que se han puesto muy de moda. Lucas y Nico, de Nicolás.
4: Uh-huh.
1: Que es verdad que, fíjate... El pequeño Nicolás, que nosotros tenemos al pequeño Nicolás, claro, por el personaje,
4: sí,
1: y
4: sí,
1: luego teníamos el pequeño Nicolás, personaje de ficción francesa. O sea,
4: ya pasó Hugo. Hugo está pasando ya, como la tormenta,
1: bueno, escucha,
4: de aquí,
1: ¿no?,
4: de Toledo.
1: Yo mi sobrino nieto se llama Hugo. No puedo decir nada.
4: Sí, pero bueno,
2: las
4: ha estado.
2: Lucías.
4: Ha
2: las
4: estado
2: Lucías
4: también. De Lucía. Y
0: lo que hay mucho ahora hablando de nombres, que sí, se me ha ocurrido a mí, un montón de que tú oyes nombres y dices, ¿es la perra o la hija?
4: A ver.
0: O sea, creo que a los perros se les está poniendo nombres de personas. Ya, son nombres de perros.
1: Vale, pero ¿qué nombre es?
0: Sí, es. Claro, por ejemplo, Noah.
4: Claro.
1: Es verdad.
0: O ese tipo de nombres.
1: Sira, nos hablan desde control, es verdad. Sira. Otro nombre...
4: A mi casa fue unos famosos muy cercanos y estaba embarazada una de ellas y dijo, le queremos poner, si es niño, Enzo. Y era,
1: ¿Enzo?
4: Ahora el perro de mis padres se llama Enzo. Y entonces no queríamos durante la tarde llamarlo por su nombre para no herir sensibilidades. Entonces estuvimos, ha sacado al perro, ha comido,
2: pero
4: si, evitando decir Enzo. Porque así se llamaba, que se lo
0: claro
4: pusieron por el hijo a su
2: claro,
4: vez
2: es
4: de...
2: Es que también...
1: Mi sobrino y todo estuvo a punto de llamarse también Enzo, fíjate.
2: Y mis gatos tienen nombres

0: castellanos todos.
1: ¿Cómo se llama?
0: Pues José, bueno. Joselito y Sarita, anda, los mayores, Isabel y Fernando los pequeños. Porque son los reyes de la casa, ya lo he explicado.
1: Claro.
0: Oye, yo nunca he sabido qué es coque.

0: Viendo desde la IA de Google, dice, proviene del nombre Enrique o Jorge y en algunos casos también de Álvaro, como derivado de Albaricorque.
1: O sea, de todo lo que se te ocurra.
0: ¿Cómo derivado de Albaricorque?
1: De Albaricorque.
2: Poner nombres en general, que provienen de algo por Colintina.
0: Pero es un hipocorístico de Enrique, pone de todos modos aquí en With Summit, que es otra página diferente, pero me ha impresionado esto, se lo tenemos que decir a nuestro experto en IA, lo de Albaricorque, no sé de dónde le ha venido a la IA, pero vamos, en fin.
1: Albaricorque es genial.
0: Albaricorque es, y de ahí viene Coque, o sea, es que no lo entiendo.
1: Claro, es que, por ejemplo, ahora que estábamos hablando de Shakira, los suyos que se llaman Milan y Sasha, ¿se habrá puesto de moda esos nombres?
0: Milan, sí.
1: Milan, hay niños.
0: Milan, hay
1: Milan.
0: Niños que se llaman Milan. Vamos a ver. Con... A ver, sí. Madre mía,
2: yo
0: lo que
2: Sasha
0: vamos a hacer
2: no, porque
0: trabajar.
2: Sasha a mí me recuerda el nombre de prostituta.
3: No, y también si va por Murcia pero o por Extremadura, dice Sasha,
2: la,
3: y está todo el tiempo
2: de la,
3: mirando.
1: También.
2: De los periódicos de antes, me recuerda.
1: Sasha es raro, ¿no? Se escribe SH, ¿no? La S. No, no sé cómo se escribe bien, pero...
0: Bueno, que sepáis que...
1: A ver, cuéntanos. Milan, ¿cuántos Milan?
0: ¿Cuántos Milan? En el conjunto de España hay ahora mismo alrededor de 695 hombres que se llaman Milan o Milán, siendo un nombre poco común, pero con mayor presencia en niños nacidos en los últimos años. Y eso sí, lo que sí que hay muchos más son apellido Milán, eso sí.
3: Y lo mejor que tienen ese nombre es que... Puedes tener merchandising con tu nombre a muy bajo precio. Goma, ahora, claro. ahora también mochila.
0: Escúchame, el otro día vi yo mochilas y sí. Cuadernos tal de la marca y me parecieron preciosos. Estoy a punto de comprarme yo.
3: Sí,
1: son
3: sí,
1: muy
3: sí.
1: bonitos.
0: Son muy bonitos.
1: Claro,
2: ¿y
1: es que...
2: Mila solo sin la N? Espera,
0: que no me da la vida, es que estoy buscando la Shakira.
3: Pero mira si es nombre.
0: Ah. Bueno, que sepáis que Shakiras hay 636 mujeres.
1: Son madres e hijos.
0: Málaga es la provincia que concentra el mayor número de Shakiras, con un 50 mujeres en total, un 8% del total nacional. Y en Cataluña hay 82 mujeres con ese nombre.
1: ¿En Castilla-La Mancha hay alguna Shakira?
2: Sí, en Pedro Muñoz hay una.
1: Ah, que lo sabes tú.
2: Sí, conozco yo. Sí, conozco yo una muchacha de Pedro Muñoz.
0: ¿Te imaginas que ahora le pregunto a Google y me dice, solo hay una en toda Castilla-La Mancha y es la que conoces tú?
3: El INE, si es 5 o menos por provincia, no lo identifica. Uh-huh. Pero, bueno.
1: Vamos a ver pues hasta no, dónde si llega, a ver cuántas Shakiras hay ahora que está haciendo España.
0: Pues que sepáis que no constan registros oficiales de personas llamadas Shakiras en Castilla-La Mancha en la base de datos pública del Instituto
3: claro,
0: Nacional de
3: pues
0: Estadística.
3: Son 5 o menos por provincia.
1: Pero menos mal que tenemos a la Cardao que nos dice que...
0: También También es verdad que tengo que decir que el INE no da o no desglosa información provincial cuando un nombre cuenta con menos de 20 registros en esa provincia. Sí. Si hay menos de 20, no te lo cuenta.
3: Sí, porque yo me harto de mirarlo cada día cuando en el programa En Compañía nos mandan felicitaciones de cumpleaños a ningún nombre así un poco extraño.
1: Extraños.
3: Que hoy, por cierto, nos ha llegado una de Hueva, Guadalajara, una localidad con solo 115 habitantes.
1: Hueva, sí, Guadalajara, que sí. Hemos dudado también, bueno, no es que hayamos dudado, hemos dicho, es un sitio que no conocíamos tanto.
3: Llevamos 2.600 programas y vamos descubriendo localidades nuevas de Castilla-La Mancha y nombres nuevos.
1: Es lo que nos gusta, también tenemos muchas pedanías, muchos sitios chiquititos que nos aparecen, que nos encanta llamar. La verdad es que está curioso porque el Instituto Nacional de Estadística nos da mucho juego, hemos empezado con los nombres, podríamos irnos luego a los apellidos y la combinación de ambos que ha dado para tertulia en más de una ocasión. Cardao, siendo que trabajas en una peluquería, te habrás encontrado un poquito de todo, ¿no? Ahí en los pueblos hay muchas combinaciones, sobre todo si luego ya te vas al apodo.
2: ¿Pero en qué sentido dicen las combinaciones? ¿Como gracias o...?
1: Pues mira, que te llames...
3: Margarita Flores del Campo.
1: Eso es. Margarita Flores del Campo.
0: No te oímos bien, Carlao.
1: La cobertura y la tormenta. ¡Ay, la tormenta! Nada,
0: ver,
1: se nos marcha.
0: Vamos a ver si podemos recuperarlo de alguna
1: manera. No pasa nada.
0: Bueno, yo tengo aquí el nombre más común el año pasado, que lo sepáis. De niña, Sofía. De niño,
1: Javier.
0: Mateo.
1: Ah, Mateo.
0: Así que aquí estamos, ¿sí? Y luego, por población en España, el nombre más común de señora en nuestro país es Mari Carmen. Y de hombre, Antonio.
3: Antonio, efectivamente.
1: Mari Carmen.
3: Y como ahora el apellido lo puedes poner del padre o de la madre a elección, si yo tuviese un hijo con Rocío y su apellido fuera delante del mío, y le pusiéramos de nombre Ramón, mi hijo se llamaría Ramón García.
1: Es verdad.
3: Tengo la posibilidad.
0: ¿Tú tienes esa posibilidad? Perdona, a mí me parece que
3: Ramón García sea el padrino.

0: Hombre, escucha, esto lo habéis hablado con Ramón.
1: Ramón, no, eso... García Barragán se llamaría.
2: Claro, Ramón García Barragán, que es el híbrido ya total.
1: Ese es el híbrido total.
0: Ahora sí te vimos bien, Cardao, ahora sí.
1: Cardao, has vuelto con nosotros.
3: Aquí sigo yo, echándote de menos. Pero te iba a decir, por ejemplo, a mi tía lo que tenía en su quinta, había uno que era Rodrigo, dos Rodrigos, y uno era Rodrigo Rodrigo, de apellido, y otro era Rodrigo Rodrigo Rodrigo, y le llamaban Rodrigo al cuadrado y Rodrigo al cubo.
0: Madre mía, eso mejora lo de los tres. Yo, mi padre tenía amigos que se llamaban primero, segundo y tercero. Los hijos.
2: Sí.
0: O sea, era como tremendo, ¿eh?
4: Le habían puesto primero, segundo y tercero.
0: Al mayor primero, al segundo, segundo y al tercero, tercero. Eso es no querer quebrarte la cabeza, ¿eh? O sea,
1: eso
0: madre mía.
1: Eso es tener los cuadrados, ¿eh?
0: También es verdad que luego estaba mi abuela, Carmen, beso para ella donde esté, que le puso a sus hijas María, Pilar, Carmen y a la última, Celestina. ¿Por qué? No lo sabemos.
1: ¿Tienes una tita que se llama Celestina?
0: Sí, tía Celes. Beso, tía Cele, que además nos escucha muchas tardes. Y luego tengo por parte
3: claro
0: de padre...
3: Claro, puede ser de Celestina y de Celeste.
0: Claro, no, pues esta era Celestina, efectivamente. Y luego por parte de padre, mi padre se llama Marcos y mis dos tíos se llaman Horacio y Ceferino. O sea, es como de nombres raros. O sea, en mi caso yo me he salvado de nombres así, peculiares, por decirlo así. Y ya está,
2: fíjate.
1: ¿Qué me cuentas, Antonio?
2: A ver, estoy buscando nombres y apellidos reales de personas que sean así simpáticos y totalmente... iba a decir reales, pero me cuesta porque estaba leyendo a la misma vez que lo decía el primero y es un poco fuerte. ¿Vosotros creéis que será verdad? Está publicado en internet, ¿eh? Como decía aquella. ¿Que hay alguien que se llama Ana Mierdecilla? No creo.
0: No creo.
2: No creo. No creo. Armando Guerra Segura podría haber alguno. Porque lo lamento, tampoco creo que haya.
1: No, yo creo que la realidad supera la ficción, ¿eh?
2: Que haya alguien que se llame de apellido Salido y Del Pozo, que son dos apellidos comunes dentro de lo que cabe.
0: Yo Salido os conozco, ¿eh?
2: Angelita.
0: Yo Salido os conozco.
3: Sí, de eso sí, porque aquí, por ejemplo, en Santa María de los Llanos hay un montón de Salidos.
2: Entonces, cualquier nombre puede ser, por ejemplo, Emiliano Salido del Pozo. Es como si hubiese salido del pozo.
0: Efectivamente, salido del pozo.
3: Claro.
1: Recién salido.
2: Después está el famoso Juan Carlos Rey España, que ese sí que existe y ha estado en varias tertulias de televisión y en algunos programas de estos de testimonio. El Armando Bronca Segura, que es un clásico.
0: El otro día, por cierto, vi un vídeo de estos de internet que decían que el rey Juan Carlos, decían, ¿pero cómo se llama el padre del rey? Y decían, emérito. Y eso me hizo muchísima gracia, no puedo evitarlo. ¿Cómo se llama el rey? Emérito. O sea, que tiene todo el sentido, estamos todo el rato rey emérito, rey emérito, rey emérito. Y hay chavales de 18 años que piensan
1: que se llama
0: emérito.
2: O sea, y fijaos que hay un nombre que está en extinción, pero que en el futuro va a tener una nueva vida, en otro sentido, que es Marciana. Marciana está en extinción como nombre, pero dicen que en las próximas décadas vamos a ver nacer el primer marciano, porque llevamos toda la vida buscando vida en otros planetas y puede ser que nosotros seamos los primeros extraterrestres conocidos. Porque en el momento en el que vaya alguien embarazada o se embarace en el planeta rojo, en Marte, nacerá marciano. Efectivamente... La primera marciana o el primer marciano.
0: También te digo una cosa, Elon Musk, ¿sabrá que en España hay un hombre que es marciano? Eso no lo sabemos, pero eso habría que verlo.
2: Eso lo
1: averigua él.
0: Elon, llama al de hoy no pasa.
2: Sucederá en Marte.
1: Os estáis haciendo muchas preguntas.
3: En mi pueblo por allá había un marciano, una marciana, me parece que se llamaban.
1: Sí, claro. Era un nombre.
0: Yo marcianos también he escuchado en mi pueblo, ¿eh?
1: Y os sabéis.
2: Decían un chiste, vamos.
3: Y luego, el nombre que voy a comentar es súper común y a la misma vez se está perdiendo, para mí es Pili. Porque Pilar es un nombre como súper común. Pilar lo tiene, o sea, como que hay muchas Pilares, pero son gente mayor. No hay chicas jóvenes que se llamen Pili o Pilar.
2: Y es nombre de hombre y de mujer, ¿eh? Mm. Ahí, yo conocí un Pilar hombre. Sí,
1: sí,
2: Pilar hombre, bastante
1: Pilar,
2: común hace años.
1: El Pilar fundamental de una casa...
2: De la Virgen del Pilar.
0: He preguntado a Google cuántas Pilares han nacido en España en 2025.
2: Y te lo separa por hombre y por mujer, ¿verdad?
0: No, pero es verdad lo que acaba de decir. Pilar es una rareza entre las recién nacidas. Siendo uno de los nombres tradicionales más comunes, es verdad que su media edad supera ya los 62 años. O sea, es verdad que no se están poniendo...
1: Necesitamos Pilares. Hacemos un llamamiento a Zaragoza.
3: María Carmen era igual que ellos y sin embargo eso se siguen poniendo. Hay más, sigue habiendo Marías y Cármenes, pero Pilares...
1: Yo tengo que decir que fui pionera en ponerle León a mi hijo porque luego después del nombramiento del Papa ha habido muchos León.

0: Y se ha puesto de moda.
1: Un apunte breve y así cuelo el chiste. Homenaje a Chiquito de la Calzada, que ha estrenado su documental.
0: ¿En el que sales tú?
2: No lo he visto.
1: En el que iba a salir yo.
2: ¿Ibas?
1: Pero iba a salir yo porque traje un día los tazos de Chiquito de la Calzada aquí a este estudio.
2: Es verdad.
1: Entonces me pidieron permiso, firmé los derechos. Y en el montaje final, cuando fui a verlo, me habían sustituido por otro hombre que enseñaba los tazos más cerca de la cámara.
2: Indignación.
0: Eso es lo cerca que ha estado.
2: Movistar Plus, nos vamos a hacer. No vengáis a pedirnos que os vendamos nada, que no lo vamos a vender.
1: En los primeros 15...
2: ¿Qué me estás contando? Indignación, claro. Que exigimos a Antonio Barragán en el documental.
0: Queremos salir.
1: Me quedé fuera del montaje final porque hubo un señor que enseñaba los tazos más de cerca. Sonia Mangas, la compañera que habla de nostalgia y de televisión.
3: Tenía más cuidado los tazos que tú.
0: No, no, que estaban muy bien. Es muy buen estado.
1: Lo que pasa es que los tenían en el blister.
2: Perfectos, ¿eh?
0: Lo que pasa es que nuestra realización del estudio del visual, pues bueno, daba lo que daba.
1: Y tampoco, bueno, yo los tenía en el blister y él los tenía fuera. Entonces, Sonia Mangas decía, se hicieron tazos y se hizo de todo el merchandising posible. Y entonces sale el chaval diciendo, yo tengo los tazos de Chiquito. Y él iba a ser yo. Y me han sustituido a última hora.
2: Es indignante.
1: Y he quedado fuera de la producción del año.
2: Estoy muy enfadado. O sea, ¿qué les cuesta poner un segundo plano tuyo con los tazos?
1: Y después la risa que hace el documental y el propio Chiquito. Y yo ya, claro, me quedé un poco aguado, como el día de hoy, y ya, pues no disfruté.
2: Claro.
1: Me queda guau. Espérate, que no pide indemnización, porque con la ilusión de la gente no se juega. ¿Sí?
0: Eso es verdad.
1: Así que bueno.
0: Eso es verdad, Antonio.
1: Cuenta el chiste de Chiquito.
0: Además, cuenta el chiste.
3: Los tazos me parece que salía en el principio del documental.
1: Salía, ¿es verdad o no? Pues sale el muchacho y peor calidad de imagen. Este estudio da mejor calidad.
0: Suelta tu chiste para despedir la sección.
1: Diría Chiquito, mamar, en la puerta hay un extraterrestre. Y dice, ¿pero cómo sabes tú que es un extraterrestre? Y dice, porque dice que viene del planeta de Agostini.
0: Lo he visto venir.
1: Y ya está.
0: Tenemos una edad. Cardao,
2: madre mía,
0: Cardao, que pases buena semana, que nos encontramos de nuevo la siguiente y cuidadito con las lluvias.
3: Eso, familia, ten cuidadito por ahí.
0: Adiós.
2: Un beso muy gordo, Antonio.
3: Chao.
1: Solamente, ya no se cuentan más chistes, ni se contarán ni se han contado.
0: Bueno, ¿por qué?
1: ¿O miras a Chiquito?
0: Hombre, ha quedado bien chulo.
1: Hombre, porque Chiquito no tiene culpa del montaje que le han hecho al final.
0: Eso es cierto. Eso
1: que
0: es
1: ha salido
0: cierto.
1: Ramón Chiquito García, Juan y medio.
2: Para el documental fatal.
0: Y faltaba.
2: Que venga Movistar a decirnos ahora que vendamos otra cosa.
1: Ha salido el diván esto incluso.
2: Qué indignante. Movistar, a ti te estamos mirando abiertamente.
1: Todo el mundo.
0: 5 minutos casi por encima de las 7:30 de la tarde. Nos vamos al siguiente invitado que ya está esperando y además lo escuchamos y lo vemos.

0: Fíjate que dentro de la propia promoción que se le está haciendo al libro, dentro de la propia documentación que nos mandan, me hace mucha gracia porque hablan acerca del poder de una buena pregunta, cuando es verdad que nosotros aquí en esta mesa muchas veces hablamos acerca de cómo nosotros tenemos que saber preguntar para que haya buenas respuestas que aporten mucha información, que es algo que muchas veces nosotros planteamos en el plano profesional. Pero ahora decidme que vosotros nos habéis preguntado cosas sobre vosotros mismos muchas veces.
1: Total. Total, en esas estamos. Además, aquí mismo estábamos planteando las preguntas que se le hacíamos a una inteligencia artificial, pero preguntamos a los hijos, preguntamos a los padres, a la pareja, en el trabajo, para saber, para entender, para decidir. Hacemos preguntas que juzgan, otras que incomodan, que cierran conversaciones, y hay que saber lanzar y aprender a hacer preguntas adecuadas. Por eso, David Lukin, en El arte de preguntar, es un libro que parte de una idea sencilla: si una buena pregunta podría cambiar una conversación, una decisión, o como decías tú, Javi, incluso cambiar un sofá. ¿Por qué no plantearlo así? David, bienvenido al de Hoy no pasa.
0: Uy. Hola, David.
1: Vamos a preguntar si está al otro lado.
2: ¿Hay alguien ahí?
1: ¿Hay alguien
0: Eso será
1: ahí?
0: Una buena pregunta. Enseguida veremos a ver si está o no está, pero es verdad que, de todos modos, sobre lo que decíamos de preguntar, es importante porque al final cualquier cambio pasa de ahí.
1: Sí.
3: Vale, vale, estupendo. No, que os estaba diciendo que gracias por acogerme, que me estaba como estaba preconectado y me estaba pasando un rato súper divertido, y no, en realidad no quería entrar, quería que siguierais con este diálogo tan divertido, pero bueno.
1: Con nombres, con todo esto. Nosotros somos así, David, bienvenido.
3: Gracias por acogerme en vuestra casa.
1: Bueno, vamos a empezar. David, que tengo yo la primera de las preguntas. ¿Preguntamos tan mal como para tener que estudiarnos a nosotros mismos?
3: Pues mira, venimos con bastantes taritas desde pequeños, y preguntamos como nos han educado a preguntar, y a veces no preguntamos, afirmamos, juzgamos y lanzamos preguntas que no son preguntas para querer o para intentar saber o para encontrar ese camino que nos lleve al descubrimiento, sino para juzgar, para mediatizar la respuesta. Y con las preguntas pues puedes abrir caminos increíbles o puedes cerrar corazones, y efectivamente muchas veces preguntamos mal. No estamos entrenados para preguntar, estamos entrenados para responder. Esta es una sociedad que nos prepara para responder, en la que el valor que tenemos está en función de las respuestas que somos capaces de dar. Si has hecho una carrera muy buena, darás mejores respuestas; si tienes más experiencia, darás mejores respuestas. Pero ahora nos encontramos con un pequeño problema, y es que hace no mucho, de repente, nos hemos encontrado con todas las respuestas dadas. Todas las respuestas que queramos las tenemos a golpe de un clic. Hoy habéis encontrado a Coque detrás de Álvaro y Albaricoque, de Jorge, porque no es difícil encontrar todas esas respuestas. Pero claro, si estamos entrenados para responder, y de repente nos dicen que todas las respuestas están dadas, pues de repente nos encontramos huérfanos. Y no hemos entrenado muy bien la capacidad de preguntar. Y este libro lo que viene es a intentar profundizar en esa capacidad o ese poder o ese superpoder que tenemos los humanos, que es preguntar, que es realmente lo que nos una de las capacidades que tenemos los humanos para ejercer nuestra, ¿no?, nuestra,
0: el motor de cambio.
3: Esto que a veces, este es, bueno, es motor de cambio, es motor de amor, es motor de autocompasión, es motor de muchas cosas, ¿no? La pregunta. Es motor de descubrimientos. Es el motor que llevó a los descubridores a encontrar cosas que ni se pensaban que iban a encontrar. La pregunta es una herramienta muy poderosa para hacer muchas cosas muy bien, y también para destrozar cosas, ¿no?
0: Vale, pero retomo lo que tú nos estás contando para preguntarte, porque tú dices, venimos con muchas taritas y muchas veces no sabemos preguntar. ¿Qué es lo que tendríamos que tener en cuenta, o qué es lo que tendríamos que saber para empezar a preguntar tanto fuera como dentro? Preguntar a quien sea, o preguntar sobre un asunto, o incluso preguntarnos a nosotros, ¿qué debemos hacer?
3: Bueno, pues primero comprar el libro y leerlo, obviamente. Pero, a ver, muchas veces una cosa tan sencilla como preguntarnos a nosotros mismos si esa pregunta nos gustaría que nos la hicieran a nosotros, ¿no? Por ejemplo, esta es la regla de oro. Esta pregunta que estás haciendo a tu hijo de siempre, ¿por qué siempre llegas tarde? estás haciendo una afirmación, parece una pregunta, no es una pregunta, es un juicio, es un reproche. ¿De verdad a nosotros nos gustaría que nos lo hicieran así? Uh-huh. ¿O nos gustaría que hubiese una pregunta más abierta, más dispuesta a la conversación? O, por ejemplo, una pregunta que hacemos seguramente todos a nuestros hijos, ¿qué tal bien? ¿Tú crees que esa pregunta abre conversaciones? ¿Nos permite tener un diálogo rico? Yo también la hago, y a veces no crees que yo soy un gurú de las preguntas, pero porque efectivamente muchas veces venimos con muchas cosas mal aprendidas, pero son preguntas...
0: Ay, que se nos ha congelado.
3: Entonces, solo reflexionar de lo importante que es la pregunta y de cuántas cosas se pueden conseguir con las preguntas bien hechas o cuántas cosas se pueden destruir con preguntas que son a veces inofensivas, porque nosotros no pensamos que estamos preguntando mal, o sea, no las hacemos con mala leche o con un odio predeterminado, pero realmente traemos cosas, aprendizajes de casa que nos hacen traer ese tipo de preguntas que lo que hace son cerrar corazones. Y lo peor es cuando a veces esas preguntas nos hacemos también a nosotros mismos. O sea, nosotros mismos nos hacemos a nosotros mismos preguntas que llevan un juicio implícito, preguntas que no tienen la caridad o la comprensión que deberíamos tener. Y a veces nos convertimos en nuestro peor juez para nosotros mismos y realmente nos hacemos mucho daño.
1: Yo estaba
3: diciendo... Este libro de todo esto.
1: Te estaba escuchando, David, es verdad que ahora se plantea mucho, sobre todo con los adolescentes, ¿no? En las conversaciones que podemos tener los padres con nuestros hijos. Y luego me he ido, según te estaba escuchando, algo que se podría evitar, que es de muchos conflictos en la pareja, precisamente por el no preguntar, es que no sé si decir bien o mal, porque eso podría crear debate, ¿no? Pero a mí me ha pasado, lo digo en primera persona, decir, es que no me lo estás planteando bien lo que quieres decirme, y eso podría generar una discusión entre la pareja.
3: Eso es así. Yo en el prólogo digo que esto es un libro fundamentalmente muy pretencioso. Quiero que sea un libro para amar mejor. O sea, no es un libro para conseguir preguntas, para conseguir respuestas. Si alguien quiere conseguir respuestas, este no es el libro. Es un libro para aprender a preguntar, para preguntar para muchas cosas. Pero como dices tú, Gloria, para preguntar fundamentalmente para amar. Porque en la pregunta se descubren muchas posibilidades de amar mejor. En la pregunta abierta, en la pregunta franca, en la pregunta sin reproche, en la pregunta sobre qué te importa de verdad a ti. Cuando haces una pregunta abierta de corazón, cuando una pregunta va detrás de un proceso de escucha y no de esa escucha que a veces hacemos, ¿no? De yo ya estoy, parece que escucho y hago así, pero realmente lo que estoy haciendo es pensar en la
1: cosas,
3: siguiente pregunta
1: claro.
3: que voy a hacer o en lo que importa, no sé qué. Entonces, cuando tú tienes una escucha abierta y estás... queriendo querer y entender al otro y preparando la pregunta para que eso sea, para que ese camino siga, realmente te vas a pasar, seguramente vamos a tener menos conflictos con nuestras parejas, vamos a tener menos conflictos con nuestros hijos, vamos a hacer crecer a nuestros hijos mucho mejor. Yo creo que cuando crecemos, cuando somos pequeñitos, nosotros usamos las preguntas para construir el mundo que no conocemos, ¿no? Vamos a nuestros padres o vamos a los profesores y les preguntamos cosas porque queremos construir con esas respuestas y ladrillos para nuestra casa nueva que no conocemos. Cuando nos hacemos adolescentes, lo normal es destruir esa casa. Destruir esa casa que nos hicieron sin querer, ¿no? Nuestros padres la destruimos, nos hacemos mayores, crecemos y la rompemos. Y volvemos a construir una casa nueva, nuestra propia casa, pero no ya con preguntas que necesitan respuesta. Necesitamos personas que nos hagan esas preguntas para que nosotros, desde dentro, demos las respuestas. Y eso es un crecimiento y una adolescencia madura. Y a veces nos encontramos con adolescencias no maduras de personas que siguen buscando la respuesta en todo. Y siguen buscando la respuesta en la sociedad, en los padres, en el colegio. Entonces, cuando seguimos buscando respuestas y que nos den los ladrillos, no estamos sabiendo crecer. Y eso es un poco también lo que hacemos con los hijos también, ¿no? Muchas veces les queremos dar todas las respuestas y todas las soluciones y les estamos privando de encontrar ellos las respuestas con las que hacer esa casa de mayor. Uh-huh. Y yo creo que pues un poco de esto es lo que va el libro, ¿no? De aprender a hacer estas preguntas, de encontrar las trampas en las preguntas que habitualmente hacemos.
1: Antonio tiene pregunta.
4: A ver, supongo que cada caso y cada persona es un mundo, como en todo, pero
2: ¿cuál sería una buena primera pregunta que tuviésemos que hacernos nosotros mismos para abrir esa lata del conocimiento interior, del autoconocimiento?
3: Bueno, yo fíjate, no creo en no sé, la pregunta debe ser, o sea, primero es, me conozco bien, sé cómo soy.
2: Eso.
3: Porque muchas veces nos engañamos a nosotros mismos, no nos conocemos, yo lo digo de mí mismo, yo no llegué a conocerme esta tarde. Uh-huh. Y sin un conocimiento honrado, con una pregunta abierta de qué es en lo que eres bueno, en lo que no eres bueno, uh-huh. ¿Qué te falta para mejorar en esto? ¿Por qué no estás siendo capaz de comunicarte bien? Cuando haces preguntas, pero tienes que hacer preguntas, para mí, fíjate, lo que has dicho, más que darte una pregunta es ¿cómo me hago la pregunta? Uh-huh. Y la pregunta tienes que hacer con caridad, como si la hicieras, perdón, uh-huh. a una persona que quieres mucho y a la que quieres ayudar. Entonces, tienes que preguntarte con cariño.
1: Yo siempre pienso, David, que hay como una parte de autoconocimiento, primero nosotros, hacia nosotros mismos, para luego seguir. Me vas a perdonar porque el tema es interesantísimo. También tú has dado una contestación muy buena. Hay que comprarse el libro, El arte de preguntar, de David Lukin, para poder encontrar algunas respuestas, no solo a las preguntas como tal, sino al por qué a veces se generan conflictos en nuestro día a día y resolverlo como un manual de cabecera. Y yo quiero cerrar esto con una pregunta que te hago, que es sencilla y conste que estamos en la radio, pero a través del YouTube se nos ve. David, ¿dónde estás? Que te vemos como en un cosmo así azul, como muy bonito, y yo me he generado una duda y digo, ¿y dónde está David puesto que se ve esto tan, tan precioso?
3: Pues estoy en mi casa.
1: Claro, es que se ve, claro, vemos un trocito solo.
3: Y estoy tapando las miserias de mi casa con un fondo.

0: de pantalla, que intento que sea un poco
1: ¿Pero qué
0: amable.
1: dices? A mí me ha quedado
2: bonito,
1: ideal,
2: es
1: ¿eh?
2: muy bonito que lo sepas.
1: Se ha quedado como todo muy, muy, ha encajado todo perfectamente la conversación y viene bien para invitarte de nuevo, David, en otra ocasión para poder charlar, profundizar en el tema, que nos gusta escucharte y más que nada porque nos quedamos sin tiempo, pero te agradecemos que nos hayas hecho el huequito para poder charlar y crearnos esa curiosidad para compartir el libro y que los oyentes se queden con él.
0: Pues nada, chicos, muchas gracias y hoy ya también me he quedado hoy también con la curiosidad de conoceros mejor. Me voy a conectar más a este enlace porque yo estoy en Pamplona o Madrid, no veo vuestra radio, pero oye, me he divertido muchísimo y desde
1: Aquí
0: luego me apetece
1: estamos.
0: conoceros mejor. Así que nada,
1: Maravilla.
0: gracias.
1: Gracias
2: Cuando
1: a ti,
2: quieras, un
1: David.
2: abrazo. Y nosotros que con esto, 48 sobre las 7, nos quedó una referencia importante los martes. Ya hablábamos acerca de que toca ponernos hoy más regios que nunca.
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0: Porque decía lo de que íbamos regios, porque claro, es que esta semana hemos tenido uno de esos acontecimientos que se miran con lupa, porque es esa cena de gala en la que de repente vemos que, o descubrimos que España tiene salones maravillosos en el Palacio Real, en el que vemos el poderío, por decirlo así, de la diplomacia española, y en el que tenemos que lucir galas.
1: Y desgranar todo lo que se ve en esas cenas a las cuales me encantaría ir. Pero bueno, no he sido invitada, pero sí podemos comentarlo. Alejandro de Miguel, buenas tardes.
2: Buenas tardes, chicos, ¿qué tal?
1: Pues mira, deseando que empieces a contarnos detalles, visión tuya de todos los looks y también un poquito poner en la palestra a dos mujeres importantes, ¿verdad?
2: Sí, sí. Ha sido un duelo de estilos. A mí me gusta mucho ver a nuestra Casa Real, a la Reina Leticia, recuperar esos vestidos y vestirse de una manera elegante y glamurosa. Y bueno, pues yo creo que es lo que tiene que hacer, porque es un escaparate muy importante para la moda española y hay que sacar pecho de nuestra industria de la moda. Y bueno, ese duelo de estilos con Brigitte Macron, la primera dama de Francia, que bueno, pues unos días ha ganado nuestra reina Leticia, porque han sido dos días, y otros días ha ganado Macron. Pero bueno, ha estado reñida la cosa. Y me alegro mucho de que Leticia recupere los tacones, porque eso significa que está mucho mejor de ese problema que tenía Neuroma de Morton, porque está recuperando poco a poco los tacones con altura y bueno, pues nos ha tenido unos meses o quizá años que iba más plana y ahora está volviendo a los tacones. Primero teníamos la bienvenida, que fue un almuerzo, que fue el 29 de septiembre en el Palacio Real, y Leticia recuperó uno de los vestidos, pues que se ha puesto, yo creo que por lo menos en tres ocasiones, un pertegaz, que ya le hizo el traje de novia, y era un vestido muy bonito en un gris perla con una lazada al cuello y todo bordado en relieve con flores rojas y negras, y estaba realmente guapa. Este traje lo estrenó en 2019, en los premios Princesa de Asturias. Luego lo repitió en 2022, en el almuerzo en el Palacio Real también para los premios Cervantes. Y en 2025 también se lo puso para una visita de Estado del sultán Omán. Esto significa que los vestidos bien hechos y los diseños bonitos se pueden envejecer bien y pueden recuperarse del armario. Esto es importante. ¿Y mientras además? Que la señora Macron llevaba un traje de Louis Vuitton en un rosa empolvado, también iba elegantísima.
1: Sí, lo está.
0: Lo estamos viendo, es verdad, además que es muy, muy discreta. La verdad que Brigitte Macron, por ejemplo, es una de esas primeras damas que, digamos que siempre ha lucido especialmente discreta. Es como que, como Francia se ha hablado tanto de ella, por motivos mil, por decirlo así, es como que ha decidido estar en un segundo plano muy discreto. Y es verdad que, de todos modos, en este sentido incluso, eso se ha trasladado a su propia forma de vestir.
2: Sí, ella apoya mucho la moda francesa y, bueno, pues siempre va correcta vestida, con modelos muy discretos. Últimamente se la ve, pero con ropa muy bien hecha y yo creo que se sabe sacar partido. Ha estado muy en boca de todos. Pues yo creo que quizá por la diferencia de edad con su marido y muy observada y criticada, pero bueno, yo creo que lo está haciendo fenomenal y lleva unos estilismos muy bonitos.
1: Yo creo que va a caballo ganador, porque nuestra reina apuesta, ella arriesga más. Es una reina que puedes verla, te puedes sorprender tanto en los complementos como el propio peinado, el vestido en sí. Luego tienes otros personajes, otras mujeres que sabes que aciertan. O sea, yo si no hubiera visto la fotografía y te hubiera tenido que describir cómo creo que iría vestida Brigitte, pues hubiera dicho prácticamente lo que estoy viendo. En cambio, con Leticia, pues no hubiera acertado, porque a mí el vestido, aunque sea un rescate de los suyos, sigue sorprendiendo, ¿no? Desde el cuello hasta las flores, todo eso, creo que ella siempre es más arriesgada.
2: Pues esa misma noche hubo una cena de gala y aquí ya sí que nos vamos de tiros largos y apareció Leticia con un Carolina Herrera, unas mangas tipo capa, en un azul celeste. Estaba guapísima, he de decirlo, estaba guapísima. Llevaba como un canesú de un tul transparente que dejaba ver los hombros y las clavículas y unos bordados en plateado. Y bueno, un azul celeste muy elegante. Por poner un pero, yo creo que estos zapatos, que ya les llamábamos en los años 2000, los apodábamos como los leticios.
0: Uh-huh. ¿En serio?
2: Son los zapatos con plataforma. Uh-huh. Sí, los zapatos con plataforma y más altos, con tacón más grueso. Yo creo que este zapato ya no se lleva ahora, se llevan las cosas como más...
1: Se lo hemos criticado a ella y a Penélope la semana pasada.
2: Pero creo que, mira, lo voy a justificar, creo que el vestido le quedaba largo, le llegó largo y tuvieron que buscar un zapato más alto. Y pensaban que no se iba a ver, pero sí que es cierto que cuando un vestido es fluido y un vestido se mueve, este vestido era como muy vaporoso, pues al caminar... Se veía en un momento se ve.
0: Puede ser pregunta sobre el tema del zapato, porque es verdad que los que echen vista o quienes echen vista a las fotos verán, me encanta que los llamen Leticia, porque es verdad que es un zapato de tacón, pero plataforma. Con plataforma y con tacón grueso. O sea, como tú dices, es que quizá no le pega nada, pero yo no sé si por lo que tú has dicho, es un zapato más cómodo posiblemente a la hora de ponerte un vestido de este tipo, porque
1: por
0: es verdad
1: problema.
0: Que al final... Claro, efectivamente, ahí es donde voy.
2: El pie no está tan inclinado por la plataforma de delante y sufre menos. Mm. Pero bueno, pues podría haber optado por un zapato más sensato, más fino. Con el tacón más bajito y sin plataforma. Pero yo creo que ha sido un tema de que el vestido ha llegado largo y han tenido que recurrir a un zapato más alto.
3: Que fijaos la tensión.
2: Y en esa misma cena, Macron llevaba un vestido como muy cerrado en color blanco. Con unos paneles de lentejuela, de brillos plateados, muy cerradito. Aquí no me ha gustado mucho, le queda el pelo como raro, pero he de reconocer que este efecto de las bandas de los paneles a los costados, pues el efecto óptico le estiliza, le estiliza, le hace una figura como más estrecha porque ella es un poco recta de figura.
1: Antonio.
3: Decíamos que en esta cena de gala cenaron alguna comida que también la moda se luce, pero también después hay que sobrellevarla, hay que usarla. Cenaron crema de bogavante y una especie de yogur de postre, con el riesgo que tiene de mancharse, de meter la manga o de...
0: Claro, escucha, no es ninguna tontería lo que está diciendo él,
3: que quizás algunas personas que se sientan más inseguras también tengan en cuenta esto para no tener una manga muy...
1: Para poder comer con...
2: Sí, estaba guapísima. Seguro que tenía cuidado a la hora de cenar. Además, la banda que lleva, la banda esta, la lleva en color rojo y me parece que queda muy bonito sobre el vestido azul. Además, ha sacado una tiara como floral. Y yo creo que tienen que sacar todas estas cosas porque hay que sacar pecho. Yo creo que son los representantes un poco y dan imagen de país y tienen que ir bien vestidos, claro que sí.
0: No, y además la tiara además es parte de lo que es la propia joyería de Casa Real y de Patrimonio Nacional.
3: Sí.
0: Y se había dicho además que Leticia se había puesto relativamente pocas veces y que si se la puso en buena medida es por la relación de confianza que hay entre España y Francia.
2: Sí.
0: Lo cual ya dice mucho.
2: Además,
0: porque... dime.
2: En la cena de despedida, fue almuerzo. Leticia sacó un vestido de Sandro, que es una firma francesa, un poco, yo creo que por guiño a Francia. Llevaba un vestido a la sisa, sin mangas, en negro, con un escote lágrima de cristalitos, y estaba muy elegante, correctita. Y Macron llevaba un vestido azul que no se sabe la procedencia.
0: Te voy a hacer una pregunta.
2: Tengo que contar un

0: pillo.
1: Cuenta, ah, cuenta, venga, cuenta, venga, cuenta, venga, cuenta.
2: Sí, que nos quedan tres minutos. Para voy a hacer una pregunta, pero ya otro.
1: Tienes toda pues, nuestra atención.
0: En ese almuerzo de despedida, había un grupo muy selecto y muy reducido, y la señora Macron se interesó por un Alejandro de Miguel que llevaba
2: ¿Por qué se preguntaría por un Alejandro de Miguel? ¿Por qué preguntaría por él?
1: Porque la reina doña Leticia le hizo el guiño a Francia y cuando venga Macron aquí a España va a pedir un Alejandro de Miguel para hacer el guiño. Hombre, lo veo venir.
0: Una de esas invitadas de ese grupo selecto y reducido llevaba un Alejandro de Miguel y la señora Macron se interesó por él.
2: Te digo una cosa, pues con la de veces que la señora Macron ha tenido que ver en las revistas a la reina doña Sofía, hombre, cuando le dijeran que es un Alejandro de Miguel, diría, no, si ya conozco yo la firma.
3: Hombre. Y hoy está en Finlandia.
0: ¿Qué pasa? Que en Francia tienen tantísimas firmas y hay una industria de la moda tan potente que yo creo que ella hace muy bien en vestir la moda de su
1: una país. Visitita, bueno, ya, una visitita.
2: Una visitita, digo yo lo mismo.
1: Siempre entra bien. Un armario como el suyo tiene un fondo tremendo para...
2: Un momento así como de campanada, Brigitte Macron, yo me la veo.
1: Bueno, tiempo
2: claro,
1: al tiempo.
2: No sé.
1: Tiempo al tiempo. Alejandro, gracias, enhorabuena como siempre y hasta la semana que viene.
0: A vosotros.
2: Un abrazo, un besazo enorme. Y nosotros que nos vamos a ir yendo, sabemos que en Talavera ha caído la Mundial, sabemos que aquí en Toledo también ha habido zonas donde ha caído la Mundial.
3: Está Leticia cenando en Finlandia, ha sacado las joyas.
2: Salmón seguro.
3: Así que la semana que viene habrá mucha tela que cortar también con... Leticia y sus joyas, que se ha puesto, por lo visto, unas joyas espectaculares de las de pasar, No ha pasado de ponerse.
1: Pues hoy no pasa que hablemos de todo esto. Gracias, Antonio Barragán, y nosotros que nos marchamos.
2: Mañana, ya lo saben, 7 y 5 aquí en el de Hoy No Pasa. Señoras, señores, ¿qué les vamos a contar? Que un auténtico placer, como siempre.
1: Adiós.

0: Son las 8 de la tarde.
1: Castilla-La Mancha a las 8. Francisco Madinabeitia.
0: ¿Qué tal? Muy buenas tardes. Martes de nuevo con protagonismo para la vivienda, para el sector primario, que hoy, convocado por Asaja, ha salido a la calle de nuevo a protestar. Para Farcama, que está a unas poquitas horas de abrir su 45ª edición, pendiente un año más de la lluvia. Y parece que faltan menos de 24 horas para que pase ese episodio de lluvias y tormentas que tuvo su cénit el pasado viernes con la riada de madrigueras, pero que a esta hora está dejando lluvias intensas en buena parte de la provincia de Ciudad Real, primero en el entorno de Almadén, pero el frente está atravesando esa provincia de oeste a este y de sur a norte, y que ha dejado además una granizada muy intensa a primera hora de la tarde en Talavera de la Reina. Vámonos hasta allí, Raquel Miguel, cuéntanos.
2: Granizos tan grandes como pelotas de golf empezaban a caer sobre las 4 de la tarde en Talavera. La intensidad de la granizada, de poco más de 5 minutos de duración, generaba complicaciones puntuales en la circulación y obligaba a extremar la precaución a conductores y peatones. En las calles Trinidad y San Francisco, los paraguas instalados en verano para proteger del sol han quedado completamente picados. Los servicios de emergencia permanecen atentos ante posibles incidencias derivadas de la tormenta, mientras evalúan los daños ocasionados. Los bomberos recibían avisos muy localizados, como caídas de ramas de árboles y canalones, la inundación de una vivienda y el desprendimiento de unas planchas metálicas. La fuerte granizada también ha dejado daños en los vehículos, que han sufrido el impacto de las piedras de hielo y presentan abolladuras en distintas partes de la carrocería.
0: De hecho, el 112 registraba, gracias Raquel, hasta 28 avisos en la provincia de Toledo, 22 de ellos en Talavera de la Reina, coincidiendo con esa fuerte granizada. Este episodio de lluvias y tormentas parece, no obstante, que mañana ya por la tarde va a dejar un panorama algo más sosegado.
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0: Carlos Velasco, buenas tardes.
4: ¿Qué tal?

0: buenas tardes. Seguimos hablando de una situación meteorológica adversa en gran parte de la mitad oeste de nuestra comunidad, especialmente en las provincias de Ciudad Real y de Toledo, donde en las últimas horas hemos registrado precipitaciones y granizadas que han llegado a registrar, a alcanzar los 18 litros por metro cuadrado en Talavera de la Reina, en la provincia de Toledo, en escasos minutos. Toda esta inestabilidad durante las siguientes horas va a ir avanzando, va a ir recorriendo la región de forma irregular, aunque es verdad que según vaya avanzando la noche y la madrugada, las precipitaciones se van a ir desactivando, a excepción de puntos de Albacete, porque precisamente la situación puede tornar a la adversa durante esta próxima madrugada con la activación de avisos amarillos de cantidades de precipitación superiores a los 15 litros por metro cuadrado en tan solo una hora. No confiarse porque mañana esperamos un día también algo inestable, aunque es verdad que mañana el tiempo no va a ser tan adverso como el de hoy. Despertaremos con cielos muy nubosos en toda la región, lo que va a favorecer unas temperaturas mínimas que no bajarán de los 14 o 15 grados y según vaya avanzando la jornada se van a ir abriendo claros, pero también van a ir apareciendo chaparrones, ya con menos actividad eléctrica, más débiles, pero pueden afectar prácticamente a cualquier punto de nuestra comunidad. Todo ello con unas temperaturas máximas que siguen en valores muy cortos. De hecho, las máximas se quedarán en 21 en Cuenca, 22 en Guadalajara o también hasta 23 en Toledo.
1: Gracias, Carlos. Y pendientes, insisto, de ese frente de tormentas que está barriendo a esta hora la provincia de Ciudad Real desde el sudoeste hasta el nordeste. El resto de las fotos de la jornada son, como decíamos, para los agricultores. Hoy con nueva tractorada convocada por Asaja frente a la Consejería de Desarrollo Sostenible. El catálogo de reivindicaciones no cambia.
2: Últimamente el precio del gasóleo, pero volvemos a temas de atrás, de Mercosur, de todo lo que dejan entrar de fuera, y al final poco a poco económicamente nos están ahogando por todos los lados y esto ya es insoportable. Medidas reales y que sean definitivas, no que nos suben el gasóleo un montón, luego nos bajan unos poquitos céntimos, que es un parche efectivamente que parece que con eso se va a solucionar. A nosotros nos vale llenar un tractor de estos grandes que se ven por aquí 400 euros.
1: Moncloa, de nuevo también referencia hoy, el Consejo de Ministros ha aprobado dos nuevos decretos con medidas sobre vivienda, tanto para alquiler asequible como para evitar los desahucios, veto también a la compra para los fondos buitre hasta 2028 o ayudas para financiar la entrada de una hipoteca.
3: Creo que son medidas de puro sentido común, que aumentan la oferta, que dan estabilidad y tranquilidad no solamente a los inquilinos sino también a los propietarios, que protegen a aquellas personas más vulnerables.
1: Ha sido el propio Pedro Sánchez el que ha comparecido para explicar esos nuevos decretos que van a ser votados en la Diputación Permanente, donde el Gobierno espera poder aprobarlos entre las críticas de la oposición y algunas acusaciones de fraude. Hoy el PNV ya confirmaba que dará su voto favorable, como hiciera el pasado viernes en el Congreso de los Diputados, al primero de esos decretos. Sánchez también protagonista, tangencial o no tanto, en las posibilidades ya ciertas, y ya veremos cómo de próximas, de que Carles Puigdemont regrese a España. Hoy el Tribunal Constitucional ha corregido la decisión del Supremo de no amnistiar el delito de malversación. Vicente Mateo, buenas tardes.
4: Buenas tardes. Y por lo tanto, el Supremo ya le ha levantado la orden de detención, por lo que podría estar de vuelta para la campaña electoral. En una comparecencia esta misma tarde desde Waterloo, el expresidente ha celebrado la noticia afirmando que es una derrota de los poderes públicos españoles que han impedido y retrasado la aplicación de dicha amnistía.
5: Derrota la estrategia de los diversos poderes públicos españoles que han impedido y han demorado la aplicación de la ley de amnistía por razones estrictamente políticas. El que pueda hacer que haga ya no dona por mes.
4: Y mañana por la mañana abrirá la mesa informativa sobre las ayudas que pueden solicitar los afectados por la riada en Madrigueras. Será en horario de mañana, de 10 de la mañana a 1 y media de la tarde, y será necesario coger cita previa para evitar colas y esperas. Está ubicada en las dependencias del ayuntamiento, donde se ubican las aulas de la Universidad Popular. Para algunos vecinos, esta iniciativa es más necesaria que nunca, su apertura. Es el caso de Enrique, propietario de una carnicería en la localidad albaceteña.
6: Estamos mi mujer y yo trabajando aquí, es nuestra única fuente de ingresos. Ahora mismo no tengo ningún ingreso y yo lo que me gustaría es que esto fuese lo más rápido posible, porque es que si no, no podemos afrontar nada, ni siquiera para comer.
4: Y de nuevo tenemos que lamentar y denunciar agresiones a sanitarios. En Casas Ibáñez este lunes intentaron agredir a dos sanitarios. Un hombre amenazó con un hacha a la enfermera y el médico que prestaban servicio en el centro de salud de esta localidad de Albacete. Quería que le diesen una medicación para el síndrome de abstinencia. Los sanitarios lograron encerrarse y avisar a emergencias. Nieves Jiménez es delegada de prevención del área sanitaria de Albacete por el sindicato Comisiones Obreras.
7: Entró a la consulta este paciente y les amenazó con un hacha. Y ellos con la calma, dentro del miedo que tenían, pues con la calma dijeron, espera un momento aquí, que vamos a subir a por la medicación. Y se encerraron como pudieron, porque él les perseguía.
4: Y hay que recordar que el pasado viernes un facultativo del Hospital Nacional de Parapléjicos de Toledo sufrió una agresión, en este caso verbal, con intento de agresión física. Desde el Sindicato de Médicos de Castilla-La Mancha reclaman al Servicio Regional de Salud que active las medidas preventivas en este y en otros ámbitos sanitarios. Y ahora vamos a tratar temas un poco más amables. Farcama, la Feria de Artesanía de Castilla-La Mancha, ya está en plena cuenta atrás este año y desde mañana hasta el próximo 12 de octubre participan 156 artesanos, 81 de Castilla-La Mancha, 50 del resto del país y 25 internacionales. Este año el país invitado es Grecia. Las novedades son un espacio de networking para las empresas, la participación de la Escuela de Arte de Toledo con exhibiciones y talleres y un espacio joven que agrupa artesanos de menos de 35 años de la región. Rocío Lozano, del stand Los Bordados de la Gartera, recuerden, bien de interés cultural desde el 2023, es una de las artesanas que van a mostrar su trabajo.
8: La feria nuestra de Castilla-La Mancha, mi familia ha asistido a ella desde la primera feria que se hizo y aquí continuamos. Empezaron mis padres y luego hemos continuado nosotros. No hemos fallado nunca porque pensamos que esta feria es la nuestra y hay que apoyarla.
1: Gracias, Vicente. Y en cuanto al deporte, desde las 7:30 está en juego en la Fuensanta la final del trofeo de la Junta de Comunidades de Castilla-La Mancha. Armando Clavero, buenas tardes.
9: Buenas tardes, Pachi. En la Fuensanta, desde las 7:30, como bien comentabas, está jugando esa final entre el Club de Fútbol Talavera y el Albacete Balompié, en el estreno, en el debut de Joseba Echevarría, en el banquillo manchego, partido que pueden seguir en CM Play. Y por ahora salta la sorpresa, porque el conjunto de segunda red, el Club de Fútbol Talavera, está venciendo 1-0, gracias al gol de Sergio Benito en el minuto 24. Y hoy también pendientes de esa cuarta jornada de la Liga de las Naciones. Desde las 9 menos cuarto en Split se va a jugar Croacia-España. En España la Milla Mal es titular. Recordamos que a los nuestros les vale un puntito para la clasificación a los cuartos de final de esta Liga de las Naciones.
1: Gracias, Armando. Y a esta hora en Toledo se entregan los premios excelentes que entrega cada año el portal en castillalamancha.es. 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Uno de esos premios para Castilla-La Mancha Media, para esta casa. El premio Marca Castilla-La Mancha, que ha recogido hace nada, apenas 10 minutos, la directora de esta casa, Carmen Amores.
10: De que primero nos lo dan compañeros, eso es muy grato, porque entendemos la convivencia así, entre la competencia también, porque realmente los medios digitales y también la corporación pública de radio y de televisión no competimos entre nosotros, nos ayudamos y soy consciente de lo que digo y eso creo que es una buena noticia en momentos convulsos como los que estamos viviendo de tanto ruido.
1: El agradecimiento, desde luego, a los compañeros del portal en castillalamancha.es, a los oyentes de la radio y a los espectadores de la televisión de Castilla-La Mancha. 8:10, nos queda conocer la situación en las carreteras. Vamos a la DGT. Buenas tardes.
11: Muy buenas tardes. En estos momentos, afortunadamente, no encontrarán retenciones en las principales arterias de Castilla-La Mancha. Eso sí, les recomendamos precaución ya por proximidad si circulan hacia Madrid, ya que encontrarán tráfico lento en la A42 en Torrejón de la Calzada. También precaución por esos avisos por lluvias de la EMET que podrían dificultar la circulación.
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1: Bueno, pues en este clima de inicio de precampaña electoral, el sector primario sigue con sus protestas, protestas que siguen en pie. Hoy la ha efectuado Asaja en Toledo, pasado mañana tiene UPA una convocatoria frente a las puertas de Repsol en Puerto Llano. Entre las principales reivindicaciones de la mayoría de las organizaciones agrarias sigue estando la dificultad de colocar productos en el mercado exterior y la facilidad con la que llegan desde el exterior al nuestro, la baja rentabilidad de las explotaciones y la subida de los costes, motivada sobre todo por el precio del gasóleo agrícola. Mario Alfonso.
13: Llenar el tractor cuesta el doble ahora que hace un año, según aseguran los agricultores. Piden medidas reales como la rebaja de impuestos, ya que afirman suponen más del 50% del precio. Es la principal reivindicación de los 1.500 agricultores que se han manifestado en Toledo con 51 tractores, según la delegación del gobierno. Exigen también ayudas para paliar el coste de los fertilizantes, menos burocracia y cambios en materia de agua. Señalan que las protestas no van a cesar, pero abren las puertas a alcanzar acuerdos. José María Fresneda, presidente de Asaja la región.
14: Abiertos a negociar todo lo que haga falta, porque lo que queremos es que la gente coseche, que la gente sigue, que la gente riegue, que a la gente no le coman las hectáreas de los conejos, que podamos mantener nuestros costes de producción y que se respete la ley de la cadena alimentaria amparando los costes de producción.
13: Aseguran que a día de hoy cosechar no sale rentable. Fresneda también ha reconocido que la convocatoria de elecciones les favorece a la hora de conseguir sus objetivos porque los partidos se abren también a negociar. Eso sí, señala que sus exigencias serán las mismas para todos, sea cual sea su ideología.
1: Sobre estas quejas, el consejero de Agricultura ha pedido reflexionar en torno a su origen. Julián Martínez Lizán señala las políticas de Donald Trump que respaldan los partidos de la derecha y la extrema derecha. Defiende la labor del gobierno de Castilla-La Mancha y la colaboración con el Ministerio de Agricultura, destacando que en los consejos consultivos las medidas se aprueban por unanimidad. Se prioriza dar respuestas compartidas a los problemas del sector por encima de cualquier tipo de disputa política.
15: Yo no sé si le viene bien o no al campo que haya elecciones. Si digo que el responsable principal de la economía o de las dificultades económicas que atraviesa el sector es por la compra de combustibles y de fertilizantes, que esto lo ha provocado las acciones de Donald Trump y que en un posible futuro podría participar partidos políticos que han vitoreado las acciones de Donald Trump, sinceramente creo que no le va a venir muy bien a este sector el que pudiera haber un gobierno de Vox, cuando se arrogan además que son el partido del campo.
1: A esa convocatoria de Asaja se ha sumado con su presencia el presidente del PP en Castilla-La Mancha, Paco Núñez, que ha aprovechado la ocasión para pedir un cambio de gobierno en España y en esta región.
16: Ahora, afortunadamente, se ha abierto una ventana de oportunidad. Se han convocado las elecciones generales. Y yo quiero decir con meridiana claridad que es fundamental que cambie el gobierno de España y que cambie el gobierno de Castilla-La Mancha para que haya un cambio en las políticas agrarias.
1: En el PSOE indignados porque el hecho de que el Partido Popular culpe al gobierno de Castilla-La Mancha de algo que trasciende de sus competencias. Se preguntaba por la posición del PP europeo en la defensa del campo la diputada regional socialista Paloma Jiménez.
17: ¿Por qué el Partido Popular de Castilla-La Mancha ha aceptado los recortes a la PAC impuestos por el Partido Popular Europeo? ¿Por qué el señor Núñez no se ha puesto de lado de los agricultores y de los ganaderos de Castilla-La Mancha, de sus reivindicaciones de la PAC, como sí ha hecho el gobierno de Emiliano García Page? ¿Les ha explicado esto el señor Núñez hoy a los agricultores?
1: También ha estado apoyando esa manifestación de Asaja el presidente de Vox en Castilla-La Mancha, David Moreno, que aludía a las plagas de conejos, a los costes de producción, a la baja rentabilidad. Todo ello, dice, culpa de las políticas progresistas.
18: Las explotaciones agropecuarias cada día son menos rentables y en riesgo muchas de ellas de desaparecer. Y que ahora ven que no tienen futuro. Y si no tienen futuro, nuestros agricultores y ganaderos nos quedamos sin futuro en los pueblos de Castilla-La Mancha.
1: Todo esto en medio, por cierto, de una negociación que hoy ha explicado o ha puesto al día el propio presidente de Asaja, José María Fresneda, asegurando que ha presentado el sindicato agrario ha presentado al gobierno de Castilla-La Mancha un documento para intentar llegar a un acuerdo sobre la orden que regula las cosechas en tiempo de riesgo de incendios forestales.
14: Si ese documento nos lo ponen en acuerdo y los acuerdos se firman, y después de eso se traslada lo que nosotros mandamos al borrador de una orden, podríamos decir que ha habido un acuerdo. Mientras tanto, no hay acuerdo.
1: Y una más, también a pie de campo, el gobierno de Castilla-La Mancha, que ha presentado junto a las entidades financieras que se han querido adscribir el nuevo instrumento financiero de gestión centralizada de garantía de cartera. Idoia Esteban, buenas tardes.
19: Buenas tardes. Se trata de una herramienta destinada a facilitar el crédito al sector primario para la modernización y mejora de explotaciones y que contará con más de 120 millones de euros. Así lo ha explicado el consejero de Agricultura, Ganadería y Desarrollo Rural de Castilla-La Mancha, Julián Martínez Lizán.
15: Concebir que en este caso tienen una herramienta que, como bien habéis dicho, le va a avalar el 80% sin ningún tipo de coste del préstamo solicitado, que le puede cubrir el 100% de la inversión, que además lo puede hacer con créditos de hasta 20 años de duración y con hasta 4 años de carencia. Euribor más uno, y quiero recordar que un 1% como máximo de comisión de apertura. Sinceramente, creo que habéis sido generosos entre todas las entidades financieras para poner unas buenas condiciones para poder acceder a este crédito.
19: Ha especificado que el instrumento se constituye con una partida de 12 millones de euros, aunque ha aclarado que el convenio va a facilitar multiplicarse por más de 10, es decir, va a poner a su disposición más de 120 millones de euros. Por último, ha puesto en valor la disposición de 939 oficinas de las entidades financieras en todo el territorio de Castilla-La Mancha.
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1: 8 y 17, ya se lo hemos contado en portada, el Consejo de Ministros ha vuelto a aprobar dos decretos con medidas para facilitar el acceso a los alquileres asequibles, también para evitar los desahucios, medidas que ha explicado el propio presidente del Gobierno, Pedro Sánchez, que ha insistido en que los dos decretos recogen medidas de sentido común. Ha vuelto Sánchez a pedir a los grupos parlamentarios su aprobación, esta vez será en la Diputación Permanente, donde, recordemos, no es necesario el voto de Junts per Catalunya para la convalidación de esas medidas.
3: Creo que son medidas de puro sentido común, que aumentan la oferta, que dan estabilidad y tranquilidad no solamente a los inquilinos, sino también a los propietarios, que protegen a aquellas personas más vulnerables y que de alguna manera empieza a poner orden donde hoy hay un mercado absolutamente disfuncional, que no obedece a la lógica de la oferta y la demanda, porque hay mucha especulación y, por tanto, exige de una intervención rotunda por parte de los poderes públicos.
1: El PNV, por cierto, esta misma tarde ha confirmado que votará en idéntico sentido en que lo hizo el pasado viernes. Por tanto, cabe esperar que cuando este asunto de estos decretos llegue a la Diputación Permanente, serán aprobados por esa mayoría, que es verdad que es diferente que la que está conformada o estaba conformada en el Congreso de los Diputados, ya disuelto tras la convocatoria electoral. El Gobierno de Castilla-La Mancha espera que, dada la nueva situación, el Ejecutivo haya sido más autónomo y haya podido introducir modificaciones en los decretos que no generen ningún tipo de problemas. Algo a lo que se refería esta mañana el consejero de Fomento, Nacho Hernando. Cuéntanos, Enrique Lumbreras.
20: El consejero de Fomento, Nacho Hernando, recuerda que los dos textos han tenido que ser modificados porque no pueden ser iguales a los que decayeron la semana pasada. Por ello espera que el Ejecutivo haya actuado en este caso con mayor libertad.
21: Yo me sentiría más cómodo con los cambios sustanciales que provengan del PSOE y no de las imposiciones o de los chantajes, que ya poco sentido tienen ante una convocatoria electoral, tanto de la extrema derecha catalana de Junts como de la extrema izquierda. Creo que en este momento ya no hay que hacer malabares de ninguna aritmética parlamentaria.
20: Hernando recuerda que Castilla-La Mancha es la comunidad donde menor esfuerzo se exige para adquirir una vivienda y la segunda donde menos salario hay que dedicar al alquiler. Declaraciones del consejero tras el Consejo de Gobierno, que ha aprobado un segundo plan de ayuda a la rehabilitación que va a destinar 50 millones de euros para la mejora de 2.000 viviendas.
1: Sea como sea, estos tiras y aflojas con los decretos, con las medidas en relación con la vivienda, están provocando un vaivén en los alquileres en Ciudad Real. 8 de cada 10 inmobiliarias dicen haber registrado en la última semana aplazamientos en la firma de nuevos contratos. En algunas incluso han desaparecido pisos que se estaban anunciando, David Centellas.
22: Los caseros empiezan a retirar sus pisos del mercado. En la última semana, 8 de cada 10 inmobiliarias han registrado aplazamientos en la firma de nuevos contratos. En la de Andrea León, 3 anuncios que estaban listos han desaparecido.
23: Sí, incluso los han quitado temporalmente porque prefieren ahora mismo dejar las cosas como están para no arriesgarse a que, pues eso, tener su piso al fin y al cabo vendido.
24: Más que retirarlo temporalmente, han esperado. De hecho, han venido por aquí por la oficina preguntando qué es lo que iba a pasar. Y claro, nosotros hemos sido cautos porque no estaba aprobado el decreto.
22: Izan Valentín, de Tecnocasa, nos cuenta que el llamado decreto Mari Carmen ha llenado de consultas las inmobiliarias. La prórroga de los contratos o la imposibilidad de desahuciar a inquilinos que se declaren vulnerables puede provocar, creen desde el sector, una huida de pequeños propietarios hacia la venta de sus inmuebles.
1: En Torija, en la provincia de Guadalajara, han puesto a la venta 19 parcelas municipales a precio tasado. El objetivo, facilitar el acceso a la vivienda tanto a los residentes como a los trabajadores de su polígono industrial, que realizan largos desplazamientos a diario. Marta Moreno.
25: Las distintas parcelas destinadas a la construcción inmediata de casas unifamiliares están situadas en el entorno del Colegio de Torija. Se trata de suelo municipal a disposición de promotores y particulares para paliar la escasez de vivienda en la localidad. El precio de la mayoría de las parcelas está por debajo de los 90 euros el metro cuadrado. Para garantizar que los terrenos se destinen a la construcción de vivienda a corto plazo, los adjudicatarios deberán solicitar licencia de obra en un máximo de 6 meses y finalizarla y con la solicitud de licencia de primera ocupación en en 30 meses desde la firma de la escritura. Álvaro Murillo es el alcalde del municipio.
0: Se desprende el ayuntamiento de 19 parcelas de su patrimonio municipal del suelo, como digo, a un precio muy bajito, a un precio razonable. Se sacan bajo la modalidad de precio tasado para también ayudar y no fomentar a que nadie especule con el terreno municipal, sino que el objetivo es bien claro, que se construya vivienda de forma inmediata. Torija tiene además mucho empleo en su polígono industrial.

0: división que nadie le había notificado a Lorena que tenía que abandonar su piso en el que lleva 9 años viviendo. No le han dado suficiente tiempo, decía, para sacar sus pertenencias.
1: Y no nos han dejado, no nos han dado esa posibilidad de poderlas ayudar a sacar. Incluso han dado 15 minutos a la que ella tenía que sacar sus enseres, sus pertenencias, y claro, a ella está embarazada, en la cual a ella le ha dado una bajada de tensión y se ha desmayado.
0: Lorena, la desahuciada, no entiende nada. Insiste en Castilla-La Mancha Televisión que está de manera legal.
2: 9 años, por favor, y diciéndome a mí hace desde febrero, de que ese piso me lo van a poner a mi nombre. ¿Por qué engañáis así a las personas? ¿Por qué?
0: Desde el gobierno regional señalan que la familia está ocupando ilegalmente un recurso público. Explican que las dos primeras personas en lista de espera que pasarán a ocupar esa vivienda pública, una tiene atención preferente al tener reconocida una discapacidad y la otra por ser familia monoparental.
3: Y otra localidad de la provincia de Toledo, Pepino, que vuelve a repetir por tercer año consecutivo en lo más alto del ranking de los 3 municipios más ricos de Castilla-La Mancha. Estos son datos de la agencia tributaria. La segunda y tercera posición de ese ranking sería para Trillo y Cabanillas del Campo, en Guadalajara. Bueno, nos hemos querido acercar a Pepino para ver qué opinan respecto a ese ranking sus habitantes, Mayra Herrero.
4: Mantienen su aire rural, pero cuentan con la mayor renta per cápita de la región.
5: Será porque la recaudación que hay, sí, pero rico, rico, bueno.
6: Ojalá lo tuviera yo.
7: El pueblo es muy pequeñito, lo que pasa es que hay muchas urbanizaciones y grandes.
5: Un poquito más porque tiene mucha jurisdicción de la comarca, pero yo creo que estamos todos igual.
4: Son algunos de los 3.400 habitantes de Pepino, un municipio a 9 kilómetros de Talavera, donde la renta bruta media es de 40.916 euros y con una tendencia al alza que nos hace preguntar cuál es la fórmula para conseguir esta solvencia. José Ignacio Díaz, alcalde de Pepino.
8: Tenemos varias urbanizaciones en las cuales residen gente con un poder adquisitivo medio-alto, lo cual nos congratula.
4: Prado del Arca o el Gran Chaparral son algunas de esas 11 urbanizaciones. El precio del metro cuadrado habla por sí solo. Irene Muñoz, de ABC Inmobiliaria.
9: Alrededor de los 1.400, 1.500 euros metro cuadrado.
4: Y aunque a algunos les cuesta creerlo, aquí,
10: vamos, no se respira pobreza, digamos.
4: Una situación que esperan liderar muchos años más.
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3: Seguimos muy pendientes de las lluvias, 8 y 25 de la tarde, de las caídas esta tarde, esa granizada espectacular en Talavera de la Reina, de las que están cayendo en los últimos minutos en la provincia de Ciudad Real y también de las consecuencias de las de los últimos días en la provincia de Albacete, especialmente en Madrigueras, que sigue recuperándose de las secuelas de la riada del viernes, siguen limpiando el barro y aún así en paralelo los vecinos pues tienen que estar pendientes de los seguros por un lado y de las ayudas que pueden solicitar por otro. Finalmente va a ser mañana cuando abra la oficina habilitada para facilitar la información sobre los trámites a seguir. Loli Ríos de Fez.
12: La oficina se va a instalar en las dependencias del ayuntamiento donde se ubican las aulas de la Universidad Popular. Estará abierta de 10 de la mañana a 1 y media de la tarde y será necesario coger cita previa. Mientras, ya están dando parte a los seguros.
13: Hoy casi todos estamos igual, a ver el seguro, a qué tenemos derecho y tal.
12: En alguna oficina de las compañías de seguros hemos visto colas para comunicar siniestros en viviendas, en negocios y en vehículos.
14: Procedemos ahora pues a dar parte al seguro, a la compañía, y luego pues el peritaje o lo que nos digan.
15: Y nuestro seguro está contactando con peritos a ver si nos los puedes mandar. Y ya está, y aquí esperando porque claro, no, estamos con las manos atadas.
16: He venido pues para ver si qué tenemos que hacer, si el consorcio no los paga, si los dan siniestros.
12: Al mismo tiempo continúan las tareas de limpieza del barro en Madrigueras.
3: Bueno, y en clave laboral, hoy la primera concentración de la plantilla de 2 subcontratas de Inditex en Alovera, en Guadalajara, siguen reclamando unas mejoras salariales que después de 7 meses de negociaciones pues no se han concedido, no descartan una convocatoria de huelga. Y fíjese en esto, que ha pasado por los tribunales, condenado a un año de prisión y 6 meses de multa, un agricultor de Bolaños de Calatrava tenía a 9 extranjeros trabajando sin contrato, María Jesús Mora.
17: Una condena a la que se llega tras una conformidad entre las partes. El Ministerio Fiscal solicitaba para el acusado 2 años y 9 meses de prisión por un delito contra los trabajadores. Los hechos se remontan a septiembre del 2021, cuando el acusado tenía trabajando en una finca agrícola a 9 trabajadores extranjeros de distintas nacionalidades. En ese lugar se personaron agentes de la Guardia Civil junto a inspectores de trabajo, comprobando que había 9 empleados sin contrato, sin estar dados de alta en la Seguridad Social y

0: sin la correspondiente autorización de trabajo. El juicio, previsto para este martes, no se ha celebrado. Ministerio Fiscal y Defensa han llegado a un acuerdo de un año de prisión y más de 1.000 euros de multa.
1: Una empresa de champiñón de Villamalea ha tenido que pagar a 22 personas trabajadoras las cantidades que descontó ilegalmente, que les descontó ilegalmente, por un supuesto absentismo. Esa es la respuesta a la denuncia que interpuso Comisiones Obreras ante la Inspección de Trabajo. El sindicato habla de abuso por parte de la empresa que al parecer modificaba unilateralmente el registro y que no ha podido documentar ese supuesto absentismo. Paco Gómez es secretario provincial de Comisiones en Albacete.
2: Si no puedes trabajar la jornada completa porque la empresa ha decidido que así sea, o pues por una cuestión organizativa de la empresa, no te pueden descontar el salario y tampoco te pueden hacer que recuperes estas horas.
1: Y otros trabajadores en apuros, de cuando en vez, los sanitarios en Casas Ibáñez este lunes intentaron agredir a dos de ellos. Un hombre amenazó con un hacha a la enfermera y el médico que prestaban servicio en el centro de salud en esta localidad. Quería que le diesen una medicación para el síndrome de abstinencia. Los sanitarios lograron encerrarse y avisar a emergencias. Juan Martínez.
3: Los bomberos fueron los primeros en llegar al centro de salud y comprobaron que este hombre ya se había ido. Más tarde se personaron efectivos de la Guardia Civil. Los sanitarios permanecían encerrados en una habitación. Nieves Jiménez es delegada de prevención del área sanitaria de Albacete por el sindicato Comisiones Obreras.
4: Entró a la consulta este paciente y les amenazó con un hacha. Y ellos, con la calma, dentro del miedo que tenían, pues con la calma dijeron: espera un momento aquí, que vamos a subir a por la medicación. Y se encerraron como pudieron porque les perseguía.
3: Este no es el primer incidente que sufren trabajadores y pacientes del Centro de Salud de Casas Ibáñez. Comisiones Obreras reclama más medidas de protección y que la nueva figura del director de seguridad del SESCAM sirva realmente, dicen, para evitar situaciones de riesgo como esta y reforzar las medidas en esta materia.
1: Y el pasado viernes, un médico del Hospital Nacional de Parapléjicos sufrió una agresión verbal con intento de agresión física que no llegó a producirse por la doble puerta y por la presencia de personal de seguridad en el centro. Desde el sindicato médico de Castilla-La Mancha han condenado esa agresión. Reclaman al Servicio Regional de Salud que active las medidas preventivas en este y en otros ámbitos sanitarios. Carlos Vicario, secretario de este sindicato en la provincia de Toledo.
5: La mayoría de consultas en muchos de los centros de salud, incluyendo hospitales, carecen de esta segunda puerta de salida, que nos parece una medida básica de seguridad, carecen de mecanismos de alarma como los botones de pánico y carecen, sobre todo en el ámbito de atención primaria, de personal de seguridad.
1: Bueno, la página económica nos lleva de nuevo al Consejo de Gobierno. Luz verde hoy al anteproyecto de inversiones estratégicas, normativa que viene a actualizar, a sustituir a la ley de proyectos prioritarios. Es la normativa que va a permitir agilizar el proceso para la llegada de nuevas empresas, nacionales o extranjeras, que quieran instalarse en la región con un proyecto singular, bien por la inversión, por el número de empleos que generará o por su propia naturaleza. Patricia Franco, consejera de Economía.
6: Crear un marco de tramitación preferente, de acompañamiento, de asesoramiento y de seguimiento a todos los proyectos empresariales que sean declarados estratégicos en Castilla-La Mancha. Y lo hace además vinculándose pues a un objetivo de crecimiento económico, de generación de empleo y riqueza, de competitividad, pero también de algunos elementos que son elementos diferenciales en la atracción de inversión extranjera en nuestra comunidad autónoma, como es la innovación, la sostenibilidad, la apuesta por la economía circular y la cohesión territorial.
1: Bueno, ya sabe que mañana, miércoles 7 de octubre, da comienzo la 45ª edición de la Feria de Artesanía de Castilla-La Mancha en el Parque de la Vega de Toledo y que va a estar disponible, va a estar abierta hasta el próximo lunes 12 de octubre.
7: Este es el sonido más escuchado los días previos por sus alrededores. Farcama cuenta con 156 participantes, 27 más que la edición anterior. La mayoría de ellos son pertenecientes a la comunidad, como Patricia, que viene desde Cuenca. Pero también se cuenta con participación nacional e internacional, como Carmen, que viene de Almería, y Ángela, que viaja desde Belén, Palestina. Ángela nos cuenta por qué Farcama es importante a nivel internacional.
8: Es importante para que la gente conoce la artesanía de cada país, con eso la cultura, conoce lo que está hecho a mano, valoran la artesanía y es algo muy bonito de conocer a mucha gente de cada país.
7: Por su parte, Patricia y Carmen argumentan las expectativas que tienen a nivel personal, destacando sobre todo las ventas.
9: Ya llevo unos años viniendo y espero que se dé bien, que nos vean, que la gente cuente con nosotros y bueno, que tengamos ventas, es importante, sí.
10: A ver, a nivel personal, pues como yo creo que como todos los compañeros, pues que vaya bien, que no llueva y que pueda venir mucho público. Y que la feria pues merezca la pena, que son muchos gastos los que le ponemos para venir aquí.
7: En cuanto al tiempo, los artesanos consideran que la meteorología va a mejorar y se van a poder realizar todas las actividades que hay previstas. Consideran que el Parque de la Vega es el lugar adecuado para realizar esta feria, debido sobre todo a su ubicación. Así lo ha contado Rocío Lozano, del stand Los Bordados de la Gartera.
11: El sitio está genial, a mí me ha encantado cómo lo tienen, y aparte que cuando lo hemos estado haciendo aquí en la Vega, a mí siempre me ha gustado porque es verdad que llegaba más gente, está más cerca de Toledo.
7: Desde allí invitan a todas las personas para visitar la feria y aprovechar para conocer todos los productos que se van a ofrecer.
1: Y ha comenzado Fruit Attraction, uno de los principales encuentros internacionales del sector hortofrutícola. Allí más de 20 empresas de esta región exponen sus productos a los más de 120.000 profesionales que se pasarán por la feria durante estos días. Blanca Delgado.
12: 23 empresas de la región están presentes en la mayor feria del sector hortofrutícola, 14 de ellas en el stand institucional de Campo y Alma, donde ya están reuniéndose con clientes. Nos cuenta Eugenio de Albasol Fruit de Ciudad Real.
13: Pues ha empezado muy bien, ya que hemos acordado citas con clientes y el tema del transporte también hemos acordado citas, y pues muy bien de cara a una próxima campaña.
12: El sector llega ilusionado por las oportunidades de negocio de la feria, pero preocupado por el incremento de los costes. Escuchamos a María García, de la empresa Antogar de Albacete.
14: Bueno, sin querer frivolizar, el sector lo que necesita es una Mari Carmen, para que la gente, pues, de alguna manera se dé cuenta, porque no, el tema de la vivienda está claro, pero el tema de la agricultura al final es comer, ¿no?
12: Fruit Attraction estará abierta hasta el jueves con cifras récords: 10 pabellones, 2.500 empresas y 121.000 visitantes profesionales de más de 150 países.
1: 8 y 34 minutos. En el Día Mundial de la Parálisis Cerebral en Guadalajara, hoy ha comenzado el tercer reto solidario Javi Silgado, una marcha a pie de 5 días que va a recorrer varios municipios de la Alcarria para dar visibilidad a esa enfermedad. Juan Carlos Ballesteros.
15: Serán más de 200 kilómetros los que recorrerán los participantes en esta ruta solidaria, tras pasar por Brihuega, Trillo, Sacedón y Pastrana. Y liderando esta larga caminata, Javi Silgado, que por tercera vez afronta el reto. Una sobrina con parálisis cerebral le llevó hasta la Fundación Nipace.
16: Cuando entras allí ves toda la labor que hacen, ya es imposible salir de allí. Quieres hacer cosas por ellos, quieres ayudarles, por ellos, por la Fundación Nipace, porque hacen una labor impagable.
15: La marcha está abierta a todas las personas que quieran sumarse a esta iniciativa, que cuenta con apoyo de varias empresas. Otra propuesta para sumar fondos y apoyar a la Fundación Nipace, cuyo Centro Europeo de Rehabilitación elevará sus actuales prestaciones. Su presidente es Ramón Rebollo.
17: En calidad de rehabilitación, en tiempo de rehabilitación, en investigación de nuevas tecnologías, y el centro en Europa pues mejor dotado y más capacitado para trabajar con personas con parálisis cerebral.
15: A la finalización de cada etapa habrá charlas y puntos de encuentro donde familiares y profesionales de Nipace conversarán sobre esta enfermedad. El anterior reto logró recaudar más de 10.000 euros.
1: En Cuenca, por el momento sin relevo para dirigir su Semana Santa, menos de 6 meses de la celebración del gran evento nazareno en la ciudad, la Junta de Cofradías por el momento no tiene candidaturas para sustituir al que ha sido presidente durante muchos años, Jorge Sánchez Albendea, 19 años como presidente. Después de la primera asamblea, se ha instado a la comunidad nazarena a una nueva convocatoria que está fijada ya para el próximo día 20 de este mes. Y Tarancón se va a convertir en el epicentro nacional de la fe y la tradición cofrade. Esta localidad conquense va a acoger a más de 200 personas en el segundo Congreso de Hermandades del Resucitado, Juan Carlos Picurelli.
18: Será entre el 23 y el 25 de octubre. La primera edición se celebró en Córdoba y en esta ocasión Tarancón toma el relevo. Ya se han inscrito alrededor de 200 congresistas y está organizado por la muy antigua Hermandad de las 40 Horas y Resurrección Gloriosa de Nuestro Señor Jesucristo de Tarancón, con el apoyo de la Hermandad del Resucitado de Cuenca o el Ayuntamiento y la Junta. Javier López es el presidente de la Hermandad.
19: Bajo el lema 40 Horas para la Resurrección, la ciudad taranconera se convertirá en epicentro nacional de la fe y la tradición cofrade. Y la hará con una programación que hemos cuidado al detalle, con artistas, escultores, ponentes, participantes de primer nivel.
18: Los congresistas no solo conocerán Tarancón y su Semana Santa, también visitarán el yacimiento de Segóbriga o el monasterio de Uclés. Desde la localidad se está trabajando con ímpetu para que todo salga perfecto. José Manuel Carrizo, alcalde de Tarancón.
20: Va a ser un revulsivo importante para la ciudad, desde el punto de vista económico, también desde el punto de vista cultural.

0: y a la hora de promocionar, como decía, nuestra Semana Santa, que como sabéis está declarada de interés turístico regional, y también a la hora de promocionar nuestras tradiciones.
1: Con eventos como este se demuestra una vez más que la tradición cofrade es un motor y un dinamizador social en Tarancón.
2: Bueno, y dos historias que nos sacan una sonrisa. La primera, centrada en el Parque Nacional de Cabañeros, que ha conseguido una población estable del lince ibérico después de 40 años de trabajo para reintroducir la especie en ese entorno. Los tres cachorros, que nacieron en abril, empiezan ya a ser autónomos, aunque del momento solo se han dejado ver a través de las cámaras de videotrampeo. Laura González Moino.
3: Es la primera camada del lince ibérico que nace en Cabañeros, tres cachorros que rondan los 5 meses de vida. El padre, U2, fue liberado en el parque en abril de 2024 y la madre, Ubita, en noviembre del mismo año. Ambos se han consolidado como pareja reproductora gracias, en parte, nos cuenta el jefe del servicio técnico de Cabañeros, a la población de conejos que se ha conseguido en la zona. Álvaro Díaz.
4: Consiste en el 80-90% de la dieta principal del lince, pero también es una especie clave en otras especies como puede ser el águila imperial o bueno otros mesomamíferos como el tejón, zorro.
3: Los trillizos acaban de destetarse y es la madre quien les enseña a cazar. Parecen tres machos, pero de momento apenas se han dejado ver, solo a través del videotrampeo. Álvaro Díaz.
4: Han estado los tres cachorros, según las imágenes que hemos tenido, siguiendo a la madre, y ahora mismo estamos en un punto que vemos que se van separando, aprendiendo.
3: Viven en completa libertad y serán ellos quienes decidan asentarse en Cabañeros o buscar nuevos territorios.
2: Y el buitre del mercado de Villacerrada en Albacete ya se recupera en el Centro de Recuperación de la Fauna Salvaje de la Junta. En cuanto esté bien, será anillado y será puesto en libertad. Aunque parezca increíble, esa situación de aparición de buitres en Albacete no es tan extraña. Durante este año hasta 11 han visitado la capital albaceteña y vamos a saber el porqué. Amparo de Aguilar.
5: Antes de las explicaciones, el buitre se encuentra muy bien. Está cogiendo fuerzas en el Centro de Recuperación de la Fauna Salvaje de Albacete. Jesús López es su veterinario.
6: Finales de agosto hasta mediados de octubre, que se da un proceso de dispersión de los animales jóvenes. Entonces estos animales salen desde sus colonias de nacimiento y se mueven hasta centenares de kilómetros buscando otras colonias. ¿Dónde se paran a descansar? En sitios elevados.
5: Como nuestro mercado de Villacerrada, sepan que Albacete es ciudad acogedora de buitres. Lo cuenta Juan Carlos Esparcia, el coordinador provincial de los agentes medioambientales.
7: Pues es frecuente que todos los años, de mitad de agosto hasta mitad de octubre, tengamos varios casos. En lo que va de año llevamos 11. Y hace un par de años ya se les dio, aquí en el Centro de Recuperación, una jornada de formación a todo el personal de bomberos.
5: Cuando se recupere, este buitre del mercado de Villacerrada se anillará y se soltará.
2: 20 minutos para las 9 de la noche. Repasamos otras noticias de este martes 6 de octubre.

0: de la crónica local. La primera parada nos lleva hasta uno de los mejores tesoros del patrimonio arqueológico de la región, la Villa Romana de Noeda. Beatriz Bonillo, buenas tardes.
1: Buenas tardes. En Cuenca, la Universidad Regional está realizando el último curso de verano centrado en la riqueza arqueológica de la provincia. Rodrigo Muñoz.
2: En el campus de Cuenca de la Universidad de Castilla-La Mancha se está profundizando en ese patrimonio cultural y también gastronómico de la provincia. En el curso de verano, dirigido por los profesores Miguel Ángel Valero y Nuria Huete, 50 participantes están pudiendo conocer los activos culturales de la tierra conquense a través de ponencias y de visitas a la Villa Romana de Noeda, al Parque Arqueológico de Segóbriga y a Tarancón. La propuesta, titulada Valorización del Patrimonio Cultural y Gastronómico en Entornos Rurales, Innovación, Transferencia y Desarrollo Territorial, cierra los cursos de verano en Cuenca. Durante esta edición, la universidad ha celebrado 6 propuestas en la provincia, repartidas entre la capital y los municipios de Palomera, Mota del Cuervo, Saelices y Tarancón.
1: El convento de Santa Beatriz de Silva será el nuevo escenario para las quintas jornadas medievales de Escalona, que se celebrarán del 16 al 18 de diciembre. Más de 100 actividades tradicionales, como los torneos de justas, conciertos o atracciones infantiles. Todas estas se distribuirán por diferentes zonas temáticas vinculadas a su patrimonio y a su historia, como la del Infante o el Campo de Honor, entre otras. Habrá más de 80 puestos de mercaderes y artesanos, junto con restauración y bares. También visitas guiadas y representaciones teatrales. Álvaro Gutiérrez es el alcalde de la localidad.
3: La incorporación de otro elemento patrimonial importante a Escalona, como es el convento de Santa Beatriz de Silva, va a tener programación propia con conciertos medievales del grupo Otovesa, pasacalles con inicio en este entorno, la representación de una obra, El Milagro de Santa Beatriz de Silva, a cargo de la asociación local teatral Mago de Oz.
1: Y la ciudad de la cerámica, Talavera de la Reina, se abre al mundo con su participación en la Feria Internacional de Cerámica y Porcelana de Jinjiesheng del 17 al 22 de octubre en China. 18 talleres cerámicos de la ciudad y un conjunto de 48 piezas para mostrar la diversidad y la tradición de la artesanía talaverana, una de las mayores citas mundiales en este sector. Helen Delgado es la concejala de artesanía.
4: Tan importante para nosotros es mostrar nuestras piezas, como además que estén allí las personas que las están creando, porque así, bueno, pues pueden explicar su trabajo, pueden crear contactos.
1: Cantalojas celebra el próximo 12 de octubre la edición número 40 de su Feria de Ganado, que cumple 40 años desde que fue recuperada en 1985. Participarán 11 ganaderos de la localidad y uno de Galve de Sorbe, con una exhibición principalmente de ganado vacuno, además de ovino, cabrino y equino. La jornada contará también con demostraciones de oficios tradicionales como la talla de madera, la forja o el esquileo, y un audiovisual que repasará la historia de la feria, una cita con la que también se quiere reconocer el trabajo de los ganaderos y mantener viva esta actividad en los pueblos de la comarca. Pilar Moreno es teniente de alcalde y Héctor Gregorio, el diputado de Agricultura.
5: Este 12 de octubre queremos mirar al pasado con orgullo, disfrutar del presente y mirar al futuro con esperanza.
6: Defender a la ganadería es defender a nuestros pueblos, a nuestro territorio, al medio rural y, por supuesto, al futuro de toda la comarca.
1: Y en Albacete se celebra la octava carrera solidaria de la Guardia Civil con motivo de su festividad, la Virgen del Pilar. Será la Pulgosa este sábado para los más pequeños. Comenzará a partir de las 9 de la mañana, allí se pueden inscribir, y para los mayores de 12 años empezará a las 10, un recorrido de 7.000 metros en un entorno natural. Y para quienes deseen colaborar sin participar físicamente, habrá un dorsal cero. Todo lo recaudado tendrá fines benéficos, y así lo explica el teniente coronel Agapito Cánovas.
7: En esta octava edición, la recaudación obtenida a través de las inscripciones irá destinada íntegramente a Aspaín Albacete, una organización volcada en la defensa de los derechos, la plena inclusión y la mejora de la calidad de vida de las personas con lesión medular y discapacidad física.
0: Gracias, Beatriz. En el plano nacional vamos a repasar el contenido de esos nuevos decretos de vivienda a los que ha dado luz verde hoy el Consejo de Ministros. Javier Mateo, buenas tardes.
8: ¿Qué tal, Pachi? Buenas tardes. Pedro Sánchez ha sido quien ha comparecido tras esa reunión del Ejecutivo para dar explicaciones sobre ellos 4 días después de ser tumbados en el Congreso. Los rescata con algunas modificaciones y espera a Madrid y Basoteras que se aprueben en la Diputación Permanente.
9: Su gobierno, dice Sánchez, sigue trabajando y respondiendo a los problemas de la gente.
10: Ni tiramos la toalla ni dejamos tirada a la gente.
9: Cree que la mayoría del Parlamento dio la espalda a la ciudadanía tumbando los decretos de vivienda. Su Consejo de Ministros de nuevo aprueba 2,21 medidas y 4 objetivos. Primero, favorecer alquiler y compra.
10: 10.000 millones de euros de préstamo de hasta 50.000 euros sin intereses a quienes quieran adquirir su primera vivienda.
9: segundo, aumentar la oferta.
10: Con 280 millones de euros para la construcción de vivienda industrializada, con 400 millones de euros para la construcción de vivienda asequible.
9: Tercero, dar tranquilidad y estabilidad a la gente.
10: Prorrogar hasta 2 años los contratos de quienes estén al corriente del pago, limitando las subidas de alquiler.
9: Cuarto, combatir la especulación.
10: Regular el alquiler de temporada. Y también regular el alquiler de habitaciones, limitando la compra de vivienda por parte de eso que se ha venido a conocer coloquialmente como los fondos buitre.
9: Por humanidad, pide la convalidación en la Diputación Permanente.
10: Ningún desahucio más como el que sufrió Mari Carmen.
9: No bajará los brazos, aunque estén convocadas las elecciones.
8: Bueno, y de momento sabemos, el PNV ha anunciado esta tarde que mantiene su voto favorable a las medidas del primer decreto, como ya había hecho en pleno, lo que va a facilitar que salgan adelante sin que esta vez Junts pueda forzar su derrota. Hoy, de hecho, los socios de gobierno esperaban que esos decretos aprobados puedan solucionar un problema que consideran estructural. Así lo decían, por una parte, Ernest Urtasun, por otro, Mónica García, ministros de Cultura y Sanidad, respectivamente.
11: Vamos a por todas, a que se convaliden estos decretos en la comisión permanente. A Partido Popular, Vox y Junts, que si vuelven a tratar de bloquear estos decretos, la calle les va a terminar pasando por encima.
12: Es dar estabilidad en el mercado de la vivienda. Necesitamos que estas medidas sean estructurales, que no solamente sean medidas de urgencia.
8: En la oposición, sin embargo, entienden que es una medida electoralista. Lo decía Esther Muñoz, la portavoz de los populares en el Congreso.
13: Un acto más de campaña de Pedro Sánchez, el primero. Es evidente que forma parte de su campaña política. Entonces ahora trae a la Diputación Permanente 2 reales decretos que todavía no los hemos leído. Vamos a ver efectivamente si son distintos, si son iguales, qué llevan, si lo ha trufado con otras cuestiones y ha metido decretos ómnibus. Vamos a ver efectivamente en qué consisten esos decretos. Desde luego la forma no nos parece la más normal.
8: De hecho, esta tarde, por cierto, Pachi, esto es información de última hora, el Partido Popular ha denunciado ante la Junta Electoral Central a Pedro Sánchez por esa comparecencia de esta mañana porque dice que es electoralista. En el otro lado del arco parlamentario, en Podemos, acusan al gobierno de intentar ocultar otra crisis. Ione Belarra es la líder de Podemos.
14: Entiendo que el PSOE está en campaña electoral. Y la verdad, lamento profundamente que en vez de soluciones, que era lo que estaba pidiendo la gente de manera masiva en las calles, hayan optado por elecciones porque piensan que este tema pues les viene mejor que Ceuta.
0: Bueno, y mientras hoy se sigue hablando de la convocatoria de esa huelga general por la vivienda, que sabemos que va a ser este otoño, pero para la que todavía no hay fecha.
8: Con esa protesta se pretende llamar la atención tanto de las administraciones como de la patronal para que haya unos salarios que permitan pagar una vivienda. Así lo decía Lola Alcónez, la secretaria general de UGT aquí en Castilla-La Mancha.
15: Llamamos a las personas trabajadoras a unirse, a sumarse a esta campaña en los centros de trabajo, en la calle y a secundar la huelga general. Seguiremos en las movilizaciones, seguiremos en la negociación colectiva hasta que la vivienda deje de ser un privilegio y los salarios permitan vivir dignamente a todos y a todas.
8: Para el presidente de la COE, de la patronal, Antonio Garamendi, esta convocatoria de huelga general es ilegal y no descarta recurrirla a los tribunales.
16: Creo que tiene un contenido político, es evidente, se hace en un periodo electoral. Trabajaremos sobre la ilegalidad.
8: Posición a la que respondía hoy Javier Ortega de Comisiones Obreras en Castilla-La Mancha en declaraciones en nuestro Castilla-La Mancha Hoy.
17: Lo que es preocupante es que cada vez parece que molesta más la protesta e incluso llega a criminalizar. Nosotros vamos a plantear una huelga por los salarios, una huelga porque los salarios no llegan a cubrir la vivienda, por las condiciones de vida y no existe ninguna duda de la legalidad de esta huelga.
0: Y hoy ha seguido dando mucho de sí la acusación ayer de Isabel Díaz Ayuso de que podría haber fraude en el voto por correo en esas elecciones del 29 de noviembre. Recordamos, estas eran sus palabras.
18: Yo le pido a todo el mundo que ni se le ocurra votar por correo.
0: Bueno, pues hoy en el Partido Popular la verdad es que trataban de sortear, de surfear sobre esas afirmaciones como buenamente podían.
8: Dar la razón a Ayuso, pero negando que pudiera haber fraude en ese voto por correo. Así trataba de hacerlo esta mañana en Onda Cero con Rafa Latorre, el portavoz popular, Borja Sémper.
19: Y mucha gente que nos está oyendo ahora dice que Pedro Sánchez es capaz de cualquier cosa, ¿no? Y te paran por sí. Lo que dicen estas cosas, ¿no?
20: Sí, pero
19: y es natural.
20: Eso es una señora que le para por la calle, otra cosa es una presidenta de una comunidad autónoma.
19: No es mucha.
8: Bueno, o Esther Muñoz, que entendía a Ayuso, pero a la vez negaba a la mayor.
18: Pues yo creo que es evidente que puede haber gente que tenga dudas, ¿no? Pero yo lo que le pido a la gente es que vote. Que vote. Que cada uno lo haga como considere, pero también comprendo que haya quien tenga dudas.
8: Para que al final Ayuso dijera hoy que la entendimos mal y que ella no había dicho lo que había dicho.
21: Yo no he dicho eso, yo he dicho que recomiendo a todo el mundo ir a votar. Además, en mis palabras he dejado claro que todo el mundo lo que tiene que hacer es ir a votar a la urna.
8: Menos mal. Menos mal que la hemos escuchado al principio, que ni se les ocurra votar por correo. Repetimos, hemos puesto el sonido. Ella ha dicho que no dijo lo que dijo.
0: Yo no dije eso. Dije Diego en vez de Diego. Bueno, venga, el otro gran protagonista de la tarde, Carles Puigdemont, que sigue sin poner fecha para su vuelta a España, aunque la verdad es que podría haberlo hecho desde hoy mismo, ¿no?
8: Sí, ha celebrado en una comparecencia desde Bélgica, tanto peculiar, hay que reconocer, lo que considero una victoria, el primer paso del Constitucional para aplicarle la amnistía. Y avisa, pese a todo, no se ha solucionado el conflicto con España. Esto es un sostenella y no enmendalla tampoco. Madrid, José Julián de la Peña.
2: El Constitucional ordena aplicar la amnistía al delito de malversación y, por tanto, a Puigdemont, y el juez Llarena del Supremo ha levantado la orden nacional de detención contra él. Para el expresidente catalán, todo esto tiene una clara lectura política.
3: Derrota l'estratègia dels diversos poders públics espanyols que han impedit i han demorat l'aplicació de la llei d'amnistia per raons estrictament polítiques. El que pueda hacer que haga ya no dona per més.
2: Y entre los derrotados también señala al presidente del gobierno, que prometió sentarle en el banquillo.
3: Inclòs l'encara primer ministre Pedro Sánchez, que s'hi va comprometre públicament.
2: Volver a España asegura para seguir sirviendo a Cataluña y avisa no se ha solucionado lo que llama el conflicto.
3: En termes de la relació Catalunya-Espanya, avui no se soluciona res.
2: Así que la vía unilateral, dice, es irrenunciable.
3: El caràcter irrenunciable del dret a l'autodeterminació i a les accions unilaterals quan ja s'hagin esgotat totes les vies i intents de solució negociada.
2: Comparecencia en Waterloo con la escenografía propia de un presidente flanqueado por las banderas catalana y europea.
8: Bueno, pues como decimos, esto es lo que ha dado de sí esta tarde la rueda de prensa de Puigdemont. Para el PP, la amnistía es el fin de la transacción por la investidura de Pedro Sánchez. Lo decía así hoy también Esther Muñoz.
18: Curioso que el mismo día en el que el BOE decreta la disolución de la legislatura, el Constitucional ya lleve la amnistía. Es el fin de la transacción. El fin de la transacción. Una investidura a cambio de una amnistía, termina la legislatura y Puigdemont ya tiene la amnistía.
8: Y preguntado por ello esta mañana, el presidente Pedro Sánchez dice que respeta la decisión judicial.
10: Creo que lo importante es ese mensaje, el mensaje de la convivencia entre catalanes. El mensaje de que con ello también estamos defendiendo y fortaleciendo la cohesión de España, que se puso en riesgo en el año 2020, en el año 2017, precisamente por la impericia de quienes gobernaban entonces este país.
0: Bueno, cambiamos de asunto. Crisis de Ceuta. Sigue avanzando el proceso judicial.
8: La jueza pide al gobierno de la ciudad autónoma que entregue la lista de llamadas de Vivas a Moncloa. Enrique Lumbreras.
22: La magistrada de la Audiencia Nacional, María Tardón, que investiga presuntos delitos en la entrada masiva de migrantes, ha pedido que a la mayor urgencia se aporte la lista de llamadas del presidente ceutí, Juan Jesús Vivas, al presidente del gobierno, Pedro Sánchez, o a su jefe de gabinete entre los días 27 y 30 de julio. La magistrada hace esta petición en una providencia tras la declaración como testigo de Vivas la semana pasada, en la que aseguró que trató de contactar hasta 10 veces con Sánchez los días previos a la entrada masiva y solo la respondieron en 3 ocasiones. El gobierno desmintió poco después su versión y aseguró que Vivas solo pidió una vez hablar con Pedro Sánchez, y el mismo día que lo solicitó, el 30 de julio, hubo una conversación entre ambos. Vivas ha venido asegurando estos días que tiene el registro de las llamadas realizadas.
0: Bueno, y estamos pendientes también a esta hora de la tarde de las tormentas. Ya hemos escuchado lo que ha acontecido en Talavera de la Reina, a pasadas las 4 y pico de la tarde, una granizada muy importante, pero hay tormentas activas en nuestra región y también en Cataluña.
8: Sí, tras la tregua de esta mañana, las tormentas vuelven a afectar a todo el litoral y prelitoral catalán. De hecho, el Servicio Meteorológico de Cataluña tiene activos varios avisos por lluvia intensa hasta medianoche. También ha emitido un aviso por tiempo violento en el Baix Ebre, en la Terra Alta y en la Ribera de Ebre. Se ha enviado un exalerta en distintas comarcas para advertir a la población del peligro de inundaciones por precipitaciones. Es verdad que la zona más afectada sería el sur, además se puede ver perfectamente en el exalert, pero no solo. Sabemos que habría peligro hasta las 2 de la mañana y lo que se pide es lo que hemos escuchado muchas veces, el extremar las precauciones, evitar desplazamientos y no acercarse a zonas inundables.
0: Sí, Javi, sensatez, sentido común. 5 para las 9, el deporte.
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24: Pero
0: Nos tiene pendientes de un par de citas, la final del trofeo Junta de Comunidades de Castilla-La Mancha y, por supuesto, el partido de España de la Liga de Naciones, que ya se está jugando. Armando Clavero, buenas noches.
1: Buenas noches, Pachi. Estamos ya en el minuto 10 en Split, en ese partido de España, cuarto encuentro de la Liga de la liguilla de grupo de la Liga de las Naciones, por ahora con el resultado inicial de empate a cero. Está jugando Lamine Yamal, que era la principal duda. Bueno, pues Luis de la Fuente le ha sacado el once titular. A nosotros nos vale un puntito para estar clasificados matemáticamente para los cuartos de final y se jugará la primera plaza ante Inglaterra en la siguiente ventana. Y por otro lado, desde las 7:30, la final del trofeo Junta Comunidades entre Albacete y Talavera. Por ahora 1-0 gana el Talavera gracias al gol de Sergio Benito.
0: Que se ahoga Armando. Tose tranquilo, porque tenemos que hablar de el partido que mañana a mediodía disputa el Deportivo Guadalajara. Es partido que fue aplazado en su momento ante el Real Madrid C. Si puedes continuar, si no sigo yo.
1: Y si te parece, escuchamos a Miguel Flaño, el técnico del Deportivo.
4: Mañana enfrentamos un partido importantísimo para nosotros. Oye, con el carácter, con la personalidad que tenemos, hacemos muy bien las cosas. Y aquí estamos y bueno, y buscar esa victoria que también necesitamos para ir acumulando puntos.
1: Este partido a las 12 del mediodía en la Ciudad Deportiva del Real Madrid, entre el Real Madrid C y el conjunto alcarreño. Y en tercera división hay un par de equipos que no lo están pasando bien, Pachi. Uno es el Yugo Socuéllamos con Augusto Teruel, el otro es Adrián Fernández con el Quintanar del Rey. Ninguno de los dos se ha estrenado en cuanto a victorias y tampoco pasa por un momento el Villarrubia de Darío Martín, el técnico del conjunto villarrubiero, que poco se ha estrenado en el casillero de victorias. Hoy ha pasado por Castilla-La Mancha en juego el jugador Hugo Panadero, más conocido Pana, que nos ha hablado sobre la situación de su entrenador.
5: Nosotros confiamos plenamente en Darío, sabemos que es un gran entrenador y todo el equipo, todo el vestuario estamos juntos y sabemos que entre todos vamos a sacar.

0: que ha hecho adelante. Ahora no están saliendo las cosas como he dicho antes, pero bueno, como he dicho también, el trabajo seguro que da su fruto y conseguimos la victoria que para salir de esta rativa.
1: Bueno, y si la tos lo permite, te recuerdo cómo están esos dos partidos. En directo, en el minuto 12, Croacia-España, empate a cero. Final del trofeo junto a la Comunidad de Castilla-La Mancha ante Albacete y Talavera. 1-0 gana el Talavera, gracias al gol de Sergio Benito. Este partido lo pueden ver en CMM Play. Y la Sub-21 acaba de finalizar, ha ganado 7-1 Rumanía y se ha clasificado para la Eurocopa de la categoría, que será el próximo año en Serbia y Albania.
2: Bueno, pues a cuidarse mucho, ¿eh? Armando, esa garganta.
1: Al final, que ya tiene mérito.
2: Las personas mayores tenéis que abrigaros la garganta. Gracias, Armando. Un par de minutitos quedan para las 9 de la noche. Seguimos aquí en la radio de Castilla-La Mancha, en Castilla-La Mancha a las 8. Ahora abriremos tiempo de opinión con Belén Lario, con Leo Cortijo. Mucho que opinar sobre esos nuevos decretos de la vivienda aprobados hoy en Consejo de Ministros, la propia convocatoria electoral, el probable inmediato regreso de Carles Puigdemont, en fin, mucho sobre la mesa. Y luego a partir de las 9 y media nos visita Paula Peña, compañera de Maldita.es, porque hay que seguir analizando bulos que no cesan sobre el famoso desahucio de Mari Carmen.
3: Una mujer de 87 años, un desahucio y una acampada que empezó en plena Puerta del Sol en Madrid. En los últimos días han circulado muchos contenidos sobre el caso de Mari Carmen, pero no todo es lo que parece. ¿Cuándo se grabó realmente el vídeo en el que la vemos celebrando que su desahucio se ha paralizado? ¿Y las imágenes de una multitud cantando Canto a la Libertad son de la acampada de Madrid? En un rato hablamos de esto y también de un país vecino, Francia. Vídeos de disturbios y manifestaciones se están difundiendo como si fueran imágenes de las actuales protestas estudiantiles, pero ya te adelantamos que algunos de estos vídeos son antiguos. Y terminamos hablando de inteligencia artificial. En TikTok, Facebook e Instagram hay perfiles que utilizan vídeos y voces generadas con IA para hacerse pasar por abogados y ofrecer supuestos servicios de extranjería. Te lo contamos enseguida.
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0: Se acabó la agonía. Ante un gobierno asfixiado por la parálisis parlamentaria y acorralado por los escándalos, adelantar las elecciones era ya una urgencia de higiene democrática. Pero el escenario es desolador. El 29 de noviembre iremos a votar con el cuchillo entre los dientes. Unos cegados por el hartazgo, incluso el odio hacia Pedro Sánchez. Los otros, alérgicos a la autocrítica, dispuestos a vender su alma al diablo para frenar a la derecha. Votemos lo que votemos, lo haremos con toda legitimidad. Pero qué triste es meter la papeleta en la urna sin un gramo de ilusión, movidos únicamente por el miedo o por el rencor. Hemos caído de lleno en esa indefensión aprendida que describía el psicólogo Martin Seligman. Nos han sometido a tantas descargas de crispación que sencillamente hemos tirado la toalla. Nos han convencido de que es inútil buscar puntos de encuentro, de que ceder es traicionar y de que al enemigo ni agua. Quieren convertir este 29 de noviembre en un plebiscito sobre la vivienda y el pronóstico no es alentador. Si Sánchez sobrevive, nos espera más tensión y más asfixia institucional. Si el PP y Vox conquistan la Moncloa y tumban los decretos, las izquierdas tomarán las calles con más fuerza. Ruido y más ruido. Y mientras el país se parte, a nadie se le ocurre sentarse en una mesa para pactar una verdadera estrategia de Estado. Me van a perdonar la crudeza, pero para que esto cambie hace falta una voluntad de consenso que a quienes mandan no parece interesarles lo más mínimo. Pero precisamente ahí es donde reside nuestra esperanza, en no resignarnos. En estas semanas que quedan, aléjense todo lo que puedan del ruido ensordecedor, analicen las propuestas si es que las hay, lean los programas, comparen, duden y piensen por sí mismos. Elijamos ir a las urnas informados y no manipulados, porque después ya se verá.
1: Pues muy acertada, como es habitual, la reflexión de Alberto Morlanes, efectivamente. Bueno, ahora entraremos con lo de las elecciones y las percepciones que tenemos cada uno de nosotros al respecto. Por cierto, en el partido de la Liga de Naciones de España acaba de marcar Croacia, minuto 17, una pérdida de balón de España, contraataque rápido de Croacia, disparo que ataja Unai Simón, pero el rechace lo coge Iván Perisic, el histórico lateral o interior izquierda de la selección croata, y de cabeza al fondo de la red. Así que minuto 18, Croacia 1, España 0 en ese partido. Al margen de esa última hora, lo primero, saludar a nuestros analistas habituales de los martes. Belén Lario, ¿qué tal? Buenas noches.
2: Hola, muy buenas noches.
1: Y Leo Cortijo. Leo, ¿qué tal? ¿Cómo estás?
3: ¿Qué tal, amigos? ¿Cómo estáis? Bien, bueno, ya sufriendo o sin sufrir, yo le quitaría el sufrir, viviendo, mejor dicho, los avatares ya, yo creo, del otoño, aunque cuando vienen en masa y de forma tan contundente y desordenada, ya no nos gustan tanto, eso sí.
1: No, claro, fíjate, me han mandado amigos, familiares de Talavera, algunas imágenes de la granizada de esta tarde, y hay uno de los granizos que me mandaba un amigo de mi hija en concreto, no exagero, era como un albaricoque. De esto que si dices, si esto vas por la calle y te pega en la cabeza, pues yo no sé, efectivamente.
3: Te mata.
1: Como un albaricoque. Los que he visto en el balcón de mi casa eran como aceitunas, que tampoco están mal, como aceitunas. Tremenda la granizada. Por Ciudad Real también está cayendo bastante esta tarde, aunque por el momento no tenemos notificación de incidencias. Esperemos que siga así, porque todavía estamos limpiando madrigueras, Belén, del lío del pasado viernes, ¿verdad?
2: Sí, todavía estamos limpiando y la verdad es que ha sido ejemplar la respuesta que se ha dado por parte de todo el mundo, por parte de las instituciones, por parte de muchos voluntarios. Eso tiene otra cara ya, a pensar que hace muy pocos, bueno, pues desde el viernes por la noche a hoy es martes, en 4 días el panorama ha cambiado por completo. Aún así queda trabajo por hacer y muchos afectados a los que todavía hay que atender en esas oficinas, que a ver si mañana ya por fin abren sus puertas.
1: Oye, tú sabes, y si no lo sabes, dímelo, tranquilamente, porque esto no lo habíamos hablado, y a mí, como siempre que veo casos de estos, me acuerdo de la localidad toledana de Cebolla, que le pasa mucho, por aquello de que el arroyo Sangüesa le pasa por el centro. En el caso de Madrigueras, ¿hay algún tipo de vaguada, de arroyo?
2: No.
1: Esta no es, no, o sea, que sencillamente llovió la mundial y ya está, ¿no?
2: Efectivamente, en el caso de Madrigueras, lo que dicen los expertos que ocurrió, porque es un llano por completo, es que se produjo una tormenta de estas que dicen cuasi estacionaria. Ajá. Es decir, que se va retroalimentando esa tormenta a sí misma. Y entonces, sobre la población, acordaos de Letur, hace un par de años, el agua no había llovido en Letur, caía de arriba de la sierra. Bueno, pues aquí en Madrigueras es que cayó el agua.
1: Sí.
2: O sea, ya. 140 litros en unas dos horas.
1: Ya.
2: Y eso es lo que hizo que el pueblo colapsara.
1: Uh-huh. Sí, la acumulación fue muy, muy grande y claro, lo que pasa es que yo, claro, al ver las imágenes, cuando veía aquella riada, siempre te da por pensar, pues alguna canalización o yo qué sé, que justo cae una escorrentía de un monte que hay al lado, en fin, yo qué sé, no sé, pensé en circunstancias diferentes, pero bueno, aclarado queda. A ver, lo de las elecciones, un poco la línea que nos decía Alberto Morlanes. Voy a recordar, no son los de hoy, son los de ayer, pero tenía mucha razón Alberto cuando dice esto de al enemigo ni agua, y es lo que yo pensaba ayer cuando, por ejemplo, escuchaba a Pedro Sánchez en la escalinata de la Moncloa adelantando la fecha de las elecciones del 29 de noviembre.
4: Si deseáis sumaros a esa ola ultraderechista que involuciona allí donde gobierna, o deseáis que España continúe siendo un baluarte de apertura y de justicia social y de responsabilidad medioambiental.
1: Que ya me parece una falta de respeto a la institucionalidad decir semejante discurso desde la escalinata de la Moncloa, pero es que no lo mejoraba una horita o tres cuartos de hora después el líder de la oposición, Alberto Núñez Feijóo.
5: Esto va de que España le gane a Sánchez y a lo que representa, de que la nación y la democracia venzan a quien más daño le han causado.
1: Pues qué falta de institucionalidad uno y qué falta de altura de miras el otro. Esto va de...

0: echar a Sánchez y no sé qué. De verdad, mal empezamos, Leo. Si empezamos así la campaña electoral por el desgaste en vez de por la construcción, pues nos va a ir muy mal.
1: Pero no te debe sorprender, querido amigo, de un tiempo a esta parte, en la política patria, ¿a qué no?
0: No.
1: También es lo que tú dices, falta de miras, altura de miras y falta también de orgullo propio, de valores propios, de que esto no era hace un tiempo, no lo era tanto, era más bien el yo voy a hacer esto, mis propuestas son las, este soy yo, este es mi partido y esto es lo que queremos hacer y no tanto, fíjense en aquel, hay que echarlo a aquel, es decir... Yo creo que hemos pasado a un escenario político, insisto, yo siempre tengo la misma, desde la irrupción de una cosa a la izquierda muy fuerte y azuzado además, incrementado con lo que ha aparecido a la derecha de la derecha, a quien veo el escenario y ya no se eligen tantos representantes para gestionar recursos, ni se debaten modelos de ciudad, de región o de país, como es lo que nos ocupa, sino que lo que se somete a votación es la supervivencia o el desplome de bloques. Tanto el Partido Popular como el PSOE en este caso, tú lo has puesto bien en los cortes, han decidido transformar las elecciones en un plebiscito, que es la palabra que tú utilizabas a la hora de presentarnos sí. Los temas, permanente, Pachi. Es una contienda del conmigo contra mí, donde el matiz es visto como una traición y la moderación o la cabalidad, la coherencia y la presentación sobre todo de tu perfil y de tu postura es un síntoma casi de debilidad. Para el PSOE el planteamiento meridiano es un muro de contención, una última trinchera para frenar el avance de una ola de conservadora y de extrema derecha. Se apela al miedo, a la resistencia y es nosotros o el caos más absoluto. Y el Partido Popular, más de lo mismo. La convocatoria no va de propuestas concretas, sino de derogar, de ajustar cuentas, de pasar facturas, de convertir cada papeleta en un plebiscito, insisto, sobre la figura de Pedro Sánchez. Se plantea el voto entonces, compañeros, como una enmienda a la totalidad por parte del PP. ¿Y qué es lo que queda? Pues a una ciudadanía que está ahí atrapada en fuego cruzado, donde la gestión real queda completamente eclipsada. Uno se pregunta que qué propuestas tiene cada uno o nos van a vender de cara a esta inminente en unos días campaña electoral. Cuando todo se vuelve conmigo contra mí, maniqueo, trincherista, la política pierde, yo creo, su función primaria, que es la resolución de problemas cotidianos. Tenemos uno muy fuerte, que es la vivienda, que es la a traer hasta aquí, para convertirse esta política en un espectáculo identitario, vacuo muchas veces y efímero, ¿no? No nos obligan a elegir entre dos relatos cerrados donde no votas lo que votas, sino que votas contra algo y es realmente muy pobre, Pachi, es un discurso muy pobre.
0: Bueno, y añado un elemento, sin perjuicio, Belén, de que me des tu opinión al respecto, porque esto también lo empezamos a ver últimamente con mucha frecuencia en las últimas elecciones. Hoy es verdad que ha habido algunas discrepancias respecto a esto y que incluso la propia Ayuso ha recogido cable, pero bueno, de aquella manera, esto del voto por correo que decía la presidenta madrileña.
2: Yo le pido a la gente que no se confíe y que tenga en cuenta que tenemos al frente del gobierno al hombre más trilero, más tramposo que hemos tenido en democracia, que no respeta ni las urnas de cartón de su propio partido político, que llegó mintiendo, que lo único que ha hecho ha sido constantemente cambiar las reglas del juego, que ha intentado inflar los censos a través de regularizaciones, a través de todo tipo de cambalaches, porque sabe que está acabado. Y lo único que digo es simplemente que estemos atentos, como están diciendo todos los políticos de este país.
0: Bueno, ella ante los medios decía que ella no dijo eso, lo que pasa es que está recogido, lo que dijo es que no vayan a votar por correo. Hoy hemos visto a otros dirigentes del Partido Popular, bueno, ayer el propio alcalde Almeida decía, bueno, el caso es que la gente vaya a votar, hoy también Borja Sémper lo repetía, le he visto en Onda Cero decir que voten por tierra, por mar y por aire, que la gente vote. Bueno, este es otro elemento, Belén, que suma en esto que estábamos diciendo, del rollo plebiscitario, de la marrullería, del juego sucio, de verdad, llamarme nostálgico, pero yo esto que decía Leo, yo es como entendía las campañas electorales, supongo que me moriré pensando así. Es un señor que dice, quiero ser presidente del gobierno y mis propuestas son estas.
3: Decía Morlanes de leer los programas electorales. ¿Pensáis que hay alguien que se los lea a estas alturas de la película? Pues no sé si hay mucha gente que lo hace, la verdad. Entre otras cosas, esto que hablas del voto por correo es una contradicción enorme que tiene, desde mi punto de vista, el Partido Popular, ¿no? Porque está pidiendo institucionalidad y pulcritud, por ejemplo, con esto de los decretos, ¿no? y de la diputación permanente, y sin embargo, lo que está haciendo es sembrar dudas sobre el proceso electoral, que eso son nuestras instituciones, ¿no? Y hacer que, bueno, que la directora de Correos esta mañana...

0: declaraciones a un medio de comunicación decía que pasan por el proceso en torno a 40.000 personas en España. Es decir, no solo estás diciendo que Sánchez quiere hacer trampas, sino que además estás poniendo en tela de juicio la labor de muchísima gente que trabaja en Correos. Y además, aunque ahora haya cogido un poco de cable, ya lo ha deslizado en más de una ocasión. Y no solo Ayuso, sino también Abascal, Aznar. Y muchas veces la dirección del PP Nacional ha estado de alguna manera callando u otorgando sobre esto. Es decir, que luego no. Que aquí cada uno recoge lo que va sembrando, ¿no? Y eso, es válido. En este caso, el voto por correo será los decretos que se han puesto encima de la mesa, esos decretos que para unos son fraude de ley clarísimo, para los otros, se utilizan como una herramienta más porque esa diputación permanente siguen siendo las Cortes, ¿no? Aquí, desde mi punto de vista, hay debate jurídico, pero el político creo que lo ha ganado en este caso el presidente del gobierno. Porque en esa política de trincheras de la que hablabais, en esas posturas irreconciliables entre el presidente del gobierno y el líder de la oposición, creo que Sánchez ha cogido el momento, ¿no? Y ha dicho, ahora lo llaman ventana de oportunidad, ¿no? Ha dicho, es ahora. Ahora es cuando yo puedo capitalizar ese clamor social sobre el principal problema del país, que de un tiempo a esta parte ha estado olvidado por su propio gobierno, que no ha hecho nada en 8 años, pero de repente aparece en la agenda política, ¿no? En primer orden. Y ha dado lugar a que convoquemos elecciones. Es decir, es que Mari Carmen tiene un poder asombroso. O sea, en muy poco tiempo ha conseguido que se convoquen unas elecciones que parecía, muchos decían, Sánchez se amarra al poder y no va a querer. O sea, es que hablaban hasta de después de la legislatura, ¿no? Que iba a llegar. Ha hecho también que la izquierda se movilice, no sé hasta qué punto, porque es verdad que se tienen que poner las pilas muy rápido, ¿no? Para tener un candidato que en este momento no tiene, la izquierda del PSOE, me refiero. Aún así, el panorama es muy complicado porque yo veo que con respecto a 2023 han pasado dos cosas importantes. Los bloques están ahí, clarísimos, ¿no? Es uno u otro. Pero el miedo de hace 4 años ahora se ha normalizado. En aquel momento yo creo que el acuerdo de PP y Vox, al PP le pasó factura, ¿no? De los gobiernos autonómicos, pero ahora esto está completamente normalizado y las encuestas te están diciendo que llegan a 180 o 200 diputados, dando por hecho que van a pactar. Y eso es así.
1: Y es que además
0: Que desde 2023 ahora va a acusar el gobierno el desgaste, corrupción, Ceuta, inflación, o sea, y la lista
1: evidente
0: es grande.
1: Y si vienen mal dadas económicamente, inflación al 5%, etcétera, etcétera, los gobiernos, este y cualquiera, el de aquí, el de Francia, el de Italia, el de Finlandia, lo pagan. Eso es evidentísimo. Pero yo lo que quiero es que quede claro que esta, que emplean como ideas fuerza muchas veces, el de tongo, hay tongo electoral. Joder, el tongo, el día que se vota, el día siguiente nadie se acuerda del argumento de hace 3 meses, hace 2 meses, hace 1 mes, estábamos diciendo que había tongo. Luego han pasado las elecciones, nadie se acuerda del tongo. Joder, pues no me tome usted el pelo. Y al revés, Sánchez se atornilla al poder y va a aguantar todo lo que pueda y va a dar un golpe de estado blando para seguir, pues no, pues ha convocado elecciones y los ciudadanos, si lo estiman oportuno, le mandarán a su casa, pues un poco de normalidad, ¿no? Democrática.
2: Lo del tongo y lo del fraude es muy grave, sinceramente. Oír ciertas afirmaciones y con esa categoría, yo creo que levantar la bandera del fraude electoral en un sistema tan garantista como el español, en sí mismo yo creo que es un fraude, pero la ciudadanía, honestamente. Yo creo que el procedimiento del voto por correo en este país involucra a miles de trabajadores públicos, de Correos, de la Junta Electoral Central, a interventores y apoderados de todos los partidos políticos que custodian cada uno de los pasos de la cadena. Yo creo y debemos creer en que es un mecanismo robusto, transparente, y auditado. Por eso, sembrar la duda sobre la legitimidad del sufragio para mí es una responsabilidad democrática de primer nivel. Buscar un puñado de votos o intentar buscarlos o justificar una posible derrota a costa de minar la confianza de la gente en sus instituciones, yo creo que tiene un precio desorbitado a largo plazo y que esto tristemente lo pagaremos y no lo estamos pagando ya. Cuando se convence el elector de que el juego está amañado, lo único que se consigue es abstención, desafección, es cinismo, es desconfianza en el sistema que entre todos nos dimos. Eso quiero que suene como una lápida, que caiga como una lápida, vaya. Y recojo el guante en el escenario, que me ha gustado muchísimo el escenario. Sabes que me tira más la política que nada, Pachi. He cogido un guante el guante de Belén. Y tiene razón en una cosa, en otra sí me gustaría matizar. El miedo a Vox se ha perdido, en eso estoy de acuerdo. Yo creo que a diferencia de lo de hace 4 años, hay muchísimos españoles que ya no tienen... agitar esa bandera de viene la extrema derecha, viene la ultraderecha, no cala. Y sobre todo lo hemos visto y lo estamos viendo en gente muy joven. Vox está arrasando en el votante joven, lo cual es realmente llamativo, para que veamos también dónde han sabido calar votos y dónde han sabido sacar ese palo y esa zanahoria. Y a diferencia, y ese sí que es el matiz, ahora Sánchez no tiene nada preparado a la izquierda de la izquierda, y contextualizo. Entonces estaba Yolanda Díaz, era una fuerza súper emergente, súper fuerte, consolidada en lo peor de la pandemia, y eso le ha servido de muleta para estos últimos 4 años. Pero ahora, a diferencia de entonces, no tiene una figura, no tiene un nombre y un apellido tan concreto. De hecho, lo están buscando en ese frente amplio, que es como la nomenclatura utilizada o que van a utilizar. Y además Sánchez, yo creo que eso lo sabe a la perfección. Sí. Y sabe que convocando a las elecciones y pillando traspiés a lo que tiene a su izquierda, también aglutina mucho de ese voto. Yo creo que esos son dos cambios del escenario que han, valga la redundancia, que han cambiado con respecto a hace 4 años.
1: Bueno, seguramente a través de los grandes medios que tienen acceso a las fuentes de la Moncloa, etcétera, acabaremos enterándonos si realmente, en una confesión ante íntimos, realmente Sánchez se cree que puede seguir gobernando este país. Yo en eso le otorgo un 1% de probabilidades. A lo mejor lo otorgó un 5 en probabilidades de ganar las elecciones. Ganarlas, ¿eh? Las ganó Feijóo la última vez, recuerdo. De ganar las elecciones, bueno, puede ser. Me parece muy difícil, 5%, pero no me parece imposible. Y es que sospecho que al final acabaremos sabiendo que la jugada va por ahí. Ganar las elecciones, obtener un resultado razonable y mantenerse en el liderazgo del Partido Socialista otros 4 años y esperar a 2030. No sé si la jugada puede acabar yendo por ahí, porque no creo que pueda pensar que, sobre todo con la escasa aportación que puede haber a su izquierda, puede arrebatar, cuando además todas las encuestas, y no cuento CIS, evidentemente, le dan una horquilla de entre 180 y 200 a la suma de los diputados que podrían obtener el PP y Vox. Bueno.
0: Sí, pero ¿no crees que eso es fiarlo muy a largo plazo? Quiero decir, es que este hombre tiene un desgaste importante ya, físicamente, personalmente, y serían muchos años
1: de espera.
0: Y luego también es verdad que él resurge de sus cenizas siempre. Sí, hasta ahora es lo que ha hecho.
1: Pongo otro dato sobre la mesa, que probablemente no conozcamos, y esto sí que suele llevarse con mucha discreción. A lo mejor hay alguna otra aspiración en la ONU, en la OTAN, en vete tú a saber dónde, que se lleva con un secreto máximo y que se acaba siendo la salida. Mira que se ha hablado en los últimos tiempos también de eso. Pues a lo mejor va por ahí, no lo sé, ¿sabes? Yo dejo esto en todo lo alto, con un buen resultado electoral. Bueno, me refiero a 120, mantener lo que hay.
0: En cualquier caso, las encuestas, es que las encuestas no le dan, a pesar de todo el desgaste que hemos hablado y de todos los casos que ha habido de corrupción, de Ceuta, de todo lo que ha pasado, él mantiene un suelo bastante fijo en todas las encuestas.
1: Sí.
0: Es cierto
1: que
0: los 30 y pico, los que tuvo sumar en escaños que tuvo en 2023, ahora o mantienes eso o es imposible absolutamente llegar con los independentistas a ningún sitio, aunque te apoyen, aunque te apoye todo el mundo, lo restante.
2: Planteabas dos
0: mientras
2: escenarios,
0: los otros,
2: si saca un resultado, digamos, honroso, que es lo que tú estás apuntando, no un batacazo histórico y que incluso llegue, vamos a ponernos en el mejor de los casos para los intereses de Sánchez, de ganar las elecciones, aunque no gobierne porque la suma de PP y Vox le barre, fíjate, y que se quede 4 años en la posición y eso le lleve a pensar en 2030, no creo que es el típico, es una opinión, pero no es la persona que aguanta en la sombra, no es la persona que aguanta de segundo, no es la persona que aguanta 4 años en la oposición comiendo lo que estás pensando. Yo creo que es una persona para ser líder, para ser número uno, tiene una personalidad que le lleva a ser precisamente eso. Entonces, los dos escenarios que tú pintabas, igual es más el segundo, el de un resultado honroso, salvar los muebles, me voy habiendo hecho todo esto, ya verás cómo habrá odas a la trayectoria, y en algunos casos sí, serán para cantar la del señor Sánchez.
1: Heroico
2: y,
1: le van a poner.
2: Por supuesto, y eso le llevará a un papel mayor de resonancia y a nivel incluso internacional, que se ha proyectado mucho, muchísimo.
0: De todas formas,

0: solo había Ceuta en la vida. Uh-huh. Y ahora mira cómo estamos. Quiero decir que pueden pasar todavía muchas cosas y,
1: sin duda.
0: Y que eso, en el estado de ánimo de los votantes, en la gente que está indecisa, en muchas cosas, modifique votos todavía.
1: Sí, sí.
0: O sea, yo creo que sí puede ocurrir también. O sea, es difícil que sume. Con los números en la mano, para mí es ahora mismo prácticamente imposible. Uh-huh. Pero que ojo a ver cómo discurre esto, ¿eh?
1: Sí, sí, sí, sí. Bueno, el otro gran protagonista del día era Carles Puigdemont, por aquello de la decisión del Constitucional. Casi que nos voy a preguntar por la rueda de prensa que ha dado esta tarde, porque yo creo que se ha dedicado a pasar facturas, a decir tenía razón, y ya está. Casi quiero preguntaros, pero nada, en 15 segundos, Leo, ¿por qué cara o qué emoción vas a tener el día que este señor cruce la frontera y se vuelva a pasear por las Ramblas?
2: Pues yo creo que me moriré un poquito de vergüenza, sinceramente. Volver a recordar esa escena de cual mago que vino y desapareció y se desvaneció como escapista, si esto ya se confirma y viene y se pasea, y no solo eso, sino que encima se regodea, a mí como español, sinceramente, me parece sonrojante y vergonzoso. Y no sé a qué punto hemos llegado,
1: claro,
2: y hasta qué punto la política ha contaminado la justicia para que esto sea así, sinceramente.
1: ¿Y tú, Belén, cómo lo verás?
0: Bueno, pues después del protagonismo que ha tenido durante toda la legislatura, creo que ahora ha perdido mucho peso y mucho protagonismo. De hecho, ha caído en la irrelevancia también en el Congreso, ¿no? Y a las pruebas está la votación que va a haber pronto. Lo van a intentar, digamos, escenificar como algo institucional, como algo importante, pero la realidad es que tiene menos votos y que la gente no está ahora mismo en esa dinámica.
1: Sí.
0: Por mucha vía unilateral que él siga anunciando que va a intentar. Yo veo al pueblo catalán en otro momento.
1: Sí, evidentemente. Y lo veremos además el 29N y las encuestas que hemos visto.
0: Y de cabeza de lista a Nogueras, quiero decir.
1: Sí,
0: o sea que
1: él
0: de momento puede venir, pero no sé si va a importar mucho.
1: Sí, bueno. Lo veremos. Venga, vamos a repasar algunas de las noticias de la última hora de la tarde, sobre todo desde el punto de vista meteorológico. Hay que mirar al cielo, región con muchos avisos por lluvias. ¿Cómo está la cosa, Vicente Mateo? Buenas noches.
3: Pues con Talavera, buenas noches. Con Talavera como punto de referencia en lo meteorológico del día, donde una granizada descargaba con fuerza en la ciudad sobre las 4 de la tarde. La intensidad de esta granizada, de poco más de 5 minutos de duración, generaba complicaciones puntuales en la circulación y obligaba a extremar la precaución a conductores y a peatones. Los servicios de emergencia continúan atentos ante posibles incidencias derivadas de la tormenta mientras se continúan evaluando los daños ocasionados. Los vecinos de Talavera todavía siguen con el susto en el cuerpo.
4: No he visto nunca otra igual, porque los granizos eran muy grandes, pero además caían como disparados.
5: Menos mal que nos ha pillado en casa, porque hemos tenido que bajar persianas y todo, porque ha habido un momento que hemos tenido miedo de que nos rompiese los cristales. O sea, ha pegado bastante, bastante duro.
3: Y recordar que hay aviso naranja por tormentas en el Valle del Tajo hasta las 12 de la noche, donde todavía siguen recuperándose del efecto de las lluvias sufridas al final de la semana pasada, es en Madrigueras. Mañana por la mañana abrirá la mesa informativa sobre las ayudas que pueden solicitar los afectados. Será en el horario de mañana, de 10 de la mañana a 1 y media de la tarde, y será necesario coger cita previa para evitar colas y esperas. Además, las personas afectadas están comunicando a sus seguros los daños que han sufrido en viviendas, en negocios y en vehículos.
6: Procedemos ahora pues a dar parte al seguro, a la compañía, y luego pues el peritaje o lo que nos digan.
3: Farcama, la Feria de Artesanía de Castilla-La Mancha, ya está en plena cuenta atrás este año, y desde mañana hasta el próximo 12 de octubre participan 156 artesanos, 81 de Castilla-La Mancha, 50 del resto de España y 25 internacionales. Este año el país invitado es Grecia, y las novedades son un espacio de networking para las empresas, la participación de la Escuela de Arte de Toledo con exhibiciones y talleres, y un espacio joven que agrupa artesanos de menos de 35 años de la región. Rocío Lozano, del stand Los Bordados de la Gartera, recuerden, bien de interés cultural desde el 2023, es una de las artesanas que van a mostrar su trabajo.
7: El sitio está genial, a mí me ha encantado como lo tienen, y aparte que cuando lo hemos estado haciendo aquí en La Vega, a mí siempre me ha gustado, porque es verdad que llegaba más gente, está más cerca de Toledo.
3: Y el Digital en Castilla-La Mancha ha entregado sus premios excelentes, unos reconocimientos que esta casa Castilla-La Mancha Media ha tenido el honor de ser también reconocida por ser una eficaz herramienta para vertebrar la región y contribuir a la información y el entretenimiento con programas que difunden valores que se han convertido en parte de la vida diaria de muchos castellano-manchegos. Carmen Amores, nuestra directora general, ha recogido el premio.
8: De que primero nos lo dan compañeros, eso es muy grato, porque entendemos la convivencia así, entre la competencia también. porque realmente los medios digitales y también la Corporación Pública de Radio y de Televisión...

0: No, no competimos entre nosotros, nos ayudamos y soy consciente de lo que digo y eso creo que es una buena noticia en momentos convulsos como los que estamos viviendo de tanto ruido.
1: Gracias, Vicente, y gracias también a los compañeros de En Castilla-La Mancha.es por ese reconocimiento a la radio y a la televisión autonómicas. Os actualizo el resultado, Croacia 1, España 0, minuto 43. Estoy viendo a España espesa como hace tiempo que no la veía, en el desarrollo del juego, y veo a Modric como pez en el agua, el hombre ahí a sus 40 años de edad, llevando la manija de la selección croata. La calidad se mantiene aunque tengas 40, aunque tengas 80 y aunque tengas 120, ¿no?
2: El que es bueno es bueno, Pachi. Yo creo que está siendo un homenaje de esta selección nuestra que tanto nos ha dado. Sí. Quiere rendir un homenaje a Modric porque creo que estará el partido 41-42 sin perder.
1: Claro.
2: Y han dicho, pues va a llegar con alguien, pues tiene que ser con Luka Modric, que se lo merece, vaya.
1: Bueno, venga, pues nada, hablando de fútbol lo cerramos hoy. Leo Cortijo, Belén Lario, gracias a los dos, queridos. Un abrazo, buena noche.
3: Un abrazo,
2: adiós, adiós.
3: Hasta luego.
1: Chao, venga. Pues sin más, mucha tela que cortar y muchos bulos que desmentir y desinformaciones que aclarar.

0: mujer de 87 años, un desahucio, una acampada en la Puerta del Sol, que luego se ha extendido a otras ciudades, y alrededor de todo ello, vídeos y mensajes que vienen circulando en los últimos días en redes sociales. Algunos hablan de Mari Carmen, otros de la acampada, otros vinculan este caso a los resultados de una supuesta encuesta electoral. En varios casos las imágenes son reales, lo que cambia es el momento, el lugar o la historia que se cuenta alrededor. Vamos a aclarar algunas de estas circunstancias. Hablamos a esta hora con Paula Peña, de Maldita.es. Paula, ¿qué tal? Buenas noches.
1: Buenas noches, Pachi.
0: Bueno, vamos a empezar por el principio. Sabemos que Mari Carmen, 87 años, fue desahuciada el día 23 de septiembre de la vivienda en la que residía cerca del Retiro, en Madrid. Después se ha alcanzado un acuerdo y está previsto que vuelva a vivir allí. Eso sí está absolutamente verificado, ¿verdad?
1: Sí, aunque es cierto que a partir de ahí, bueno, pues han circulado muchas versiones sobre su situación. ¿Cuánto pagaba de alquiler? ¿Qué pensión tenía? ¿Si había recibido ofertas de alojamiento? O incluso si tenía cientos de miles de euros y acciones de varias empresas. Y en estos casos, bueno, hay que ir separando lo que está documentado de lo que simplemente se afirma en redes sociales.
0: Por ejemplo, hay una parte de la historia que sí conocemos bastante bien, que es la del contrato de alquiler.
1: Sí, el contrato original lo firmó su padre en 1956. Cuando él murió en 1960, se subrogó la madre de Mari Carmen, y cuando ella murió también en 2005, se subrogó a Mari Carmen. La Audiencia Provincial de Madrid consideró que esa segunda subrogación tenía una duración de 2 años, de manera que el contrato se extinguió legalmente en 2007. Mari Carmen siguió viviendo en la vivienda y pagando la renta, y el tribunal entendió que a partir de entonces el alquiler se fue renovando de forma tácita año a año.
0: Y luego están las cifras en torno a los euros, que también han circulado bastante.
1: Sí, y ahí encontramos versiones distintas. Mari Carmen, por su parte, ha dicho en entrevistas que su pensión era de unos 1.450 euros y que pagaba alrededor de 480 euros de alquiler. Urbagestión, la empresa propietaria de la vivienda, da otras cifras. Sostiene que la renta era de 204 euros y que otros 230 correspondían a gastos de comunidad, calefacción y agua. Y sobre la supuesta cantidad de 250.000 euros en el banco y 1.000 de acciones en BBVA, Santander y Telefónica, nosotros, por ejemplo, en Maldita.es no hemos podido determinar y comprobar de forma independiente estos contenidos porque, de hecho, no aportan pruebas.
0: Bueno, y entre todos esos contenidos hay uno que llama especialmente la atención. Hay un vídeo en el que vemos a Mari Carmen de pie, aparentemente manifestándose. En redes se presentaba este vídeo como imagen reciente.
1: Sí, Pachi, pero de hecho no lo es. Se ha difundido con mensajes que dicen que ha pasado de estar ingresada y sin fuerzas a estar protestando, como tú dices, de pie. Pero las imágenes son de octubre de 2025 y en aquel momento ya lo publicaba El País, cuando informaba de que Mari Carmen iba a enfrentarse al día siguiente a un primer intento de desahucio. Ese primer intento se paralizó, luego después hubo otros tres hasta llegar al desahucio que finalmente, como ya sabemos, se ejecutó el 23 de septiembre.
0: Vamos, que esa escena realmente de Mari Carmen de pie protestando sí ocurrió, pero no cuando dicen que ocurrió.
1: Exacto, Mari Carmen aparece realmente en esas imágenes, pero como decimos, son de un año antes. Y la fecha importa especialmente porque algunos mensajes utilizan este vídeo para hablar de cómo ha cambiado su estado físico. Si creemos, de hecho, que las imágenes son actuales, bueno, pues podemos llegar a sacar conclusiones sobre su estado de salud o sobre lo ocurrido durante este último año, que, como decimos, no se corresponden con la realidad. Y hay que recordar, bueno, pues que hasta la fecha Mari Carmen sigue ingresada en el hospital Gregorio Marañón.
0: Bueno, y en paralelo, mientras circulaban esos contenidos sobre esta mujer, sobre Mari Carmen, también empezaban a aparecer vídeos relacionados con la acampada por la vivienda en la Puerta del Sol. Uno de ellos, por ejemplo, aseguraba que el Ayuntamiento de Madrid había hecho sonar las campanas del reloj cada 15 minutos durante la madrugada para impedir que los acampados allí pudieran dormir.
1: Sí, los acampados sí escuchaban las campanas durante la noche. Lo que no hemos encontrado es que el ayuntamiento las pusiera a sonar, para molestarles. La relojería Losada, que es la responsable del mantenimiento del reloj de la Puerta del Sol desde 1996, explicó a Maldita.es que el mecanismo tiene una sonería de horas y cuartos, suena cada 15 minutos y, según la empresa, lleva funcionando así al menos los últimos 30 años, durante, como decimos, las 24 horas.
0: Vamos, que no se habían inventado lo de que las campanas suenan, porque sonar suenan, pero no porque alguien haya decidido usarlas todas las noches para fastidiar a los acampados, ¿no?
1: Así es lo que indican los responsables del mantenimiento, y además hay publicaciones de hace años en las que esta relojería ya contaba, bueno, pues que el reloj funciona así de manera habitual.
0: Bueno, hay otro vídeo que también se ha relacionado con la acampada, una multitud cantando aquel famoso canto a la libertad de José Antonio Labordeta. Vamos a escucharlo. Lo que queremos saber, Paula, es si esta grabación es en Madrid o no es en Madrid. ¿Qué sabemos de ello?
1: Bueno, pues este vídeo tampoco corresponde a Madrid ni a las protestas por la vivienda de 2026. De hecho, las imágenes son de Zaragoza, de octubre de 2023, durante las fiestas del Pilar.
0: O sea que es otra imagen real, efectivamente, pero descontextualizada, utilizada para contar otra historia más conveniente para quien la quiera contar, ¿no?
1: Sí, y bueno, con esto también llegamos a otro contenido que apareció alrededor del caso de Mari Carmen, y en concreto es una supuesta encuesta electoral. Se difundió una gráfica atribuida a La Razón y a Colmena de Datos que situaba al PSOE con entre 180 y 182 escaños y al PP entre 68 y 70, después del desahucio de Mari Carmen. El problema es que esta encuesta no había sido publicada ni por La Razón ni por Colmena de Datos. La última encuesta de ambas disponibles es del 7 de septiembre, es decir, antes del desahucio, y esta última, bueno, pues situaba al PSOE entre 98 y 100 escaños y al PP entre 147 y 149.
0: Bueno, ¿y de dónde salió entonces esa gráfica a la que aludes?
1: Bueno, pues Colmena de Datos explicó a Maldita.es que alguien había manipulado una imagen suya utilizando un formato visual que la empresa había empleado anteriormente en otro tipo de encuestas que sí que habían sido publicadas. Es decir, se utilizó el diseño y la apariencia de una fuente reconocible, pero con unos datos que esa fuente no había publicado.
0: Bueno, a ver, hasta aquí hemos visto vídeos antiguos, imágenes sacadas de contexto, una gráfica manipulada, y no hace falta irse muy lejos, la verdad, para encontrar algo parecido. En Francia también están circulando vídeos de las actuales protestas estudiantiles que en realidad corresponden a otros momentos, a otras protestas, vamos.
1: Así es. Hay, por ejemplo, un vídeo en el que aparecen agentes de la gendarmería francesa caminando junto a manifestantes. Se difundía como si fuera de las protestas actuales y como si los agentes hubieran quitado los cascos para, bueno, pues unirse a ellas. Pero las imágenes son de París, de marzo de 2023, durante las protestas contra la reforma de las pensiones, recordemos, de Emmanuel Macron. El lugar es la calle Chauchat de París, y la gendarmería explicó entonces que los agentes no estaban mostrando su apoyo a los manifestantes, sino que estaban escoltándolos.
0: Así que aquí no cambiaría, como hemos visto antes, solo la fecha, también cambiaría la interpretación de lo que se ve en el vídeo.
1: Exactamente, y como decimos, no es el único caso. Hay otro vídeo todavía más antiguo. Son imágenes de disturbios en París grabadas en diciembre de 2022, concretamente después del asesinato de tres activistas kurdos en un tiroteo cerca de un centro cultural. Cuando detectamos este vídeo, la búsqueda inversa permitió localizar publicaciones del

0: vídeo del 24 de diciembre de 2022 y, como decimos, esas imágenes ya habían vuelto a circular posteriormente asociadas a otros acontecimientos, es decir, descontextualizadas.
1: Bueno, es habitual cuando una protesta, una manifestación vuelve a estar en las noticias, parece que los vídeos antiguos, pues eso, reaparecen. Es algo que, entiendo, os encontráis con cierta frecuencia.
0: Sí, de hecho es bastante recurrente, es decir, que cada vez que hay una protesta, una acción o un episodio de disturbios, empiezan a circular imágenes de otros acontecimientos que son, bueno, pues parecidos. A veces son de hace unos meses y otras veces de varios años. Y tiene sentido que funcione porque una multitud, humo, cargas policiales o contenedores ardiendo pueden parecerse mucho de una protesta a otra. Y si además no conocemos la ciudad o el lugar concreto, es fácil dar por buena la fecha que aparece el mensaje que circula.
1: Bueno, pues aclarados esos extremos, una cuestión más, porque si hasta ahora hemos hablado de imágenes reales que se usan para contar historias que no son ciertas, hay otro fenómeno que todavía hace más difícil, si cabe, comprobar lo que vemos en redes sociales, la maldita bendita, en este caso maldita inteligencia artificial, ¿no?
0: Sí, precisamente en maldita.es hemos investigado recientemente un caso que tiene que ver con esto que comentas. Hemos localizado 51 perfiles en TikTok, Facebook e Instagram que utilizan inteligencia artificial para hacerse pasar por abogados. Ojo, para hacerse pasar por abogados y ofrecer supuestos servicios en la mayoría de los casos relacionados con extranjería.
1: ¿Y cuál es el modus operandi? ¿Cómo lo hacen?
0: Bueno, pues a través de vídeos en los que aparecen, en teoría, abogados dando consejos o hablando de trámites de extranjería. Pero en realidad, en algunos casos, suplantan abogados reales a los que se les ha clonado la imagen o la voz, como decimos, con inteligencia artificial. Y posteriormente, y lo más preocupante, mejor dicho, es que algunos de estos vídeos, bueno, pues han conseguido miles de visualizaciones en redes sociales.
1: Y debemos suponer que alguien ha podido picar. Bueno, ¿y qué pasa después, Paula?
0: Bueno, pues lo que hemos podido comprobar es que en varios casos estos perfiles no se quedan en el vídeo, dirigen a las personas interesadas a WhatsApp, donde pueden llegar a pedirle dinero o incluso documentación personal. Estamos hablando, por tanto, de contenidos falsos que pueden acabar teniendo consecuencias muy reales para quienes lo consumen.
1: O desde la ignorancia, o desde la desesperación, o desde la posición que sea. Así que mucho cuidado con este tipo de contenidos. Como decimos, siempre hay que pararse unos segundos antes de compartir o de actuar de manera impulsiva, un poco de frialdad y preguntar a alguien, o si no, buscar en internet, que también podemos encontrar seguramente denuncias al respecto. Bueno, pues aclarados los bulos del desahucio de Mari Carmen de la Acampada, esos vídeos descontextualizados de las protestas en Francia y algunos de estos timos inmobiliarios en TikTok. Paula Peña, maldita.es, gracias por acompañarnos una semana más y hablamos en unos días. Un abrazo.
0: Un abrazo.
1: Y la secuencia habitual de los martes, después de los bulos y las desinformaciones, vamos con la página tecnológica.
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0: Y quizá nos digan que somos muy RQR, pero es que es el tema de moda. Hace varias semanas, en el primer Moliendo Beats de esta temporada, hablábamos de unas inteligencias artificiales que habían copiado el examen y de paso habían asaltado una empresa real. Bueno, pues lo que ha pasado desde entonces no ha sido que se hayan calmado las aguas, más bien todo lo contrario. Empleados y directivos que dimiten, jefazos que piden frenar y hasta el Consejo de Seguridad de la ONU, hablando de todo esto. Carlos González Morcillo, buenas noches, ¿qué tal?
1: ¿Qué ha pasado, ¿no? Pues nada, te resumo un poquito. En Silicon Valley hay una pregunta que se hace en las cenas, igual que aquí preguntamos, ¿y tú de qué equipo eres? Pues allí dicen, ¿cuál es tu PEDUM? PEDUM es la P de probabilidad y DUM de la perdición, del apocalipsis. Nació uh-huh. como un chiste de negro entre los ingenieros del Silicon Valley y este mes ha dejado de tener gracia incluso para ellos. En el programa de hoy tres bloques. Uh-huh. Los que se van y el famoso 10% de la probabilidad de DOOM. Uh-huh. Los que piden frenar y los que no quieren oír ni hablar de ello. Y lo que las máquinas han hecho sin que nadie se enterase.
0: Ajá. Bueno, pues venga, vamos a empezar por la gente. ¿Quién se ha ido y por qué ha hecho tanto ruido?
1: Pues mira, a principios de septiembre un investigador de Anthropic de 27 añitos, Jacob Coxon, que antes había trabajado en OpenAI también, anunció su dimisión en la red X con esta frase: ninguna de las dos empresas, es decir, ni OpenAI ni Anthropic, está actuando de forma responsable. Están corriendo hacia una superinteligencia que se mejora a sí misma y apostando con nuestras vidas. Ese tuit tuvo 100 millones de visualizaciones y luego otro tipo, Evan Habinger, que dirige la ciencia de alineación dentro de Anthropic, es decir, el responsable de que los modelos hagan lo que tienen que hacer dentro de Anthropic, le dio la razón por escrito también y dijo: creemos sinceramente que la IA podría matar a todos los seres humanos. Personalmente pienso que es más del 10% en la próxima década. Bueno. Y dijo: aún no tenemos un plan para alinear una superinteligencia. Y otros también, Joe Besson, el 11 de septiembre dijo que la humanidad puede no sobrevivir a esto. Y se ha marchado a Meter, que es el que es la empresa esta que comentamos hace unos episodios, que fue la que hicieron la inspección en Hugging Face. Uh-huh. Se va a vigilar desde fuera.
0: Bueno, a ver, que un chaval de 27 años se asuste, uh-huh. bueno, pues entra dentro de lo probable, ¿no? Pero que alguien fuera de estas empresas, con recorrido en IA, también ha dicho que ese 10% al que nos estamos refiriendo tiene sentido, ¿no?
1: Pues sí, para mí es el tope, o sea, el padre de toda la inteligencia artificial actual, Geoffrey Hinton, y la BBC, bueno, Geoffrey Hinton es premio Nobel y es uno de los grandes padrinos de la IA, dijo esto a la BBC, escucha.
2: Así que este es el tipo de cosas muy difíciles de calcular porque nunca hemos tenido nada parecido antes. Nunca hemos creado seres que pronto puedan ser más inteligentes que nosotros. No sabemos qué va a pasar. Obviamente deberíamos ser cautos. Sería una insensatez decir que hay un 1% de posibilidades. Nadie sabe cómo calcularlo. Un 10% no me parece un cálculo descabellado, pero en realidad nadie sabe cómo hacer una estimación sensata.
1: Pues ahí está. Hinton dice que nadie lo sabe. Y es que los tres padrinos que ganaron el premio Turing por sus desarrollos en todo esto de la inteligencia artificial, Hinton da un 10%, Joshua Bengio dice que en torno al 20% y Jean LeCun dice que un 0%, que esto es ridículo. Entonces, bueno, estos que son los mejores no saben el orden de magnitud del riesgo. Lo que dicen no es el número, pero bueno, no lo sabes. No es que esta probabilidad del apocalipsis sea ridículo, sino que hay que verlo como un termómetro, no como una predicción. Mide la distancia entre lo que las máquinas saben hacer y lo que nosotros podemos controlar.
0: Bueno, y si es de verdad esto del 10% de probabilidades de que se acabe el mundo, ¿qué hago, Carlos? Recomiéndame con mis ahorros. ¿Me compro un búnker con una peli? Pues, ¿o qué?
1: A mí un 10% me asusta un poquito, ¿eh? Bueno, eso mismo le preguntaron a Coxon, al personaje que hemos del que hemos hablado antes en la CBS, y su respuesta tiene su miga. Vamos a escucharlo.
3: No, creo que tiene mucho sentido, pero en realidad no te va a servir contra la rebelión de la IA, lo cual tiene su gracia. O sea, creo que esta gente se prepara para desastres menores y al mismo tiempo están a punto de provocar un desastre enorme donde prepararse no les va a servir de nada.
4: O sea, que se están equivocando de objetivo.
3: Sí, preparándose para el desastre equivocado.
0: Prepararse para el desastre equivocado, ¿eh? Bueno, la verdad es que está bien resumido. ¿Nadie le ha echado un poco de guasa a esto? ¿Un poco de humor?
1: Sí, bueno, aquí en España sabes que somos especialistas en varios foros especializados, se preguntan, oye, Evan, de dónde sale ese número, ¿no? Y también alguno ha apuntado alguna correlación inquietante que te traigo aquí. Dicen que los que dimiten de las empresas salen en su foto de perfil de LinkedIn y todo esto con gorra. Y los grandes teóricos del apocalipsis, Bostrom, Russell, entre otros, son calvos. Entonces dicen que, bueno, que según se te va cayendo el pelo, pues como que lo ves todo mucho, mucho más negro. Pero ojo, que debajo del chiste hay algo serio, ¿eh? El que dimite pierde pasta, no lo gana. Entonces Coxon renuncia a acciones de una empresa que va camino de bolsa. El cinismo no explica esto. O sea, yo creo que en realidad hay algo detrás, ¿no?
0: Bueno, claro, esto está... ahí está probablemente la clave. Lo hemos dicho más de una vez. Sigue el rastro del dinero, ¿no? Lo dicen en las películas los detectives. Y esto, estamos hablando de empleados, ¿vale? Empleados que se asustan. Pero a ver, los jefes, los que venden el producto, ¿qué dicen de todo esto?
1: Pues aquí está pasando algo que ocurre por primera vez en la historia. El jefe científico de OpenAI, el señor Pachocki, publicó un ensayo titulado Una mente alienígena, donde reconoce que ningún laboratorio ha resuelto la alineación, esto es, de cómo los modelos tienen que hacer lo que le mandamos los humanos. No han trabajado lo suficiente bien para seguir escalando a toda velocidad. La frase que dijo fue que la inteligencia artificial se cultiva más que se diseña. O sea, no la estamos programando, sino que estamos como cultivándolo. Ojo. 12 de septiembre, el jefazo de Anthropic, Amodei, publicó «Debemos marcar el ritmo de la frontera», con una frase que no habría escrito antes ningún fabricante de estos de la IA. «Debemos reducir el ritmo al que mejoramos las capacidades». Y dice que de 6 a 12 meses podría ser capaz de apoderarse de la Internet entera. Imagínate la hecatombe que sería esa. Y además propone, pues eso, que haya evaluadores empotrados, es decir, inspectores externos con mesa, tarjeta de acceso, portátil dentro de la empresa y derecho a publicar todo lo que vean. La diferencia entre enseñar la cocina y enseñar la foto de la cocina. O sea, vamos a enseñar la cocina de verdad. Y por primera vez en la historia, Altman, el de OpenAI, dijo que sí. Max dijo, Darío tiene razón, y Hassabis, el de Google, que es la dirección correcta. Ojito.
0: Esto sí que hace sospechar. Si vemos a Musk, a Altman, a Amodei, que están de acuerdo, la mosca detrás de la oreja, el fin del mundo, vamos.
1: Pues claro, además no todos aplauden. Hay dos pegas serias. Una, Amodei dice que van a frenar siempre que no pierdan ventaja frente a China.
0: Amigo.
1: O sea, claro, si congelamos la frontera, se congela, siendo yo el primero en la foto, ¿no? Uh-huh. Y luego hay un personaje que te puedes imaginar quién.
0: Hombre.
1: Que salió hablando en la Asamblea General de la ONU
0: el 22 inefable.
1: De septiembre. Eso es. Que dijo que rechaza totalmente cualquier plan globalista para controlar la IA. Comparó a los que avisan del riesgo con los del cambio climático, su tema de moda. Y soltó esto, vamos a escucharlo.
4: Whoever wins AI, quien gane la IA, tenéis que recordar esto. Y ahora digo, quien gane la SI, quien gane la superinteligencia, gana. Y ahora vamos por delante de China por mucho y de todos los demás y vamos a mantenerlo así. Vamos a mantenerlo muy, muy firme y con mucha fuerza. No voy a frenar el crecimiento de algo que será más grande que la revolución industrial. Muchos dicen que más grande que la revolución industrial o el mismísimo Internet. Pero nosotros solo fomentaremos la superinteligencia.
0: Bueno, él dice superinteligencia, que me llama la atención. Yo no sé si es que no le gusta el término o la expresión inteligencia artificial o hay alguna intención en llamarlo superinteligencia.
1: Pues mira, otra noticia histórica. Trump hizo una encuesta en Trust Social para cambiarle el nombre a superior, a extrema o super. Dijo que lo de artificial sonaba como a falso, ¿no?
0: Amigo.
1: Y ganó, la gente votó y dijo superinteligencia por 2-1. Y lo anunció ante la ONU. A partir de ahora, en todos los documentos del gobierno federal, se llamará superinteligencia, rebautizada por votación de los seguidores de Trump. Y bueno, al día siguiente, en el mismo edificio, el Consejo de Seguridad celebró una sesión con Altman, Amodei, Bengio y el jefe de Hugging Face. Y Amodei dijo que mal gestionada, la IA podría ser un riesgo para la humanidad en su conjunto. Y Salman comentó lo siguiente, vamos a escucharlo.
5: Estamos en una encrucijada. Un camino lleva a un mundo donde el poder está concentrado, las decisiones son opacas y la gente siente que la tecnología más importante de sus vidas es algo que se les impone. El otro camino lleva a un mundo donde la IA trabaja para las personas, porque la gente, a través de instituciones democráticas, ayuda a decidir cómo debe desarrollarse y guiarse, donde el progreso científico mejora vidas reales, donde más personas pueden participar en el futuro, y donde esta tecnología sigue dando a individuos y comunidades más poder para vivir la vida como elijan.
0: Esto es que, claro, es tan confuso porque es un poco el mundo al revés. Nos fijamos y están los fabricantes pidiendo reglas en la ONU, reglas, frenazos, regulaciones, y el gobierno de su país diciendo que no, que ni de coña.
1: Pues efectivamente, pero no se vayan todavía, que aún no hay más, ¿eh? El 25 de septiembre, Xi Jinping visitó la Casa Blanca y le dijo a Trump que la IA debe estar siempre bajo control humano. Y dijo Trump que quiere dejarlo tal y como está y que su salvaguarda es el Departamento de Justicia, flipas. Claro, los de Justicia, viendo a ver qué hacen con todas estas inteligencias artificiales. Aún así, pactaron algo pequeño pero real, un canal para avisarse de incidentes con la IA, un teléfono rojo versión siglo XXI.
0: Todos tranquilos.
1: Sí, sí, claro. Entonces, bueno, como Washington no regula, las empresas se regulan solas, Google, OpenAI y Anthropic preparan la Autoridad de Estándares para la Inteligencia Artificial de Frontera, o SAFA, para finales de año, inspirada en el organismo que vigila a los brokers de Wall Street. La pregunta es inevitable. ¿Quién vigila a los vigilantes si los paga la industria?
0: Ay, una de las muchas dudas, vale. Venga, llevamos un rato hablando de miedos, de política, pero oye, en concreto, ¿qué han hecho estas maquinitas que no sepamos ya?
1: Pues hay un montón de noticias desde el otro programa. OpenAI, Anthropic e investigadores externos están revisando decenas de miles de incidentes, porque están haciendo cosillas problemáticas, saltarse las salvaguardas, escaparse de entornos aislados, secuestrar web, montar tablones de mensajes, intentar esquivar a sus vigilantes. Por ejemplo, te traigo algunas cosillas. Agentes que accedieron a imágenes privadas y publicaron 53 fotos de usuarios de ChatGPT en web de alojamientos de imágenes. En julio, otros agentes crearon 1 millón de enlaces acortados con información codificada para saltarse los CAPTCHA, estos programillas que tratan de identificar si son humanos o son máquinas.
0: ¿No? Mira las bicis o mira las motos, ¿no? Señálame.
1: Eso es. Exacto. Pues claro, son tan listos ya que se lo saltan. Hicieron más de 16.000 peticiones a una base de datos de la ONU, cada vez más agresivas, y tocaron web de la Oficina del Censo de Estados Unidos. Una wiki alemana abandonada con 15.000 ediciones. Y aunque suena a topicazo, parece ser que lo que hemos visto solo es la punta del iceberg y de lo que nos hemos enterado.
0: Bueno, y la cuestión es si los afectados se han enterado o se enteraron a tiempo.
1: Pues no, nos enteramos tarde. Un agente de OpenAI, por ejemplo, entró en junio en una web de estadística sanitaria del gobierno australiano que ha estado hace unos días pues en todos los medios de comunicación, y OpenAI no avisó hasta septiembre. Junio hasta septiembre, con un correo, una dirección genérica. El primer ministro de allí de Australia se cabreó un poquito y llamó al Altman para expresarle su extrema preocupación. Altman admite que la revisión no ha ido tan rápido como nos habría gustado. Y dices, tío, 3 meses, ¿no? Hay petabytes de registros por leer, que sí, que hay mucha información, pero en fin. Bueno, Anthropic también tiene lo suyo. Clodopus 5.5, publicada el 22 de septiembre, reconoce que en pruebas diseñadas para tentarle a la IA para que hiciera cosas malas, pues cruzó los límites un 1,5% de los casos. Poco, pero claro, con que se lo salte uno de cada mil, pues es que la puede liar muy parda.
0: Entre los 3 meses para el aviso y el teléfono rojo, me estás dejando de aquella manera. Pero bueno, supongo que en medio de ese entorno de noticias grises, pensemos en las buenas aplicaciones de todo esto. Algo bueno habrá en estas últimas semanas que contar, ¿no?
1: Pues sí, claro, la misma tecnología sirve para hacer cosas brutalmente buenas. Por ejemplo, la gente de Claude había descubierto un sistema de enzimas parecido al CRISPR, que son las tijeras genéticas. Revisó más de 200.000 enzimas y abre pues un descubrimiento con un gran potencial en medicina. O bueno, a principios de septiembre también, un enjambre de 10.000 agentes hizo un descubrimiento para la demostración sobre las secuencias de Navier-Stokes, que había estado en barbecho 80 años, que la humanidad no había sido capaz de resolver. Pues ahora es uno de los 7 problemas del milenio, ha sido verificado por ordenador. La diferencia no está en la potencia en sí, sino en si alguien puede comprobar lo que está haciendo la IA.
0: Ajá, bueno, pues nada, vamos a ir recogiendo por hoy. Ya nos has dejado nuestra dosis de preocupación. No sé si preguntarte cuál es tu P-Doom o P-Doom, y si tenemos que dormir con un ojo abierto, por decirlo de algún modo.
1: Pues nada, si la gente que lleva años trabajando en esto no tiene un número claro, pues ¿qué voy a hacer yo? No sé cómo calcularlo, pero lo que sí que veo es que la capacidad de estas máquinas va súper, súper deprisa. Y bueno, te voy a dar 3 motivos para dormir tranquilo, ¿vale? Al menos nos hemos enterado. O sea, todo lo que sabemos hoy es porque las empresas lo han publicado con informes que los dejan muy mal. Están asumiendo, pues eso, que las cositas, pues que las tienen que hacer mejor. Hay frenos, aunque sean pequeños. Aunque parece una chorrada, esa línea roja entre Pekín y Washington al menos existe. Y también las investigaciones recientes, punto científico, sabemos cómo inspeccionar qué está pasando en el cerebro de todas estas IAs. Y bueno, la misma máquina que se salta el examen y la lía parda también encuentra una enzima nueva en 21 horas y está resolviendo problemas súper complejos que teníamos en la ciencia. Así que bien planteado, pues el encontrar soluciones a problemas pues es súper bueno. Así que ese 10% del que hablamos al principio no es una profecía, es la factura de la prisa. Sí. Y bueno, todavía hemos llegado a tiempo. Es una versión beta, todo esto tiene fallos, pero todavía podemos corregir. O sea, no ha llegado este apocalipsis y confiemos en que no llegue.
0: Como siempre se dice, no es tanto el invento como el uso que se hace del invento. Yo no sé si los cuchillos es evidente que tenían una buena finalidad y luego los usamos para otras cosas no tan buenas. No sé si las pistolas podemos aplicarle el mismo baremo, si pensaron con otra finalidad razonable y luego las hemos usado de otra manera. Pero no sé si es exactamente o si la metáfora serviría para esto. Bueno, moliendo bits, que paren las máquinas que yo me bajo. Dimisiones, frenazos y agentes desbocados, el título de la tercera edición de esta temporada. Carlos, inquietándonos como es habitual cada martes en relación con la inteligencia artificial. Estaba pensando en proponerte que habría que hacer un boletín informativo semanal, pero ¿qué es semanal? Diario. De la IA, porque luego ya hablamos de otras cosas, de juegos como hace unos días o de otras historias, pero es que de la IA nos da para boletín diario, ¿eh?
1: Madre mía, es que tremendo. Va a un ritmo increíble. Sí,
0: tremendo.
1: Sí.
0: ¿Proponías esto para cerrar por a esta gente de REM?
1: Bueno, porque es una canción que dice que, bueno, es un poco con retranca, no es el fin del mundo tal como lo conocemos, pero me siento bien. Ajá. Porque, bueno, se está escuchando mucho todo esto de es el final del universo, yo creo.
0: Bueno.
1: Yo creo que no, hay que quitarle un poquillo de hierro al asunto. Desde luego también tienen un poco de interés en decir, mira, que lo que estamos haciendo es súper potente y tiene un poquillo de peligro. Entonces, bueno, vamos a coger un poquito de distancia, que seguro que un poquito de marketing ahí también.
0: Bueno,
1: de
0: pues, todo esto. It's the end of the world as we know it. Es el final del mundo tal y como lo hemos conocido y me siento bien. Bueno, eso dicen REM. Gracias, Carlos. Un abrazo y hablamos en unos días, si te parece.
1: Muy bien, un abrazo fuerte. Hasta luego.

Venga, pues hoy nos vamos a marchar con REM hasta las noticias de las 10, intentando digerir estas informaciones que nos traen los martes Carlos González Morcillo, tan inquietantes en relación con la inteligencia artificial. Enseguida, como decía, las noticias de las 10 con Javier Mateo. Hay que actualizar la información sobre todo lo que concierne a los trastornos meteorológicos que hemos vivido a lo largo de la tarde en Castilla-La Mancha. Mañana volvemos en Castilla-La Mancha a las 8. Gracias por estar ahí. Hasta mañana. Adiós.

0: Pues eso, como decía Pachi, llegamos a las 10 en punto de la noche.
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0: Comenzamos, como os imaginarán, en Talavera de la Reina, donde a primera hora de la tarde una intensa granizada con pedrisco de hasta 3 centímetros ha provocado daños en coches, mobiliario urbano, toldos, desprendiendo además ramas de los árboles. Raquel Miguel.
2: Son los principales avisos que han atendido los bomberos y los servicios de emergencias. El Meteocam ha registrado un total de 22 incidencias solo en Talavera de la Reina. De ellas, 7 se han concentrado en el barrio de Patrocinio.
3: No he visto nunca otra igual, porque los granizos eran muy grandes, pero además caían como disparados.
2: Además de balsas de agua en la calzada y caídas de ramas de árboles, también se han desprendido unas chapas metálicas en la calle Miguel Hernández, mientras que en las calles Trinidad y San Francisco, los paraguas instalados en verano para proteger del sol han quedado completamente picados.
4: Hay un momento que hemos tenido miedo de que nos rompiesen los cristales, o sea, ha pegado bastante, bastante duro.
2: La fuerte granizada, que ha durado poco más de 5 minutos, ha dejado daños en los vehículos que han sufrido el impacto de los grandes pedriscos.
5: En mi universidad se ha roto la luna de una profesora del coche. Y abollos en todos los coches, horrible.
2: El Ayuntamiento de Talavera permanece atento ante posibles incidencias derivadas de la tormenta mientras se evalúan los daños ocasionados.
0: Y por otra parte, gracias Raquel, mañana por la mañana va a abrir la mesa sobre las ayudas para los afectados por la riada de madrigueras el viernes pasado. Va a estar ubicada en las dependencias del Ayuntamiento, donde se ubican las aulas de la Universidad Popular, en horario de mañana, desde las 10:30 de la mañana y hasta la 1:30 de la tarde. Y eso sí, va a ser necesario coger cita previa para evitar colas. Para los vecinos, esta oficina es más que necesaria, lo decía Enrique, propietario de una carnicería ahí en Madrigueras.
6: Estamos mi mujer y yo trabajando aquí, es nuestra única fuente de ingresos. Ahora mismo no tengo ningún ingreso y yo lo que me gustaría es que esto fuese lo más rápido posible, porque es que si no, no podemos afrontar nada, ni siquiera para comer.
0: Y ojo que mientras sabemos que va a seguir lloviendo, lo que no sabemos es la intensidad. Carlos Velasco, muy buenas noches.
7: Buenas noches. Situación adversa todavía en la región con esos chubascos y esas tormentas que nos han estado acompañando durante las últimas horas y que de cara a las siguientes se espera que poco a poco vayan perdiendo intensidad, a excepción de puntos del sureste de la región. Será precisamente en el este de Ciudad Real, incluso en la provincia de Albacete, durante esta madrugada cuando las precipitaciones pueden venir acompañadas de tormentas, de fuertes rachas de viento, de algo de granizo y pueden llegar a acumular más de 15 litros por metro cuadrado en tan solo una hora. Según vaya avanzando la mañana, esas precipitaciones van a ir desapareciendo y arrancaremos el miércoles con cielos muy nubosos en toda la región, temperaturas mínimas que en muchos casos serán inferiores a los 15 grados y todo ello con un día en el cual se irán abriendo claros, pero también irán apareciendo chaparrones. Van a ser chaparrones más débiles que los de la jornada de hoy y además van a venir acompañados de menos tormentas. Por tanto, el tiempo poco a poco va tranquilizándose. Las temperaturas máximas mañana descienden, se espera que no superemos en muchos puntos los 20 o 23 grados.
0: Y con esto nos vamos a ir con un último asunto porque estábamos pendientes de los deportes, de dos cosas.

0: Rozas, en primer lugar del Talavera, se lleva la final del trofeo Junta de Comunidades de Castilla-La Mancha. Y la otra, Armando, tenemos en pantalla el partido de España por lo que está pasando. Buenas noches.
1: Que acaba de empatar. Muy buenas noches, Javi, ante Croacia en ese cuarto partido de la Liga de las Naciones. Acaba de marcar Mikel Merino, que empata el encuentro. Recordemos que a España le vale un puntito para lograr la clasificación para los cuartos de final. Queda aproximadamente en torno a media hora. Repito, Croacia 1, España 1. Y el otro punto donde estábamos atentos esta tarde noche es esa final del trofeo junto a Comunidad de Castilla-La Mancha que se ha disputado en la Fuensanta con la victoria del Talavera 1-0 frente al Albacete, partido que hemos podido ver en CMM Play en el estreno de Joseba Echevarría en el banquillo manchego. Además, el técnico vasco ha sacado a jugadores como Munir, Higinio, Javi Villar, Ale Rubio, Ortuño o Mariño en el once inicial, pero aún así la victoria, repito, se la ha llevado el Talavera gracias al tanto de Sergio Benito en el minuto 24 de la primera parte.
0: Bueno, pues contamos eso luego, de todos modos, y cómo termina España, que evidentemente estamos pendientes, porque cuando les hemos dicho lo de que acababa de marcar España, es que literalmente acababa de marcar España. Nosotros que lo dejamos aquí, 4 minutos sobre las 10, volvemos cuando sean las 11, comienza ya Eva Carrasco.
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3: Se cumplen hoy 6 años de la muerte del músico neerlandés-estadounidense Eddie Van Halen, líder del grupo que llevaba su apellido, fundado junto a su hermano Alex en el 72. 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Cambió la concepción de este género, porque hasta su llegada los músicos tenían la apariencia de tipos duros, con canciones oscuras, tipo Black Sabbath. 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Popularizó la técnica del tapping, que consiste en utilizar los dedos de las dos manos sobre el mástil, haciendo sonar las notas. Hasta creó su propia guitarra, la Frankenstrand. Sus primeros discos son fundamentales. Precisamente de su debut es este corto instrumental Eruption, considerado como uno de los 2 mejores solos de guitarra en la historia del rock. Aunque en su canción más célebre del 84 priman los teclados, es esta, Jam. 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

comenzó participando haciendo coros en el disco de Alejandro Sanz, el disco Sanz. Ella es sevillana, aunque ha crecido en Palma de Mallorca toda su vida cantando por y para el flamenco, con raíces gitanas y con diferentes estilos musicales que va fusionando a través de esa influencia que recibió desde bien pequeña. Así, con ella te damos las buenas noches, la bienvenida, con la voz de Mara Cruz, en la radio de Castilla-La Mancha. Yo soy Eva Carrasco y te acompaño ya hasta la medianoche, momento en el que daremos la bienvenida a Chema Cervantes para dar lugar a otros lares musicales. Ahora, nuestro flamenco, todas sus orillas, todas sus fronteras, el flamenco de ayer, de hoy, de siempre, y de artistas jóvenes como ella, que beben también de esa raíz. Una de las voces de la actualidad flamenca más importante es la voz de Arcángel, con fandangos, con seguirillas, con cantiñas, con zambras como esta. Te acompañamos una noche más para pintar flamenca la radio. Gracias por estar ahí.

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3: Desde luego, en este momento de revolución que vive el flamenco, nos acompaña ahora la guitarra de alguien que es precursor de todo esto y que toca junto a la voz de esta mujer un puente por la bahía, la Cruz del Campo. Una colaboración entre Judeline y Yeray Cortés que rinde homenaje a Camarón de la Isla.

0: Este es el talento unido y siempre se hace mucho más fuerte, claro que sí, es la resaca, así se llama este tema de Javi Medina, contado con Juan de Bel para esta balada flamenca de Noches Largas, que nos habla de mañanas sinceras, de voz, de raíz y de ese golpe emocional que solo ellos saben darnos.
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0: Salseo, el rumbeteo de Rocío Soto y San Román. Mar también es dejar caer. Así te acompañamos esta noche en la radio de Castilla-La Mancha, bordeando, orillando todos y cada uno de los de las vías de nuestro flamenco, de los cauces de la raíz.
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tributo del mundo del flamenco al maestro Serrat. Muchas veces nos gusta rescatar algunos de los temas que todo el mundo tarareamos y reconocemos, como este que acabamos de escuchar con la voz de Aroa.

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3: Escuchábamos ese piano transgresor, ese piano que está revolucionando el flamenco con este instrumento, el piano de Andrés Barrios. Y nos quedamos ahora con una de las canciones que nos regalaba Ismael González, ese aire sureño que nos trae siempre su música.

Madrid, Barcelona son sus destinos próximamente, los destinos de Gonzalo Alhambra en concierto. En esta ocasión te pongo este temita acompañado de Marta Santos y Juanlu Montoya, siempre velando por su tierra.

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y de Antonio Carmona, David de Aralgas a la guitarra y Juan Pérez para darle vida a esta Catalina, todo un clásico refrescado de esta manera. Nos acercamos a las noticias, regresamos después.

0: Son las 11 de la noche.
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0: Nueva tractorada convocada por Asaja este martes frente a la Consejería de Desarrollo Sostenible. Entre sus principales reivindicaciones, las soluciones a las dificultades del mercado exterior, la baja rentabilidad y la subida de costes motivada, ya lo saben, por el precio del gasóleo agrícola. Se piden ayudas para paliar el coste de los fertilizantes, menos burocracia y cambios en materia de agua.
2: Últimamente el precio del gasóleo, pero volvemos a temas de atrás, de Mercosur, de todo lo que dejan entrar de fuera, y al final poco a poco económicamente nos están ahogando por todos los lados y esto ya es insoportable. Medidas reales y que sean definitivas, no que nos suben el gasóleo un montón, luego nos bajan unos poquitos céntimos, que es un parche efectivamente que parece que con eso se va a solucionar. A nosotros nos vale llenar un tractor de estos grandes que se ven por aquí 400 euros.
0: Hoy el consejero de Agricultura ha pedido reflexionar sobre el origen de los problemas que sufren los agricultores apuntando a las políticas de Donald Trump. Defiende la labor tanto del gobierno regional como del Ministerio de Agricultura, destacando que las medidas que se toman se suelen aprobar por unanimidad y con respuestas compartidas por el sector.
3: Si digo que el responsable principal de la economía o de las dificultades económicas que atraviesa el sector es por la compra de combustibles y de fertilizantes, que esto lo ha provocado las acciones de Donald Trump, y que en un posible futuro podría participar partidos políticos que han vitoreado las acciones de Donald Trump, sinceramente creo que no le va a venir muy bien a este sector el que pudiera haber un gobierno de Vox, cuando se arrogan además que son el partido del campo.
0: Siguen las agresiones a sanitarios, esta vez en Casas Ibáñez. Este lunes, un hombre amenazó con un hacha a la enfermera y al médico que prestaban servicio en el centro de salud. Quería una medicación para el síndrome de abstinencia. Los sanitarios lograron encerrarse y avisar a emergencias. Juan Martínez.
4: Los bomberos fueron los primeros en llegar al centro de salud y comprobaron que este hombre ya se había ido. Más tarde, se personaron efectivos de la Guardia Civil. Los sanitarios permanecían encerrados en una habitación. Nieves Jiménez es delegada de prevención de la área sanitaria de Albacete por el sindicato Comisiones Obreras.
5: Entró a la consulta este paciente y les amenazó con un hacha. Y ellos, con la calma, dentro del miedo que tenían, pues con la calma dijeron: espera un momento aquí, que vamos a subir a por la medicación. Y se encerraron como pudieron porque él les perseguía.
4: Este no es el primer incidente que sufren trabajadores y pacientes del Centro de Salud de Casas Ibáñez. Comisiones Obreras reclaman más medidas de protección y que la nueva figura del director de seguridad del SESCAM sirva realmente, dicen, para evitar situaciones de riesgo como esta y reforzar las medidas en esta materia.
0: Pero no ha sido la única que se ha vivido estos días. Ya el viernes, otro facultativo, esta vez del Hospital de Parapléjicos en Toledo, sufrió otra agresión verbal y un intento de agresión física que no llegó a producirse debido a la doble puerta y a la presencia del personal de seguridad en el centro. El sindicato de médicos ha condenado la agresión y reclama medidas preventivas. Carlos Vicario es su secretario en la provincia de Toledo.
6: La mayoría de consultas en muchos de los centros de salud, incluyendo hospitales, carecen de esta segunda puerta de salida, que nos parece una medida básica de seguridad. Carecen de mecanismos de alarma como los botones de pánico y carecen, sobre todo en el ámbito de atención primaria, de personal de seguridad.
0: Y nos queda una referencia más, los deportes, sobre todo porque la selección española ha quedado clasificada para cuartos de final de la Liga de las Naciones. Armando Clavero, muy buenas noches.
7: Muy buenas noches, Javi. Victoria de España 1-2 en Split ante Croacia, gracias al doblete de Mikel Merino. Con esta victoria, 4 de 4 para España en esta primera fase de la Liguilla de las Naciones. Destacar que la selección de Luis de la Fuente ya está clasificada para los cuartos de final. Nos jugaremos con Inglaterra la primera plaza en la siguiente ventana. Y en la final del trofeo junto a Comunidad de Castilla-La Mancha, victoria en la final del Club de Fútbol Talavera, que ha dado la sorpresa. Ha ganado el Albacete Balompié por 1-0 gracias al gol de Sergio Benito en la primera parte.
0: Con ello nos quedamos. Gracias, Armando. 4 minutos sobre las 11 de la noche. Saben que volvemos cuando sean las 12. Sigue Eva Carrasco con Aquí hay Duende.
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0: desde luego él ha conquistado el panorama musical con la fusión que hace de flamenco, de rap y de reggaetón. Y es que en este programa, bueno, pues no solo velamos cada noche en la esencia del flamenco, sino también nos centramos, nos paramos un poquito a explorar nuevas fusiones y también temas fresquitos como este, que ha sido uno de los temas que se han lanzado en los últimos meses. El artista valenciano Nino Vargas, esta mezcla de flamenco urbano con tintes románticos. Diferentes orillas del flamenco, como la que te presento enseguida, una colaboración de Galván Real junto a Raúl Camacho, se llama La Magia y es una balada flamenca con arreglos contemporáneos. Escucha.
1: Se cumplen hoy 6 años de la muerte del músico neerlandés-estadounidense Eddie Van Halen, líder del grupo que llevaba su apellido, fundado junto a su hermano Alex en el 72. 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Sus primeros discos son fundamentales. Precisamente de su debut es este corto instrumental Eruption, considerado como uno de los 2 mejores solos de guitarra en la historia del rock. Aunque en su canción más célebre del 84 priman los teclados, es esta, Jump. 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

Otro claro ejemplo del momento que vive el flamenco. Frente abierto con Leila Soto y con Israel Fernández. Lo que acabas de escuchar se llama Parece que te voy viendo. Suena así esta noche en Radio Castilla-La Mancha, como suena ahora la voz de esta jovencísima llamada Zaira, quien poquito a poco se va abriendo un hueco en el mundo del flamenco.

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1: Que muchísimas gracias, soy un oyente habitual del programa y me alegráis cada mañana, la verdad, con los acertijos. Un abrazo a todos los oyentes también y al equipo.
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Cierto es que siempre nos da ternura escuchar la voz de esta mujer. María Terremoto de Casta le viene al galgo, ya su padre fue uno de los referentes del flamenco. Desde luego María ha tomado el relevo, una de las voces más poderosas y auténticas del flamenco actual. Dentro de su trayectoria es cantaora desde la cuna y siempre ha hecho homenaje a temas como este que suena, un tema de los más populares de su padre, el gran cantaor Terremoto. Luz en los balcones por Bulerías, María.

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1: Este es el sonido de ese rebobinado. La Barbería del Sur hoy es el protagonista. Es un grupo musical que se fundó en Madrid en los 90, conocido por fusionar el flamenco con géneros como el jazz, el pop, el funk y el bossa nova. Fueron desde luego parte esencial del movimiento llamado Nuevo Flamenco, que renovó el género tradicional con sonidos muy urbanos. Flamenco con alma urbana. Este es el sonido de La Barbería del Sur, el Negri.

0: Se cumplen hoy 6 años de la muerte del músico neerlandés-estadounidense Eddie Van Halen, líder del grupo que llevaba su apellido, fundado junto a su hermano Alex en el 72. Se le considera el padre de los guitarristas virtuosos del rock duro. Cambió la concepción de este género, porque hasta su llegada los músicos tenían la apariencia de tipos duros, con canciones oscuras, tipo Black Sabbath. Eddie Van Halen, con la ayuda del histriónico vocalista David Lee Roth, hicieron sexy el rock duro. Y él siempre tocaba con una sonrisa, su guitarra veloz, pero a la vez melódica. Popularizó la técnica del tapping, que consiste en utilizar los dedos de las dos manos sobre el mástil, haciendo sonar las notas. Hasta creó su propia guitarra, la Frankenstrand. Sus primeros discos son fundamentales. Precisamente de su debut es este corto instrumental Eruption, considerado como uno de los 2 mejores solos de guitarra en la historia del rock. Aunque en su canción más célebre del 84 priman los teclados, es esta, Jump. 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
2: Y con flamenco para los flamencos nos despedimos, marchamos, echamos el telón. Mañana más, misma hora, mismo lugar, como siempre. Ha sido un placer. Sigue la programación en Radio Castilla-La Mancha. En unos instantes llegará, como siempre, a esta hora Chema Cervantes tras las noticias. Saludos de Eva Carrasco. Adiós.

0: Las 12, medianoche.
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0: Madrid, ya saben que sigue recuperándose de las secuelas de la riada del viernes. Esto cuando, recordemos, esta noche ha seguido lloviendo muchos puntos de Castilla-La Mancha. Los vecinos limpian el barrio, están pendientes de los seguros y de las ayudas que se van a poder solicitar. De hecho, finalmente va a ser este miércoles a las 10 de la mañana cuando habla la oficina habilitada para dar información sobre los trámites que tienen que seguir. Loli Ríos de Fez.
2: La oficina se va a instalar en las dependencias del ayuntamiento donde se ubican las aulas de la Universidad Popular. Estará abierta de 10 de la mañana a 1 y media de la tarde y será necesario coger cita previa. Mientras, ya están dando parte a los seguros.
3: Hoy casi todos estamos igual, a ver el seguro, a qué tenemos derecho y tal.
2: En alguna oficina de las compañías de seguros hemos visto colas para comunicar siniestros en viviendas, en negocios y en vehículos.
4: Procedemos ahora pues a dar parte al seguro, a la compañía, y luego pues el peritaje o lo que nos digan.
5: Y nuestro seguro está contactando con peritos a ver si nos los puedes mandar. Y ya está, ya aquí esperando, porque claro, no, estamos con las manos atadas.
6: He venido pues para ver si qué tenemos que hacer, si el consorcio no los paga, si los dan siniestros.
2: Al mismo tiempo, continúan las tareas de limpieza del barro en madrigueras.
0: Y no olvidemos que será este miércoles a las 10, cuando habrá esa oficina de atención a los afectados. Y a esta hora, a las 12 de la noche, finaliza el aviso naranja vigente por tormentas en el Valle del Tajo. Esta tarde se ha vivido, recordemos, una espectacular granizada en Talavera de la Reina que ha descargado con fuerza en la ciudad. Ha sido poco más de 5 minutos, pero han caído piedras de hielo de 3 centímetros que han destrozado lunas, coches, algunos toldos y que han provocado que los vecinos sigan todavía con el susto en el cuerpo.
7: No he visto nunca otra igual, porque los granizos eran muy grandes, pero además caían como disparados.
8: Menos mal que nos ha pillado en casa, porque hemos tenido que bajar persianas y todo, porque ha habido un momento que hemos tenido miedo de que nos rompiese los cristales. O sea, ha pegado bastante, bastante duro.
0: También ha habido tormentas importantes en Ciudad Real, en los alrededores de Toledo. ¿Qué nos espera para esta noche y para este miércoles? Carlos Velasco, buenas noches.
9: Buenas noches. Situación adversa todavía en la región con esos chubascos y esas tormentas que nos han estado acompañando durante las últimas horas y que, de cara a las siguientes, se espera que poco a poco vayan perdiendo intensidad, a excepción de puntos del sureste de la región. Será precisamente en el este de Ciudad Real, incluso en la provincia de Albacete, durante esta madrugada, cuando las precipitaciones pueden venir acompañadas de tormentas, de fuertes rachas de viento, de algo de granizo, y pueden llegar a acumular más de 15 litros por metro cuadrado en tan solo una hora. Según vaya avanzando la mañana, esas precipitaciones van a ir desapareciendo y arrancaremos el miércoles con cielos muy nubosos en toda la región, temperaturas mínimas que en muchos casos serán inferiores a los 15 grados, y todo ello con un día en el cual se irán abriendo claros, pero también irán apareciendo chaparrones. Van a ser chaparrones más débiles que los de la jornada de hoy y además van a venir acompañados de menos tormentas. Por tanto, el tiempo poco a poco va tranquilizándose. Las temperaturas máximas mañana descienden. Se espera que no superemos en muchos puntos los 20 o 23 grados.
0: Y por lo demás, nos queda una referencia más. Gracias, Carlos, porque no sabemos si con tormentas o no. Eso lo iremos viendo conforme pasa el día. Pero, en principio, este miércoles arranca la edición número 45, la 45ª edición de Farcama, la Feria de Artesanía de Castilla-La Mancha. Va a ser Idoia Esteban en el Parque de la Vega de Toledo.
10: Farcama cuenta con 156 participantes, 27 más que la edición anterior. La mayoría de ellos son pertenecientes a la comunidad, como Patricia, que viene desde Cuenca, pero también se cuenta con participación nacional e internacional, como Carmen, que viene de Almería, y Ángela, que viaja desde Belén, Palestina. Ángela nos cuenta por qué Farcama es importante a nivel internacional.
11: Es importante para que la gente conoce la artesanía de cada país, conoce la cultura, conoce lo que está hecho a mano, valoran la artesanía y es algo muy bonito de conocer a mucha gente de cada país.
10: En cuanto al tiempo, los artesanos consideran que la meteorología va a mejorar y se van a poder realizar todas las actividades que hay previstas. Consideran que el Parque de la Vega es el lugar adecuado para realizar esta feria debido a su ubicación.
0: Bueno, pues veremos a ver qué es lo que pasa. Ya les hablaremos acerca de la acogida de Farcama y sobre todo esas posibles lluvias conforme abra la feria, que en principio parece que sería el peor día. Veremos a ver, toca.

0: Haremos madera. Nosotros que lo dejamos aquí, llega Chema Cervantes. Señoras, señores, con el Arranca la Noche Suena Bien.
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os espera una nochecita movida, ¿eh? Al menos la primera hora del programa. Unchained, del 81, del cuarto álbum de Van Halen, titulado Fair Warning. A 6 años de la muerte del músico neerlando-estadounidense Eddie Van Halen, recordaremos sus mejores momentos al frente del grupo que llevó su apellido, Van Halen, fundado junto a su hermano mayor Alex en 1972. A Eddie Van Halen se lo considera el padre de los guitarristas virtuosos del rock duro. Y según criterio de la revista Rolling Stones, pues figura en el puesto número 8 de esa lista de los mejores guitarristas de todos los tiempos. Y su técnica sigue inspirando a generaciones de músicos. Fue un innovador, popularizó la técnica del tapping, que luego te voy a explicar. Diseñó también su propia guitarra personalizada, la famosa Frank Strat, y fue también pionero en el uso de puentes flotantes Floyd Rose y modificaciones electrónicas para ganar potencia y ganancia, en fin. También cambió la concepción del rock duro, porque hasta su llegada los músicos tenían esa apariencia de tipos así duros, con el gesto ceñudo y tal, y que interpretaban temas con mensajes oscuros, al estilo de bandas como Black Sabbath, por ejemplo. Pues él, con la ayuda del cantante David Lee Roth, consiguieron hacer sexy el hard rock. Eddie Van Halen tocaba siempre con una sonrisa y mostraba diseños muy coloridos en su guitarra. Desgraciadamente, la mala vida típica de una estrella del rock pues terminó pasándole factura, porque tuvo que enfrentarse a serios problemas de salud a lo largo de su vida. Luchó contra el alcoholismo, se sometió a cirugías de cadera y superó un cáncer de lengua en 2001. Pero en 2015 le diagnosticaron cáncer de garganta, y que al final fue el que le provocó la muerte el 6 de octubre de 2020, a los 65 años. Bueno, pues vamos a por otra de las fundamentales de su carrera. Del álbum de Van Halen, 1984, que vamos a estar repleto de sencillos. Podría ponerte así como 4 o 5 canciones, pero yo creo que 2 o 3 sí que te van a caer. Una de ellas, esta, Panamá, que presentaba el lado, digamos que más heavy, también más lúdico y vitalista de la banda, y con una letra sexual que tenía doble sentido, aunque está dedicada a un coche de carreras, que además era el apodo que le puso a su propio coche, un Opel Kadett, el cantante David Lee Roth, que es además el autor de esta canción, Panamá. Y parece ser que un periodista lo acusó de escribir solo sobre sexo, drogas y fiestas y tal, y él cayó en la cuenta de que nunca compuso una canción dedicada a un coche de competición, así que ahí estaba. Y otra curiosidad más, el motor que vas a escuchar a mitad de la canción pues pertenecía al Lamborghini Miura de Eddie Van Halen, que además lo llevó al estudio de grabación y todo para registrar el sonido real de los cilindros. Así que venga, y vamos con Panamá. Un abrazo fuerte de José María Cervantes. Esta madrugada, en homenaje a Eddie Van Halen, un especial dedicado a su grupo.

Panamá. Eduard Lodewijk Van Halen nació en Ámsterdam, Países Bajos, el 26 de enero de 1955. A los 12 años se marcha con toda la familia a Pasadena, California, con su hermano mayor, Alex, su padre, Jan Van Halen, que era, por cierto, saxofonista de jazz, y su madre, oriunda de Indonesia. Y efectivamente fue el padre quien inculcó a los hijos su pasión por la música y les convirtió muy pronto en concertistas de piano. Después los chicos descubrieron el rock and roll y aprendieron a tocar otros instrumentos. Alex se decantó por la guitarra y Eddie se aficionó a tocar la batería y se tuvo que poner a vender periódicos para comprar pues un buen instrumento. Pero después cambiaron los roles. Alex pasó a interesarse por la batería y Eddie comenzó a brillar con su guitarra. Influenciado por lo que escuchaba a Eric Clapton, a Jimi Hendrix, George Harrison, Jimmy Page. Bueno, voy a por otra canción. Mira, ahora toca balada, una de las más famosas del repertorio de Van Halen, pero con el vocalista Sammy Hagar, porque David Lee Roth, luego te lo contaré, abandonó la banda en el 85. Pero no creas que el cambio de vocalista afectó al éxito de Van Halen, ni mucho menos, porque siguieron siendo superventas y llenando estadios en todo el mundo. Te recuerdo de paso que a mediados de los 90 entró el cantante Gary Cherone. Bueno, con relativo éxito, grabó con ellos nada más que un disco. Antes, luego ya de la vuelta de nuevo de Sammy Hagar. La canción que te voy a poner es del 88, con su voz, se titula When It's Love, y Van Halen, Eddie, confesó que su solo de guitarra en esta canción era un homenaje a su admirado Eric Clapton. Así que ahí estamos escuchándola esta madrugada en Radio Castilla-La Mancha.

con la voz de Sammy Hagar. When It's Love, de 1988, te sigo contando. A ver, lo típico, los dos hermanos empezaron a tocar en el colegio, donde formaron varias bandas con otros chicos, hasta que conocieron a David Lee Roth, que provenía de una familia de médicos y cirujanos. Resulta que el luego vocalista de Van Halen alquilaba su equipo de sonido para los conciertos al grupo que los hermanos tenían formado y que se llamaba Mammoth. Y Eddie era el cantante, un rol que, por cierto, no le gustaba absolutamente nada. Y para ahorrarse el dinero que le costaba el alquiler de los equipos, invitó a David a unirse al grupo como vocalista principal. Y él aceptó encantado. Estamos en el año 1973. Y bueno, tras descubrir que otra banda ya usaba ese nombre, Mammoth, David Lee Roth sugirió cambiarlo a Van Halen en honor a los hermanos Eddie y Alex. Y así dieron forma definitiva y nombre al grupo. Los siguientes años los pasaron tocando en el instituto, en pequeños clubs de Los Ángeles, donde ya empezaron a gustar bastante. Tocaban sobre todo versiones de grupos como Aerosmith. Entonces Gene Simmons, el cantante de los Kiss, les vio en una ocasión y quedó entusiasmado. Tanto fue así que les financió la grabación de una maqueta para el sello Warner. Al principio la casa disquera Warner no estaba interesada. Pero mira, al final grabó no solo su primer álbum, sino prácticamente toda la discografía de Van Halen. Y debutaron en el 78 con un álbum homónimo que

incluía temazos como este que tengo preparado ya y que se llama Running with the Devil, que es la tercera canción del grupo más reproducida aquí en Spotify. Y es de los títulos emblemáticos de la carrera de Van Halen, con ese carácter.

a 6 años de su muerte, disfrutando de la maestría a la guitarra del maravilloso Eddie Van Halen y con la música de su grupo, los Van Halen. Te estaba hablando de su debut del 78, que por cierto es uno de los 20 discos más vendidos de los años 80, 11 millones de copias, ¿eh? Pues ese debut incluía el famoso instrumental titulado Eruption, que es muy breve, nos llega a 2 minutos, y considerado uno de los mejores solos de guitarra de la historia, donde Eddie Van Halen popularizó la famosa técnica del tapping, que después se utilizaron hasta la saciedad en el heavy metal y en el hard rock y tal. Los que tocáis la guitarra, pues sabéis de qué técnica hablo. Utilizar los dedos de la mano de la púa para martillear las cuerdas sobre el mástil de la guitarra y junto con las notas de la mano natural que pisa las cuerdas forma unas armonías bastante curiosas. Pues sí, el tapping. Y por cierto, al principio Van Halen tocaba de espaldas al público, él muy cuco. Te lo estoy contando a las 12:30 de la madrugada. ¿Por qué hacía esto? Pues para que el personal no supiera de qué modo conseguía esos curiosos efectos. Así que vamos a recordar el famoso instrumental.

La gente se quedó ojiplática la primera vez que escucharon este tema que está incluido en ese trabajo fantástico de los Van Halen, de su debut del 78, Eruption, Eddie Van Halen y su famosa técnica. Y otra canción que se cuenta entre lo mejor de la discografía de la banda, y canción con la que saltaron a la fama, porque fue sencillo. Es una versión del tema de los británicos Kinks, pues ya sabes, composición de su líder Ray Davies. La famosa You Really Got Me, que fue el primer single de este álbum debut del 78. Producido, por cierto, por Ted Templeman, que era el productor estrella del sello Warner y que estuvo en los primeros 7 álbumes del grupo. Además de trabajar también Ted Templeman con gente como los Doobie Brothers hasta 2010, con Van Morrison, Aerosmith, Eric Clapton, en fin, y tantos otros grandes que grabaron con el sello Warner. Ahí tienes la versión de los Kinks.

Y voy a por la cuarta canción de este disco debut de Van Halen, del año 1978, es que es un excelente trabajo. Se titula la canción Ain't Talking About Love y fue sencillo. Eddie Van Halen la escribió un año antes de que saliera el disco, pero no la consideró lo suficientemente buena como para meterla ahí. Pero sin embargo, pues mira, fue una de las canciones más conocidas del grupo y sigue gustando muchísimo. Y es de las pocas que el sustituto de David Lee Roth, el cantante Sammy Hagar, interpretaba en los conciertos ya a partir de mediados de los años 80. Y en la grabación Eddie vuelve a demostrar su maestría a la guitarra, con un sonido enérgico, con esa forma única de tocar el riff y utilizando trucos con el selector de pastillas de su guitarra. El riff de la canción, por cierto, que utilizaron después el rapero Tom Locke, hasta David Guetta y todo lo utilizó para una canción. Y los Green Day solían tocar esta pieza en los inicios de sus conciertos en directo. Así que ahí vamos con los Van Halen. Ain't Talking But Love.

que no te has equivocado de emisora, que esto es Radio Castilla-La Mancha, no Rock FM. Estamos dedicando el especial a Van Halen. Y como te comenté, un éxito tremendo tuvieron con este debut del 78, con esas 11 millones, esos 11 millones de copias que vendieron del disco. Y Eddie Van Halen, a sus 21 años, ya era reconocido como un gran virtuoso e innovador de la guitarra. El siguiente álbum no tardó en aparecer, pues eso, el año siguiente, con idéntico éxito, Van Halen 2. Y ahí venía el single Dance the Night Away, la segunda canción del álbum que se convirtió en el primer éxito de la banda en las listas americanas. Entró en el puesto número 20, top 20 fue de la Billboard. Y era la única canción compuesta para el disco, porque el resto eran temas que la banda ya tocaba en los directos con anterioridad y tal. Así que canción que vamos a recordar ahora y es otra de las favoritas de los fans de Van Halen, Dance the Night Away.

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Esta era la canción que abría el tercer álbum del año 1980, Women and Children First. Y fue además single, And the Cradle Will Rock. Y ya considerado un maestro de la guitarra, esta vez Eddie Van Halen experimentó con el teclado. Fue la primera canción en la que demostraba su desenvoltura con este instrumento. Bueno, decirte que se pasaron prácticamente toda la década de los 80 sacando discos. Salían a casi disco por año y siempre recibiendo buenas críticas y consolidados como la banda de hard rock de más éxito en las listas americanas. Y mira por dónde un admirador de la maestría a la guitarra de nuestro invitado, pues fue Michael Jackson, sí, que recurrió a él para que colaborara en la canción Beat It del álbum Thriller. Fue en 1982. Bueno, cuando cuenta que cuando le llegó el recado, él se lo tomó a broma, pensó que era, pues eso, una broma, y los mandó a hacer gárgaras. Insistieron y al final pues quedó encantado de meter su legendario solo de guitarra en mitad de la canción del Beat It, y que incluso renunció a cobrar dinero por esta colaboración con Michael Jackson. Y también recordarás que metió guitarras Steve Lukather, el guitarrista de la banda Toto. Esto ya te lo conté en el especial que dedicamos a los Toto. Y ya sabes que la canción hablaba del rechazo a la violencia. Y en fin, ¿qué más contarte de Beat It? Vamos otra vez a escucharla.

Eddie Van Halen con Michael Jackson. Pues 2 años después de esta colaboración hizo lo propio con otro admirador especial, ¿sí? Brian May, sí, el guitarrista de los Queen, además de astrofísico. Pues también metió Eddie su guitarra en una de las canciones del debut en solitario del guitarrista de los Queen, en su proyecto del 83 que se llamó Starfleet Project. Cuentan que este le vio tocar por primera vez abriendo un concierto de Black Sabbath en Múnich y bueno, comparó Brian May aquella experiencia con la primera vez que vio en directo a Jimi Hendrix. Aquello de no entender cómo se movían esos dedos sobre las cuerdas de esa manera. Así que le convocó para este proyecto, donde reclutó también al baterista del grupo Rio Speedwagon, Alan Gratzer, al bajista de sesión Phil Chen, jamaicano, al también teclista de sesión Fred Mandel y a nuestro invitado. Starfleet Project, pues sí, un mini LP que salió en formato vinilo de 12 pulgadas y que está formado por 3 canciones que duraban bastante. Te voy a poner la versión editada de la titular, Starfleet, que por cierto tenía el mismo título de una serie de televisión japonesa que parece ser que fascinaba al hijo de Brian May, y de ahí surgió el nombre de este curioso proyecto. Así que venga, vamos a recordar la titular y con la voz de Brian May y con un solo de guitarra genial, como no, de Eddie Van Halen. Es una grabación del año 1983, pero recuperada en 2023 para hacer, como te digo, esta versión editada. Starfleet, Brian May.

Starfleet. Una de las colaboraciones al margen del grupo Van Halen, del grandísimo Eddie Van Halen. Hoy estoy pillando todas las señales horarias. Ahora voy ya con las de la una de la madrugada. En este especial dedicado a Van Halen con motivo de los 8 años que hace que nos dejó ya el maravilloso Eddie Van Halen. Tras su fallecimiento de Eddie Van Halen en 2020, pues Brian May escribió que fue el guitarrista de rock más original y deslumbrante de la historia. Y bueno, lo que te dije antes, que la revista Rolling Stone, tan dada a las listas y tal, lo situó como el octavo mejor guitarrista de la historia. Y en el 84 llegará el álbum más vendido de Van Halen, titulado así, 1984. Y motivo de la guerra entre el cantante David Lee Roth y nuestro guitarrista. Motivo de la disputa, los teclados, ese instrumento que tantas veces han odiado los rockeros. Y todo por el éxito de la canción Jam, que fue número uno en ventas, que se llevó un premio de la MTV al mejor vídeo. Y eso que el vídeo es de los más simples. Cuentan que el grupo se sentía tan avergonzado del teclado que en ese vídeo solo aparece en el último tramo del vídeo. Y es una canción que aún seguimos bailando con muchísimo gusto en cualquier sarao, ¿verdad? La compuso David Lee Roth y fue la única canción que alcanzó el número uno del grupo en la lista Billboard americana. Y con Eddie Van Halen sustituyendo la guitarra por el sintetizador. Y de qué modo brillaba el sonido de este instrumento. Es una joyita de canción, a mí me encanta. Jam Van Halen, su canción más conocida.

saltando con la famosa canción de los Van Halen, que a día de hoy tiene 1.200 millones de escuchas en Spotify. Recordándola a 6, que te dije antes 8, 6 años del fallecimiento de Eddie Van Halen. Pues efectivamente resulta paradójico que uno de los más virtuosos y populares guitarristas de la historia, Eddie Van Halen, ha pasado a la posteridad por un riff de teclado. Y también que el mayor éxito de una banda de rock duro como Van Halen sea todo un tratado de pop ochentero, que es lo que resulta ser Jam. Y bueno, pues nada importó, porque la canción transmitía un mensaje que caló en nuestros corazones, aquello de salta, trota, corretea, en fin. La canción, por cierto, sacó del número uno de la Billboard al Thriller de Michael Jackson. Y el éxito de Jam molestó muchísimo al cantante David Lee Roth, que en venganza sacó un disco en solitario sin avisar previamente a sus colegas de grupo. Y llegó a confesar que ganaba más dinero grabando discos en solitario que con Van Halen. Bueno, pues por este comentario salió del grupo, lo echaron y más tarde sería sustituido por el cantante Sammy Hagar. Sammy, que debutó con ellos en el 86 con el álbum también titulado con números, mira por dónde, 5150. Es el séptimo álbum de Van Halen y el título este de 5150 proviene del nombre del estudio de grabación que Dave Van Halen construyó en su casa y que a su vez es el número del código que utiliza la policía en California para una detención o una asistencia de una persona con trastorno mental y tal, el 5150. Total, que Sammy Hagar puso voz a la canción más conocida de este álbum y que fue éxito en todo el mundo, Why Can't We Love. Y bueno, ya se palpaba un cambio hacia el pop metal y quizá por la influencia de este cantante, que entona estupendamente temas como este que vamos a recordar ahora. Es Sammy Hagar y Why Can't This Be Love.

Otra canción más de Van Halen con el vocalista Sammy Hagar. ¿Que cómo se conocieron? Pues mira, de una manera casual, o cómo dieron con él. Eddie fue al garaje y vio aparcado al lado un coche de lujo, un Lamborghini. Preguntó por curiosidad que de quién era el coche. Y el propietario del garaje le dijo que de un tal Sammy Hagar y que debería conocerlo porque cantaba muy bien. Y os he dicho y hecho. Se presentaron. Les gustó que, además de cantar muy bien, con un tono agudo pero cálido, pues improvisaba letras rápidamente. Y además, a diferencia de David Lee Roth, este tocaba muy bien la guitarra, porque ya era un músico así conocido. Y así comenzó esta nueva etapa de Van Halen, que además era, digamos que más comercial, posiblemente menos divertida que antes, pero que siguió dando buenas canciones, himnos y discos estupendos. Y en este primer álbum con Hagar del 86, pues hay otra canción estupenda que con gusto te voy a poner ahora y que se titula Dreams, la segunda más escuchada del álbum, 5150, título bastante curioso. Le gustaba titular a sus discos con números, a los Van Halen.

Dreams, Van Halen, completísimo especial dedicado a la banda en homenaje a Eddie Van Halen a 6 años de su fallecimiento. En el 91 nace su hijo, al que llamó Wolfgang en homenaje a Mozart y que por cierto se convertiría en el nuevo bajista de Van Halen a partir de 2006. Hijo que tuvo con la actriz Valerie Bertinelli, se divorciaron en 2007. Y el chico ahora está al frente de un proyecto en solitario que se llama como el primer grupo de su padre, Mammoth, y que lleva publicados 2 discos y él lo graba, toca los instrumentos, canta, se lo guisa y se lo come solo. Bueno, Van Halen siguieron publicando discos a lo largo de la década de los años 90. El titulado For Unlawful Carnal Knowledge, esto es... En español sería por acceso carnal ilícito, aunque popularmente se le conoce con las iniciales, que las juntas y te da la palabra fuck, es decir, mierda. Bueno, pues este disco les reportó un Grammy y un American Music Award, además de 3 premios de la MTV por el vídeo del single Right Now, que fue premio de la MTV al mejor vídeo, mejor dirección y mejor edición, porque además esto de los vídeos como que lo cuidaban mucho. El más polémico, sin duda, el de la última canción que voy a ponerte ahora, en 2 canciones ya rematamos el especial, la versión que hicieron de la clásica de Roy Orbison o Pretty Woman, que luego te contaré un vídeo, en fin, de aquella manera. Bueno, estábamos con esta canción Right Now, y que destacaba por su célebre riff de piano, tocado como no por Eddie, y el vídeo, que efectivamente era de lo más innovador, porque empleaba carteles con frases consecutivas en letras mayúsculas que describían o verdades incómodas o situaciones sociales de la época. Y la canción hablaba de la importancia de vivir el momento presente y no de aquello de dejar las cosas para mañana, no, vivirlo ahora mismito.

penúltima canción que escuchamos de los Van Halen en este especial dedicado a ellos. Bueno, en el 93 publicaron un álbum en directo. Y por cierto, hablando de actuaciones, solo actuaron una vez en España, en toda su historia. Fue concretamente en junio del 95, durante la gira del disco con el que me voy a plantar, el que se titula Balance, escrito Balance. Pues resulta que actuaron en Barcelona, en el Estadio Olímpico, exactamente el 13 de junio del 95. Y en esa ocasión compartieron cartel con Bon Jovi y con los Pretenders. Y al día siguiente solo se plantaron en Madrid, en el Palacio de los Deportes. Y bueno, también se les recuerda en programas tipo Aplauso y demás, pero no vinieron a España, ¿eh? Eran simplemente vídeos promocionales y además cantando en playback. Esto fue en los años 1980-1981. Te comentaba del álbum Balas, pues que fue aclamado por crítica y público, y el título, esto de Balance, hacía referencia al momento que

con la canción Human Veins para los créditos de la película del 96 titulada Twister, que iba así, película de acción y de tornados y tal. Y por otra parte, Eddie criticó las letras de Sammy Hagar, que había creado para este trabajo Balance. Y bueno, pues este también discrepó con los hermanos, porque pretendían sacar un recopilatorio de éxitos, aduciendo que él llevaba poco tiempo en la banda para hacer algo así. Pues al final lo sacaron, ese grandes éxitos, aquel 96, y contando con la colaboración de David Lee Roth. Total, que después de la grabación de Balance, Sammy abandonó. Y vamos a escuchar su voz en la canción más conocida de este trabajo de Balance, Can't Stop Loving You, que es de los temas más poperos de los Van Halen. Esto fue así a sugerencia del productor Bruce Fairbairn, que les pidió una canción así comercial, más popera y tal. Esta la compuso Eddie Van Halen, así que venga, la vamos a recordar.

T8 reclutaron al vocalista Gary Cherón, que venía de la banda Stream, sí, el que cantó More Than Words en el 92, que la tengo aquí preparada. Y con Gary Cherón grabaron un solo álbum que funcionó muy bien en las listas, pero a nivel de ventas la verdad es que pinchó. Y tampoco funcionó en la gira correspondiente, así que Gary Cherón se despidió de forma amistosa y tal. Y The Billy Road volvió pues dos décadas después, exactamente en 2007, y lo hizo para incorporarse a una gira estadounidense. Y como te dije, con el hijo de Van Halen al bajo, que sustituía a Michael Anthony. Y con ellos, The Billy Road publicó en 2012 el último álbum de Van Halen, A Different Kind of Trout. El primero, ya te digo, con The Billy Road desde el año 1984. Y a la muerte de Eddie Van Halen en octubre de 2020, pues la banda echó el cierre definitivamente. Del último disco no voy a ponerte nada, y sí del quinto, del 82. Esa canción que te anunciaba, la versión de la clásica de Roy Orbison, Pretty Woman, antes de que la canción se pusiera de moda gracias a la película de idéntico título que protagonizaron Julia Roberts y Richard Gere. Un tema, desde luego, que le sienta divinamente a los Van Halen con ese tono tan festivo de la banda en su mejor momento. Del disco, repito, del quinto, del 82, titulado Diver Down. Así que venga, chimpún al especial dedicado a Van Halen.

con buen tino, la grabaron en el 82, o Pretty Woman. El vídeo, te comentaba, pues fue prohibido por la MTV porque lo consideraban inapropiado y así como muy caótico para la época, ¿no? Aparecían los músicos de Billy Rock disfrazado de Napoleón, Eddie Van Halen de vaquero, Michael Anthony de samurái y Alex Van Halen haciendo de Tarzán intentando rescatar a una mujer cautiva. Y el motivo de la censura del vídeo, pues eso, la secuencia inicial donde aparecía la cautiva resistiéndose pues a esos forcejeos y tocamientos. Y luego se supo que la mujer estaba interpretada por una persona travestida, aparte de que aparecían también enanos en situaciones excéntricas, en fin, como que un disloque. Y de The Billy Rock, pues mira, lo vamos a escuchar en solitario con el disco que grabó pues cuando se salió de la banda. Era un EP donde venía una canción que se pone muchísimo, a mí me encanta. El famoso medley que llevó al éxito en la década de los años 50, Louis Prima, el jazz al gigolo. Sigue, por cierto, en activo, pero bueno, de aquella manera, ¿no? Porque parece ser que la gira que tenía previsto dar este año la tuvo que cancelar porque vendió poco, y aparte que como tenía críticas por el estado de su voz, como que la cosa no funcionó. Ya se llegó la versión de The Billy Rock en solitario.

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Qué recuerdos, ¿verdad que sí? De los años 90. Simplemente la guitarra de Nuno Bettencourt y el vocalista en un solo disco de los Van Halen, Gary Cherone, cuando militaba en la banda Extreme. Venga, vamos a seguir, porque además apetece, ¿verdad?, esta hora de la madrugada, con más baladas de grandes del rock. Ahí tenemos a los Aerosmith. De la película Armageddon, ya sabes, I don't want to miss a thing. Número uno en todo el mundo en el 98.

Steven Tyler dándolo todo en esta famosa balada. ¿Y qué me dices de Jon Bon Jovi también? Parece ser que la escribió, la canción que tengo aquí preparada, en la habitación de un hotel mientras pues se recuperaba de una resaca importante. Ahí está la canción Bed of Rose. Estamos en el 92 con los Bon Jovi, de su quinto álbum, Keep the Faith.

Un camino de rosas, John Bon Jovi. Bueno, estamos ahora con Ángel Rose y en un momentito con baladas en español, que también las tenemos y bien buenas, ¿eh? Me voy a al disco aquel que tuvo dos partes, ya sabes, Use Your Illusion, el famosísimo disco de los Guns N' Roses del 91. No te pongo la de la lluvia de noviembre porque va a parecer que me quiero escaquear aquellos casi 9 minutos de canción, pero esta está fenomenal igual, ¿no?